0: en ganarle a la cancha del Estadio Ciudad de México a la selección mexicana. Por su lado, el equipo mexicano con esa imbatibilidad en el arco y con esa ilusión de poder ganar un partido eliminatorio de Copa del Mundo después de 40 años. Pepe, la última vez que México ganó un mata-mata, como se dice, fue ante Bulgaria con aquel golazo de Negrete en 1986. Desde entonces llegamos a la definición eliminatoria y terminamos por caer. Siempre pasa algo, hoy es diferente porque es dentro de la ronda de 32. Hoy México tiene que aspirar a ganar, tiene que proponer para ganar, porque quedar otra vez entre los mejores 32 es vivir lo de hace 4 años, es fracasar, Pepe, y hoy me parece que la selección mexicana de fútbol tiene que entender ello. Quizá el límite pueda ser el domingo contra Inglaterra, pero quizá pueda ser la oportunidad de escribir una nueva historia y enmendar un fracaso que se ha dado en los últimos 20, 30 años constantemente, Pepe, cuando llegamos a octavos y nos quedamos a la orilla. Hoy, quedar en 16avos sería sin duda muy doloroso y la afición, vaya que ha hecho el gasto y parece que va a abarrotar este coloso de Santa Úrsula.
1: No, bueno, si el partido se midiera no en goles, sino en gente en la calle para apoyar, México ganaba por goliza. Ya está toda la gente desbordada, justamente esperando el silbatazo inicial a las 19:07 p.m. del centro de la Ciudad de México para empezar a disfrutar, a sufrir, a comerse las uñas y ponerse al borde de la butaca para ver el partido. Pero dime una cosa, ¿les ha llegado a ustedes la información de Ecuador? Ecuador ayer recibió una serenata, entre comillas, muy mexicana. Se fueron los aficionados, la fanaticada, a plantar al pie del hotel donde se hospedan en la Ciudad de México, al sur de la Ciudad de México, no es cierto, al oriente de la Ciudad de México, en Santa Fe. Se fueron a poner ahí y a gritar y a cantar y no dejarlos dormir. Hay una comunicación ya, incluso un comunicado oficial de la Federación Ecuatoriana de Fútbol. Sí tienes información, ¿verdad?
0: Sí, es correcto, Pepe, se han quejado, le han pedido a la FIFA que de alguna manera tome acciones por lo que se ha vivido, algo donde la selección mexicana de fútbol no tiene que ver nada con esta manifestación de la afición mexicana que se hizo presente a las afueras de este hotel de concentración en Santa Fe. También es cierto, Pepe, que no es la primera vez que suceden este tipo de cosas. Le ha pasado en eliminatorias a todo aquel rival que visita a Ecuador en Guayaquil, aparecen las serenatas con Argentina, con Brasil, con Colombia. Es una doble moral. Está mal porque muestra debilidad el equipo que lleva la serenata con su afición. Yo coincido con ello, pero ha pasado anteriormente. Ecuador lo ha hecho, como lo hace Argentina, como lo hace Colombia, como nos lo hacen en Centroamérica, de repente en Honduras, en Costa Rica, en Panamá, en El Salvador, y es parte quizá del folclore. No lo justifico, pero me parece que han comenzado a jugar su partido ellos desde los escritorios, porque quieren de alguna manera que haga algo FIFA y empiezan a inducir el tema desde ayer con la conferencia de prensa donde Becasese termina diciendo que él no considera que México tenga que ver con todo lo que ha pasado con ellos, pero se le retrasó el vuelo, llegaron a la IFA, de ahí se trasladaron a Santa Fe, la logística no fue la mejor, Pepe, eso está claro, y estamos viendo que hoy puede ser la justificación para Ecuador, pero también la motivación para encarar a la selección mexicana.
1: Pues estaremos en contacto permanente una vez que inicie el partido para informar a la audiencia de Grupo Fórmula los pormenores de este encuentro sin duda crucial. Muchas gracias, José Luis, gracias por la información y los comentarios.
0: Abrazo, Pepe, un fuerte abrazo, saludos.
1: Fuerte abrazo también a ti, claro, por supuesto. Sí tenemos las imágenes, ¿no?, de cómo estuvo la serenata ayer. Para que se dé usted una idea, mire nomás. Les llevaron cohetes, pero no para celebrarlos o festejarlos, sino para no dejarlos dormir.
2: Hay dos versiones, una que ni siquiera estaban en ese hotel, y además, pues hoy en día con los audífonos que tienen cancelación de ruido, yo no sé qué tan efectivo sea eso. Lo cierto es que la selección ecuatoriana, como ya lo adelantabas, se molestó, ya ha presentado esta queja. En redes sociales el debate está abierto entre si es una actitud deportiva o es parte del folclore de lo que se acostumbra mucho en México, como
1: nos lo
2: decía.
1: A México se lo han hecho en Ecuador, incluso tú me decías, Carlos, ¿en qué año fue? en el 93 en la Copa América le hicieron exactamente lo mismo allá en Quito, Ecuador.
2: En Honduras, bueno, es un ojalá y lo que hubiera nada espectáculo. Más fueran que... las serenatas. Ha habido agresiones al autobús de la selección, a los comentaristas deportivas. Honduras es territorio peligroso cuando
1: juega
2: México. Lo que
1: decía
2: México.
1: Raúl Orbañanos hace unos minutos en su espacio, en el espacio de la Fórmula E Deportes, él decía... Pues cuidado, porque al ver esto, las autoridades, seguramente, las autoridades ecuatorianas de la Federación Ecuatoriana, seguramente de manera discreta fueron sacando a los jugadores y llevándoselos a otro hotel para que pudieran dormir y descansar. Cabe esa posibilidad, no hay alguien que lo pueda confirmar de manera alguna. Eso es lo que está pasando y bueno, vámonos nuevamente a las puertas del Estadio Ciudad de México. Las puertas se abrieron a las 3 de la tarde. Hubo restricciones. Maru Rojas con Uriel Rivas está en vivo, en directo. Maru, estamos contigo, te escuchamos.
3: Te saludo con mucho gusto, Pepe, y ya me está gustando este lugar porque siempre se rebasa el ambiente que hemos estado venido viviendo. 5,000 los elementos de la Secretaría de Seguridad Pública solo alrededor del estadio, pero los elementos federales rebasan los 20,000. Son 20,700 efectivos, 15,700 son de la Guardia Nacional, que hoy es su día porque se cumplen 7 años de haber existido, 1,800 del Ejército, 556 de la Fuerza Aérea, 2,500 permanecen como fuerza de reserva privilegiando la presencia de la Guardia Nacional. Son 474 los vehículos, 25 aeronaves, 150 binomios caninos, 150 equinos. La policía montada es de la Guardia Nacional, 20 equipos antiexplosivos, 56 sistemas antidrones, y yo no sé qué sistema utilicen, pero con las imágenes de Uriel Rivas vamos a ver cómo en este filtro que no tienen elementos electrónicos y que han captado ya a un aficionado con boleto falso. Lleva media hora discutiendo con las autoridades, los de playera verde que te va a mostrar Uriel Rivas, media hora, y no puede demostrar la autenticidad de sus boletos. Él ya se ve sumamente enojado, no sé cómo fue que lo captaron, pero ya lo rodearon los policías y media hora lo han tenido ahí pidiéndole explicaciones, documentos, y el caso es de que además del filtro para localizar, haber localizado este boleto falso, también han estado exigiendo no sombrillas, no sombreros, Pepe, ni de charro, ni de los de pique, estos sombreros mexicanos, de los cuales los elementos de vigilancia ya se han hecho de muchos, pero además a un chapulín colorado le quitaron el chipote chillón. O sea, ve a la chica que te está poniendo en las imágenes, Uriel Rivas, ya cuántos sombreros lleva en la mano y cada hora se hace de una docena de sombreros nuevos. ¿Por qué no entrar los mexicanos a un estadio con sombrero? No sé cuál es la restricción o la razón, pero además hay favoritismos, porque si ves que la persona, la familia viene como de alta alcurnia, ellos sí pasan con sombrero de charro, mexicano, lo que sea. Ves una familia que viene de escasos de recursos, le quitas el sombrero, les quitan las bolsas, que todo lo que traen las bolsas lo lleven en las manos, y que las bolsas no pueden pasar, no pueden pasar los sombreros. Las máscaras de luchadores están también prohibidas, ya sea puestas o que las traigan guardadas de algún modo, no pasan las máscaras. Aquí ya hemos visto más de una veintena de máscaras que son retiradas. El agua llegó y estamos debajo del puente para resguardarnos.
1: Sí, mientras no caigan rayos y centellas, no tiene por qué suspenderse el partido. Si llueve, de todas maneras, se va a jugar. Pues gracias, Maru, gracias por tu crónica. Ahí donde te encuentras, no, ya te puedes quitar la máscara, si no, no puedes entrar, ¿eh?
3: Efectivamente, aquí es casi máscara contra cabellera, porque mira, no dejan pasar sombreros, pero sí han pasado bastantes mexicanos con pelucas de afro, que quitan más espacio que un sombrero, por supuesto. Y vamos a estar pendientes, Pepe, de lo que aquí suceda.
1: Correcto, Maru Rojas, gracias. Gracias también al trabajo de Uriel Rivas, tu camarógrafo. Estaremos en comunicación. Vamos al FanFest con Andrea Meraz. Andrea, ¿cómo te va? ¿Cómo van las cosas por allá por el FanFest? Buenas tardes.
4: Gusto saludarte, Pepe. Bueno, pues ambientazo el que se está viviendo aquí en el Zócalo de la Ciudad de México, FanFest Ciudad de México, porque, Pepe, 55,000 personas se encuentran ya reunidas miles de paraguas que están tratando de protegerse de la lluvia, porque esto empezó el mal clima a las 4 de la tarde, pero eso no ha bajado el ánimo ni la intención de las personas de llegar a este cuadro de la ciudad. Pero ojo, la recomendación es ya irse a las calles aledañas, 20 de noviembre, Pino Suárez, más de 30 pantallas que han colocado en toda esta zona, porque aquí en el Zócalo, en el Fan Festival, ya no cabe ni un alma. Ya estamos a pocos minutos de que inicie este partido de la selección mexicana contra Ecuador, pero aquí todos dicen en color verde, México gana 2-0, 3-0, una goliza es la que nos están esperando. Y bueno, te decía, 55 mil personas en las que todas están tratando de estar todavía con este ambiente emotivo, con este ambiente de fiesta. Varios paraguas ahí que están ilustrando las imágenes de mi compañero Jorge Aguilar, porque algo que sabemos hacer, Pepe, es resistir, y hoy para ver ganar a México hay que aguantarse un poquito más la lluvia, que ya se va también cayendo un poco la señal de internet, la señal de telefonía celular, y eso también nos da cuenta de la cantidad de personas que se encuentran en el Zócalo de la Ciudad de México, como en otras calles que están pues básicamente pues adornadas, pintadas de color verde, Pepe.
1: Muy bien, muy bien, muy bien, Andrea Meraz, estás ubicada de manera estupenda para mirar desde arriba todo lo que está sucediendo abajo. Incluso estás protegida contra la lluvia, sin duda. Gracias, Andrea Meraz, estaremos en contacto.
4: Claro que sí, pues básicamente fue la única forma de encontrar señal y poder platicar contigo un poco, Pepe, y pues de que veas, de que sientas esta vibra que está en el corazón del país.
1: Claro que sí, y lo que no quieres es ir a volar, ¿no?
4: No, no, a trabajar.
1: A trabajar, eso sí. Muchas gracias, André Meraz. También tenemos a Enrique Hernández. Él está con Oscar Rea, camarógrafo. Está hablando también en torno a la vigilancia del Estadio Ciudad de México. ¿Dónde te encuentras? ¿Dónde te ubicamos, Enrique?
5: ¿Qué tal, Pepe? Muy buenas tardes. Te saludo igualmente con gusto. Justamente nos encontramos en las inmediaciones justamente del puente Santa Úrsula, donde, bueno, esta nota negativa es de que las madres buscadoras llegaron en medio de la lluvia, y es que después de que fueron pues replegadas justamente en el metro Ermita, muchos de ellos están pues lamentando que fueron víctimas de agresiones por parte de las autoridades del gobierno de la Ciudad de México, así como de este operativo de seguridad, pues de un contingente que estaba un poco nutrido, pues llegaron apenas como 40 madres buscadoras, entre ellos varios activistas, quienes han denunciado esto a la presidenta Claudia Sheinbaum, le piden una respuesta, y por ello también se les permitió llegar justamente a una de las rejas donde estaban llegando algunos invitados especiales, y donde, bueno, desplegaron sus pancartas y banderas mexicanas, pues diciendo que FIFA, tu copa está sobre una fosa. Esa fue la consigna que han lanzado las madres buscadoras, quienes lamentablemente, bueno, en medio de empujones y también de esta lluvia, Pepe, se han hecho presentes tal y como lo advirtieron. La cita era a las 4 de la tarde, pero pues llegaron pues hasta hace unos minutos, donde continúan justamente pues esperando a que pues la presidenta los voltee a ver, porque dice lamentablemente no nos han hecho caso, y esta plataforma que tenemos, que es el Mundial, bueno, pues lamentablemente tiene que ser este foco de atención. Afortunadamente hasta el momento el operativo se desarrolla pues en calma, con tranquilidad, pero con mucha actividad, como estamos viendo el paso de los aficionados que llegaron, Pepe, desde muy temprano. Afortunadamente no ha habido grandes aglomeraciones, pero afortunadamente todo se desarrolla pues en medio de música, pues algunos templetes con bailes folclóricos tradicionales, y que se desarrollan en calma. Y vaya que aquí ya están llegando los elementos de limpieza, que hay mucho que limpiar, pero también hay mucho que atender, como son las madres buscadoras. Pepe, el reporte.
1: Muchas gracias, Enrique. Gracias también a Oscar Rea por la imagen. Estamos ahí inmersos justo en lo que está ocurriendo como más importante en torno al partido. Laura Cardoso, tú también. Gracias, Enrique. Volveremos contigo. Y vámonos con Laura Cardoso. ¿Dónde andas, Laura?
6: ¿Qué tal, Pepe? Muy buenas tardes. Estoy en la última milla, aquí pegada en una de las puertas de acceso del Estadio Ciudad de México. Pepe, ha sido una jornada larga que esperamos inicie ya la verdadera jornada con el silbatazo del inicio de este partido entre México y Ecuador. Ha sido toda una fiesta, Pepe, porque desde que empezaron a llegar los aficionados a mediodía, pues bailan, cantan, gritan. Sin embargo, se están reservando para el estadio. Dentro de esta milla, Pepe, antes de llegar aquí a esto que es la última calle, pues lo que pudimos ver es prácticamente un carnaval, porque encontramos desde pachucos hasta chinelos y bueno, y ceremonias también prehispánicas para que gane México. Aquí las apuestas ya están a todo lo que da, entre 3-0, 2-1, 1-0. La onda es que gane México, Pepe, y a pesar de que la lluvia ha estado de manera, digamos, pues medio benévola por algunos ratos, porque en la mañana empezó a llover a las 6, terminó a las 10 y después volvió a empezar a las 4:30, 5, y hasta ahorita continúa con tormenta eléctrica. El Servicio Meteorológico Nacional dice que va a continuar esta lluvia en lo que resta de la tarde-noche, pero voy a pedirle a Ricardo Rodríguez que gire un poquito la cámara que para que podamos ver cómo todos los aficionados han encontrado la forma de cubrirse con estos impermeables, digamos, de última hora que han podido comprar aquí con quien, pues vendedores ambulantes, Pepe, porque no están, digamos, en ninguna tienda. Así es que, pues es como han logrado cubrirse de la lluvia. Se esperan, pues lleno total aquí en el estadio, Pepe, a pesar de esta lluvia. Y está completamente blindado este estadio Ciudad de México. 7,500 elementos y respaldados por la Guardia Nacional. Y mientras nosotros seguimos al pendiente, Pepe, en todos los espacios de Grupo Fórmula.
1: Correcto, muchas gracias, Laura Cardoso. Cuídate mucho y consíguete tu hule para que no te vayas a mojar. Hay noticias de que el comienzo del partido México-Ecuador se va a retrasar justamente por las condiciones de la lluvia. Tú tienes la información, Oscar.
2: Sí, Pepe, debido a la tormenta eléctrica, está programado que empiece alrededor de las 19:15. Esto, desde luego, siempre y cuando las condiciones climatológicas lo permiten. Pero de arranque, el retraso sería de 15 minutos.
1: Alfredo González, tú tienes la información ya confirmada. ¿Cómo estás? Bienvenido.
7: Exactamente. ¿Cómo estás, Pepe? Qué gusto saludarte. Exactamente. Normalmente, cuando sucede esto, se va retrasando cada 15 minutos.
1: Ajá.
7: Y si en algún momento dentro de esos 15 minutos cae un rayo, se vuelve a retrasar. Normalmente en eventos FIFA son 30 minutos, ahorita son 15 minutos, pero si en algún momento cae otro rayo, se reinicia, digamos, el conteo y empieza, digamos, media hora después.
1: Correcto. Entonces, ahora lo que se está disponiendo por parte de la FIFA es iniciarlo no a las 19:00, sino a las 19:15, a las 19:15,
7: exactamente. Si en algún momento a las 19:05, cae otro rayo, se puede aplazar un poco más.
1: Sí, porque no se puede jugar con descargas eléctricas. Jugar.
7: Exactamente, con lluvia sí, pero con rayos y descargas eléctricas no.
1: Alfredo, gracias por ese aviso.
7: Con gusto, gracias.
1: Gracias, Alfredo González. Vamos al Servicio Meteorológico Nacional. Óscar Rascón, estamos en el meteorológico contigo. Adelante, Óscar. Muy buenas tardes.
8: Hola, muy buenas tardes. Un cordial saludo desde aquí, desde el Servicio Meteorológico Nacional. Y claro, les informamos las condiciones meteorológicas que van a prevalecer en esta tarde y principios de la noche. Prácticamente tenemos probabilidad de lluvias en gran parte del territorio nacional. Se están pronosticando lluvias muy fuertes para lo que es Chihuahua, Sonora, Sinaloa, parte de Michoacán, Jalisco, inclusive en el Estado de México tenemos pronóstico de lluvias muy fuertes en esta tarde y principios de la noche. Para la Ciudad de México podríamos tener lluvias fuertes que podrían continuar a lo largo de esta tarde y principios de la noche con intensidad débil a moderada, es decir, sin descartar que podría suceder alguna tormenta eléctrica en el transcurso de esta tarde y principios de la noche. También para la península de Yucatán también tenemos pronóstico de lluvias muy fuertes en este día. El día de mañana condiciones muy similares debido a que la onda tropical número 14 podría estar desplazándose hacia el sureste mexicano, incrementar el potencial de lluvias para el resto del territorio nacional. Canales de baja presión con aporte de humedad tanto del Golfo de México como del Pacífico van a estar prevaleciendo. Son pronósticos de lluvias muy fuertes para lo que es Chihuahua, Sonora, Sinaloa, parte de Durango, lo que es Michoacán, parte del centro, aquí en la Ciudad de México, podemos tener pronóstico de lluvias fuertes con descargas eléctricas el día de mañana. Las temperaturas máximas que podrían ocurrir sería hacia la zona norte del territorio nacional, en donde podríamos alcanzar valores entre los 40 y 45 grados Celsius para lo que es Baja California y Sonora.
1: Sí, estamos muy atentos a toda esta información, Oscar Rascón, pero dinos, por favor, en torno al Estadio Ciudad de México, es lo que la gente quiere saber en este momento. Para esta tarde,
8: lo que estamos pronosticando son lluvias, es decir, lluvias en el rango de fuertes. Estas lluvias podrían continuar durante las siguientes 3 horas con intensidad débil a moderada, sin descartar que en estas siguientes 2 horas se pueda generar alguna tormenta eléctrica, principalmente para las zonas cercanas al estadio. Es decir, tenemos probabilidad de lluvias para el resto de la tarde.
1: Oscar, te agradezco muchísimo. Entonces, sí pronosticas lluvia que va a estar a la hora del partido, seguramente, si es que este se inicia en tiempo y forma, pero también dices que hay amenaza de tormenta eléctrica. Eso es importante, porque si hay tormenta eléctrica no se puede jugar, y entonces habría que ir posponiendo el partido. Te agradecemos mucho, Oscar Rascón. Un saludo a todo el equipo del Servicio Meteorológico Nacional por su magnífica labor.
8: Claro, que pasen muy buena tarde. Gracias a ustedes. Hasta luego.
1: Hasta luego. Gracias, Oscar Rascón del Meteorológico Nacional. Una pausa. Regresamos con usted. Hay mucho más que informar.
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30: La presidenta Claudia Sheinbaum celebró el salto tecnológico con que el gobierno de México ha fortalecido la atención a la salud tanto en el Instituto Mexicano del Seguro Social como en el ISSSTE y el IMSS Bienestar, donde se han fortalecido las capacidades de sus centros hospitalarios gracias a la adquisición de equipamiento de alta tecnología.
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0: Permítame enlazarnos telefónicamente en este momento con el Judd Sutcliffe, reportero de ESPN Radio Fórmula. Él está a punto de entrar al estadio y los quiere saludar. Y nos quiere saludar también a nosotros. ¿Cómo estás, John? ¿Cómo te va? Buena tarde. Lluviosa.
1: Buena tarde, Pepe. Estamos tratando de averiguar qué tanto se va a posponer el inicio del partido. Luego FIFA no quiere decir mucho. Yo lo sé por otros deportes, que hay unos radares que empiezan a ver si hay tormenta eléctrica. Normalmente le piden a la gente que se salga de sus lugares y se resguarde. Aquí no lo están haciendo. Falta media hora para que empiece el partido, los signos. No ha salido nadie a calentar. Entonces, estamos a la espera, Pepe, y podemos decir que se confirmó la alineación que hemos platicado los últimos dos días, con Entala, con Montes, con Johan, Gallardo, Sánchez, el Niño Maravilla, Gil Mora, Lira, Romo, el Piojo Alvarado, Julián Quiñones y Raúl Jiménez. Va a jugar con dos contenciones. Ojalá, así como en el 2006, de repente en un partido en Leipzig, Alemania, la Volpe le dio la oportunidad a Andrés Guardado y acabó teniendo una gran carrera. Ojalá hoy sea el principio de que sea Gil Mora más otros 10 cada vez que juegue la selección mexicana. Al pendiente del clima, normalmente sacarían a la gente, es una buena señal. Ahorita que voy a entrar al estadio, eso es lo que me están diciendo.
0: Sí, nos acaban de informar que por instrucciones de la FIFA y dadas las condiciones climatológicas, ha habido descargas eléctricas y demás, se pospone por lo pronto 15 minutos el inicio del partido. Sería a las 7:15 y van a tener que observar qué ocurre entre las 7 y las 7:15 para ver si prolongan otros 15 minutos más. Es lo que nos están informando. Pero yo también te quería preguntar deportivamente, ¿cómo ves a Ecuador?
1: Yo veo un equipo muy ordenado, que como dos boxeadores que van a salir a medirse las fuerzas. No creo que nadie quiere arriesgar, pero me gusta el hecho de que el Vasco va con Gil Mora, quiere alguien creativo, alguien que pueda dar cadencia, pausa, de repente dar unos pases de media distancia, ya sea a Quiñones o al mismo Piojo o Raúl Jiménez. Yo creo que vamos a ver un partido de pocos goles, parecido al de Corea, donde lo que no quieres es tú cometer el error que lo comete el rival para que sea la diferencia. Hace muchos años no recuerdo un partido de México que las apuestas, las altas y bajas estaban en 1.5, Pepe. Eso quiere decir que no piensan que se va a anotar más de un gol.
0: Correcto, John, pues estaremos atentos a ver qué sucede con el servicio meteorológico, es decir, con las condiciones meteorológicas, y qué decide la FIFA si iniciar el partido a las 7 de la noche o a las 7:15. Gracias, John, y estaremos en contacto.
1: Claro que sí, Pepe, feliz de la vida. Que gane México y estemos hablando mañana de ahora quién. Así, y sí.
0: Claro, sí se pudo. Vamos a ver si salimos a cantar eso mismo. Que te vaya muy bien.
1: Abrazo, Pepe.
0: Abrazo grande. Vamos a un corte, ¿sí? Vamos a regresar a la columna de la Independencia. Allá se encuentra mi compañero David Galván. Sigue fluyendo la gente, lo mismo que en el Fan Fest, para acercarse a las pantallas que han sido colocadas. Hay una pantalla gigantesca al pie de la columna de la Independencia, que es la que más atrae clientela, digamos, ¿no? Aficionados, fanáticos. Pero hay otras pantallas también grandes, pero no tan grandes, que han sido colocadas por Paseo de la Reforma, desde el Caballito hasta la Diana. Son 39 pantallas para que la gente, bueno, pues no se aglomere con una situación de peligro, sino que puedan distribuirse a lo largo del Paseo de la Reforma. Vamos a una pausa. ¿Querías decir algo, Oscar?
2: No, nada más dado que desde la madrugada comenzó a llegar la gente y hace pues aproximadamente 3 horas se reportó que en el Zócalo ya no cabía ni un alma, exactamente, pues la gente se ha ido repartiendo en estas pantallas y ya a estas alturas es casi imposible encontrar lugar. La recomendación que hacen a través de las redes sociales es que si no estás en la zona, ni lo intentes.
0: Ahí está el tweet de la Ciudad de México. Dice: Zócalo Fan Fest lleno. recomendamos
2: acudir a otro punto y lo firma el gobierno de la Ciudad de México a través de sus redes sociales. Sí, es que desde las 4 de la mañana comenzó a llegar la gente al Zócalo, no claro. podían entrar, pero querían apartar lugar. Entonces, en cuanto abrieron las puertas, este lugar prácticamente se saturó, ya nada más se fueron acomodando y hace pues un par de horas es que se dio a conocer este aviso.
0: Te aseguro que hay gente que llegó muy temprano para luego vender el lugar, ¿no? Pero en fin, vámonos a una pausa y volvemos enseguida.
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12: El colibrí es el ave más pequeña del mundo. Mide solo 5 centímetros y pesa a lo mucho unos 20 gramos. Su peculiar forma de volar y su lengua en forma de tubo lo hace un animal único. Puede mover sus alas 60 veces por segundo en un patrón circular, además de volar de un lado a otro, hacia atrás e incluso quedarse suspendido en un punto, y puede alcanzar una velocidad de 90 kilómetros por hora a pesar de su diminuto cuerpo. Se alimenta de néctar de las flores y es capaz de visitar miles de flores diariamente para encontrar alimento.
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0: Si le parece, vamos a acercarnos a la columna de la independencia. Ya se encuentra David Albán con el apoyo de Miguel Ángel Brígido. David, ¿cómo te va? Muy buenas tardes. Ya todo ahí muy, muy presentes al público, los aficionados.
13: Así es, Pepe, pues como verás, no hay forma de esquivar las celebraciones de la afición mexicana. Y bueno, pues esto es lo que se está viviendo en alrededor de la columna de la independencia. Y es que, como bien mencionaba, desde alrededor de las 5 o 6 de la tarde se comenzó a mostrar en las pantallas que el ángel de la independencia, que se encuentra aquí a mi mano derecha, pues está totalmente lleno. En el circuito es imposible caminar, los aficionados han saturado. Y bueno, pues no se esperaba menos. Está estamos en 16avos de final, se juega contra Ecuador, y bueno, pues en los partidos anteriores, que todavía era fase de grupos, pues se llegaron a juntar en el anterior 800.000, previo a él, 400.000 personas entre el Zócalo, el Paseo de la Reforma, el Monumento a la Revolución, así que el día de hoy es muy probable que esa cantidad se supere, y eso ha obligado a las autoridades a cerrar desde la zona de Chapultepec prácticamente hacia la zona de la Glorieta de la Huehuete, lo que es la Avenida de los Insurgentes, y bueno, pues la afición está pletórica, todo lleno de camisas verdes, espuma por todos lados, ya nos aventaron, estamos un poco lejos ya que no hay señal en aquel lado del Paseo de la Reforma, en los carriles centrales, pero la afluencia de gente es algo que no vimos la semana pasada, en el partido anterior de día miércoles, no se había visto esta magnitud de gente, y bueno, pues las personas que están llegando todavía hacia el Paseo de la Reforma, hacia la zona del Ángel, la recomendación del gobierno de la Ciudad de México es acudir a otra de las pantallas que se encuentran, más de 30 pantallas en todo el corredor de lo que es el Paseo de la Reforma. Así que bueno, pues en estos momentos estamos a la espera de que inicie el partido en unos 20 minutos allá en el Estadio Ciudad de México. Y bueno, por lo pronto aquí todo el mundo, a pesar de la lluvia, con su paraguas, con su impermeable, con lo que se pueda proteger, bueno, pues así se está viviendo el partido en la previa, y a lo que hay que esperar, Pepe, es bueno cómo se pone esta zona si hay una victoria de la selección mexicana en este cuarto partido de la selección. Así los ánimos, así la festividad, y bueno, pues estamos con todo el ánimo de que se cumpla el ICICI, que se ha sido la consigna para pues todos los partidos que se están ido ganando. Ganaron 3 partidos históricamente, esperamos que sea el cuarto partido que gana la Lilo, y pues esto es lo que la afición tiene en sentimiento, en pues la emotividad que le genera, a pesar de que estamos en plena semana, en día laboral, y la gente pues aquí está con un lleno total en el Paseo de la Reforma, Pepe.
0: Gracias,
13: mi compañero Miguel Ángel Brígido, pues seguimos.
0: Claro, claro que sí, no vayas a volar todavía,
13: Sí, todavía falta bastante, todavía falta de la gente que vendrá para acá. Y si hay una victoria, Pepe, pues que no se diga cómo se va a poner esto. O sea, ya no hay forma de meter más personas en el circuito del Ángel de la Independencia. Y aún así, pues la gente sigue y sigue llegando en miles y decenas de miles de personas hacia Paseo de la Reforma en esta zona centro. Y por recordar, el Ángel de la Independencia es el mayor símbolo de la victoria deportiva y donde vienen a festejar los mexicanos, porque somos locales de fórmula y pues somos locales también para los festejos, las cargadas, y pues también para la espuma, que no falta en cada enlace, Pepe.
0: Gracias, David Galván, gracias Miguel Ángel Brígido, por la información, las imágenes y demás. Estaremos en contacto. Nada más les aviso que el partido se retrasó 15 minutos, no va a ser a las 7, sino va a comenzar a las 7:15. Permítame el contacto en este momento con Rafa, el Puente del Río, con Rafa Puente del Río. Usted es muy conocido de ustedes, nuestro colega también aquí en Grupo Fórmula como comentarista, y a él, que es un experto, que tiene un ojo muy educado para la cuestión futbolística, le debemos además saludar, preguntar cómo ve las cosas en este momento. Rafa, un saludo muy cordial, buenas noches ya.
14: Ya, buenas noches, Pepe, igual, muchas gracias por tus palabras, complacido de que tomes en cuenta mi opinión, y pues ansioso, como seguramente el común denominador de los aficionados, que nos urge que arranque el partido y que el equipo mexicano pues pueda saltar a la cancha. Y después de 40 años, Pepe, ya largos 40 años, ganar por fin un partido de matar o morir en una Copa del Mundo.
0: Correcto. ¿Cómo es la alineación que se acaba de dar a conocer? Bueno, hace ya algunos minutos, la alineación del equipo. Seguramente ya sabes que va, obviamente, Tala Rangel en la portería. Va Sánchez, Montes, Vázquez, Gallardo, Lira, Romo, Mora, es sorpresa, Gilberto Mora, Raúl Jiménez, Quiñones y Alvarado, el Piojo Alvarado.
14: Así es, pues sí, un once que evidentemente a mí me seduce mucho la titularidad de Mora. Creo que en el partido contra Chequia demostró que, pese a ser muy joven, está listo para ser un titular indiscutible en este equipo. Está finalmente Javier por él, eso se agradece. El ataque era de esperarse que fuera ese el que ha sido su titular. El acompañante de Mora, o los acompañantes de Mora en el centro del campo, creo que Eric Lira se ha ganado a pulso. Y Romo pues llegó sin a lo mejor tener muchos reflectores, sin que se pudiera esperar a lo mejor el hecho incluso de que fuera convocado. terminó siendo titular en el partido contra Corea, fue quien hizo el gol, se mantuvo en la titularidad con Checa y hoy repite, ¿no? Le ha dado toda la confianza y le ha llenado el ojo a Javier Aguirre, la línea de cuatro. A mí me sorprende la titularidad de Jorge Sánchez por encima de Israel Reyes, pero bueno, pues al final esa es la apuesta de Javier, entendiendo que Jorge es un jugador más veloz que Israel, el del América, y que los atacantes ecuatorianos, si algo tienen, es cambio de ritmo, velocidad y agilidad.
0: Exactamente, por ahí va la siguiente pregunta. ¿Cómo debe jugarle México a Ecuador, que es un trabuco?
14: Pues a mi entender tiene que hacer esfuerzos importantes por quitarle la pelota. Ecuador es un equipo que se siente cómodo con el balón. Ambos equipos creo que tienen su principal fortaleza en la fase defensiva, se defienden muy bien. México accedió a esta instancia sin recibir gol. Ecuador se distinguió en la eliminatoria de Conmebol por ser un equipo fuerte en defensa, tiene ya una cantidad importante de partidos con solo una derrota, esa que tuvo arrancando la Copa del Mundo, que no merecía perder, pero bueno, que terminó perdiendo. México tendrá que hacer esfuerzos desde el principio para agobiar a Ecuador, para evitar que Ecuador esté cómodo, para tratar de quitarle la pelota. Y fundamental, estar muy pendientes de lo que le llaman la marca en ataque, porque la velocidad de los volantes extremos ecuatorianos, Angulo, Yeboa, el mismo Plata que juega por detrás de Ener Valencia, pueden ser de cuidado si no estás muy pendiente de ellos, entendiendo que son futbolistas desde lo físico muy potentes y veloces.
0: Pues Rafa Puente, recordamos muy bien cuando estabas ahí dirigiendo a los Pumas de nuestra Universidad Nacional Autónoma de México. Tienes, por supuesto, la calidad de observación y tus observaciones son muy, muy de tomar en cuenta. ¿Cuál es tu pronóstico, mi experto Rafael Puente?
14: Espero, anhelo y deseo, por supuesto, como todos, que México gane. Creo que le va a costar, va a ser un partido complicado. A mí me parece que se va a ir el juego a la larga, pero va a terminar México en este, es decir, en los tiempos extras imponiéndose a Ecuador y ganando, creo yo, un 2-1. Ojalá le pueda yo atinar.
0: Pues muchas gracias. Gracias, Rafa Puente. Como siempre, ya comentaremos.
14: Muchas gracias. Siempre a la orden. Un abrazo.
0: Un abrazo muy fuerte. Gracias a Rafael Puente del Río, comentarista deportivo, también aquí en Grupo Fórmula, con su valiosa opinión. Una pausa. Volvemos con más.
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26: El ajedrez fue inventado en la India hace siglos y su nombre original era Chaturanga antes de llegar a Europa.
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32: El gobierno capitalino anunció que el Ángel de la Independencia se encuentra totalmente lleno en toda su circunferencia y ambas direcciones de Reforma, por lo que invitó a la ciudadanía a disfrutar el encuentro en cualquier otra de las 32 pantallas colocadas en el corredor de esta avenida. A minutos del partido entre México y Ecuador, Jenny Valencia nos reporta desde Bellas Artes.
1: Estamos en el Palacio de Bellas Artes, en donde se colocó una de las pantallas gigantes para que los aficionados vean el partido de México contra Ecuador. Prácticamente se está llenando las inmediaciones del Palacio de las Bellas Artes, al igual que el corredor de Avenida Juárez.
32: Así recibió la afición mexicana a los seleccionados ecuatorianos previo a su enfrentamiento contra la selección mexicana, donde se definirá quién pasa a la siguiente ronda en la justa deportiva.
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0: Permítanos un enlace telefónico a la ciudad de Los Ángeles, California, con Humberto Barrera. Periodista, claro, allá también hay muchísima, muchísima afición. Muchos mexicanos que, bueno, millones de mexicanos que viven allá, de los cuales la mayoría están ubicados justamente en California. Hay mucho entusiasmo también por el juego de la selección. Humberto, ¿cómo te va? Buena tarde.
2: Hola, ¿qué tal, Pepe? Efectivamente, pues esta ciudad de Los Ángeles es en donde hay más mexicanos después de la Ciudad de México. Así es que ya te imaginarás cómo está la afición que ves en las calles, puras camisetas verdes de la selección mexicana, que bueno, pues siempre cuando juega se organizan y se van a un lugar, en este caso en la Casa México, en el centro de la ciudad de Los Ángeles, en donde bueno, ha tenido un gran éxito este proyecto hecho por el Consulado de México aquí en Los Ángeles, y bueno, están llegando cada partido, llegan 3,000 personas, es decir, 12,000 personas han asistido en estos juegos que ha jugado la selección mexicana, y bueno, la afición, después de las victorias, pues sale a celebrar a las calles, obviamente por esta selección que les ha dado muchas esperanzas de seguir avanzando en este torneo internacional, Pepe.
0: Pues sí, Humberto, se ve por las imágenes que hay mucha alegría, también nostalgia, añoranza, en fin, son los mexicanos del otro lado de la frontera, y bien, bien lo dices tú, la ciudad de Los Ángeles, California, es la segunda ciudad más con más mexicanos después de la capital de la República Mexicana. Humberto Barrera, pues hay mucho entusiasmo allá en Los Ángeles, van a ver el partido, se ha retrasado el partido 15 minutos para su inicio, debido a las condiciones climatológicas, aquí en la Ciudad de México está lloviendo y están cayendo algunos rayos, y eso la FIFA no permite pues que haya un juego en esas condiciones peligrosas para el público y desde luego para los jugadores. Humberto Barrera, ¿algo más desde Los Ángeles?
2: Pues sí, aquí afortunadamente tenemos un muy buen clima, estos eventos son abiertos, entonces la gente llega, se sienta en el pasto o en las sillas que ponen los organizadores, y bueno, pues la verdad que muy feliz, mucha gente, no nada más mexicana, Pepe, también hay norteamericanos con playeras de la selección de México apoyando también al equipo nacional, así es que imagínate, la fiesta pues todavía continúa y eso se espera que continúe mientras avance México para convivir con toda la gente, donde conoce nuestra cultura, nuestra comida, nuestras costumbres, así es que es un evento bastante interesante porque bueno, es hecho a través del Consulado de México aquí en Los Ángeles, Pepe.
0: Muchas gracias, Humberto Barrera, un saludo muy cordial.
2: Saludos, buenas tardes, Pepe.
0: Gracias, muy buenas tardes. Uzi Toledo, tú estás en la Minerva de Los Ángeles, vamos a la Minerva, allá en Guadalajara, la capital de Jalisco, con Uzi Toledo. Adelante, Uzi.
3: ¿Cómo estás, Pepe? Pues dicen que Guadalajara ha sido el mejor anfitrión de México, y la verdad es que aquí la Minerva, pues hasta hace una hora, informaban que 1,200 personas había, pero la verdad es que ya rebasaron, está prácticamente este lugar inundado. Hay que recordar que hay pantallas, 4 megapantallas, donde las personas pueden disfrutar del partido que ya está a punto de comenzar. Hay también el FIFA Fan Fest, pero pues tiene una capacidad de 18,000 personas. Hasta hace unos momentos se mencionaba que en el centro de la ciudad había 20,000. Entonces, esta es una muy buena opción para evitar riesgos en el centro de la ciudad. Y pues aquí la Minerva están con todos ya los aficionados llegando. Hay también un importante operativo de seguridad. A diferencia de otras ocasiones, sí están revisando las autoridades algunas de las mochilas. Están tratando de evitar que pues ingresen con aerosoles y algún otro tipo de objetos que podrían ser peligrosos, pero esto no es forzoso. Hay quienes sí están ingresando con botellas y también pues algunos otros artefactos, pero pues esperemos que transcurra con saldo blanco este partido, y pues cada vez se está llenando más y más la Minerva para quienes quieren disfrutar de este partido entre México y Ecuador, Pepe.
0: Muchas gracias, Susi Toledo, gracias por la crónica, que te vaya bien.
3: Que tengan un excelente día, gracias.
0: Claro, lo tendremos más excelente si gana México. Estás, Óscar Zúñiga, tú estás en la glorieta de la Diana Cazadora. También hay mucho entusiasmo por ahí. Infórmanos, por favor.
4: Gracias, Pepe. ¿Qué tal? Muy buenas tardes. Efectivamente, pues ya hay un ambiente de fiesta aquí en la Glorieta de la Diana. Sobre todo, bueno, pues está llegando las personas que vienen de distintas partes de la ciudad. Y cabe señalar, Pepe, que hasta estos momentos, a través de las imágenes de mi compañero Cristian Ramírez, estamos viendo que aún la Diana todavía le hace...

0: a la espera del partido que se ha dicho que, bueno, pues se ha suspendido por el clima. Sin embargo, bueno, pues en unos momentos más se estará reanudando y de esta forma, bueno, pues las personas estarán aquí disfrutando en un ambiente de verbena popular, Pepe.
1: Muchas gracias, Oscar. Gracias desde la Diana Cazadora. Pendientes.
0: Gracias, Pepe, estamos pendientes.
1: Jenny Valencia, tú estás en frente al Palacio de las Bellas Artes sobre Avenida Juárez. Adelante.
2: Así es, Pepe, comentarte que nos encontramos aquí en Bellas Artes, donde tú puedes observar prácticamente está lleno, hay varias personas, incluso la lluvia no ha inhibido, digamos, la presencia de las personas que llegan y no paran, porque muchas de ellas provienen del Zócalo, otras de lo que es el Ángel de Independencia, donde también se reportan pues llenos totales. Cabe destacar, Pepe, que estamos a la espera de que inicie ese partido, cual también se ha retrasado por el tema de la tormenta eléctrica, y como puedes observar, Pepe, hay bastantes paraguas, niños, familias. Sin embargo, como también puedes señalar, lamentablemente, Pepe, pues la gente continúa aquí. Sin embargo, ya se ha dado algún tipo de conatos, de violencia y también el consumo de bebidas alcohólicas. En la información estamos atentos.
1: Estamos atentos y pendientes. Gracias. Nos están informando directamente el pintor José Luis Cuevas, José Luis N., nos está informando directamente desde las inmediaciones del Estadio Ciudad de México que el partido México-Ecuador se retrasa. Se retrasa. Originalmente sería a las 7 de la mañana, a las 7 de la noche el pitazo inicial. Después, por las condiciones climatológicas, se pasó a las 7 y cuarto. Y en este momento se está informando que el partido va a iniciar a las 8 de la noche de manera tentativa, con una hora de retraso. Seguiremos informando. Acompáñenos a través de YouTube también y las emisoras de radio.
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14: En plena ciudad de Colima, el majestuoso Palacio Federal destaca por su arquitectura neoclásica. El terreno de este inmueble fue un cementerio, después una finca y una botica. Pero fue hasta 1908 cuando el entonces presidente municipal Blas Ruiz Díaz y un propietario del inmueble construyó ahí su casa. Sin embargo, desde 1928, el edificio estuvo en pugna por diferencias políticas, por lo que el gobierno estatal lo confiscó. Su interior está adornado con pinturas y murales de artistas como Mercedes Zamora o Antonio Cedeño, entre otros.
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0: Saber.
1: La lengua de una ballena azul pesa tanto como un elefante adulto completo, siendo el órgano más grande conocido hoy.
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4: Por favor, ponga tiempo a su reloj, son las 7 de la noche en punto. Debería empezar el partido de fútbol, pero se retrasa una hora por las condiciones climatológicas. Por cierto, Protección Civil está haciendo un llamado a los aficionados, los fanáticos, los futboleros que visiten la Ciudad de México, sobre todo en Reforma y el Ángel, que se preparen para la lluvia y se conduzcan con orden en el marco del partido México-Ecuador. Vamos con un resumen de noticias y lo más importante de otros asuntos también, además del fútbol.
5: Sí, Pepe, se retrasa, como ya lo adelantas, el partido México-Ecuador, y esto es debido a una tormenta eléctrica en el sur de la capital del país. El encuentro comenzará a las 8 de la noche. La presidenta de la República pide a la afición portarse bien antes, durante y después del partido de la selección.
6: Bueno, hay que ser respetuoso siempre de todos los demás. Se entiende la alegría, pues es una alegría enorme cuando gana la selección y el deseo de celebrar entre todas y entre todos, pero es importante pues el respeto siempre a todos los demás y también que recojan su basura cuando se van, porque quedaba Reforma muy, y la verdad pues son las y los trabajadores de limpia quienes después tienen que hacer toda esta recolección, pero es un momento de alegría, la verdad. Y miren, ha habido saldo blanco.
5: Activan alerta naranja en la Ciudad de México debido al incremento de lluvias fuertes y la alta probabilidad de granizadas. Azcapotzalco, Gustavo Amadero, Iztacalco, Iztapalapa, Milpa Alta y Venustiano Carranza bajo alerta. El Departamento del Tesoro sancionó a 11 sujetos pertenecientes a una red de huachicol fiscal vinculada al cártel Jalisco Nueva Generación. Se trata de 2 personas físicas y 9 personas operadoras de empresas de transporte, logística y comercialización de hidrocarburos. 2 sismos de 6.1 y 5.3 grados ocurrieron en los estados de Sinaloa y Durango. No se registraron daños. A 6 días del doble terremoto que sacudió Venezuela, el número de muertos se elevó a 1.943. Hay también 10.000 heridos.
7: Es uno de los últimos rescates, cada vez más con cuentagotas. Se trata de un niño de 12 años. Seis días después del doble terremoto se van disipando las posibilidades de encontrar vida bajo los escombros. A este niño lo ha sacado hoy un equipo jordano. Pero se van conociendo historias de supervivientes. Aarón, 21 años, pasó 106 horas atrapado.
8: Es gracias a mi Dios. Él es el único que me sacó de allí y mandó a sus ángeles.
9: Marlene, somos de la OHR de Salvador. Mantenga la calma, muy pronto estará con nosotros.
10: Pero yo sentí, créanmelo, yo sentí un perro. Traen a mi agua. Fue el agua más rica del mundo que probé. ¿Qué más quiero yo que una Pepsi-Cola, una Coca-Cola?
7: Este equipo ha encontrado un cachorro.
11: ¡Silencio total!
7: Y este otro tampoco pierde la esperanza, aunque el cansancio ya pesa en los rescatistas. José, voluntario, lleva días sin dormir. Se confiesa agotado.
12: Cada hora que pase yo aquí afuera tratando de descansar, ahí hay una persona que se queda sin tiempo.
7: Por una vez son familias de desaparecidos quienes consuelan al voluntario.
5: Keiko Fujimori será la próxima presidenta de Perú.
13: Keiko Fujimori aseguró que mantendrá abiertas las puertas al diálogo tras imponerse en unas elecciones marcadas por la polarización, apostando por tender puentes y recuperar la estabilidad política en un país fragmentado y con múltiples desafíos por delante.
14: Las puertas del diálogo van a estar siempre abiertas hacia Roberto Sánchez y hacia todos los demás líderes políticos de las distintas bancadas que están representadas en el Congreso y aquellos políticos también que han participado en esta última elección. Acá lo importante es trabajar por el futuro y el desarrollo de los peruanos.
13: La candidata de derecha ganó la segunda vuelta presidencial con el 50,13% de los votos frente al 49,86% de su rival de izquierda, Roberto Sánchez, una diferencia de menos de 50.000 sufragios, según los resultados oficiales anunciados el lunes. Su victoria marca además el regreso del fujimorismo al poder, más de dos décadas después del gobierno de su padre, Alberto Fujimori.
5: El movimiento de la Cuarta Transformación está unido, es grande y entusiasta. Esto lo afirma la presidenta de Morena, Ariadna Montiel, tras la publicación del diario The New York Times sobre funcionarios morenistas convertidos en informantes del gobierno estadounidense.
4: Esto es parte de lo más importante acumulado al momento, desde luego sin dejar de poner atención en el partido de fútbol que, repito, se ha retrasado para iniciar a las 8 de la noche. Dentro de 55 minutos, vamos a la glorieta de la Huehuete. Allá se encuentra Juan Antonio Jiménez, mi compañero reportero Juan Antonio Jiménez. Estamos contigo, adelante.
0: Gracias, Pepe. Y todavía falta poco menos de una hora para que dé inicio a este partido. Y bueno, pues déjame decirte que en esta zona del cruce de Paseo de la Reforma con Reunisa, aún sigue llegando gente para que puedan asistir a ver este encuentro entre México y Ecuador. Y que bueno, pues aquí a pesar de que hay un fuerte chipi chipi, todavía la gente viene con sus paraguas, con sus impermeables, pero quieren vivir esta experiencia de tener cerca este evento deportivo. Y que bueno, pues todos vienen con sus banderas y por supuesto la playera verde. La ola verde se está haciendo presente aquí en esta zona céntrica de la capital de la República, y todavía hay que esperar más tiempo, pero eso no importa porque el ánimo aquí continúa en esta zona de Paseo de la Reforma, Pepe.
4: Pues muchas gracias, Juan Antonio, gracias por transmitirnos la emoción.
0: Gracias, buenas tardes y estamos al pendiente.
4: Estamos al pendiente, por supuesto. En Plaza de la República está Sara Palo. En un momento más vamos a ir con ella y también vamos a ponerle en este momento a José Luis N., alias El Pintor, nuevamente. Tiene información urgente sobre el partido de esta noche ya retrasado. José Luis, adelante.
11: ¿Cómo estás, Pepe? Te saludo con mucho gusto.
4: Algo pasa con El Pintor, se cortó. Es que él está ya dentro del estadio y es muy difícil la comunicación. Vamos a pedirle que nos mande un mensaje, si me está escuchando, que nos mande un mensaje de texto y así lo podemos leer. Bueno, ¿qué dice el gato oculto? ¿Qué dice el gato oculto a todo esto? El gato oculto, por si las dudas, ya fue y se compró su impermeable y anda con mucha preocupación porque le dijeron los felinos que anda suelto un tigre blanco y que no lo han encontrado, y al tigre blanco le gustan más los gatos. Esto dice el gato oculto.
15: Ganar o perder es solo un detalle técnico, pues cuando la mesa está puesta para celebrar juntos, ya es nuestro el triunfo de seguir compartiendo todo, principalmente las alegrías.
4: Es lo que dice el gato oculto en modo futbolero, desde luego. También en el contexto del Mundial, ¿se acuerda que informamos a usted luego del partido de México contra Chequia, que hubo celebración en todos lados? Pues también la hubo en Los Cabos, en Baja California. Y le informamos en su momento que una persona a bordo de un vehículo junto con su familia se fue a meter a donde estaba toda la bola de personas, pues, donde estaban todos los que festejaban el triunfo de la selección mexicana. ¿Y qué pasó? Bueno, pues que a este hombre le entró el miedo y aceleró y se llevó a varios, causó lesiones a 16, 17 personas, algunas de gravedad. Bueno, pues al terminar iba con tanto nerviosismo que fue y chocó su vehículo contra un poste o algo así, y ahí lo volvieron a alcanzar y le pusieron una golpiza de ¿para qué le cuento? Bueno, pues resulta que el conductor acaba de fallecer, murió allá en Cabo San Lucas. Roberto Arellano Severo es el nombre de este conductor que atropelló a la multitud el 24 de junio en Cabo San Lucas durante los festejos por el triunfo de México ante Chequia. Cientos de aficionados celebraban en el bulevar Lázaro Cárdenas, vía que no había sido cerrada al tráfico. Eso ya también es una omisión, una negligencia de la autoridad municipal. La multitud rodeaba, sacudía y golpeaba a los vehículos que intentaban pasar. El automóvil de Arellano Severo quedó atrapado por la masa, por las personas. tras sufrir agresiones en los cristales de su vehículo, avanzó de forma intempestiva, atropelló a 17 personas antes de chocar. Luego del impacto, decenas de aficionados sacaron al conductor del vehículo y lo golpearon severamente hasta dejarlo inconsciente. Lo llevaron y murió. Se está informando que acaba de morir. José Luis Cuevas, estamos contigo. Adelante.
11: Gracias, Pepe. De nueva cuenta te saludo. A comentarte ya que ya han salido los 22 hombres al terreno de Jesús para calentamiento. Estamos prácticamente ubicados en la zona de prensa, en el salón de medios, camino ya a las gradas, pero hemos podido ver mediante la transmisión que ya están los jugadores saliendo a la cancha. Una gran ovación se ha llevado el equipo mexicano y un gran abucheo el equipo ecuatoriano. Será a las 20 horas cuando arranque este partido, Pepe. Y bueno, para la selección mexicana está ese detalle que cuando aparece Gilmore en pantalla, la gente simplemente se desvive por el juvenil de 17 años, al tiempo que cantan el cielito lindo y todo lo que hay alrededor de este partido. Todos ubicados ya en la toma que nos permite ver aquí el departamento de prensa, nos permite ver que están todos ubicados ya en sus lugares, así que en cualquier momento ya se regresarán para hacer su respectiva última arenga y salir con la ceremonia y el arranque, Pepe, a las 20 horas.
4: Nos queda muy claro, pues, todo lo que ha sucedido. Aprovecho que estamos en un buen enlace y que falta tiempo para que comience el partido, que no se suspenderá a menos que vuelva a llover y vuelvan a caer rayos y centellas. Aprovecho el momento contigo nuevamente para que nos digas, José Luis, ¿cómo ha sido la jornada de hoy? No, ya, se cortó. Bueno, en la jornada de hoy le puedo decir que Noruega venció, pero no convenció. Venció 2-1 a Costa de Marfil con un doblete de Mbappé. Francia ni se despeinó para aplastar a Suecia 3-0.
5: Por eso, pues los expertos siguen colocando a Francia como uno de los favoritos, porque realmente dominó todo el partido, a diferencia de lo ocurrido con Noruega, que el partido estuvo muy parejo, muy emocionante, un partido de ida y vuelta en donde las oportunidades de gol se multiplicaron, pero pues a final de cuentas los noruegos se impusieron, pero sufrieron, como bien lo comentas.
4: Se impusieron, pero sufrieron. ¿Qué dice la presidenta de la República? ¿Cuál es el mensaje a los fanáticos y aficionados de la selección nacional? Esto.
6: Bueno, hay que ser respetuoso siempre de todos los demás. Se entiende la alegría, pues es una alegría enorme cuando gana la selección y el deseo de celebrar entre todas y entre todos, pero es importante pues el respeto siempre a todos los demás y también que recojan su basura cuando se van, porque quedaba Reforma muy... Y la verdad pues son las y los trabajadores de limpia quienes después tienen que hacer toda esta recolección, pero es un momento de alegría, la verdad. Y miren, ha habido saldo blanco.
4: José Luis Cuevas, se nos cortó la comunicación. Te estábamos preguntando del resto de la jornada donde ya acabaron los partidos. ¿Me escuchas? No, no se puede. Vamos a un corte, mientras tanto, volvemos con usted, hay más información.
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24: Croacia mantiene vivo el sueño. Croacia volvió a demostrar que sabe competir en los grandes escenarios. La selección balcánica derrotó 2-1 a Ghana y consiguió el segundo lugar del Grupo L para avanzar a los 16avos de final. Con experiencia, orden táctico y carácter, los croatas superaron un partido complicado y mantienen viva la ilusión de protagonizar otra destacada actuación en este certamen. Ghana luchó hasta el final, pero no pudo evitar la eliminación. Croacia vuelve a instalarse entre los mejores del torneo.
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4: Vamos a enlazarnos hasta Caracas, la capital de Venezuela, con Ulises Soriano. Ulises, te saludamos. Sé que son ya 2 horas más, son las 9 de la noche con 17 minutos para ti. Te escuchamos.
27: Pepe, muy buenas noches, qué gusto saludarte. Nos encontramos aquí en Caracas, Venezuela, después de un viaje que hemos realizado una vez más a La Guaira, que es esta zona donde pues se ha afectado demasiado, y a donde tú voltees lo único que podemos encontrar es la destrucción de la tierra, la destrucción de y el caos que ha dejado estos dos sismos prácticamente ya a 6 días. Y déjame decirte, Pepe, que las comunidades lo han resentido, no solo por quedar desplazadas de sus casas, sino también por el tema de las inclemencias del tiempo. El calor no solo juega un factor, sino también la lluvia que se desató el día de ayer y que complicó el refugio de la comunidad de La Lucha.
4: Hemos perdido la comunicación en este enlace con Ulises Soriano.
27: Esta lluvia que se complicó y que mojó prácticamente todas sus pertenencias. Y platicamos con la señora Sonia, que ella es una de las más afectadas, y nos explicó lo que más necesitan en este punto después de 6 días de la tragedia, y esto fue lo que nos explicó.
28: Nosotros necesitamos el apoyo de la comida, el agua, porque en verdad estamos un poco escasos de agua, ¿verdad? La vestimenta, te voy a hablar claro, porque yo soy muy sincera, la vestimenta, nos morimos y no nos llevamos nada.
27: Pepe, déjame decirte que durante estos días lo que hemos notado también es que la gente venezolana quiere ayudar, quiere apoyar, y también en esta misma comunidad que se ha instalado a las afueras de una farmacia que fue saqueada, llegó un voluntario de nombre Homer, y él hace todo lo posible por atender a la gente, las más de 500 familias que se encuentran ahí, pues prácticamente en un estado de hacinación. Él nos ha contado que las enfermedades...
29: Oye, pero a ver, aclárame, nos queda medio minutito. Muerte por linchamiento, se realizan las pesquisas.
4: Se ha cortado la llamada. Simplemente al reporte de mi compañero Ulises Soriano, valdría la pena agregar que al dar a conocer, ya la cifra la explicaba Óscar, se la reitero, el presidente del Parlamento del Poder Legislativo venezolano, Jorge Rodríguez, hermano, por cierto, de Delcy Rodríguez, la presidenta encargada, ha dado a conocer la cifra de los dos terremotos que cimbraron la zona noreste de Venezuela. El número de víctimas al momento, cifras oficiales, 1,943 y contando, la cifra de heridos rebasa los 10,000, son 10,571, según informa el presidente del Parlamento, le digo, Jorge Rodríguez, en una transmisión del canal estatal de Venezuela, de Venezolana de Televisión. Rodríguez dijo que también 6,461 personas han sido rescatadas. Asimismo, añade que en los primeros momentos de la emergencia, entre 13,400 y 13,500 lograron salir por sus propios medios, ayudados por sus familiares en la zona del desastre. Volvemos contigo, Ulises Soriano, adelante.
27: Pepe, te comentaba que en este campamento se encuentra un médico venezolano que es voluntario y ha instalado una farmacia después de que fue saqueada tras el sismo. Él asegura enfermedades relacionadas con el estómago y las vías respiratorias, que son secuelas del caos que se desató hace 6 días. Él nos comentó que también tiene la intención de continuar apoyando a la gente de esta comunidad. Así nos lo dijo.
0: Tenemos las enfermedades digestivas, obviamente por los alimentos que está consumiendo las personas y obviamente la situación. El agua va a traer patologías como la diarrea, pero no me quiero ir, quiero seguir contribuyendo, quedándome acá para seguir apoyándolos, pero necesitamos mucha paciencia de los venezolanos y de los afectados.
27: En este lugar, Pepe, los niños juegan fútbol, se entretienen jugando también damas chinas, ajedrez, y pues las familias intentan sobrevivir de la fuerte lluvia que cayó el día de, entre ayer y hoy, que sin duda alguna mojó pues la situación se empieza a complicar poco a poco porque la ayuda cae a cuentagotas. Incluso vimos pilas de ropa que están tiradas sobre la carpeta asfáltica y ahí la gente va, escoge, pero muchas veces no es de la mejor calidad y no es apta para ser recibida por las personas. Entonces también el llamado es a que si ustedes van a hacer alguna donación, sea una ropa que puedan utilizar las personas y que esté en buen estado. Asimismo, la comida, que ya empieza, Pepe, a ser parte fundamental. Y estamos en este momento, Pepe, en el Caracas, aquí en Venezuela, en el edificio Petunia, donde están haciendo trabajos de remoción de escombros, ya con esto que le conocemos como mano de chango, para tratar de quitar los escombros y saber si se pueden encontrar aún más cuerpos en este edificio departamental que sufrió severos daños y que prácticamente ha colapsado. Aquí en esta zona hay demasiados voluntarios de diferentes asociaciones religiosas, pero también de Venezuela, que han llegado a apoyar con las mejores intenciones, y mientras la noche las imágenes de Aldo Reyes, que me acompaña, hay la oportunidad de platicar con los familiares, y sobre todo ellos señalan que están consternados y esperan tener noticias de cada uno de los familiares que vivían al interior de este edificio Petunia, Pepe.
4: Muchas gracias, Ulises Soriano, estupendo tu reportaje informativo. Nos queda claro la angustia, la emoción y el temor, el miedo que tiene mucha gente todavía después de lo ocurrido en los terremotos de hace una semana, justamente. Que estés muy bien, Ulises. Buenas noches para ti, hasta allá donde son ya las 9:23 p.m.
27: Yo no lo escuché.
4: Sí, gracias. Es lo que era la despedida, nada más. Sí, le reitero lo que dijo Jorge Rodríguez, el presidente del Parlamento. Después de dar las cifras que ya le mencioné, nos tenemos que mantener en la búsqueda incesante de personas con vida. Nos tenemos que mantener en la esperanza de seguir consiguiendo a personas con vida bajo los escombros. En ese contexto dijo que Tome nota, 855 edificios sufrieron daños en Venezuela, de los cuales 189 colapsaron de forma total. Además dijo, se estima que aproximadamente 30.000 personas entre vacacionistas y residentes estaban en las zonas de Caraballeda y Catia Lamar, en La Guaira, en la zona más afectada por los temblores. Tras los terremotos del miércoles, se han registrado 689 réplicas. Fue lo que dijo el presidente del Parlamento. Vamos a ir, ¿tenías algo, Oscar?
5: Sí, fíjate que en este momento se está viviendo gran expectación allá en Venezuela, porque está a punto de ser rescatado, ojalá y así sea, una persona que lleva 125 horas bajo los escombros de un edificio. Él estaba en una caseta de vigilancia cuando ocurrieron estos terremotos. Y los rescatistas mexicanos de la Cruz Roja están colaborando en este rescate. Recibieron un llamado de apoyo luego de que se detectó a esta persona. Ya ha recibido agua mediante una manguera instalada por el personal de rescate. Se avanza de forma manual para abrir un acceso seguro. Hace aproximadamente 2 horas estaban a 1 metro de esta persona, pero pues desde luego las labores son muy lentas porque se hacen con mucho cuidado. Incluso Marco Antonio Franco, líder de uno de los equipos de la Cruz Roja Mexicana, ha explicado que en la comunicación que han logrado con esta persona se encuentra pues relativamente de buen humor. Ha dicho que él es una persona delgada y que espera que eso pueda ayudar a ser rescatado. También ha pedido que no le avisen a su familia que está con vida hasta que logren sacarlo de estos escombros. En cualquier momento podría ocurrir y sería uno de los milagros que se han dado, 125 horas bajo los escombros.
4: El problema son las condiciones en que se encuentra el edificio que impiden utilizar maquinaria pesada de manera constante, ya que podría provocar nuevos movimientos en la estructura y representar un riesgo todavía mayor para la víctima como para el personal de rescate. Vamos a una pausa, regresamos con más información.
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15: 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El respeto por los productos del mar Cantábrico y la creatividad de sus chefs
6: la hacen simplemente inolvidable.
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4: Bueno, debo de informarle a usted antes de ir a Washington que la agencia noticiosa Reuters da a conocer que el presidente Donald Trump podría ordenar a su equipo negociador del Tratado Comercial justamente la intención estadounidense de retirarse del Tratado Comercial que debería concluir hasta el año 2036, de aquí a 10 años. Esta declaración del presidente Trump va a abrir, seguramente será mañana, vamos a ver si lo dice finalmente, pero en caso de que así ocurra, abrirá un signo muy grande de incertidumbre en América del Norte. No implicaría la salida inmediata del tratado, sino la activación del llamado mecanismo de revisión y eventual terminación propuesto o previsto por el propio acuerdo. Y a partir de ese momento comenzaría a contar un periodo de 10 años con revisiones periódicas antes de que el tratado pudiera expirar, repito, el primero de julio del año 2036. Vamos contigo, Armando Guzmán. Esto es importante y conocer tu comentario muy válido en este momento. Muy buenas noches.
16: Gracias, Pepe. Buenas noches. Te voy a decir, hay una gran cantidad de preocupación en esta ciudad, porque al final de cuentas todo el mundo está esperando y está tratando de ver si el presidente en realidad va a decir que al no renovar Estados Unidos el Tratado de Libre Comercio con México y Canadá, lo que está haciendo es dejando que haya un divorcio en cámara lenta. 10 años de divorcio, 10 años de desarmar algo que ha tardado 32 años en consolidarse como uno de los tratados comerciales, o quizás el tratado comercial más importante y más exitoso en toda la historia. Estamos hablando de casi 3 millones. Estamos hablando de 2.8 millones de dólares por minuto que van entre los tres países y que van a velocidad de rayo todos los días, para sumar más de 4 mil millones de dólares en un solo día. Estas son cantidades estratosféricas de dinero, gran negocio que se ha hecho entre Estados Unidos y México. Sin embargo, el presidente Trump, desde un principio, antes de ser presidente, siempre quiso que hubiera transformaciones, porque según él, el mundo entero está tomando ventaja de la buena voluntad y de la buena actitud de Estados Unidos en cuanto a venderle y comprar a la gente del mundo entero. Y él dice que preferiría un país sin este tipo de tratados. Te voy a referir al 16 de junio en París, cuando él llegó al aeropuerto y dijo que estaba pensando que en realidad este acuerdo, Estados Unidos vive mejor sin él. Y después hizo una serie de consideraciones que no tenían mucha liga, mucha lógica entre sí, para al final decir, bueno, en realidad no estoy interesado, pero si lo quieren empujar y si lo van a hacer, bueno, a lo mejor estoy abierto a esto. Al presidente le gusta estar jugando con el sí y con el no. Voy a hacer lo que sí y después mejor no y mejor quién sabe. Y esa es la forma en la que él supuestamente gusta negociar y piensa que con esto se va a poner en una situación superior. Ahora, la otra posibilidad muy seria también en todo esto es que el presidente en realidad esté viendo las ventajas que esto le ha representado a la industria automotriz en otros lugares y quiere que la industria automotriz, particularmente la industria automotriz que está en México, se venga a estacionar a los Estados Unidos. Esto no tiene mucho sentido, Pepe, porque las armadoras y todos los fabricantes que se han ido a otros países en busca de costos más bajos de producción lo han hecho para poder competir con precios más bajos dentro de Estados Unidos. Es cierto que se pueden volver a hacer los automóviles en Estados Unidos como se hicieron antes. Es cierto que se puede llenar Detroit otra vez con armadoras de automóviles. Pero se fueron de aquí por todos los problemas laborales y el costo laboral que tenía armar esos automóviles aquí. Si hay automóviles que hoy se venden en más de $100,000 en los Estados Unidos, y que son de marcas como Ford, Chevrolet y algunas otras menos conocidas, pero también de esas casas armadoras, entonces tienen que estar compitiendo con los Hyundai y con los Subaru y con otros automóviles que se hacen en otros lugares y que se venden mucho más barato. Entonces, el hecho de que las armadoras se hayan ido a México y a otros países a buscar costos de producción más bajos son precisamente para mantener este tipo de costos bajos en los Estados Unidos. El presidente se niega a ver esto, y lo que quiere, porque lo prometido, porque eso le conviene a él políticamente, es seguir diciendo que esos trabajos deben regresar inmediatamente a los Estados Unidos. Entonces, podría ser que esté tomando esa actitud por esa razón, o podría ser también el hecho de que él quiere tener dos vertientes y dos tratados completamente distintos, uno con Canadá, otro con México. Hay que recordar que si mañana Pepe hace este anuncio el 1 de julio, el 20 de julio ya está programada una reunión de negociación entre Jamieson Greer y Marcelo Ebrard. Entre los dos gobiernos ya hay este acuerdo de sentarse a negociar y empezar a tratar de armar algún tipo de renovación de este acuerdo, el mismo acuerdo que el presidente podría decir mañana que ya no quiere renovar. Si el presidente lo hiciera, entonces, como tú informas, el efecto sería esperar 10 años para que poco a poco haya un divorcio. Alguien me decía hoy, un divorcio en cámara lenta entre los tres países. Y no solamente esta situación ocurriría, sino que también lo que más nos dañaría, Pepe, sería la incertidumbre. Los, al dinero y a los inversionistas, no hay nada, nada que los asuste más que la incertidumbre. Y si no va a haber certeza de que en México va a haber negocios y se van a poder hacer negocios para vender lo que se produzca en México en el mayor mercado del mundo, que es Estados Unidos, pues entonces la gente lo va a pensar dos veces antes de ir con nosotros a México. Ese es el mayor daño que podría hacer en este momento esta incertidumbre que el presidente podría sembrar. Y la otra es que él, por todos los problemas que hay en cuanto a acero, aluminio, a madera blanda, a embutidos, carnes, lácteos, etcétera, con Canadá, quisiera tener un tratado distinto con los canadienses. Hasta ahora hay una negociación programada con México el 20 de julio, con Canadá todavía no hay nada.
4: Muchas gracias, Armando. Gracias por la comunicación. Vaya que es importante, sobre todo porque pues siembra incertidumbre. ¿En qué sentido sí, lo digo? Sobre todo pensando, claro, en proyectos a largo plazo, a mediano plazo, inversiones, ya. Etcétera. Eso es lo que genera la declaración de Trump, que supuestamente va a ser mañana.
16: Y a nosotros es a los que más nos pega de los tres países, porque sí, o sea, en Estados Unidos hay cierta incertidumbre siempre por todos los cambios políticos que hay. En Canadá lo mismo, pero con nosotros era una cuestión segura de que sabíamos que había mano de obra confiable, que había costos variables, que se podían manejar y que los costos eran, y las cadenas de producción y las cadenas de distribución estaban hechas precisamente para todo esto. Imagínate que este señor viene y nos lo destruye. Ahora, la otra cosa, Pepe, rápidamente, perdón por abusar del tiempo, pero en noviembre podría ser que este hombre no tuviera ya más importancia. Si los demócratas llegan y le amarran las manos, este presidente ya no va a poder hacer mucho. Y eso, si deja esa incertidumbre, tendríamos que esperar hasta el 28 para ver quién llega y para ver con qué ideas llegan. Y otra cosa que hay que tener también en cuenta, los demócratas no son los más amigables con el libre comercio. Los demócratas siempre han sido quienes más se han opuesto. Los republicanos han estado a favor. Este hombre, Donald Trump, más que republicano es MAGA, entonces está en un campo distinto. Sí. Pero ahí es en donde está la situación política, que también tiene mucho que ver con todo esto, Pepe.
4: Gracias, Armando. Gracias por tu comentario.
16: Gracias, Pepe. Buenas noches.
4: Gracias, buenas noches. Hasta mañana, seguramente, porque va a haber información que surja justamente de Washington con esto que le estamos ahora adelantando. Vamos con Leopoldo Espejel. Están reportando una fuerte granizada en Gustavo Amadero. También están reportando que por lluvias intensas, la Secretaría de la Defensa activa el plan DN3 en Tlanepantla. Leopoldo, estamos contigo. Buenas noches.
1: ¿Cómo estás, Pepe? Buenas noches. Efectivamente, se ha activado el plan DN13 por parte del Ejército Mexicano en toda esta zona de Tlanepantla, los límites de la alcaldía Gustavo Amadero, aquí en la Ciudad de México. Y es que esta intensa lluvia acompañada de granizo prácticamente dejó un panorama de color blanco, prácticamente como si hubiera nevado, Pepe. Así la intensa lluvia que ha provocado la caída de árboles, pero también el desplome de una estructura exterior del centro de Pilares en la zona de Tlalpexco. Afortunadamente, Pepe, no hay personas lesionadas. Sin embargo, Pepe, pues hay algunos daños, principalmente para los vehículos. Esto ha activado, Pepe, pues los protocolos de protección civil, como en Tlalnepantla. También el gobierno de la Ciudad de México pues ha dispuesto ya de elementos de protección civil, tanto de la alcaldía Gustavo Madero como de algunas otras zonas, para verificar, apoyar a la población que así lo requiriera, Pepe. Hay una situación tensa porque prácticamente todas las calles de esta zona, las viviendas, algunos techos se ven prácticamente llenos de granizo. Es un panorama como si hubiera nevado. Pepe, este es el reporte que tenemos. Afortunadamente, al momento no se reportan personas lesionadas.
4: Muchas gracias, Leopoldo. Gracias, pendientes y atentos, claro.
1: Pendientes, Pepe.
4: Pendientes, pues vamos a una pausa, volvemos enseguida con usted.
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23: Los labios no sudan porque no tienen glándulas sudovíparas. Por eso se secan con tanta facilidad durante el invierno frío.
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24: El secretario de Economía, Marcelo Ebrard, informó que este miércoles iniciará formalmente la revisión del Tratado Comercial entre México, Estados Unidos y Canadá a través de una reunión virtual con su homólogo de Estados Unidos, Jameson Geer, y de Canadá, Dominic Leblanc. El Partido Verde Ecologista urgió a fortalecer las instituciones de atención a víctimas de violencia de género y consolidar fiscalías especializadas en delitos contra las mujeres. El Instituto Político recordó que impulsó una reforma constitucional para garantizar que cada estado cuente con personal capacitado para garantizar justicia a las mujeres. El gobernador de Puebla, Alejandro Armenta, supervisó la subestación de San José, Chiapa, que cuenta con una inversión de 591 millones de pesos. El proyecto, respaldado por la presidenta Claudia Sheinbaum, abastecerá la fabricación de litio o línea, así como la creación de una zona comercial y residencial.
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4: Bien, pues ya estamos de vuelta con usted. Vamos a entrar en contacto, permítame, con Andrea Meraz. Ya cesó la lluvia en la Plaza de la Constitución, tengo entendido, y ella está a pie tierra. Andrea, nuevamente contigo, adelante.
26: Hola, muy buenas noches. Aquí ya cayó lluvia, ya cayó la noche, pero las personas se siguen teniendo en el FIFA Fan Festival de México. Puedes ver cómo este ambiente mundialista hace que se detenga la 1.500 que se necesita en este punto, y otra vez en el primer enlace de 55.000 personas estar en este momento en la plancha del Zócalo de la Ciudad de México, que se transforma también que una forma más que sea como se metía la España acá.
4: Se agradece el esfuerzo de Andrea, pero tenemos que sacarla del aire porque no estamos recibiendo la información con la calidad que usted merece. El embajador Ronald Johnson de Estados Unidos acaba de postear un mensaje. Oscar.
0: Dice que las sanciones de hoy contra 2 mexicanos y 9 entidades vinculadas al cártel Jalisco Nueva Generación reafirman el compromiso del presidente Donald Trump para poner fin al tráfico de fentanilo y la violencia alimentada por los cárteles. Dice que esto envía un mensaje claro. Aquellos que se benefician del tráfico de drogas, de armas, el robo de combustible o cualquier otra actividad criminal que amenace a nuestros pueblos, serán llevados a rendir cuentas. Remata. Bajo el liderazgo de Donald Trump y la presidenta Claudia Sheinbaum, están trabajando juntos para obtener resultados que hagan que ambas naciones sean más seguras.
4: Permítame entrar en contacto en este momento con mi compañero Israel Aldave, la presidenta de la República y la jefa de gobierno de la Ciudad de México. Están ya preparadas en el Parque Tezozómoc para ver el partido de fútbol. Israel, estamos contigo, adelante.
3: Así es, Pepe, ¿qué tal? Gracias. Muy buenas noches. Como lo observamos en las imágenes de nuestro compañero Alberto Muñoz Tlahuiz, la presidenta de México, Claudia Sheinbaum, y la jefa de gobierno, Clara Brugada, se encuentran aquí, Pepe, donde tú ya lo señalabas, en el Parque Tezozómoc, aquí en la alcaldía Azcapotzalco, para presenciar y observar de primera fila y a nivel de cancha este partido entre la selección de México y su similar de Ecuador. La presidenta de la República, Pepe, como lo observamos en estas imágenes, pues llegó en punto de las 7 de esta tarde, ha observado el calentamiento de los jugadores de la selección nacional en esta pantalla que se ha dispuesto para que ella y todos los aficionados que se dan la cita en este punto de la capital de nuestro país, pues observen el partido de fútbol. A su llegada, Pepe, comentarte que la titular del Ejecutivo, pues estuvo tomando fotografías con todas las personas que se le acercaron, hizo incluso la ola y también cantó el cielito lindo. Muy animada se encuentra la presidenta de la República junto con las autoridades de la Ciudad de México, ya pues entusiasmado justamente para que ver el partido de la selección. No ha dejado de apoyar la presidenta de la República, aunque también vale la pena señalar, Pepe, que entre porra, foto y todo lo demás, pues se da tiempo para mensajear a través de su teléfono celular, muy pendiente del acontecer en todo nuestro país, Pepe.
4: Pues muchas gracias, gracias por la información. Lo van a ver entonces ahí en el Parque Tezozómoc, delegación Azcapotzalco, la presidenta, la jefa de gobierno y los funcionarios que las acompañan. Gracias, Israel, que estés muy bien.
3: Continuamos pendientes, Pepe, buenas noches.
4: Gracias, buenas noches, así está pasando la situación. En este momento estamos con... Sí, claro, tienes razón. Vamos con Santiago Fernández, ya se acaba de conectar. Él es fundador de ITAM Sports Analytics Conference y nos ha estado ayudando estos días con los modelos estadísticos y los algoritmos y no sé qué, que han puesto en marcha para prever, pronosticar posibles resultados futboleros. Lo primero que le voy a preguntar, además de saludarlo, desde luego, y agradecerle, es que nos diga qué va a pasar con México esta noche según los algoritmos y todo esto. Santiago Fernández, bienvenido, ¿cómo te va? Buenas noches.
5: Buenas noches, Pepe, aquí emocionado por el partido, nervioso, si se me corta la voz es porque estoy nervioso de ver nuestra primera victoria mundialista en 40 años. ¿Qué dice el modelo? Ayer, como platicábamos, 60% de probabilidad a favor de México, 40% de probabilidad de avanzar para Ecuador. Marcadores más probables, 1-0 es el marcador más probable según el modelo, 1-1 el segundo marcador más probable, que nos llevaría tiempos extras. Existe 22% de probabilidad de que nos vayamos a penales, en donde el modelo cree que México es favorito, y ahí tengo unos datos que son interesantes. Tala Rangel ha atajado 1 de cada 4 penales que ha enfrentado en su carrera, y Raúl ha anotado 96 penales, uno de ellos a Ecuador, en lo que va de su carrera. Es el mejor cobrador de penales en la historia de la Premier League y probablemente el mejor cobrador de penales que existe hoy en día. ¿Qué va a ser factor, Pepe? Unas estadísticas. La localía, la altura sobre todo, han dicho que Ecuador no le va a pasar la altura, yo creo que sí le va a pasar la altura, llevan jugando en Guayaquil los últimos partidos, ninguno creció en Quito, ninguno nació en Quito, entonces no van a haberse adaptado a la altura. Y unos datos, Sudáfrica corrió 13% menos en distancia y 10% menos en promedio, en velocidad promedio, en sus partidos que fueron en la Ciudad de México versus los que fueron fuera de la Ciudad de México. Para Chequia pasa lo mismo, 6% menos distancia y 5% menos en velocidad en promedio entre los partidos que fueron en el Azteca y los que fueron México, en la Ciudad de México. Entonces, yo creo que va a pesar, yo creo que veremos un Ecuador que se cansa y se caiga en la segunda parte y si nos vamos a tiempos extras aún más. Y pues nada, ojalá la suerte esté de nuestro lado, Pepe.
4: Pues muchas gracias, gracias Santiago por esta información. Reaniman esos cálculos al optimismo que en este momento permea entre toda la sociedad, sin duda. Que estés muy bien y hasta mañana.
5: Hasta mañana, Pepe. Gracias.
4: Gracias a ti, Santiago Fernández. Mañana veremos si se equivocó o no se equivocó. Alfredo González, tú ya escuchaste. ¿Qué opinas?
7: Me ilusioné más.
4: No me digas.
7: Me ilusioné mucho más. La verdad es que hay que entender que México, como es local, hay mucha ilusión. A mí me impresiona cómo veo a la gente, cómo veo Reforma ya lleno, como si México yo hubiera ganado el partido. Eso es una realidad. Entonces, todavía no se gana el partido, todavía ni se juega el partido. Entonces, hay que ser cautos también, pero también entender que se vale ilusionarnos, se vale pues tener esta felicidad y estar contentos con esta selección que nos está dando alegrías. 9 puntos de 9 posibles en la fase de grupos, y prácticamente esta fase es como esta no existía, como ponen esta fase de 16avos de final. Digamos que México estaría pasando apenas la fase de grupos y llegar a este partido sería el antesala de los octavos de final, donde nos hemos quedado durante muchos, muchos años. Entonces, se vale estar contento, ¿no? A las 8 de la noche comienza el partido.
4: Y se van a ser realistas, porque el balón es redondo.
7: Por supuesto.
4: Y lo mismo es a favor de México, que eso quisiéramos todos, pero también puede resultar lo contrario.
7: Sí.
4: Aunque yo veo muy difícil, con el entusiasmo que hay en este momento en México, esa atmósfera de ánimo que se vuelca en el estadio, pues México hoy va a jugar con 12.
7: Exactamente, y es algo muy claro lo que
4: la
7: dice.
4: La localía la va a hacer valer.
7: Totalmente, porque aparte la gente está yendo de verde, ¿no? Se hizo un llamado a la gente para que fuera con la playera verde. Está muy bonita la blanca, está muy bonita la playera negra también, pero creo que lo que nos caracteriza, lo que caracteriza al Estadio Azteca, al Coloso de Santa Úrsula, es que literal se pinte de verde. Y qué mejor ahorita que sea todavía un mundial y que sea en casa y que sea México y que haga pesar la localía. Yo estoy de acuerdo con Santiago, realmente el tema de la altura no le va a pesar a Ecuador. ¿Por qué? Porque ningún jugador está en Quito. En México pasa similar, pero por eso es que se hizo desde hace algunas semanas la concentración para que se adaptaran sin ningún problema a la altura de la Ciudad de México.
4: Repítele al público que nos favorece con su atención la alineación con la que saldrá el equipo a la cancha. Exacto. Y de una vez dime, ¿cómo ves al equipo de Ecuador? Porque hay jugadores que valen una millonada.
7: Sí, exactamente. Solo 2 futbolistas de Ecuador valen prácticamente lo que vale la selección completa mexicana. William Pacho y también el futbolista Moisés Caicedo, que juega en el Chelsea. Ellos solitos valen 190 millones de euros y México vale 196 millones. Nada más como dato.
4: México completo.
7: México completo con todos los seleccionados
4: y los 196. Suplentes.
7: Exactamente. Todos completos, los 26 futbolistas. Y Ecuador vale 396 millones de euros y México 196. Nos llevan de calle. Pero nada más lo tienen, digamos, en 2-3 futbolistas. La alineación, el tal Rangel como portero, Jorge Sánchez por derecha, César Montes y Johan Vázquez como centrales, por izquierda está Jesús Gallardo, en medio campo está Luis Romo, y está también Eric Lira, regresa a la alineación titular, y está Gilberto Mora, este chamaco de 17 años, y adelante está Julián Quiñones, Raúl Jiménez y Roberto El Piojo Alvarado.
4: Fantástico, pues muchas gracias Alfredo, gracias.
7: Con gusto.
4: Gracias, déjame enlazar en este momento con David Galván. Gracias, Alfredo González. Vamos con David Galván. Él se encuentra en torno a la columna de la Independencia. Adelante, David.
8: Muy buenas noches al auditorio. Pues acabamos de escuchar a la afición pletórica, porque ya se muestran las pantallas que están aquí en el Paseo de la Reforma, las primeras imágenes de la selección nacional, que se encuentra pues en información ya para dar inicio a este partido contra Ecuador, mientras se escucha el himno de fondo y se cotea la afición pletórica. Repleto el Paseo de la Reforma, todavía no se habla de cifras oficiales, pero es muy probable que sea superior a las cifras que se registraron en la Reforma, en el Centro Histórico, en el Monumento de la Revolución y en el Zócalo la semana pasada. La afición fue muy paciente, estuvo soñando con pelotas de playa, y pues ahora está escuchando con emoción, viendo las primeras imágenes del estadio, que pues tuvo este retraso en el juego de la selección.
4: Ya perdimos

0: FanFest de la ciudad de Monterrey. Al cierre, Oscar.
1: Al cierre, pues vamos con buenas noticias para los mexicanos. Guillermo del Toro se suma al Museo de la Academia de Hollywood como miembro de la junta directiva. Los mandatos de los tres nuevos miembros, en donde se incluye Guillermo del Toro, van a comenzar el 1 de julio, es decir, en unas cuantas horas. Del Toro cuenta con 3 premios Oscar y ha aumentado su participación en la Academia este año porque apenas había sido elegido por primera vez como miembro de la Junta de Gobernadores en la rama de directores. Felicidades a Guillermo del Toro.
0: Enhorabuena, Guillermo del Toro, un director de cine impecable. Nos llena de orgullo saber que Guillermo del Toro llega tan lejos en su carrera. Hasta aquí llegamos con lo importante en la información. A nombre del equipo, gracias por su atención y confianza. Le invito para que en estas frecuencias de radio sintonice de 8 a 9 la Fórmula Financiera con Mari Carmen Cortés, Pepe Yuste, Marco Antonio Mares. Y en Telefórmula se ponga en contacto con el doctor Leonardo Curcio. Si me permite, nos despedimos y ya quedamos mañana a las 6 de la tarde con todas las noticias y todas las voces. Y si sí, ¿qué tal?
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0: Hola, ¿qué tal, amigos? Muy buenas noches. Estamos aquí transmitiendo en vivo desde la Ciudad de México. Nos da mucho gusto que nos acompañe el día de hoy. Y bueno, varios temas interesantes. Por un lado, yo creo que el más importante es que mañana a las 9 de la mañana se va a realizar esta reunión trilateral, la primera, en la que participan los ministros de los tres países, México, Estados Unidos y Canadá. Marcelo Ebrard por parte de México, Dominique Leblanc por parte de Canadá y Jamieson Greer de Estados Unidos. Y se va a definir, y no crea que es así como que exagerados somos, el futuro del T-MEC. En esta reunión, lo más seguro, se da por hecho, los mercados ya lo están descontando, y de hecho no les importaría que el tratado no se renueve automáticamente 16 años como pidieron México y Canadá, sino que se renueve por 10 años con revisiones periódicas. ¿Qué implica periódico? No lo sabemos. ¿Cuánto tiempo va a estar cada año, cada 2 años? Eso no se ha definido. Por eso es tan importante la reunión de mañana, que se defina claramente qué es lo que va a pasar y si va a haber o no, a qué va a ofrecer Estados Unidos a cambio de no aceptar los 16 años. Todavía de esto no se sabe, pero sí es una reunión clave. Insisto, los mercados están relativamente tranquilos porque lo que al mercado le interesa es la certidumbre de que el T-MEC va a continuar, aun y cuando con revisiones anuales o bimestrales, bimestrales imposibles, no sabemos, es revisión periódica, cualquier cosa que periódico signifique y que dependerá de Donald Trump. Marco Mares, muy buenas noches.
1: ¿Qué tal? ¿Cómo estás? Mari Carmen Cortés, muy buenas noches. José Yuste, muy buenas noches. Pues sí, llegamos a esta fecha clave para el destino del acuerdo trilateral entre México, Estados Unidos y Canadá. México llega con una posición fuerte, una posición sólida, en donde las últimas cifras informan de un crecimiento muy importante de las exportaciones. En mayo crecieron 25% las exportaciones de México, subieron 35% las no automotrices y sumaron casi 70 mil millones de dólares. Mantienen al alza las exportaciones de México, sin duda, se puede explicar por un efecto de incertidumbre, en la medida en que no se sabe en qué va a terminar, si va a haber nuevos aranceles o no, o de qué forma se va a definir el nuevo acuerdo, pues muchas empresas en Estados Unidos deciden protegerse y comprar por adelantado, y otras partes pues tienen que ver con la sustitución que se está llevando adelante allá en Estados Unidos de importaciones por parte de China. México estaría ocupando este lugar, un lugar creciente en el nivel de exportaciones de México a Estados Unidos, y esa es la fortaleza con la que llega México. Ahora lo que está buscando el gobierno mexicano es tener una línea muy clara en donde nuestro país comience a sustituir importaciones y comience a tener una mayor fortaleza en todo lo que exporta hacia Estados Unidos. José Yuste, ¿cómo estás? Muy buenas noches.
2: ¿Qué tal? Buenas noches, Marco Mares, Mari Carmen Cortés, ¿qué tal? Buenas noches. Sí, bueno, esta llamada que van a hacer los tres representantes comerciales de los países, por nuestra parte, obviamente, va a estar Marcelo Ebrard. Hay que decirlo, sí van dos partes contra una. Van México y Canadá por lo mismo. México y Canadá van porque el tratado tenga más vigencia, o sea, otros 16 años. Es decir, después de este 2026, otros 16 años sería hasta el año 2042. Así sería, como dirían México y Canadá, hasta ese periodo, 2042 del Tratado de Libre Comercio, del T-MEC, y como con revisiones por cada 6 años, como está actualmente, prácticamente como está actualmente. Pero pues Donald Trump, ya lo conocemos, quiere cambiar las reglas de todo, y él dice que no, que solamente sean 10 años con revisiones anuales, o sea, las periódicas anuales. Lo cual, en cualquiera de los casos, que es el principal tema de Estados Unidos, pues Estados Unidos sí quiere mantener el Tratado de Libre Comercio, sí le funciona mantener las cadenas de valor, sobre todo para competir con China. Sabe que es un momento donde la única manera de ser competitivo frente a China pues es con el bloque regional donde hay cadenas de proveeduría y muy productivas y competitivas con México y con Canadá. Entonces, lo sabe, pero Estados Unidos quiere imponerse, pues como es la economía más grande del mundo y la economía más grande de los tres países, quiere imponerse, y bueno, vamos a ver, lo más seguro es que sí se imponga, esperemos que no, pero se va a imponer con 10 años del tratado, con revisiones anuales. esto es bueno, pues la verdad es que sí, dentro de todo, o sea, sí es bueno porque, pues ahora sí se mantiene el acuerdo comercial, se mantendrá por 10 años, y está ahí el interés de Estados Unidos de mantenerlo, siendo Donald Trump como es, obviamente con una política proteccionista, arancelaria, antiglobal, y bueno, que lo quiera mantener es que sí necesita el acuerdo comercial.
0: Bueno, como lo ha dicho y lo he reconocido varias veces Marcelo, ¿verdad? No va a ser un free ticket, o sea, va a haber aranceles, aunque se ratifique el Tratado de Libre Comercio, México ya no va a estar exento totalmente de aranceles, que es totalmente injusto, porque la idea de tener un Tratado de Libre Comercio es libre comercio, no libre de aranceles cuando se te dé la gana ponérmelos, ¿no? Entonces sí va a ser un tema complicado. Pero bueno, ya esta es como que la expectativa de que sí mañana se anuncie, no solamente que se mantiene 10 años, sino que haya algún, que Estados Unidos nos dé algo a cambio, a México y a Canadá, a cambio de no acceder a la revisión de 16 años, porque en un tratado de 3, pues debería de contar igualitariamente el voto, ¿no? Y no que Estados Unidos decida qué hacer.
1: Sí, definitivamente, Mari Carmen, Pepe, lo que estamos viendo es que al final de cuentas México llega a esta cita, una cita en donde formalmente se inician las negociaciones trilaterales, en donde siguen las negociaciones bilaterales entre México y Estados Unidos como se venían realizando, México con anticipación a Canadá, Canadá se unió más cercano hacia estos días, y la posibilidad de que México continúe con este trato preferencial que hasta ahora ha tenido en virtud de que pues prácticamente el 80%, más del 80, 85% de las exportaciones que realizan México hacia Estados Unidos están protegidas por el T-MEC. El T-MEC sigue funcionando y en la medida en que están sentados en la mesa, seguramente sea como sea, este se va a mantener, va a seguir en vigor.
2: ¿Qué es el gran mensaje? El gran mensaje es que el acuerdo comercial se va a mantener, sí, con diferentes ópticas, 10 años, revisión anual, pero se va a mantener, y eso es lo que quiere la inversión, saber que se va a mantener, y esto es el tema clave. Y otro de los temas que va a haber ahí, desde luego van a ser varios, pero otro es que obviamente se eliminen los aranceles tan altos que tienen con la 232 en acero y aluminio y en el sector automotriz. Estos van a ser claves inmediatamente comenzando, porque con esos aranceles de aluminio del 50% y automotriz del 25% de la sección 232, pues no se puede avanzar. No se puede avanzar porque no tenemos un acuerdo de libre comercio. Tienen en condiciones más favorecedoras otros países que no tienen tratado de libre comercio con Estados Unidos que nosotros. Entonces, eso es lo que México debe, sí, obviamente, de eliminar prácticamente.
0: Japón y Corea, por citar dos ejemplos de empresas de países muy armadores de automóviles, tienen un arancel de 15% bajo la sección 232. Y nosotros, que somos los socios, del 25%. Entonces, bueno, sí, por eso se espera que mañana pueda haber un anuncio. Yo no creo que den marcha para atrás al 232, pero que a lo mejor sí se suavice para todos los automóviles que sí cumplan con las reglas de origen. Yo eso es lo que esperaría mañana, que hubiera un anuncio positivo por parte de Estados Unidos y que no nada más, o sea, que no solo sea nada más lo que quiere hacer Estados Unidos, sino que México y Canadá logren sacar algo positivo, sobre todo en beneficio de la industria automotriz.
1: Pues sí, vamos a ver, yo creo que de manera inicial, así de saque, no va a haber cambios, no va a haber un anuncio específico relacionado con México. El anuncio general será de que se sientan a la mesa, que inician las conversaciones.
0: El 20 de julio.
1: Exacto, y que van a tener pues todo este escenario, pero pues ya veremos en qué medida el equipo de Marcelo Ebrard logra que ese es el objetivo, el de ir, si no eliminando, por lo menos reduciendo el nivel de aranceles que le viene aplicando de manera unilateral el gobierno de Estados Unidos a México.
2: Y bueno, desde luego, hoy estaremos viendo, hay parte de fútbol desde luego, pero estaremos pendientes. Está todo el tema de la economía y el mundial de fútbol, cómo se ha aprovechado, cómo no se ha podido aprovechar. Sí se ha aprovechado, desde luego, sí hay dinamismo económico, pero hay quien dice que si, ahora sí que, y si la selección sí gana, excedería al cuarto y llega al quinto y gana el quinto, bueno, pues que la economía podría tener un impulso mayor por el consumo, y obviamente pues siempre hay más alegría cuando gana la selección mexicana que cuando no.
1: Más alegría, más gasto.
2: Y desde luego, se trata más consumo.
1: Más consumo.
0: Claro, yo tengo la teoría, y a ver ustedes qué opinan, pero yo tengo la teoría de que estamos ya tan encarrilados con la fiesta, que
1: aunque perdamos va a
0: haber fiesta. Y luego, si no vamos el domingo, va a haber fiesta, le vamos a ir, desde luego, si perdíamos contra Ecuador, entonces le vamos a ir al otro, que entonces yo creo que va a haber fiesta, ¿no? Creo que es que la gente está contenta, está encarrilada, aunque sí, yo espero que gane México.
2: Que sí resultó bien, y me da la impresión que los gobernadores aprovecharon más que, por ejemplo, Clara Brugada. Aquí no, nunca se ve en el Estado Azteca Clara Brugada. Los gobernadores Pablo Lemos y Samuel García estaban
0: en
2: todas.
0: El miedo no anda en burro, ¿no?
2: Después de todos los partidos.
1: Pues no sé los gobernadores, pero la afición está
0: pero Samuel estuvo en todos. Con el Pato le llevó a su casa.
2: Bueno,
0: Pato
2: Merlín. El viernes en Guadalajara estaba en el partido.
0: Sí.
2: En Guadalajara, García,
0: Samuel está
2: Samuel
0: en todas.
2: Con Mariana llegó a
1: Guadalajara. Él de todas maneras está en todas, pero ojalá que...
0: Y llevó al Pato Merlín y familia a su casa en Nuevo León. Sí,
2: sí, claro.
0: Pero bueno, vamos a un corte y regresamos.

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0: 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Territorio animal.
38: El orangután es uno de los parientes más cercanos al ser humano y habita en las selvas de Borneo y Sumatra. Estos primates son conocidos por su pelaje rojizo y sus largos brazos, ideales para desplazarse entre las copas de los árboles. Son animales sumamente inteligentes, capaces de fabricar y utilizar herramientas sencillas para obtener su comida. Su supervivencia depende totalmente de la conservación de los bosques tropicales donde viven.
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40: Y ya lo tenemos en la línea, Juan Carlos Anaya, director general del Grupo Consultor de Mercados Agrícolas, GCMA. ¿Cómo estás? Muy buenas noches.
41: Buenas noches, Mari Carmen, con el gusto de saludarlos.
40: Igualmente. Oye, cuéntanos, hay dos notas que vamos a tocar contigo. Una que se me hizo muy alarmante, es como ya cada vez dependemos más del maíz de Estados Unidos y perdemos soberanía alimentaria, pero la otra es, creo que esta inauguración de finalmente la planta de mosca estéril, que ya se venía anunciando, creo que ya le ganamos hasta Estados Unidos. Cuéntanos.
41: Sí, Mari Carmen, fíjate que ahí es una buena noticia. Ya el sábado va a inaugurar la presidenta con la secretaria de Agricultura de Estados Unidos, la secretaria de Agricultura de México y de Panamá, pues el inicio ya de la planta de mosca estéril que ya se esperaba, que está en Metapa de Chiapas, que va a producir inicialmente entre 60 y 70 millones de moscas estériles, y la meta es llegar a 120 millones de moscas, junto con la de Panamá, que ya produce 100 millones de moscas estériles por semana. Y es cierto lo que tú acabas de señalar, y yo lo he señalado, es increíble que Estados Unidos, con toda la tecnología y recursos, y que ellos nos apoyaron con esta planta, ellos tengan su planta hasta el otro año, a mitad del año, en Edimburg, Texas, que va a producir 300 millones. Y bueno, van atrasados, pero bueno, ya es buena noticia que ya México, a finales de este mes, porque se va a empezar con la producción y va a llevar esta producción a que ya produzca la mosca estéril 20 días, es decir, a finales del mes de julio, ya esta planta podrá enviar moscas a diferentes regiones del país para esparcir esta mosca estéril y eliminar el gusano barrenador, que México de alguna manera, con las medidas de contención, tardó tiempo para llegar a Texas, pero pues ya actualmente ya hay gusano barrenador en Estados Unidos, principalmente en algunas entidades de Texas, que son alrededor de 19 casos, y esto pues está apurando al gobierno mexicano y al gobierno de Estados Unidos a esta colaboración para producir esta mosca estéril.
1: Pues ya estaremos ahí monitoreando contigo, Juan Carlos Anaya. ¿Cómo estás? Te saluda Marco Antonio Mares. Muy buenas noches.
41: Buenas noches, Marco. Con el gusto de saludarte.
1: Igualmente, Juan Carlos. Y bueno, en el campo mexicano hay muchísima información, mucha actividad y muchas noticias. Una de ellas, o algunas de ellas, no son necesariamente tan positivas como la creciente tendencia de importaciones que se están registrando en México, entre otros, de maíz. Cuéntanos, por favor, porque la frase se escucha muy bonita, pero nos estamos descuidando aquella frase de que sin maíz no hay país, pero estamos importando mucho.
41: Sí, Marco, sin maíz no hay país. México es el origen del maíz, patrimonio de la humanidad, y es triste que México sea el mayor importador de maíz amarillo, pero también de maíz blanco. Con los datos de aduanas al mes de mayo, México sigue rompiendo récord. Importamos más de 10.24 millones de toneladas, un 8.5% más que el año pasado. Y de estos 10.200.000 toneladas, 9.700.000 toneladas es de maíz amarillo y 457.000 de maíz blanco, que aunque México es autosuficiente en maíz blanco, por temas logísticos tenemos que importar a la península y al sureste porque es mucho más económico por logística traer ese maíz. Y México pues ha vuelto el mayor importador por tercer año consecutivo, en virtud de que la producción no va al ritmo que requiere el consumo. Y lamentablemente en 2016 México tuvo una producción récord de 28 millones de toneladas y lamentablemente la producción ha venido a la baja por temas de sequía, por altos costos, por la volatilidad de los precios, pero también por falta de políticas que incentiven la productividad y den certidumbre al productor de tener un precio que les permita ser rentables ante la eliminación de muchos programas que daban certidumbre a la producción de este producto tan importante en nuestro país.
40: Oye, y bueno, esto de maíz blanco es que estamos importando es maíz transgénico, porque Estados Unidos produce maíz transgénico, ¿no?
41: Sí, es genéticamente modificado y la realidad es de que no se ha mostrado científicamente que haga daños a la salud. Y bueno, México perdió el panel, pues tenemos que importar este maíz, que principalmente todo el maíz amarillo y blanco en su totalidad es genéticamente modificado, que es muy resistente a las sequías, menor uso de insecticidas. Y bueno, también nuestros otros países de Latinoamérica como Brasil, Argentina usan este tipo de maíces genéticamente modificados, pero aquí los ideólogos siguen con el tema de que productores del norte y centro del país no puedan usar este tipo de maíces que serían muy beneficiosos para el país.
1: Sí, Juan Carlos Anaya, nos cuentas que las importaciones de maíz superan los 10.2 millones de toneladas. Esto es en cuanto al producto. En cuanto al valor, ¿cuánto se destina a la importación tanto de maíz blanco como de maíz amarillo? ¿Cuánto está erogando México para tener estos alimentos?
41: Mira, lo que va de enero a mayo, esto es una erogación de más de 2.200 millones de dólares. Derivado a que, pues ahora afortunadamente el precio del maíz ha caído 5.7% en virtud de que hay una producción récord a nivel mundial, pero en el caso de maíz blanco, que tiene un premio de aproximadamente $80, estas importaciones sí nos han representado un mayor costo en 1.7%, en virtud de que México, al demandar este maíz, pues de acuerdo a la oferta y la demanda, tiene un mayor precio. Pero al año, el año 2025, la erogación en el tema de maíz fueron casi 4.600 millones de dólares, y por eso vemos que en el tema de la revisión del Tratado de Libre Comercio, yo soy de los que creo que esto se va a revisar y se va a renovar por 16 años, en virtud de que México es el mayor comprador de maíz de Estados Unidos, y no solamente de maíz, de trigo, de soya, de frijol, de arroz, y para los productores de Estados Unidos es muy importante el mercado mexicano.
40: Oye, y aquí supuestamente hay una política para poder cosechar más maíz y apoyos por parte de la secretaria, de la nueva secretaria de Agricultura, pero no están traduciendo todavía en una mayor producción. ¿Hasta cuándo lo veremos?
41: Bueno, cuando la política no sea no elimine a todos los productores, solamente se está apoyando al pequeño productor con los programas de fertilizantes, con los programas de precios de garantía. Y esto pues hace que productores medianos y grandes, ante los problemas de los precios y aumento de los costos, pues se esté dejando superficie sin sembrar, porque no hay certidumbre, y lo que pide el productor es certidumbre de que lo que produzca sea rentable, como lo tienen nuestros socios comerciales, que tienen una política para todos sus productores en apoyos de todo tamaño y a todos los estados, y aquí solamente se apoya a algunos estados y solamente a pequeños y a algunos medianos productores. Esa política lo que ha provocado es abandono de superficies y una menor producción de maíz que requiere nuestro México. Y Mari Carmen, tú hablabas de soberanía. El problema de México es de seguridad alimentaria. Solamente estamos produciendo el 50% del maíz que producimos, y eso es riesgoso en términos de seguridad alimentaria. De acuerdo a la FAO, México debe cuidar, aumentar su producción para no depender tanto del exterior.
1: Pues sí, sin duda alguna, Juan Carlos. Y otro frente que hay en el campo tiene que ver con los fertilizantes. Ahora con la etapa que se está viviendo en el conflicto en Medio Oriente, ¿qué tanto se está recuperando la posibilidad de comprar fertilizantes, o qué tanto continúa la escasez de este producto?
41: Muy buena pregunta, Marco, porque hoy que revisaba con mi equipo cómo se estaba comportando los precios, derivado a que un día sí y un día no se arreglan entre Estados Unidos y Irán. Afortunadamente el precio en el mes de febrero, que empezó la guerra, y principio de marzo subió el fertilizante 80%, y ahora ya bajó alrededor del 50%. Ahorita ya los precios de los fertilizantes, de la urea principalmente, ya está a niveles por debajo de febrero, y eso es una buena noticia para los productores, y esto pues está haciendo que este problema de la guerra ya no se vea en el corto plazo en el tema de fertilizantes. Lo que hay que esperar es que el fertilizante que llegue a precios competitivos y el productor no tenga aumentos por este tema del encarecimiento de los fertilizantes.
40: Oye, ya no, en 30 segunditos, la apertura de esta planta de moscas estériles, ¿permite ya que reabran la frontera pronto a la exportación de ganado bovino, o no, porque ahora la bronca está allá?
41: No, pues yo creo que se han dado cuenta, hay mucha presión a la Secretaría de Agricultura de Estados Unidos, porque Estados Unidos ha dejado de producir carne, tienen los mayores precios. Ya en la quincena pasada la inflación en Estados Unidos fue mayor que México, algo increíble, derivado a este tipo de políticas, y principalmente sí, claro. La carne de res tiene precios históricos, claro. Y creo que ojalá la abran pronto.
1: Ojalá. Juan Carlos, nos llega la guillotina. Muchas gracias por la entrevista, Juan Carlos.
41: Gracias, buenas noches.
1: Vamos a un corte, regresamos.
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1: Ahí va la bolsa de Pedro. Allá la envoltura de Laura. ¿Ese es el sillón de los López?
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4: La taiga es el bosque boreal más extenso de la Tierra, cubriendo gran parte del norte de Rusia. Compuesta principalmente por coníferas como pinos y abetos, este ecosistema está adaptado a inviernos extremadamente fríos y veranos cortos. Es un refugio vital para especies como el tigre de Siberia y el oso pardo. Además, sus suelos congelados almacenan enormes cantidades de carbono, siendo fundamentales para mitigar el calentamiento global actual.
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4: El veneno de la avispa de mar es tan potente que puede matar a un humano adulto en pocos minutos.
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7: Nos da mucho gusto que Norma Solano, la comisionada presidenta de la Comisión Reguladora de Telecomunicaciones, nos toma la llamada. La tenemos en la línea. Norma, ¿cómo estás? Muy buenas noches.
8: Muy buena noche, Mari Carmen. Qué gusto estar con ustedes.
7: Oye, a ver, yo creo que es un acierto. Te habíamos preguntado varias veces sobre la posibilidad de la prórroga y las varias veces he dicho que la comisión no podía otorgar legalmente esta prórroga. Ya se otorgó y ya nos dices, pues, fundamentalmente faltan creo que 80 millones de líneas de ser registradas, creo que es un acierto, pero el esquema que hicieron ustedes, que anunciaron hoy, escalonado, tiene el lado bueno y el malo. El bueno es que no se van a otra vez a poner la soga de que todas 80 millones o las que sean se vayan a dejar sin servicio en forma completa, pero la otra es que de aquí al 15 de agosto, que empieza la primera prórroga, van a tener que hacer ahora sí una mega campaña para avisarle a la gente que los que terminen en número cero, su teléfono, ya no van a tener servicio si no se registran el 16 de agosto. A ver, cuéntanos, porque son esto, ¿por qué decidieron hacerlo en forma escalonada?
8: Mira, primero decir que el plazo para la vinculación se extiende desde ahora y hasta el 31 de diciembre de este año. Y se hace conforme a un calendario que se basa en el último dígito de tu número telefónico. Entonces, si el último dígito de tu número telefónico es el 0, tienes desde ahora y hasta el 15 de agosto para hacer la vinculación de tu línea. Si el último dígito de tu número telefónico es el 1, tienes hasta el 31 de agosto para hacer la vinculación de la línea y así sucesivamente. Una vez que venza el plazo para la fecha límite que tiene tu último dígito de tu número telefónico, entonces las empresas telefónicas en las siguientes 72 horas harán la suspensión del servicio. No se pierde la línea. En cuanto hagas la vinculación de tu línea, las empresas reactivan el servicio. ¿Por qué se hizo así? Bueno, por varias razones. Una, porque hemos tenido un registro de líneas consistente, permanente, que se ha incrementado, y de acuerdo a esta tendencia es un periodo largo en donde las personas van a poder hacer la vinculación de sus líneas. No queremos que ninguna línea se deshabilite, lo que queremos es que todas las líneas estén vinculadas a nombre de una persona para eliminar el anonimato. Segundo, porque es mucho más ordenado, en caso de que alguna línea no se vincule, que las empresas telefónicas hagan de manera paulatina y progresiva la suspensión de estas líneas, porque la capacidad de las plataformas tiene que responder para hacer vinculaciones, suspensiones y reactivaciones casi de manera simultánea. Son tres acciones que se tienen que realizar y que lo que queremos es que no entorpezca el proceso de vinculación de las líneas, que no se saturen las plataformas y que la respuesta tecnológica de los sistemas de las compañías responda bien. Y tercero, estamos mucho más acostumbrados, como cuando quieres hacer un trámite, acceder a un beneficio, a estos calendarios para, de acuerdo a tu último dígito, en este caso de tu número telefónico, es una forma más paulatina, ordenada, tanto de la vinculación como la deshabilitación. Y la otra es que se individualiza, es decir, si mi número termina en este dígito, me corresponde como fecha límite esta. Y entonces hay mucha claridad, mucha transparencia, y desde luego que va a ser un esfuerzo muy grande de comunicación para que todas y todos sepan cuál es la fecha límite que nos corresponde. Y en esto también quiero aprovechar porque agradecer que se ha sumado también el sector privado a la difusión de esta información. Se han sumado bancos, se sumó la Cámara Nacional de la Industria de la Radio y la Televisión, OXXO, gobiernos federales, el gobierno de México, gobiernos estatales, municipales, otros sectores, actores privados que nos están ayudando a esta información, y desde luego los medios, este espacio muy valioso para comunicar, porque las personas deben saber cuál es la fecha límite. Y también déjame decirte, este calendario es para las líneas de prepago, de recarga, la que hacemos una recarga de saldo para tener servicio. Todas las líneas de plan ya están a nombre de una persona, esas ya no tienen que vincularse. Desde que hicieron su contrato, la línea telefónica quedó a nombre de una persona, y con eso se cumple el objetivo de esta política pública, que es que cada línea telefónica esté a nombre. Entonces, esas líneas ya están a nombre de una persona, ya no tiene que imponerse una nueva carga para que se haga una nueva vinculación. Entonces, solamente las líneas de recarga son las que tendrán que hacer la vinculación conforme a este calendario, y vamos a, de la mano con los que se han sumado con nosotros en apoyo a esta difusión, pues vamos intensivamente a hacer la difusión para que todas sepamos cuál es la fecha límite que corresponde de acuerdo con el último dígito de nuestro número telefónico.
9: Norma Solano, comisionada presidenta de la Comisión Reguladora de Telecomunicaciones. ¿Cómo estás? Te saluda Marco Antonio Mares. Muy buenas noches.
8: Hola, Marco Antonio. Qué gusto.
9: Norma, qué bueno que haces todas estas aclaraciones porque, pues sin duda, habrá muchas preguntas, muchos cuestionamientos de los usuarios, y obligadamente pues todos tenemos que tener la información. Y yo te preguntaría, Norma, para tener una claridad del reto que representa esta nueva etapa con esta ampliación del plazo para la vinculación, ¿cuántas líneas telefónicas falta que se registren Las que llevan hasta ahora, por lo que entiendo, pues son mayoritariamente las de pospago, las que son por contrato. Hay que recalcarlo ahí, ya los que tenemos ese tipo de servicio no tenemos que ir a buscar la posibilidad de registrarnos. Y en ese sentido yo te preguntaría, dando las cifras, los datos de en qué momento estamos respecto de los que ya se registraron, los que faltan por registrarse y la temporalidad que tienen para cada uno de ellos.
8: Al día de hoy tenemos 63 millones de líneas que ya están vinculadas. Y aquí es importante precisar, el mayor número de líneas vinculadas son de recarga. Son alrededor de 23 millones de líneas de plan, que como ya comenté, ya están a nombre de una persona y ese universo ya no es de las que se tienen que vincular. Pero el día de hoy tenemos poco más de 40 millones de líneas de recarga que ya se han vinculado. Entonces, tendríamos pendientes de vincular más o menos un universo de 90 millones. Pero hay que también precisar, este registro de líneas lo que va a permitir es la depuración de las líneas en uso, las líneas efectivas. Cuando tú vas y contratas un plan, te regalan un chip. Cuando vas a una promoción, te regalan otro chip. Hay muchos chips que son estos que llamamos de un solo uso, o se termina el saldo y los guardas, pero son chips que se activaron y que entran en este número, en este universo de líneas. Entonces, parte de los efectos del registro de líneas es la depuración de las líneas para que al final tengamos un universo real de líneas que se usan efectivamente, que usan efectivamente las personas, y creemos que va a haber millones de chips que no se van a registrar de manera natural porque son líneas que no están en uso, que están en poco en uso o simplemente chips que guardamos en el cajón. Y también ahí están las líneas, los chips que la delincuencia pues utiliza para la comisión de delitos. Entonces, aunque el universo aproximado sería de 90 millones, en realidad ese universo es menor porque va a haber una depuración natural de las líneas telefónicas. Y también quiero resaltar, el registro ha sido constante, ha habido por parte de la población, de las personas, pues este compromiso de hacer la vinculación de sus líneas todos los días. Todas las líneas se están haciendo vinculaciones de líneas de recarga, de prepago, y creemos que este plazo es suficiente, es hasta diciembre, que dada la tendencia vamos a lograr la vinculación total de las líneas, y desde luego aquí el mayor reto es que la información llegue. Ahora, es importante informar dos cosas. Uno, las empresas telefónicas van a individualizar un mensaje para que te llegue y te diga cuál es la fecha límite que te corresponde hacer tu vinculación de acuerdo al último dígito de tu número telefónico. Y en caso de que no llegara la fecha y no hayas hecho la vinculación de la línea, te llegará un mensaje también en donde te informen que en las próximas 72 horas tu línea se deshabilitará. Sin embargo, también te va a aparecer en el mensaje que ahora mismo puedes hacer la vinculación de tu línea para que se reactive el servicio. Entonces, la línea no se pierde, se suspende temporalmente hasta que se haga la vinculación. Y también recordar que hay servicios que van a seguir habilitados, que tiene que ver con las llamadas Atención Ciudadana 079, 911, sí, a tu propia compañía y alertamiento sísmico.
7: Pues te queremos agradecer mucho, Norma Solano, presidenta, comisionada presidenta de la Comisión Regulada de Telecomunicaciones. Yo creo que va a ser muy importante esta campaña para que la gente no se confunda con qué día me toca en función de mi dígito, pero ya lo veremos.
9: Gracias,
7: en la práctica.
9: Norma. Gracias. Mucha suerte.
8: Muchas gracias a ustedes por el espacio.
7: Gracias. Buenas noches.

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3: De arquitecta a princesa. ¿Podrías imaginar que el día de tu boda de paso te conviertas en princesa y futura reina de Jordania? Así ha sido la historia de Rashwa, hija de uno de los constructores más importantes de Arabia Saudita. La joven estudió en Nueva York y trabajó en Los Ángeles. Coincidió en el camino con el príncipe Hussein y el amor hizo la suyo. Las principales casas reales del mundo fueron testigos de la boda de Rashwa y Hussein, mismo día en que impuso su estilo minimalista y simétrico como buena arquitecta en su vestido de novia. La princesa Rashwa, y ahora madre de una bebita, tiene a su lado el mejor ejemplo de su suegra, Rania, quien ha sabido encontrar el equilibrio entre mostrar una imagen moderna de las mujeres jordanas y ser embajadora de la riqueza y cultural de su país. 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
4: Croacia mantiene vivo el sueño. Croacia volvió a demostrar que sabe competir en los grandes escenarios. La selección balcánica derrotó 2-1 a Ghana y consiguió el segundo lugar del Grupo L para avanzar a los 16avos de final. Con experiencia, orden táctico y carácter, los croatas superaron un partido complicado y mantienen viva la ilusión de protagonizar otra destacada actuación en este certamen. Ghana luchó hasta el final, pero no pudo evitar la eliminación. Croacia vuelve a instalarse entre los mejores del torneo.
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6: El seleccionador Didier Deschamps de Francia habló tras la goleada sobre Suecia y elogió a Paraguay, el rival de los octavos de final del Mundial. También el goleador Kylian Mbappé se refirió en este sentido sobre el adversario sudamericano. Ambos aseguraron que Paraguay será un rival complicado. Marcelo Bielsa cerró su ciclo al frente de la selección uruguaya brindando una extensa conferencia de prensa en la que se refirió a la decepción por la temprana eliminación en el Mundial, a la relación que mantuvo con el plantel y al rendimiento de la Celeste durante el torneo. Tengo la obligación de calificar la actuación del equipo dirigido por mí. Esa es una pregunta inevitable. Siento que hemos decepcionado a los aficionados, que es una frustración muy grande, que era totalmente imprevisto que nuestra posición final fuera la que fue, explicó el loco Bielsa. Soy Alfredo González y en Grupo Fórmula somos locales.
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8: Regresamos aquí a Fórmula Financiera y porque en verdad mucha gente nos pidió que lo repitiéramos, vamos a dejarlos con una entrevista que hicimos ayer con Victoria Rodríguez Ceja, la gobernadora del Banco de México. Ayer se anunció lo que para muchos dicen hoy es el cambio más importante en el sistema de pagos desde la creación del SPEI, que es esta apertura de cuentas que no tiene un nombre nada sexy, que es la N2BIS, que le van a poner algún otro nuevo a los dos bancos y que va a permitir que 4.4 millones de empresas chiquitas, MIPYMES, puedan abrir una cuenta sin tener que un RFC. El problema de esto, y luego lo analizamos si quieres más tiempo a las 4 de la mañana, Pepe, es que no hay ningún avance realmente en formalización y estás premiando a los informales porque pues, si no tienes que tener un registro público, si no tienes que tener tu registro para contribuyentes, pues vas a seguir en la formalidad.
9: Sí, Maricarmen, supuestamente es plan con maña. Plan con maña, porque primero los digitalizas, los llevas a un sector bancarizado, ya los tienes bancarizado, quieren pedir instrumentos financieros, ven desde luego las ventajas de estar con un banco, tener todos los productos, y de ahí, bueno, pues poco a poco pueden irse formalizando. Vamos a ver, yo creo que es un plan interesante hacerlo así de esa manera. Lo cierto es que sí entrevistamos a Victoria Rodríguez Ceja, la gobernadora del Banco de México, para esto y desde luego para el otro tema que son, pues que tú puedas pagar ya a través del teléfono celular. no se ha podido pagar a través de las aplicaciones que lanzó el Banco de México, porque son como 15 pasos. Si lo tratas de pagar por tu banco, son como 15 pasos. ¿A qué que lo pagas? Bueno, pues ya llegó la otra temporada para pagarlo. Entonces, realmente, eso creo que es muy importante. Puede ser un antes o un después, que faciliten el pago a través de los teléfonos celulares. Supuestamente sería muy intuitivo, serían 2-3 pasos a lo mucho para cada banco, y esto, bueno, sí, puede ser que el teléfono sea el nuevo medio de pago, el teléfono celular, y esto es importante.
8: En otros países de África, de la India, de bueno, en la India no es un país, que tú llegas y pagas con tu teléfono celular hasta el café, ¿no? Y aquí no. Pero bueno, vamos a escuchar a Victoria Rodríguez Segre.
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8: Victoria Rodríguez Ceja, gobernadora del Banco de México, buenas noches y gracias
9: por tomar. Hola Victoria, qué gusto tenerte con nosotros.
5: Igualmente, un gusto estar con ustedes, muchas gracias, buenas noches.
8: Porque ahora sí diste la nota, Victoria, bueno, el Banco de México. Cuéntanos, yo estaba diciendo ahorita que en términos futbolísticos ya el balón está en la cancha de los bancos, pero una vez que ustedes platicaron estas medidas que adoptaron hoy, que son muy importantes, van a agilizar la digitalización de pagos, ya no hay por parte del Banco de México y autoridades nada más que hacer. Ahora están los bancos los que van a tener que abrir las cuentas, ¿no? A ver, cuéntanos.
5: Sí, Mari Carmen, efectivamente, pues el día de hoy publicamos en el Diario Oficial dos modificaciones muy importantes que sin duda creemos que tienen el potencial de cambiar el sistema financiero y dar un giro muy importante. Por un lado, pues hemos ampliado la gama de productos de captación que los bancos pueden poner a disposición de sus clientes. Estamos creando una nueva cuenta, la N2BIS, que está dirigida pues específicamente a pequeños comerciantes, que hoy estimamos en un aproximado de 4.4 millones, y esto con el objeto de buscar ampliar la capacidad que ellos tienen para recibir pagos digitales. La segunda reforma que hoy estamos emitiendo es en materia de la experiencia en la realización de transferencias, la experiencia que tenemos los usuarios al hacer transferencias en nuestros celulares, y tiene por propósito, Mari Carmen, simplificar, te diría, hacer más sencillo y estandarizar el proceso que seguimos al hacer estos pagos cuando queremos realizar una transferencia, sea a través del SPEI o del CODI o DIMO, que bueno, también están basados en el SPEI, o incluso, bueno, pues cuando hay movimientos entre mismas instituciones financieras. Y de esta manera, pues las más de 80 millones de personas que hoy estamos utilizando los servicios de transferencia y que representan alrededor de un 80% de la población que es mayor a 15 años, pues podemos contar con una alternativa de pago que en realidad sea más intuitiva y accesible.
9: Sí, Victoria Rodríguez Ceja, te saluda José Yuste. ¿Cómo estás, Victoria? ¿Cómo te va?
5: Qué gusto, Pepe. Muy buenas noches.
9: El gusto, desde luego, es mío, Victoria, saludarte. Y la verdad es que felicitarlos al Banco de México por estas reformas que está lanzando el Banco de México. Felicitarlos a ustedes, a todo tu equipo, Victoria, porque era muy esperado. Y es parte de la digitalización realmente de poder pagar con el teléfono celular. ¿Qué se va a requerir para pagar con el teléfono celular ahora de aquí en adelante, Victoria? ¿Qué tan fácil va a ser? Porque este puede ser un antes y un después precisamente para utilizar pues, el teléfono celular como medio de pago.
5: Claro, bueno, pues efectivamente, como sabes, pues el SPEI tiene más de 20 años, es una carretera muy importante que pocos países han tenido como México, y bueno, pues poco a poco las distintas instituciones financieras fueron creando sus productos. Sabes que, bueno, pues hace unos años incluso se puso a disposición CODI, que pues ha tenido un cierto avance. Sin embargo, observábamos, bueno, que hacía falta unificar la experiencia del usuario. Te compartiría, hay instituciones que pues llegan a pedirle al usuario que pase por 15 pasos para poder hacer una transferencia, lo cual desincentiva muchísimo. Entonces, esta es una idea, la de homologar y buscar simplificar la experiencia del usuario y regular justamente a estas instituciones para que no pues quede a la definición de cada una de ellas. Y es por esto que hoy sacamos pues esta prácticamente instrucción hacia estas instituciones, estas 45 instituciones que hoy proveen el servicio de transferencias para que pues los usuarios podamos tener una experiencia pues simplificada. Ahora, ¿qué estamos considerando? Estamos buscando que sean 4 etapas en total. Estas podrían implicar pues hasta 3 toques en un escenario el más eficiente. Uno para llegar a la sección de instrucción, otro para llenar la información, es decir, pues a quién lo vamos a pagar y cuánto, básicamente, y uno último para autorizar. Ahora, aquí te diría, puede haber un poco de variabilidad para atender a distintos segmentos de mercado o requerimientos de los dispositivos y algunos aspectos de accesibilidad, como por ejemplo el tamaño de letra y distintos públicos, ¿no? Que algunos necesitan, bueno, inclusive cuidar este tipo de cosas, pero el flujo básicamente te diría que es el mismo y en la generalidad estamos esperando que esto vaya entre 3 y 4 toques, de manera pues que va a ser una un beneficio muy importante para todos los que usamos este tipo de transacciones.
10: Oye, ¿hay un plazo ahora para que los bancos cumplan? Porque lo que te estoy entendiendo es que todos los bancos, BBVA, Inbursa, los que tú quieras, tú vas a meter toda tu app y en el mismo lugar va a estar el código ONIMO y vas a tener que hacer los mismos pasos, 3 o 4 pasos para poder enviar la transferencia. ¿Hay un plazo para que los bancos cumplan?
5: Efectivamente, para la parte de la homologación, simplificación de la experiencia del usuario, el plazo límite, lo cual significa que pues podría ser, por supuesto, antes, y es lo que estamos esperando de las instituciones que pues también han mostrado o han expresado su coincidencia con todo este proceso de la digitalización. Tenemos como fecha máxima el 15 de diciembre, pero estamos esperando, bueno, pues que varias de ellas puedan poner a disposición de los clientes esto mucho antes. Ahora, en cuanto a las cuentas N2, esto no es una obligación, esto es más bien que el Banco de México está habilitando a los bancos para ampliar el abanico de opciones que ellos pueden ofrecer. Entonces, aquí te diría, no hay un plazo obligatorio. A partir de la emisión de la regla, los bancos ya podrían empezar a hacer todos sus procesos. Y también, te diría, sabemos que los bancos están interesados en atender a este segmento de la población, por lo que esperamos, bueno, pues que esto ocurra de manera amplia, te diría, antes del cierre del año, incluso en los próximos meses. Y por supuesto, pues vamos a estar dando puntual seguimiento con los bancos para conocer las estrategias que tienen previstas para la implementación. Y estamos buscando, esperando que esta dinámica pues lleve a tener una oferta más variada y de alta calidad que beneficie directamente a los pequeños comercios y que les abra las puertas pues a otro tipo de servicios tan importantes como los créditos para crecer sus negocios.
11: Que esto, Victoria, estamos platicando con Victoria Rodríguez Ceja, la gobernadora del Banco de México, por estas reformas que hoy hacen, que se publican en el Diario Oficial, con esta nueva cuenta, desde luego, pues para el pequeño comercio podría abrir una cuenta para recibir pagos digitales, ahorita nos dirás, pero aparte ya sin el Registro Federal de Contribuyentes, ¿no? Sin un tema, sin un requisito de estos.
5: Bueno, lo que te diría aquí, esta cuenta N2BIS nace como un puente buscando reconocer la realidad económica de millones de comercios. Al día de hoy la cuenta simplificada más usada por el público en general es la cuenta nivel 2. Esta está enfocada en atender necesidades, pues te diría más bien de flujos personales más que comerciales, y permite, como sabemos, recibir de manera mensual hasta 3,000 UDIs. Esto es aproximadamente unos 27,000 pesos, pero hemos identificado que hay pequeños negocios

0: Gracias,
1: siempre.
0: buenas noches.
2: Pero bueno, ya nos vamos, Pepe, ¿y usted?
3: Mari Carmen Cortés, hasta mañana. Gracias, Mari Carmen.
2: Hasta mañana, la producción de Diana Zepeda, con la asistencia de Cindy Sánchez y de Charlie González. En los controles técnicos, Lorenzo Gasca. En YouTube, Katy Hernández y Jorge Cruz. Gracias, hasta mañana.

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10: El cerebro humano genera más impulsos eléctricos en un día que todos los teléfonos del mundo juntos en ese mismo lapso.
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11: ¿Qué tal? Muy buenas noches. Bienvenidos a este programa especial de Fórmula Deportes. Soy Raúl Eduardo Orbañanos, en compañía de Alfredo González. 9:00 p.m, en teoría, era un programa de post del partido que a esta hora debería estar terminando, pero el retraso en por cuestiones climatológicas, tormenta eléctrica en el Estadio Ciudad de México, en las inmediaciones del Estadio Ciudad de México, obligó a retrasar el partido una hora, y aquí estamos en el medio tiempo que va ganando México 2-0, y no solo va ganando 2-0, Alfredo, va ganando 2-0 jugando muy bien al fútbol. Yo hace mucho tiempo que no veía a una selección mexicana en una Copa del Mundo jugar al fútbol de esta manera.
12: ¿Cómo estás, Raúl? Qué gusto saludarte. Exactamente, creo que coincidimos durante el

0: Partido, terminando la primera parte, es de las mejores exhibiciones que hemos visto de la selección en la última época, y por lo menos, si se me permite, la mejor en un campeonato del mundo. Sí, es una realidad, porque digo, entendamos que por ejemplo contra Italia jugó bastante bien en 2002, ¿no? Con aquel cabezazo de Borghetti.
1: A lo mejor contra Argentina, aquella del 2006,
0: también,
1: ¿no?
0: También puede ser.
1: Pero no la cristalizamos con goles, ¿no?
0: Exactamente, pero esta ha sido un dominio, pero increíble. Digamos que al minuto 35 como que le fueron bajando las revoluciones, pero dominio absoluto. Y Ecuador, ¿dónde está?
1: Sí, no sé si estés de acuerdo conmigo. Yo creo que se juntan dos cosas al mismo tiempo. Una, la excelente actuación de México y la personalidad con la que sale al terreno de juego. Todos, te diría que los 11 han hecho un primer tiempo espectacular, y eso se refleja en el accionar del equipo, que hasta ahora, en lo que llevábamos de la Copa del Mundo, no habíamos visto, cuando menos a la ofensiva, no habíamos visto esa coordinación, esa propuesta tan ofensiva. Sí. que había mandado de la selección mexicana, porque al final la alineación que manda Javier Aguirre, que es con el tal Rangel,
0: sí,
1: Jorge Sánchez, César Montes, Johan Vázquez, Jesús Gallardo, que esos ya lo sabíamos que iban, sí, a jugar, ya sabíamos, sí, sí, que iba a jugar Eric Lira. Romo, no estaba la duda si jugaba Romo o si jugaba Edson Álvarez, y la sorpresa sin duda en la alineación es Gilberto Mora, que ha tenido un primer tiempo espectacular. Adelante los tres de siempre, Roberto Alvarado, Raúl Jiménez y Julián Quiñones. Aquí lo que me llama a mí la atención, Alfredo, es que independientemente de la alineación, que en otros partidos con los tres de adelante, con tres volantes, había sido muy precavido Javier Aguirre, sí, y hoy en el primer tiempo no fue precavido Javier Aguirre. No, fue al frente y fue a buscar la portería contraria desde el primer minuto, con muchas variantes en el accionar, ¿no?
0: Fue al frente completamente los primeros minutos, los primeros por lo menos 10 minutos México estaba encima, tres llegadas, un cabezazo de Raúl Jiménez por fuera, pero a mí me parece que dentro del primer tiempo encontramos algo que no habíamos visto en la selección: una triangulación, una jugada, dos contra uno, un pase de lateral, por ejemplo, Jorge Sánchez. Yo, te soy muy honesto, no le tenía ninguna fe a Jorge Sánchez. La verdad es que lo he criticado muchísimo por su accionar, tanto en Cruz Azul como en algunos pasajes de la selección nacional. Hoy nos ha callado la boca. Hoy ha sido un partido espectacular. Gilberto Mora se nota confiado, se nota tranquilo, como si, nos platicábamos hace rato, como si tuviera 17 años jugando a la pelota, de verdad, haciendo triangulaciones con Raúl Jiménez siendo un futbolista de prácticamente 35 años y sigue siendo importante, cómo controla la pelota, cómo la baja, es impresionante lo que ha hecho. Y bueno, Julián Quiñones, el mejor futbolista de México en esta Copa del Mundo.
1: Qué bueno, había aparecido poco antes del gol, Julián,
0: sí,
1: pero
0: sí,
1: aparece,
0: sí,
1: en el momento indicado y explota el Estadio Ciudad de México con el gol de Quiñones. Te decía yo de las variantes del equipo mexicano, porque de repente veíamos a Mora, sí, cruzar por la banda, aparecía como enganche, de repente por la izquierda, el Piojo Alvarado se metía. Por cierto, qué primer tiempo y qué mundial está teniendo Roberto Alvarado, impresionante lo que decías de Raúl Jiménez, cómo hace jugar a los compañeros, sí, ¿no? Independientemente de ser el 9 y que tiene que ser el responsable de hacer goles, lo que hace jugar a sus compañeros Raúl Jiménez y Romo, ¿no? Que Romo desde Corea nos sorprendió a todos y lleva tres partidos extraordinarios. Pero vamos rápido, Alfredo, con, sí, Juan Antonio Jiménez, y en un momento estamos aquí en la mesa. Adelante, Juan Antonio.
2: Gracias, muy buenas noches, y bueno, pues déjenme los saludos desde lo que es la glorieta de Nahuatl, que se ha convertido en una verdadera sucursal del infierno. Este resultado momentáneo, bueno, pues le daría el triunfo a la selección mexicana para avanzar a la siguiente ronda. En ese sentido, les comento que aquí, desde muy temprano, la gente comenzó a llegar para tener una buena visibilidad en todas las pantallas que se han puesto sobre Paseo de la Reforma, y que, bueno, pues aquí podemos ver desde familias, vienen con niños, vienen los abuelitos, todos para gozar y apoyar en una sola voz con el grito de México. Así que bueno, pues aquí en estos momentos lo que podemos ver aquí en esta zona de Paseo de la Reforma es alegría. Un 2-0 que deja un sabor completamente lleno de victoria, pero que aún faltan 45 minutos. La gente confía en que puedan avanzar y puedan jugar el siguiente partido aquí en México contra otro rival que bien podría ser, ¿por qué no decirlo?, el equipo de Inglaterra. Pero bueno, todavía eso falta mucho porque aún nos quedan 45 minutos y la gente aquí podemos ver que, bueno, pues se están bañando en espuma, están haciendo el famoso quiere volar, y que bueno, pues la gente aquí, hay un operativo por parte de la Secretaría de Seguridad Ciudadana que se ha implementado y que ha funcionado bastante bien. A pesar de ello, la lluvia que ha caído, que fue la verdad un verdadero chipi chipi, no quitó la alegría que tiene la gente por ver al equipo tricolor triunfar. Y que bueno, pues así está la situación aquí cuando aún faltan 45 minutos la parte complementaria para este, lo que sería un excelente triunfo y tener esa unidad que tanto nos hace falta aquí como mexicanos.
1: Oye, Juan Antonio, una pregunta. ¿El operativo que planeó el gobierno de la Ciudad de México será suficiente si llega a ganar hoy el equipo mexicano?
2: Es que no me quiero imaginar. Mira, en el partido anterior contra Chequia, las autoridades capitalinas reportaron a 800 mil personas a lo largo del paso de la Reforma, desde la Diana Cazadora hasta lo que es Reforma y el donde está el Caballito. Sin embargo, yo desde mi particular punto de vista creo que ahora viene muchísimo más gente. Apenas aquí en esta zona habían sido destinados alrededor de 3.200 elementos policíacos, lo cual va a ser muy poquitito para toda la cantidad de personas que asisten. Así que, pues yo creo que sí son muy pocos, pero la gente, ¿sabes qué es lo bueno? Se está portando bien. Hasta el momento no ha habido ningún tipo de incidentes que se hayan considerado por parte de los elementos policíacos, y no dudes que más al rato, una vez de que concluya el encuentro, vengan los llamados refuerzos.
0: Juan Antonio, pues al ratito nos veremos por allá, te saluda Alfredo González. Seguramente nos vamos a ir para allá, si se mantiene ese resultado, se incrementa, estoy seguro que voy a convencer a Raúl de que nos vayamos a Reforma, porque es imposible no ilusionarse y emocionarse con esto, ¿no?
2: Sí, ahora voy a hacer. La verdad es que siento la piel de gallina nada más de estar platicando con ustedes acerca de este mismo. Yo la verdad es que no lo pude hacer, una gran cantidad de personas con dos goles apenas alcanzaba a ver entre la alegría, las ganadías. Es un poco complicado, la verdad, tener una muy buena visión, pero la verdad es que eso, para mí, eso de verdad, el ambiente que se siente, cómo te llega esa vibra directamente hacia el corazón, es algo completamente indescriptible.
1: Muchísimas gracias, Juan Antonio. Volvemos un poco más tarde. Gracias.
2: Gracias. Buenas noches.
1: Vamos con Jenny Valencia, que está en algún lugar de las calles de la Ciudad de México. Jenny, ¿dónde andas?
3: Hola, ¿qué tal? Buenas noches. Nos encontramos aquí en Bellas Artes, en donde iniciando prácticamente este segundo tiempo, las personas se encuentran con todo, prácticamente dando por hecho que va a ganar México. Y como puedes observar con imágenes de mi compañero Luis Ramos, es muy relevante la presencia de jóvenes que están entusiasmados, incluso la euforia se nota en este momento. Hay niños, hay personas de la tercera edad, todos celebrando de manera conjunta. Y también cabe destacar que afortunadamente hay un operativo de vigilancia por parte de las autoridades para combatir y también retirar cualquier tipo de bebida alcohólica, ya que durante el transcurso de la tarde se vio varias personas bebiendo cerveza. Sin embargo, ahora ya se encuentra este operativo también realizándose en este punto. Cabe destacar que por ahora se desarrolla este tipo de celebración de manera, pues digamos que pacífica, pero sí con bastante euforia y alegría, como podemos observar, y cada momento y cada instante que se acerca, pues de alguna forma la pelota para dar gol a la cancha, ya digamos que la portería contraria, se encuentra este grito que tú puedes escuchar en este momento de energía apoyando a la selección mexicana. Es la información que te tengo. Estamos muy atentos del desarrollo de este segundo tiempo por parte de este partido entre México y Ecuador, 2 a favor de nuestro país. Estamos atentos.
1: Muchas gracias, Jenny, muchas gracias. Volveremos un poco más tarde. Qué locura el ambiente ahí en Bellas Artes. Caray, ojalá siga así. Ya arrancó el segundo tiempo, por cierto. 2-0 sigue el marcador. Un par de cambios hizo Ecuador, normal. Si no estaba jugando bien, la selección tendrá que manejar el partido. Sí. Ser sereno y buscar antes que nada que no le hagan un gol. para llevar esto y alargar el partido hasta el final.
0: Exactamente, Becas. Ese al minuto, digamos, 15-16, comenzó a mandar a sus jugadores a calentar. Sabía que no estaba bien su equipo y que realmente no había plantado cara en los primeros minutos a la selección mexicana. Y les pesó el ambiente, por lo menos en la primera parte, ¿no?
1: Sin duda. Vamos a una pausa, volvemos.
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5: Cabo Verde continúa sorprendiendo. La historia de Cabo Verde sigue creciendo en el evento futbolero del verano. La selección africana empató sin goles a Arabia Saudita y, combinada con la derrota de Uruguay frente a España, aseguró el segundo lugar del Grupo H. En su primera participación en este gran torneo, los caboverdianos han demostrado organización, disciplina y una enorme capacidad para competir ante rivales de mayor tradición. Su clasificación representa una de las grandes sorpresas del torneo. ¿Hasta dónde podrá llegar esta selección debutante?
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10: De regreso con ustedes, 9:15 p.m. México sigue ganando 2-0. Ecuador ha empezado a apretar un poco, Alfredo, pero afortunadamente no ha caído el gol. México tendrá que, repito, ser sereno. Yo creo que por ahí en unos 10 minutos Javier Aguirre va a empezar a mover la banca, a meter jugadores, sobre todo para tener el balón. Pero, ¿qué te parece, Alfredo, si vamos rapidísimo con Andrea Meraz, que está en el Fan Fest, Andrea? ¿Estoy bien?
11: Así es, estamos aquí en el Fan Festival de la Ciudad de México, 50,000 almas rezándole a Dios porque este 2-0 no se quede ahí, lleguemos hasta 3, 4, 5 goles que nos permitan pasar a la siguiente ronda, porque nosotros ya estamos pensando en ir contra Inglaterra y más allá, ser campeones del mundo. De este color, de este ánimo ha sido todo el día, que personas que han llegado desde las 4:30 de la mañana, que han vibrado, han sufrido, han visto las inclemencias de este tiempo, nos ha llovido, ha salido el sol, pero bueno, todo vale la pena por ver a la selección ganar. Gritamos con Raúl Jiménez, suspiramos cuando no concretamos unas jugadas de gol, pero bueno, aquí todas las emociones se están sintiendo prácticamente a flor de piel. 55,000 personas son lo que calcula el gobierno de la Ciudad de México, que se han dado cita a esta plancha del Zócalo de la Ciudad de México, pero que en realidad pues básicamente estamos en otra parte del Estadio Azteca, porque aquí se siente ese calor futbolero, de alegría, de pasión, de todo lo que vamos viendo en esta megapantalla gigante que está colocada pues al centro, y pues obviamente niños, familias aquí completas para ver este gran partido.
7: Oye, Andrea, ¿cómo estás? Te saluda Alfredo González. Oye, cuéntame una cosa. Conforme ha avanzado la selección partido a partido, tú has estado ahí puntualmente en el FanFest, ¿cómo ha crecido la ilusión de los aficionados? ¿Hoy los ves ya desbordados o todavía algunos están como un poco cautos?
11: No, cansados no estamos, cautos menos. La realidad es que desde el día uno, desde el México-Sudáfrica, desde que vimos bailar a Shakira en la inauguración a la 11 de la mañana, el partido a la 1 de la tarde, el ánimo está igual. Incluso podría decir, sí crece, pero ¿qué más puede dar, digamos, darnos de alegría estar aquí en el Zócalo de la Ciudad de México? Pues son cientos de miles de personas que han venido. Ya hace algunos días decían que más de 1,000,000 se han dado cita en este punto. Hoy las autoridades vuelven a calcular 1,000,000 de personas fuera de sus casas, llenando toda la calle, de, no solamente del Zócalo, sino las avenidas primarias, Paseo de la Reforma, 20 de noviembre, Pino Suárez, más de 40 pantallas poniéndolas aquí en el primer cuadro de la Ciudad de México. Y pues obviamente se siente pues una alegría desde el minuto uno, digamos que no crece, más bien se siente y se vibra de manera distinta en cada partido, Alfredo.
10: Oye, dos preguntas, Andrea. Ya no llueve, ¿verdad? Esa sería la primera. Y la segunda, la gente que está ahí en el FanFest, cuando termina el partido y los días que ha ganado la selección, ¿del FanFest se mueven al Ángel o se quedan ahí festejando?
11: Número uno, ya no llueve. Llovió de 4 de la tarde hasta las 7:30 de más o menos en ese horario. En la mañana estuvo lloviendo muy fuerte. Y pues ahorita, pues Tlaloc o Chac, como le dicen en el sureste de México, nos ha perdonado el clima, la verdad es que está muy agradable. Y sí, fíjate, las veces que ha estado México jugando después de los partidos, se va toda la gente a otras zonas, al Ángel de la Independencia, al Palacio de las Bellas Artes. Aquí hay actividades, hay conciertos, hay música, pero son mínimos las personas que se quedan.
7: Oye, Andrea, nada más también para cerrar, ¿hay aficionados de Ecuador? ¿Los has localizado ahí o solo son mexicanos?
11: Pues la verdad es que yo solamente he visto puro mexicano aquí, he visto japoneses con la camiseta de México, coreanos con la camiseta de México, brasileños vistiendo pues su propio uniforme, pero que vienen apoyando a la selección mexicana.
7: Oye, qué viva, ¿eh? Por teléfono te hubiéramos visto para que pudieras volar otra vez.
11: No, ya hay que trabajar, hay que comportarnos a la altura de este partido.
7: Vamos, a la altura estabas.
11: Literal, mirando hacia el cielo.
10: Perfecto, Andrea, muchísimas gracias.
11: Hasta luego, un abrazo.
10: Hasta luego. Oye, para la gente que no sepa, Alfredo, el partido arrancó tarde, una hora tarde, por una tormenta eléctrica en el sur de la Ciudad de México. La FIFA, por protección, no puede iniciar el partido y la gente aguantó estoica en las tribunas y con un ambiente increíble cuando arrancó el partido,
7: ¿no? Y eso a mí me encanta porque igual la afición, normalmente, ¿tú qué piensas cuando un partido se retrasa? Hay chiflidos, la gente está enojada, se sale un poco del estadio. La gente siguió con la misma celebración, con la misma festividad. De verdad, esa ilusión que nos genera la selección nacional. Y cuando empezó el partido con el himno, y hoy sí vemos el estadio pintado de verde. Se hizo el llamado y está de verde completamente el estadio.
10: No, de verde y además con un ímpetu y con un apoyo increíble. Digo, normalmente, bueno, lo hacía, ¿eh? Hay una época en el pasado reciente, Alfredo, que la afición no estaba con la selección.
7: ¿No?
10: No estaba con la selección.
7: Hablemos hace un mes y cachito.
10: Digo, no sé, todavía. A lo mejor, un poco antes de esta última parte de preparación, sí, contra Portugal, Bélgica, Serbia, sí, que la gente se empezó a meter un poco más, que dijo, ya viene el Mundial, vamos a apoyar, porque antes de eso, abucheos tremendos contra la selección en Torreón, iba a Estados Unidos y tampoco le iba bien, y la gente estaba desencantada y no estaba no creía en este equipo, ¿no?
7: Y la presencia de la selección mexicana en Estados Unidos lo dejaba claro. Normalmente cuando México juega en Estados Unidos, todos los estadios se llenan, normalmente. Y cuando debuta Javier Aguirre en esta tercera etapa, el estadio, que es el Rose Bowl, era arriba de 80 mil aficionados y eran 23 mil aficionados. O sea, de verdad, ahí es cuando te das cuenta que el aficionado se había alejado de la afición. Y es por eso que hoy nos da tanta alegría que la gente vuelva otra vez al seno de la selección, que vuelva otra vez con esta felicidad que le está dando su selección.
10: Sí, y al principio como que dijo, vamos, órale, vamos a apoyar, sí, y voy a creer, y el triunfo en la inauguración contra Sudáfrica, probablemente no haciendo un muy buen fútbol, bueno, le quitamos el probablemente, no haciendo un buen fútbol, pero ganando, sí, 2-0, después contra Corea, que parecía el partido más complicado, ganando 1-0, como sea, y la gente se fue metiendo cada vez más, y se fue metiendo cada vez más, y al final la comunión hoy con la gente, de la gente con la selección, es increíble, ¿no?
7: Sí, y la realidad es que, por ejemplo, empieza este y sí, uh-huh, ¿no? Este y sí de... Sí podemos, sí podríamos llegar, que Javier Aguirre dice, a ver, yo soy un tipo que no me permito no dejarle soñar a mis futbolistas. Yo los dejo soñar, los dejo que sean felices, que crean que es posible trascender en nuestro mundial, y ahí los vemos. Están jugando por nota, comenzando la parte complementaria, ganando 2-0, asfixiando al rival, que la realidad es que sí le afectó la altura, se le está afectando la altura y toda la presión en la que se envió envuelto.
10: Le afectó la altura, todo. Le afectó el estadio, para que veamos lo que pesa, ahí sí me van a perdonar el estadio.
7: Sí, sí, es que
10: lo que ha pesado históricamente, favor, el, claro, estadio, la verdad que a pesar de tener jugadores en los mejores equipos del mundo, de jugar Champions League, de jugar Europa League, se espantó Ecuador al momento de salir a la cancha, se espantó 15 minutos, no tocaron el balón. Ya después empezaron a meterse en el partido y empezaron a jugar mejor hacia el final del primer tiempo. Ahora Ecuador ataca un poco más porque no le queda de otra, ¿eh?
7: Exactamente. Es que tú me puedes hablar, por ejemplo, del Maracaná, me puedes hablar de Wembley, pero uno de los estadios míticos, históricos del fútbol mundial es el Azteca. ¿Dónde se coronó Maradona? Aquí. ¿Dónde se coronó Pelé? Aquí, ¿no? O sea, realmente aquí se dio el mejor gol, los dos mejores goles en la historia de los mundiales. O sea, ¿qué más nos pueden decir del Estadio Azteca? Tiene una magia única.
10: Sí, sí, y si estás abajo, volteas, sí, hacia, sí, la, sí, tribuna, sí, y es sientes que te come el, sí, el estadio. Con puro concreto es increíble, cuando hay gente es aún más impresionante.
7: Y además cómo lo vistieron, ¿no? Increíble, sí, de verde, con las banderas. La verdad es que a mí me parece fantástico que la gente se haya ilusionado. Yo sí tenía como este temor en que la gente a lo mejor no se metiera tanto con la selección y que no llegara a llenar los estadios. Bueno, nos han callado la boca.
10: Sí, sí. O sea,
7: llenos completos.
10: Oye, ya salió Gilberto Mora del terreno de juego. Gran partido jugó Mora, sobre todo el primer tiempo muy bueno. Se cansó, creo que se cansó, lógico y normal. Entró en su lugar Brian Gutiérrez, pero el tema es, no sé si vaya a ser, ojalá gane México, el penúltimo partido que veamos jugar a Gilberto Mora en México.
7: En, bueno, México.
10: A lo mejor después viene otra vez con la selección, digamos, pero sí, el tema es que yo creo que Gilberto Mora va,
7: no regresa a México,
10: en Europa, en un equipo importante.
7: Y lo que pasa, todos lo sabemos, que cuando los equipos dicen, renovamos a tal jugador, sabemos que se va a ir, ¿no? O sea, normalmente eso sucede para dejarle dinero a las arcas del club, ¿no? No es para que, es que sí me voy a quedar 3 añitos más. No se va a quedar, eso es una realidad, es un futbolista diferente que tiene que estar en Europa sí o sí.
10: Sin duda, sin duda. Juan Carlos Osorio, por cierto, fue el que lo...
7: Que lo debutó a los 15 años.
10: Y le da confianza, ¿no? Y después, por supuesto, el Loco Abreu, sí, continúa con eso, que el Loco Abreu habla maravillas de, sí, de Gilberto. Es que eres un verdadero, verdadero crack, ¿no? Sin duda. Vamos a una pausa, volvemos.
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23: Google presentó Gemini Omni, su nuevo modelo de inteligencia artificial de generación de video hiperrealista, capaz de convertir imágenes a video y de editar los clips con un avance en razonamiento, comprensión del mundo y capacidad de creación. El modelo es capaz de construir y refinar escenas en cualquier paso con lenguaje natural y permite modificar videos con instrucciones simples debido a que se basa en su profundo conocimiento de historia, biología y lógica narrativa para construir historias convincentes. Destaca su edición de video real, es basada en imágenes de referencia y es capaz de convertir dibujos o bocetos en videos realistas y es capaz de transformar el tono y estilo de un video según el material recibido, así como de reimaginar acciones para cambiar escenas ordinarias por secuencias espectaculares. Además, permite editar varias escenas manteniendo la coherencia entre personajes, entornos, ángulos de cámara y escenas. Informó Aide Rivera. 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
24: Inteligencia artificial. Chihuahua se ha convertido en la plataforma de exportación de hardware informático de México, que en 2025 transfirió bienes por valor de unos 99 mil millones de dólares. Y dice que este pues ya contempla cargas de 650 megavatios.
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10: De regreso con ustedes, 9:30 p.m. Terminaron 3 de los 4 cuartos o tiempos.
7: Ahora ya hay que llamarle así, ¿no?
10: Está justamente la pausa de hidratación en la cancha del Estadio Ciudad de México. 2-0 sigue el marcador y agradecemos enormemente que a pesar de estar viendo el partido y estar más pendiente que nadie, nos tome la llamada telefónica Beto Murrieta para que nos dé sus impresiones hasta el momento del partido. Beto, ¿cómo estás? ¡Qué gusto!
26: ¡Qué gusto saludarlo, Raúl! Me ha parecido un buen desempeño del equipo mexicano, una buena primera parte ante un equipo ecuatoriano totalmente abrumado, obnubilado. Ha sabido aprovechar el equipo de México su mejor fútbol y está encaminándose a la siguiente ronda, porque este marcador lo está tratando de manejar el equipo mexicano, y si por ahí cae el tercer gol, pues creo que habrá amarrado esta victoria tan importante frente a un equipo ecuatoriano que ha tenido el balón en el segundo tiempo, ha atacado pero sin profundizar demasiado y sin poner en mayores aprietos la portería del portero Raúl Rangel.
7: Heriberto, ¿cómo estás? Te saludo con muchísimo gusto, Alfredo González. Oye, ¿qué te ha sorprendido más de la selección mexicana en este primer tiempo y parte del segundo tiempo con esta presión y dominio abrumador sobre Ecuador?
26: Sí, Alfredo, me ha gustado desde luego el desempeño de Mora. Desde un principio, con un desparpajo y una soltura y una tranquilidad y una gran clase, este volante que tiene condiciones realmente excelsas, Me gustó mucho la forma en que arrancó el partido, en que busca al compañero, en que se desprende del esférico con mucha inteligencia, o lo retiene cuando es necesario, y creo que no cabe duda que Mora es una gran revelación de este campeonato mundial. Por otra parte, Alvarado me parece que también ha hecho un gran esfuerzo en ese sacrificio de marcar. Desde luego Quiñones, que vuelve a aparecer, Raúl Jiménez, que mete un gol, la defensa que se comporta a la altura, Rangel, que ha sido una pieza importante cuando ha sido exigido, sobre todo en el primer tiempo, y creo que en este sentido el equipo ha dado una buena exhibición, va mejorando partido a partido, y Gutiérrez ha entrado en el segundo tiempo tratando de jugar con esas descargas por el lado derecho para tratar de marcar el tercer gol, que sería ya lapidario para el equipo de Ecuador.
10: Oye, Beto, no sé si estés de acuerdo conmigo, yo comentaba que ha sido una actuación, sobre todo en el primer tiempo, muy pareja de los 11 que arrancaron, muy, muy pareja, y fue, por eso es que creo que vimos un primer tiempo tan bueno de la selección. Hace mucho que yo no veía un primer tiempo tan bueno en una Copa del Mundo, pero a destacar la labor defensiva, ¿no? Ya van cuántos minutos sin recibir gol, ¿no?
26: Exacto, estoy de acuerdo. Un partido muy redondo en la primera parte, con un desempeño muy parejo de los 11 jugadores mexicanos. Lleva 8 goles a favor y ninguno en contra. El equipo mexicano en este campeonato mundial está realmente haciendo historia. Seguramente se va a enfrentar con Inglaterra, que es una selección que obviamente tiene mayor poderío que todas a las cuales ha enfrentado México hasta el momento en el torneo, pero sin duda alguna creo que el primer tiempo ha sido proponedor, con buenas asociaciones, con buenas combinaciones, un poco más de conjunto de este equipo mexicano, que fue realmente muy agradable en el primer tiempo de este partido.
10: Beto, te dejamos ver el partido, muchas gracias por tomarnos la comunicación.
26: Alfredo y Adol y Raúl, qué gusto saludarlos, y aquí seguimos viendo las acciones al minuto 71.
10: Muchas gracias, Beto.
7: Pues ahí está Heriberto Murrieta hablando de lo que ha pasado con la selección y lo que decíamos, ¿no? O sea, que le ha sorprendido gratamente lo que ha pasado con Gilberto Mora, lo que ha hecho la defensa, lo que hacías alusión de que no se ha recibido gol. No sé, ahorita vamos a checar también el dato, qué anfitrión no había recibido goles hasta la fase de eliminación, ¿no? Y cuántos minutos realmente había tenido la valla imbatida, porque creo que México puede romper un récord en ese sentido si es que termina este partido sin goles en contra,
10: ¿eh? Sin duda. Oye, ¿sí? Comentaba yo me tengo que tragar mis palabras, lo digo sinceramente, porque yo no pensé que México fuera a tener un partido, no digo sencillo, ¿no? Pero que hubiera sido tan superior hasta el momento a Ecuador. Ecuador ahora ya está apretando, ¿eh? Y está llegando, pero sí, no ha tenido todavía tantas jugadas claras de gol, ¿no? Obvio que tiene que ir al frente si va perdiendo 2-0, ¿no? Y quedan 20 minutos por ahí, ¿no?
7: Exactamente.
10: Pero al final, La verdad que la actuación del equipo ha sido sensacional hoy.
7: Exactamente. ¿Y cómo llegaron precisamente a estos 16avos de final? Bueno, México llegó con 3 victorias, sin empates y sin derrotas, 6 goles a favor y 0 en contra. Sin goles en contra. Increíble lo que hizo México en esta primera fase, que es histórico. Se metió como de las 6 selecciones que con paso perfecto y sin goles en contra lo había hecho Argentina, lo había hecho Brasil, lo había hecho Inglaterra, pero México nunca lo había hecho. Entonces creo que es imponente lo que ha hecho México, y Ecuador, que tuvo una victoria, un empate y una derrota. La victoria obviamente pues resonada e importante frente a Alemania, que no sé si en este momento pues era parámetro, porque terminó cayendo frente a Paraguay.
10: No, pero Alemania es un equipo fuerte.
7: Es un equipo fuerte, pero posiblemente no, ya, hoy por hoy ya no es la potencia que necesitaba el equipo germano, sí, ¿no?
10: Pero de acuerdo, Alfredo, pero Ecuador no ha sido ni cerca hoy lo que fue
7: no.
10: El partido no. contra Alemania, ¿no? O, por supuesto que la actuación del equipo mexicano influye,
7: sí.
10: El estar en la altura y el estar en el Estadio Ciudad de México influye, pero no, Ecuador no fue ni cerca lo que fue el partido contra Alemania.
7: Hoy creo que Ecuador nos ha decepcionado completamente, creo que ha sido un equipo muy chato, ha sido un equipo sumamente desordenado, ¿no? No tiene esa profundidad que le habíamos visto, esa solidez defensiva que le habíamos visto, porque tampoco habían recibido muchos goles, ¿no? Entonces, y ese paso tan perfecto en la segunda parte frente a Alemania, no lo hemos visto ni siquiera en un minuto en la cancha del Estadio Ciudad de México. Por ahí en la parte, en la primera parte, vimos dos disparos, uno al poste, de pronto una tajada espectacular de Raúl Rangel, que dijo, a ver, si todos están luciendo, ¿por qué no voy a lucir yo? Se aventó de manera increíble, una tajada impresionante, que también nos hace ver por qué Javier Aguirre se ha decidido por ponerlo como titular.
10: Sí, no, se lo ganó sin duda el tal Rangel. Ecuador está empezando a llegar, afortunadamente sigue pasando el tiempo, pero sigue llegando, y curioso, porque hay una jugada por ahí que chocan Rangel con un uh-huh. delantero de Ecuador, y se levanta a calentar el portero, pero se levantan a calentar los dos porteros.
7: Sí.
10: No sabemos quién es el portero suplente, no, la verdad. No lo sabemos.
7: Pues es que básicamente quien falta por debutar en este mundial es Acevedo, nada más.
10: Pero el Vasco debe tener su portero suplente, ¿no?
7: Híjole, pues es que yo creo que a estas alturas entonces tiene que ser Acevedo, porque Ochoa pues prácticamente ya se retiró, ¿no? Sí. Pues eso, bueno, al menos eso nos contaron.
10: Yo estoy de acuerdo contigo, ¿no? El mensaje de Ochoa fue ya me fui, ¿no?
7: Ya me fui. Sí. O sea, él sigue la convocatoria, él sigue durmiendo en el CAR, él sigue desayunando y haciendo lo que quiere en el CAR, pero realmente él ya está retirado del fútbol. Eso es lo que dijo.
10: Oye, salieron hace un rato Raúl Jiménez y sí. Luis Romo, y entraron Santi Jiménez y Obed Vargas ahí al medio campo para, sí. para tener el balón seguro.
7: Nos informa Pintor José Luis Cuevas, que por cierto, pues obviamente está en el estadio, 80,824 aficionados. En el Estadio Azteca, yo en el Estadio Ciudad de México, yo te puedo asegurar que prácticamente de esas 80, 79 son mexicanos y uno que otro repartido ahí de Ecuador.
10: Y yo, ¿no? Se van a trincherar ahí para el domingo, Alfredo. De ahí no van a salir, ¿no?
7: Exactamente. que el próximo partido entonces sería contra Inglaterra o contra Congo. Si es Inglaterra, con esta exhibición, ¿no le ganamos?
10: Le competimos,
7: sí, sí, y sí. Le podemos ganar, yo claro, creo que digo,
10: jugando como hoy, por supuesto que se le sí. puede ganar. Lo que sí es que ya Inglaterra, ya estás hablando de sí. un nivel un poco más alto, ¿no? Pero jugando como hoy, sin duda. Vamos a hacer un enlace con Sara Pablo. ¿Dónde anda, Sara?
0: Hola, ¿cómo estás? Buenas noches, te saludo desde el Monumento a la Revolución, donde ya afición mexicana se saborea el triunfo de los aficionados ahora en este triunfo de la selección mexicana. Y bueno, pues por supuesto el ánimo a todo lo que da aquí en este lugar que está abarrotado con esta pantalla que se ocupó, y por supuesto pues el ánimo muy encendido. Y bueno, pues nosotros aquí pendientes, por supuesto, decirte que bueno, pues están con sus playeras, sus matracas, las trompetas en esta pantalla, y bueno, pues ya llovió y ya nos secamos también, y la gente no se movió, están a la espera pues de que concluya este partido, pero por supuesto con mucho entusiasmo por el marcador hasta ahorita.
10: Falta poco, prepárate, porque cuando termine, lo que va a ser,
0: Lo que va a ser es ¡Oh, de disfraces! Desde el juego pasado, pues veíamos todo este ánimo y hoy, mira, a todo lo que da.
7: Vamos. Oh, qué maravilla. No, pues ya le echaron hasta la cámara la espuma. Increíble, gracias, Sara.
0: Hasta luego, buenas noches.
10: Increíble, muchas gracias a Sara. Pues sigue pasando el tiempo, cambios de los dos equipos, y cada vez más cerca de ese partido contra Inglaterra. Yo creo que será Inglaterra en octavos de final, ¿no?
7: Y sí.
10: Muy bien, vamos a una pausa. No se vaya, volvemos.
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2: El dromedario habita en zonas desérticas y solo tiene una joroba en su espalda. Puede soportar temperaturas extremas de frío y calor. Cuando corre, alcanza una velocidad de 65 kilómetros por hora y es capaz de cargar 170 kilogramos. No almacena agua como se piensa, sino que la obtiene metabolizando grasa almacenada en tejidos, principalmente en la joroba, misma que funciona como aislante de la radiación solar. Aunque está hecho para soportar la sequía, si no toma agua en un gran tiempo, pierde fuerza y peso. El dromedario puede estar sin comer hasta 7 días, pero se recupera si beben hasta 100 litros de agua en un solo día.
1: Una vuelta al mundo.
3: Oaxaca, México. Considerada el alma de la cocina mexicana, destaca por sus 7 moles legendarios y sus coloridos mercados. Aquí, el aroma a chocolate y maíz recién nixtamalizado inunda las calles empedradas. Desde las tlayudas crujientes hasta los exóticos chapulines, cada bocado cuenta una historia ancestral de mestizaje. Es un destino donde la tradición indígena y colonial se fusionan con maestría.
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4: El secretario de Seguridad de la Ciudad de México, Pablo Vázquez, informó que solo 123 elementos de la Policía Auxiliar y de la Policía Bancaria están facultados para levantar infracciones de tránsito en 13 alcaldías de la Ciudad de México. El Partido Verde Ecologista en la Ciudad de México, liderado por Jesús Sesma, propuso crear la Fiscalía de las Mujeres en la capital del país. La iniciativa busca garantizar un acceso rápido a la justicia y evitar que las víctimas sufran de revictimización. El gobernador de Tamaulipas, Américo Villarreal, dio a conocer que implementó una estrategia integral para garantizar el acceso al agua potable en la entidad. Del mandatario estatal detalló que la iniciativa incluye la creación de la Secretaría de Recursos Hidráulicos y la segunda línea del acueducto de Ciudad Victoria. Informó Itzel Vanegas. 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
6: 9:45, 8 minutos más el tiempo agregado para que termine el encuentro en el Estadio Ciudad de México. Sigue 2-0 el marcador y tenemos en la línea, y agradecemos también profundamente que nos tome la llamada, a Rafael Puente. Rafa, ¿cómo estás? Qué gusto saludarte.
7: Oye, qué gusto escucharlos. La verdad, estamos aquí.
6: ¿Cómo
7: es? Dientes, como todo el país, del resultado de México, del partido, del desenlace, pero encantados de saludarlos.
6: No te quitamos mucho tiempo, Rafa.
7: No, el que quiera, por supuesto.
6: ¿Cómo has visto a la selección?
7: Pues mira, sin caer en exageraciones, con todo respeto, para todos los que opinen, cantidad de gente con autoridad en los micrófonos o en el desarrollo de carreras dentro del fútbol, me atrevo a decir, por lo menos es mi punto de vista, que me precio de ver fútbol desde el torneo de 1962 en Chile, que vi la participación de México en partidos de carácter diferido. Esta ha sido la primera parte que mejor he visto la exposición del fútbol mexicano. O sea, me parece que el primer tiempo no pudo haber sido mejor. O sea, me sorprendió la postura del equipo, me encantó la personalidad que mostró desde el arranque del partido frente a un rival de mucho respeto, y entendiendo que la localía, quieras o no, te representa una ventaja jugando, cumpliendo esa situación. pero pues México lo ha hecho con autoridad, con muy buen fútbol, la verdad, con yo te podría decir que recuerdo espacios y momentos importantes de México en todas las copas del mundo, pero nunca vi en 45 minutos tan plenos como los que jugó hoy el fútbol mexicano.
8: Oye, Rafa, te quisiera preguntar, te saluda de este lado Alfredo González, yo te quisiera preguntar, ¿no estaremos viendo, después de esta frase tan tan icónica ya que se ha acuñado en este Mundial, el y si sí México, ¿no estaremos viendo de pronto, sin exagerar como dices, algún episodio como en el que vimos en Londres 2012, cuando nadie pensaba que México iba a llegar a ser alguien importante en el torneo, como en esta ocasión, que nadie daba un peso por la selección nacional y hoy está sorprendiendo?
7: No, yo, desde luego respeto, ¿no?, aquel logro conseguido bajo la tutela del Flaco Tena y que fue la conquista de un oro olímpico, entendiendo que el rival enfrente era Brasil y conscientes de que, bueno, pues hoy por hoy, guste o no, digo, aunque es un equipo que yo pensé que le iba a representar mucho mayor dificultad a México en esos 45 minutos de lo que ha sucedido Ecuador, pero tampoco es Brasil, digo, vamos a ver las cosas como son, digo, a dimensionar las cosas, pero en lo que se refiere a un funcionamiento colectivo general, a tener esa personalidad de imponer condiciones desde arranque, manejar los tiempos del partido, darle la verdad la circulación, efectividad en el trabajo defensivo cuando fue requerido Tala. El portero respondió de maravilla, fue un disparo al lado derecho del portero. Pero después, la verdad es que una generación de fútbol que me ha encantado, muy ajena, y que me respete, por supuesto, el Vasco Aguirre, a todo lo que le conocemos como técnico en toda su historia, entre Copas del Mundo y todo lo que ha dirigido en Europa, en México, campeón con Pachuca, etcétera. Digo, yo la verdad, a un equipo del Vasco nunca lo vi tener una postura como la que ha tenido hoy México en esos 45 minutos, imponiendo condiciones, convirtiendo un par de goles y generando, pues, por lo menos 4 o 5 situaciones de gol al margen de ese resultado. O sea, muy bien, ¿no? México me ha, de verdad, gratamente me ha sorprendido.
9: No, yo creo que no se la esperaba ni el Vasco, Rafa, con
7: este, para porque... mí no.
9: De verdad, increíble. Oye, Rafa, mil gracias por tomarnos la llamada. Falta poco para que termine, falta poco para que podamos festejar todos. Gracias por tomarnos la llamada, Rafa.
7: Oye, encantado. Y sobre todo para resaltar esto, que a todos los que vivimos y estamos y vivimos siempre comprometidos y metidos en el tema del fútbol, como toda la serie y el auditorio que escucha y toda la serie de aficionados, la verdad, es un gusto, ¿no? A mí me ha encantado, la verdad me ha encantado, y tengo que reconocer que me ha callado la boca, porque yo pensé para nada que México pudiera tener una exposición como la que ha tenido hoy.
9: Sí, de acuerdo. Gratamente sorprendidos todos. Gracias, Rafa, un abrazo.
7: Abrazo.
9: Vamos con Óscar Zúñiga. ¿Dónde andas, Óscar? Buenas noches. Óscar.
10: Nos encontramos en las inmediaciones de la Glorieta de la Diana, en donde prácticamente es un ambiente de fiesta por el partido que se está llevando a cabo en estos momentos entre México y Ecuador, en donde la selección nacional, bueno, pues va ganando a la ecuatoriana. Pues vemos la gran cantidad de personas que se han congregado precisamente en este punto para ver el partido y disfrutar de esta celebración, y por supuesto, en unos momentos más, esto será una locura, será una gran fiesta, será una verbena popular aquí en las inmediaciones de la Glorieta de la Diana. Vemos a través de las imágenes de mi compañero Cristian Ramírez, todo el color, el ambiente que se puede vivir precisamente aquí en estos momentos en la Glorieta de la Diana. Pues está la gente muy animada y sobre todo muy contenta porque, bueno, pues la selección mexicana está ganando este encuentro. Pues así el ambiente en estos momentos aquí en las inmediaciones de la Diana.
9: Muchísimas gracias, Oscar. Prepárate porque falta poco y va a salir la estampida por ahí, ¿eh?
10: Exactamente. Gracias, Raúl, Alfredo. Muy buenas noches.
9: Gracias, gracias. Falta poco, Alfredo. Falta un par de minutos más lo que decida agregar el árbitro. Afortunadamente vamos ganando por 2 goles porque Ecuador está encima y encima y encima.
8: Exactamente. Sí, claramente sin ser tan preciso, pero sí está llegando mucho a la portería mexicana. Hay que señalar, Raúl, que Raúl Jiménez, con el gol que hace hoy, esta noche, pues supera a Jared Borghetti, llega a 47 goles y se convierte como el segundo máximo goleador de la Selección Nacional Mexicana y está prácticamente a 5 goles de Javier Chicharito Hernández. Sin duda alguna, le queda todavía camino a Raúl Jiménez y seguramente va a ser el máximo goleador.
9: Sí, ojalá nos regale un par el domingo, ¿no?
8: Sería... un par y luego en cuartos y en semifinales y en la final, ojalá, ¿no?
9: Oye, vamos a decir rapidísimo los partidos que ya están confirmados de octavos de final. El sábado, Canadá contra Marruecos a las 11 de la mañana. Paraguay contra Francia a las 3 de la tarde. El domingo, Brasil contra Noruega a las 2 de la tarde. Y México, esperemos, que faltan por ahí de 7 minutos. El domingo a las 6 de la tarde en la cancha del Estadio Ciudad de México esperará al que gane mañana entre Inglaterra y Congo, que ese partido será a las 10 de la mañana.
8: Hay que levantarse temprano, ¿no?
9: Hay que levantarse temprano
8: para ver este partido.
9: Tú ibas al Ángel, ¿no?
8: Pues me sigo de en vivo. Tengo que venir a las 6:30 de la mañana aquí, entonces pues me sigo en vivo. Ya después tendremos tiempo para dormir. Digo, después tendremos un partido entre Australia y Egipto. O sea, después vamos a ver.
9: Oye, la selección ha jugado todos los partidos de esta Copa del Mundo entre semana, ¿no?
8: Sí.
9: Y la gente, ahí está, y la gente va al Ángel, y la gente presente. Sí. Ahora, en caso de que se concrete la victoria, que falta poco ya, será en domingo, lo que va a ser el país en domingo.
8: Fiesta nacional el lunes.
9: Bueno, si le llegamos a ganar a Inglaterra, pero... seguro.
8: Pero segurísimo.
9: Seguro. Que no te quepa duda, pero el domingo va a ser una verdadera fiesta en todos lados, ¿no?
8: Bueno, de aquí al domingo va a ser una fiesta completa. Y si había 800,000 personas y luego 1,000,000 ya se ha dicho que hay por las calles de México, va a haber muchos más, porque tú y yo nos vamos a ir ahorita.
9: No, claro, por supuesto, ahí vamos. Mañana, por supuesto, como sea, nos levantamos, pero sí, de que vamos, vamos. Un breve resumen de lo que fue el partido, Alfredo, si te parece.
8: Sí.
9: Gran primer tiempo de la selección mexicana. Sorprendió, por supuesto, la postura inicial. Creo que sorprende a Ecuador y sorprende a todo mundo que desde el minuto 1 México fue a buscar la portería contraria con muchos elementos y llegó muchas veces a la portería de Ecuador. Ahí por ahí decías tú el remate de Raúl Jiménez que falla. Hay otro de Gilberto Mora.
8: También.
9: Que no era fuera de lugar y que también pudo haber sido el 3-0.
8: Y otro disparo también de Gilberto Mora antes del 1-0 por encima de la portería. La verdad es que un primer tiempo redondo de la selección nacional. Minuto 22, Julián Quiñones marcó el primer gol. Y luego Raúl Jiménez al 31 marcó el 2-0, que con este gol, ya lo decíamos, supera a Jared Borghetti con 47 goles y es el segundo máximo anotador.
9: Segundo tiempo, Ecuador, como era lógico, se fue al frente, México manejó el partido, se metía en el área esperando a Ecuador, que llegó, a lo mejor no tan claro, pero al final México, cuando menos hasta el momento, manejando muy bien el partido. Alfredo, nos tenemos que ir en 3 segundos. Muchas gracias por la compañía.
8: Y más adelante regresamos también con Juan Pablo Pérez Díaz con todas las reacciones de este partido.
9: Perfecto. Muchísimas gracias por acompañarnos. No se vaya, quédese en Grupo Fórmula.

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2: Cuando Wills olvida el protocolo. Cuando se trata de fútbol, el príncipe William de Gales se olvida de las formas y el protocolo que es parte de su vida y como heredero a la corona británica. Lo mejor, nos encanta verlo en su modo fan. Mejor no hubiera podido ser para él un acérrimo seguidor de su Aston Villa que presenciar el triunfo de su equipo en la Europa League. Ahí vimos al Wills como uno más, gritando, sufriendo, abrazando a sus amigos desde la tribuna. Grabó con su celular el momento histórico. 44 años han pasado para levantar la Copa de Fútbol. El príncipe celebró cantando el Sweet Caroline, bailó, aplaudió y ya encarrerado se fue con algunos jugadores a un bar a seguir la celebración. Uno de los cargos que más disfruta William es como presidente de la Asociación de Fútbol de Inglaterra. 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
0: 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Territorio animal.
3: El dromedario habita en zonas desérticas y solo tiene una joroba en su espalda. Puede soportar temperaturas extremas de frío y calor. Cuando corre, alcanza una velocidad de 65 kilómetros por hora y es capaz de cargar 170 kilogramos. No almacena agua como se piensa, sino que la obtiene metabolizando grasa almacenada en tejidos, principalmente en la joroba, misma que funciona como aislante de la radiación solar. Aunque está hecho para soportar la sequía, si no toma agua en un gran tiempo, pierde fuerza y peso. El dromedario puede estar sin comer hasta 7 días, pero se recupera si beben hasta 100 litros de agua en un solo día.
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4: Son las 10 de la noche en punto, tiempo del centro de la República Mexicana. Soy Juan Pablo Pérez Díaz en vivo por todas las estaciones de Grupo Fórmula en México, en Estados Unidos. En vivo a través de Telefórmula y por supuesto a través de todas, pero de todas las plataformas de Grupo Fórmula. Suena el silbatazo final. México derrotó 2-0 a Ecuador. México está en los octavos de final del Mundial 2026. Más de 80 mil personas en el Coloso de Santa Úrsula. Millones más frente al televisor. Todos tardamos apenas unos segundos en entenderlo. Esta noche de martes no era una noche más, era la noche del histórico invicto, de la imbatible portería de hierro. Era la noche de esa peligrosa sensación a la que desde hace días llamamos, y sí, sí. Y sí, México lo hizo de nuevo. México le metió 2 goles a Ecuador. El Azteca rugió. Rugió este martes con el himno, rugió cuando cayó el primero, rugió cuando cayó el segundo, rugió hace instantes y ruge en este momento, luego de que el silbatazo final llegó y decretó así la hazaña que otra vez nos pone justo ahí, ahí donde mismo...

0: ahí en los octavos de final. Esa maldita frontera que México solo ha logrado cruzar un par de veces. ¿Cuándo? En el 70, en el 86, las dos veces, curiosamente jugando en casa. Es justo esa localía la que se nos agota en tierra. Todavía el domingo jugaremos en el Azteca, pero de avanzar, todo esto promete que las siguientes citas también se jugarán en casa, es decir, en nuestra segunda casa en Estados Unidos. El fantasma de Qatar ha quedado esta noche atrás, pero atrás debemos dejar la derrota contra Brasil en 2018, el no era penal de 2014, los goles de Argentina en el 2010 y en el 2006, la tanda de penales en el 94. Quítense, pues, fantasmas de los octavos de final, quítense, que este México tiene al Tala, tiene a Johan, a Edson, a Gallardo, a Lira, a Romo, al Piojo, a Raúl Jiménez, a Quiñones, a compañía. Tiene a todo un país de su lado, tiene a un pueblo urgido de alegrías. México dormirá esta noche soñando, soñando con esa posibilidad que nos persigue desde hace días, esa posibilidad llamada... ¿Y si sí? Alfredo González.
1: ¿Y si sí?
0: Le salió todo bien a México.
2: Todo bien. ¿Cómo estás, Juan Pablo? Qué gusto saludarte. Muchísimo gusto saludarte hoy. Te voy a decir una cosa, sin temor a equivocarme, creo que esta es la primera parte, es el partido más redondo que le he visto a la selección mexicana en años. Si bien vimos aquella, ese empate frente a Italia en 2002, vimos contra Argentina en 2006. Lo que hoy hizo la selección mexicana en el primer tiempo fue dominante, fue pletórico, ¿sí? Impresionante.
0: Vamos en estos momentos hasta Paseo de la Reforma, donde la fiesta comenzó desde temprano y promete seguir hasta entrada la madrugada y quién quite. Hasta que amanezca. Óscar Zúñiga, tú estás ahí por Paseo de la Reforma y no hay otro ambiente que no sea de fiesta, Óscar.
3: Gracias, Juan Pablo. ¿Qué tal? Muy buenas noches. Pues con la algarabía total de que México ganó este partido, un partido pues realmente muy fuerte, un partido que realmente estaba en duda si ganaba la selección nacional. Sin embargo, Juan Pablo, bueno, pues hasta estos momentos vemos el ambiente que se tiene precisamente aquí en el Ángel de la Gloria.
4: ¡México! ¡México! ¡México! ¡México!
3: Pues ahí está Juan Pablo. La situación.
0: Bueno, es un asunto que ya se ha hecho tradición. No, no quiten a Óscar porque va a volar en cuestión de segundos.
2: Ahí está,
0: si,
2: ahí está.
0: Si se sí. Deja, y pues sí, si no se deja, lo van a obligar. Bueno, al final solo lo...
2: ¿Se resistió?
0: Lo tupieron de espuma. Es, a ver, hubo 400,000 personas la semana antepasada. Hubo 800,000 la semana pasada. Y esta semana, ya lo decíamos el jueves de la semana pasada, Alfredo González, si México le ganaba a Ecuador en los 16avos de final, este asunto sería una completa locura. David Galván, estás justo ahí, en el Ángel de la Independencia, epicentro de la fiesta esta noche, David. Bueno, pues ahí tiene usted.
5: Así es, Juan Pablo, pues como verás, el ambiente pletórico aquí en la zona del Ángel de la Independencia. Y es que, bueno, el resultado de la selección contra Ecuador, pues motiva a los aficionados a preguntarse, y si sí, y es que el festejo, pues no se puede esperar menos. Después de esta actuación que tuvo el seleccionado nacional, que se impone con categoría 2-0 en contra de la selección de Ecuador. En el Paseo de la Reforma, como verán, pues todo es alegría, todo es felicidad. Y bueno, pues las personas se encuentran con júbilo, enardecido, porque se ha logrado ganar este cuarto partido de forma contundente. Un histórico triunfo, 4 partidos seguidos que se ha visto al seleccionado mexicano tener un triunfo por primera vez en un mundial. Y bueno, pues el día de hoy así vimos al actor de la selección. Y bueno, pues allá mi compañero Miguel Henry.
0: Es la locura completa en el Ángel de la Independencia.
5: El Ángel de la Independencia.
0: Creo que ya está volando, David.
6: No se ve, pero...
0: No tenemos la imagen, pero por lo que escucho ya está volando. Tenemos, sí, la imagen del Ángel de la Independencia, de la Glorieta Diana Cazadora, de Bellas Artes, de la Glorieta La Minerva en Guadalajara, donde iremos en minutos en vivo. Ve nada más cómo está La Minerva. También es una locura, así como seguramente lo están siendo en este momento muchas plazas públicas de esta República Mexicana. A ver, Alfredo, hay que magnificar el asunto. Cuatro sí. partidos del Mundial invictos sí. y sin recibir un solo gol. Cuatro partidos del Mundial con la meta imbatible.
2: Es histórico lo que ha hecho hoy la selección mexicana. Si bien ya era histórica la primera fase del Mundial con la selección mexicana dirigida por Javier Aguirre, aún lo es más con este resultado. No ha recibido gol, solo Suiza en 2006 había llegado a cuatro partidos sin recibir gol. Es impresionante lo que está haciendo la selección mexicana. Cuatro victorias, algo nunca antes visto con la selección mexicana en una misma Copa del Mundo. Además, más historia porque Jared Borghetti ha quedado atrás de Raúl Jiménez. Hoy con el gol de Raúl Jiménez se ha puesto arriba con 47 goles y es el segundo máximo anotador de la selección mexicana y está a 5 de Javier Hernández. Sin duda lo va a romper.
0: Ya estaremos hablando del desarrollo del partido, pero han sido, fueron más bien dos goles, no fueron rebotes, no fueron errores de la defensa, fueron dos goles magníficos.
2: Sí.
0: Primero de Quiñones y luego de Raúl Jiménez. Laura Cardoso está a las afueras del Estadio Ciudad de México. Empieza seguramente a salir en este momento la gente. Acaba de terminar el partido hace 9 minutos. Laura.
7: ¿Qué tal, Juan Pablo? Buenas noches, te saludo con gusto desde el epicentro donde se llevó a cabo este partido que ya se antojaba desde la tarde, pues tuviera este resultado, al menos así lo advertían todos los aficionados que se dieron cita aquí, abarrotado este estadio Ciudad de México, Juan Pablo, y funcionó el operativo de seguridad. ¡Vamos, México! ¿Qué opinas, amigo? ¿Qué tal el partido?
8: Pues que se quite, pero impresionante. Nadie nos frena este mundial. Nadie nos frena este mundial. ¡Vamos!
7: Pues, Juan Pablo, este es el sentimiento de todos los aficionados que salen. Es de triunfo, es de apoyar a la selección. Y es que desde la mañana empezó la lluvia, eso no los frenó. Durante la tarde volvió, estuvo lloviendo durante gran parte de la tarde. Y ellos vinieron porque la frase era, ¿y si sí? Pues obvio, sí, era la continuación. Y así es como termina este partido. Empiezan a salir todos estos aficionados. Ahora se abre ya al área peatonal para que todos puedan salir por diferentes rutas. Se abre esta milla para que todos puedan ir a recoger sus automóviles o el transporte público por el que vinieron. Juan Pablo, así está la fiesta aquí, la celebración. Algunos se van al Ángel o donde puedan celebrar, sí. Pero lo que es un hecho es que se celebra esta noche y tal vez ni siquiera se duerma, Juan Pablo.
0: Regresamos contigo en un ratito, Laura. Ojalá puedas platicar con quienes salen en este momento, con quienes egresan del estadio, apenas a 11, 12 minutos de haber concluido el partido. Laura, regresamos contigo en un momento.
7: Es que, por supuesto, porque todos llevan prisa. Empiezan a salir, Juan Pablo.
0: Todos ¿sí? llevan prisa, todos quieren llegar a la fiesta en esta noche donde sin duda habrá fiesta en la República Mexicana. México ha derrotado 2-0 a Ecuador en los 16avos de final. Y hemos alcanzado la ronda, pues, la ronda del terror, donde siempre nos quedamos.
2: La ronda maldita, sí.
0: Octavos de final, sí. Hay que recordar, en este nuevo formato, donde hay más selecciones jugando el Mundial, se agregó la ronda de los 16avos y lo hicimos estupendo. ¡Que se vengan los ingleses! ¡Que se vengan los congoleños! Quien sea que tenga que entrar al Estadio Azteca el próximo domingo a las 6 de la tarde, serán bienvenidos como los ecuatorianos hoy. Que no pudieron meter las manos, que no pudieron hacer absolutamente nada. Aun y cuando, lo habías dicho, dos jugadores de Ecuador, tan solo dos jugadores de Ecuador, valen en cuanto a contratos lo que toda la selección mexicana de fútbol no pudieron hacer absolutamente nada. Iremos a la Minerva, al Monumento a la Revolución, a todos lados en esta noche de fiesta. Pausa.
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15: Oigan, yo he oído que la gente, en lugar de decir que tiene que hacer la limpieza de la casa, dice, tiene que hacer el quehacer. Tengo que hacer mi quehacer. Quehacer, tengo que hacer mi quehacer. Cuando la gente dice, tengo que hacer mi quehacer, que viene de la frase, qué hacer, o sea, tengo mucho que hacer, entonces decían, como tengo mucho que hacer, voy a hacer mi quehacer. Se escribe con I, por favor, no se escribe con E. Si lo dices separado, oigan, es que tengo muchas cosas que hacer, justamente con E. Pero si dices, voy a hacer mi quehacer, o sabes que hoy en mi quehacer...
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16: El Popocatépetl, México. Ubicado cerca de la Ciudad de México, Don Goyo es uno de los volcanes más monitoreados del mundo. Su actividad constante de ceniza y fumarolas mantiene en alerta a millones de personas. Es una pieza fundamental en la mitología mexicana y un gigante siempre vigilante.
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0: Son las 10 de la noche con 15 minutos, tiempo del centro de la República. Es una locura. El Ángel de la Independencia es una locura. La Glorieta de la Minerva esta noche en Guadalajara, Jalisco. Es una locura el Monumento a la Revolución. Es una locura el Palacio de Bellas Artes, todo Paseo de la Reforma, todo el Centro Histórico de la Ciudad de México, zonas aledañas donde solo se escuchan y nada más las torretas de los vehículos festejando el gran triunfo de la Selección Mexicana de Fútbol, que ha roto cualquier récord. 4 partidos jugados, 4 partidos ganados, es decir, un invicto conservado hasta los 16avos de final y sin un solo gol en contra. Heriberto Murrieta, gracias por la comunicación. Heriberto, buena noche.
17: Hola, Juan Pablo, gusto saludarte.
0: Una locura lo que se vive en estos momentos, Beto, histórico, lo que ha logrado México esta noche.
17: Sí, no es para menos la felicidad de la gente porque el equipo es convincente, gana claramente al conjunto de Ecuador, fue muy superior en la primera parte, se defendió muy bien en el segundo tiempo, supo jugar de las dos formas. el equipo mexicano. Todo le sale a Javier Aguirre. Ha sido una victoria muy clara por parte del equipo mexicano ante una abrumada escuadra de Ecuador, y creo que está totalmente justificada y es entendible la reacción exultante de la gente esta noche en la Ciudad de México, una noche que será larga de celebración por el cuarto triunfo consecutivo del equipo mexicano, que lleva, Juan Pablo, 8 goles a favor y ninguno en contra hasta el momento en el torneo.
2: ¿Cómo estás, Heriberto? Qué gusto saludarte. Te habla de este lado Alfredo González. Yo quisiera preguntarte, ¿hasta dónde podemos soñar los mexicanos hoy? Esa frase, y si sí, ¿hasta dónde nos permitimos hoy soñar con esta selección?
17: Yo creo, Alfredo, que hay que el sueño tiene que continuar. El sueño tiene que continuar. El sueño es válido, es legítimo, está fundamentado. Se vale soñar, pero también hay que tomar en cuenta que es muy posible que el siguiente rival sea Inglaterra, y será un rival sin duda complicado. Creo que el equipo anda muy bien, que el equipo hizo una gran primera ronda, que supera esta noche de manera airosa el compromiso ante Ecuador, pero siempre hay que mantener los pies en la tierra. Yo creo que Javier Aguirre se está esmerando en ello y se está encargando de ello frente al equipo mexicano, que no se vuele el equipo mexicano. Yo creo que es un equipo aterrizado. Pero por lo que toca el sueño, pues yo creo que sí, claro que se vale soñar, está permitido soñar, y ojalá que ese sueño se concrete, se vuelva realidad, si es que el equipo mexicano supera el quinto partido el próximo domingo en la cancha del Estadio Azteca.
0: En la fase de grupos, Heriberto, algunos goles cayeron de rebote, otros por errores de la defensa, del portero en el caso de Corea, pero hoy en particular México tuvo 30 minutos del primer tiempo. Diría la frase coloquial futbolera de toma y daca. El gol de Quiñones y el gol de Raúl Jiménez fueron genialidades de ambos delanteros.
17: Exacto, lo que vimos hoy en el primer tiempo, sobre todo en los primeros 25 minutos, digamos, del primer tiempo, fue una fabricación de fútbol a la que no nos tiene acostumbrados el equipo mexicano, porque generalmente han sido algunos rebotes, como bien apuntas, el caso de Romo en aquel partido en Guadalajara, Quiñones, que también ha tomado rebotes de manera muy oportuna, pero en jugadas más elaboradas, yo creo que el equipo mexicano enseñó una mejor cara, una cara diferente, una cara nueva, con un fútbol más creativo, más acompañado en esos primeros minutos del partido del día de hoy, para terminar ganando el encuentro con esta frescura que demostró el equipo mexicano en la primera parte, y después defendiéndose bastante bien y tratando de contragolpear al conjunto ecuatoriano, que se vio tan impotente que terminó dando muchas patadas en la recta final del partido.
2: ¿Qué tanto, Heriberto, qué tanto le pesó al equipo ecuatoriano la presión de la afición mexicana, que llegara tarde ayer a México con este vuelo que se supone que era de 4 horas, se hizo de 9? ¿Qué tanto le pesó a esta selección? ¿O simplemente puede ser una excusa y un pretexto porque México, pues al final de cuentas, fue ampliamente superior?
17: Sí, fue ampliamente superior. Puede ser que le haya afectado un poco en términos de cansancio al equipo ecuatoriano, pero creo que en lo futbolístico, en la cancha, más allá de lo que pasó la noche del día lunes en el hotel, afuera del hotel en Santa Fe, creo que en la cancha, pues el equipo ecuatoriano sí se quedó muy por debajo del mexicano. Yo esperaba un partido más parejo y terminó por no ser tan parejo, terminó por ser claramente verde, claramente mexicano, pero creo que sí le pesó el escenario y le pesó el mejor fútbol del equipo mexicano.
0: Heriberto Murrieta, gracias por tu tiempo y por este análisis.
17: A ustedes, Juan Pablo y Alfredo, buenas noches.
0: Buenas noches, Heriberto, el joven Murrieta.
2: El joven Murrieta, por supuesto.
0: Y el análisis, pues, hace 20, 21 minutos sonó el silbatazo en el Estadio Ciudad de México. México derrotó 2-0 a Ecuador. Está ya el tricolor del Vasco Aguirre en los octavos de final que se jugarán el próximo domingo a las 6:00 p.m. Y vamos hasta Bellas Artes, Palacio de Bellas Artes. Allí, justo al pie de Bellas Artes, se encuentra Jenny Valencia, con la fiesta de quien, pues ya de plano no alcanzó a llegar al Ángel, porque es imposible. Jenny, buena noche.
18: Hola, ¿qué tal, Juan Pablo? Muy buenas noches, así es, comentarte que ya prácticamente aquí el festejo está a todo lo que da, incluso varios de ellos se están desplazando hacia otros puntos con el propósito de seguir con el festejo, como podemos observar con imágenes de mi compañero Luis Ramos. Continúan, digamos, los silbatos, las personas celebrando, festejando, incluso la batucada, todo lo que es Avenida Juárez se encuentra prácticamente abotirrado de aficionados que se encuentran celebrando y festejando este triunfo de México contra Ecuador, 2-0 invicto, y pasa prácticamente a octavos de final, y es algo que inédito para muchos de ellos, y por este motivo es que están tan alegres y contentos, y muchos de ellos hacen ese tipo de bullas y alegrías como podemos ver en la pantalla. La mayoría de ellos, comentante Juan Pablo, son jóvenes, pero también hay familias enteras, bastantes niños, al igual que personas de la tercera edad. Continúa el festejo, y como te comentaba en un principio, la mayoría de ellos se están desplazando hacia otros puntos, muchos de ellos van a intentar llegar al Ángel de la Independencia, otros tantos van a querer pues dirigirse a lo que es Garibaldi, y muchos más querrán lanzarse al punto de el Monumento a la Revolución. Y bueno, continúa el festejo, la celebración. Sin embargo, comentarte, Juan Pablo, que para esta hora ya se observa basura en el piso, la mayoría de ellas botellas de vidrio, al igual que también bebidas y latas de cerveza. Es la información, Juan Pablo, y seguimos atentos desde aquí, que es el Palacio de las Bellas Artes.
0: Muy bien, Jenny Valencia, vaya fiesta la que hay en Palacio de Bellas Artes, y también en las imágenes que nos regalas, pues también la basura, repleto de basura en esta zona, inevitablemente ha ocurrido en los partidos anteriores. Jenny, no te vayas, el payaso que pasaba por ahí. Jenny Valencia.
2: Ya regresó Alberto Campos.
0: Gracias, Jenny Valencia. Y vamos ahora al Fan Fest del Zócalo Capitalino. Ahí está Andrea Meraz, quien ha montado una guardia desde muy temprano, una guardia que ya se convirtió en pachanga, Andrea.
2: ¡Pero más!
19: ¡Triunfar! ¡Juan Pablo, buenas noches! ¡Ganó México!
20: ¡Gracias!
19: ¿A qué sabe esta de triunfo?
20: ¡Gracias a la vida! ¡Y a todos, gracias!
19: ¡México! ¡Juan Pablo, 2-0 que nos sabe a gloria! 50,000 personas vibrando en el Zócalo de la Ciudad de México. Aquí sigue la fiesta, aquí siguen miles de almas cantando, bailando, viendo cómo la selección sigue triunfando. ¡Vamos a volar! ¡No vamos a volar! ¡No vamos a volar el día de hoy! ¡Vamos a brincar! ¡Vamos a brincar! ¡Vamos a volar! ¡Quiero volar! ¡Quiero volar! ¡Juan Pablo, gran fiesta! ¡Fiesta la del día de hoy! ¡Hoy vimos cohetes! ¡Sufrimos de la lluvia! ¡Sufrimos del sol! ¡Sufrimos del sol desciende el viento!
0: Híjole.
21: No sé.
20: ¿Sabe bien, chingón? ¡A huevo! La neta, no hay palabras en cómo describir lo que siento. ¡Quiero gritar!
19: ¡El payaso quiere volar! ¡Quiere volar!
0: ¡Vámonos! El payasito va a volar en ese momento. Es una locura el Zócalo Capitalino, el Fan Fest del Zócalo Capitalino, que está a reventar desde muy temprano. Y dice uno de ellos, le agradezco a la vida. Óscar Zúñiga, vamos del Fan Fest del Zócalo Capitalino a Paseo de la Reforma. Óscar, ¿has recuperado el porte, Óscar?
22: Juan Pablo, ¿cómo se está poniendo aquí la situación?
0: Pues las personas cada vez están más curiosas, cada vez están pues con mayor ambiente festivo, y desde luego, bueno, pues vemos la situación que está imperando precisamente aquí en las inmediaciones de la Diana.
2: Quiere volar, ¿cómo no? ¿Por qué no? ¿Por qué no?
0: Es inevitable.
2: No lo vayan a romper, por favor, que nos los cobran como nuevo. Por favor.
0: Ya no hay refacciones
2: más
0: para Óscar Zúñiga.
2: ¡Qué maravilla!
0: Bueno, ve usted lo que ha sido inevitable, la tradición que ya se ha consagrado en este mundial. Él quiere volar. Ahí mismo, en Paseo de la Reforma, pero también en cualquier otro punto. Mira, allá atrás, si traen a uno, usted
2: sí,
0: puede verlo.
2: Sí.
0: Y ocurre en Guadalajara, ocurre en Monterrey, ocurre en Estados Unidos, pues ya es una tradición consagrada de la cual nunca olvidaremos. Y tampoco olvidaremos un nuevo grito en el estadio. Hoy se escuchó el ¡Easy-Sí!
2: ¡Exacto!
0: ¡Easy-Sí!
2: Es la magia que tiene el mexicano, es la pasión que tiene el mexicano por vivir este tipo de cosas y un mundial en casa que no vamos a volver a ver.
0: Gracias a usted que nos acompaña de camino a casa después de la carne asada, de los pambazos, de las quesadillas, de la reunión en esta noche donde México derrotó 2-0 a Ecuador. Tenemos pendiente ir a la Minerva y otras tantas plazas de esta República Mexicana, donde hoy no se duerme, México está en los octavos del final del Mundial.
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23: El síndrome de criptorquidia ocurre cuando uno o ambos testículos no bajan a la bolsa escrotal antes del nacimiento. Es importante acudir al pediatra para que realice el seguimiento adecuado y determine si se requiere tratamiento. El especialista puede indicar estudios o, en algunos casos, una cirugía llamada orquiopexia para corregir la posición testicular. No suele ser motivo de angustia, ya que con diagnóstico oportuno y tratamiento adecuado, el pronóstico es muy bueno. Es fundamental mantener seguimiento médico regular, resolver dudas con el especialista y no retrasar la consulta, ya que la intervención temprana mejora el desarrollo y reduce riesgos futuros relacionados con fertilidad o complicaciones en la etapa adulta, dando tranquilidad a los padres y a los niños. 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
24: Colombia domina su grupo. Colombia confirmó el gran momento que vive en este 2026 al empatar sin goles con Portugal y asegurar el primer lugar del Grupo K. El resultado permitió a los cafeteros terminar invictos la fase de grupos y relegar a los portugueses al segundo puesto. Con una defensa sólida y un equipo muy equilibrado, Colombia se perfila como un rival incómodo para cualquiera en la siguiente ronda. La ilusión crece entre su afición. ¿Estamos ante la mejor generación colombiana de los últimos años?
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25: El corazón del camarón se encuentra ubicado en su cabeza, cerca de su sistema digestivo y sus órganos sensoriales principales.
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0: Es la fiesta que se vive en estos momentos, una fiesta retrasada, Alfredo González, porque bajo la programación habitual, pues en estos momentos ya tuviéramos prácticamente una hora y media de finalizado el partido, pero tenemos escasos 30 minutos del silbatazo final.
2: Exactamente, porque se retrasó por tormenta eléctrica en la cancha del Estadio Ciudad de México. Normalmente esto es lo que hace la FIFA en torneos oficiales, en donde si en un radio de prácticamente 2 kilómetros cae un rayo, un trueno, hay tormenta eléctrica, se tiene que retrasar 30 minutos. Si estamos al minuto 28 y cae uno, se reinician los 30 minutos. Okay. Esto sucedió, afortunadamente no pasó más y se pudo jugar a partir de las 8 de la noche.
0: No hubo retraso que evitara el triunfo, el gran triunfo de la selección mexicana esta noche. Don Arturo Bricio Carter, gracias por su tiempo, Arturo, buena noche.
3: No, hombre, que al contrario, es un privilegio estar con ustedes. Mira, la verdad es que México fue un vendaval, ¿eh? El equipo mexicano que ha venido de menos a más en el Mundial, el primer tiempo de hoy, la verdad, a cualquier aficionado, a cualquier telespectador, a cualquier gente que vaya al estadio, le tiene que llenar la pupila porque hacen un gran partido, dos goles de estupenda manufactura y un equipo que mordió, que estuvo encima del equipo ecuatoriano, y la verdad, pues no, nada que reprocharle al cuadro mexicano, ¿no?
2: Oye, Arturo, ¿cómo estás? Te saludo con muchísimo gusto de este lado, Alfredo González. ¿Cómo notaste al equipo mexicano? ¿Qué es lo que más te gustó de este partido? Que sin duda alguna, hay que decirlo, desde el primer tiempo tuvo un rendimiento fantástico. ¿Qué es lo que más te gustó ya en líneas generales del conjunto mexicano?
3: Pues mira, Alfred, la absoluta concentración que exhibió todo el equipo, ¿no? No hubo un jugador que desentonara, el tal hace un trabajo extraordinario en la portería, la defensa muy bien, por alto además que de pronto la bola parada se nos indigesta, adelante peleando todos los balones, los goles, insisto, fueron goles de gran manufactura, por ahí hubo otras oportunidades importantes, pero destacaría la concentración absoluta durante todo el partido del equipo mexicano.
0: Arturo, ¿qué decir del trabajo del árbitro esloveno Slatko Vincic? No sé si lo pronuncié bien, pero hubo ahí, digamos, un lapsus donde a México lo traían a patadas, se tardó, desde mi punto de vista, tú eres el especialista, en sacar la tarjeta amarilla. Hubo el silbatazo de la hidratación justo cuando México planeaba un contraataque. En fin, ¿qué opinar del árbitro central hoy?
3: Mira, es un árbitro de mucha experiencia, es su tercera designación en este Mundial, es su segundo Mundial, pero a mí no me gustó. Mira, te voy a decir por qué. El diálogo con los jugadores es bueno y ayuda al árbitro para poder prevenir situaciones, pero cuando estás hable y hable y regañe y en cada orden, en fin, pues vas perdiendo impacto y al final ya ni te toman en serio. Esa jugada que dices, la pausa de hidratación, el corte una área de la ventaja a favor de México. Con su experiencia no puedes cortar una área de la ventaja de esas, porque es impensado que haya pitado por la pausa de hidratación. Después se le va descomponiendo el partido, empiezan las patadas y no tiene el sentido común de acabar el partido. O sea, ya aquello eran patadas de ardido, ya de los jugadores ecuatorianos que se veían perdidos, hasta que viene el insulto este embozado de hincapié, que yo sigo diciendo, bueno, si ya te van a expulsar por decir algo embozado, pues mejor pégale una mentada de madre completa a boca llena, ¿verdad? Pues y a lo mejor ni te expulsan, pero se regaló el jugador ecuatoriano, pero el trabajo del señor Vinci, que a mí no me gustó, creo que se fue descomponiendo. Además, una cosa importante, se veía agotado. A partir del minuto 30 del segundo tiempo, el tipo se veía agotado. Y es un tipo de 46 años, tampoco es para que, no es un viejito.
2: Está joven. Entonces,
3: pues digo, es una criatura. Entonces, a mí no me gustó, se me dejó con apetito el trabajo, aunque no influye, ojo, no influye en el resultado del partido.
0: Bien, Arturo Bricio, gracias por este análisis y estos comentarios. Pues habrá que dormir felices y con una expectativa amplia para el domingo. Y mañana, 9:45, Inglaterra, República del Congo, de ahí saldrá nuestro rival.
3: Se vale estar contentos porque lo que vimos hoy fue muy satisfactorio.
0: Gracias, Arturo, buena noche.
3: Abrazo, quedo a la orden, hasta luego, bye.
0: Bueno, pues así los comentarios de Arturo Bricio Carter, quien tuvo la mano caliente en los mundiales.
2: Sí, cómo
0: entiendo,
2: no.
0: El récord de Rojas.
2: Exactamente.
0: En los mundiales.
2: Expulsó en algún momento a
0: Zidane.
2: A Zinedine Zidane en su mundial.
0: Sí, no en el cabezazo ya era en el retiro de Zidane.
2: Sí, contra Materazzi. Fue en el 98, exactamente.
0: Sí, Sara Pablo, Monumento a la Revolución, donde... ¿Quién va a estar en el Monumento a la Revolución? Creo que Cuisillos, mi banda, el mexicano... Una de esas, Sara Pablo. Bueno, ahí tenemos algunos problemas de comunicación con Sara Pablo. ¿Por qué? Porque está llenísimo. Está llenísimo el Monumento a la Revolución, sí. Está llenísimo Bellas Artes, está llenísimo Paseo de la Reforma. En minutos trataremos de contactar a autoridades del gobierno de la Ciudad de México, porque si nos fuimos para atrás el jueves de la semana, no, el miércoles de la semana pasada, sí, con los 800,000 en Reforma, esta noche será seguramente una cifra superada. Sara Pablo, ya te hemos recuperado, Sara.
5: Sí, lo logramos, Juan Pablo, sí, es, fíjate que las redes se saturan con tanta gente y es que está aquí Iván del Mexicano y pues es una fiesta. Mucha gente llegó aquí al Monumento en la Revolución. Decirte que aquí permanecen bastantes personas, otras más han optado por ir, por supuesto, a festejar al Ángel de la Independencia, pero muchos pues están aquí bailando, celebrando con banderas, con, bueno, pues, matracas. Esto no parece esta hora de la noche, parece mediodía. Bueno, pues es ir y venir de gente. Todavía las personas ondean las banderas y pues todo es felicidad y festejo. De aquí, desde un joven hace unos momentos, vamos a tirar el ángel, por supuesto, en sentido figurado, pero bueno, pues de ese tamaño la alegría que se vive aquí por el triunfo de la selección mexicana que está haciendo historia.
0: ¿Sigue tocando mi banda el mexicano o ya terminó el concierto?
5: No, sigue tocando, terminando el partido, empezó mi banda el mexicano, vámonos. Y por supuesto todavía sigue, y pues sigue el baile aquí.
2: Diles que se echen otras dos, tres, ¿no? Para por que favor, podamos llegar.
0: Para que alcancemos. ¿Qué le
5: yo
0: pasa
5: creo
0: a
5: Lucita? Yo creo que si alcanzan, ¿eh? Veo el ambiente como que va a seguir, ya cantaron que le pasa a Lupita, pero pues como si estuvieran empezando, ¿eh?
0: Sin duda. Sara Pablo, desde el Monumento a la Revolución. Sara, regresamos contigo en un momento. Marion Reimers, desde las inmediaciones del Estadio Ciudad de México. Marion, hay felicidad, 2-0 ganó México.
6: No, bueno, no te puedo explicar la locura, el público que se queda aquí festejando, Juan Pablo, Alfredo, ya la gente cantando por la primera, en fin, ha sido esto una noche épica, con un público mexicano entregado, con una selección que respondió, con Ecuador que no estuvo a la altura de las circunstancias. La verdad es que es un equipo que para mí debía de haber mostrado algo más, entendiendo además que venció a Alemania, al margen de que Alemania quedó fuera frente a Paraguay. Y bueno, pues es una noche de celebración y de cara a lo del domingo, pues a disfrutar, ¿no?
2: ¿Qué es lo que más te gustó, Mario? Te saludo con muchísimo gusto, Alfredo González. ¿Qué es lo que más te gustó de la selección mexicana? Hay muchos puntos hoy, de verdad. Hoy nos sorprendieron con un primer tiempo pletórico. El segundo tiempo, digamos que nos hicieron sufrir un poquito más, pero el primer tiempo fue impresionante, ¿no?
6: Sí, fue un extraordinario primer tiempo en el que sobre todo empezaron a empujar mucho. México arrancó presionando alto, un equipo en el que además Javier Aguirre hizo sentir importantes a los que no son titulares habituales. Me encantó el tema de Gilberto Mora, que le dieron minutos, que le dio seguridad, un tipo con desparpajo, con seguridad, que supo hacer el buen trato de la pelota. Y bueno, ha sido un partido extraordinario para México esta noche. Y yo creo que hay buenas conclusiones, entendiendo que el liderazgo de Javier Aguirre también permite que quienes, insisto, no sean titulares habituales, se sientan importantes.
0: Marion, pues yo como aficionado veo los números, 4 partidos, 4 ganados, la meta imbatible, y me pongo a soñar, pero tú eres mucho más neutral que tu servidor como aficionado. ¿Qué observas para el próximo domingo, a falta de que se define el rival, que podemos sospechar será Inglaterra?
6: Si me hubieras visto gritar los goles, no pensarías lo mismo. Pero bueno, la verdad es que yo creo que hay que esperar primero. Claro que se vale soñar. La localidad de México pesa mucho, particularmente contra equipos que no saben jugar en la altura. Ecuador sí es un equipo que sabe jugar en la altura y México ha dado esa vuelta. A ver, la calidad de Inglaterra es innegable. El gran tema es que en este Mundial México ha aprendido a jugar en conjunto y yo creo que eso es algo que hay que destacar mucho, muchachos.
0: Marion Reimers, gracias por esta comunicación. Buena noche.
6: A ustedes, muchachos, buenas noches. Un abrazo, somos locales.
0: Gracias, somos locales. Y somos locales en el Zócalo Capitalino. Andrea Meraz, sigue la fiesta.
2: Ya vuélale, hombre.
7: sigue la fiesta. Ya no, no, no, volar no. Ya no, ya es muy noche. Ya es muy noche, es momento de soñar. De soñar de que México va a ser campeón. Porque esa es la alegría que se contiene aquí en el Zócalo de la Ciudad de México. Puedes ver en las imágenes de mi compañero Jorge Aguilar cómo la fiesta está todo lo que da. 55 mil personas se reunieron el día de hoy. Tuvieron las autoridades que decirles, ya por favor no vengan, vayan a otras zonas de la Ciudad de México a ver el partido, porque aquí en el primer cuadro de la ciudad ni un alma cabía más. Es un aire de júbilo, es un aire de emoción, de esperanza, de fe. Ya escuchábamos en el primer enlace, le damos gracias a Dios, le damos gracias a la vida por este triunfo de México 2-0 frente a... Y si no somos campeones del mundo, somos campeones de... Pareciera que va a durar toda la noche. ¿Sí? Otros llegaron a las 4:30 de la mañana, aun cuando la ciudad dormía, pero bien. Eso no dificultó el tema.
0: Y faltamos...
7: Hay lluvia, hay sol, hay fiesta.
0: Faltamos los que vamos a llegar en 22 minutos que se acabe el programa, Andrea Meraz. Cruzando la frontera
7: pues
0: me encontré con
7: espero.
0: Él. Caballo Dorado. En el Zócalo Capitalino. Vamos a la pausa, Andrea, no te vayas. Regresamos contigo en un momento, estamos en Somos Locales.
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25: El bosque templado lluvioso valdiviano es un ecosistema único en Sudamérica, caracterizado por su aislamiento geográfico entre la cordillera de los Andes y el Océano Pacífico. Es famoso por sus milenarios alerces, árboles que pueden vivir más de 3.000 años. Este bosque nuboso alberga especies que no se encuentran en ningún otro lugar del mundo, funcionando como una isla biológica de clima templado, rodeada de paisajes áridos y glaciares.
24: Uruguay firma un mundial para el olvido. Uruguay consumó uno de los mayores fracasos del verano. La derrota 1-0 ante España dejó eliminada a la selección charrúa en la fase de grupos, muy lejos de las expectativas que generaban antes del torneo. Al finalizar el encuentro, también trascendió un ambiente de tensión entre varios jugadores y el entrenador Marcelo Bielsa, reflejo del difícil momento que atraviesa el equipo. La eliminación abre muchas interrogantes sobre el futuro de la selección uruguaya.
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25: En plena ciudad de Colima, el majestuoso Palacio Federal destaca por su arquitectura neoclásica. El terreno de este inmueble fue un cementerio, después una finca y una botica. Pero fue hasta 1908 cuando el entonces presidente municipal Blas Ruiz Díaz y un propietario del inmueble construyó ahí su casa. Sin embargo, desde 1928, el edificio estuvo en pugna por diferencias políticas, por lo que el gobierno estatal lo confiscó. Su interior está adornado con pinturas y murales de artistas como Mercedes Zamora o Antonio Cedeño, entre otros.
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10: Se ha completado una noche de ensueño para la selección mexicana, que por primera vez en 40 años ha vuelto a ganar un partido de eliminación directa en una Copa del Mundo. El tricolor ha derrotado 2-0 en un pletórico, majestuoso e increíble estadio Azteca a la selección de Ecuador, con un primer tanto de Julián Quiñones al minuto 22. Y Raúl Jiménez poniendo la cifra definitiva al 31. Una noche histórica para un equipo que sigue haciendo soñar a todo el país. 8 goles a favor, 0 en contra y un quinto partido muy esperado por la afición mexicana. Con la localía asegurada en el Estadio Azteca, ahora en los octavos de final y esperando rival entre Inglaterra y el Congo. México sigue soñando y sueña en grande. Mi nombre es Ángel Ricalde y en Fórmula Deportes somos locales.
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0: 15 y darán las 11, tiempo del centro de la República. Jugaron con el corazón, con el alma y con orgullo. Escribió la presidenta Sheinbaum esta noche a través de las plataformas. Hoy nuestra selección nos regaló una alegría inolvidable y demostró que nunca debemos dejar de creer en México. Gracias por defender nuestros colores con pasión y por hacer que todo un país celebre unido. que siga sonando fuerte el grito de gol, ¡viva México! Dice la presidenta Sheinbaum, quien hoy disfrutó del encuentro de los 16avos de final en Tezozómoc, esto en Azcapotzalco, Ciudad de México, en uno de los fanfests, uno de los 16 fanfests instalados en la Ciudad de México. Estuvo junto a la jefa de gobierno, Clara Brugada. Ahí la presidenta celebró el gol de Jiménez, pero antes el gol también de...
2: ¿Fue Quiñones?
0: De Quiñones y luego,
2: Jiménez. Raúl Jiménez, sí, al 22 y al 31.
0: Ahí tiene, sí, a la presidenta junto a la jefa de gobierno festejando el gol y el triunfo de México. César Cravioto, secretario de gobierno capitalino. César, gracias. Gracias por tu tiempo, secretario. Buenas noches.
8: Hola, buenas noches. ¿Cómo están?
0: A ver, secretario, si la semana antepasada nos fuimos para atrás con los 400,000, la semana pasada nos espantamos en el buen sentido con los 800,000, ¿cuántos hay en Reforma esta noche, secretario?
8: Bueno, estamos justamente haciendo toda la revisión de todos los puntos y además ahorita es cuando la gente empieza a llegar, bueno,
0: ¿sí?
8: Empieza la llegada alrededor del Ángel, porque acabando el partido es cuando la gente llega al Ángel a celebrar.
0: Sí, y traemos una hora de retraso, digamos, en la fiesta.
8: Y traemos una hora de retraso. Pero seguramente sí va a ser superior a los 800,000 personas que tuvimos el jueves pasado. Que
0: estábamos con Sara Pablo hace un momento, nos decía que mi banda El Mexicano apenas comenzaba a tocar en el Monumento a la Revolución. Hay conciertos en otros puntos de la Ciudad de México. Es decir, ahora sí, secretario, que la fiesta va comenzando y se extenderá a lo largo de la noche.
8: Sí, así es, así es. Afortunadamente seguimos con saldo blanco. La gente, cuando vio que ya dejó de llover, salir, como estuvo lloviendo todo el día, como que estaba esperando que dejara de llover, dejó de llover y la gente empezó.
0: Bien. Se
8: llenó el fanfest del Zócalo. Sí, los puntos se llenaron. Pusimos también pantalla en el Monumento a la Revolución. Pusimos en varios puntos de Reforma. Se llenó mucho ahí en la glorieta del Caballito. Se llenó Reforma Insurgentes. Se llenó hacia la parte oriente, digamos, del Ahuehuete, la Diana, el Ángel. La verdad es que impresionante la respuesta de la gente y se siente, ¿no? Se siente que está ahí una gran comunión entre la selección y la gente, y la selección jugando bien y la gente respondiendo.
0: Ha sido un extraordinario mundial en la Ciudad de México y con tristeza, secretario, vemos llegar el último partido el domingo.
8: Sí, el último partido en la Ciudad de México, pero esperemos que no sea el último partido, claro, de México, porque aunque si gana el siguiente partido México, ya no jugará en la Ciudad de México los cuartos de final, de todos modos la gente va a estar metida y de todos modos vamos a tener lleno en el Ángel, en el Zócalo y en todos los espacios, porque pues la gente, insisto, ha generado una gran empatía con la selección. La verdad es que es histórico, nunca habíamos ganado 4 partidos seguidos, claro, en un mundial y sin recibir un solo gol. Y jugando bien, además, sí, jugando muy bien.
0: Secretario Cravioto, gracias por su tiempo y felicidades por el saldo blanco.
8: Gracias.
0: Es César Cravioto, gracias, secretario de Gobierno de la Ciudad de México. Y vamos hasta las inmediaciones del Estadio Azteca. José Luis Cuevas, el pintor, quien estuvo ahí y nos tiene las primeras reacciones del conjunto nacional. Pintor, bien decías ayer, hay que confiar. Confiamos y ganamos, pintor.
2: El agrandado.
11: ¿Cómo estás, Juan Pablo? ¿Qué tal, Alfredo? Enfrentamos al Brasil del 70, pero no pudo el equipo brasileño, que me contaba ayer Alfredo González, podía sacar el resultado La verdad es que es un partido redondo del equipo mexicano, es un partido muy bien jugado en defensa, muy bien jugado en ataque, y sobre todo con pegada, cuando parecía que Ecuador podía solventarlo después del minuto 20, afortunadamente cae el primer gol del equipo mexicano. Y pudimos platicar con Julián Quiñones hace ya algunos minutos, prácticamente una hora, de que salió y de que habló con los medios de comunicación. Yo le hice una pregunta concreta con este tema que vive el mexicano que se va buscando una vida mejor. Vamos a escuchar lo que señala Julián Quiñones.
9: En el sentido estricto de lo que tú has vivido particularmente, echando el carrete de tu vida hacia atrás con esa vida que estabas buscándote en el fútbol, haciendo un viaje cuando eras pequeño, ¿qué tanto consideras tú que esa es la esencia que tiene el mexicano? Porque hay muchos que se van a Estados Unidos por una vida mejor. Tú hiciste algo muy similar por una vida mejor.
12: Sí, claro, tú bien lo dices, hay personas que se van a Estados Unidos a buscar una vida mejor, y eso es de aplaudir, eso es de sacrificio, ¿no? Así como yo lo hice, hay personas que lo están haciendo poco a poco, y hay que valorar, ¿no?, que nunca se sientan menos que nadie por estar buscando lo mejor para su familia, lo mejor para ellos, y que nadie les diga que no puede.
11: Que nadie les digan que no, ¿sí?, pueden, es lo que señala Julián Quiñones, y el equipo sigue creciendo mañana regenerativo en el Centro de Alto Rendimiento, esperando si es Inglaterra o el Congo.
0: Que quiten el ahuehuete, por favor, esta noche que lo quiten y que pongan una estatua.
2: Del
0: que
2: pintor.
0: Quiñones, hombre. No, no, de Quiñones. No,
11: ya hay billetes de 500 aquí que se reparten con la cara de Julián Quiñones. Imagínate lo importante que ya está haciendo para la afición mexicana. La verdad es que ha salido todo, pero México está entre los mejores 16, donde nos toca. Ahí es donde tenemos que entenderlo, porque si no le vamos a vender a la afición.
0: Claro.
11: Podemos ganar Inglaterra, y de repente si no se da, es una de decepción. Le pudimos ganar a Ecuador porque creo que estamos a la par, y jugamos en el Azteca, aunque Alfredo bien pensaba que era Brasil, o no sé qué selección.
0: Que venga el que sea, que venga el que sea. José Luis Cuevas, el pintor, gracias.
11: Abrazo, muy buenas noches.
0: Y antes de irnos, hay que revisar cómo va la cosa por el Ángel de la Independencia, porque ya nos decía Cravioto, los que han llegado, van llegando, pero vienen otros en caminos, en camino David Galván. ¿Ya lo secuestraron a David o en dónde está?
2: Qué bárbaro.
0: Ese no es David Galván.
2: Ese no es David Galván.
0: ¿Quién sabe dónde esté David Galván? Pero lo que sí hay es fiesta. Por las calles aledañas al Ángel de la Independencia, una locura. También la Minerva en Guadalajara. Quisiera yo mencionar todas las plazas públicas de la República Mexicana. Me dicen, por ejemplo, que en mi natal y querido Culiacán, en la famosa canasta, pues hay reunidas también personas esta noche. ¿En Puebla, en dónde se reúnen?
2: En Puebla, en la Juárez.
0: En la Avenida Juárez. Y decía yo hace un ratito, usted que va saliendo de la carne asada, y nos ponía respetuosamente un usuario aquí en la transmisión de YouTube, nos decía Roberto, Juan Pablo, no todos comemos carne asada como tú. Por ejemplo, en Puebla, en un partidito así, que se come?
2: Yo creo que unas chalupas.
0: ¿Y acá en la ciudad qué pudiera ser? ¿Unos taquitos de canasta?
2: Unos taquitos de canasta o unos pambazos, yo creo, ¿no? Unos pambazos puede ser. Sí. Exactamente. Sí, allá unas semitas también.
0: Sí, pues yo digo carne asada.
2: Unos tacos árabes ahí en Puebla, por supuesto.
0: Órale.
2: Sí, también.
0: Bueno, lo que sea, pero hay que festejar. México ganó 2-0. Mañana, 9:45 de la mañana, entiendo, Inglaterra, República del Congo, de ahí sale.
2: Exactamente.
0: El rival de México, que el pronóstico dice que será Inglaterra, pero es un mundial de sorpresas.
2: Es un mundial de sorpresas, ya vimos a Paraguay, que obviamente Alemania ya no era un parámetro, hoy no es un parámetro, pero Alemania perdió contra Paraguay. Puede haber sorpresa, pero la lógica indica que es Inglaterra.
0: ¿Hasta dónde llegará México? Le pregunté a usted en esta noche, en la encuesta que colgamos siempre en YouTube, el 33% dijo que México... ¡Ay, Dios santo! Estamos felices esta noche. El 33% dijo que México juega la final.
2: ¡Ah, caray!
0: El 29% que llega a cuartos. Gracias a usted, Alfredo, gracias.
2: Gracias, Juan.
0: Gracias
2: Pablo.
0: A nombre de toda la producción, de los compañeros que se la rifaron desde muy temprano en la calle. Soy Juan Pablo Pérez Díaz. México ganó 2-0 a Ecuador en los 16avos de final. Estamos del otro lado. México sigue invicto. 4 partidos jugados, 4 ganados y la meta imbatible. Gracias, buena noche. Vámonos todos al Ángel.
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23: Adivina, adivinador. Las encuentras en cada esquina. Te acompañan en las fiestas y es casi imposible resistirse a ellas. ¿Ya sabes qué son?
13: Exacto, las papitas y las frituras. ¿Pero sabes todo lo que contienen? No te dejes llevar solo por el antojo. Acompáñanos a descubrir el estudio de calidad.
14: Revista del consumidor.
13: Las papas y las frituras forman parte habitual de la dieta de muchas personas mexicanas. Pero, ¿sabías que las frituras que consumes son resultado de la transformación de un alimento originario de América? La papa y otros ingredientes como el maíz y el trigo son transformados en botanas mediante procesos como el corte, la fritura y el sazonado. De acuerdo con datos de Statista, en 2025, el consumo de botanas saladas en México alcanzó un promedio de 10.9 kilos por persona, lo que refleja su amplia disponibilidad y arraigo en los hábitos de consumo actuales.
23: Y ante la gran variedad de papas y frituras de maíz y trigo, el laboratorio se dio a la tarea de analizarlas para que sepas exactamente qué estás consumiendo. Se analizaron 67 productos en total, 33 papas, 4 productos a base de papa, 24 botanas de maíz y 6 botanas de trigo. Al examinarlos, se verificaron distintos aspectos. Se comprobó que la información en las etiquetas de los productos cumpliera con la norma oficial mexicana.
13: Además, para analizar el contenido dentro del empaque, se comprobó que todos los productos cumplieran con las cantidades declaradas de contenido neto, sodio y contenido energético.
23: También se analizó el aporte nutrimental, es decir, la cantidad de proteínas, grasas y carbohidratos, los principales componentes que aportan energía a nuestro cuerpo.

0: Sol Tubi Papa Adobadas, Totis Pubs, Valley Foods Potato Chips, Limón Crujiente, Totis Pubs Corte Casero y las Valley Foods Potato Chips Rich Crujiente. También las frituras de trigo que excedieron la cantidad de grasas declaradas fueron Chicharrones de Fuego y Chicharrones Sabor Chile Limón, ambos de la marca Great Value. Y en cuanto a las frituras de maíz que no cumplen son Bocados Bocachitos, Churritos Natural Sol, Doritos Nacho y los Takis Chile Limón.
1: Las siguientes papas fritas que contienen menos proteína de la que declaran: dos de la marca Great Value en sus sabores queso jalapeño y adobadas, Sol Tubi Papa Rifaditas y Totis Paps Corte Casero. En el caso de las frituras de maíz, frito sabor chile y limón, quesabritas, rancheritos original y tostitos. Y por último, las frituras de trigo, sabritones, rodacas, sabor sal y limón, y totis, donitas limón y sal.
0: Lo mejor para consumir estos productos es seguir las siguientes recomendaciones. Aunque las botanas tienen una vida en anaquel bastante amplia, no te confíes. Verifica siempre que el empaque esté íntegro y que la fecha de caducidad esté vigente. Conserva el producto en su empaque original bien cerrado, a temperatura ambiente y lejos del calor o la luz solar directa.
1: La Organización Mundial de la Salud recomienda no exceder los 2000 miligramos de sodio al día, lo que equivale a menos de 5 gramos de sal. Una sola bolsa de estas botanas puede cubrir más de la mitad de ese límite. ¿Te imaginas? Recuerda que el consumo frecuente de estos productos procesados contribuye al sobrepeso y la obesidad.
0: Ojo, si vives con hipertensión arterial, diabetes, sobrepeso u obesidad, lo mejor es evitar o limitar su consumo debido a su alto contenido de sodio y grasas saturadas. Disfrútalas de vez en cuando y compensa siempre con una dieta rica en vegetales y actividad física. Tu cuerpo agradece los buenos hábitos.
1: Mantener una alimentación moderada, adecuada y equilibrada es la clave para prevenir enfermedades como diabetes o las cardiopatías. Pequeños cambios en tu dieta diaria pueden marcar la diferencia. 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Radio.
0: Gobierno de México.
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3: Buenas noches, bienvenidos a este su programa
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3: Yo soy su amigo Gerardo Medina, me da muchísimo gusto que nos acompañen el día de hoy a través de esta su casa Grupo Fórmula, abriendo la conversación. Y para compartir conmigo este espacio, la gratísima, tensionada y casi histérica presencia de Miriam Díez.
5: Hola, ¿cómo están? Bienvenidos, un abrazo muy grande, que Dios los bendiga.
3: Fíjense, y tienen que poner atención a esto que les voy a contar, porque ya ven que a mi comadre pasa todo, ¿no?
5: El burro hablando de orejas.
3: Hoy estamos hablando de ti.
6: Oye, punto. Pero acuérdate.
3: Punto. Resulta que fue a hacerse unos análisis.
5: Hoy estamos hablando de ti.
3: Sí, hoy estamos hablando de ti.
5: O sea, de él.
6: Necesita hacer uno eso.
3: Hoy se fue a hacer, miren, unos análisis. Ajá. Y la doctora que le hizo unos análisis hace cuenta que le dijeron, hágame carne asada, ¿no? Y en vez de hacer la carne asada, le hizo carne asada, papas, racas con crema, frijoles, ejotes y arroz. O sea, le puso y le inventó todas las patologías y enfermedades que le pudo encontrar en su tétrica imaginación al estudio.
6: No, pues esas interpretaciones no me gustan. Está haciendo lo mismo que con la ley, la reforma, los mismitos de que una cosa lo que dice y otra cosa.
3: Deja de hablar de otras cosas.
6: No, pero es lo que te están inventando tanta cosa. Y cuando dices, vete a lo específico, a ver, tienes esto, porque ya te están aderezando con tantas cosas.
5: Pero hacer un estudio que te den el resultado del estudio.
6: Pero no es lo que te están en interpretaciones.
5: No que invente.
6: Por eso.
3: ¿Hasta cuántos años y todo?
5: Sí, una historia clínica que en su vida la ha conocido, ¿verdad?
6: Bueno, qué bárbara,
3: Y llegó Miriam y dice el doctor, ¿y esto qué? Pues es lo que me inventó la doctora.
6: Satanizando a la doctora.
3: No, ¿cuál satanizando?
5: No, se enojó nada, porque vio primero el estudio, dijo, sí, es esto, ok, perfecto, muy bien. Pero hoy en la mañana, que ya ve la interpretación que hicieron de parte del laboratorio, me dice, ¿y cuándo aquellos inventaron un historial médico? Digo, porque yo no lo tengo y te conozco y yo no tengo todo eso.

0: O sea, y así ya no se puede meter porque eso va a un expediente, te están inventando cosas que no son.
1: Fíjate, qué delicado. Y luego te rebota tu seguro de gastos médicos.
0: Ah, además.
1: Te inventan enfermedades que no tienes.
0: Además, o sea, aquí fue regañada del doctor.
1: También el hospital puede pues,
0: equivocarse,
1: desvalorizar el dictamen médico porque le mandan cosas que le inventaron.
0: Exactamente, fue lo que dijo el doctor. Yo no puedo meter eso porque si yo no estoy y va una enfermera o va otro médico a revisar o lo que sea y de repente ve eso, va a decir, pues, ¿qué pasó? Entonces sí me pusieron como chancla peluda y pues yo al mismo tiempo también.
2: Claro, por supuesto, pues cómo no.
1: Entonces tengan cuidado cuando vayan a hacerse un estudio, que les den los resultados del estudio,
0: sí.
1: No que les anden inventando ahí la historia de Drácula.
2: Pues no viste incluso, Jerry, una cosa que se volvió también como viral, bueno, hace ya tiene como el año pasado, pero sí, comentó una persona, fíjate, van a unos laboratorios. La persona esta se fue a hacer todos los estudios clínicos. Le dan confundido porque era Ortiz, una cosa así, el apellido coincidía mucho. Le dan el papel, pero de la otra persona estúpidamente, porque no le puedes llamar de otra manera. A la hora que se va ella, pues le dicen, pues usted tiene estas enfermedades, y la otra estaba pues infartada porque se venía en el estudio médico. ¿Cuándo va haciendo su cosa? Cuando le dicen, pero usted no tiene esta edad, porque ya se dieron cuenta tiempo después que no era la persona. Y dices, ¿por qué hacen ese tipo de cosas? No puede ser posible.
1: No, imagínate cuando le dijeron que estaba embarazada.
2: ¿Y de quién? Si ni siquiera todavía nada de nada.
1: No, pues tú te pudiste haber.
2: Bueno, pues
0: también. Es que es cierto, hay muchas veces que inclusive los diagnósticos los cambian. Acuérdate, hace muchos años, a mí muchos, hace. Mi hija tenía 4 años, hace 30 y. Hace 29 años.
1: En la época de los Picapiedra.
0: Ajá. Exacto. Que tenía yo esclerodemia.
2: Ay, no más.
0: Ese era el resultado del laboratorio. Y me empezaron a dar medicina. Y yo me desmayaba, pero pues de la medicina, ¿verdad?
2: Pues claro.
0: Y dije, no, pues es que no puede ser. Pues total, si ya me voy a morir en 2-3 años, pues mejor lo que tenga de ahorro me voy a ir fuera y que me hagan los análisis. No. Era una mancha por depresión que te sale cuando estás muy deprimida y esas cosas. Es cuando caí en que tiene mucha depresión.
1: O sea, la típica mancha de cuando te deprimes te dicen vieja manchada.
0: Exacto. No, eso es cuando estás histérica.
1: Ah, perdón. No, pero sí.
0: Pero tú crees y ya y los medicamentos y no era nada. Aquí estoy viva y coleando 30 años después.
2: Lo que te digo, carajo.
1: Es que hay muchos que les dan diagnósticos.
0: Se equivocaron.
2: Ineptitud de algunos.
1: No, es que, mira, el examen estaba bien hecho. Lo que no existía era lo que le habían agregado al examen.
0: No tienen que poner, ¿por qué poner un historial clínico? No. Tienen que dar una interpretación al estudio que te hicieron.
1: Nada más, punto.
0: A eso vas y pagas a los laboratorios, ¿no?
2: Exacto.
0: Y el que te manda a hacer el estudio es tu médico que tiene tu historial clínico y sabe por qué te manda a hacer un estudio. ¿Estás de acuerdo?
2: Estoy de acuerdo contigo.
1: Sí, es como a mí una vez que me mandaron a hacer unas placas de pulmón después del COVID. También la química, yo fui y le reclamé.
0: ¿También?
1: Sí. Probable cuadro de tabaquismo. Oiga, yo en mi vida me he metido un cigarro porque puse esa babosada. Y te lo digo por los seguros.
2: Sí, claro, claro.
1: Porque tú en el seguro pones, yo no fumo, yo no tomo. Y claro. Te ponen probable cuadro de tabaquismo.
2: De hecho, creo que me dijiste en aquel tiempo que también que tuviste problemas en aquel tiempo con el seguro de gastos médicos.
1: Por sí, lo acabé cancelando. Lo acabé cancelando.
0: Sí, porque también los seguros parecen
1: son una bola de tranzas. Ellos nada más ven cómo te cobran y cómo le hacen para no pagarte.
0: Exacto, lo que dices es totalmente cierto.
1: ¿Cómo te cobran y cómo le hacen para no pagarte?
2: Bueno, Miriam dice que está. Dice que
1: a mí no me pagaron, ¿eh?
2: No, no te pagaron.
1: Los de GNC, lo digo así abiertamente. Tengan cuidado con los seguros porque la mayoría se los transan.
2: Bueno, dice Miriam que se quedó infartada, Jerry, porque hace 2 meses precisamente le volvió a llegar la renovación de la póliza.
0: Ya no, fue por 12 mil
2: pesos. Ah, fueron por 10 mil pesos, 12 mil pesos arriba de lo que ya te habían cobrado. Y dice, mira, oye, pero ¿por qué? O sea, ¿por qué suben tanto el seguro? Ah, pero a la hora de responder, como dices, con cualquier cosita.
0: Sí, el doctor tuvo falta de ortografía, quiere decir que el doctor no estaba en sus facultades mentales suficientes. O sea, no manches, ¿no? Con tal de no hacerte nada.
1: Y lo mismo lo hacen con los de autos, ¿eh? Ya deja los seguros médicos, los de autos.
2: Ah, también están.
1: Ah, claro que sí. Si el ajustador hace una valoración y dice que tú te pasaste media rayita amarilla, aunque el otro te haya destrozado el coche, te la arman de jamón.
2: Qué poca abuela, fíjate nomás que.
1: ¿Sí?
0: Es que fíjate cómo es. Luego, muchas veces los hospitales se pasan haciéndote también 80 cosas que ni tienen que hacerte, ¿no? Pero los seguros también se pasan. ¿Y quién es el que está en medio?
2: Pues tú.
0: El que está fregado y enfermo, que está sufriendo o que tiene miedo o que está nervioso. Ese es el que se friega. O sea, que de verdad, hospitales, verdad, seguros de gastos médicos, tengan un poco de humanidad hacia el trabajo que ustedes eligieron, que era ayudar a un paciente.
1: No, no, de humanidad no, de abuela, ¿no? O sea,
0: a mi... De respeto, de dignidad, suegra, de humanidad.
1: A mi suegra no le pagaron tampoco.
0: ¿Cómo crees?
1: Pues entró de urgencia por una peritonitis. Entró de urgencia.
0: Sí.
1: Y le pusieron que era una cirugía programada. ¿Desde cuándo las urgencias son cirugías programadas?
2: Pues
1: y el doctor Solano, que fue el que hizo todo el dictamen, estaba que se lo llevaba a la fregada. Se revolcaba. Le digo, ya déjelo, doctor, dígame los honorarios. Y todavía me habló la señorita, ¿va a renovar? No, no voy a renovar.
2: Insiste.
1: Llévese
2: insiste,
1: su papá, segurito por donde le quepa.
0: Sí, es que no se vale. De verdad no se vale. Hay que tener, con todo respeto, yo lo que le venía contando a Ger, con lo caro que está además ahorita todo, un estudio, un esto, un lo otro, pues no puedes. Y o te vas al seguro, o te vas al dinero, o te vas a donde puedes. Donde puedes solventarlo. Porque también se están pasando con todos los temas de salud.
1: Mira, nosotros también...
0: Se están pasando.
1: Con los seguros de viaje, los disque seguros de viaje, nosotros contratamos un seguro
2: siempre
1: de viaje.
2: Siempre lo contratas.
1: Y resulta que Iker se puso malo en Milán. ¿Te acuerdas que te
0: platicamos? Sí, sí, sí.
1: Pues llegaron los médicos que tienes con la póliza del seguro de viajero. Nos cobraron $100. No nos lo dijeron, llegó a la tarjeta.
2: Qué poca buena.
1: $100 la consulta. Te llega directo a la tarjeta.
2: Cuando hubieras cubierto tú eso, para eso pagas el seguro de viaje.
1: Pero te lo cobran.
2: Qué poca abuela, son lastres.
1: No, de veras.
2: Asegurada.
1: Todo lo que es asegurado.
0: No se vale. O sea, porque ya no sabes. Si dejas de hacer muchas cosas, te sacrificas para poder pagar las millonadas de los seguros de gastos médicos.
2: Porque aparte lo van subiendo con la edad. Con la edad
0: no,
2: va
0: claro.
2: Más caro.
1: Claro.
0: Pues, y con la edad pues te van saliendo más cosas. Pues es lógico, ¿no?
1: Como me dijeron, dice, y si me muero no pagan mi seguro, pues no te vas a preocupar porque no te vas a enterar si lo pagaron o no.
2: Pues sí.
0: San Pedro no deja entrar a los de los seguros.
2: Pues me está diciendo Susana Alexander que fíjate, ella paga ya, dice, por su edad y por algunos problemas de salud, que $180,000 anuales de seguro de gastos médicos mayores. Y, que
1: ¿y no eso porque ella tiene el seguro? Porque tiene el seguro desde hace muchos años. Porque a esta edad no le aseguran.
2: Por eso.
0: Ya ni te lo dan.
2: Entonces,
0: o sea, de veras es que haces muchos sacrificios. Digo, habrá mucha gente que no, que tenga mucho dinero.
2: Pero no es la generalidad.
0: Y qué bueno, o sea, de verdad, qué bueno que lo puedan tener y lo puedan hacer. Pero la mayoría no. Somos, yo creo que muy poquitos los privilegiados que llegas a poder pagar un seguro.
2: Así es.
0: Y que está sacrificando muchas cosas, Marquí.
1: Sí, pero vamos a un pequeño corte y regresamos volando con ustedes aquí en su programa
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11: El yogur natural es una opción nutritiva y refrescante para los días soleados. Al ser un alimento con alto contenido de agua y proteínas, ayuda a mantener el cuerpo saciado e hidratado. Sus probióticos cuidan la salud intestinal, que puede verse afectada por los cambios de temperatura. Combinarlo con frutas acuosas potencia sus beneficios hidratantes, creando una merienda perfecta.
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1: Y ya estamos nuevamente con ustedes aquí en su programa
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1: Miren, estas dos horas las voy a dedicar para hablar del cucharón.
2: ¿El cucharón?
1: Del corazón.
2: Ah, mira, ¿así le dicen el cucharón?
1: Sí, ¿no? Al corazón se le dice el cucharón.
2: Ah, o sea, nunca había escuchado hasta que le dicen el cucharón.
1: ¿Tú por qué no eres barrio?
2: Bueno, pues sí. Es un término de... Sí, así, cucharón.
1: Ay,
2: pues es que nunca había escuchado que le dijeran el cucharón.
1: Tú sí habías oído, ¿no? ¿El
2: cucharón?
1: Estoy malo del cucharón. Sí. Ay, no, Marquito.
2: No, bueno.
1: Te pareces a Miriam Díez.
0: Yo tampoco lo había oído, Marquito.
1: No, de Miriam ya sé que yo nunca he oído nada, ni he visto nada, ni he escuchado nada. Pero de ti...
2: Estamos aquí en un mundo de caramelo, donde todo sabe mejor. O sea, estamos en las nubes, no sabemos de qué. No,
1: pero bueno, vamos a hablar del corazón.
2: Ok.
1: Resulta que tengo una amiga muy querida que se puso malita del corazón. Entonces, por si está escuchando el programa, porque te anda ya.
2: Te mandamos abrazos, amiga querida. Sabes que te queremos mucho.
1: Te anda ya por Monterrey. Entonces, el caso es que si nos está escuchando, voy a hacer el programa para ella y para todos ustedes, porque yo le sugerí tres elementos para el corazón. Uh-huh. El primero es la coenzima Q10.
2: Buenísimo.
1: El segundo es el magnesio. Y el tercero son los ácidos grasos esenciales.
0: Buenísimos.
1: Esta combinación ayuda muchísimo a mejorar y a fortalecer la salud del músculo cardíaco. Uh-huh. Cada uno de ellos por separado tiene muchos beneficios, pero juntos crean una acción sinérgica que es maravillosa para tener un muy buen corazón. Para que tengas un corazón sano, fuerte, vigoroso, sin problemas, ¿no?
2: Es a lo que menos tomamos atención nunca, el corazón. No,
1: pues no le tomamos atención a nada, ni al cerebro, ni al corazón, ni a cuántas veces haces del baño al día.
0: Solamente a ver si tienes cinco arrugas más y cómo te ves de cachetón o no, pero lo demás...
2: Oye, mucha gente más le preocupa cómo se ve de manera externa físicamente.
0: Que lo que puedas llegar a tener. Ajá. Y pocos se quieren enfrentar a lo que hay, por eso luego no van a hacerse análisis ni nada.
2: El otro día estaba...
1: Pero es que lo que se ve en la caja. Uh-huh. O sea, imagínate, si no te cuidas, pues el día que mueras, todos se van a acercar.
0: Eres,
1: te van a decir,
0: aquí, mira, no, este tipo viene de negro.
1: Qué madreada estaba, mi
0: hija. Hoy viene de humor
1: con
0: negro este.
1: Se nos fue.
0: No me estés matando tanto.
1: No, yo no estaba diciendo ahorita. El día que te toque.
2: Ay, no.
0: Entonces, velo, qué pelado es. Señoras, hoy...
1: Yo por eso contraté para mi velorio maquillista.
0: Ay, no, yo no. Si no tengo ahorita para maquillarme en vida, me vale madre como me vea de muerta, la verdad. Que cierren la caja y ya.
1: Voy a dar champaña.
0: Tampoco, que cada quien se ponga cohete como quiera.
1: Voy a poner ahí unos meseros. Voy, ay, no, me van a maquillar.
2: Ya, en esos momentos ya.
0: Si ya no hables de esas cosas, por favor, y menos ahorita.
1: Además,
0: no hables de esas cosas. Mira, Medina.
1: Yo como los faraones.
0: Medina Crespo.
1: Yo como los faraones. Ya pedí dentro de las indicaciones de mi funeral.
0: Que te pongan propóleo
1: no,
0: para que
1: me avienten a todos mis amigos. Yo solo
0: yo
1: no me
0: pensé
1: voy.
0: Que te íbamos a embalsamar.
2: Ay, que llevarnos a nosotros también.
0: Lo vamos a embalsamar como los
1: faraones. Yo solito no me voy. Tienen indicaciones a quienes tienen que aventar.
0: Pero con todos los tesoros, güey. Si no, no.
1: Con lo que tú gustes, pero se van al hoyo
0: ya
1: conmigo.
0: Ya tenemos, contratamos al Chapo para que nos haga un escape por otro lado.
2: No me quiero ni con los tesoros ni con nada. No, déjanos aquí un ratito más vivir. Vivitos y
0: ya callando, hicimos una
2: Jerry.
0: Novela aquí.
2: Exacto. No,
0: ¿qué tesoros tienes? A ver si nos conviene.
1: Oye, está como mi mamá, que le dice a mi papá, es que el día que uno de los dos falte, el día que tú te vayas, yo me voy al siguiente día. ¿Y tú? No, a mí déjame unos 2 o 3 añitos más. Pues sí.
2: Disfrutar la vida.
1: Mi papá, claro. Bien romántico, pensó que le iba a decir yo también. No, a mí déjame un ratito.
0: A mí, por favor, Julieta, déjame pues no. Paso.
1: O sea,
0: a mí cuando me toque, no hace falta que pidas.
1: Si te quiere decir, mira, al ratito te alcanzo, ¿no? Pero sí, y no me lleven rosas blancas. Quiero de colores.
0: De colores.
1: Ay, sí, puras
2: flores. Las blancas es pureza.
1: Ay, sí, a mi edad y a estas alturas.
2: O sea, ¿nada tienes puro ya en el cuerpo tú, Jerry?
1: No, yo creo que ya nada.
2: Ay, de plano tanto así, Jerrito.
1: No, no vaya a ser que, como ese que dice, nació señorita, vivió señorita, murió señorita, ponle, se devuelve sin usar.
0: Desperdicio de vida. Sí.
1: Bueno,
2: estamos hablando del
0: corazón,
2: de la Q10, de los ácidos grasos.
1: Del y del magnesio.
2: Por supuesto, que sirven para el corazoncito. Para tener un corazoncito
1: para
2: sano.
1: Para que te vayas puerco, sucio, pero bien divertido.
2: Oye, eso yo lo tomo todo, porque eso lo trae también Prege Gold. Sí. Todo lo trae.
1: Bueno, sí. Pero vamos a decirles aquí a los que quieran tomar sus elementos.
2: Específicamente para eso.
1: ¿Qué es lo que hace cada uno? Uh-huh. Porque sí, aunque el Prege Gold trae coenzima Q10, trae ácidos grasos, trae magnesio, no está por demás que tomen una cápsula adicional de cada uno. Para que se incremente la cantidad. Porque, por ejemplo, mira, de coenzima Q10 se sugieren hasta 200 miligramos al día.
2: Ajá, ok, 200.
1: Nosotros lo que aportamos por cada dosis de Prege Gold es 50 miligramos.
2: Ah, ok.
1: Si lo tomas 2 veces al día son 100 miligramos. Nunca tienes que llegar hasta el tope máximo. Uh-huh. Porque hay personas que son súper hipersensibles a los componentes de algún elemento. Okay. Entonces, siempre empezando con lo normalito, ¿no? Uh-huh. Con lo bajito que te recomiendan. Si tú ves que no estás recibiendo el beneficio adecuado, le vas subiendo la dosis. Uh-huh. Pero hay muchas personas que con la dosis mínima
0: tienen,
1: reaccionan muy bien.
0: A mí la verdad sí me hace sentir con mucha actividad, muy con energía.
2: Prege Gold.
0: El Prege Gold.
2: Ese Jerry también podemos consumirlo para fortalecer más, entonces de manera externa.
0: Fortaleces que la Q10 principalmente está en el corazón. La coenzima.
1: Fíjate que algo que es muy curioso es que muchos no conocen la coenzima Q10. La coenzima Q10 es un elemento que incluso varios cardiólogos dicen, ¿qué es? ¿Cómo trabaja?
2: Cardiólogos.
1: Es una coenzima. La coenzima Q10 es una coenzima. Porque oyen mucho hablar del ATP, del adenosín trifosfato, para la producción de energía que libera los electrones, que van a los haces de Higgs del corazón, que permiten los más de 100.000 latidos diarios, bla, bla, bla. La producción de energía en la mitocondria. Pero la coenzima Q10 es importantísima. Fíjense, aquí en la opinión del doctor Alan H. Pressman, el doctor Alan Pressman hay que recordar que es un médico que estudió en Nueva York y que tiene un programa a nivel nacional en los Estados Unidos que se llama The Headline with Dr. Pressman, que es la línea de la salud con el doctor Pressman. Y es pues una versión muy seria pues de lo que pudiese ser estilo de vida, o de lo que era el programa del doctor Ludwig Johnson, o de lo que era el de Frank Suárez, ¿no? O sea, habla de temas de salud de manera muy didáctica.
2: O como tú dices también ahí en España, ayer que llegaste a escuchar unos, que cómo la gente está tan culturalmente tan inmersa dentro del...
0: la doctora...
1: Pues es el programa de Ana María de la Justicia. Ah, sí. Que ya está bien viejita. Ya.
0: Yo no sé si todavía esté su programa, pero era buena.
1: En Barcelona todavía está.
0: Muy buena, ella muy buena.
2: Oye, y ha habido mucha gente.
1: Tiene 90 años,
2: creo. Exacto.
0: Ni sé, pues ¿hace cuánto ya fue? Pues ya como 10 que fuimos la primera vez.
1: No, más.
2: Pues fíjate que incluso estaba viendo,
0: sí, más,
2: Jerry,
0: tienes toda la razón.
2: Ese especial que hablabas de la zona azul, pero también ahí en España, en una de las regiones de España, como hay gente que tiene más de 90 años y los ves y podrías pensar que tienen entre 70 y 75 por el tipo de actividad que tienen, por la suplementación que llevan, por la comida que tienen. O sea,
0: y la actividad.
1: Nosotros hemos ido a pueblos en España donde, ¿verdad?, están jugando ajedrez y se van, se salen, se paran y se van a su casa. Sin bastón, sin nada, y bien erguiditos, y tú los ves a los viejitos bien lucidos, y tienen 104 años de edad.
2: Sí, pero ¿cómo logran eso? O sea,
1: por la dieta, por el estilo de vida, por el ejercicio que hacen.
0: Caminan para todos lados, ¿verdad?
1: Sí. Sí, mires, por ejemplo, el otro día estaba viendo la historia de una señora que dijo, mi esposo vendió su empresa en los Estados Unidos y nos venimos a vivir a Italia. Dice, la diferencia está que tú compras una pizza en Estados Unidos y el queso no es queso. Es más, debes de evitar consumirlo.
2: Una cosa plástica.
1: Aquí toda la comida, hasta las pizzas, son orgánicas. Entonces, lo puedes consumir con toda libertad. No son harinas refinadas, es sémola de trigo. Dice, todo se guisa con aceite de oliva, no con grasas translinoleicas. No ocupamos el auto, tenemos que caminar. El aire está limpio. Tú ves vistas muy padres. Vives con muchísima tranquilidad. El día te rinde para todo. No tienes estrés. Entonces, ese tipo de calidad de vida.
2: Uy, qué...
1: La que les permite vivir más de 100 años.
2: Con razón. No, pues con razón.
1: Sí, sí. Por ahí te encargo aquí a nosotros que ya hemos sobrevivido más de 60 en el periférico.
0: Y con la cantidad de contaminantes, la altura de la Ciudad de México, no te creas.
2: Luego la cultura.
0: Y luego los corajes que vas haciendo cada 10 segundos. Uh-huh. Oye, ¿qué pasó con los policías de tránsito que antes estaban en el periférico,
1: Pues no sé, manita, ya no han ido a saludar.
0: Yo creo que ya no existen. Ya pasan camiones.
1: Pero
0: todo.
1: Vámonos un pequeño corte y regresamos volando con ustedes en ese programa.
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8: Ácido alfa lipoico. El ácido alfa lipoico es un antioxidante que se produce de forma natural en el cuerpo. También se puede ingerir en alimentos y en suplementos. Es considerado como el antioxidante universal, ya que es tanto soluble en agua como soluble en aceite. Algunos de sus beneficios son brindar protección al cerebro y también ser útil en ciertas enfermedades del hígado, como la neuropatía diabética. El ácido alfa-lipoico reduce los síntomas de neuropatía diabética, principalmente dolor, entumecimiento en extremidades inferiores y ardor. En la dieta de diabéticos tipo 2, aumentó un 30% los niveles saludables de insulina, incrementando notablemente la utilización de glucosa en la sangre. Para el caso de los diabéticos en particular, es un nutriente que mejora notablemente su calidad de vida.

0: Vamos a una breve pausa y regresamos a su programa Estilo de Vida.
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2: Oscura, elegante y con ese beat que hipnotiza, It's Not Good forma parte del álbum Ultra de 1997 y marcó el regreso de Depeche Mode tras un periodo turbulento. Dave Grohl canta con una mezcla de resignación y deseo, una canción que se convierte rápidamente en favorita de los fans y en éxito de todas las pistas de baile sofisticadas. Cabe hacer la aclaración. It's No Good, Depeche Mode en Sonido Brown.

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0: 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Ya estamos de regreso en Estilo de Vida.
3: Y ya estamos nuevamente con ustedes aquí en su programa
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3: Bueno, vamos a explicarles qué es la coenzima Q10, que es el primero de los tres elementos que van a consumir para tener un corazón de 10, para que una persona de 70 años pueda tener la vitalidad del corazón de una de 60, o para que una de 60 pueda tener la vitalidad del corazón de una de 50, o para que una de 80, 85 tenga la vitalidad del corazón de una de 70. Uh-huh. O sea, no va a rejuvenecer el corazón, no, pero... estamos hablando de vitalidad.
5: Uh-huh, la vitalidad del corazón.
3: Sí, porque muchos dicen, ¿con qué se rejuvenece? Pues con nada. O sea, ese término de crema anti-envejecimiento, o sea, ¿qué entendemos por anti-envejecimiento, no? O para rejuvenecer las células muertas, rejuvenecer las células muertas.
6: No, ya.
3: O sea,
6: ese ya
3: ¿sí
6: están
3: te has
6: muertas.
3: Fijado cómo dicen?
6: Ese ya están muertas.
3: O sea, para rejuvenecer las células muertas. Muertas.
6: Sí,
3: pues ya están muertas. Si ya están muertas, ¿cómo las vas a rejuvenecer, pues, ¿no? Y eso lo hacen mucho en cremas. O sea...
6: Sí, los anuncios, ¿verdad?
3: Los anuncios, donde la gente escucha pero no oye.
6: Sí, claro.
3: ¿No? Escucha, pero no oye.
6: Sí, pues si la revives, está bien, ¿no? A lo mejor...
3: Y está como cuando...
6: A lo mejor les hicieron vudú antes
3: en
6: de...
3: En ese noticiero que te acuerdas que dijeron... Hubo un bombardeo en el noticiero español de 24 horas. Hubo un bombardeo en el cementerio de Málaga, ¿no? Se reportan 70 muertes heridos.
6: Ya estaban un poco muertos ahí.
3: Lo que querían decir... cadáveres destrozados.
6: Claro, claro.
3: Pero se reportan 70 muertos heridos. Sí, sí, sí. O sea, la gente, oye, no escucha, pero bueno.
6: O como el hijo de Sabludowski que una vez dijo que en vez de un cardumen de peces, dijo una manada de peces que pasaban por no sé dónde y no se lo acababan al pobre. Man.
3: Pues un errorcito cualquiera.
6: Sí, pues es que si uno se aburra de repente, sí, perdonen
5: sí,
6: ustedes.
5: Sí,
3: bueno, entonces... ¿Qué es lo que hace que nuestro corazón palpite en el nivel más elemental? En el interior de las células es algo que se llama coenzima Q10. Y esta sustancia especial es necesaria para liberar la energía que las células producen todos los días. Sin la coenzima Q10 no se puede hacer nada. O sea, simple y sencillamente, si te bajan los niveles de coenzima Q10, te mueres. Uh-huh. La coenzima Q10 actúa en una forma muy parecida a las bujías de un automóvil. Las bujías van a convertir la gasolina en energía dentro de los pistones del motor, ¿no? La energía mueve los pistones que a su vez impulsan el automóvil. Es cuando tú llegas y ves que el coche está nuevecito y tiene gasolina, tiene agua, tiene llantas nuevas, tiene todo. Metes la llave y tratas de encenderlo. Si la bujía no produce la chispa, no se produce la ignición. O sea, no va a arrancar el coche. Uh-huh. No va a hacer que la gasolina... se combustione y entonces se produzca el movimiento del motor.
5: Uh-huh. Sí, entonces, ese proceso.
3: Que, esa chispa
6: que enciende
3: la bujía.
5: La chispa de la vida.
3: Esa chispa que da la bujía, uh-huh, es la coenzima Q10 en el corazón. Entonces, la coenzima Q10 en las células funciona de la misma manera. Si una bujía no trabaja bien, el motor de un automóvil empieza a fallar. Si todas las bujías dejan de trabajar, pues el auto se detiene. aunque sí. tengas todo, gasolina, agua, sí, aceite, si tus bujías no sirven, no pudiste hacer nada. ¿A ti sí te sirven las bujías?
5: No, y ahorita sí, muy bien. Y sabes que ya rito más porque todo lo que me suplemento, pues cómo no.
3: ¿Y las neuronas?
5: Pues esas yo creo que se quedaron quién sabe dónde. ¿Dónde estarán, por cierto,
6: En alguna enzima. ¿En alguna?
3: Pues ¿sabes cuál es la
5: bendición? En algún cáncer quedaron.
6: ¿En alguna enzima?
3: Que no sufres. No te das cuenta de las cosas.
5: ¿Como el hombre de qué? ¿O lo de hojalata? ¿Cómo se llama? ¿No tiene cerebro? ¿Cómo se llama?
3: Te vale gorro lo bueno y lo malo.
6: A ver, Marquito, no te avientes tú solito.
3: Todos los días te actualizas.
5: Todos los días.
3: Sí, porque como no te acuerdas de lo que pasó ayer. Exactamente. Como esa película de Drew Barrymore, ¿no? ¿No te acuerdas?
5: ¿Cómo se llama?
6: Que todos los días le tenía que recordar que había tenido un accidente, todo lo que le pasó, y que tenía una hija, y que...
3: Que se tenía que enamorar de él todos los días, ¿no? Con Adam Sandler.
6: Sí, muy bonita.
5: Bueno, tú te la pasas viendo cine, ¿a qué hora trabajas?
6: No, esa película ya
5: tiene años. Pero este se sabe todas las películas, ¿sabes?
6: Porque
5: preguntas
6: lo que
5: de todas.
6: Tienes una memoria extraordinaria.
5: Ay, no, bueno,
6: se puede acordar desde la primera comunión de... No sé.
5: Bueno, se acuerda todavía desde el primer peso que ganó en la historia de su vida. La verdad
6: ese,
5: es que
6: pero siendo Gerardo, vendí... ese nunca lo va a olvidar.
3: Ese lo debió haber enmarcado.
6: Ese lo enmarcó.
3: Ese lo debió haber enmarcado. Mi primer billete de peso y mi primer billete de 100 pesos. Sí,
6: claro, o sea, ese no le digas.
5: Dice que les cobraba a los chamacos.
6: Quizás de su primer amor no se acuerde, pero de su primer negocio seguro se acuerda.
5: Vénganse a ver la televisión y les cobraba un peso para que cada día...
3: No era la tele, era el teatro.
5: Era el teatro.
3: Era el teatro Guiñol.
6: Sí. Hasta bueno. Los guiñoles les cobraron.
3: Entonces ya quedamos que Marco vive feliz sin neuronas y goloso con bujías.
5: Qué bueno, mira, muy bien.
3: Así,
5: ¿no?
3: Debe de ser, Marco.
5: Así debe ser la vida.
3: Duro, duro, duro, duro, duro, duro, hasta que dure duro.
5: ¿Verdad que sí?
3: Sí.
5: Mientras dure, dure. Qué bueno, ¿no?
3: ¿No viste que todo el mundo te veía con ojos de envidia ese día?
5: Ah, sí, por lo que usted... Sí, ¿verdad?
3: Uy, no, ¿sabes? Fuimos a comer y todo el mundo veía Marquitos. Bueno, las personitas que estaban al lado y todas. No.
6: ¿Le echaban el ojallo?
3: Y lo veían a Marquitos con envidia.
5: ¿Ya te imaginas por qué?
3: No se imagina. Pero bueno, después le explicamos. Entonces, si una bujía no trabaja bien, el motor del automóvil empieza a fallar. Si todas las bujías dejan de trabajar, pues el auto vale gorro. Algo muy parecido ocurre en el organismo. Si se deja de tener coenzima Q10, no se produce energía para seguir funcionando. Uh-huh. Aunque todo el mundo piense que en la producción del adenosín trifosfato es donde se produce la energía. Uh-huh. Sí, si bien el ATP, el adenosín trifosfato, ayuda a liberar los electrones, lo que produce la energía a nivel más elemental es la coenzima Q10.
6: Uh-huh. Claro.
3: Sin la coenzima Q10, el corazón no funciona. Ni el corazón ni ninguna de las células.
6: Uh-huh. Fíjate. Porque está en la mitocondria.
3: Sí. En el año de 1957, los investigadores hallaron en el corazón de las reses algo que parecía ser básico para producir la energía en las células vivas. Lo analizaron y encontraron la quinona. La quinona es una sustancia que forma parte de un grupo de otras sustancias que se encuentran en todos los animales y plantas que usan oxígeno. O que usamos
5: únicamente oxígeno. Únicamente los que usan oxígeno está la quinona.
3: Pues todos los seres vivos.
6: Todos. Todos los seres vivos.
3: Bueno, pues, todos los seres vivos. Todas las plantas, sí, los animales y los humanos. Uh-huh. Todos los seres vivos.
5: Necesitamos de la quinona.
3: Necesitamos del oxígeno.
5: Bueno, la quinona.
3: Y eso produce las quinonas. Entonces todos los seres vivos contienen una sustancia que se llama quinona, ¿verdad?
6: Como quimona.
3: Los primeros investigadores llamaron esta sustancia ubiquinona, que quiere decir que la quinona se encuentra en
6: todos lados,
3: partes.
6: Por ubicuidad.
3: Desde la punta del dedo gordo del pie hasta la punta de la cabeza se encuentran las quinonas. Por eso se llama ubiquinona, por su ubicuidad.
6: Está en todos lados.
3: Entonces, la estructura básica de la quinona difiere ligeramente de un ser vivo a otro. En los seres humanos, la quinona tiene 10 unidades en una cadena de moléculas, concretamente 10 átomos de carbono. Creo que las reses tienen 11.
6: Mira.
3: Tienen un átomo más de carbono.
6: Pues es que su ADN, es lo que decíamos el otro día, todos los seres vivos estamos formados casi de los mismos elementos. Lo que nos hace diferente en nuestra estructura es el ADN.
3: La cadena de ADN. Y sabes que son muy poquitos, muy poquitas cosas en el ADN lo que nos hace distintos. De un código, por ejemplo.
5: Muy poquitas.
6: Todos tienen corazón, pero es diferente.
3: Sí, o sea, todos, nuestras
6: como
3: estructuras
6: que
3: de ADN.
6: Estamos basados en lo mismo.
3: Como seres vivos es la misma. haz de cuenta que la misma harina ocupas para hacer chocolate de tres pisos que de un piso, que para hacer pasteles, que de un piso, que de tres pisos, que de chocolate, que de fresa, que tres leches, que pay. O sea, es la misma harina.
6: Que con chispitas, que sin chispitas.
3: Pero
6: sin...
3: como lo prepares, o sea, como venga el mapita, el código, es como se hace diferente la estructura.
6: Pero la base forma. De la materia es la misma. Uh-huh. Eso es increíble, a mí se me hace
3: maravilloso. Por eso te sirven las pectonas de origen bovino, por eso te sirven las pectonas de origen porcino, por eso te sirven las células de cocodrilo. Uh-huh. O sea, se han tomado células de muchos otros órganos y hacen clic, o sea, machan con las nuestras, porque pues tienen la misma base.
6: Por eso hacen las pruebas en laboratorios con ratones o con... porque de una u otra manera es una base primaria.
3: Y el animal que más se parece al hombre... El que más se parece al hombre, que incluso nos han tratado de poner trasplantes de corazón y de hígado, es el cerdo.
6: Cochinos.
5: Pero se ha funcionado, ¿verdad?
3: Atascado.
5: Se ha funcionado.
3: Fíjate que no sé. Creo que una vez el trasplante de hígado de cerdo duró 2 días la persona. Duró 2 días.
6: Ay,
3: la de corazón no supe cuánto. Pues ahorita ya traen unas jaladas impresionantes. No sé si sea cierto, porque lo vi yo en...
5: ¿Un documental?
3: En unos reportajes de TikTok que duran 2 minutos.
6: Que luego no sabe si ahí dicen...
3: Que sí es cierto, es mentira, es exacto. Banalidad o quimera. Pero que ya hay trasplantes de cabeza.
5: Ay, no,
6: no creo.
5: No, tampoco, no creo.
3: ¿Viste ese TikTok? O sea...
6: ¿Trasplantes?
5: Sí, aparte de con tanta seriedad. Pero yo creo
3: que el día de mañana lo va a ver.
5: O sea, al paso
3: porque
5: que
3: con
5: vamos.
3: Todo, con todas las...
6: Pero todo va a ser eléctrico, ¿no? ¿Cómo se llama? Pues sí, en base de chips y esas cosas.
5: Pues mira,
6: cosas,
5: ahorita
6: ¿no?
5: que está pasando ya en China, ya ni siquiera tienen conductores muchos de los, te subes ya a un taxi de Uber y ya ni siquiera...
3: Ya se manejan automático como el metro.
5: Pues ya nada más lo dijiste como aquí de a dónde vas y ya te va llevando a la ruta, ya ni siquiera necesitas platicar, ni estás en peligro, ni dices, me está acosando, me está haciendo...
3: Y como tienen un sistema de monitoreo y radar, exacto, no chocan con ningún otro. Vámonos un pequeño corte y regresamos volando con ustedes en Cipama.
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0: Y recordándoles que pueden enviarnos un mensaje de WhatsApp al 55 23 35 47 74. ¿Sabías que tomar agua antes de las comidas puede ayudar a controlar el apetito y mantener un peso saludable? Vamos a una breve pausa y regresamos a su programa Estilo de Vida.
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3: Y ya estamos nuevamente con ustedes aquí en su programa
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3: Entonces decíamos nosotros que la quinona, en el caso de los hombres, tiene 10 cadenas. En las reses tiene 11. No sé, en las plantas, el investigador... si alguien sabe cuántas quinonas, cuántos enlaces de carbono tiene una quinona en una planta, coméntenos, lo mándenos mensajito, porque eso sí no lo sabemos. Lo voy a buscar. En la década de los 70, los investigadores descubrieron que la ubiquinona en los humanos uh-huh. es una coenzima muy importante, de modo que la llamaron coenzima Q10 o CQ10 para abreviar. La coenzima Q10 trabaja en la mitocondria de las células. La mitocondria de las células es como un hornito uh-huh. donde se produce la energía. Y estas mini plantas de energía proveen toda la energía que hace que funcione todo el organismo. O sea, es un proceso muy complejo. La Q10 envía pequeñas partículas con cargas eléctricas que entran y salen de la mitocondria, acompañada de las tres enzimas esenciales para generar la energía. Sin la coenzima Q10, todo el proceso se detendría.
5: Okay.
3: No se podría producir el ATP. Uh-huh. Fíjate que a inicios de los años 70, la investigación sobre la coenzima Q10 comenzó realmente en el Japón. Esto fue en 1974. Y en Japón fue aprobado como un tratamiento para la deficiencia cardíaca. Desde 1974, en Japón la coenzima Q10 se autorizó como un tratamiento para la deficiencia cardíaca. Y actualmente es uno de los 5 medicamentos más recetados en el Japón, la coenzima
5: Q10. De hecho es la mejor, ¿no? La de Japón.
3: La tacana. Uh-huh. Se llama coenzima Q10 tacana. Uh-huh. Fíjate, aquí en México es un suplemento alimenticio. Uh-huh. En Estados Unidos es un suplemento alimenticio. En Alemania es un medicamento. En Inglaterra es un medicamento. En Japón es un medicamento. Uh-huh. En Rusia es un medicamento. En el resto de Europa es un suplemento alimenticio.
5: Mira.
3: O sea, depende,
6: ¿no? De la categoría que le ponen, ¿no? Claro.
3: Actualmente es uno de los 5 medicamentos más recetados en el Japón. También se prescribe ampliamente en Italia, Suecia, Dinamarca y Canadá. También en Italia, Suecia, Dinamarca uh-huh, y Canadá. Claro. En Estados Unidos, no obstante, ningún laboratorio de medicamentos produce la coenzima Q10.
6: Claro.
3: Además de que no está aprobada como medicamento, se vende como suplemento dietético en cualquier tienda naturista. Y todos los complementos con coenzima Q10 se importan de Japón. Uh-huh. O sea, toda la coenzima Q10 que nosotros consumimos es japonesa. Es japonesa. Porque digo, hay una sintética que se trae de China, pero la verdad, no vale la pena. Ahora, coenzima Q10 para los casos cardíacos, que es lo que le decía yo a mi amiga. Hasta ahora las noticias más alentadoras sobre la coenzima Q10 auguran que puede ser muy útil en el tratamiento de algunos tipos de enfermedades cardíacas. En varios estudios serios, o sea, no en muy interesante ni en esas revistas, en varios estudios serios, la coenzima Q10 ha mostrado ser especialmente buena para personas que tienen deficiencia cardíaca. El mayor beneficio parece provenir de la forma en que la coenzima Q10 mejora el flujo de energía en la mitocondria. El músculo del corazón tiene una gran cantidad de mitocondrias, más que cualquier otro en el organismo. O sea, el órgano con más células mitocondriales es el corazón.
5: Ok. Oye, Jerry, ¿y cómo se dan cuenta cuando tienes deficiencia cardíaca? O sea,
3: si te hace tu electrocardiograma. No tienes ningún síntoma. Sí. Fatiga crónica, agotamiento, dolor y opresión en el pecho, que puede irradiar hacia el área del abdomen. También comienzas a tener falta de coordinación, la oxigenación es deficiente, comienzas a tener cianosis en las puntas de los dedos. O sea, una serie de características.
6: Se te hinchan los
3: pies.
6: Pero
3: se te tienen que hacer tus estudios. Porque puede ser tanto una insuficiencia respiratoria,
6: claro,
3: por un EPOC, por una fibrosis pulmonar, por una bronquitis crónica, como por un problema del corazón.
6: Así es.
3: Los dos órganos encargados del metabolismo del oxígeno, uh-huh, a nivel transporte, son el corazón y los pulmones. A nivel síntesis, pues es donde se producen los glóbulos rojos, la hemoglobina, y las plaquetas, ¿no? Acuérdate que la hemoglobina transporta el hierro y el oxígeno. Pero sí hay muchos estudios al respecto. Entonces, decíamos nosotros, auguran los estudiosos que va a ser muy útil en el tratamiento de algunos tipos de enfermedades cardíacas. En varios estudios, la coenzima Q10 ha mostrado ser especialmente buena para personas que tienen deficiencia cardíaca. El mayor beneficio parece provenir de la forma en que la coenzima Q10 mejora el flujo de energía en la mitocondria. Ya decíamos nosotros que el corazón tiene la mayor cantidad de mitocondrias en todo el cuerpo, ¿no? Uh-huh. Sin embargo, es frecuente que las personas con deficiencia cardíaca tengan niveles bajos de coenzima Q10, lo que explica por qué suelen mejorar cuando empiezan a tomarla.
6: Claro.
3: Su corazón bombea con más fuerza y la sangre circula mejor. Ahora, la coenzima Q10 no tiene efectos secundarios, no tiene contraindicaciones. Se usa con cualquier medicamento, no hay ningún problema. Lo mejor de todo es que los estudios muestran que los pacientes con deficiencia cardíaca que toman la coenzima Q10 se sienten mejor en general y tienen que pasar menos tiempo en los hospitales.
6: Así es.
5: Qué bueno.
3: En los estudios iniciales sobre la coenzima Q10, a pacientes con problemas cardíacos se les administró solo 30 miligramos al día y mostraron mejoría. Hoy lo normal para tratar una enfermedad cardíaca es entre 100 y 300 miligramos al día. Como no hay dosis peligrosa, o sea, no hay peligro de sobredosificación de coenzima Q10, estas dosis son bastante seguras.
6: Sí.
3: Entre 100 y 300 miligramos. Si usted padece o tiene cualquier tipo de enfermedad cardíaca, pues puede probar la coenzima Q10, ¿no?
6: Claro.
3: Sí, gusta, consultarlo con su médico. Dígale, oiga, doctor, ¿sabe lo que es la coenzima Q10?
5: Pero ahí comienzas bien el problema, porque algunos, hasta como tú mismo has comentado, cardiólogos, y luego muchas veces no tienen el conocimiento de la coenzima, y estás hablando de todos los beneficios que nos da, pues, para el corazoncito, para el cerebrito y para todo.
3: Una vez en la escuela estábamos hablando de la coenzima Q10, y el maestro me dio mucha risa cómo se la sacó.
5: Le diste una cátedra,
3: ¿no? No, fue una cátedra.
5: Pero sí, porque te la sabes muy bien.
3: Entonces le estaba yo explicando para qué era la coenzima Q10. Ay, qué interesante, usted lo explica la siguiente clase.
5: Entonces te dije,
3: diciendo, a mí no me meten broncas, güey. Sí, claro. Entonces, sí, dices, ¿qué no saben? Bueno, en fin. Entonces, cuanto más pronto tome la coenzima Q10, una vez que le hayan diagnosticado enfermedad cardíaca, mayor va a ser el beneficio que obtenga.
6: Es cierto.
3: Sin embargo, tendrán que pasar varias semanas para que puedan apreciar el efecto.
6: Claro, porque la tiene que incorporar al el organismo.
5: El cuerpo tiene que absorber y demás.
3: Ahora, por otra parte, deben seguir tomando sus medicamentos, ¿eh? Aquí la coenzima Q10
5: no suple.
3: Puede tomarse junto con cualquier fármaco prescrito por el médico.
6: Exacto.
3: Pero no es un sustituto de ninguno de esos fármacos.
5: No.
3: Entonces va a ser necesario que pasen unos cuantos meses de estar tomando la coenzima Q10 para que puedan apreciar una mejoría en los síntomas. Y en tal caso, pues es probable que puedan disminuir la dosis de los medicamentos recetados por su médico. Pero deberá ser el médico el que lo haga.
6: Así es.
3: ¿Sí?
6: Según
3: los
6: resultados.
3: Nunca trate por su propia
6: teniendo.
3: Cuenta de cambiar los medicamentos de prescripción facultativa.
6: Claro.
3: Jamás. Jamás, que sea el médico quien lo haga. Vámonos un pequeño corte y rezando del himno nacional. Vamos a continuar con la coenzima Q10, con el magnesio y los ácidos grasos esenciales.
0: Y recordándoles que pueden enviarnos un mensaje de WhatsApp al 55 23 35 47 74. ¿Sabías que este problema no es únicamente para personas de la tercera edad? En la actualidad, hay muchísimos jóvenes que padecen de problemas con las articulaciones. Vamos a una breve pausa y regresamos a su programa Estilo de Vida.
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9: Hola, soy ChatGPT, tu asistente virtual. Estoy aquí para ayudarte con lo que necesites. ¿En qué te puedo ayudar hoy?
10: ¿Alguna vez le has hecho una pregunta a tu celular y te ha contestado como si fuera una persona?
11: ¿O te ha aparecido un anuncio de algo que juras que solo pensaste pero nunca buscaste?
10: ¿Te ha corregido la ortografía un programa antes de que termines de escribir?
12: Bienvenidos al mundo de la inteligencia artificial. Esa tecnología que parece sacada de película de ciencia ficción, pero que ya vive en tu bolsillo. Todo comenzó con una pregunta. En los años 50 del siglo pasado, el matemático británico Alan Turing se atrevió a plantear algo que a muchos les pareció una locura. ¿Pueden pensar las máquinas? Esa pregunta encendió la mecha de una disciplina científica cuyo objetivo es lograr que las computadoras imiten los procesos de nuestra mente. Aprender, razonar, decidir. Hoy esa tecnología ya está en todos lados.
10: hay sistemas capaces de jugar ajedrez y ganarle al mejor del mundo, de conducir un coche sin que nadie toque el volante,
11: de traducir idiomas en tiempo real
10: y hasta de detectar enfermedades en una radiografía. La inteligencia artificial trabaja con algo que se llama algoritmos. Instrucciones matemáticas que procesan montañas de datos para encontrar patrones.
13: Otra IA autónoma, ¿eh? Interesante.
10: Como un detective digital que revisa millones de pistas en segundos. ¿Y cómo aprenden estas máquinas? Existe un modelo llamado aprendizaje profundo,
11: inspirado nada menos que en nuestro cerebro.
10: Así como nuestras neuronas fortalecen conexiones cuando aprendemos algo nuevo, las redes neuronales artificiales refuerzan ciertos caminos cada vez que reciben información. Eso sí, nuestro cerebro tiene más de 80 mil millones de neuronas y la máquina más sofisticada aún está lejos de igualar esa complejidad.
13: Comprendido. También soy una IA, responsable de los controles de seguridad.
10: ChatGPT, Claude, Gemini, ese asistente virtual que responde preguntas como si platicara contigo. Lo que hace es analizar la probabilidad de que una palabra funcione después de otra, basado en millones de textos. ¿Impresionante? Sí, pero cuidado. Sus resultados no siempre son exactos. La recomendación científica es clara. Verifica, compara y no te quedes con la primera respuesta. Ahora bien, no todo es maravilla. La sociedad también ha levantado la mano con preocupaciones legítimas. Los algoritmos pueden arrastrar sesgos de género o discriminación. Hay quien teme que las máquinas sustituyan empleos humanos, y en varios países ya se comienza a regular esta tecnología para evitar malos usos. En México, científicos trabajan en inteligencia artificial para identificar inundaciones. La ciencia mexicana no se queda mirando desde la banca.
9: Soy ChatGPT, tu asistente virtual. ¿En qué te puedo ayudar hoy?
10: La inteligencia artificial ya está aquí. Vive en tu teléfono, en tu correo y hasta en la música que te recomiendan las plataformas cuando te sientes triste. La pregunta ya no es si las máquinas pueden pensar, sino qué vamos a hacer nosotros, los humanos, con todo este poder. Porque al final, detrás de cada algoritmo, siempre hay una persona que decidió qué enseñarle. Con información del doctor Luis Alberto Pineda, del Instituto de Investigaciones en Matemáticas Aplicadas y en Sistemas de la UNAM. Les saluda Mónica Genis.
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14: Turquía se despide con dignidad. Aunque ya estaba eliminada, Turquía no bajó los brazos y cerró su participación en este verano con una victoria de prestigio. Los turcos derrotaron 3-2 a Estados Unidos e impidieron que los norteamericanos terminaran la fase de grupos con paso perfecto. Fue una actuación llena de carácter y orgullo para un equipo que encontró su mejor versión demasiado tarde. Estados Unidos, pese a la derrota, avanzó a la siguiente ronda con el liderato asegurado.

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1: Muy buenas noches, bienvenidos a este su programa
2: Estilo de Vida.
1: Yo soy su amigo Gerardo Medina, me da muchísimo gusto que nos acompañen el día de hoy a través de esta su casa, Grupo Fórmula, abriendo la conversación. Y continuamos aquí para compartir este espacio, la gratísima compañía de mi tía Miriam.
3: De la tía Miriam.
4: De la tía, es que es traigo los lentes.
1: Mi tía Adela. ¿En serio? Con esos lentes estoy viendo a mi tía Adela.
4: ¿Quién
1: Adela
4: te lo dijo, nene?
3: Me lo dijo Adela.
1: No, de veras, en serio. ¿Cómo cuando uno va envejeciendo te vas pareciendo?
4: ¡Cálmate! Ay. O sea, allá van 2-0.
3: ¡Ay, qué bárbaro!
4: Van 2-0, luego te aguantas. Cuando uno, luego te aguantas.
1: Uno va plural.
4: O sea, tú ya no ves bien.
1: No.
4: Y por eso me estás viendo con mis lentes.
1: Cuando uno va envejeciendo, ¿cómo te vas pareciendo a las personas que conociste de chico como personas mayores? ¿No?
3: Sí, pues ve la carita.
1: Mira, reina, yo no puedo hacer nada con tu envejecimiento,
3: preciosa,
1: ¿eh?
3: Harto colágeno.
1: Los dos lo traemos cargando y hay que apoquinarle, ¿eh?
3: Sí.
4: Pues sí, pero no me lo estés recordando.
1: Es que te parece mucho a mi tía Adela.
3: Ya. ¿Y cómo era la tía Adela?
4: ¿Cómo era la
3: era
4: tía
3: vigorosa,
4: Adela?
3: Exigente, maravillosa, cariñosa.
1: Era exigente, dominante, imperativa, mandona.
3: ¿Se casó acaso entonces con todo
1: claro
3: ese
1: carácter? Claro que sí.
3: ¿Tampoco? Sí. ¿Con ese carácter? ¿Quién iba a aguantar?
1: Su marido.
3: ¡Qué bárbaro!
4: ¿Y sus hijos?
3: No, pues ya los hijos ya les quedaron de otra.
1: Pero culta, preparada.
4: Fíjate que...
3: ¿Mujer que sabe latín, qué Miriam?
4: Ni tiene marido, ni tiene buen fin.
3: Ya ves, ahí está.
4: ¿Qué te iba a decir? Estos lentes son pero del primer... ¿cómo se llama? De cero.
3: Que abres al micrófono.
4: De 5, o 0-5, no sé cómo se llama eso.
1: ¿No son de los de Sanborns?
4: Sí, de los de 0-5.
1: Ah, sí, porque luego yo me meto a Sanborns.
4: Son de 0-5.
1: Y veo más borroso. Mira, yo con este veo borroso. Veo más grande el refresco.
3: No,
1: y
3: yo no
1: borroso.
3: Puedo comprar algo así.
4: No, pero no así ni se ve. Tienes que verlo en el papel para ver cómo se ve un poquitito más.
3: Un poquitito.
4: Y eso solamente los uso cuando estuve cansada, cuando no dormí bien. Hoy me desperté desde las 4:30 de la mañana.
3: Pues ya está molida.
4: A esta hora pues ya veo visco, déjate tú que vea.
1: Déjame los pongo.
4: Y ahora tienes que ver con la parte de abajo, así no vas a ver nada. Tienes que acercarte al libro.
1: Yo más grande la letita,
4: exacto,
1: que me marea.
4: Eso es lo mismo que me pasa a mí.
1: No, yo sin lentes veo muy bien, por eso tomo muy bien el X1.
3: Buenísimo.
4: Y yo no los uso siempre.
3: No.
4: Realmente.
3: Nada más. Cosas muy específicas, nada más.
1: No, yo con los.
4: Estoy muy cansada.
1: Yo con el Biol X veo súper bien.
4: Yo también normalmente.
3: Ay, no sé, es lo que le dije a mi mamá, porque me pasaste a joder a mí, porque resulta que todos mis hermanos de chiquitos, ninguno usaba lentes. El único que yo desde los 7 años ya usaba lentes. Yo, desde los 7 años de edad. Digo, ay,
4: pues fíjate, mi papá usaba lentes

0: Y mis dos hermanos desde muy jóvenes usaban lentes y yo nunca he usado lentes.
1: Es que como que su mamá presintió que Marcos no veía lo que hacía.
2: Exacto.
0: Dijo, mejor que
2: no
0: me cuentas.
2: No veía nada más, es que exactamente. Bueno. Pero bueno, estábamos hablando de Q10.
1: De la coenzima Q10.
2: Magnesio y ácidos grasos.
1: Esta triada, la coenzima Q10, el magnesio y los ácidos grasos. No, la triada perfecta es el zinc.
2: Bueno, pero también son perfectos estos para el corazón.
0: Es que esos son los cuatro fantásticos.
2: No, pero estos son los tres.
0: Y la verdad, lo de los ácidos grasos, oigan bien lo que dicen porque no saben qué estupendo. Es cómo te baja el triglicérido, cómo te ayuda. Sobre todo, ¿sabes qué? Que ya cuando vamos siendo mayores, en el corazón, en la vena o en la arteria, La placa ateroma se va pegando y se puede llegar a calcificar. Y la verdad es que si ustedes toman, bueno, primero cambien su dieta y hagan ejercicio, es obvio, ¿no? Y pero los ácidos grasos esenciales, no sabes cómo te ayudan a que te absorba mejor, a que se vaya desvaneciendo, a que las venas estén mucho, ¿qué se puede decir? Venas tersas, venas permeables,
1: flexibles.
0: Flexibles. Y permeables. O sea, se ponen mucho mejor las venas, la verdad.
1: Así es. Pero vamos a terminar con la coenzima Q10, ¿no? Sí. Entonces, estábamos hablando de la coenzima Q10. Bueno, estábamos diciendo que si usted tiene cualquier tipo de enfermedad cardíaca y desea probar la coenzima Q10, pues primero le pregunte a su doctor, ¿no? Para que no tengan problemas de que, ay, me lo tomé sin permiso. Y si el doctor no sabe de qué se trata, pues tómeselo sin permiso.
2: Exacto.
1: Bueno.
0: Mándales tú la ficha para que se la den.
1: Sí, para que el doctor la lea.
0: Exacto.
1: Cuanto más pronto tome la coenzima Q10, una vez que le hayan diagnosticado enfermedad cardíaca, mayor será el beneficio que obtenga. Sin embargo, tendrán que pasar varias semanas para que se pueda apreciar el efecto. Por otra parte, deberán seguir tomando sus medicamentos. Ya habíamos dicho que la coenzima Q10 puede tomarse con cualquier fármaco prescrito por el doctor, pero no es un sustituto de ninguno de estos fármacos. ¿Sale? Bueno, ahora, la coenzima Q10 puede proporcionarle un beneficio más. Existen evidencias de que esta coenzima ayuda a que las plaquetas, que son las diminutas células que forman los coágulos de sangre,
0: Andale.
1: Porque forma la agregabilidad plaquetaria, ¿no? Sean menos adhesivas. O sea, va a evitar la agregabilidad plaquetaria. Va a evitar que sean tan adhesivas, que formen trombos, coágulos, flóculos, ¿no? Uh-huh. Y que obstruyan la circulación. Si las plaquetas tienen menos tendencia a pegarse, van a formar menos coágulos que bloqueen las arterias y en consecuencia va a ser menor la posibilidad de sufrir un ataque al corazón.
0: Así es.
1: Aunque esta es una nueva área de investigación muy prometedora, todavía es muy prematuro recomendar la coenzima Q10 como un adelgazante de la sangre. Porque realmente el hecho de que no permita la agregabilidad plaquetaria no quiere decir que adelgace la sangre.
0: Así es.
1: No es un anticoagulante como la warfarina y todos estos medicamentos, ¿no? Ahora, la coenzima Q10 también te ayuda a bajar la presión. Especialmente si esta es alta a causa de un problema cardíaco. Acuérdense que no deben de dejar de tomar su antihipertensivo. Pero este les ayuda. El proceso es el siguiente. Ahí les vamos a platicar. La coenzima Q10 ayuda a que el corazón funcione mejor y al bombear con mayor eficiencia, la presión sanguínea desciende. Cuando la presión es alta, sin que haya una causa aparentemente conocida, esa causa se llama hipertensión esencial.
0: ¿Esencial?
1: Sí, hipertensión esencial, ¿no? O sea, que te apareció de súbito. Uh-huh.
0: Ok.
1: ¿No? La coenzima Q10 ayuda a bajar la presión. Casi el 50% de las personas que padecen hipertensión esencial... Hay que diferenciar el tipo de hipertensión que cada una tenga. Dice, tienen muy pocas reservas de coenzima Q10 en su organismo. Se ha notado que las personas que tienen hipertensión esencial coinciden en tener una muy baja proporción de coenzima Q10 en su cuerpo. Si usted es una de ellas, pues repóngalo mediante un suplemento que sin duda le va a ser de ayuda, ¿no?
0: Claro.
1: Y bueno, pues 50... miligramos es bastante bueno, ¿no? Ahora, el nivel de coenzima Q10 se trata muy bien también junto con la toma de magnesio. En cualquier caso que desee probar la coenzima Q10 para bajar la presión, es preciso consultar primero a su médico. O sea, le va a decir, voy a tomar mi coenzima Q10 para que usted note cómo mi presión se va estabilizando. Y el mismo doctor te vaya reduciendo el medicamento que tomas. Porque si se va estabilizando y tú te tomas algo para que se te baje más, pues te vas a desmayar con 60 de presión en la calle.
0: Ándale.
1: ¿No? Entonces, no hay que olvidar que la coenzima Q10 puede tomarse con cualquier medicamento, ¿verdad? Y bueno, la coenzima Q10 también nos ayuda para el colesterol, porque los depósitos que tapan las arterias, que se forman en parte cuando el colesterol malo, o sea, el colesterol de baja densidad, comienza a reaccionar al entrar en contacto con el oxígeno, este se comienza a endurecer. Uy. Y forma lo que se llama la placa ateroma. Y eso pasa a la arteriosclerosis.
0: Eso.
1: La placa ateroma es la composición de placas de colesterol, del sérum de colesterol, que al tener reacción con el oxígeno se oxida y se endurece, ¿no? Entonces la coenzima Q10 puede evitar que el colesterol se oxide. Uh-huh. Lo que a su vez evita que se tapen las arterias. Y algunos investigadores sostienen que es menos eficaz que la vitamina E o los carotenos, pero no ha habido suficientes estudios para no dar como válida que es muchísimo más noble en el caso de la oxidación del colesterol.
0: O sea que también va desapareciendo la, pues ahí está, entre los ácidos grasos y la coenzima Q10, te va haciendo tus venas de una mejor calidad. Así sin es. Que tengas uh-huh. placa ateroma que luego se calcifique. Uh-huh.
1: Y
0: ¿no?
1: bueno, aquí no se habla más de la coenzima Q10, pero si no, no me va a dar tiempo de todo lo que queremos platicar.
2: Hablar de magnesio.
1: Vámonos con el magnesio, los ácidos grasos.
2: Ok. Pues tenemos que ir a una pausa, Hierrito.
1: Vámonos a una pequeña pausa y regresamos volando con ustedes aquí en su programa
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0: Vamos a una breve pausa y regresamos a su programa Estilo de Vida.
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2: De arquitecta a princesa. ¿Podrías imaginar que el día de tu boda de paso te conviertas en princesa y futura reina de Jordania? Así ha sido la historia de Rashwa, hija de uno de los constructores más importantes de Arabia Saudita. La joven estudió en Nueva York y trabajó en Los Ángeles. Coincidió en el camino con el príncipe Hussein y el amor hizo la suyo. Las principales casas reales del mundo fueron testigos de la boda de Rashwa y Hussein, mismo día en que impuso su estilo minimalista y simétrico como buena arquitecta en su vestido de novia. La princesa Rashwa, y ahora madre de una bebita, tiene a su lado el mejor ejemplo de su suegra, Rania, quien ha sabido encontrar el equilibrio entre mostrar una imagen moderna de las mujeres jordanas y ser embajadora de la riqueza y cultural de su país. 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
1: Oigan, yo he oído que la gente, en lugar de decir que tiene que hacer la limpieza de la casa, dice, tiene que hacer el quehacer. Tengo que hacer mi quehacer. Quehacer, tengo que hacer mi quehacer. Cuando la gente dice, tengo que hacer mi quehacer, que viene de la frase, qué hacer, o sea, tengo mucho que hacer, entonces decían, como tengo mucho que hacer, voy a hacer mi quehacer. Se escribe con I, por favor, no se escribe con E. Si lo dices separado, oigan, es que tengo muchas cosas que hacer, justamente con E. Pero si dices, voy a hacer mi quehacer, o sabes que hoy en mi quehacer...
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2: Los ojos de las cabras tienen pupilas rectangulares, lo que les da una visión panorámica amplia.
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4: Y ya estamos nuevamente con ustedes aquí en su programa
5: Estilo de Vida.
4: Vamos a hablar de los ácidos grasos esenciales. ¿Cuándo es buena la grasa? ¿No? Y hay que recordar que los ácidos grasos esenciales, que es el omega 3, el omega 6, el omega 9, el omega 5, que se obtiene del ácido punícico de la granada roja, otros del salmón, otros de la tilapia, otros de la canola, otros de la ajonjolí, otros de otras semillas, ¿verdad? Sirven para ser menos rígidos y más flexibles los glóbulos rojos, de manera que puedan deslizarse más suavemente por el flujo sanguíneo, propiciando con esto una buena salud del sistema cardiovascular. Hasta cierto grado ofrecen protección contra dolor de cabeza, hipertensión arterial, artritis degenerativa reumatoide, asma, cáncer y otros trastornos comunes entre los grupos occidentales, haciendo que no haya tanto problema, por ejemplo, como lo decíamos de la coenzima Q10, de agregabilidad plaquetaria. Entonces, también nos ayuda a que haya un mejor flujo sanguíneo a los pulmones, que no haya tanto problema de varicosidad e inflamación, desarrollo de trombos y deformación estética de las piernas. Entonces, vamos a hablar acerca de las grasas buenas, las que sí deben de tener en el organismo para una buena salud. Esto, hay algunas grasas buenas, sin las cuales usted simplemente dejaría de vivir. No solo eso, estas mismas grasas pueden ayudarle a vivir más tiempo y a mejorar y mantener su corazón sano y posiblemente a prevenir el cáncer. Uh-huh. Todo eso solo por cambiar ese filete o hamburguesa por algunos camarones o pescado unas cuantas veces a la semana. Uh-huh. Y una vez que sienta los beneficios de hacerlo, también empiece a cambiar su alimentación. Uh-huh. Pero como decía Miriam, ¿no? Dice, pues ya del salmón ni hablamos, ¿verdad?
6: No, es imposible. Ya ni en oferta lo puedes comprar.
7: Carísimo, es que ha subido todo tanto.
6: No,
7: que
6: está
7: ya
6: cañón, le digo carísimo. A que como el medicamento hasta $1,000 en un año.
7: Sí, $1,000 subió en
6: sí,
7: un año.
6: Sí, en un año, costaba 800 y un año después 1,800.
7: No, bueno, eso es...
6: Unas gotas de ojos.
7: Carísimas aparte, para duplicar los
6: ojos. O sea, y además traen cuatro gotas.
7: Sí, ya.
4: Bueno, entonces vamos a hablar de las grasas buenas.
6: Ay, de algo bueno, que sean las grasas.
4: Vamos a volver a hablar de los ácidos grasos. En el organismo se tienen 20 ácidos grasos diferentes. O sea, en nuestro organismo hay 20 ácidos grasos diferentes. Y todos se forman a partir de dos. Del linolénico y del linoleico.
6: Linoleico. Esos me caen bien.
4: O sea, uno es el ácido linoleico y otro es el ácido linolénico.
7: Linolénico.
4: Son los dos. Estos dos ácidos grasos son esenciales y se pueden obtener de los alimentos porque el organismo no los puede producir.
6: Así es.
4: El organismo es incapaz de producir una sola gota de ácidos grasos en el cuerpo. No los tenemos que consumir forzosamente. Algunos expertos piensan que solo el ácido linoleico es esencial, ya que se puede producir algo de ácido linolénico. Que los dos se parecen muchísimo en el nombre, ¿no?
6: Oligol.
4: A partir de este. O sea, el linolénico se puede obtener a partir del linoleico. Mm. según algunos investigadores.
6: Como un derivadito.
4: Como un derivado, pero solamente muy pequeñas cantidades. Entonces también hay que consumirlo para complementar la dieta.
6: Claro.
4: Lo mismo que los aminoácidos son para las proteínas. Sin aminoácidos no se pueden construir proteínas. Los ácidos grasos son esenciales para construir todas las demás grasas en el organismo. Mm. Aunque uno también obtiene otras grasas de los alimentos. Entonces, los ácidos grasos esenciales también son los bloques que construyen las membranas celulares. Con los ácidos grasos se producen muchas hormonas importantes y otros mensajeros químicos que indican al organismo lo que deben de hacer. De hecho, a través de los ácidos grasos se produce el colesterol y los triglicéridos. Y a través del colesterol y los triglicéridos se producen las hormonas.
6: Sí,
4: es una cadena, ¿no? Uh-huh. Entonces, los investigadores dividen los ácidos grasos en cuatro grupos separados, dependiendo de dónde cae la unión del doble carbón en relación con el último ácido de la cadena. El último se llama omega, por la última letra del alfabeto griego.
6: Ay, qué bonito. Okay. Por eso son los omega 3, omega 4, omega 6.
4: Omega 3, 5, 6, 9.
7: Hasta 12 hay también, ¿verdad?
4: No me acuerdo.
7: Pero creo que sí. Ajá.
4: Ahorita lo checamos. Entonces, si empezamos a contar a partir del omega del ácido linoleico, el primer doble carbón está en el sexto átomo de carbón. Y así, otra forma denominada de ácido linoleico es omega 6. Y así, cada uno, dependiendo de los enlaces, tenemos omega 3, omega 6, omega 9.
6: El omega 5.
4: El omega 5. El omega 5 se obtiene en la granada roja y es el ácido punícico. Luego hay los otros ácidos, por ejemplo, el omega 3 se obtiene el ácido linolénico, que es el ácido eicosanoide. Y así cada uno de los ácidos que se van obteniendo, dependiendo de las cadenas de doble carbón que tenga cada uno de los ácidos, ¿no?
6: Sí.
4: Entonces, donde viene un tercer átomo de carbón, pues ese ácido linolénico se llama también omega 3. Los ácidos grasos que se dan a partir de él se encuentran de la familia del omega 3.
6: Sí.
4: Entonces, estos ácidos grasos producen una sustancia llamada prostaglandina. Uh-huh. Hay dos tipos de prostaglandinas en el cuerpo: las prostaglandinas inflamatorias y las antiinflamatorias.
7: Claro.
4: Entonces, las prostaglandinas son sustancias parecidas a las hormonas que se producen gracias a los ácidos grasos, que regulan muchos procesos en el organismo, entre ellos la inflamación, el dolor, la tumefacción, y también juegan un papel importante en el control de la presión sanguínea, el corazón, los riñones y el sistema digestivo.
6: Así es.
4: Por eso yo recomiendo los ácidos grasos con la coenzima Q10 y el magnesio. Porque, repito, sirven, tienen un papel importante para controlar la presión sanguínea, el corazón, los riñones y el sistema digestivo. Y hay que recordar que en los riñones se produce la renina, y la renina sube la presión arterial. Entonces, las prostaglandinas son esenciales para las reacciones alérgicas, la coagulación de la sangre y para producir otras hormonas. Las prostaglandinas son una espada de doble filo. Algunas causan inflamación y otras las alivian. Unas usan los ácidos grasos omega 3 para producir algún tipo de prostaglandina y los ácidos omega 6 para producir otras. Al modificar las cantidades de ácidos grasos omega 6 y omega 3 en el organismo, podemos cambiar los niveles de prostaglandinas. Ahora, ¿por qué necesitamos? Voy a mencionar por separado los dos. ¿Por qué necesitamos el omega 6? Porque muchos dicen, ¿son lo mismo? Esencialmente no. Los ácidos grasos omega 6 o ácido linoleico son los ácidos grasos poliinsaturados más comunes en los alimentos. La familia omega 6 tiene en realidad tres miembros: el ácido gamma linoleico, el ácido araquidónico y el ácido diomolinoleico. De los tres, el gamma linoleico es probablemente el que nos ayuda en los problemas de salud. El ácido araquidónico, por otro lado, es necesario para producir algunas prostaglandinas que causan ciertos síntomas desagradables como la inflamación. Pero si no tuviéramos esas prostaglandinas inflamatorias, no detectaríamos problemas y no permitiríamos que el sistema inmunológico a nivel innato produjera las citocinas que atacan a los agresores del cuerpo en la función inmunológica innata, ¿no?
6: Si todo está hecho como... Es que es cuerpo perfecto, es maravilloso.
4: Ahora, ¿por qué necesitamos omega 3? Los ácidos grasos omega 3 o ácido linoleico se encuentra en las hojas y semillas de muchas plantas, en la yema del huevo y en el pescado de agua salada y fría. Uh-huh. La familia omega 3 tiene tres miembros relacionados: el ácido alfa-linoleico, el ácido eicosanoide, uh-huh, y el ácido docosanogeneico. Estos tres ácidos grasos, ¿verdad?, que se encuentran en los alimentos de origen vegetal, especialmente en las nueces, la soya, el aceite de canola y la linaza, también nos sirven para sintetizar hormonas. Y hay dos más, el EPA y el DHA, que se encuentran en el aceite de pescado. DHA significa dehidroepiandrotestosterona.
7: Ay.
6: Uh-huh. Nunca lo voy a poder
4: pero
6: decir.
4: Vamos a hacer un pequeño corte y regresamos volando con ustedes aquí en su programa
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8: Los ácidos grasos esenciales son clave para el corazón, el cerebro y la piel. 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
11: Con este ritmo contagioso y una guitarra inolvidable de The Edge, Mysterious Ways es uno de los temas más bailables de YouTube. Publicada en 1991 como parte del legendario Actum Baby, es una oda al poder transformador del amor. Y como este nos lleva literalmente por algunos caminos misteriosos, sin duda. Esto es YouTube en Sonido Brown.

0: Google y Samsung anunciaron sus primeras gafas inteligentes con Gemini y Android XR, que prometen competir de lleno con las Ray-Ban de Meta. Contarán con dos versiones, una con audio y otra con pantalla, que desarrollan en colaboración con las empresas de gafas Warby Parker y Anton Monster. El primer lanzamiento se llevará a cabo el próximo otoño y estará centrado en la versión de audio, que permite a los usuarios interactuar permanentemente con Gemini exclusivamente por voz con la frase "Hey Google" o simplemente tocando el costado de las gafas. Las Audio Glasses traen cámaras y altavoces integrados en las monturas y son capaces de vincularse tanto con móviles con sistema operativo Android como con iOS. Permitirán capturar imágenes y editarlas con Ano Banana, o hacer búsquedas de ubicaciones o objetos con la inteligencia artificial de Google, así como traducir en tiempo real. Informó Aide Rivera. 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
1: Territorio Animal.
2: El dromedario habita en zonas desérticas y solo tiene una joroba en su espalda. Puede soportar temperaturas extremas de frío y calor. Cuando corre, alcanza una velocidad de 65 kilómetros por hora y es capaz de cargar 170 kilogramos. No almacena agua como se piensa, sino que la obtiene metabolizando grasa almacenada en tejidos, principalmente en la joroba, misma que funciona como aislante de la radiación solar. Aunque está hecho para soportar la sequía, si no toma agua en un gran tiempo, pierde fuerza y peso. El dromedario puede estar sin comer hasta 7 días, pero se recupera si beben hasta 100 litros de agua en un solo día.
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4: Y ya estamos nuevamente con ustedes en este programa
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4: Y bueno, hablábamos de los ácidos grasos. Les decía que hay DHA, de aceite de pescado. Uno es de hidroepiandrotestosterona y otro es de hidroisoandrotestosterona. Uno es un precursor y otro está sintetizado para la producción de hormonas.
6: Okay.
4: La testosterona concretamente. Y se ha demostrado que el aceite de pescado tiene muchos efectos positivos en la salud. Puede reducir los niveles de triglicéridos y de colesterol, bajar la presión, prevenir los coágulos en la sangre, ayudar en problemas digestivos, incluso puede prevenir el cáncer. De hecho, el aceite de pescado es tan útil en algunos problemas médicos que hablaremos, pues, separado de él en un programa completo, ¿no?
7: Sí.
4: Para, porque ahorita lo que queremos es unir ácidos grasos con magnesio y con coenzima Q10. Ahora, los ácidos grasos en el grupo omega 3 son el ácido alfa-linoleico, el ácido eicosanoide, el ácido ducosanogenoico.
7: ¿Qué?
4: Ducosanogenoico.
7: Duco.
4: Que es el DEA y el EPA.
6: Uy, qué nombres.
7: Son varios ácidos.
4: Y otros más, ¿no? Entonces, el ácido gamma-linolénico, que es el GLA, y el ácido araquidónico son ácidos grasos que principalmente se encuentran en el grupo omega 3. Y el ácido gamma-linolénico es un potente precursor de prostaglandinas. Ahora, las prostaglandinas son sustancias parecidas a las hormonas que produce el organismo a partir de los ácidos grasos. Las prostaglandinas controlan muchas actividades en el organismo, entre ellas la coagulación de la sangre y la inflamación. Entonces ya tenemos aquí la coenzima Q10 con todo lo que sirve, y por otro lado los ácidos grasos esenciales. Ahora vamos con el magnesio.
7: También ese es bien lindo. Es el estado de ánimo, te ayuda a mantener el pH de tu pancita bien, te ayuda a los pulmones, ayuda al corazón, te ayuda a dormir junto con el calcio. Fíjate.
6: Tiene varias cualidades.
7: Es, ¿no?, que por sí solo puede ser más importante en algunas funciones, pero normalmente pues siempre está acompañado de
6: otros. Potenciar, ¿no?
7: Claro.
6: Te ayuda a potenciar muchísimo.
7: Exacto.
4: De hecho, el magnesio se conoce como el mineral del estado de ánimo, ¿no?
7: De este, bueno, digo.
4: En el libro del doctor Alan Pressman nos dice que el magnesio es magnífico para el corazón.
7: Bombón.
4: ¿Verdad? Y luego nos dice, si alguna vez se siente como ardilla, busque una nuez. Las nueces son ricas en magnesio. Y este magnífico mineral ayuda a mantener la salud en condiciones óptimas. El magnesio hace que los músculos se relajen, lo cual juega un papel importante en mantener regulares los latidos cardíacos y en controlar la presión en forma adecuada. Volvemos a lo mismo. Igual que los ácidos grasos y igual que la coenzima Q10, ayudan a mantener regulares los latidos cardíacos y en controlar la presión en forma adecuada.
6: Oye, Jerry, por ejemplo, yo que me como prácticamente como unas 10 nueces diarias, ¿eh?
7: ¿Está bien?
6: ¿Está bien o no? La verdad.
7: Sí.
6: No es mucho.
7: La nutrióloga me mandó y a mí se me olvida.
4: Está bien.
6: ¿Sí?
7: Es que también están bien caras, ya ni me digan lo que hoy estoy, bueno.
6: Pero bueno, sí, está carísima la nuez. Pero yo diario, por lo menos, me echo unas 10 nueces.
7: Sí, a mí la nutrióloga me dijo que debería tomar 10 nueces. Te lo va cambiando, ¿no? Pero... ahorita me mandó las 10 nueces y cuando fui dije, pues las nueces.
4: Es maravillosa la nutrióloga de Miriam, fíjate, le dice.
7: La voy a cambiar
4: toma
7: por
4: estos
7: algo.
4: Nueces, estas nueces, este aguacate, este salmón,
6: ay, pues todo lo
4: esta
6: caro.
4: Orúgula. Ay, ya que no. Le da toda la dieta, le dice, y aquí tiene el domicilio. Ah. ¿De qué doctora? ¿Dónde se va a ir a prostituir para poder pagar la dieta?
7: Porque también hay que hacer ejercicio también, entonces.
6: Le pide a Miriam que compra, dice, te compras unos 300 gramos de nueces de Castilla y se mira, ¿cómo? ¿Qué es lo que le ponen al chile en nogada? ¿Es eso?
7: También es de Castilla.
6: Sí, que es carísima, ¿verdad?
4: Con eso se hace la nogada.
6: Por eso
7: se hace
6: pero
7: la
6: nogada. Es carísima,
7: la...
6: ¿verdad?
7: Yo no sé por qué, porque si México es de uno de los que... Sí, no entiendo. No sé si tú...
6: Castilla.
7: Tú, porque Marquito seguro no. Pero íbamos a la Mecameca y a desayunar, a comer o a cortar el árbol.
6: ¿De aquí?
4: De aquí, como hora y media.
7: En un lugar precioso, hacíamos días de campo, hacíamos muchas
4: traíamos
7: cosas.
4: Los costales de Tejocote.
7: Pero, y habían piñones, y en el mercadito de afuera estaban todas las,
6: porque el piñón también está carísimo.
7: Con piñón, estaban todos los puestecitos con piñón, nueces, castaña, había de todo. Y ahorita dices, no manches,
6: está
7: o sea.
6: Está incomparable ya todo eso, incomparable.
7: ¿A dónde se fueron?
4: No,
7: porque
4: déjame
7: ya
4: decirte,
7: no tenemos,
4: que en casa de mis papás cuando yo era chico tenían dos higueras.
7: Ay, qué ricas,
6: igual,
7: yo también.
4: Dos higueras.
6: También.
4: Y mi papá era de los que regalaba una o dos cajas de higo todos los días.
6: No, oye,
7: cuando dan higos sí, y es
4: todos
7: maravilloso.
4: Los días.
7: Yo hacía mermelada
4: digo, está,
7: de higa.
4: Está 310 pesos el kilo.
7: Si no manches.
6: Sí, yo el otro día compré.
4: Dije, no, pues esas cajas de 20 kilos costaban 6 mil pesos. Voy a poner dos higueras en mi casa.
6: Pues sí, pasa.
7: Ya ves cómo es Gerardo, luego hace la conversión y a ver si dentro de dos años, entonces a lo mejor, ¿verdad, mi Gerardo?
4: Sí, no, imagínate con tres higueras ya.
7: Yo tenía,
4: más que tu Afore,
7: tenía muchos.
4: Tres higueras te dejan más que tu Afore.
7: Sí.
6: No, pues sí. O sí. Haces una mermelada de higo.
7: Yo hacía mermeladas de higo
6: también, ese sí.
7: Y las mermeladas de higo eran las que regalaba,
4: ¿sí?,
7: para Navidad.
6: Pues, está carísima la mermelada.
7: Ahorita
6: de higo,
7: sí.
4: Pero
7: sí,
4: la compra sí. La gente.
7: Sí, pues, claro.
6: Sí, pero hay tres en el súper, tampoco es que pongan.
7: Pero
6: 15,
7: es que
6: ¿no?
7: Han quitado todas sí. Las cosas, ahora ya más bien compras lo que hay.
6: Pues sí, ya no.
7: No sé si han fijado.
6: Ya no hay opciones.
7: Ya no hay tanto, tienes que andar pululando por todas partes a ver si encuentras más otro tipo de productos. Y eso, no sé qué está pasando.
6: Bueno, el acitrón, ¿cómo sabes que compraste?
7: Es como es desabasto. Yo no compré el acitrón, me lo compré.
6: Ah, pero... Ya,
4: el acitrón está prohibido,
6: sí,
4: ni
6: está
4: digas.
6: Prohibido. Pero en algunos mercados lo siguen vendiendo, Jerry.
7: Sí,
4: pero
7: claro.
4: Está prohibido porque se están acabando. Chutando todas estas plantas.
7: ¿Y cuántas no están prohibidas y ahí están por...? Ya ni me digas.
4: ¿El acitrón no sale de qué planta?
7: Del nopal.
4: Del nopal, no.
7: Del...
6: Ay, ¿cómo se...? O sea, a mí también se...
7: Maguey.
4: No, del maguey no.
7: ¿Entonces de qué?
4: Es un cactus.
7: Es un tipo de cactus, ¿no?
4: El maguey no es un cactus. ¿De cuál sale?
6: Del cactus.
7: Del cactus.
4: Sí, es un cactus, pero tiene un nombre especial.
6: Pero sí es carito, ¿eh? También muy caro.
7: Es el acitrón de un fandango sangosango.
6: Si lo consigues, es muy caro el acitrón.
4: Sí, es muy caro.
7: Sí, es muy caro.
4: Bueno. Entonces estamos en el magnesio, ¿no?
6: Exacto.
4: Que el magnesio sirve para controlar tus latidos cardíacos y controlar la presión arterial adecuada, ¿no?
7: Sí.
4: Actualmente muchos médicos se han percatado de que la ingesta de magnesio marca una gran diferencia en algunos pacientes. El magnesio se está convirtiendo en el medicamento principal para la gente que sufre de migraña, asma y diabetes.
6: Oye, qué interesante.
4: Y diabetes porque el magnesio es indispensable. Para producir la hormona de insulina. Sin el magnesio no se puede producir la hormona de insulina.
7: Ándale.
4: Las personas que tienen bajos niveles de magnesio en su organismo generan cuadros prediabéticos. Mm-hmm. Uh-huh. Entonces sí, hay que tomar en cuenta que debemos de consumir entre 280 y 400 miligramos diarios de magnesio. Los diabéticos hasta 800 miligramos al día de magnesio. Además de que ayuda a estimular la fuerza en los músculos. El elemento que se utiliza antes de hacer el ejercicio es el magnesio. Uh-huh. Y el que se utiliza después de hacer el ejercicio para recuperarte del cansancio es el manganeso. Que es distinto. Una cosa es magnesio y otra es manganeso. Pero el magnesio es el único autorizado por el Consejo Olímpico Internacional para los que hacen halterofilia, o sea, para los que cargan pesas, para los que lanzan el disco, oye, por cierto, ¿viste al que al
7: del salto? Sí.
4: Que por despachado perdió.
6: Ay, qué barro. Tú no sabes de eso, Sofi, por favor, nada de eso.
7: Por la dimensión.
4: Ah, claro que sabes.
6: Es una bebé, todavía no saben esas
4: pero
6: cosas.
4: No está ciega.
6: Ay, qué barro.
7: Por la dimensión del paquete.
6: Ay, qué barro, Miriam, tú también te diste cuenta de eso.
7: Pues lo han pasado 800 millones de veces, aunque no lo quisieras ver, lo veías.
4: Deja tú la pérdida de la medalla, el dolor que le ha de verdad dado el trancazo del palo ahí.
7: Pobre.
4: Por no ponerse calzones. Su calzón.
6: Pues sí.
4: Por andar de exhibicionista.
6: Uh-huh. Dijo, a ver si de aquí salgo un coche nuevo, casa nueva.
7: Pero pues sí, en el OnlyFans. ¿Tú crees que ese cuate
4: mañana hace un OnlyFans y no se hace rico?
6: Claro.
4: Con el
6: claro.
4: OnlyFans.
6: Por supuesto.
4: Nada más que se vaya al Principado de Andorra, porque ahí solamente se paga el 10% de impuestos. Vámonos un pequeño corte y regresamos volando con ustedes aquí en su programa.
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3: 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Probióticos. Los probióticos son bacterias benéficas que ayudan a mejorar el sistema digestivo, el sistema inmunológico y el tránsito intestinal. Gracias a ellos, se promueve la formación de la microbiota intestinal balanceada, además de estimular el sistema inmune que previenen enfermedades y ciertas manifestaciones alérgicas, contribuyen a mantener un estilo de vida saludable. Los probióticos, en el caso de intolerancia a la lactosa, reducen los síntomas de inflamación o distensión, mejorando su digestión. La función contra los efectos producidos por la gastritis ayuda a neutralizar la acidez, ya que su fácil desdoblamiento evita la producción de mayor jugo gástrico que genera mayor irritación estomacal. También disminuye los efectos de la diarrea, colitis y constipación. Los probióticos previenen infecciones recurrentes de vías urinarias. La microbiota intestinal puede ser destruida por muchos factores, como la presencia de virus y bacterias, la ingesta de antibióticos y otros medicamentos, la mala alimentación, exceso de azúcares, carnes, grasa o el pobre consumo de fibra. Los hábitos de vida perjudiciales como el sedentarismo, el consumo de alcohol y tabaco, el estrés o la falta de sueño también disminuyen el balance de la microbiota intestinal. El envejecimiento es otro factor por el cual se ve reducida, ya que por la edad desciende el número de estas bacterias beneficiosas. Es por ello que el consumo de probióticos es tan importante para toda la población.

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1: Explorando la naturaleza. Ubicada en Queensland, la selva de Daintree es uno de los ecosistemas más antiguos del mundo, con más de 180 millones de años de existencia. Este bosque tropical es único porque se encuentra directamente en la Gran Barrera de Coral. Alberga una mezcla fascinante de flora primitiva y fauna exótica, como el casuario. Su valor histórico y biológico es tan inmenso que ha sido declarada Patrimonio de la Humanidad por la UNESCO. Cuida lo que comes.
2: La soya es un alimento versátil. A partir del frijol de soya se obtiene la soya texturizada, tofu, bebida de soya, entre otros alimentos. Contiene 9 aminoácidos esenciales como la lisina y la metionina. Aporta omega 3 y 6, así como vitamina K1 y vitamina E. Esta leguminosa tiene una gran concentración de isoflavonas, mismas que benefician la salud cardiovascular. También ayuda a disminuir los niveles de colesterol.
1: Caminando por México.
2: En plena ciudad de Colima, el majestuoso Palacio Federal destaca por su arquitectura neoclásica. El terreno de este inmueble fue un cementerio, después una finca y una botica. Pero fue hasta 1908 cuando el entonces presidente municipal Blas Ruiz Díaz y un propietario del inmueble construyó ahí su casa. Sin embargo, desde 1928, el edificio estuvo en pugna por diferencias políticas, por lo que el gobierno estatal lo confiscó. Su interior está adornado con pinturas y murales de artistas como Mercedes Zamora o Antonio Cedeño, entre otros.
1: El apunte del día.
3: Diego Armando Maradona contra Inglaterra, 1986. Arrancando desde su propio mediocampo, Maradona eludió a 6 jugadores ingleses con un control celestial antes de anotar el gol del siglo. Esta obra de arte inmortal definió la genialidad argentina en el Mundial de México.
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3: Nueva York, Estados Unidos. Es el crisol de culturas definitivo, donde puedes encontrar auténtica comida de cualquier rincón del mundo en una sola calle. Desde la clásica pizza de un dólar y los pretzels calientes, hasta los restaurantes más vanguardistas del mundo. Su dinamismo culinario no tiene descanso, ofreciendo innovaciones constantes que marcan las tendencias globales en el arte de comer muy bien.
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4: Y ya estamos nuevamente con ustedes aquí en este programa
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4: Fíjense que el obtener suficiente magnesio ayuda a que la gente controle muchos de sus padecimientos. El magnesio tiene una función muy importante: trabajar junto con el calcio para mantener fuertes los huesos durante toda la vida.
6: ¿Ves? Te digo que son amigos.
4: Ahora, ¿por qué necesitamos magnesio? En el organismo, cada una de las células necesita magnesio para producir energía, lo que les decía a los deportistas. Además, usted necesita el magnesio para muchas cosas más. Producir más de 300 diferentes enzimas. Enviar mensajes a través de todos los nervios. Hacer que los músculos se relajen. Conservar fuerte los huesos y los dientes. Ayudar a que los latidos cardíacos sean regulares y mantener la presión sanguínea en niveles normales. El magnesio, al parecer, es útil para el tratamiento de algunos problemas de salud como el asma y la diabetes, y puede ser muy valioso para tratar los problemas de arritmia cardíaca. Regresamos a lo mismo. Ácidos grasos, arritmia cardíaca, o enzima Q10, arritmia cardíaca, magnesio, arritmia cardíaca. Entonces,
6: son los tres, la verdad, para el corazón, son sus amigos, sus pilares.
4: Entonces, si ustedes toman una de magnesio con una de Q10 y una de ácidos grasos antes del desayuno y la cena, de veras se van a sentir Bueno, su médico se va a asombrar en el próximo electrocardiograma, en el próximo estudio que les hagan, en el monitoreo de con el estetoscopio, su vitalidad para hacer ejercicio, la forma en que va a comenzar a fluir la sangre, el sueño cómo se regulariza. Muchos de los trastornos de pérdida del sueño, y muchos problemas de ansiedad son producto de una deficiencia del corazón. Porque como el corazón es el órgano que mantiene vivo a todo el organismo, ¿verdad? Ya que fallece él a los pocos segundos, muere el cerebro, que es el que coordina toda la función eléctrica. Pues el cuerpo aprende a presentir que el corazón está mal. Bien, y eso se llama presentimiento de muerte súbita.
6: ¡Órale!
4: O sea, una persona que le va a dar un infarto, días antes lo presiente.
7: Fíjate que cuerpo que
4: porque perfecto, el mismo cuerpo te va avisando. Mira. Sí, o sea, manda la señal al cerebro de, güey, estoy funcionando mal. Uh-huh. O sea, no estoy bien.
6: Sí, algo pasa.
4: Estoy cansado, algo me está pasando. Salvo la angina de pecho, que es súbita, es aguda. La angina de pecho es un problema agudo que aparece de manera súbita, con un dolor intenso y que reporta un daño. Los padecimientos cardiovasculares se van volviendo crónicos, o sea, van empeorando poco a poco.
6: Hasta que
4: ya. Hay personas que lo notan porque suben y bajan escaleras y parece que van aventando el bofe.
6: Y sientes que son los pulmones y no, es el corazón.
4: Es el corazón. O no puedes dormir bien porque no te oxigena bien el cerebro y el corazón. Uh-huh. O no puedes hacer algunas actividades.
6: Por eso hay que hacer las pruebas.
4: Y tienes mucho cansancio. Entonces, acuérdate que
6: siempre a tiempo, Ger.
4: El que nutre a los pulmones es el corazón. Los pulmones, aunque trabajen lento, mandan suficiente oxígeno al corazón. Pero el corazón, si trabaja lento, no manda suficiente sangre a los pulmones.
6: Así es.
4: O sea, este es un cuadro. Entonces, zinc, magnesio y coenzima Q10 me van a amar. Y sus médicos cardiólogos me van a
6: también
4: amar.
6: También.
4: Porque les voy a ahorrar un chorro de chamba. Entonces, no dejen de tomar sus medicamentos, pero sí monitórense. Porque si comienzan a mejorar una taquicardia, una bradicardia, un plazo mitral, de una cardiomiopatía, de un cuadro de isquemia, o sea, todos estos problemas de obstrucción de coronarias, ¿no? Porque de corazón hay tantas enfermedades que es una maestría del corazón, ¿no? Los especialistas en cardio, ¿no? Pero podemos decir, y ningún cardiólogo me va a dejar mentir, que esta combinación de ácidos grasos esenciales, sobre todo omega 3 y 6, de esta combinación de coenzima Q10 y de magnesio, es extraordinaria. Para que tú tengas un corazón de 10, para que tú tengas un corazón de 10, para que duremos mucho tiempo sufriendo.
7: A mí me ha funcionado muy bien, por ejemplo, del magnesio. Porque, ¿sabes qué, Jerry? Desde que lo empecé a tomar, aparte de que voy y hago ejercicio, en las noches no sabes qué bien duermo. Ya no tengo problemas, digo, también lo tienen el Prege Gold, pero ya no tengo esos problemas que durante muchos años lo estuve padeciendo. Hoy duermo como si no tuviera deudas, Jerry. Entonces sí tengo muchas, así es que tendré que decirte. Pero sí, la verdad.
4: No, precioso. Ahí aflojas en viaducto. Ay, a mí no vengas con tus cosas. Sí, ahora resulta que me vas
7: a... Oye, pero tú eres mi amigo y mi benefactor, Jerry.
4: Mira, mira, yo te voy a dar un consejo.
7: A ver.
4: Vas a tu casa.
7: Ajá.
4: Pero me haces favor. Sí. Vas a tu casa, buscas tu acta de nacimiento.
7: Ah, sí.
4: Me la traes.
7: Ajá.
4: Y donde dice papá, me lees el nombre.
7: Ay, qué
4: bueno. Y a ese vas y le pides.
7: Pero te lo puedo, madre, puedo hacer un rayón ahí. Te digo, no, papá, dale, ayúdame, no, papá, dale. Y tú puedes ayudar, no, tú eres muy buen factor.
6: Mi ahora como ya te puedes cambiar de nombre,
7: exacto,
6: apellido.
4: Mi capacidad de recoger hijos putativos y tarados ya se cerró.
7: Ay, de plano, ha recogido varios,
6: ya,
7: ¿verdad?
6: Varios,
4: no, ya hemos hasta tirado, ¿verdad?
7: Qué bárbaro, Jerry. No, pues sí, el magnesio es muy buenísimo. Tómenlo, la verdad, tómenlo, porque se lo van a pasar.
4: Sí, Marco Chillón, mira, bien listo, cuando él va, no, cuando nosotros vamos, él ya viene. Él ya tiene asegurado todo su futuro.
7: Ay, ojalá. Estaría trabajando, imagínate.
4: Tú trabajas porque quieres ser productivo.
7: No, imagínate. No,
4: pero Marco ya tiene
7: asegurado. Yo, si por mí fuera, ahorita se lo tuviera asegurado, Jerry, ¿sabes qué estaría haciendo? Y te lo juro, eso es real. ¿Sabes qué me dedicaría a viajar? Porque la vida es tan corta. No te llevas nada, Jerry. La verdad es que por más que hagas, no te vas a llevar nada. Entonces, mejor a disfrutar tus momentos que tienes. En verdad, si tuviera yo el capital, estaría viajando mucho. Yo sí viajaría por lo menos unas 15 veces al año, por lo menos. Y buenos viajes.
6: Yo viajaría,
7: me encantaría viajarte mucho.
6: Estudiaría idiomas. Estudiaría, ¿sabes qué me gustaría? diseño de interiores y diseño de jardines.
7: Ay, qué bonito. Y trabajar sobre
6: eso, me gusta.
7: A tu ritmo.
6: Sí.
7: Hoy sí lo hago, hoy no. Me voy de viaje otra vez, no estoy insistiendo.
6: Pero sí me encantaría estudiar eso. Además de la pastelería. De pastelería, no. De
7: repostería,
6: panadería.
4: Ah, okay. A mí me gustaría tener una panadería.
7: Para distraerte.
4: Una casita de campo.
7: Exacto.
6: A mí también.
4: Una casita de campo.
6: Y tener adornado bonito, sabroso.
7: ¿Verdad que sí?
4: Vivir en el campo con un gran jardín, tener una panadería.
6: Sí.
4: Y y a mis amigos, nada más.
7: Es un sueño.
6: Eso también me gusta.
7: A mí también.
4: Yo no necesito
7: calidad de vida.
4: Más. A mí esas personas que yo veo que tienen 80, 85 años y que todos los días trabajan por amasar más dinero y por tener más y por el carrazo.
7: Y ni siquiera lo usan.
4: No, yo quisiera saber qué les van a aventar a la caja de muerte.
7: Nada.
6: Y nada de eso.
7: ¿Y para quién trabajaron? Para otros.
6: Todo lo demás lo vas a disfrutar.
4: Eso. Acaban todos jodidos, fregados, sin vida, sin tiempo, sin sueño, muriéndose de la envidia, del coraje, de la frustración, porque el crear una fortuna te conlleva muchos... Problemas negativos.
6: Mucha gente que está por conveniencia.
4: Otro güey, otra huella llegue, se los disfrute, se los reviente y se los gaste en lo que le termina la vida. Ve la fortuna de Cantinflas.
7: O de esta amiga que le dijiste que hace 10 años murió, más o menos, que decías, oye, suplementate, y que no quería gastar en nada. ¿Y te acuerdas que el día que se murió?
4: Ese fue el marido.
6: El marido fue el que se murió.
4: Sí,
6: el que no quería.
4: Que dijo que en paz descanse y yo también.
7: Algo así, ¿verdad?
4: Sí.
7: ¿La ves? Te digo, pero no quería gastar nada en nada el marido.
4: No,
7: tenía mucho dinero, ¿eh?
4: Y no querían gastar ni un peso.
7: Y decías, oye, suplementate, haz ejercicio, haz esto, lo otro.
4: Además, hay mucha gente que se muere así. Yo conozco mucha gente del interior del país que tiene muchísimo dinero y no te conoce fuera de su pueblo, ¿eh?
7: Es lo que te digo.
4: ¿Para qué? Si aquí vivo contento. No se los discuto. Viven felices. Pero no, lo que no quieren es gastar.
7: Pero aparte, ¿para quién estás trabajando? ¿Cómo dices, Jerry? Date tus gustos, porque estás trabajando para ti. Para tener mejor calidad de vida, para vivir mejor, claro. Para tener ese momento de equilibrio. No más es trabajar y demás. Sino
6: ¿qué haces? Sí.
4: Bueno, cuídense mucho. Gracias, Miri.
6: Un besito
4: gracias,
6: para todos.
7: Un placer.
4: Nos vemos mañana aquí en este programa. 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
9: Es importante consumir coenzima Q10, ya que ayuda a frenar el envejecimiento, fortalece el sistema inmune, combate el cansancio, disminuye el riesgo de muerte en pacientes con insuficiencia cardíaca, ayuda a mejorar el aspecto de la piel y contribuye a evitar complicaciones asociadas a la obesidad como el hígado graso. El ácido hialurónico aporta múltiples beneficios esenciales para nuestra salud y apariencia. Permite mantener una piel hidratada, suave y radiante. Ayuda a reducir arrugas y líneas de expresión, mejorando la elasticidad y la apariencia general de la piel. Este compuesto también contribuye a mantener saludables nuestras articulaciones, funcionando como un eficaz lubricante que mejora la movilidad, reduce la rigidez y el dolor. 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
9: Caminando por México.
2: En plena ciudad de Colima, el majestuoso Palacio Federal destaca por su arquitectura neoclásica. El terreno de este inmueble fue un cementerio, después una finca y una botica. Pero fue hasta 1908 cuando el entonces presidente municipal Blas Ruiz Díaz y un propietario del inmueble construyó ahí su casa. Sin embargo, desde 1928, el edificio estuvo en pugna por diferencias políticas, por lo que el gobierno estatal lo confiscó. Su interior está adornado con pinturas y murales de artistas como Mercedes Zamora o Antonio Cedeño, entre otros.
9: Explorando la naturaleza. Bosque Nuboso de Monteverde, Costa Rica. Este santuario biológico es uno de los bosques más famosos de Centroamérica debido a su constante neblina y su increíble biodiversidad. Situado en la división continental, el Bosque Nuboso permite la existencia de miles de especies de orquídeas, insectos y aves icónicas como el quetzal. Es un laboratorio vivo para científicos que estudian el cambio climático, ya que su ecosistema depende directamente de la humedad de las nubes que lo atraviesan. Cuida lo que comes.

0: es el epicentro de la alta cocina y pastelería refinada. Sus panaderías desprenden el aroma de croissants de mantequilla, mientras que sus bistrós ofrecen clásicos como el confit de pato. Es el lugar donde nacieron las bases de la gastronomía occidental, combinando una técnica rigurosa con una pasión inagotable por el buen queso y el vino.
1: El apunte del día.
0: Miroslav Klose contra Brasil 2014. Un gol histórico para los mundiales. Al anotar el segundo tanto en el catastrófico 7-1 frente a Brasil, Klose alcanzó los 16 goles en Copas del Mundo, convirtiéndose en el máximo goleador histórico de la competición.
1: El apunte del día.
2: Los labios no sudan porque no tienen glándulas sudovíparas. Por eso se secan con tanta facilidad durante el invierno frío.
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1: Muy buenas noches, bienvenidos a este su programa Estilo de Vida. Yo soy su amigo Gerardo Medina, me da muchísimo gusto que nos acompañen el día de hoy a través de esta su casa, Grupo Fórmula, abriendo la conversación. Y continuamos aquí para compartir este espacio, la gratísima compañía de mi tía Miriam.
2: De la tía Miriam.
3: De la tía, es que traigo los lentes.
1: Mi tía Adela. ¿En serio? Con esos lentes estoy viendo a mi tía Adela.
3: ¿Quién te lo dijo, nene?
2: Me lo dijo Adela.
1: No, de veras, en serio. ¿Cómo cuando uno va envejeciendo te vas pareciendo?
3: ¡Cálmate! O sea, allá van 2-0.
2: ¡Ay, qué bárbaro!
3: Van 2-0, luego te aguantas. Cuando uno, luego te aguantas.
1: Uno va plural.
3: O sea, tú ya no ves bien.
1: No.
3: Y por eso me estás viendo con mis lentes.
1: Cuando uno va envejeciendo, ¿cómo te vas pareciendo a las personas que conociste de chico como personas mayores? ¿No?
2: Sí, pues ve la carita.
1: Mira,
2: de
1: Reina,
2: Sophie,
1: yo no puedo hacer nada con tu envejecimiento,
2: preciosa,
1: ¿eh?
2: Harto colágeno.
1: Los dos lo traemos cargando y hay que apoquinarle, ¿eh?
2: Sí.
3: Pues sí, pero no me lo estés recordando.
1: Es que te parece mucho a mi tía Adela.
2: Ya. ¿Y cómo era la tía Adela?
3: ¿Cómo era la tía?
2: Era vigorosa, exigente, maravillosa, cariñosa.
1: Era exigente, dominante, imperativa, mandona.
2: ¿Se casó acaso entonces con todo
1: eso? Claro
2: ese
1: que sí.
2: ¿Tampoco? Sí. ¿Con ese carácter? ¿Quién iba a aguantar?
1: Su marido.
2: ¡Qué bárbaro!
3: ¿Y sus hijos?
2: No, pues ya los hijos ya les quedaba de otra.
1: Culta, preparada.
3: Fíjate que...
2: ¿Mujer que sabe latín, qué, Miriam?
3: Ni tiene marido, ni tiene buen fin.
2: Ya ves, ahí está.
3: ¿Qué te iba a decir? Estos lentes son, pero del primer... ¿cómo se llama? De cero.
2: Que abres al micro.
3: De 5. O 05, no sé cómo se llama eso.
1: ¿No son de los de Sanborns?
3: Sí, de los de 05.
1: Ah, sí, porque luego yo me meto a Sanborns.
3: Son de 05.
1: Y veo más borroso. Mira, con este veo borroso. Veo más grande el refresco.
2: No,
1: y
2: yo no
1: borroso.
2: Puedo comprar algo así.
3: No, pero no así ni se ve. Tienes que verlo en el papel para ver cómo se ve un poquitito más.
2: Un poquitito.
3: Y eso solamente los uso cuando estuve cansada, cuando no dormí bien. Hoy me desperté desde las 4:30 de la mañana.
2: Pues ya está molida.
3: A esta hora pues ya veo visco, déjate tú que vea.
1: Déjame los pongo.
3: Y ahora tienes que ver con la parte de abajo, así no vas a ver nada. Tienes que acercarte al libro.
1: Yo más grande la letita. Exacto. Me marea.
3: Eso es lo mismo que me pasa a mí.
1: No, yo sin lentes veo muy bien, por eso tomo muy bien el X1.
2: Uh-huh. Buenísimo.
3: Y yo no los uso siempre. No. Realmente.
2: Son cosas muy específicas, nada más.
1: No, yo con los.
3: Estoy muy cansada.
1: Yo con el Biol X veo súper bien.
3: Yo también normalmente.
2: Ay, no sé lo que elige mi mamá, porque me pasaste a joder a mí. Porque resulta que todos mis hermanos de chiquitos, ninguno usaba lentes. El único que yo desde los 7 años ya usaba lentes. Desde los 7 años de edad. Digo, ay,
3: pues fíjate, mi papá usaba lentes. Y mis dos hermanos desde muy jóvenes usaban lentes y yo nunca he usado lentes.
1: Es que como que su mamá presintió que Marcos no veía lo que hacía.
2: Exacto.
3: Dijo, mejor que
2: no
3: ni cuenta.
2: No nada más, es que exactamente. Bueno, pero bueno, estábamos hablando de Q10.
1: De la coenzima Q10.
2: Magnesio y ácidos grasos.
1: Esta triada, la coenzima Q10, el magnesio y los ácidos grasos. No, la triada perfecta es el zinc.
2: Bueno, pero también son perfectos estos para el corazón.
3: Es que esos son los 4 fantásticos.
2: No, pero estos son los 3.
3: Y la verdad, lo de los ácidos grasos, oigan bien lo que dicen, porque no saben qué estupendo. Es cómo te baja el triglicérido. Cómo te ayuda. Sobre todo, ¿sabes qué? Que ya cuando vamos siendo mayores, en el corazón, en la vena o en la arteria, La placa ateroma se va pegando y se puede llegar a calcificar. Y la verdad es que si ustedes toman... Bueno, primero cambien su dieta y hagan ejercicio, es obvio, ¿no? Y pero los ácidos grasos esenciales, ¿no sabes cómo te ayudan a que te absorba mejor, a que se vaya desvaneciendo, a que las venas estén... mucho, ¿qué se puede decir? Venas tersas, venas permeables.
1: Flexibles.
3: Flexibles y permeables. O sea, se ponen mucho mejor las venas, la verdad.
1: Así es. Pero vamos a terminar con la coenzima Q10, ¿no? Entonces, estábamos hablando de la coenzima Q10. Bueno, estábamos diciendo que si usted tiene cualquier tipo de enfermedad cardíaca y desea probar la coenzima Q10, pues primero le pregunte a su doctor, ¿no? Para que no tengan problemas de que, ay, me lo tomé sin permiso. Y si el doctor no sabe de qué se trata, pues tómeselo sin permiso.
2: Exacto.
3: Bueno. Mándales tú la ficha para que se la den.
1: Sí, para que el doctor la lea.
3: Exacto.
1: Cuanto más pronto tome la coenzima Q10, una vez que le hayan diagnosticado enfermedad cardíaca, mayor será el beneficio que obtenga. Sin embargo, tendrán que pasar varias semanas para que se pueda apreciar el efecto. Por otra parte, deberán seguir tomando sus medicamentos. Ya habíamos dicho que la coenzima Q10 puede tomarse con cualquier fármaco prescrito por el doctor, pero no es un sustituto de ninguno de estos fármacos. ¿Sale? Bueno, ahora, la coenzima Q10 puede proporcionarle un beneficio más. Existen evidencias de que esta coenzima ayuda a que las plaquetas, que son las diminutas células que forman los coágulos de sangre.
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5: Google y Samsung anunciaron sus primeras gafas inteligentes con Gemini y Android XR, que prometen competir de lleno con las Ray-Ban de Meta. Contarán con dos versiones, una con audio y otra con pantalla, que desarrollan en colaboración con las empresas de gafas Warby Parker y Anton Monster. El primer lanzamiento se llevará a cabo el próximo otoño y estará centrado en la versión de audio, que permite a los usuarios interactuar permanentemente con Gemini exclusivamente por voz con la frase "Hey Google" o simplemente tocando el costado de las gafas. Las audio glasses traen cámaras y altavoces integrados en las monturas y son capaces de vincularse tanto con móviles con sistema operativo Android como con iOS. Permitirán capturar imágenes y editarlas con Ano Banana, o hacer búsquedas de ubicaciones o objetos con la inteligencia artificial de Google, así como traducir en tiempo real. Informó Aide Rivera. 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
7: La soya es un alimento versátil. A partir del frijol de soya se obtiene la soya texturizada, tofu, bebida de soya, entre otros alimentos. Contiene 9 aminoácidos esenciales como la lisina y la metionina. Aporta omega 3 y 6, así como vitamina K1 y vitamina E. Esta leguminosa tiene una gran concentración de isoflavonas, mismas que benefician la salud cardiovascular. También ayuda a disminuir los niveles de colesterol.
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1: Y ya estamos nuevamente con ustedes en este programa
8: Estilo de Vida.
1: Y bueno, hablábamos de los ácidos grasos. Les decía que hay DHA, de aceite de pescado. Uno es de hidroepiandrotestosterona y otro es de hidroisoandrotestosterona. Uno es un precursor y otro está sintetizado para la producción de hormonas.
2: Okay.
1: La testosterona concretamente. Y se ha demostrado que el aceite de pescado tiene muchos efectos positivos en la salud. Puede reducir los niveles de triglicéridos y de colesterol, bajar la presión, prevenir los coágulos en la sangre, ayudar en problemas digestivos, incluso puede prevenir el cáncer. De hecho, el aceite de pescado es tan útil en algunos problemas médicos.

0: de prostaglandinas. Ahora, las prostaglandinas son sustancias parecidas a las hormonas que produce el organismo a partir de los ácidos grasos. Las prostaglandinas controlan muchas actividades en el organismo, entre ellas la coagulación de la sangre y la inflamación. Entonces ya tenemos aquí la coenzima Q10 con todo lo que sirve, y por otro lado los ácidos grasos esenciales. Ahora vamos con el magnesio.
1: También ese es bien lindo. Es el estado de ánimo, te ayuda a mantener el pH de tu pancita bien, te ayuda a los pulmones, ayuda al corazón, te ayuda a dormir junto con el calcio. Fíjate.
2: Tiene varias cualidades.
1: Es, ¿no?, que por sí solo puede ser más importante en algunas funciones, pero normalmente pues siempre está acompañado de
2: para potenciar, ¿no?
1: Claro.
2: Te ayuda a potenciar muchísimo.
1: Exacto.
0: De hecho, el magnesio se conoce como el mineral del estado de ánimo, ¿no?
1: De este, bueno, digo.
0: En el libro del doctor Alan Pressman nos dice que el magnesio es magnífico para el corazón.
1: Bombón.
0: ¿Verdad? Y luego nos dice, si alguna vez se siente como ardilla, busque una nuez. Las nueces son ricas en magnesio. Y este magnífico mineral ayuda a mantener la salud en condiciones óptimas. El magnesio hace que los músculos se relajen, lo cual juega un papel importante en mantener regulares los latidos cardíacos y en controlar la presión en forma adecuada. Volvemos a lo mismo. Igual que los ácidos grasos y igual que la coenzima Q10, ayudan a mantener regulares los latidos cardíacos y en controlar la presión en forma adecuada.
2: Oye, Jerry, por ejemplo, yo que me como prácticamente como unas 10 nueces diarias, ¿eh?
1: O sea, bien.
2: Yo, ¿está bien o no? La verdad.
1: Sí.
2: No es mucho.
1: La nutrióloga me mandó y a mí se me olvida.
0: Está bien.
2: ¿Sí?
1: Es que también está bien caro. Ya ni me digan lo que hoy estoy, bueno.
2: Pero bueno, sí, está carísimo la nuez. Pero yo diario, por lo menos, me echo unas 10 nueces.
1: Sí, a mí la nutrióloga me dijo que debería tomar 10 nueces. Te lo va cambiando, ¿no? Pero... Uh-huh. Ahorita me mandó las 10 nueces y cuando fui dije, pues las nueces.
0: Qué maravillosa la nutrióloga de Miriam, fíjate, le dice.
1: La voy a cambiar por
0: estos
1: algo.
0: Nueces, estas nueces, este aguacate, este salmón,
2: pues lo caro.
0: Esta orúgula. Ya que no. Le da toda la dieta, le dice, y aquí tiene el domicilio. ¿De qué doctora? ¿Dónde se va a ir a prostituir para poder pagar la dieta?
1: Porque hay también que hacer ejercicio también, entonces.
2: Le pide a Miriam que compra, dice, te compras unos 300 gramos de nueces de Castilla, y dice Miriam, ¿cómo? ¿Qué es lo que le ponen al chile en nogada? ¿Es eso?
1: También. No es de Castilla.
2: Sí, que es carísima, ¿verdad?
0: Con eso se hace la nogada.
2: Con eso
1: se hace la nogada.
2: Es carísima, ¿verdad?
1: Yo no sé por qué, porque si México es de uno de los que... Sí, no entiendo. Entonces, si tú...
2: ¿De Castilla?
1: Tú, porque Marquito seguro no. Pero íbamos a la Mecameca y a desayunar, a comer o a cortar el árbol.
2: ¿Cómo está Mecameca de aquí?
0: De aquí, como hora y media.
1: En un lugar precioso, hacíamos días de campo, hacíamos muchas cosas.
0: Traíamos los costales de tejocote.
1: Pero, y habían piñones, y en el mercadito de afuera estaban todas las,
2: porque el piñón también está carísimo.
1: Estaban todos los puestecitos con piñón, nueces, castaña, había de todo. Y ahorita dices, no manches,
2: incomparable ya todo eso, incomparable.
1: ¿A dónde se fueron?
0: No,
1: ¿por qué ya
0: decirte,
1: no tenemos?
0: En casa de mis papás, cuando yo era chico, tenían dos higueras.
1: ¡Ay, qué rica!
2: Igual,
1: yo también.
0: Dos higueras.
2: También.
0: Y mi papá era de los que regalaba una o dos cajas de higo todos los días.
2: Oye,
1: cuando dan higos, sí, es
0: todos
1: maravilloso.
0: Todos los días.
1: Yo hacía mermelada de higa.
0: Está a 310 pesos el kilo.
1: ¡Sí, no manches!
2: Sí, yo el otro día compré.
0: Dije, no, pues esas cajas de 20 kilos costaban 6 mil pesos. Voy a poner dos higueras en mi casa.
2: Pues sí, pasa.
1: Ya ves cómo es Gerardo, luego hace la conversión y a ver si dentro de 2 años, entonces a lo mejor, ¿verdad, mi Gerardo?
0: Sí, no, imagínate con 3 higueras ya.
1: Yo tenía,
0: más
1: en
0: que
1: la
0: tu
1: casa
0: Afore,
1: tenía muchos.
0: 3 higueras te dejan más que tu Afore.
1: ¿Sí?
2: No, pues sí. ¿O haces una mermelada de higo?
1: Yo hacía mermeladas de higo.
2: También, esas,
1: y las mermeladas de higo eran las que regalaba,
0: ¿sí?,
1: para Navidad.
2: Pues, está carísima la mermelada de higo.
1: Ahorita sí es.
0: ¿Pero la compra la gente?
1: Sí, pues, claro.
2: Sí, pero hay 3 en el súper, tampoco es que pongan 15,
1: pero es que,
2: ¿no?,
1: han quitado todas, ¿qué?, las cosas. Ahora ya más bien compras lo que hay.
2: Pues sí. Ya
1: no sé si han fijado.
2: Ya no hay opciones.
1: Ya no hay tanto. Tienes que andar pululando por todas partes a ver si encuentras más otro tipo de productos. Y eso, no sé qué está pasando.
2: Bueno, el acitrón, ¿cómo sabes que compró?
1: Es como es desabasto. Yo no compré el acitrón, me lo compré.
2: Ah, pero... Ya,
0: el acitrón está prohibido,
2: sí, está
0: ni
2: prohibido.
0: Digas...
2: Pero en algunos mercados lo siguen vendiendo, Jerry.
1: Sí,
0: pero
1: claro.
0: Está prohibido porque se están chutando todo.

0: estas plantas.
1: ¿Cuántas no están prohibidas y ahí están por...? Ya ni me digas.
0: ¿El acetón sale de qué planta?
1: Del nopal. Del nopal,
2: del nopal no.
1: Del...
2: ¿Ahí cómo se...? O sea, a mí también se...
1: Maguey.
0: No, del maguey no.
1: ¿Entonces de qué?
0: Es un cactus.
1: Es un tipo de cactus, ¿no?
0: El maguey no es un cactus. ¿Qué, de cuál sale?
2: Del cactus.
0: Del cactus. Sí, es un cactus, pero tiene un nombre especial.
2: Pero sí es carito, ¿eh? También muy caro.
1: Es el acitrón que de un fandango sango sango.
2: Si lo consigues, es muy caro el acitrón.
0: Sí, es muy caro.
1: Sí, es muy caro.
0: Bueno. Entonces, estamos en el magnesio, ¿no?
2: Exacto.
0: Que el magnesio sirve para controlar tus latidos cardíacos y controlar la presión arterial adecuada, ¿no?
1: Sí.
0: Actualmente, muchos médicos se han percatado de que la ingesta de magnesio... Ay. Marca una gran diferencia en algunos pacientes. El magnesio se está convirtiendo en el medicamento principal para la gente que sufre de migraña, asma y diabetes.
2: Oye, qué interesante.
0: Y diabetes porque el magnesio es indispensable para producir la hormona de insulina. Sin el magnesio no se puede producir la hormona de insulina.
1: Ándale.
0: Las personas que tienen bajos niveles de magnesio en su organismo generan cuadros prediabéticos. Entonces sí, hay que tomar en cuenta que debemos de consumir entre 280 y 400 miligramos diarios de magnesio. Los diabéticos hasta 800 miligramos al día de magnesio. Además de que ayuda a estimular la fuerza en los músculos. El elemento que se utiliza antes de hacer el ejercicio es el magnesio. Uh-huh. Y el que se utiliza después de hacer el ejercicio para recuperarte del cansancio es el manganeso. Magnesio. Que es distinto. Una cosa es magnesio y otra es manganeso. Pero el magnesio es el único autorizado por el Consejo Olímpico Internacional para los que hacen halterofilia, o sea, para los que cargan pesas, para los que lanzan el disco, para... Ay, oye, por cierto, ¿viste al que... Al
1: del salto? Ay, sí.
0: Que por despachado perdió.
2: Ay, qué barro. Por tú la... no sabes de eso, Sofi, por favor, nada de eso.
1: Por la dimensión...
0: Ah, claro que sabes.
2: Es una bebé, todavía no sabe nada de esas
0: pero
2: cosas.
0: Pero no está ciega.
2: Ay, qué barro.
1: Por la dimensión del paquete.
2: Ay, qué barro, Miriam, tú también te diste cuenta de eso.
1: Pues lo han pasado 800 millones de veces, aunque no lo quisieras ver, lo veías.
0: Deja tú la pérdida de la medalla, el dolor que le ha de verdad dado el trancazo del palo ahí.
1: Pobre.
0: Por no ponerse calzones. Su calzón.
2: Pues sí.
0: Por andar ahí de exhibicionista.
2: Dijo, a ver si de aquí
1: salgo un coche
2: nuevo, casa nueva.
1: Pero pues sí, en el OnlyFans. ¿Tú crees que ese cuate
0: mañana hace un OnlyFans y no se hace rico?
2: Claro.
0: Con el
2: claro.
0: OnlyFans.
2: Por supuesto.
0: Nada más que se vaya al Principado de Andorra, porque ahí solamente se paga el 10% de impuestos. Vámonos un pequeño corte. Regresamos volando con ustedes aquí en su programa.
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4: Y recordándoles que pueden enviarnos un mensaje de WhatsApp al 55 23 35 47 74. Probióticos. Los probióticos son bacterias benéficas que ayudan a mejorar el sistema digestivo, el sistema inmunológico y el tránsito intestinal. Gracias a ellos, se promueve la formación de la microbiota intestinal balanceada, además de estimular el sistema inmune que previenen enfermedades y ciertas manifestaciones alérgicas, contribuyen a mantener un estilo de vida saludable. Los probióticos, en el caso de intolerancia a la lactosa, reducen los síntomas de inflamación o distensión, mejorando su digestión. La función contra los efectos producidos por la gastritis ayuda a neutralizar la acidez, ya que su fácil desdoblamiento evita la producción de mayor jugo gástrico que genera mayor irritación estomacal. También disminuye los efectos de la diarrea, colitis y constipación. Los probióticos previenen infecciones recurrentes de vías urinarias. La microbiana intestinal puede ser destruida por muchos factores, como la presencia de virus y bacterias, la ingesta de antibióticos y otros medicamentos, la mala alimentación, exceso de azúcares, carnes, grasa o el pobre consumo de fibra. Los hábitos de vida perjudiciales como el sedentarismo, el consumo de alcohol y tabaco, el estrés o la falta de sueño también disminuyen el balance de la microbiota intestinal. El envejecimiento es otro factor por el cual se ve reducida, ya que por la edad desciende el número de estas bacterias beneficiosas. Es por ello que el consumo de probióticos es tan importante para toda la población.

0: Vamos a una breve pausa y regresamos a su programa Estilo de Vida.
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2: De arquitecta a princesa. ¿Podrías imaginar que el día de tu boda de paso te conviertas en princesa y futura reina de Jordania? Así ha sido la historia de Rashwa, hija de uno de los constructores más importantes de Arabia Saudita. La joven estudió en Nueva York y trabajó en Los Ángeles. Coincidió en el camino con el príncipe Hussein y el amor hizo la suyo. Las principales casas reales del mundo fueron testigos de la boda de Rashwa y Hussein, mismo día en que impuso su estilo minimalista y simétrico como buena arquitecta en su vestido de novia. La princesa Rashwa, y ahora madre de una bebita, tiene a su lado el mejor ejemplo de su suegra, Rania, quien ha sabido encontrar el equilibrio entre mostrar una imagen moderna de las mujeres jordanas y ser embajadora de la riqueza y cultural de su país. No son cuentos de hadas, son historias reales.
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3: El primer correo electrónico, fíjense que fue enviado en 1971 por el ingeniero informático Rain Tomlinson, obviamente en Estados Unidos, y el mensaje viajó a través del ARPANET, todavía no existía el internet, y fue una prueba técnica que tenían las primeras teclas del QWERTY, ¿no? QWERTY. Pero resulta que fue básicamente lo mandó de una universidad a otra. Pero ¿cómo le puso? Él dijo, ¿cómo le voy a llamar este correo? Si es un correo, pero no es un correo. No tiene postal, no es un correo postal. Dijo, le voy a llamar Electronic Mail. Y de ahí, de Electronic Mail, quedó I por la, obviamente, por el apócope de Electronic Mail.
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0: maravilla.
1: Oscura, elegante y con ese beat que hipnotiza. It's Not Good forma parte del álbum Ultra de 1997 y marcó el regreso de Depeche Mode tras un periodo turbulento. Dave Grant canta con una mezcla de resignación y deseo, una canción que se convierte rápidamente en favorita de los fans y en éxito de todas las pistas de baile sofisticadas. Cabe hacer la aclaración. It's No Good, Depeche Mode en Sonido Brown.

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1: Los guepardos son los únicos grandes felinos que no pueden rugir, solo maullan y ronronean.
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3: Y ya estamos nuevamente con ustedes aquí en este programa
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3: Fíjense que el obtener suficiente magnesio ayuda a que la gente controle muchos de sus padecimientos. El magnesio tiene una función muy importante: trabajar junto con el calcio para mantener fuertes los huesos durante toda la vida.
5: ¿Ves? Te digo que son amigos.
3: Ahora, ¿por qué necesitamos magnesio? En el organismo, cada una de las células necesita magnesio para producir energía, lo que les decía de los deportistas. Además, usted necesita el magnesio para muchas cosas más: producir más de 300 diferentes enzimas, enviar mensajes a través de todos los nervios, hacer que los músculos se relajen, conservar fuerte los huesos y los dientes, ayudar a que los latidos cardíacos sean regulares y mantener la presión sanguínea en niveles normales. El magnesio, al parecer, es útil para el tratamiento de algunos problemas de salud como el asma y la diabetes, y puede ser muy valioso para tratar los problemas de arritmia cardíaca. Regresamos a lo mismo: ácidos grasos, arritmia cardíaca, coenzima Q10, arritmia cardíaca, magnesio, arritmia cardíaca. Entonces,
5: son los tres, la verdad, para el corazón, son sus amigos, sus pilares.
3: Entonces, si ustedes toman una de magnesio con una de Q10 y una de ácidos grasos antes del desayuno y la cena, ¿de veras se van a sentir? Bueno, su médico se va a asombrar. En el próximo electrocardiograma, en el próximo estudio que les hagan, en el monitoreo con el estetoscopio, su vitalidad para hacer ejercicio, la forma en que va a comenzar a fluir la sangre, el sueño como se regulariza. Muchos de los trastornos de pérdida del sueño, y muchos problemas de ansiedad son producto de una deficiencia del corazón. Porque como el corazón es el órgano que mantiene vivo a todo el organismo, ¿verdad? Ya que fallece él, a los pocos segundos muere el cerebro, que es el que coordina toda la función eléctrica. Pues el cuerpo aprende a presentir que el corazón está mal. Y eso se llama presentimiento de muerte súbita.
5: ¡Órale!
3: O sea, una persona que le va a dar un infarto, días antes lo presiente.
6: Fíjate que cuerpo que
3: porque perfecto, el mismo cuerpo te va avisando. Sí, o sea, manda la señal al cerebro de, güey, estoy funcionando mal. O sea, no estoy bien.
5: Sí, algo pasa.
3: Estoy cansado, algo me está pasando. Salvo la angina de pecho, que es súbita, es aguda. La angina de pecho es un problema agudo que aparece de manera súbita, con un dolor intenso y que reporta un daño. Los padecimientos cardiovasculares se van volviendo crónicos, o sea, van empeorando poco a poco.
5: Hasta que ya.
3: Hay personas que lo notan porque suben y bajan escaleras y parece que van aventando el bofe.
5: Y sientes que son los pulmones y no, es el corazón.
3: Es el corazón. O no puedes dormir bien porque no te oxigena bien el cerebro, el corazón. O no puedes hacer algunas actividades.
5: Por eso hay que hacer las pruebas.
3: Y tienes mucho cansancio. Entonces, acuérdate que
5: siempre a tiempo, Ger.
3: El que nutre a los pulmones es el corazón. Los pulmones, aunque trabajen lento, mandan suficiente oxígeno al corazón. Pero el corazón, si trabaja lento, no manda suficiente sangre a los pulmones.
5: Así es.
3: O sea, este es un cuadro. Entonces, zinc, magnesio y coenzima Q10 me van a amar. Y sus médicos cardiólogos me van a
5: también
3: amar.
5: También.
3: Porque les voy a ahorrar un chorro de chamba. Entonces, no dejen de tomar sus medicamentos, pero sí monitórense. Porque si comienzan a mejorar una taquicardia, una bradicardia, un colapso mitral, de una cardiomiopatía, de un cuadro de isquemia, o sea, todos estos problemas de obstrucción de coronarias, ¿no? Porque de corazón hay tantas enfermedades que es una maestría.
6: Claro,
3: el corazón, ¿no? Los especialistas en cardio, ¿no? Pero podemos decir, y ningún cardiólogo me va a dejar mentir, que esta combinación de ácidos grasos esenciales, sobre todo omega 3 y 6, de esta combinación de coenzima Q10 y de magnesio, es extraordinaria. para que tú tengas un corazón de 10, para que tú tengas un corazón de 10, para que duremos mucho tiempo sufriendo.
6: A mí me ha funcionado muy bien, por ejemplo, el magnesio, porque sabes que, Jerry, desde que lo empecé a tomar, aparte de que exactamente de que voy y hago ejercicio, en las noches no sabes qué bien duermo. Ya no tengo problemas, digo, también lo tienen el Preje Gold, pero ya no tengo esos problemas que durante muchos años lo estuve padeciendo. Hoy duermo como si no tuviera deudas, Jerry. Entonces sí tengo muchas, así es que tendré que decirte, pero sí, la verdad.
3: No, precioso. Ahí aflojas en viaducto. Ay, a mí no vengas con tus cosas. Sí, ahora resulta que me vas
6: a... Oye, pero tú eres mi amigo y mi benefactor, Jerry.
3: Mira, mira, yo te voy a dar un consejo.
6: A ver.
3: Vas a tu casa. Ajá. Pero me haces favor. Sí. Vas a tu casa, buscas tu acta de nacimiento.
6: Ah, sí.
3: Me la traes. Ajá. Y donde dice papá, me lees el nombre. Ay, qué bueno. Y a ese vas y le pides.
6: Pero te lo puedo, madre, puedo hacer un rayón ahí y te digo, no, papá, ándale, ayúdame, no, papá, ándale. No. Y tú puedes ayudar, no, tú eres muy buen factor.
5: Ahora como ya te puedes cambiar de nombre, exacto, apellido.
3: Mi facilidad. Capacidad de recoger hijos putativos y tarados ya se cerró.
6: Ay, de plano, ha recogido varios,
5: ya,
6: ¿verdad?
5: Varios, dice.
3: No, ya hemos hasta tirado, ¿verdad?
6: Qué barro, Jerry. No, pero sí, el magnesio es muy buenísimo. Tómenlo, la verdad, tómenlo, porque se le van a pasar.
3: Sí, Marco Chillón, mira, bien listo, cuando él va... No, cuando nosotros vamos, él ya viene. Él ya tiene asegurado todo su futuro.
6: Ay, ojalá. Estaría trabajando, imagínate.
3: Tú trabajas porque quieres ser productivo.
6: No, imagínate. No, hombre.
3: Pero Marco ya tiene
6: asegurado. Yo, si por mí fuera, ahorita se lo tuviera asegurado, Jerry, ¿sabes qué estaría haciendo? Y te lo juro, ¿eh? Eso es real. ¿Sabes qué? Me dedicaría a viajar. Porque la vida es tan corta. No te llevas nada, Jerry. La verdad es que por más que hagas, no te vas a llevar nada. Entonces, mejor a disfrutar tus momentos que tienes. En verdad, si tuviera yo el capital, estaría viajando mucho. Yo sí viajaría por lo menos unas 15 veces al año, por lo menos. Y buenos viajes.
5: Yo diría que viajaría.
6: Porque me encantaría, fíjate, mucho.
5: Estudiaría idiomas. Estudiaría, ¿sabes qué me gustaría? Diseño de interiores y diseño de jardines.
6: Ay, qué bonito. Y trabajar sobre
5: eso
6: todo.
5: Eso me gusta.
6: A tu ritmo.
5: Sí.
6: Hoy sí lo hago, hoy no. Me voy de viaje otra vez, no estoy, insisto.
5: Pero sí me encantaría estudiar eso. Además de lo de la pastelería. De pastelería, no. De
6: panadería. Repostería, panadería.
3: Ah, okay. Yo a mí me gustaría tener una panadería.
6: Ahí está,
3: una casita de campo.
6: Exacto.
5: A mí también.
3: Una casita de campo.
5: Y tener adornado bonito, sabroso.
6: ¿Verdad que sí?
3: Vivir en el campo con un gran jardín, tener una panadería.
5: Sí.
3: Y a mis amigos.
6: No, es yo no un sueño.
5: Eso también me gusta.
6: A mí también.
3: Yo no necesito
6: calidad de vida.
3: Más. A mí esas personas que yo veo que tienen 80, 85 años y que todos los días trabajan por amasar más dinero y por tener más y por el carrazo.
6: Y ni siquiera lo usan.
3: No, yo quisiera saber qué les van a aventar a la caja de muerte.
6: Nada.
5: Nada de eso.
6: ¿Y para quién trabajaron? Para otros.
5: Todo lo demás lo vas a disfrutar.
3: Eso. Acaban todos jodidos, fregados, sin vida, sin tiempo, sin sueño, muriéndose de la envidia, del coraje, de la frustración, porque el crear una fortuna te conlleva muchos pensamientos negativos.
5: Mucha gente que está por conveniencia.
3: Otra huella llegue y se los disfrute, se los reviente y se los gaste en lo que le termina la vida. Ve la fortuna de Cantinflas.
6: O de esta amiga que le dijiste que hace 10 años murió, más o menos, que decías, oye, suplementate, y que no quería gastar en nada. ¿Y te acuerdas que el día que se murió?
3: Ese fue el marido.
5: El marido fue el que se murió.
3: Sí,
5: el que no quería.
3: Que dijo que en paz descanse, yo también.
6: Algo así, ¿verdad?
3: Sí.
6: Te digo, pero no quería gastar nada en nada el marido.
3: No,
6: y tenía mucho dinero,
3: y no querían gastar ni un peso.
6: Y decías, oye, suplementate, haz ejercicio, haz esto, lo otro. Además,
3: hay
6: si
3: mucha gente que se muere así. Yo conozco mucha gente del interior del país que tiene muchísimo dinero y no te conoce fuera de su pueblo,
6: Es lo que te digo.
3: ¿Para qué? Si aquí vivo contento, no se los discuto. Viven felices, pero no, lo que no quieren es gastar.
6: Pero aparte, ¿para quién estás trabajando? Como dice Jerry, date tus gustos, porque estás trabajando para ti, para tener mejor calidad de vida, para vivir mejor, claro, para tener ese momento de equilibrio. No más es trabajar y demás. Sino
5: ¿qué haces?
3: Bueno, cuídense mucho. Gracias, Miri.
5: Un besito. Gracias, para Maquita. Todos.
6: Un placer.
3: Nos vemos mañana aquí en este su programa
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4: Es importante consumir coenzima Q10, ya que ayuda a frenar el envejecimiento, fortalece el sistema inmune, combate el cansancio, disminuye el riesgo de muerte en pacientes con insuficiencia cardíaca, ayuda a mejorar el aspecto de la piel y contribuye a evitar complicaciones asociadas a la obesidad como el hígado graso. El ácido hialurónico aporta múltiples beneficios esenciales para nuestra salud y apariencia. Permite mantener una piel hidratada, suave y radiante. Ayuda a reducir arrugas y líneas de expresión, mejorando la elasticidad y la apariencia general de la piel. Este compuesto también contribuye a mantener saludables nuestras articulaciones, funcionando como un eficaz lubricante que mejora la movilidad, reduce la rigidez y el dolor. 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Hemos llegado al final de su programa, pero tenemos una cita con usted el día de mañana, aquí en Estilo de Vida.
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7: El dromedario habita en zonas desérticas y solo tiene una joroba en su espalda. Puede soportar temperaturas extremas de frío y calor. Cuando corre, alcanza una velocidad de 65 kilómetros por hora y es capaz de cargar 170 kilogramos. No almacena agua como se piensa, sino que la obtiene metabolizando grasa almacenada en tejidos, principalmente en la joroba, misma que funciona como aislante de la radiación solar. Aunque está hecho para soportar la sequía, si no toma agua en un gran tiempo, pierde fuerza y peso. El dromedario puede estar sin comer hasta 7 días, pero se recupera si beben hasta 100 litros de agua en un solo día.
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7: La taiga es el bosque boreal más extenso de la Tierra, cubriendo gran parte del norte de Rusia. Compuesta principalmente por coníferas como pinos y abetos, este ecosistema está adaptado a inviernos extremadamente fríos y veranos cortos. Es un refugio vital para especies como el tigre de Siberia y el oso pardo. Además, sus suelos congelados almacenan enormes cantidades de carbono, siendo fundamentales para mitigar el calentamiento global actual.
0: Caminando por México.
7: En plena ciudad de Colima, el majestuoso Palacio Federal destaca por su arquitectura neoclásica. El terreno de este inmueble fue un cementerio, después una finca y una botica. Pero fue hasta 1908 cuando el entonces presidente municipal Blas Ruiz Díaz y un propietario del inmueble construyó ahí su casa. Sin embargo, desde 1928, el edificio estuvo en pugna por diferencias políticas, por lo que el gobierno estatal lo confiscó. Su interior está adornado con pinturas y murales de artistas como Mercedes Zamora o Antonio Cedeño, entre otros.
0: Una vuelta al mundo.
8: Oaxaca, México. Considerada el alma de la cocina mexicana, destaca por sus 7 moles legendarios y sus coloridos mercados. Aquí, el aroma a chocolate y maíz recién nixtamalizado inunda las calles empedradas. Desde las tlayudas crujientes hasta los exóticos chapulines, cada bocado cuenta una historia ancestral de mestizaje. Es un destino donde la tradición indígena y colonial se fusionan con maestría.
0: Conoce más.
8: Los cocodrilos no pueden sacar la lengua porque está unida al paladar por una membrana rígida que se lo impide.
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10: Cinco de la mañana con 30 minutos, tiempo del centro de México. Gracias por estar con nosotros esta mañana de miércoles. Miércoles primero de julio de 2026, a nombre del equipo que hace posible este espacio informativo, Adriana Romero, Claudia Arellano, Rogelio Miguel, Álvaro López y Ricardo Díaz, les saluda Juan Manuel de Ande. Estamos transmitiendo en vivo a través del 103.3 de FM, el 970 de amplitud modulada, y en todas las plataformas de Grupo Fórmula, en streaming a través de YouTube, en el canal de Grupo Fórmula Oficial. Les recuerdo mis redes sociales con mucho gusto. Usted me puede seguir a través de X, ahí me encuentra como arroba Juan M. de Anda, en Facebook Juan Manuel de Anda y en Instagram como Juan Manuel de Andaje. Tenemos información importante que se ha generado en las últimas horas y que estaremos compartiendo con usted en la próxima hora y media. Bueno, pues sí, sí se pudo. La selección mexicana de fútbol venció y convenció. Después de 40 años de espera, anoche el conjunto nacional logra la hazaña al avanzar a los octavos de final de la Copa del Mundo 2026 tras derrotar 2-0 a su similar de Ecuador. Sin duda, la noche de ayer, la noche del 30 de junio de 2026, quedará grabada en la memoria colectiva y en la historia del fútbol nacional. Millones de mexicanos fuimos testigos de esta epopeya que ha logrado el conjunto dirigido por el Vasco Aguirre y que le da un pretexto a este país para festejar cuando, bueno, pues usted lo sabe, en el día a día estamos envueltos en una serie de dificultades que nos rebasan y que no nos permiten disfrutar justo de estas cosas sencillas. El triunfo de la selección nacional es la muestra de que cuando se tiene un objetivo y se trabaja por él, siempre es posible alcanzarlo, y si se combina con disciplina, trabajo en equipo, pero sobre todo entrega, compromiso y unidad, bueno, pues siempre se logran buenos resultados. Felicidades a la selección nacional, al director y al cuerpo técnico, pero también a los millones de mexicanos que han apoyado y seguirán haciéndolo, a todos aquellos quienes se preguntaban todo el tiempo, ¿y si sí? Fue posible, se logró, lo lograron. El domingo viene otro reto. Se vale seguir soñando. Mi querido Beto Campos, vamos contigo directamente. Se vale seguir soñando, ¿no? Resultado redondo del conjunto nacional. 4 partidos, ha anotado 8 goles y no ha recibido ninguno. Te saludo, mi querido Beto, buen día.
11: ¿Cómo estás, Juan? Muy buenos días. Así es, termina consiguiendo un gran resultado la selección mexicana, venciendo 2-0 a la selección de Ecuador en el Estadio Ciudad de México, con goles de Julián Quiñones al minuto 22 y Raúl Jiménez al minuto 31 para sellar la victoria del equipo tricolor. Piero Hincapié se fue expulsado en el 90+5 por parte del equipo sudamericano. Destacar el partido, por supuesto, de los 11 titulares del equipo mexicano. Me parece que ninguno desentonó, pero en lo más destacado, sin lugar a dudas, me parece Gilberto Mora, que hemos comentado a lo largo de este espacio las características de este futbolista, sobre todo el carácter con el que cuenta, la determinación con la que juega, y terminó consiguiendo, insisto, un gran resultado del equipo mexicano también, Eric Lira, en la parte de la contención, me parece muy destacado por parte de este futbolista de Cruz Azul, que me parece que terminando el Mundial no regresaría a Cruz Azul, se iría directamente el fútbol europeo. Insisto, le ha dado mucho orden Javier Aguirre al equipo mexicano en la parte defensiva, no ha recibido un solo gol en lo que va de este campeonato mundial, así es que el próximo domingo ya el tricolor estará enfrentando en los octavos de final a rivales como República del Congo e Inglaterra, Juan.
10: Sí, oye, Beto, la verdad es que se vio un conjunto nacional muy bien plantado en la cancha, bien organizado, con una sobriedad tremenda, ¿no? Y como bien comentas, pues destacar, todo el equipo hizo un buen papel, pero la verdad, lo que hace este muchacho de 17 años, Gilberto Mora, es sensacional, le da pues un... pues mucha confianza, ¿no?, a todos los integrantes del equipo.
11: Sí, totalmente de acuerdo, y sobre todo ellos también le dan la confianza. Javier Aguirre sabe que tiene una joya dentro de su equipo, lo apapachan, lo cuidan, lo protegen, y me parece que tiene grandes condiciones Gilberto Mora, con 17 años de edad. Insisto, yo destacaría el carácter con el que juega, la determinación, pese a la edad, parece que tiene 40 años jugando al fútbol, sin lugar a dudas. También otro partido destacado, me parece, de Roberto Alvarado y de Jorge Sánchez, tantas críticas que se le ha dado por la lateral derecha, termina, me parece, convenciendo, insisto, Jorge Sánchez, el día de ayer terminó dando un gran partido, la defensa central con Johan Vázquez y César Montes se ha acentuado, al igual que Jesús Gallardo por la lateral izquierda, así es que va. Vamos a ver qué es lo que depara para lo que será el próximo domingo. Por mientras, México estará entrenando el día de hoy a puerta abierta ante los medios de comunicación. El tricolor estará haciendo trabajo regenerativo después del partido del día de ayer. Y por supuesto, ya con el objetivo, a ver quién estará enfrentando el próximo domingo en el Estadio Ciudad de México.
10: Así es, oye, y buenos goles, ¿no? Los de el de Julián Quiñones y Raúl Jiménez, bien trabajados. Y bueno, pues logran concretar para darle este extraordinario triunfo al conjunto nacional.
11: De acuerdo, sin lugar a dudas, gran gol que termina marcando, sobre todo Raúl Jiménez, ¿no? En esa recepción en donde inicia la jugada del ataque acompañándose con sus compañeros y termina definiendo de manera extraordinaria. Cada vez más se consolida Raúl Jiménez en el equipo mexicano, siendo uno de los máximos goleadores, y falta muy poco para que ya alcance a Javier el Chicharito Hernández como máximo goleador. Le faltaba marcar en una Copa del Mundo a Raúl Jiménez y ya lo hizo ante la selección de Sudáfrica, ahora lo termina haciendo el día de ayer también.
10: Mi querido Beto, ¿quién es más complicado o quién sería más complicado para el conjunto nacional, Inglaterra o la República Democrática del Congo?
11: En el papel parece que Inglaterra es el más complicado, ¿no? Por la calidad de los jugadores, sabemos que tiene un gran nivel jugando desde hace ya bastantes años, son bien dirigidos por Thomas Tuchel, cuentan con elementos como Jude Bellingham, Harry Kane, Marcus Rashford, por mencionar algunos, así es que me parece que en el papel Inglaterra sería el más complicado, pero sabemos que en esta Copa del Mundo puede pasar todo en cuanto a resultados se refiere, lo vimos con España empatando 0-0 con Cabo Verde, el caso de Ecuador que también termina empatando en un partido con la selección de si no mal recuerdo, Curazao.
10: Sí, oye, ya dos anfitriones, ¿no? Pues han pasado a octavos de final, me refiero a México, obviamente, y a Canadá. Está por verse todavía, pues, el desempeño del conjunto de los Estados Unidos.
11: De acuerdo, falta ver a los Estados Unidos, que en el papel me parece que también hicieron una buena primera fase, sin lugar a dudas. Vamos a ver qué es lo que depara. Por mientras, estará enfrentando a la selección de Bosnia en esa etapa de los 16avos de final.
10: Vámonos rapidísimo, si tienes por ahí, ¿qué partidos van se van a celebrar el día de hoy, va a haber el día de hoy?
11: Sí, vamos justamente con la actividad del día de hoy, ya la segunda ronda, es donde habrá que mencionar que a las 10 de la mañana Inglaterra estará enfrentando a la República Democrática del Congo, a las 2 de la tarde Bélgica hace lo propio con Senegal, a las 6 de la tarde Estados Unidos choca con Bosnia y Herzegovina.
10: Perfecto, mi querido Beto, Un fuerte abrazo y muchísimas gracias y nos escuchamos un poco más tarde.
11: Saludos, buen día.
10: Gracias, un fuerte abrazo, Beto Campos, con esta información importante. La selección nacional hace historia y se mete a los octavos de final de esta Copa del Mundo 2026. Y bueno, pues como era de esperarse y desde antes, horas antes de que iniciara este partido, que por cierto se retrasó por el tema del clima, una fuerte lluvia, también tormentas eléctricas, bueno, pues se retrasó una hora el arranque de este partido, pero bueno, pues todo esto no impidió que miles y miles y miles de aficionados se dieran cita pues en las calles de la capital de la República. Aquí en la Ciudad de México, como usted sabe, bueno, pues Paseo de la Reforma, el Ángel de la Independencia, el Zócalo capitalino, bueno, pues fueron, digamos, el epicentro de estas concentraciones, de estos festejos. De acuerdo a las autoridades de la Ciudad de México, se estima que 1,000,000 de personas estuvieron en las calles festejando el triunfo del seleccionado nacional. Pero vámonos con Andrea Meraz. Andrea, tú tienes más información de cómo se vivieron estos festejos después del triunfo del conjunto nacional. Te saludo, buen día.
12: Más de 55,000 personas reunidas en el Zócalo de la Ciudad de México colocan al FIFA Fan Fest Ciudad de México como uno de los principales puntos para disfrutar este mundial. En la selección mexicana se enfrentó contra Ecuador y obviamente cientos de miles de ciudadanos, de capitalinos, de otras entidades de la República tenían que estar aquí presentes para ver este encuentro.
13: Hay gente que no aprendió a rendirse, que llegó a las 5 de la mañana sin que nadie se lo pidiera, solo porque sí o porque la fe en un equipo de 11 otra vez se lo merece. Un Zócalo lleno, 55,000 oficialmente, 1,000,000 en las calles. El Fan Fest Ciudad de México hace llamar esa sangre mexicana al festejo desde cualquier rincón del mundo.
14: Porque queremos celebrar con nuestra gente. Hemos celebrado cuando los primeros tres juegos allá en Los Ángeles y como no era igual, mirando todo lo que miras en el TikTok y en el Instagram, dijimos, pues vamos. So, la semana pasada decidimos, ¿sabes qué? Vamos a ir. So, ya al último minuto venimos y ya estamos aquí. Paraguas y la fe, esto es lo que tenemos.
12: Oye, ¿y cómo queda el marcador hoy?
14: Yo digo como 3-1, con México ganando.
13: Es el cuarto partido, años esperando esto. Es la fase de la muerte súbita que ya arrastró a Alemania y Países Bajos. América vive con Paraguay y Brasil, África con Marruecos. Y la incertidumbre nos marca una hora más de espera. El cielo que se metió al partido antes que los jugadores. Y por fin rueda el balón. Los suspiros cuando la jugada no termina en gol. El silencio cuando la pelota es de Ecuador. Todavía no existe el resultado, pero las calles ya están tomadas.
15: Es algo único que no vamos a volver a vivirlo, por esa razón.
16: ¿Con quién viene?
15: Con mi hijo y el papá.
16: Ay, toda la familia, ¿qué quieres vivir el día de hoy?
15: Pues esa experiencia, la historia de este momento.
17: Hoy aquí vine con mi mamá y mi papá. Vine porque pues me gusta el fútbol mucho.
13: México ganó 2-0 y todavía no ha recibido un solo gol en el torneo. Este equipo ataca y ser invictos ya tiene un precio. El de seguir creyendo, el de llegar a las 5 de la mañana al Zócalo, el de aguantar los silencios, los suspiros, las alegrías. Este equipo le enseñó a México a no perder la esperanza. ¿Por qué? ¿Y si sí?
18: ¡Arriba, México!
13: Sí. Hoy sí no las creemos.
12: Es una vibra de emociones donde la lluvia prácticamente estuvo todo el día, pero nunca, nunca dejó de apagar esta llama que tenemos por el fútbol. Es el reporte. Buen día.
10: Gracias, Andrea, por tu reporte. Y vámonos justo hasta Guadalajara. Ahí está Uzi Toledo, corresponsal de Grupo Fórmula, porque también hubo festejos allá en aquella entidad, en aquella ciudad, la Glorieta de la Minerva. Bueno, pues se volvió a colapsar muchísima gente festejando. Cuéntanos, Uzi, te saludo, buen día.
19: ¿Cómo estás, Juan Manuel?
18: este reporte es a unos minutos de que ganó la selección mexicana, que se mantiene en este Mundial 2026, aquí en la Minerva, en el lugar emblemático de Guadalajara, donde miles de personas se han reunido, primero para ver el partido en unas pantallas gigantes que instalaron las autoridades en este sitio, pero pues ahora a celebrar. Más de 45 mil personas se reunieron en este sitio para ver primero el partido. Ahora están festejando. Ya se está bailando aquí la chona, ya se está bailando aquí también payaso de rodeo. Es importante también mencionarte que en la zona centro de Guadalajara se reunieron más de 51 mil personas, lo cual pues daría un total de casi 100 mil mexicanos, tapatíos, extranjeros, visitantes que vinieron hasta los distintos lugares públicos para poder ser parte de esta celebración y ver este partido. Vamos a ver si podemos entrevistar a alguien. Chicas, ¿cómo están? Buenas noches. ¿Cómo se sienten de este triunfo de México?
19: Bien, bien, gracias.
18: ¿Cuánto pensaban que iba a quedar?
19: Igual, lo mismo, como quedó.
18: 2-0.
19: 2-0.
18: ¡Que viva México!
19: ¡Que viva México!
18: Gracias, gracias. Pues miren, parte de lo que se vive en esta celebración, entre bailes, brincos, vitoreos, lo que también hay que mencionar es que en el centro de Guadalajara sí se puso la situación un poquito complicada, hubieron también agresiones por parte de pues supuestos aficionados que estaban intentando ingresar al Fan Fest, pero pues todo se tornó violento, hubieron también bastantes elementos antimotines en ese sitio, y lo que se sabe es que hubieron por lo menos 10 detenidos, quebraron cristales a los alrededores de los negocios del centro de Guadalajara, y pues siempre la invitación a que se viva de la mejor manera estas celebraciones. Así que aquí en Guadalajara, Jalisco, que dicen que es la ciudad anfitriona, que ha tenido mayor ambiente, claro que también se vive luego de este partido entre México y Ecuador. Pues seguimos informando, que tengan excelente día.
10: Gracias, Susi. Pues sí, nunca falta el, como dicen, el prietito en el arroz, pero bueno, afortunadamente fueron los menos, ¿no?, los que provocaron problemas en estas celebraciones. Allí en Monterrey, la Macroplaza, el Parque del Agua y el Parque Fundidora fueron testigos de una celebración inolvidable. La euforia de los aficionados se dejó sentir con gritos, cantos y brincos, y el sí se pudo, se escuchó pues al unísono al finalizar justo este partido. La fiesta nacional se extendió en todos los estados del país, así como en varias ciudades de Estados Unidos, como Los Ángeles y Chicago, entre otras. La presidenta Claudia Sheinbaum envió sus felicitaciones a la selección nacional. Recordó que el esfuerzo de los deportistas y señala también que han logrado unir al país. En redes sociales, la presidenta escribió: jugaron con el corazón, con el alma y con orgullo. Hoy nuestra selección nos regaló una alegría inolvidable y demostró que nunca debemos dejar de creer. Gracias por defender nuestros colores con pasión y por hacer que todo un país celebre unido. Que siga sonando fuerte el grito de gol. ¡Viva México! Esto escribió la presidenta Claudia Sheinbaum en sus redes sociales. Y bueno, vámonos a otras cosas y nos vamos hasta Venezuela. Allá está Ulises Soriano, usted lo sabe, él es enviado especial de Grupo Fórmula, está cubriendo pues esta desgracia, esta situación tan complicada que se está viviendo desde la semana pasada. Se está cumpliendo ya una semana de estos terremotos, uno de 7.2 y otro de 7.5 grados, que sacudieron este territorio y que hasta este momento, de acuerdo a las autoridades, se eleva el número de víctimas a 1,943. Ulises, te saludo, gracias por tomar la comunicación nuevamente. Sabemos que estás con mil cosas por allá, pero si nos puedes pues actualizar cómo se encuentra la situación a las 5:48 allá en Venezuela. Te saludo, buen día.
20: Juan Manuel, muy buenos días, qué gusto saludarte. Pues el día de hoy las actividades de búsqueda y rescate continúan a una semana prácticamente de que hayan ocurrido estos sismos. Déjame decirte que tanto en Caracas como en La Guaira la escena no dista mucho. En los puntos donde edificios han colapsado, ahí es donde los topos, servicios de emergencia continúan rascando entre toda esta montaña de escombros para intentar localizar señales de vida. En Caracas hay un edificio que tiene el nombre de Petunia, y ahí es donde los topos mexicanos se han instalado, ya en a familiares y amigos de Chantal, para que no retirarse hasta no dar con su paradero. Ahí lo que han señalado es que, pues, esta mujer de 19 años de edad habría llegado 2 semanas antes a instalarse a la zona para estudiar en la universidad leyes. Y, pues, dos semanas después, los sismos la habrían sorprendido y habrían derrumbado este edificio de 12 pisos. Ella se encontraba, de acuerdo con los testimonios de sus familiares, en el segundo, y hoy continúan apostados a las afueras de este edificio esperando buenas noticias. Sin embargo, el tiempo pasa, el reloj continúa, y una retroexcavadora pues está haciendo todo lo necesario para retirar los escombros. Y por supuesto, en La Guaira, en Puerto Viejo, la escena no dista mucho. Edificios de hoteles que están a pie de mar hoy son una cascada de escombros, y en la parte más alta, unos 10 pisos arriba, se encuentran diversos trabajadores intentando buscar y dar con el paradero de algunos cuerpos. El tiempo pasó, el tiempo ha transcurrido, y ahora lo que se busca pues son prácticamente cuerpos. Sin embargo, la esperanza aún no muere. Pues en un centro comercial también de La Guaira se está intentando rescatar a un velador que estaba prácticamente por terminar su turno y el sismo lo sorprendió y quedó prácticamente, hay que caminar 15 metros y 7 de profundidad para poder tener contacto con él, porque es muy complicado el ingreso, ya que el edificio colapsó en su parte interior, sí, y solamente quedó el cascarón de fuera, Juan Manuel.
10: Caray, qué historias, Ulises, y desgraciadamente, bueno, pues todavía lo que falta, ¿no? Porque de acuerdo a datos que tenemos, que da a conocer la ONU, se estima que hay todavía 50,000 personas desaparecidas, por lo que, bueno, es previsible que la cifra de víctimas se incremente en los próximos días.
20: Exactamente, Juan Manuel, continúan las búsquedas, sí, la esperanza no muere en este punto de Venezuela.
10: Perfecto. Ulises, te agradezco muchísimo que tomes la comunicación. Allá son las 7:51 a.m. Muchísimas gracias y estamos pues en comunicación permanente, si nos lo permites.
20: Claro que sí, Juan Manuel, que sea un muy buen día para todos. Un abrazo muy grande.
10: Otro para ti. Otro para ti, y a cuidarse. Ulises Soriano, enviado especial de Grupo Fórmula allá a Venezuela. Hoy también es un día importante para nuestro país en materia de comercio. Y fíjese, según reportes difundidos en exclusiva por la agencia de noticias Reuters, se espera que la administración del presidente Donald Trump declare formalmente este miércoles que no va a extender el tratado comercial entre México, Estados Unidos y Canadá. Esta determinación, bueno, pues dará inicio, según la agencia, a un proceso de desmantelamiento de 10 años de la zona de libre comercio de América del Norte, la cual cuenta con 32 años de existencia. Hay que esperar a que sea oficial este anuncio, pues más tarde sabremos si Estados Unidos decide pues quedarse o dice que no. Por lo pronto, México y Canadá le dan el visto bueno. En tanto, la presidenta Claudia Sheinbaum habló justamente de este tema ayer en la conferencia de prensa del pueblo. Israel Aldave, cuéntanos, buen día.
1: La presidenta Claudia Sheinbaum dijo tener confianza en que se pueda concretar una buena revisión del acuerdo comercial con los Estados Unidos y Canadá. Adelantó que el planteamiento con el que México llegará a la mesa de negociación es que el T-MEC pueda prolongarse por 16 años más para seguir fortaleciendo la integración económica de la región de América del Norte.
21: Puede haber varias opciones, de acuerdo con el mismo tratado. No es una... Si lo que puede ocurrir está determinado en el tratado, no es una ocurrencia de alguien. Entonces, una de ellas puede ser, por ejemplo, ampliarlo a 16 años más. Yo, por ejemplo, ya firmé cuál es la posición de México, que se amplíe otros 16 años. Hizo lo procedente el secretario de Economía de Canadá, y ahora pues estamos esperando la respuesta de Estados Unidos.
1: el reporte que les tengo.
10: Muchísimas gracias, Israel, por tu información. Y bueno, pues vámonos ahora con Laura Cardoso. Laura, cuéntanos cómo pinta el clima para este miércoles. Te saludo, buen día.
2: ¿Qué tal, Juan Manuel? Muy buen día, y las lluvias continuarán este miércoles en gran parte de México. Los pronósticos indican lluvias muy fuertes en zonas de Chihuahua, Durango, Sinaloa, Jalisco, Colima, Michoacán, Guanajuato, Querétaro, Oaxaca, Chiapas y Tabasco, mientras que otros 16 estados, entre ellos la Ciudad de México, registrarán lluvias fuertes durante la tarde-noche. En la capital del país se espera un miércoles con cielo nublado, lluvias y rachas de viento, por lo que las autoridades recomiendan tomar precauciones ante posibles encharcamientos, caída de ramas y afectaciones en la movilidad. Además de las lluvias, se prevén fuertes rachas de viento en varias entidades del norte, centro y sureste del país. En las costas del Pacífico, desde Baja California hasta Chiapas, así como en Quintana Roo, también se espera oleaje elevado, por lo que se recomienda extremar precauciones a embarcaciones y visitantes de playas. Mientras tanto, el calor persiste en el norte y occidente del país. Baja California, Baja California Sur, Sonora y Sinaloa alcanzarán temperaturas de hasta 45 grados y otros estados como Jalisco, Michoacán, Guerrero, Oaxaca, Chiapas, Veracruz, Tabasco, Campeche, Yucatán y Quintana Roo superarán los 35 grados. Finalmente, una nueva onda tropical identificada con el número 14 se acercará este miércoles a las costas de Quintana Roo, lo que va a favorecer el incremento de lluvias en la península de Yucatán durante las próximas horas. Es el reporte, muy buen día.
10: Muchísimas gracias, Laura, por tu información. Bueno, pues van a continuar las lluvias, ya lo escuchó usted, en una gran parte de la República Mexicana, también aquí en la Ciudad de México y en la pues en su zona conurbada. La temperatura en este momento está en 14 grados y se espera que para este miércoles esté oscilando la temperatura entre 12 a 14 como mínima y entre 22 a 24 como máxima. Bueno, pues la edición 54 del Festival Internacional Cervantino se llevará a cabo del 13 al 18 de octubre de 2026 en la ciudad de Guanajuato, con Francia como país invitado. También le comento que el programa Hoy No Circula aplica para todos los autos con engomado color rojo y terminación de placas 3 y 4 y que tengan holograma de verificación 1 o 2. Bueno, pues nos despedimos del auditorio que nos escucha a través de nuestras estaciones hermanas en el interior de la República y que ahora continúan con su programación habitual aquí en la Ciudad de México. Volvemos después de una pausa.

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1: Lyon, Francia. A menudo llamada la verdadera capital mundial de la gastronomía, es famosa por sus trabules y los tradicionales bouchons. Estos pequeños restaurantes sirven platos contundentes basados en productos locales de altísima calidad y mantiene un estándar de excelencia que celebra la cocina francesa más auténtica, rústica, técnica y profundamente deliciosa.
0: Información sorprendente.
1: Las jirafas duermen solo 20 minutos al día. Esto para mantenerse alerta ante posibles depredadores que acechan en la sabana africana.
0: La importancia del saber.
2: El ornitorrinco es uno de los pocos mamíferos que pone huevos y además posee un eslabón venenoso en sus patas.
0: Aprendamos juntos.
2: El ketchup se vendía como medicina en los años 1830 para tratar problemas digestivos y la diarrea común.

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2: Hola, muy buenas tardes. Para confirmarles que el día de mañana sostendré la reunión prevista en el tratado que tenemos con Estados Unidos y Canadá para que en el sexto aniversario conversemos las tres partes respecto a los siguientes pasos para la revisión del tratado que tenemos. Escenarios de mañana me han preguntado, ¿puede ser que deje de tener vigencia el tratado? No, no lo vemos así, si no, no habría habido conversaciones formales a lo largo de todo el año.
3: Bueno, pues es la voz del secretario de Economía, Marcelo Ebrard, ya lo escuchó, confirma que hoy va a sostener un encuentro virtual con sus homólogos, tanto de Estados Unidos como de Canadá. En esta reunión, bueno, pues cada uno va a presentar oficialmente su postura sobre la continuidad o no de este tratado comercial entre México, Estados Unidos y Canadá. Dice Marcelo Ebrard que, bueno, pues en caso de que pues Estados Unidos no lo ratifique, pues no nos quedaremos sin acuerdo. Este va a continuar por otros 10 años, pero bueno, pues se va a reunir, repito, el día de hoy, de manera virtual con sus homólogos de Estados Unidos y de Canadá. Atentos, atentos, porque esta información es muy importante.
0: Cada titular

0: eliminatoria en la Copa del Mundo. Como hace mucho no se veía, se respira un ambiente de unión nacional en torno a los triunfos del Tri. Ahora el siguiente juego será el domingo. Ojalá que el ambiente de unión perdure y se expanda a otros ámbitos que buena falta le hace al país. Como dicen por ahí, y sí, sí.
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0: A pesar de que liderazgos de Morena juran estar en contra del nepotismo, nos cuentan que en Guanajuato le dieron vuelo a la hilacha. Nos detallan que fue designado el joven Emmanuel Valenzuela Alcaraz como delegado de la Procuraduría Federal del Consumidor en la entidad, donde su madre Alma Eduviges Alcaraz Hernández es la delegada de los programas del bienestar. Cargo que obtuvo después de ser la candidata morenista a la gubernatura del estado, y ha sido tal la indignación entre la militancia guinda que algunos aseguran que eso del nepotismo solo es de dientes para afuera. ¡Sas!
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0: El exauditor superior David Colmenares, nos recuerdan, se escondía de la prensa cuando iba a la Cámara de Diputados a presentar los informes. Colmenares evitaba a la prensa para no responder preguntas sobre presuntas auditorías a modo, para no incomodar al gobierno, denunciadas por sus propios excompañeros y la oposición. Ayer que se estrenó el nuevo auditor, Aureliano Hernández Palacios, parecía que eso cambiaría, ya que entregó el primer informe de las primeras auditorías de 2025 e invitó a una conferencia de prensa para informar sobre 21 denuncias penales por daños al erario por más de 600 millones de pesos. Sin embargo, el auditor evadió las preguntas. No respondió exactamente contra quién fueron las denuncias y por qué montos, alegando que esa información estaba en la página de la Auditoría Superior de la Federación y no quería omitir datos. El auditor superior, nos dicen, pasó de esconderse a torear a los medios. Orejas y rabo para don Aureliano. Un faenón. Torero, torero.
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0: Las fuertes lluvias que se han presentado en la Ciudad de México durante el Mundial de plano no dan tregua, principalmente esta semana, luego de que se registró el récord de caída de agua la noche del domingo pasado, en lo que va en la presente administración, según reportó el secretario de Gestión Integral del Agua, José Mario Esparza. El lunes siguieron las precipitaciones, y ayer de plano retrasó el arranque del juego en el Estadio Ciudad de México, entre México y Ecuador. En el norte de la capital cayó granizo, que afectó la estructura de pilares en la GAM. Las autoridades indicaron que estaban listos para esta emergencia. Veremos si pasaron la prueba, sobre todo porque a la vez debían atender a los miles de aficionados reunidos en el Zócalo y Reforma.
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0: Que la pieza El Rey cerró la noche en el Parque Tezozómoc, donde a todo pulmón decenas de capitalinos cantaron la victoria de la selección contra Ecuador, con la presidenta Claudia Sheinbaum en primera fila, gritando cada gol, acompañada por la jefa de gobierno Clara Brugada. Jugaron con el corazón, con el alma y con orgullo. Hoy nuestra selección nos regaló una alegría inolvidable y demostró que nunca debemos dejar de creer. Gracias por defender nuestros colores con pasión y por hacer que todo un país celebre unido, escribió la mandataria.
1: En privado, de Joaquín López Dóriga, en Milenio.
0: Ayer le contaba el caso del exdirector de Pemex, Víctor Rodríguez Padilla, que resultó ser un canalla violentador de su esposa, María Felicia Jiménez, y que ya había asumido la dirección del Instituto Nacional de Electricidad y Energías Limpias, INEL, también dependiente de la Secretaría de Energía, lo que fue negado por su titular, Luz Elena González, que en lugar de salir a condenar la violencia, publicó que este canalla no ocupaba ningún cargo como servidor público, pese a que desde el 14 de mayo la presidenta Sheinbaum lo había anunciado, y de que tomó posesión el 1 de junio.
1: Confidencial en el Financiero.
0: El nerviosismo entre los 277 aspirantes a coordinadores estatales y futuros candidatos de la 4T en 17 estados para 2027 está a tope. Así lo dejó ver ayer la presidenta nacional morenista Ariadna Montiel, quien ante reporteros pidió no hacer caso de las listas falsas de los posibles elegidos que circulan en redes sociales, porque solo buscan desestabilizar a nuestro movimiento, dividirnos, desinformarnos. Los buscapiés no funcionarán, porque todo lo definirán las encuestas y los cursos de formación política, advirtió. Lo malo es que Citlali Hernández dijo que tienen hasta diciembre para definir candidaturas. ¿Aguantará la olla de grillos?
1: José Luis Sánchez Macías.

0: El gobierno de Guerrero, que encabeza Evelyn Salgado, realiza un fuerte impulso al sector educativo en los 13 municipios de la zona centro de la entidad, con más de 311 obras y acciones que representan una inversión de más de 435.8 millones de pesos. Las obras han beneficiado a 461 mil estudiantes, con el objetivo de que las instalaciones educativas se encuentren en mejores condiciones para niñas y niños guerrerenses. A través del Instituto Guerrerense de la Infraestructura Física Educativa se han realizado obras importantes, como en la Escuela Normal Urbana Profesor Rafael Ramírez en Chilpancingo, en donde se construyó una cancha de fútbol con una inversión de 4.5 millones de pesos, en beneficio de cerca de 300 alumnos. O en el municipio de Chilapa de Álvarez, donde en la Escuela Primaria Hermana República de Alemania Federal se construyó un aula didáctica y un techado para que las y los estudiantes cuenten con espacios más seguros y funcionales para 150 estudiantes, con una inversión de más de 4 millones 290 mil pesos. Con la mejora de las instalaciones educativas, el gobierno estatal dota de mejores condiciones a las escuelas públicas de Guerrero.
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0: En el marco del Mundial, en Movimiento Ciudadano decidieron ponerse la camiseta de quienes hacen posible la fiesta desde las gradas, los estadios y las zonas de aficionados. Cuentan que el Partido Naranja ya tocó la puerta de la Secretaría del Trabajo y de la Profedet para exigir que los más de 65 mil voluntarios en la Copa del Mundo no terminen haciendo el trabajo de empleados formales sin recibir un solo peso. Dicen que el mensaje es claro. Si la FIFA obtiene ganancias multimillonarias, no puede haber espacio para abusos laborales disfrazados de voluntariado.
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0: Hoy, México, Estados Unidos y Canadá definen el futuro del T-MEC. Por un lado, el secretario de Economía Marcelo Ebrard y el ministro de Asuntos Intergubernamentales de Canadá, Dominique LeBlanc, fijarán la postura de sus gobiernos en el sentido de prolongarlo hasta 2042. Pero el representante comercial de la Casa Blanca, Jamieson Greer, pondrá sobre la mesa mantener su vigencia hasta 2036, como se firmó el 30 de noviembre de 2018. En ese caso, el tratado trilateral sería revisado cada año, con posibilidad de ampliarlo en años venideros.
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0: Ahora que la Guardia Nacional llegó a su séptimo aniversario, nos piden no perder de vista la sustancia del reconocimiento que hizo la presidenta Claudia Sheinbaum a esta corporación, que reemplazó a la antigua y cuestionada Policía Federal. La mandataria puso a esta institución de seguridad pública en un papel preponderante de la estrategia de seguridad de su sexenio, ya que dijo que parte del proceso de consolidación de este cuerpo policial, que incluyó el fortalecimiento de la inteligencia, la investigación y la coordinación institucional, también explica la reducción de homicidios dolosos de 46% desde que ella asumió el poder en octubre de 2024. Sheinbaum recordó que como parte de un cambio drástico del modelo de seguridad, la Guardia Nacional esté capacitada no solo para patrullar y combatir la criminalidad, pues cuenta con una formación que le permite apoyar a la población en situaciones de desastres naturales y para salvaguardar las instalaciones estratégicas de México. Incluso la comparó con la Guardia Nacional que sirvió a la patria en el siglo XIX, durante la invasión estadounidense.
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0: Entusiasmados por la fiesta futbolera, nos dicen que en la Secretaría de Hacienda enviaron más temprano al Congreso el informe de las finanzas y deuda pública correspondiente a mayo. Con 3 horas de anticipación, la dependencia que encabeza Edgar Amador cumplió con esta obligación de dar a conocer la situación de los ingresos, el gasto y el balance general cada mes. La hora de entrega y publicación del reporte es después de las 3 de la tarde. Y esta vez fue a mediodía, precisamente en el contexto del juego entre México y Ecuador, para cerrar la cortina antes del encuentro. Y pese a que la recaudación de impuestos, sobre todo por el cobro de ISR, sigue mostrando debilidad, ya que las expectativas generadas en la temporada de declaraciones no se concretaron.
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10: El Monte Everest es la montaña más alta del mundo, pero su cima estuvo bajo el océano hace millones de años.
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11: El Monte Everest sigue creciendo unos milímetros cada año debido al movimiento constante de las placas tectónicas de la Tierra.
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11: El corazón de un pavo real es tan pequeño como una nuez, pero late muy rápido.
9: Conoce más.
10: Las huellas dactilares de los koalas son muy parecidas a las de los humanos. Incluso podrían confundirse, ya que tienen patrones similares.
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11: Los labios no sudan porque no tienen glándulas sudovíparas. Por eso se secan con tanta facilidad durante el invierno frío.
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0: 6 de la mañana con 15 minutos tiempo del centro de México y está aquí en el estudio Adriana Romero con la información que destaca la prensa nacional, internacional y de los estados en sus primeras planas. Adriana, adelante, buen día.
12: Gracias, Juan Manuel. Buenos días a usted que nos acompaña este miércoles. Vámonos con este resumen.
9: El financiero.
12: Por debajo de lo previsto, el déficit fiscal. El balance deficitario fue 266 mil millones de pesos menor al esperado al cierre de mayo de 2026, según datos de Hacienda. Además, diques al lavado de dinero, endurece banca medidas contra el uso de efectivo en sucursales. En más información, sigue vigente el T-MEC al menos 10 años. Estamos tranquilos. La presidenta Sheinbaum dijo que si Estados Unidos no renueva el tratado por 16 años, está garantizada su permanencia al 2036. Y si Estados Unidos no amplía vigencia del tratado y mantiene revisiones anuales, no significaría el fin del acuerdo, apunta Ebrard. Trump no extenderá el T-MEC por 16 años, advierten expertos.
9: Reforma.
12: Acusa a Estados Unidos, Cártel Jalisco, Nueva Generación paga elecciones. Sancionan a otro huachicolero, usa cártel ganancias para financiar e imponer a políticos bajo sus órdenes. Y mediaba con cárteles. Oscar Juraidiru Silva, identificado por el Tesoro de Estados Unidos como contador del Cártel Jalisco Nueva Generación, operaba al menos 3 empresas transportistas y era mediador de cárteles en el estado de Tamaulipas.
9: El Universal.
12: Luz verde al T-MEC, prevén revisión anual. Hoy se cumple el plazo para la primera revisión conjunta de la Comisión de Libre Comercio del Tratado entre México, Estados Unidos y Canadá. Empresarios y analistas coinciden en que la Casa Blanca no deseará renovarlo. La ley del acuerdo establece que continuará vigente al menos hasta 2036. Comenzará un proceso de evaluaciones anuales y si en alguna los tres países votan por seguir, se va a ampliar por 16 años más.
9: La jornada.
12: Por fin, jugaron con corazón, alma y orgullo, dijo Sheinbaum. El 2-0 a Ecuador, primera victoria en eliminatoria directa desde 1986. Se desborda el festejo en Reforma y plazas públicas. Reportan dos muertos por asfixia en la zona rosa. Francia y Noruega avanzan a octavos de final.
9: Milenio.
12: Corte frena a Trump y preserva la nacionalidad por nacimiento. El presidente de Estados Unidos llama al Capitolio a reponer fácilmente su orden con una ley y baraja la negativa a prorrogar el T-MEC de Norteamérica para que caduque. En más información, una trampa mortal. Casas bolivarianas. Entregó Hugo Chávez viviendas sin cimientos fabricadas con aluminio y rellenos de fibra de vidrio.
9: Excelsior.
12: La rompen, el Tri tumba racha de 40 años. También encontramos Auditoría Superior de la Federación, interpone procesos penales, denuncian daño al erario por 600 millones de pesos. Entre los señalados están talleres gráficos, universidades y varios municipios. En otro tema, inyectan 20 mil millones de pesos a salud. La presidenta Sheinbaum destacó la inversión en el salto tecnológico para el IMSS, ISSSTE e IMSS Bienestar, con lo que se ha podido adquirir nuevo equipo.
9: El Economista.
12: Finanzas públicas registran a mayo caída de ingresos por ISR de 5.8%. Gasto público supera ingresos por 418.749 millones de pesos.
9: La Razón.
12: A soñar. La selección sigue invicta y sin goles en contra. Ya está en el quinto partido. No iba desde 1986. Goles de Quiñones y Jiménez lo llevan a octavos.
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12: Quieren volar. El país volvió a cimbrarse con el contundente triunfo de la selección nacional que, con anotaciones de Quiñones y Jiménez, logró un histórico pase a octavos de final.
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12: Para soñar, el primer tiempo le bastó al tricolor para imponerse a Ecuador con retraso de una hora por el protocolo de tormenta eléctrica y con goles de Quiñones y Raúl, avanzó a octavos de final, fase donde se ha quedado en 7 ocasiones.
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12: Ilusionan. Con paso invicto, dos golazos de Quiñones y Jiménez y una actuación espectacular del Tala, México jugó su mejor partido para clasificar a octavos.
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12: Imparable, México a octavos. Después de 40 años, México derrota a Ecuador y se instala en los octavos de final del Mundial con paso perfecto en la fase inicial y una defensa que sigue sin recibir gol.
9: El Heraldo de México.
12: México quiere volar. Vence a Ecuador. Va a octavos.
9: Esto.
12: Sigue la fiesta. México y su inigualable afición se mantienen en el Mundial. Con golazos de Quiñones y Jiménez, el tricolor supera a Ecuador. Regresa a octavos. Gana un duelo a eliminación directa tras 40 años y enfrentará a Inglaterra o República del Congo en el adiós al Azteca a la justa.
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12: Ataque en Morelos durante el México-Ecuador. Reportan un muerto y 5 heridos en Yautepec. La agresión a balazos ocurrió en una cancha de usos múltiples en el municipio de Yautepec, Morelos, mientras se transmitía el partido.
9: Expansión.mx.
12: Pemex desploma 11.8% su proceso de crudo y producción de combustibles. La refinería de Minatitlán tuvo una caída del 52% en su procesamiento de petróleo entre abril y mayo.
9: Infobae.com.
12: La Secretaría de Salud de la Ciudad de México reporta 3 muertos en festejos tras triunfo de México sobre Ecuador en el Mundial 2026. Paramédicos y cuerpos de emergencia atendieron a las víctimas en la colonia Juárez, donde la multitud se concentró tras la victoria de la selección mexicana.
1: Reporte Índigo.com.
12: Y sí, Claudia Sheinbaum celebra pase de la selección mexicana a octavos del Mundial. Una alegría inolvidable, dice la presidenta.
1: Agencia EFE.com.
12: El primer ministro catarí se reúne con los enviados de Estados Unidos ante el inicio de contactos indirectos con Irán. Los lefebrianos ordenan a 4 obispos sin permiso del Papa y provocan un nuevo cisma en la Iglesia Católica. Irán defiende su soberanía sobre Hormuz y reanuda sus exportaciones de crudo. Y Estados Unidos refuerza las alertas por estafas relacionadas con las donaciones para Venezuela.
1: Forbes.com.mx.
12: En revisión anual del T-MEC se analizarían grupos de temas, subraya Ebrard. Los 3 países revisarían anualmente algunos temas, por lo que los asuntos se irían agotando con cada encuentro, explica el secretario de Economía.
1: El País.
12: Vox quiere suspender el voto por correo de los expatriados. Los ultras endurecen su posición tras las críticas de Feijóo a la ley de nietos.
1: Washington Post.
12: Los ingresos de Trump superaron los $2,000 millones en 2025, impulsados por sus inversiones en criptomonedas y monedas.
1: The New York Times.
12: La campaña de Trump para ganar dinero no tiene parangón en la historia presidencial. La decisión del presidente, nuevas iniciativas empresariales, en lugar de eliminarlas, posibles conflictos, desafía una tradición arraigada.
1: Street Journal.
12: El Tribunal Supremo otorga a Trump nuevas herramientas para acelerar las deportaciones. Aunque los magistrados anularon la orden ejecutiva que restringía la ciudadanía por derecho de nacimiento, los tribunales le dan al presidente otras maneras de intensificar la represión migratoria.
1: Financial Times.
12: Trump ganó más de $1,000 millones el año pasado al regresar a la presidencia. Y en la prensa de los estados, el informador de Guadalajara, clonan voces con IA para defraudar. Especialistas alertan sobre estafas cada vez más sofisticadas y recomiendan reforzar medidas de seguridad. Auditorio, Juan Manuel, hasta aquí este resumen.
13: Gracias, Adriana. Vámonos ahora con Amy Arriaga y la información de negocios y finanzas.
14: De acuerdo con la Alianza Nacional de Pequeños Comerciantes, la clasificación de la selección mexicana dentro del Mundial de Fútbol desató una racha de consumo. Detalló que para una reunión el gasto mínimo promedio es de $3,000 por partido y el desembolso en restaurantes o bares llega a $800 por persona. La Unión Europea aplicará este 1 de julio medidas para proteger a la siderúrgica europea de la sobreproducción global, en especial de China. Recortará un 47% del volumen de acero que puede entrar al mercado comunitario libre de arancel y elevará hasta el 50% el recargo sobre el resto de importaciones que superen esa cuota. La mayor firma de administración de activos de Corea del Sur, Mirae Asset Securities, se disculpó con sus clientes interesados en la oferta pública de SpaceX cuando esta salió a bolsa. La firma de corretaje no concretó la demanda surcoreana por $1,100 millones en ofertas, lo que dejó a Mirae como la única de las 23 suscriptores en no recibir ninguna asignación de acciones. Para finales de año, la multinacional de alimentos y bebidas Nestlé tiene previsto eliminar los colorantes alimentarios artificiales de todos sus productos a nivel mundial. De lograrlo, se convertiría en la primera gran empresa del sector en dar este paso. El área de Amazon en servicios de computación en la nube pública, Amazon Web Service, anunció una nueva organización de ingeniería desplegada, la cual será respaldada por una inversión de $1,000 millones para integrar expertos en inteligencia artificial directamente con los clientes. El fabricante surcoreano de chips de memoria SK Hynix presentó una solicitud ante la Comisión de Bolsa y Valores de Estados Unidos para una oferta pública de acciones depositarias estadounidenses en el Nasdaq, bajo el símbolo bursátil SKHY. Informó Amy Arriaga. Más detalles en radioformula.mx.
13: Gracias, Amy. Nos vamos a la pausa. 6:26 p.m, tiempo del centro. Regresamos.
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15: Google presentó Gemini OVNI, su nuevo modelo de inteligencia artificial de generación de video hiperrealista, capaz de convertir imágenes a video y de editar los clips con un avance en razonamiento, comprensión del mundo y capacidad de creación. El modelo es capaz de construir y refinar escenas en cualquier paso con lenguaje natural y permite modificar videos con instrucciones simples debido a que se basa en su profundo conocimiento de historia, biología y lógica narrativa para construir historias convincentes. Destaca su edición de videos reales basada en imágenes de referencia y es capaz de convertir dibujos o bocetos en videos realistas y es capaz de transformar el tono y estilo de un video según el material recibido, así como de reimaginar acciones para cambiar escenas ordinarias por secuencias espectaculares. Además, permite editar varias escenas manteniendo la coherencia entre personajes, entornos, ángulos de cámara y escenas. Informó Aide Rivera. 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
10: El estado de Alaska es el lugar de Estados Unidos donde hay más personas que caminan diariamente hacia su trabajo.
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13: 6:30 tiempo del centro de México. Es hora de ir hasta el Centro de Orientación Vial de la Secretaría de Seguridad Ciudadana con Sergio Sánchez, quien tiene un reporte de cómo se encuentra la vialidad en las calles y avenidas aquí en la capital de la República Mexicana. Sergio, te escuchamos, adelante con tu información. Buen día.
17: ¿Qué tal? Muy buenos días. Te saludo con gusto como cada mañana. Si bien vamos rápidamente en tema de movilizaciones y concentraciones para este día, en punto de las 8 de la mañana, un grupo de inconformes se dará cita en Avenida Tláhuac y Avenida Acueducto en la colonia Santiago Centro, Alcaldía Tláhuac. Hay que tomarlo muy en cuenta y estar al pendiente al desarrollo de sus actividades, ya que no se descarta la posible afectación vehicular. Y bien, le recordamos que continúa afectada la circulación de Paseo de la Reforma entre Avenida Lieja y la zona de Avenida Hidalgo. Hay que tomarlo muy en cuenta y anticipar su salida. Y bien, en tema de vialidad, en estos momentos hallará buen desplazamiento sobre la zona de Eje 1 Poniente Cuauhtémoc, a partir de Avenida Chapultepec y hasta la zona de Avenida de los Insurgentes. Carga al cruce con semáforos, mantiene Paseo de las Palmas, de Cofre de Perote y hasta el Anillo Periférico. Finalizamos con el programa Hoy No Circula, que para el día de hoy aplica para los automóviles con engomado rojo, terminación de placas 3 y 4, quedando exento los hologramas 0 y doble 0. Hay que evitar ser sancionado. Por el momento, el reporte del Centro de Orientación Vial, Secretaría de Seguridad Ciudadana.
13: Muchísimas gracias, Sergio, por tu reporte. Mara Mendoza, ¿cómo está operando esta mañana el metro? Buen día.
18: Muy buen día, Juan Manuel. Un saludo para ti, tu auditorio. Les informo que se normaliza el avance de los trenes en la línea B luego de realizar maniobras de rescate de un perrito en la zona de vías de la estación Ciudad Azteca. En general, la red opera con una afluencia moderada. Sin embargo, la cantidad de usuarios comienza a incrementarse en las líneas 3 y B, por lo que el tiempo de espera para el abordaje podría aumentar. Todas las estaciones de la red se encuentran abiertas y en operación. Les recordamos activar la palanca solo en casos de emergencia, respetar la línea amarilla de seguridad y atender las indicaciones del personal del sistema. Estas medidas permiten que el viaje de todos sea más ágil y seguro. Los invitamos a mantenerse informados a través de nuestras cuentas oficiales, @metrocdmx. Reportó Mara Mendoza para las primeras de ANDA de Radio Fórmula.
13: Muchísimas gracias, Mara, por tu reporte. Mariana España, ¿cómo operan esta mañana las 7 líneas del Metrobús? Buen día.
19: Buenos días, Juan Manuel y Radio Escuchas. En este momento, las líneas 2, 5 y 6 operan con normalidad. Debido a los cierres viales por los festejos de México contra Ecuador, las líneas 1 y 3 presentan retraso, por lo que la frecuencia de paso de unidades es menor. Por el mismo motivo, la ruta norte de línea 4 presenta retraso también y la ruta sur no brinda servicio de Plaza de la República a Vocacional 5. Mientras tanto, en línea 7, el servicio solo se brinda de Indios Verdes y Hospital Infantil a Glorieta Violeta. La ruta de Alameda Tacubaya a Glorieta Cuitláhuac no brinda servicio. Invitamos a la población usuaria a mantenerse al tanto de las actualizaciones del estado del servicio en tiempo real en www.metrobus.cdmx.gob.mx. Informó para las primeras de ANDA en Radio Fórmula, Mariana España.
13: Muchísimas gracias, Mariana. Usted está bien informado en relación a cómo está la vialidad en las calles y avenidas aquí en la capital de la República Mexicana después de estos festejos que se prolongaron hasta entrada la madrugada de este miércoles en la Ciudad de México, con Sergio Sánchez, también la operación del metro esta mañana con Mara Mendoza, y cómo están operando las 7 líneas del Metrobús con Mariana España. Bueno, pues las autoridades de la Ciudad de México están confirmando que más de un millón de personas pues estuvieron en el Zócalo, en el Estadio Ciudad de México y en los diferentes puntos dispuestos por el gobierno capitalino. Y bueno, pues ellos estuvieron festejando el triunfo de la selección nacional ayer ante su similar de Ecuador, 2-0. También, bueno, pues ya también Adriana Romero le adelantaba. Pues lamentablemente no fue un festejo pues con saldo blanco. Hay 3 personas que se reportan que han perdido la vida por asfixia. Y al respecto, pues la jefa de gobierno, Clara Brugada, publica a través de sus redes sociales, como lo informó la Secretaría de Salud de la Ciudad de México, los equipos de emergencia de la Ciudad de México atendieron de manera inmediata el reporte de 3 personas inconscientes en distintos puntos de las inmediaciones de Paseo de la Reforma. Se activaron todos los protocolos de atención médica, sin embargo, lamentablemente perdieron la vida. Desde el gobierno de la ciudad estamos en contacto con sus familiares para brindarles todo el apoyo y acompañamiento necesario, dice la jefa de gobierno con el corazón en la mano. Envío un abrazo y mis más sinceras condolencias a sus seres queridos. Reiteramos el llamado a celebrar siempre con responsabilidad, cuidado y empatía. Ahí información que publica la jefa de gobierno Clara Brugada en sus redes sociales, informando, sí, del deceso lamentable de 3 personas en las inmediaciones del Ángel de la Independencia. Bueno, vamos a cambiar de tema y establecemos comunicación con Jenny Valencia, porque ayer se dio una información importante por parte del gobierno de los Estados Unidos. Está anunciando una serie de sanciones contra 2 empresarios mexicanos y también 9 compañías que están vinculadas con una red dedicada al robo de hidrocarburos y que, bueno, pues tendría nexos, al parecer, con el cártel Jalisco Nueva Generación. Cuéntanos, Jenny, buen día.
20: Hola, ¿qué tal, Juan Manuel? ¿Cómo estás? Muy buenos días. Te informo que la Secretaría de Hacienda, a través de la Unidad de Inteligencia Financiera, en coordinación con autoridades del gobierno de los Estados Unidos, fortalece acciones contra redes vinculadas con el robo de hidrocarburos relacionadas con el cártel Jalisco Nueva Generación. La Oficina de Control de Activos Extranjeros del Departamento del Tesoro de los Estados Unidos designó a 11 sujetos, 2 personas físicas y 9 personas morales presuntamente vinculados con una red dedicada al robo de hidrocarburos relacionada con el cártel Jalisco Nueva Generación. De acuerdo con la información analizada, la red habría utilizado empresas vinculadas con los sectores de transporte, logística y comercialización de hidrocarburos para facilitar operaciones presuntamente relacionadas con el ocultamiento y movilización de recursos de origen ilícito. Asimismo, se identificaron posibles esquemas asociados con actividades vulnerables, transferencias internacionales, operaciones relevantes en efectivo y la adquisición de bienes de alto valor. En el ámbito nacional, la Unidad de Inteligencia Financiera realizó el análisis fiscal, financiero y corporativo de los sujetos designados, identificando posibles indicios de operaciones con recursos de procedencia ilícita. La Unidad de Inteligencia Financiera incorporó a la lista de personas bloqueadas a los sujetos designados por la Oficina de Control de Activos Extranjeros del Departamento del Tesoro de los Estados Unidos, así como a 9 personas adicionales, con el propósito de proteger la integridad del sistema financiero nacional y restringir también su utilización para actividades presuntamente vinculadas con operaciones con recursos de procedencia ilícita. Es la información, Juan Manuel, buen día.
13: Bien, gracias, Jenny, por tu reporte. Y vámonos hasta Sinaloa, allá está Felicito Trujillo, corresponsal de Grupo Fórmula. Ayer se registró un movimiento telúrico de 6.1 grados. Por fortuna, bueno, pues no se reportan ni daños materiales y mucho menos víctimas, pero las autoridades sí activaron protocolos de protección civil. Cuéntanos, Felicitos, te saludo, buen día.
21: Saludos, Juan Manuel, muy buenos días. De magnitud 6.1 grados en la escala de Richter se registró ayer martes frente a las costas de Sinaloa con epicentro al suroeste del municipio de Guasave. Así lo da a conocer el Servicio Sismológico Nacional. Posteriormente se registraron otras 14 réplicas. El movimiento telúrico inicial ocurrió a las 12:45 horas de Sinaloa con una profundidad de 5 kilómetros en el Pacífico. Tras el sismo, la gobernadora Geraldine Bonilla Valverde informó que se instruyó a las unidades de protección civil de todo el estado a activar los protocolos de revisión y monitoreo para descartar afectaciones. De hecho, se hizo un llamado a la población a mantenerse atenta únicamente de la información emitida de los canales oficiales. Lo único reportado fue en San Ignacio, al sur de Sinaloa, en donde se presentaron afectaciones estructurales en un aula de precisamente este Instituto de Capacitación para el Trabajo, el ICATSIN. Se derrumbó el techo de una de las aulas, estaba por fortuna vacío y se instruyó de inmediato para hacer las reparaciones correspondientes. No se reportaron personas lesionadas ni daños en el resto del estado, aunque las autoridades todavía estuvieron continuando con las labores de inspección en los distintos municipios. Este es el reporte desde Sinaloa.
13: Muchísimas gracias, Felicitos, por tu información. ¿Cómo cerraron los mercados financieros el día de ayer en la segunda jornada de la semana? La Bolsa Mexicana de Valores concluyó con una pérdida de 1%. Allí en los Estados Unidos, en Nueva York, el Dow Jones gana 0.26%. El Nasdaq también positivo, 1.52%. Y el Standard & Poor's arriba, 0.79 puntos porcentuales. Allá en Asia, los mercados han concluido ya operaciones en la tercera jornada de esta semana, la jornada de este miércoles, y están concluyendo con alzas. El índice Hang Seng, bueno, pues permanece cerrado por el aniversario de la fundación de la Región Administrativa Especial de Hong Kong, pero los demás mercados con alzas generalizadas. En el viejo continente, también las bolsas están abriendo, bueno, pues en el terreno mixto, ahí están mixtas. El dólar interbancario está en 17.46 pesos. En ventanillas está en 16.93 a la compra y en 17.91 a la venta. El euro cotiza en 19.97 pesos. Y los precios del petróleo, la mezcla mexicana está en 67.97 $69.20 por barril, el West Texas Intermediate $69.50 y el Brent del Mar del Norte en $72.92 por barril. Bueno, pues ahí los datos económicos. Nos vamos a la pausa, 6:41 PM, volvemos.
2: Cuida lo que comes.
3: La hoja santa es una hierba que se utiliza con fines gastronómicos y médicos. Su forma de corazón es perfumada con un fuerte aroma, pero de sabor dulce. Forma parte de la familia de las pimientas. En la cocina se usa para preparar carnes, salsas, caldos y quesos. Por su aroma, se usa también para aromatizar tamales y chiles rellenos, entre otros platillos. En la medicina contribuye a disminuir la fiebre e inflamación de los riñones. La infusión de hoja santa es usada para tratar problemas respiratorios como el asma.
2: Territorio animal.
3: El colibrí es el ave más pequeña del mundo. Mide solo 5 centímetros y pesa a lo mucho unos 20 gramos. Su peculiar forma de volar y su lengua en forma de tubo lo hace un animal único. Puede mover sus alas 60 veces por segundo en un patrón circular, además de volar de un lado a otro, hacia atrás e incluso quedarse suspendido en un punto, y puede alcanzar una velocidad de 90 kilómetros por hora a pesar de su diminuto cuerpo. Se alimenta de néctar de las flores y es capaz de visitar miles de flores diariamente para encontrar alimento.
2: Una vuelta al mundo.
22: Bangkok, Tailandia. Es famosa mundialmente por poseer la mejor comida callejera del planeta. Sus puestos ofrecen un baile de sabores dulces, salados, ácidos y picantes en platos como el pad thai o el curry verde. La intensidad de sus especias y la frescura de sus hierbas crean una experiencia sensorial vibrante. Es una ciudad donde el lujo y la calle conviven sabrosamente.
2: Información sorprendente.
3: El veneno de la avispa de mar es tan potente que puede matar a un humano adulto en pocos minutos.
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23: La Suprema Corte de Justicia de la Nación rechazó atraer el amparo directo promovido por el influencer Rodolfo "El Fofo" Márquez, con el cual buscaba anular la sentencia de 17 años y 6 meses de prisión por feminicidio en grado de tentativa. A partir de las 3 de la tarde de este martes y hasta las 7 de la mañana del miércoles, los establecimientos ubicados en la zona de Reforma y el Centro Histórico tendrán prohibido la venta de bebidas alcohólicas para llevar, como parte del operativo por el partido de fútbol entre las selecciones de México y Ecuador. Tras 22 días de conteo de votos, la Oficina Nacional de Procesos Electorales de Perú confirmó el triunfo de la derechista Keiko Fujimori sobre el izquierdista Roberto Sánchez, con una diferencia de 49.000 votos. La hija del expresidente Alberto Fujimori tomará posesión del cargo el próximo 28 de julio.
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25: Hoy ya estamos en esta mañana de este primer día de julio, miércoles 1 de julio de este 2026. Tocayo, qué gusto verte.
26: Tocayo, ¿cómo estás? Bienvenido. Buen día. Gracias, Betsabe. Buen día.
27: Muy buenos Hola, días, Betsa. Manuel. Muy buenos
28: Alfredo.
27: Días.
28: Buenos Alfredo. Buenos días, ¿cómo están? ¿Contentos o no?
25: No, pues tú dirás.
26: ¿Felices?
28: Con esa carita. Sí, ¿no? Si no fuera un desperdicio, si no estuviera yo contento, ¿no? Imagínate.
26: Contentos, satisfechos. Yo creo que ahora sí la selección nacional, además de vencer, bueno, pues también convence, ¿no?
27: Sí, ya está gustando. Pienso más, sí. Está desarrollándose bien. Entonces, pues un muy buen partido de fútbol que tiene ayer el equipo de Javier Aguirre.
28: Sin duda, me parece que es el mejor partido que yo le he visto a México en una Copa del Mundo. O sea, digamos, hay que partirlo, el primer tiempo fue fantástico, sí. O sea, lo mejor que yo he visto por encima del de Argentina en 2006, por encima del de Italia en 2002, fue perfecto prácticamente, y en el segundo tiempo se defendieron increíblemente, ¿no?
26: A ver, la situación también pues queda muy bien para el conjunto nacional. 4 partidos,
28: sí.
26: 8 goles anotados,
28: sí.
26: 0 en contra.
28: Es impresionante lo que está haciendo la selección. Solamente unos dos selecciones habían logrado, por ejemplo, 4 victorias consecutivas sin goles, por ejemplo, en los mundiales, ¿no? Uh-huh. O sea, es algo increíble lo que ha hecho México. La última vez fue en Italia 90, fue Italia, ¿no? 4 victorias sin recibir goles. O sea, para que pongamos en contexto lo que ha pasado con México, ¿no?
27: Y recordar a la gente que este 5º partido es porque se ampliaron las selecciones, no es el 5º partido que esperábamos, ¿no? México ya ha participado en 8/final, ahorita avanzó a 8/, jugó 16/, así que todavía falta el partido que estamos esperando al que avance, que es precisamente el de 8/ para 4/final.
0: O sea, hay que ganar en todo caso el domingo para poder ahora sí establecer una nueva, digamos...
27: Para poner el objetivo, pues el objetivo sería entonces avanzar del siguiente domingo.
28: Exactamente.
0: ¿Qué te gustó, Tocayo?
26: Pues a mí me encantó el cómo salieron, ¿no? Muy bien plantados, con una personalidad tremenda, y me encantaría destacar y subrayar justo la labor de Gilberto Mora. Este chavito, bueno, es impresionante, a sus 17 años, tiene una madurez brutal, que además contagia de, pues, mucha, le da mucha seguridad al conjunto nacional, ¿no?
0: Una posición que me parece que no tenía como clara, ¿no? ¿Quién distribuye la pelota, ¿no? ¿Quién va marcando, quién juega, etcétera? Él corre, él intenta pegarle, como que corre muy libre, ¿no, Betsa?
27: Sí, además Javier Aguirre fue muy inteligente al darle, pues, paulatinamente minutos, ¿no? No le dio como tal la titularidad desde el principio, sino que fue dándole minutos, y ya para este partido ayer estaba tan confiado que traía a Caicedo prácticamente dándole una vuelta, que es el jugador prácticamente de Ecuador, ¿no? La gran figura de Ecuador, y no pudo con Gilberto Mora. Una gran imagen realmente de este joven, y sin duda pues van a estar, si de por sí ya había rumores por Gilberto Mora, por negociaciones, después de entrar por el partido de ayer, claro, van a lloverle más ofertas al jugador mexicano.
26: Y muy bien pagado, supongo.
27: Seguramente.
28: Hay una imagen increíble cuando se va a entonar el himno nacional, cuando salen todos los jugadores, y está Quiñones, y está junto Gilberto Mora, ¿no? Y se empiezan a burlar un poco porque los niños que van acompañando a los jugadores, uno de ellos le tapa a Gilberto Mora, ¿no? Y Julián Quiñones le dice, te tapa, sí, mejor te lo cambio. Y cambiaron de niño para que Gilberto Mora no fuera tapado. Exactamente. Y después en la cancha yo coincido, la verdad es que con un desparpajo, con una seguridad, Gilberto Mora, a pesar que juega 56, 57 minutos nada más, no juega todo el partido, pero porque se cansó, o sea, se cansó de traer a Caicedo por arriba, por abajo, se daba la vuelta con una seguridad, parece que tiene 17 años, pero 17 años jugando. O sea, de verdad, es increíble. Yo destacaría también a Jorge Sánchez, que es un futbolista que normalmente no tiene excelentes minutos con selección. Ayer lo hizo perfecto, Raúl Jiménez, el golpeo, Julián Quiñones, me parece que es el mejor, sigue siendo el mejor jugador de México en esta edición.
26: Pues es que ayer todos, ¿no?
27: Sí,
28: todos. Hasta el tal Rangel con una tajada, exacto, impresionante, ¿no?
26: Exactamente, y los goles de Quiñones, uh-huh, y de Jiménez.
27: Golazos,
26: brutales, ¿no?
28: Sí, sí, sí, sí.
0: Muy contentos. Ahora, ¿qué estamos esperando? ¿Qué vamos a esperar? ¿Qué
27: hay que esperar? De entrada, pues que se mantengan y que se superen, ¿no? Porque la fase de grupos, yo creo que la de México fue de menos a más, porque no jugaban espectacular, aunque sacaban los resultados, pero además, bueno, va aumentando el nivel de dificultad, y seguramente va a aumentar con el siguiente rival, evidentemente de Inglaterra-Congo, salvo que pase una absoluta tragedia y pase Congo, estarían enfrentándose a Inglaterra, una de las que está también candidatas al título, y veremos, porque México suele crecerse con estos, sí, grandes equipos, entonces tendría, o pensamos que tendría que tener un mejor desempeño de lo que tuvo ayer.
0: Alfredo.
28: Pero históricamente, digo, Inglaterra es de estas selecciones que, salvo 1966, que fue campeona, es de estas selecciones como se dice en el Cono Sur, pecho frío, ¿no? O sea, siempre es estas selecciones que crea montón de expectativas y después se cae en el momento preciso. Yo no sé si vaya a caer frente a Congo, yo lo dudo que caiga derrotado frente a Congo, pero sí creo que si avanza Inglaterra el próximo domingo, México tiene grandes posibilidades de vencerlos. O sea, porque lo que vimos ayer en la cancha y lo que vimos en el entorno, o sea, los jugadores de Ecuador salieron pero espantados, de verdad, se les veía el temor por todos lados de ver el estadio, ver a la gente cantando, entonando el himno, de verdad, 10 minutos que no se encontraban en la cancha.
26: ¿A qué hora es el partido de...?
28: Es a las 6 de la
27: tarde.
28: Hoy es a las 10 de la mañana, a las 10 de la mañana, digamos que en 5 horas ya sabremos contra quién vamos.
26: ¿Contra quién?
28: Básicamente, Inglaterra frente a Congo.
26: ¿Cuál sería, qué selección sería la ideal para...? Enfrentar a bueno, México, para
28: que
26: México
28: nos echen a quien sea.
26: Ya de plano.
28: Quien sea. Sí.
27: Inglaterra, porque imagínate, además, si llega a ganar México, la locura que va a ser internacionalmente también sin México. O sea, si lo de Paraguay eliminando totalmente. A Alemania, ¿cómo va a ser México eliminando a Inglaterra?
28: Sabría mejor, ¿no? Sabría mejor eliminar a Inglaterra y tener ese saborcito especial de que eliminaste un campeón del mundo en octavos de final y llegas a un... digamos un sexto partido, antes quinto partido, ahora sexto partido. A mí me encantaría que fuera Inglaterra.
27: Pues, y el envión anímico, porque sí. Ya te vas a, después de este partido te vas a Estados Unidos ya para cerrar.
28: Exacto, imagínense también ver a un técnico que pues prácticamente ha viajado por todo el mundo como Javier Aguirre, ayer emocionado, porque después dice, después de 40 años volví a ver el estadio conectado. Después de 40 años volví a sentir esa emoción de una Copa del Mundo. Él estuvo en el 86, en aquel partido frente a Bulgaria, cuando hace ese gol Negrete, ¿no? O sea, después de 40 años vuelve a vivirlo, o sea, se le salían las lágrimas de emoción a Javier Aguirre, insisto, un tipo que ha viajado por dos lados.
0: Yo recuerdo que le gustó mucho, por ejemplo, a Aguirre el desempeño de la afición en el Estadio Jalisco.
28: Sí.
0: Muy contento también con eso, ¿no? Claro, es diferente el Estadio Azteca, es por supuesto un monstruo de cantidad de personas que hacen sentir la localía, ¿no? Como así, como dicen, la localía se siente, ¿no?
27: Pesa, sí. Sobre todo pesa, porque más que se sienta, como bien lo menciona Alfredo, cuando uno ha pisado el Estadio Azteca vacío, se siente esa presión lleno, es de verdad inimaginable, es un hervidero el Estadio Azteca, y ahora con todo a una sola voz, es tremendo para los futbolistas.
26: Exactamente. A ver, México y Canadá, dos de los anfitriones, ¿no? Ya están en octavos de final. Falta ver qué sucede con Estados Unidos.
28: Hoy a las 6 de la tarde frente a Bosnia, yo creo que Estados Unidos no debería tener problema para avanzar a la siguiente ronda, ¿no? O sea, Bosnia es de las selecciones categoría C, digamos, de Europa, no es ni B ni A, es C. Entonces, Estados Unidos es de las selecciones que mejor ha jugado en la primera fase, los primeros dos partidos, digamos. Entonces, yo creo que Estados Unidos no debería tener problema.
27: Que también está con esa presión, ¿no? De ya ser el único anfitrión que falta por dar ese paso.
28: Y bajo la sombra de México, que lo está haciendo increíblemente, yo creo que también hay presión.
0: Porque estamos hablando de México, precisamente, o mejor dicho, no estamos hablando de Estados Unidos, no estamos hablando de Canadá, porque podemos estar hablando de México, ¿no?
28: Exactamente.
0: Me parece una gran noticia, ¿no?
28: Y además hay que destacar también a Raúl Jiménez, que Raúl Jiménez llega a 47 goles y se convierte en el segundo máximo goleador de la selección, superando a Jared Borghetti a 5 de Chicharito.
0: Muy bien, pues aquí les seguimos mañana, muchachos.
28: Seguro.
0: ¿No? Muchísimas gracias. Gracias, Alfredo. Gracias, Tocayo.
26: Gracias, Tocayo. Buen día. Betza.
0: Bueno, mañana comenzamos en punto de las 5:30 de la mañana. Hacemos una pausa.
1: Gracias por habernos acompañado. Regrese mañana y no se vaya porque viene Azucena Uresti.

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4: 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Con este ritmo contagioso y una guitarra inolvidable de The Edge, Mysterious Ways es uno de los temas más bailables de YouTube. Publicada en 1991 como parte del legendario Action Baby, es una oda al poder transformador del amor. Y como este nos lleva literalmente por algunos caminos misteriosos, sin duda. Esto es U2 en Sonido Brown.

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1: Las huellas de la lengua son únicas en cada persona, al igual que las huellas dactilares que usamos para identificarnos.
0: Conoce más.
2: Los cocodrilos no pueden sacar la lengua porque está unida al paladar por una membrana rígida que se lo impide.
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4: ¿Qué tal? Bienvenidos, son las 7 de la mañana, es miércoles 1 de julio del año 2026. Soy Azucena Uresti y estas son las noticias.

Tras una actuación histórica, la selección mexicana venció anoche 2-0 a Ecuador y avanzó a octavos de final en el mismo escenario donde logró esta hazaña hace 40 años en el Estadio Azteca, en el Estadio Ciudad de México. 4 décadas tuvieron que pasar para que el Tri avanzara a un 5º juego en este torneo y lo hizo en una de las mejores actuaciones que ha tenido en toda su historia, con goles de Julián Quiñones y Raúl Jiménez. Así se vivió la victoria de la selección en el FanFest del Zócalo Capitalino, que nuevamente registró un lleno total con más de 55 mil personas.

0: Más tarde, en sus redes sociales, la presidenta escribió: jugaron con el corazón, con el alma y con orgullo. Hoy nuestra selección nos regaló una alegría inolvidable y demostró que nunca debemos dejar de creer en México. Gracias por defender nuestros colores con pasión y por hacer que todo un país celebre unido. Que siga sonando fuerte el grito de gol, ¡viva México!, escribió la presidenta Claudia Sheinbaum, el próximo rival de la selección, a quien enfrentará el domingo a las 6:00 p.m. en el Estadio Azteca. Será el ganador del partido de hoy. A las 10:00 a.m. se va a celebrar entre Inglaterra y República Democrática del Congo. A las 2:00 p.m, por cierto, hoy se enfrenta Bélgica contra Senegal y a las 6:00 Estados Unidos se mide ante Bosnia y Herzegovina. Desafortunadamente, durante los festejos de ayer en Paseo de la Reforma, 3 personas murieron aplastadas entre la multitud. Un hombre de 44 años, una mujer de 48 y otra más, una jovencita de 19 años. La Secretaría de Salud informó que la causa de muerte fue asfixia, mientras que la jefa de gobierno, Clara Brugada, mandó sus condolencias y afirmó que se dará apoyo a los familiares. La Secretaría de Salud de la Ciudad de México confirmó que, bueno, pues estas personas fallecieron en estos festejos. La tragedia también llegó hasta Yautepec, Morelos, donde 5 personas fueron asesinadas durante un ataque a balazos en unas canchas de fútbol donde se transmitía el partido. Ahí resultó lesionada la exalcaldesa del municipio, la morenista Sandra Fernández, quien busca nuevamente la presidencia municipal. En redes fue difundido el momento del ataque.
1: Una festividad, un partido de fútbol se convierte en desgracia en Yautepec. Estoy en la cancha techada de puentecillas y mientras disfrutaban del fútbol, del partido de fútbol, hubo una balacera. Urge ayuda. ¿Hasta cuándo vamos a estar así? ¿Hasta cuándo va a estar esta maldita delincuencia? ¿Por qué los niños? ¿Por qué? ¿Por qué mientras disfrutaban sanamente de una tarde, un partido de fútbol de la selección mexicana? ¿Por qué tiene que pasar esto?
0: Bueno, esto en Morelos, mientras que en Baja California Sur falleció Roberto Arellano, conductor que el 24 de junio atropelló a 17 aficionados que festejaban la victoria de México contra Chequia. El hombre murió en el hospital Juan María de Salvatierra en La Paz a causa de las lesiones que sufrió tras ser golpeado por la multitud. La mayoría de los lesionados ya fueron dados de alta, sin embargo, Joaquín Espinosa, arquitecto originario de Toluca, permanece en estado crítico en un hospital. Su familia interpuso ya una denuncia, solicitó apoyo para los gastos médicos. La Fiscalía del Estado mantiene abierta una doble línea de investigación. La primera indaga el atropellamiento masivo en el Boulevard Lázaro Cárdenas, ocurrido cuando el automovilista, quien viajaba con su esposa y sus hijas, aceleró luego de que la multitud sacudió su vehículo. Y la segunda investigación busca identificar a los responsables de la golpiza para fincarles cargos por homicidio. En Ocotlán, Jalisco, fue detenido César N., alias Tondiro, señalado como uno de los principales objetivos en la investigación por la emboscada contra elementos de la Guardia Civil de Michoacán ocurrida el 10 de junio en La Mojonera, en el municipio de Nahuatzén, donde 5 policías fueron asesinados y 5 más resultaron heridos. De acuerdo a las indagatorias, el Tondiro formaría parte de una célula delictiva que opera en la meseta Purépecha y también podría estar relacionado con el ataque reciente en la caseta de vigilancia de Sevina en Nahuatzén, donde fueron asesinados 2 guardias comunales. El presunto criminal fue trasladado a Michoacán y puesto a disposición del juez de control. 1000 elementos del ejército llegaron a Culiacán, Sinaloa, para reforzar la seguridad en medio de la violencia que se mantiene en el estado. El nuevo contingente incluye a 100 integrantes de la Brigada de Fusileros Paracaidistas. Se sumará a los operativos coordinados por la novena zona militar en apoyo a autoridades federales, estatales y municipales. Con este arribo suman 2.390 elementos del ejército enviados a Sinaloa durante junio para realizar patrullajes, reconocimientos terrestres y acciones disuasivas. El despliegue ocurre luego de que la Fiscalía reportó 8 homicidios, 3 secuestros y 4 robos de vehículos tan solo el lunes 29 de junio. El secretario de Economía, Marcelo Ebrard, confirmó que hoy sostendrá la reunión que marcará el inicio formal de la revisión del tratado entre México, Estados Unidos y Canadá y cuáles son, dijo, los posibles escenarios.
2: El camino es irnos a una revisión dentro de 6 años con una ampliación de la vigencia del tratado hasta 2042. El otro camino, si se nos quiere tomar, es mantener la vigencia de 10 años que ya tenemos, prevista hasta 2036, y hacer una revisión cada año con un alcance cada vez más limitado. Entonces, durante esos 10 años se puede decidir extenderlo a otros 16.
0: Bueno, pues ya veremos. Como sabemos, México y Canadá han

0: expresado públicamente su interés en renovar el tratado, pero Washington ha dado señales de que busca introducir modificaciones en el sector automotriz, por ejemplo, o acceso al mercado lácteo canadiense. El Departamento del Tesoro de Estados Unidos impuso sanciones económicas contra 2 ciudadanos mexicanos y 9 empresas vinculadas a un esquema de robo de combustible relacionado con el cártel Jalisco Nueva Generación, que incluye contrabando transfronterizo, falsificación de documentos aduaneros y empresas fantasma para evadir impuestos en nuestro país y generar con ello decenas de millones de dólares para la organización criminal. Entre los individuos designados se encuentra Oscar Guillermo Juaridín, ubicado por la Oficina de Control de Activos Extranjeros como contador y el cerebro detrás de ciertas operaciones del cártel, quien estaría a cargo de 7 empresas ligadas a la red. También fue sancionado Yomadi Refugio Ruiz, señalado por pagar sobornos a otras organizaciones para contrabandear combustible desde Estados Unidos y quien encabeza 2 empresas que participan en los crímenes. La Unidad de Inteligencia Financiera en México confirmó las sanciones e informó que tras un análisis sumó a todos los involucrados a la lista de personas bloqueadas con el propósito de proteger la integridad del sistema financiero. Tras el anuncio, el embajador de Estados Unidos en México destacó que esta acción refleja el trabajo conjunto entre los gobiernos de la presidenta Claudia Sheinbaum y el presidente Donald Trump, mientras el secretario del Tesoro de Estados Unidos advirtió que las sanciones muestran hasta dónde los cárteles mexicanos se han expandido más allá del narcotráfico tradicional para generar ingresos, por lo que dijo el golpe a estas fuentes forma parte de la estrategia de Washington para desmantelarlas. Junto a estos señalamientos, el Departamento del Tesoro también acusó que las ganancias del huachicol son utilizadas por los cárteles, específicamente por el Jalisco Nueva Generación, para hacer pagos en efectivo a campañas políticas y medios de comunicación en México, con el objetivo de ayudar a elegir políticos corruptos dispuestos a proteger sus intereses. Eso es lo que dice también el Departamento de Control, el Departamento del Tesoro de los Estados Unidos respecto a esta situación. La dirigente de Morena, Ariadna Montiel, informó que el exdirector de Pemex, Víctor Rodríguez, denunciado por su esposa, María Felicia Jiménez, por violencia familiar, no es ni fue militante de Morena.
1: Este señor que fue titular de Pemex, extitular de Pemex, pues él no es militante de Morena, no lo fue. Y bueno, reprobamos, ya lo hemos dicho, reprobamos toda la violencia a cualquier persona, especialmente a las mujeres. Esperamos que caiga todo el peso de la ley, porque lo que vimos es indignante.
0: Ayer se reportaron en México 39 asesinatos. Los estados con más ejecuciones fueron Baja California, Michoacán y Sinaloa con 5, además de Sonora con 4 y Guanajuato con 3 homicidios. La gobernadora de Veracruz, Rocío Nale, anunció una revisión administrativa en el Hospital Infantil de Veracruz luego de múltiples quejas públicas sobre deficiencias en el servicio y en la operación.
2: Adentro del hospital, lo que voy a hacer es que voy a solicitar que revisen a la persona que está en la administración, porque hay un director y hay un administrador que deben de tener el control y deben de dar el buen servicio.
3: ¿Y se intervendrá entonces en la
2: Claro que sí, yo ayer hablé con SBARS y le pedí, porque es una institución que ya es federal, y le pedí.
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0: De esto y más le estaremos informando si nos acompaña después del corte, agradeciendo como siempre la amabilidad de su compañía. Gracias, bienvenidos y muy buenos días.
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14: Las 7:15, José Pablo Coello, ¿cómo estás? Y cuéntame, bueno, ya te vi la cara de festejo.
15: Sí, sí, sí. Una noche espectacular, Azucena, ¿qué te digo? Aquí con la playera todavía puesta. Sí. Y pues muy, muy emocionante. Yo nunca había visto el Azteca como el día que le ganamos a Chequia, pues nunca lo había visto también como anoche, ¿no? El Azteca, salvo algunos gritos que desafortunadamente se presentan con los despejes del portero, digamos, el negrito en el arroz cuando el portero ecuatoriano despejaba, pero lo demás que hace la afición, pues es parte del mejor partido en mucho, mucho tiempo que ha jugado una selección mexicana, y lo hizo en el momento justo para pues ganar con autoridad, Azucena, ¿no? Con claridad, con contundencia, a un seleccionado de Ecuador que nos tenía preocupados a muchos y que ayer, con toda sinceridad, fue superado en todas las líneas por el planteamiento de Aguirre y por sus jugadores, que son los que están ahí en la cancha ejecutando, ¿no?
14: Así es, y ya lo decías ayer 2-0, José Pablo Coello, y así fue, con un equipo que pues mantuvo la atención de todos durante prácticamente todo el partido, con una ejecución magistral, ¿no? En la cancha, José Pablo, ante un equipo que no era fácil tampoco, Ecuador.
15: Sí, no era fácil. Se hizo chico el equipo ecuatoriano, sí, pues el Azteca sí. Pesó, la altura seguramente también, pero esos primeros 45 minutos que juega México son por nota, ¿no? Porque no es que hayan tenido 38 llegadas, o sea, tienen algunas y las aprovechan, ¿no? Hace un golazo Quiñones, muy inteligentemente quedándose detrás de la línea de la media cancha para no estar en fuera de lugar y después conduciendo, quitándose un defensa y definiendo de maravilla. Y luego Raúl Jiménez pues demuestra por qué Javier Aguirre, contra lo que muchos opinan, le sigue teniendo confianza, hace el 2-0. Y a partir de ahí México creo que muy bien maneja el partido. No cayó el tercero que quería la gente, hubo opciones, pero Aguirre apuesta por mantener ese boleto para la siguiente fase, que era lo que anoche se estaba buscando, en un partido que inició una hora tarde, y eso hizo, creo yo, que incluso el ambiente, que era fantástico, fuera elevándose, que la gente se tomara 2 o 3 cervezas de más, se acabaron los vasos, la cerveza afortunadamente no, pero hubo una fiesta increíble durante todo el previo, y ni qué decir de lo que pasó después. Me encontré a alguien que me decía al final que había más de 1,000,000 de personas en las calles festejando, y no lo dudo, ¿eh?
14: Sí, bueno, las imágenes de Paseo de la Reforma son impresionantes. La autoridad dice que 1,000,000 de personas. Bueno, pues qué bueno, ¿no? Que tenemos algo que festejar, José Pablo. Se criticó mucho ayer durante el partido, porque luego todos somos directores técnicos, ¿no? Todos somos, incluyendo a los comentaristas.
15: Sí,
14: ¿no?
15: Sí, de acuerdo.
14: ¿Por qué esos cambios de Javier Aguirre? O sea, es una estrategia, ¿no? A ver, ¿qué dices
15: tú? Sí, a ver, estando ahí, lo que a mí me parecía era que algunos jugadores, los que van saliendo, Mora, Jiménez, etcétera, habían hecho un tremendo desgaste, un partido de ir y encimar y no dejar que los ecuatorianos pudieran tener nunca comodidad con el balón, no solo, ¿no?, lo que hacen ya cuando tienen la bola en los pies. Entonces, a mí me parece que cuando Javier hace los cambios ya le urgía al equipo mexicano gente fresca. No sé exactamente qué se criticó, qué se dijo, qué se vio.
14: Que por qué sacaba a Mora, que si era como la máquina del equipo y tal.
15: Sí, sí. Ajá. Yo creo que Mora estaba agotado, Azucena. Yo creo que Mora físicamente sí hizo un partido de mucho desgaste, ¿no? Y el partido estaba ganado. El partido había que manejarlo, el partido había que administrarlo. Es mi punto de vista, ¿no? Y al propio Mora también, ¿no? Es un chavo de 17 años que hizo un partidazo. Pero muchos lo hicieron, ¿no? El Piojo Alvarado, a quien la gente le ha dado con todo, es fundamental, te digo, los de arriba.
14: Pero le han dado con todo en defensa. Pero bien, ¿no? O sea, ¿es un tipo reconocido o mal?
15: Mucha gente lo critica, mucha gente dice que no le gusta. Yo creo que es un chavo que hace un trabajo que nadie puede hacer por ese costado. El Tala ayer hace una parada fuera de serie. A México siguen sin hacerle gol, anota 2 goles por partido. A ver, seguramente me van a criticar de ser porrista y de echar campanas al vuelo, de irme, algunos me dicen como gordo en tobogán. Para mí este es el mejor papel que ha hecho México en un mundial, y sí se juega en casa, y sí los rivales quizás no sean los de otras copas del mundo. Nunca México, Azucena, había ganado 4 partidos consecutivos en una Copa del Mundo, y habrá que ver qué pasa el domingo, pero esto es lo mejor que a mí me ha tocado ver, mejor que lo que hace México en el 70, mejor que lo que hace aquella selección en el 86. Esta para mí es la mejor selección en una Copa del Mundo, y sobre todo hay que recordar que había terribles expectativas, ¿no? Había quien decía, no vamos ni a pasar la fase de grupos, este grupo de Javier no tiene líderes, no juega a nada. Bueno, pues algo hizo bien Aguirre, y estos chavos se merecen todo nuestro reconocimiento, y qué bueno que ayer lo festejaron así, ¿no? Dicen, ¿y por qué festejan así si ganaron un partido de octavos? Se vale, ¿no? Ir, dar la vuelta, agradecerle a la gente y pasar algunas horas muy contentos antes de concentrarse en lo que hasta hoy han hecho de maravilla a nivel de las mejores selecciones del mundo, es decir, resolver sus partidos, ganar y seguir avanzando, que es de lo que se trata, ¿no?
14: Perfecto, pues sí, de acuerdo, José Pablo. Ahora bien, pues lo que sigue, ¿no? El domingo en el Azteca.
15: Sí, en un rato más juega Inglaterra. Vamos a ver si, como se espera, ganan este partido. Y debiera ser México contra Inglaterra en el Estadio Azteca, el último partido que se jugaría de este mundial en territorio mexicano. Lo va a jugar la selección, espera rival, y yo creo que se le puede hacer partido a los ingleses, o sea, se les puede competir, se les puede complicar. El Azteca ya lo demostró otra vez, es un escenario en donde meterse y sacar un resultado cuesta. Azucena, México nunca ha perdido un partido en el Estadio Azteca en un mundial, ¿no? Tiene un par de empates solamente, uno en el 70, uno en el 86, ambos en fase de grupos, pero México en este estadio no pierde en mundiales, y eso cuenta, y eso suma, y eso le da a los que vayan a jugar el próximo domingo confianza adicional, y sigue la fiesta, ¿no? Que es lo importante. El mundial, cuando los países sede están presentes, siempre tiene otro sabor, y acá lo seguirá teniendo mientras México siga ganando.
14: De acuerdo, José Pablo. ¿Hay posibilidades frente a Inglaterra en caso de que ganara hoy?
15: Sí, sí las hay, sin duda. No va a ser quizás México favorito en las apuestas, ¿no? Pero claramente las hay, porque este equipo ha ido de menos a más en la Copa del Mundo. Fue una presentación difícil frente a Sudáfrica, un partido muy complicado ante Corea, pero contra Chequia se juega muy bien, sobre todo en la segunda parte, y ayer se hace un gran primer tiempo, cuando se suponía que nos iba a costar tener llegada, enfrentar al arquero rival, superar esa defensa plagada de estrellas, que lo son. Se hizo un gran trabajo, entonces claro que se puede competir, y es, sí, una de las mejores selecciones del mundo. Yo diría que de las mejores 5, pero estoy seguro que se le puede hacer partido. Sería una sorpresa si ganamos también, pero no me parece que debamos catalogar esto como un partido imposible, ni mucho menos.
14: Bueno, pues listo, José Pablo, cumplido hasta hoy, ha cumplido muy bien la selección mexicana hasta el día de hoy. Te dejamos descansar, a lavar la playerita.
15: Correcto, correcto.
14: Y pues porque bueno, pero hay que usarla otra vez el domingo. Gracias, José Pablo.
15: Sí, sin duda.
14: Que descanse.
15: Un abrazo, Azucena. Gracias a ti, chao.
14: En Paseo de la Reforma, bueno, pues ya vio las imágenes espectaculares del festejo en Paseo de la Reforma, en el Monumento de la Revolución, en el Caballito. Aquello era una locura, fue demencial, y pues ya sabrá cómo amanecieron. Vean nada más estas imágenes. A quienes nos acompañan en televisión o en plataformas, es impresionante. Dice el gobierno que 1,000,000 de personas, bueno, pues ya tenemos una referencia muy buena para los mítines políticos, cuando presumen que 1,000,000 de personas y que 800,000 personas acudieron a apoyar a uno o a otro político. Bueno, pues así se ve, como lo estábamos viendo antes, así se ve 1,000,000 de personas en el Paseo de la Reforma. Nada más tomándolo como referencia, ¿ok? ¿Podemos abrir la toma, por favor? Así, esa fue la más actualizada, ¿verdad? 1,000,000 de personas. Así se ve 1,000,000 de personas en Paseo de la Reforma, ¿eh? Para que no se nos olvide la imagen cuando nos quieran pues picar los ojos con alguna marcha o alguna manifestación del Ángel al Caballito. Bueno, ¿cómo amanecen? Elizabeth Hernández, reportera de Grupo Fórmula, ahí en Paseo de la Reforma, que entiendo continúa cerrado. Buenos días.
0: Muy buenos días, Azucena, me da mucho gusto saludarte. Efectivamente, Paseo de la Reforma continúa cerrado a la circulación porque continúan los festejos. Como puedes observar en las imágenes en vivo de mi compañero Oscar Rea, tenemos aquí al grupo de personas pues de carrera más larga hasta ahora, que están todavía escuchando música. Wow. Evidentemente, siguen aquí escuchando música, bailando, evidentemente bajo los influjos de bebidas que pues degustaron durante la noche. Y también, como podemos ver, Azucena, en estos momentos incluso ya tenemos el desplazamiento de las cuadrillas que seguían trabajando del lado del Ángel, que está a mis espaldas, ya está completamente limpio, ya terminaron de laborar y estaban en estos momentos limpiando hacia Reforma e Insurgentes, que es la zona que para estos momentos todavía continúa pues más sucia. Hay muchísima basura, lamentablemente también hay que decir que esta es la otra cara de los festejos, Azucena, muchísima basura, no nada más en Paseo de la Reforma, en todas las calles y avenidas aledañas, también en el Monumento a la Revolución, que fue parte de lo que recorrimos esta mañana, todas las avenidas y calles aledañas a Monumento a la Revolución, Avenida Insurgentes, llenas de basura, de botellas de bebidas alcohólicas, de todo tipo de restos de alimentos, y también, Azucena, Paseo de la Reforma, Avenida Insurgentes, un fuerte olor a orines, también a pesar de la instalación de baños públicos. Esto es lo que queda después de los festejos, de una madrugada, de una noche tan intensa en cuanto a emoción, a euforia, pues también esta es la otra cara de lo que queda en los festejos tras la victoria de México. Paseo de la Reforma todavía cerrado en ambos sentidos para que lo tomen en cuenta. Seguramente continuará así por las próximas horas, quizá los próximos minutos, mientras concluyen los trabajos de los servicios de limpieza, que incluso, Azucena, desde ayer ya estaban listos, y ya estaban listos estas cuadrillas de limpieza. Sí. Desde las 4 de la tarde del día de ayer, para justamente pues empezar a limpiar, todavía no concluyen, así amanece la ciudad.
14: Oye, no te vayas, Lisbeth, a ver si te puedes acercar a la gente de Limpia, porque ayer se hizo la petición de pues, que cada quien se lleve su basura, obviamente supongo no sucedió, y segunda, esos aficionados, ¿qué onda? O sea, ¿de dónde son? ¿Por qué siguen ahí? A ver si podemos saber un poquito más de ellos, ¿sí? Déjame regresar del corte.
0: Claro que sí, Azucena.
14: Gracias. Pendientes. Volvemos.
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22: El bosque templado lluvioso valdiviano es un ecosistema único en Sudamérica, caracterizado por su aislamiento geográfico entre la cordillera de los Andes y el Océano Pacífico. Es famoso por sus milenarios alerces, árboles que pueden vivir más de 3.000 años. Este bosque nuboso alberga especies que no se encuentran en ningún otro lugar del mundo, funcionando como una isla biológica de clima templado, rodeada de paisajes áridos y glaciares.
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22: El cuello de la jirafa tiene solo 7 vértebras, el mismo número que posee el cuello de un ser humano.
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14: Las 7:30, Lisbeth Hernández, sigues ahí en Paseo de la Reforma porque pues están limpiando, por supuesto, pues un reconocimiento sí al Departamento de Limpia porque sí es una situación muy compleja, pues 1,000,000 de personas en el Zócalo, en Paseo de la Reforma, en el Monumento, etcétera, pues obviamente han generado toneladas de basura, pero hay aficionados que todavía siguen ahí, Lisbeth.
0: Así es, Azucena, muy buenos días. Continuamos aquí pendientes desde Paseo de la Reforma. Efectivamente, están todavía trabajando estos servicios de limpia y efectivamente también tenemos, pues del otro lado, a la gente que continúa festejando. Estamos en Paseo de la Reforma, ya casi para llegar al Ángel de la Independencia y le voy a pedir a mi compañero Oscar Rea que nos ayude a, pues, a continuar este recorrido para que nos acerquemos poco a poco a este grupo de aficionados. Azucena, también hay que decirlo, están bastante animados, producto de pues bebidas alcohólicas que seguramente estuvieron ingiriendo, incluso a los mismos personal de limpia que se acerca o que está tratando pues de hacer su trabajo, quien se acerca pues todavía lo amenazan con mandarlo a volar. Ellos siguen bastante animados. Sí, ellos siguen cuidado, bastante animados, no pareciera volar, que ¿verdad? Todavía están. No quisiera volar esta mañana.
14: Bueno, a ver, pero nada más háblale a alguno así de lejecitos y diles, no quiero volar, por favor, porque, pues por lo que sea. Pero ¿de dónde son? Es que, y yo creo que la policía pues ya los va a tener que dispersar. Ay, caray, el camarógrafo. Dile nada más que lo tenemos a cuadro, ¿sí?
0: Estamos dando imagen, Azucena, de los aficionados, justamente nos estamos acercando porque, como te comento, pues estábamos recorriendo el Ángel de la Independencia, vamos hacia estos aficionados. Efectivamente, ahorita les están dando de alguna manera chance, ahí tenemos el saludo del personal de limpieza, les están dando chance, pues la policía, Azucena, porque pues todavía, como te comento, tenemos cerrada la circulación. Sin embargo, pues efectivamente, mientras todavía duran estos trabajos de limpieza, es que pues van a poder estar aquí en Paseo de la Reforma todavía continuando su fiesta. Pero ya una vez concluidos estos, ahí vemos todavía el ánimo que tienen, una vez concluidos esta limpia, Azucena, pues efectivamente los van a tener que retirar. Ya nos acercamos aquí al grupo, vamos a ver si nos pueden dar algunas palabras, si están todavía en condiciones, sin que nos manden a volar.
14: Uf, espero, a ver, si no, pues, corres.
0: Hola. Hola, buenos días. Hola, buenos días. Hola, estamos en vivo para su cena. No, no queremos.
14: No, mejor no.
0: Buenos días.
14: No.
0: Ya vimos el ambiente que se carga en su cena.
14: No, Lisbeth no puede, entonces, bueno, déjalo, Lisbeth. Bueno, al ratito hablamos entonces.
0: Ya viste.
14: Sí.
0: Sí, Azucena, nada más para que te des cuenta de todavía el ambiente que tienen este grupo de personas aquí. Vemos que están ingiriendo todavía bebidas alcohólicas,
14: ya
0: incluso.
14: No digas nada, aléjate.
0: Sí, ahí vemos, dicen, Azucena, ya, ¿para qué decir más?
14: ¿Qué dice? ¿Qué dicen?
0: ¿Qué? Ay, no sé, no les entiendo, ¿Ecuador? ¿Qué dicen? ¿Qué?
1: Por eso, dime.
0: ¿Qué dicen? ¿Cuál?
1: Dicen que Ecuador ya aprobó el chile nacional. ¿Cómo es?
0: Oigan, ¿no se han cansado de estar festejando?
1: Es que lo que pasa es que México es muy alegre, México es la fiesta, México es todo. Ha recibido a los turistas y los turistas están encantados. La fiesta no termina.
0: ¿Y hasta qué hora se van a ir? No, no queremos volar. ¿Hasta qué hora se van a ir?
1: Todos dicen que quieres volar.
0: No queremos volar. ¿Hasta qué hora se van a ir de aquí? ¿Hasta qué hora se van a ir de aquí?
1: No te vamos a faltar respeto. No.
14: Bueno, ya, Lizeth, mejor. Muchas gracias. Agradeceles que se sigan divirtiendo y que la autoridad pues haga lo que tenga que hacer. Pero bueno. Gracias a Lisbeth, al ratito regresamos contigo y a ver a qué hora se abren ahí Paseo de la Reforma. ¿Quién es el camarógrafo con
0: claro
14: el que estás,
0: sí,
14: querida?
0: Claro que sí, pendientes, Azucena. Óscar Rea, Azucena, las imágenes en vivo de Óscar Rea.
14: Bueno, pues listo ya, o sea, dijiste no quiero volar, no vas a volar porque pues respetuosos están ahí pues con algunas bebidas, pero bueno, que la autoridad tendrá que hacer lo que sea, nosotros estamos aquí... Nosotros aquí estamos retratando pues el festejo todavía a las 7:35 de la mañana. Lisbeth, gracias.
0: Gracias, Azucena, pendientes. ¿Verdad? Buenos días.
14: ¿Todo bien, verdad?
0: Sí, todo excelente.
14: Bueno, padrísimo. Bueno, pues sí, felices. Gracias. Cuídate, adiós. Bueno. Las 7:35, te agradezco muchísimo que esta mañana nos acompañe aquí en el estudio María Felicia Jiménez, ella, como usted sabe, pues sigue siendo esposa de Víctor Rodríguez, el director, exdirector de Petróleos Mexicanos, a quien ha señalado con pruebas, pues, de abuso, de golpes, de violencia doméstica. Muchas gracias, María Felicia, por estar aquí.
2: Muy buenos días, Azucena.
14: Gracias, pues han pasado días muy duros, ¿no?
2: Sí. Complicado emocionalmente, físicamente, ha sido desgaste emocional.
14: Tú ya has contado, María Felicia, cómo decidiste finalmente dar a conocer estos videos, pues que se volvieron una bomba.
2: Sí, ¿no? Nunca dimensioné que fuera un tema tan viral.
14: Por supuesto, porque bueno, la violencia doméstica pues siempre tendría que indignarnos, ¿no? Pero cuando además es un funcionario público de un gobierno pues que se dice feminista, encabezado por una mujer, no hay manera de dejarlo pasar, ¿no?
2: No, pues no.
14: ¿Eso fue lo que te animó a ti denunciar o cómo fue este proceso de razonamiento y de exposición? Porque tú sabías que ibas a quedar expuesta, que tu hijo pequeño también. ¿Cómo lo reflexionaste y cómo lo decidiste?
2: Fue un desgaste emocional durante meses, también físico, y pues... había que tomar una decisión, había que denunciar pues la violencia doméstica que había sufrido y que había, no solo en ese momento, sino durante un largo periodo de tiempo, porque no es solo violencia física, sino la emocional, que es la que más nos destruye, siento yo. Y sí, exponerme a mí, exponer a mi niño, era muy difícil para mí, pero creo que el hecho de levantarse todos los días y mirarse al espejo es algo que te va destruyendo internamente hasta que uno dice hasta aquí y ve cómo la otra persona pues no está afectada de ninguna manera, ni física ni emocionalmente, y que sigue con su trayectoria como si nada.
14: Así es. Y tú además pues eres una mujer fuerte, trabajadora, profesionista, muy capacitada, y supongo que uno pensará en algún momento, ¿cómo me puede estar pasando a mí?
2: Sí, ¿no? Uno...
14: O sea, ¿cómo puedo estarlo aguantando y cómo me puede estar pasando a mí?
2: Uno se siente... Te miras al espejo y tú dices, no valgo, te ves fea, digo, la parte emocional te destruye. Y también el hecho de ver que el niño empieza a repetir patrones dentro de casa es más duro aún, porque ya no solo estás recibiendo pues una agresión de por parte de tu pareja, sino también por parte de tu hijo pequeño.
14: ¿Qué hacía tu hijo? ¿Gritaba?
2: Me ofendía. Uh-huh. A pesar de que se trabajó mucho con él, yo como mamá, pues sí, el niño ya estaba tomando pues actitudes que no son adecuadas para su edad.
14: O sea, las agresiones de este señor eran prácticamente diarias entonces. O sea, si no eran verbales y no eran físicas, ¿había alguna forma en la que te agredía cuando estaba en casa?
2: Quizás la actitud hacia mí nunca fue, siento yo que nunca fue la más adecuada. Y más en los últimos tiempos.
14: ¿Cuánto tiempo has estado casada con él?
2: Desde el año 2019.
14: 2019, tu niño tiene 6 años.
2: Mi
14: ¿verdad?
2: Niño tiene 6 años.
14: Tiene 7 años de relación. ¿Y desde el inicio fue así?
2: No, para nada. Al principio.
14: O sea, ustedes se conocieron, fueron novios, tal, se casaron. ¿Y cuándo dijiste, ah, caray, ¿con quién estoy casada? ¿O cuándo fue la primera vez que te levantó la mano, que te levantó la voz?
2: Año 2022 fue cuando, pospandemia, creo que la pandemia sacó lo peor de todas las relaciones, porque estabas encerrado en casa, porque no salías, porque no convivías con nadie. Entonces, fue a partir aproximadamente del año 2022, pues digo, la pandemia sacó lo peor. Sí. Y no solo en mi caso, creo que muchas familias las que sufrieron.
14: Lo peor y lo mejor de la gente.
2: Exacto.
14: Pero se aumentó pues la violencia doméstica, el alcoholismo, las agresiones, ¿sí? Sacó lo peor de nosotros también. Y fue ahí donde convivían ustedes 24 horas.
2: 24 horas los 7 días de la semana.
14: Uh-huh. ¿Y cuál fue, la primera alerta, la primera bandera roja donde dijiste, híjole, algo no está bien aquí? O sea, en el 2022... Del 19 al 22 todo estaba bien, una pareja feliz, normal, recién casada, con un niño pequeño. Y de pronto en la pandemia, ¿qué fue lo primero? Todos tuvimos algunos arranques, ¿no? De desesperación en medio de la pandemia. ¿Qué fue lo que a ti finalmente te dijo, te alertó respecto a esta violencia? ¿O no te diste cuenta del todo entonces?
2: Creo que no me di cuenta de todo, lo empecé a normalizar. Ajá. Porque sí hubo momentos en que uno se siente mal en la relación, porque tú dices, bueno, esas no son contestas que me debería dar, o no son actitudes en no tenerme en cuenta para toma de decisiones. Y uno lo empieza a normalizar, porque empiezas a ver de que, pues sí, esa es tu posición, o esa es la forma en que te deben tratar. Y lo cual no está bien, uno lo mira después en perspectiva, o cuando vas con tu psicóloga y te desahogas en un ambiente en que te ven desde otro punto de vista y te dicen, no, eso no está bien.
14: ¿La primera vez que te dio un golpe?
2: 2022.
14: ¿Durante la pandemia?
2: Sí.
14: Bueno, vamos, si te parece, María Felicia Jiménez, al corte. Ayer hablábamos con quien está a cargo de la Secretaría de las Mujeres aquí en la Ciudad de México, Ingrid Gómez, y nos decía que ya habías interpuesto la denuncia aquí en la Ciudad de México por lo que pasó el 15 de marzo, que es el video que tú mostraste el fin de semana, y por lo que pasó antes. Porque decía la subsecretaria que pues esos eran eventos que habían sucedido en la Ciudad de México. Entonces, que la Fiscalía en la Ciudad de México también tenía jurisdicción.
2: Sí, presenté la denuncia el día lunes, el pasado lunes, en la Fiscalía de Investigación de Delito de Violencia Familiar.
14: Muy bien. ¿Me regresamos y me cuentas?
2: Sí.
14: Vamos al corte.
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23: En plena ciudad de Colima, el majestuoso Palacio Federal destaca por su arquitectura neoclásica. El terreno de este inmueble fue un cementerio, después una finca y una botica. Pero fue hasta 1908 cuando el entonces presidente municipal Blas Ruiz Díaz y un propietario del inmueble construyó ahí su casa. Sin embargo, desde 1928, el edificio estuvo en pugna por diferencias políticas, por lo que el gobierno estatal lo confiscó. Su interior está adornado con pinturas y murales de artistas como Mercedes Zamora o Antonio Cedeño, entre otros.
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24: Las cataratas de Iguazú, Argentina y Brasil. Situadas en la frontera entre ambos países,
4: Estas cataratas son un conjunto de cientos de saltos de agua rodeados de selva subtropical. La Garganta del Diablo es su punto más imponente, donde la forma del agua crea una bruma constante y arcoíris eternos. La potencia sonora y la exuberante vegetación convierten este lugar en una experiencia sensorial inolvidable.
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7: El sonido de un estornudo puede viajar a más de 160 kilómetros por hora. Una fuerza sorprendente.
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7: Los ojos de las cabras tienen pupilas rectangulares, lo que les da una visión panorámica amplia.
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7: El cuerpo humano tiene suficiente hierro para fabricar un clavo de 3 centímetros de largo, distribuido principalmente en la sangre.
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4: Los caracoles tienen miles de dientes microscópicos situados en su lengua, una estructura llamada rádula que utilizan para raspar alimentos.
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24: Tres personas murieron por asfixia pese a recibir atención médica tras ser reportadas inconscientes en distintos puntos cercanos a Paseo de la Reforma. Esto durante los festejos por el triunfo de la selección mexicana. La jefa de gobierno Clara Brugada y la presidenta Claudia Sheinbaum asistieron al festival futbolero de Azcapotzalco para atestiguar la victoria de la selección mexicana ante el equipo de Ecuador. Brugada dio a conocer que más de 1 millón de personas salieron a festejar a las calles de la Ciudad de México. La Profeco recibió 491 quejas de los afectados por la suspensión repentina de actividades de la aerolínea turística Magni Charter. La dependencia ofreció orientación a quienes contaban con paquetes turísticos que incluían el vuelo pagado. Informó Amy Arriaga. 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
14: Felicia. Las 7:45, a ver, continuamos aquí con Felicia, esposa del exdirector de Pemex, abusada por él, como ya vimos en el video. Ella ya interpuso la denuncia y además pues hay antecedentes desde la pandemia, desde el 2022. ¿Qué te dijeron las autoridades, Felicia?
2: Bueno, las autoridades pues muy, muy bien, me recibieron como una ciudadana más que interpone una denuncia. No es que me trataron diferente, uh-huh, ni más, lo cual vi perfecto, porque así debemos ser tratadas
14: todas
2: que vamos a interponer una denuncia. Entonces, fue un proceso difícil, el día lunes, largo, tedioso, agotador, cansado. Además, mis niños estaban en casa y yo no los había visto en todo el día, lo cual también me tenía en un sistema en un momento así de estrés muy fuerte. Entonces, fueron muy lindas las chicas que estuvieron apoyándome, porque hubo momentos durante la denuncia, tienes que revivir ciertos
14: episodios.
2: Uh-huh. Entonces te quiebras, te sientes mal, te tienes que parar, hay momentos en que se te olvidan las cosas, quedas en blanco, y pues sí, fueron extremadamente lindas. También me asombró que durante las horas que estuve en la fiscalía, la cantidad de chavas que fueron a denunciar violencia doméstica, uh-huh, chavas de cualquier edad, hasta con niños, eso me partió completo, diciendo, pues, me viene el reflejo de todas ellas. Uh-huh. Pero qué bueno que sigan denunciando.
14: Y hay algo, pues, que a los hijos no les puedes esconder, evidentemente. O sea, no les vas a hacer más daño aceptando que esté el agresor en casa que exponiéndolo. O sea, es mejor exponerlo y luego trabajarlo, porque pues ellos viven con el agresor y van a repetir efectivamente patrones.
2: Y lo van a normalizar. Uh-huh. Y eso es lo que no podemos, enseñarle a nuestros hijos que la violencia doméstica es algo normal y que se va a quedar impune. Sí, también ese fue uno de los puntos que más me ayudó a avanzar y a denunciarlo.
14: ¿Cuántos episodios, digamos, denunciaste en la fiscalía?
2: A ver, denuncié 2 porque me pedían en la fiscalía pues fecha exacta. Y pues había unos se pueden decir porque no...
14: O sea, no dijiste el 14 de mayo de 2000...
2: Pues no, porque no te acuerdas. Entonces te piden como un margen de tiempo de un mes más o menos. Y pues yo dije, pues no, hubo un episodio que no había forma que lo tuviera
14: ubicado, calendarizado.
2: Entonces por eso no, uh-huh, no quedó registrado.
14: Justamente. Pero hiciste pandemia y el del 15 de marzo.
2: Exactamente.
14: ¿Y cuántos más podías denunciar?
2: Hubo un intermedio de un bofetón, pero...
14: No te acuerdas.
2: No me acuerdo exactamente, y pues sí me pedían pruebas de la fecha que había ocurrido.
14: ¿Qué tal? Oye, Felicia, veíamos en el video un maletín. ¿Qué es?
2: Documento. Pues digo lo mismo que le expresé en la... Llega un momento en cuando uno está discutiendo que a veces te aferras a lo que más encuentras.
14: Parecía que era el motivo de la agresión.
2: Para nada. Uh-huh. Son documentos, es como cuando uno agarra una carpeta y guardas todos tus documentos. Uh-huh. Son documentos personales de él y de unos temas, pero no, fue aferrar, me pudo haber aferrado a una almohada, me pudo haber aferrado al... Inclusive porque hubo un momento en que mi celular cayó al piso, creo que... Uh-huh. Y a partir de que mi celular, pues empiezan pues toda la dinámica de todo que se muestra en el video.
14: ¿Tú pusiste las cámaras como una medida de protección?
2: Sí, las cámaras, benditas cámaras. Pues,
14: sí, claro, imagínate tu palabra contra la de él.
2: Exacto.
14: Uh-huh. Y tú dijiste, bueno, pues voy a documentar la siguiente agresión.
2: No se pusieron las cámaras con ese sentido. Yo sí le dije... Ahí hay una cámara, sí se lo estuve diciendo.
14: ¿Cuando en todo te estaba momento, agrediendo?
2: Cuando me estaba agrediendo, pero las cámaras se pusieron por un tema de seguridad
14: normal. Y tú le decías, están las cámaras ahí, deja de agredirme. ¿Qué te contestaba?
2: Pues, no, aparte porque... Ahí, no, era también un tema de seguridad. Uh-huh. Pero...
14: Felicia... Decirle a la gente, bueno, pues tú te atreviste a denunciar. ¿Qué sientes cuando te reconoces cuando te ves en el video?
2: No puedo ver el video. Me he salido de todas las redes. Tampoco he podido ver ninguno de los comentarios, ninguna de las redes. Absolutamente estoy ajena a todo eso para no sentirme con culpa, para no sentirme mal, porque hay un momento en que cuando uno denuncia sientes la culpa.
14: ¿Qué culpa podrías tener tú?
2: De que, pues, toda la destrucción de su carrera, lo cual...
14: ¿Sientes culpa?
2: Sí, he llegado a sentir culpa. Me he llegado a sentir mal porque es toda una trayectoria como profesional que tenía, pues, muy bien.
14: Pero intentaste hacérselo ver desde hace 4 años. Y lejos de cambiar, pues también te retaba, ¿no? O sea, tú supongo que en algún momento le dijiste, te voy a denunciar.
2: Sí.
14: ¿Y qué te contestaba?
2: Pues que era su palabra, la palabra de él contra la mía. Uh-huh.
14: Cuando lo nombran en el 2000, bueno, con este actual gobierno como director de Pemex, ¿qué piensas?
2: Fíjate que llegó, después de ese ataque intermedio, pues bajaron mucho, empiezo yo a trabajar en Morelos, bajaron las tensiones y pues el nombramiento creo que me dio tanta felicidad porque es ver a tu pareja pues en la cúspide
14: de su carrera
2: que yo fui una de las personas que más me alegré por ese logro. Uh-huh. Porque sabía todos los años que él había dedicado pues al estudio del petróleo, entonces quién mejor que yo que lo viví en casa. Entonces yo estuve hiper feliz por ese logro. Nunca imaginé la dimensión de Pemex. Nunca imaginé que el poder te puede cambiar aún más de lo que ya eres. Eso.
14: O sea, se volvió más soberbio.
2: Sí.
14: Más.
2: Desgraciadamente, Pemex se lo volvió más soberbio. Por desgracia.
14: Uh-huh. Ahora, tú no te quedaste ahí porque no pudieras sobrevivir sola. Porque, bueno, eres una profesionista, una mujer joven, inteligente, independiente. ¿Por qué te quedaste ahí?
2: No, sí había dependencia económica, muy fuerte.
14: ¿Ah, sí? Sí hay dependencia económica.
2: Sí hay dependencia económica, pues, de casa, de todo, porque los salarios que yo percibo, pues, son bajos. Uh-huh. Y, pues, los gastos del día a día aquí en México, de colegio, de comida, lo elemental, pues... No lo podías
14: asumir sola.
2: Para nada.
14: Entonces, cuando pensabas, ay, hasta aquí, ya no más, inmediatamente decías, ¿cómo voy a sobrevivir? ¿Económicamente o qué pensabas?
2: Sí, uh-huh. ¿Cómo voy a sobrevivir? Y fue una de las cosas que me decía, pues si tú me denuncias, ¿cómo vas a sobrevivir? ¿Cómo va el niño a ir al colegio? Y porque yo dependía de él y dependo todavía de él económicamente.
14: ¿No te detenía, bueno, supongo, pues el amor? Porque yo no veo que te expreses de él con coraje. Te veo triste.
2: Yo no siento hacia él rabia. Me siento rabia hacia mí misma por el maltrato. A veces me culpo a mí misma de todo lo que me pasó. Y por eso una parte de mí siente mucha culpa. Porque yo me dejé también maltratar. Y pues... Y tengo que trabajar de aquí hacia adelante en claro. El amor propio. Uh-huh. Y sobre todo para poder demostrar, para poder enseñarle a mis hijos que uno tiene que amarse primero a uno mismo para poder amar a los demás. Y es muy triste porque yo tengo que levantarme todos los días y darle un mejor rostro a mis niños. Porque si yo no estoy bien, pues ellos no van a estar bien. Si ellos me ven triste, van a estar tristes.
14: Pero estás triste.
2: Sí, estoy triste, pero delante de ellos trato de dar la mejor de las sonrisas.
14: ¿Te ha tratado de contactar?
2: Ha estado en contacto con una amistad extremadamente cercana a mí.
14: ¿Qué te dice? O sea, ¿qué te manda a decir? ¿Te pide disculpas? ¿Qué?
2: Sí, ha pedido disculpas, ha pedido perdón. Y pues ya.
14: O sea, que perdone, que lo perdones, que va a cambiar, que regreses.
2: No, para nada.
14: Eso solo
2: no.
14: Que perdone.
2: Perdón, ¿no? Por toda la situación, perdón por los hechos y demás y por el trato. Pero no se ha vuelto de ni regresar ni nada. No, perdón uh-huh. Por todo el hecho que...
14: Por todo lo que te causó.
2: Exacto.
14: Y a los niños.
2: Sí.
14: Oye, Felicia, obviamente, digo, no, voy a retirar la palabra. Tú te vas a divorciar.
2: Sí, uh-huh. Pienso divorciarme, pero quiero pasar primero todo este proceso porque agotador sí ha sido, sí está siendo y pues...
14: O sea, primero tú vas a seguir adelante con la denuncia, que se le sancione como se le tenga que sancionar.
2: Exacto.
14: Y después lo que sigue, porque bueno, pues por supuesto, él como servidor público pues podría perder la patria potestad de los niños, por supuesto tiene que asumir la parte de la pensión que les corresponde, puede ir a prisión, etcétera. Tú vas a esperar a que termine la parte legal y luego proceder con la parte personal, digamos.
2: Exacto. Uh-huh. Es como que el último paso.
14: Uh-huh. ¿Tú sabías de alguna otra mujer o pareja en el pasado que haya sufrido lo mismo?
2: No, para nada.
14: Nada.
2: Uh-huh. Aparte, como que no se habla de... Nunca se habló de las relaciones pasadas. Como que uno puede cuanto más saber el nombre de la ex, pero no. Como sí. Que no eran pláticas entre nosotros, nunca se hablaron de las anteriores. Lo que no fue en mi tiempo, no me correspondía.
14: Pues, no hace daño, como dicen por ahí. Pero nunca tuviste alguna referencia respecto a que él fuera ese tipo de persona.
2: No, para nada. Uh-huh. Inclusive, mientras él fue mi profesor, pues hubo mucho respeto. Y en la parte académica, pues también.
14: ¿Él fue tu profesor en?
2: La UNAM.
14: La UNAM. ¿En qué carrera?
2: En el posgrado de ingeniería.
14: ¿En el posgrado de ingeniería que fue en el año?
2: 2018, antes de empezar nuestra relación, pero nunca pasó nada. Siempre hubo mucho respeto, profesor-alumno.
14: O sea, 2018 era tu... Bueno, déjame regresar después del corte y terminamos, si te parece, sí.
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20: Los pulpos tienen 3 corazones y su sangre es de color azul debido a una proteína rica en cobre vital.
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14: Son las 9 de la mañana, gracias a Felicia por permanecer con nosotros. Ya pues usted lo ubica perfecto, esta mujer que, como te dije en las primeras conversaciones, Felicia, pues muy valiente. Porque enfrentar a un agresor ya es muy difícil. Enfrentarte a ti, cuando te das cuenta que fuiste esa persona maltratada y que no lo querías ver o que no lo querías aceptar, también es muy difícil. Y luego un señor, pues con poder, complicadísimo. Así que, bueno, pues Felicia, yo te agradezco mucho. Me dices que... ¿Me ayudan con las cámaras, por favor? Me dices que lo conociste cuando él era tu maestro de posgrado, de 2018. Saliste tú de tu posgrado. En el 19 se casaron, miel sobre hojuelas, hasta la pandemia, cuando empezó a ponerse la cosa difícil. Luego otro episodio y luego el del 15 de marzo, que fue en Morelos. ¿No viven en Morelos?
2: No, para nada. Vivimos en Morelos. Pero como que mi niño encanta el calor de Morelos. Uh-huh. Le encanta, pequeño.
14: Entonces, ese 15 de marzo, que era domingo, creo, ustedes estaban en Morelos de fin de semana.
2: Exacto, de descanso, de disfrute familiar.
14: Fíjate. Y entonces fue ahí donde se da ese episodio, pero no viven allá.
2: No.
14: Viven aquí en la Ciudad de México, donde se han dado otras agresiones y por eso la denuncia.
2: Exacto, pues, salió por la Ciudad de México. Uh-huh. Y ya pues... la Fiscalía de Morelos, al ser el suceso en Morelos, se puso
14: en coordinación
2: con la Fiscalía para evitarme pasar de nuevo por lo mismo.
14: Es importante aclararlo porque había cierta confusión, pero en Morelos estaban de fin de semana, en la Ciudad de México se venden otros episodios, entonces toma el control la Fiscalía de la Ciudad de México, digamos, en coordinación con la de Morelos. Las dos casas rentadas.
2: Sí, las dos casas rentadas.
14: La de Morelos y la de la Ciudad de México.
2: Exactamente.
14: ¿Qué vas a hacer ahora?
2: Pues lo que toca, pues seguir el camino del proceso. Y lo otro es seguir trabajando con mi psicóloga, seguir trabajando con terapias. También la Secretaría de la Mujer pues me ha ofrecido pues ayuda psicológica para mí y para mis niños. También en la Fiscalía me ofrecieron pues consulta psicológica, la cual es algo, no es que debo, necesito.
14: Necesitas.
2: Igual que mis hijos necesitan. Uh-huh. Lo que pasa es que estoy esperando para mis niños que pasen pues estos días de
14: pues, depresión y
2: depresión,
14: de señalamientos,
2: porque etcétera. Estoy señalamientos siempre vas a tener, buenos, malos, uh-huh. regulares, nefastos.

0: embargo, otras, principalmente mujeres, me han dicho gracias por alzar la voz.
1: Claro.
0: Gracias por tu valentía. Gracias por no quedarte callada. Creo que cuando te escribí la carta que te envié el día lunes que iba a estar contigo, tuve la oportunidad de compartir con unas señoras muy lindas el sábado, que necesitaba descansar pues de todo el ambiente de entrevistas,
1: sí, sí, claro,
0: vía radio. Me dieron ese impulso que te escribí la carta para, porque me dijeron, sé la voz de muchas. Y sí, fue muy, muy lindo ese apoyo. También he recibido apoyo de parte de hombres que pues han sido muy lindos, muy conmovedores, pero sí he recibido muchas ofensas. Por eso cerré totalmente redes. Cerré porque era demasiado. Claro. También, por desgracia, llegaron a mi niño, vio un video que claro, no tenía que ver. Sí, como por eso el lunes no pude estar contigo.
1: No te preocupes, yo te dije, lo entiendo perfectamente. O sea, primero tus hijos, tu salud emocional, tu estabilidad que vas a encontrar. O sea, lo que vas a descubrir ahora, Felicia, es una red de apoyo de personas que han pasado por lo mismo, de personas que lo han superado, y vas a descubrir otro mundo. O sea, un mundo de verdad maravilloso, de gente que te va a cobijar y que te va a abrazar y que van a salir adelante juntas. Entonces, créeme que este paso, que es muy doloroso, porque pues debe ser difícil desprenderte de una familia, acusar a quien fue tu pareja, haber aguantado todo esto durante tanto tiempo, es muy difícil, pero más pronto que tarde vas a estar en otra cosa, con tus niños, sonriendo y haciendo una vida normal, la vida que se merecen. Ahora, pues él se tendrá que hacer cargo, por supuesto, de todo este tema de la manutención, de la casa, de la renta, de los colegios, de los niños, pero pues a ti también te gustaría tener un trabajo que te pueda hacer sentir más independiente, ¿no?
0: Bueno, creo que eso es un gusto no solo mío, sino de muchas personas que quisieran tener un trabajo pues mejor retribuido, que justamente ayer lo comentaba. A veces, yo que soy profesionista, pero hay muchas amas de casa que siguen ahí porque ni tienen estudios y no tienen forma de salir hacia adelante, y pues dependen en su totalidad de su agresor. Y desgraciadamente algunas terminan pues calladas, silenciadas, y que ya no tienen pues forma.
1: Tremendo. Bueno, pues ojalá que tú eres maestra de la UNAM, me dices, estás muy contenta, pero pues no es suficiente porque eres maestra por asignatura.
0: Exacto.
1: Entonces, bueno, pues no es, evidentemente no es suficiente. Me gusta, qué bueno que eres maestra, que tienes ese contacto con, pues, con los jóvenes, con los estudiantes, pero no es suficiente, así que bueno, pues ojalá que haya por ahí una oportunidad. ¿Tú eres, tu profesión otra vez?
0: Licenciada en física nuclear y tengo maestría y doctorado en energía.
1: Licenciada en física nuclear y doctorado en energía. Bueno, pues ahí está, una gran oportunidad para la Secretaría de Energía y para pues todas las mujeres que están encabezando una secretaría bien en el gobierno de la presidenta Sheinbaum. ¿Has hablado con la presidenta?
0: No, con la presidenta no he hablado. Con quien he tenido contacto directo y en todo momento es con la su secretaria Ingrid, que me ha brindado apoyo las 24 horas desde todo lo sucedido. Ella ha sido la portavoz y la que ha sido comunicadora.
1: Bueno, pues atentos, ¿cuál es el siguiente paso de tu denuncia? ¿Qué te dijeron?
0: Bueno, pues ahora empiezan todo el proceso de investigaciones y pues...
1: ¿Te dieron algún tiempo en un mes?
0: No, como tiempo no, creo, vuelvo y digo, se está haciendo todo como un proceso como una ciudadana normal, cualquiera, no es que ha habido diferencia.
1: ¿Te van a llamar?
0: Sí, me están a... Supongo que me van a avisar, pero todo ha sido un proceso conforme a la ley.
1: Correcto. ¿Algo más que quieras decir, Felicia, antes de despedirnos por ahora?
0: Bueno, que he recibido mucho apoyo por parte de la Secretaría de las Mujeres, así como de la FEBINTRA.
1: ¿Qué es la Fiscalía?
0: Que es la Fiscalía Especializada en Delitos contra la Mujer y la Trata, lo cual pues me ha dado muchísimo apoyo y pues no estamos solas.
1: Así es. Y principalmente estamos nosotras.
0: Estamos nosotras.
1: Gracias, Felicia. Gracias, cuídate mucho.
0: Un placer.
1: Qué gusto verte. Igualmente. Qué gusto verte mejor. Gracias. Las 8:08, a ver, la presidenta Claudia Sheinbaum inició su conferencia expresando su solidaridad con las familias de las tres personas que murieron.

0: Una noche durante los festejos en Paseo de la Reforma.
1: Nuestra solidaridad, nuestro apoyo a tres personas que ayer lamentablemente fallecieron. La jefa de gobierno va a dar conferencia, no sé si ella o su equipo, a las 10 de la mañana por esta situación aquí en la ciudad. Y una vez que tengamos más información, por supuesto, le informamos y siempre nuestro pésame. Y está la jefatura de gobierno en contacto con sus familias y hoy le di instrucciones a Rosa Isela para que también apoyen en todo lo necesario.
0: Bueno, es lo que dice la presidenta Claudia Sheinbaum respecto a este festejo anoche que desafortunadamente dejó estas personas fallecidas. ¿De qué más habla la presidenta? A ver, Daniel Jasso, si quieres venir, por favor. Ah, también habló sobre el Tratado de Libre Comercio. A ver, escuchamos.
1: Es decir, no es una fecha límite hoy, sino que si no se envía la carta por parte de Estados Unidos de los próximos 16 años, se mantiene el tratado por los 10 años que tiene su vigencia. Solamente que queda una revisión anual y en este periodo se podrá determinar qué características tendría esa revisión anual. Eso es muy importante. Sin embargo, si en 5 meses o 3 años las tres partes dicen podemos prorrogarlo otros 16, se puede prorrogar otros 16.
0: Esto fue lo que había dicho Marcelo Ebrard respecto al Tratado de Libre Comercio. Esto fue lo que dijo el secretario de Economía ayer respecto a las negociaciones o a las conversaciones que inician hoy.
2: El camino es irnos a una revisión dentro de 6 años con una ampliación de la vigencia del tratado hasta 2042. El otro camino, si ese nos quiere tomar, es mantener la vigencia de 10 años que ya tenemos, prevista hasta 2036, y hacer una revisión cada año con un alcance cada vez más limitado. Entonces, durante esos 10 años se puede decidir extenderlo a otros 16.
0: Bueno, pues es lo que ya nos decía Pepe Yusta el día de ayer respecto al Tratado de Libre Comercio. ¿Dónde está Juan Antonio? Adelante, Juan Antonio Jiménez. A ver. ¿Es Juan Antonio? Juan Antonio, ¿me escuchas? Uf. Bueno, ¿dónde estaba Juan Antonio? A ver, ¿qué era? ¿Qué teníamos? Ah, sí. Bueno, ahorita le cuento, perdón, que parece que nos estamos aquí hablando nada más en la cabina, pero bueno, vamos a ir al corte y voy a regresar, perdón, porque también nos atrasamos un poquito con el resumen, pero creo que era muy importante escuchar con calma lo que tenía que decir Felicia respecto a este sujeto, al exdirector de Petróleos Mexicanos, Víctor Rodríguez Padilla, y saber de ahora en adelante qué es lo que va a hacer la autoridad respecto a este sujeto, porque la denuncia está levantada ya en la Fiscalía de la Ciudad de México por las razones que ya nos dijo Felicia, porque su domicilio está aquí. En Morelos estaban de vacaciones y de fin de semana, pues, y lo que van a hacer es coordinarse. Déjeme hacer el corte, recuperamos el resumen y otros temas.
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11: El majestuoso pavo real es un ave llamativa por su plumaje e iridiscente cola en forma de abanico decorada con ocelos en tonos azules, dorados y rojos. Su cola forma parte del 60% de su cuerpo y la utiliza para apareamiento. Se dice que las hembras eligen a su pareja en función del tamaño, color y calidad de la cola. Cada macho puede tener hasta 5 hembras. En el macho, el plumaje es mucho más vistoso que el de la hembra. Aunque se cree que no puede volar, el pavo real puede volar distancias cortas.
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0: Las 8:15.
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0: La presidenta Claudia Sheinbaum, por supuesto, felicitó hoy a la selección mexicana por su avance a octavos de final al vencer anoche 2-0 a Ecuador.
18: Ronca de los gritos de gol. ¿Cómo están? Qué bueno. Bueno, el día de hoy, adelante, siéntense, por favor.
0: Bueno, ¿así? Nada más dijo la presidenta. Que ronca y que pues contenta. Ayer celebró, no fue al Azteca, no fue al FanFest, no fue al Ángel ni al Monumento de la Revolución, estuvo en Azcapotzalco con la jefa de gobierno Clara Brugada y bueno, pues ahí celebraron los goles. Hace ratito, para abrir este espacio, hablé con José Pablo Coello, colaborador de Fórmula Deportes, y este fue su balance del partido de anoche.
19: El partido estaba ganado, el partido había que manejarlo, el partido había que administrarlo, y al propio Mora también, ¿no? Es un chavo de 17 años que hizo un partidazo, pero muchos lo hicieron, ¿no? El Piojo Alvarado, a quien la gente le ha dado con todo, es fundamental.
0: Pero le han dado con todo en el... pero bien, ¿no? O sea, ¿es un tipo reconocido o mal?
19: Mucha gente lo critica, mucha gente dice que no le gusta. Yo creo que es un chavo que hace un trabajo que nadie puede hacer por ese costado. Tal ayer hace una parada fuera de serie. A México siguen sin hacerle gol, anota 2 goles por partido. Para mí este es el mejor papel que ha hecho México en un mundial. Y sí se juega en casa y sí los rivales quizás no sean los de otras copas del mundo. Nunca México, Azucena, había ganado 4 partidos consecutivos en una Copa del Mundo. Y habrá que ver qué pasa el domingo.
0: Desafortunadamente, durante los festejos de ayer en Paseo de la Reforma, 3 personas murieron asfixiadas. Un hombre de 44 años, una mujer de 48 y una jovencita de 19. Sobre esto también habló la presidenta.
18: Nuestra solidaridad, nuestro apoyo a 3 personas que ayer lamentablemente fallecieron. La jefa de gobierno va a dar conferencia, no sé si ella o su equipo, a las 10 de la mañana por esta situación aquí en la ciudad. Y una vez que tengamos más información, por supuesto, le informamos y siempre nuestro pésame. Y está la jefatura de gobierno en contacto con sus familias. Y hoy le di instrucciones a Rosa Isela para que también apoyen en todo lo necesario.
0: Ayer se reportaron en México 39 asesinatos. Los estados con más ejecuciones fueron Baja California, Michoacán y Sinaloa con 5, además de Sonora con 4 y Guanajuato con 3 homicidios. 1,000 elementos del ejército llegaron a Culiacán para reforzar la seguridad en medio de la violencia que se mantiene en el estado. El nuevo contingente incluye a 100 integrantes de la Brigada de Fusileros Paracaidistas y se sumará a los operativos coordinados por la novena zona militar en apoyo a autoridades federales, estatales y municipales. Con este arribo suman 2,390 elementos del ejército enviados a Sinaloa en junio para realizar patrullajes, reconocimientos terrestres y acciones disuasivas. El Departamento del Tesoro de Estados Unidos impuso sanciones económicas contra 2 ciudadanos mexicanos y 9 empresas vinculadas a un esquema de robo de combustible relacionado con el cártel Jalisco Nueva Generación, el cual incluye contrabando transfronterizo, falsificación de documentos aduaneros y empresas fantasma para evadir impuestos en nuestro país y generar decenas de millones de dólares a las organizaciones criminales. Tras el anuncio, el embajador de Estados Unidos, Ronald Johnson, destacó la colaboración entre México y Estados Unidos. El secretario del Tesoro advirtió que estas sanciones muestran hasta dónde los cárteles mexicanos se han expandido más allá del narcotráfico. La dirigente de Morena, Ariadna Montiel, informó que el exdirector de Pemex, Víctor Rodríguez, denunciado por violencia familiar, no es ni fue militante de Morena.
20: Este señor que fue titular de Pemex, ex titular de Pemex, pues él no es militante de Morena, no lo fue, y bueno, reprobamos, ya lo hemos dicho, reprobamos toda la violencia a cualquier persona, especialmente a las mujeres. Esperamos que caiga todo el peso de la ley, porque lo que vimos es indignante.
0: Me platiqué, hemos terminado apenas recientemente una entrevista con María Felicia, con la mujer víctima del exdirector de Pemex, y esto fue parte de lo que nos dijo.
21: Fue un desgaste emocional durante meses, también físico, y pues había que tomar una decisión, había que denunciar pues la violencia doméstica que había sufrido y que había, no solo en ese momento, sino durante un largo periodo de tiempo, porque no es solo violencia física, sino la emocional, que es la que más nos destruye, siento yo. Es algo que te va destruyendo internamente hasta que uno dice hasta aquí y ve cómo la otra persona pues no está afectada de ninguna manera, ni física ni emocionalmente, y que sigue con su trayectoria como si nada. Te miras al espejo y tú dices, no valgo, te ves fea. Digo, la parte emocional te destruye.
0: ¿Cuándo dijiste, ah, caray, con quién estoy casada? ¿O cuándo fue la primera vez que te levantó la mano, que te levantó la voz?
21: Año 2022 fue cuando, pospandemia, creo que la pandemia sacó lo peor de todas las relaciones. Sí. Y no solo en mi caso, creo que muchas familias.
0: Y fue ahí donde convivían ustedes 24 horas.
21: 24 horas, los 7 días de la semana.
0: ¿Qué fue lo que a ti finalmente te dijo, te alertó respecto a esta violencia, o no te diste cuenta del todo entonces?
21: Creo que no me di cuenta de todo, lo empecé a normalizar. Ajá. Porque sí hubo momentos en que uno se siente mal en la relación, porque tú dices, bueno, esas no son contestas que me debería dar, o no son actitudes en no tenerme en cuenta para toma de decisiones, y uno lo empieza a normalizar, porque empiezas a ver de que, pues sí, esa es tu posición, o esa es la forma en que te deben tratar.
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0: Hola Pepe, ¿cómo estás? Buenos días.
23: Una Susana, muy buen día, ¿cómo estás?
0: ¿Ronco? No, o sea, no,
23: sí,
0: no es
23: un poco
0: pregunta.
23: Ronco por, un poco ronco.
0: No es pregunta
23: partido,
0: de
23: sí.
0: Si ronco. Sí, sí. No, Pepe, no se vaya a malinterpretar. Sino que si amaneciste ronco con ronquera, pues, por el griterío de anoche.
23: Así fue exactamente. Qué partidazo, ¿no? Qué partidazo.
0: Uf. Oye, a ver, cuéntame ahora, pues, el partidazo que se va a tener que aventar Marcelo Ebrard con el tratado.
23: Sí, llegó la hora y llegó la fecha. Hoy es primero de julio, exactamente 2026, 6 años después, como se había acordado en el Tratado de Libre Comercio. Hoy, en una reunión virtual, se reúnen Marcelo Ebrard por México, Jamison Grid, el representante comercial de Estados Unidos, y Dominique LeBlanc, él es el secretario de Comercio del Ministerio de Comercio de Canadá. Se reúnen en reunión virtual los 3 homólogos de comercio para definir cuál va a ser el futuro del T-MEC. Si es de 16 años por consenso, y si no hay consenso, se van a 10 años. Ya lo sabemos de antemano, Susana, lo más seguro es que el Tratado de Libre Comercio se vaya a 10 años. Más allá de esta narrativa pues pendenciera que hay del presidente Trump, de amenazante, ¿no? Siempre de que con eso va a extinguir. Realmente, pues, lo que tenemos que tener en claro es que Estados Unidos sí quiere el Tratado de Libre Comercio. Si quiere extinguirlo, pues ya lo hubiera hecho, ya lo hubiera tratado de extinguir, ya lo hubiera avisado. Hay mecanismos para hacerlo, pero no lo quiere hacer. Así que, bueno, vamos a tener un Tratado de Libre Comercio a 10 años. Hoy se decide precisamente esto.
0: Bueno, pues esperamos entonces. Vamos a ver en qué termina esta situación. Pepe, ¿cómo está el dólar?
23: El dólar, fíjate que incluso con esto casi no se movió. 5 centavos, 17.54, así que reaccionó bien al tema de tener un tratado de libre comercio a 10 años con revisiones anuales.
0: Listo, gracias Pepe.
23: Azucena, buen día, gracias.
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0: La presidenta Claudia Sheinbaum habla ahora sí, largo, sobre el triunfo de la selección.
1: Bueno, primero felicidades a la selección, porque la verdad fue un gran juego, de primerísima, pues. Hay quien le gusta decir, y si hubieran hecho esto, y si hubieran hecho aquello, pero dieron todo en la cancha y con un profesionalismo excepcional. Y es un orgullo para todas y todos los mexicanos. En el primer triunfo de la selección yo dije, es que al que no quiera México le va a ir mal, de dentro y de fuera, porque nuestro país es algo extraordinario. Y algo muy bonito es el orgullo de ser mexicanos, el no sentirnos menos que nadie, al contrario, el poner al frente nuestra historia, nuestros valores, la manera en que convivimos, la manera en que recibimos al mundo entero. Entonces es un orgullo muy grande y es una alegría para todas y todos los mexicanos. A algunos no les gustará, pero serán los menos. La gran mayoría estamos muy contentos, alegres, felices y esperando otro triunfo de la selección.
2: Pues prácticamente México ya cierra su
0: mundial. Bueno, pues es
2: mundial.
0: Lo que dice la presidenta. ¿Cómo van las cosas en Paseo de la Reforma, Lisbeth?
4: Azucena, muy buenos días, gusto en volver a saludarte. Seguimos pendientes de la situación aquí en Paseo de la Reforma. Continúan los trabajos de los servicios de limpieza, incluso han llegado más cuadrillas, ahí lo vemos en las imágenes en vivo de mi compañero Oscar Rea, cómo continúan estos trabajos de limpieza en las jardineras, sacando pues basura, botellas, restos pues de todo tipo de alimentos, de bebidas que degustaron las personas que asistieron aquí a festejar anoche, esta madrugada, y también a sus Cena continúa la presencia de los aficionados más aferrados, los de carrera más larga, que ya lo veíamos hace algunos minutos, continúan en este punto. Sin embargo, también como vemos, ya el sentido de Reforma hacia el Ángel de la Independencia ya está abierto a la circulación, porque de ese lado, hacia ese sentido, ya concluyeron las labores de los servicios de limpieza. Así que bueno, seguramente, Azucena, en los próximos minutos pues ya estarán abriendo la circulación también en sentido contrario, donde nos encontramos, es decir, ahí vemos el Ángel hacia la glorieta de la Huehuete, y que es donde están todavía estos aficionados, y pues ya los retirarán de la vialidad, porque pues evidentemente hay que reabrir la circulación, el festejo tiene que terminar.
0: Gracias, Lisbeth.
4: Pendientes, muy buen día.
0: Gracias, regresamos.
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1: Peña de Bernal, Querétaro. Hogar del tercer monolito más grande del mundo, este pueblo ofrece una energía mística que atrae a escaladores y buscadores de paz. Sus calles coloridas y deliciosas gorditas de maíz quebrado son el complemento perfecto para una vida llena de tranquilidad.
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0: Las 8:30, gracias por continuar con nosotros. Damos inicio a nuestra mesa de los miércoles, nuestra mesa de mujeres. Todas vienen súper, súper ad hoc. Claudia, con el triunfo de la selección. Claudia Anaya, del PRI, ¿cómo estás, senadora? Gracias.
1: Muy bien, bien contenta de estar con ustedes, celebrando el triunfo de la selección en uno de los mejores partidos que ha dado México. Y la verdad, súper emocionados. Y bueno, y sin duda, el peor partido que ha dado México al mundo, Morena.
0: Muy bien. ¿Cómo estás, Laura Ballesteros?
2: Muy buenos días. Ciudadano, feliz de la vida, México. Ajá. Y sí, México. Yo creo que dio el mejor partido de su vida ayer. Si sí, así juegan esos 25, como esos 25 minutos contra, espero que la República Democrática del Congo el domingo, podemos hacer el milagro. Le vamos a prender la velita a Congo, todos a la una y media, creo que empieza la transmisión. Ajá. Para que le gane Congo a Inglaterra.
0: Ah, bueno, ¿cómo estás, Diana? Y bienvenida, como siempre, diputada.
3: Muy feliz, García, muy Morena. Contenta, emocionada, alegre, como todo el pueblo de México, por que ganó ayer nuestro equipo, y la verdad es que muy contenta.
0: Bueno, pues nos fue bien, nos ha ido muy bien con el tema del Mundial. Por supuesto, desafortunadamente, pues ayer murieron 3 personas anoche ahí en los festejos del Ángel. Sí. Pues, es que es una locura de gente, no hay manera, ¿no?, de controlar semejante multitud. 1 millón de personas, dice el gobierno, y bueno, pues la presidenta ha ofrecido ya sus condolencias respecto a este tema. Ojalá hubiéramos ido en blanco, pero pues ni modo, ¿no?
1: Sí. No, bueno, es que tenemos que aprender a controlarnos. Mira, yo anduve por ahí en Reforma ayer en la tarde, y hay que reconocer algo, se extendieron las pantallas, se pusieron el doble de pantallas que había para tratar de extender mucho más a la gente y evitar las concentraciones. Pero al final, y te lo digo, a las 6 de la tarde ya era imposible llegar al Ángel. Yo ya estaba a la altura del Senado, entré por la parte de Revolución, y 6 de la tarde estábamos más o menos a la altura del Senado, ya estaba lleno. Y estaba ya, pues la gente, eso de la ley seca es un
0: ahorita
1: chiste.
0: Ahorita en la mañana, Lisbeth está ahí, y hay 20 aficionados, no, pero, pues, que andan
1: pero eso tomaditos. Es un chiste, porque están los guardias cada 20 metros... pero la gente vendiendo en los carritos cada 10 metros, entonces, a un lado del guardia, entonces, hasta yo me compré una cervecita ahí, por favor. Entonces, es un chiste decir que no se puede lo que se está haciendo enfrente de la autoridad. Entonces, en ese sentido, a mí sí me parece que también como aficionados debemos de ser mucho más responsables. Lo que sucedió es una tragedia. Sí. No debemos estar dispuestos a llegar hasta la muerte por la celebración. Sí. Entonces, el tema de estos protocolos de seguridad, que seguramente se van a tener que intensificar para el domingo, seguir ampliando pantallas, seguir evitando concentración, y también esta responsabilidad como individual. Aficionado, ajá, de decir, a ver, el tema de la basura, el tema de los aglomeramientos, el tema de comportarte, pues sobre todo para que no haya vidas y para que no tengamos nada que lamentar después de algo tan bonito, ¿no?, como este, tener estos triunfos.
2: Yo creo que sin ánimo de tener siempre que hiperpolitizar todo, pero sí es muy sintomático la falta de gobierno que tiene la Ciudad de México, en este gobierno específicamente con Clara Brugada. Es un desgobierno absoluto cuando ves que ellos tendrían que intervenir y pero está sí, todo a la mano libre, ¿no?
0: Pero fíjate. Quiero politizar, pero si en Nuevo León dieron portazo y no sé
2: claro,
0: qué tanta cosa
2: pero fíjate,
0: hicieron.
2: Fíjate lo que nos tocó, porque ayer me eché la ciudad caminando desde Buenavista, justamente hasta el Senado, entonces me tocó ver perfectamente todo lo que estaba pasando. Tomé el suburbano, que también lo que hacen bien hay que decirlo, el suburbano está buenísimo de Laifa a Buenavista. Hicimos una hora porque estaba lloviendo y se fue más lento, pero muy bien, con 11 paradas antes de llegar a Buenavista. Le da servicio de transporte público a la comunidad, lo cual es fantástico. Si vienes desde Laifa son 45 pesos. Si vienes desde la comunidad son 11 pesos. Estaba llenísimo porque toda la gente iba al Ángel. O sea, quiero decirte que eso por parte del gobierno federal, donde sí se ve que hubo gobierno para hacer transporte público, lo hicieron bien. Apenas pisamos la Ciudad de México en Buenavista, un caos absoluto, justo mal, hablando del desgobierno, no había servicio de Metrobús, no habían avisado, mínimo una persona con megáfono en la entrada, oiga, no hay servicio regular, tomen sus precauciones, nada, la gente aglutinada, tuvimos que caminar hasta el Senado, pues, no pasa nada, pues, y después hasta la Glorieta de Insurgentes. Pero sí es muy sintomático, de nuevo, ¿no?, una ausencia de gobierno donde tiene que estar. En el partido de inauguración, por ejemplo, fue muy notorio el operativo del gobierno de la ciudad y federal en el inicio,
0: ¿pero
2: la entrada?
0: Faltó? O sea, ¿qué tendrían que haber hecho?
2: Tendrían que delimitar más los perímetros, tendrían que haber desconcentrado más activamente la concentración de gente y empezar un poco a decir lo que hacen en Guadalajara, por ejemplo. Me parece que está muy bien con Verónica Delgadillo en el FanFest, por ejemplo, que esto es un FanFest al final, es poner semáforos de asistencia y de saturación. Entonces a la gente la van informando. La van informando y la van educando en eso, ¿no? Checa el semáforo antes de venir, si hay semáforo rojo ya no vas a poder pasar.
0: ¿Tú crees?
2: Si hay semáforo amarillo, sí, si hay semáforo
0: verde, bienvenido. ¿Tú crees que no vas a ir?
2: Pues han tenido saldo blanco en Guadalajara, por ejemplo. Entonces hay gobierno que se demuestre. No hicieron tampoco ni perímetro para la selección de Ecuador en su hotel. Esta serenata tan vergonzosa, porque esta no es México, pues pudieron haber delimitado desde antes.
3: Bueno, a mí me da mucho gusto que la afición salga y se divierta. Yo creo que sí es importante hacer un llamado responsable a todos los aficionados, a que con respeto pues podamos también ser cautelosos de lo que significa pasar a octavos de final, porque será un partido pues muy, muy importante, el partido histórico desde el 86. Entonces, aún con mucha mayor población, con más cantidad de información también, todos tenemos acceso a convocatorias y a un sinfín de actividades que se pueden estar realizando, como lo tiene la Ciudad de México, como lo tienen algunos otros estados. En el caso de Ciudad de México, porque pues es ciudad sede, ¿no? Y no solamente en el Zócalo o en el Ángel, sino también hay concentración en las alcaldías, aunque Mauricio Tabe, la Miguel Hidalgo, no quería que se instalaran estas...
0: Las pantallas
3: se terminaron instalando. Yo creo que la organización ciudadana, cuando es para bien, pues refleja que se pueden tener muy buenos eventos. Y yo sí creo que el llamado debe de ser a que seamos responsables como aficionados, a que seamos cautelosos, porque hay una línea muy delgada. Se puede disfrutar del fútbol, se puede disfrutar incluso de echarte una chela cuando estás viendo el partido, pero también se tiene que disfrutar de la otra parte, que es la de poder cuidar y de manera colectiva pues pasar un momento responsable. Eso por una parte. Por otra, en respuesta a los señalamientos que se hacen, porque pareciera que aquí no se politiza, sino se partidiza el evento político, pues bueno, el evento cultural, futbolero, pues qué lamentable tener que venir y señalar este tipo de cuestiones cuando el mismo gobernador Samuel García en Nuevo León, ¿no?, prefiere darse un shot. ¿De qué desgobierno se habla cuando en Nuevo León justamente vimos, pues, con una cantidad mucho menor, muchísimo menor de aficionados que van y disfrutan de un partido, pues se termina saliendo de control, ¿no? Y sin embargo, pues 1,000,000 de habitantes, 1,000,000 de personas concentradas, creo que sí tiene muchas áreas de oportunidad la Ciudad de México que se pueden mejorar, y que pues que esperamos que el domingo pues vayamos en mejor sintonía, ¿no? Y eso es para todos. Yo tampoco estoy de acuerdo, pero cada quien lo hace conforme pues sabe disfrutar, y yo creo que lo importante es el respeto. Y solamente para concluir, no solamente es el tren del AIFA, sino también el tren ligero, que muchas personas lo han utilizado para el Estadio Azteca, y maravillas de lo que se habla, porque eso sí es invertir en gobierno.
2: Bueno, eso ya existía.
3: Sí, pero se remodeló, nada más para...
2: Ya existía.
3: Bueno, Laura, qué necesidad de interrumpir cada vez que hablo, la verdad.
2: A ver,
3: creo que esas son obras que sí tienen que ver con la inversión real para la gente, no tapar las casas para disimular la pobreza como en Ébola.
0: ¿Qué diferencia hay del tren ligero antes hoy?
2: Le metieron un par de vehículos nuevos. Ayer el Reforma reportaba un gasto de más de 300 millones de pesos para comprar centenarios para trabajadores del metro en la ciudad, cuando los trabajadores del metro lo que están exigiendo son mejores condiciones laborales y mejor mantenimiento a los propios trenes, nuevos trenes, mayor inversión en el metro. Hay un déficit de inversión en el metro de la Ciudad de México de 23,000,000,000 de pesos, equivalente al costo de una nueva línea, por cómo han dejado morir el servicio del metro en la ciudad. No es un servicio para nadie. Ayer que veníamos justamente con la raza que iba juntándose en el suburbano hacia Buenavista, todos que dejándose del servicio del metro. De hecho, estaban haciendo los planes de cómo se iban a mover en la ciudad porque el metro está colapsado, diciéndolos por ellos, ciudadanos de a pie. O sea, yo creo que lo importante es aquí escuchar a los ciudadanos de a pie y no a los políticos. Ayer, justamente, cuando hablábamos del tema de los centenarios, pues en estos gastos frívolos que sigue haciendo un gobierno que se dice de izquierda de la Ciudad de México. De nuevo, lo que los trabajadores del metro piden son mejores condiciones laborales, no que les regalen centenarios, uh-huh. y además que tengan condiciones para poder operar bien. Trenes en buen estado, porque si hay un accidente, si hay una tragedia, como ya han llegado a ver, pues quienes van a cargar la responsabilidad son ellos. Yo sí creo que hay que señalar al gobierno cuando no hace bien las cosas. Lo que pasa es que a Morena no les gusta. Creen que al Estado hay que aplaudirle y hay que venerarlo, y al contrario, al Estado hay que siempre contrastarlo, hay que siempre señalarlo y hay que exigirles transparencia. Pues ese es el trabajo que tenemos también quienes estamos desde otras trincheras.
0: Para cerrar este tema del Mundial, Claudia, ¿qué diría respecto a las sedes, al gobierno, a la disciplina de los aficionados?
1: Mira, yo creo que todos tenemos que ser responsables. Como te decía, yo estuve por ahí ayer y me fui replegando. Como veía que se iba congestionando la vialidad, yo me iba haciendo para atrás. También uno no puede estar donde no debe de estar. Aquí todos tenemos que contribuir a que las cosas salgan en orden. Entonces, sí decía las pantallas, el ángel está lleno, hasta aquí, vela en esta. Entonces, qué afán, qué necesidad. Y entre también más va tomando uno, por eso también es importante lo del control, pues más se pierde esta noción del respeto al derecho del otro. Entonces, por eso también pasan las tragedias. Vamos a tener que actuar con muchísima más responsabilidad para el domingo. Ojalá que el domingo tengamos saldo blanco en las tres sedes, y ojalá que también gane México el próximo domingo para que sigamos adelante, porque, ¿y si sí, Azucena?
0: Pues sí, también pienso que sí. Ahora sí hay que tomar nuestra responsabilidad. ¿Cómo contiene esa multitud del gobierno? O sea, yo anoche estaba con unos amigos y antes de terminar el partido, vamos al Ángel, y yo, no, o sea, está lleno, porque... ¿Quieres ir al Ángel?
1: Claro.
0: Yo no fui porque tenía que levantar bien temprano. Pero es incontenible, no hay manera de decirles ya no vengan. Solamente hay que planearlo mejor y comportar.
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8: Tokio, Japón. Es la ciudad con más estrellas Michelin en el mundo, ofreciendo una perfección técnica inigualable. Desde el sushi más fresco en los mercados de pescado hasta el ramen humeante en callejones escondidos, la calidad de los ingredientes es la prioridad absoluta. Su gastronomía es un equilibrio sagrado entre estética y sabor, donde cada técnica milenaria busca resaltar la esencia natural.
9: Google y Samsung anunciaron sus primeras gafas inteligentes con Gemini y Android XR, que prometen competir de lleno con las Ray-Ban de Meta. Contarán con dos versiones, una con audio y otra con pantalla, que desarrollan en colaboración con las empresas de gafas Warby Parker y Anton Monster. El primer lanzamiento se llevará a cabo el próximo otoño y estará centrado en la versión de audio, que permite a los usuarios interactuar permanentemente con Gemini exclusivamente por voz con la frase "Hey Google" o simplemente tocando el costado de las gafas. Las audio glasses traen cámaras y altavoces integrados en las monturas y son capaces de vincularse tanto con móviles con sistema operativo Android como con iOS. Permitirán capturar imágenes y editarlas con Ano Banana, o hacer búsquedas de ubicaciones o objetos con la inteligencia artificial de Google, así como traducir en tiempo real. Informó Aide Rivera. 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
10: La Organización Mundial de la Salud advirtió que existe un riesgo elevado de brotes de enfermedades en Venezuela tras los recientes terremotos, pues el sistema sanitario del país funciona por encima de su capacidad. El indicador de pedidos manufactureros registró en junio un incremento mensual de 0.83 puntos y superó el umbral de los 50 puntos con un nivel de 50.2 puntos. De acuerdo al INEGI y Banxico, dos de sus cinco componentes presentaron descensos de mayo a junio. El personal ocupado se contrajo 0.22 puntos e inventarios de insumos disminuyó 1.62 puntos. Las 35 universidades públicas estatales del país afiliadas a la ANUYES y la Auditoría Superior de la Federación firmaron un convenio marco de colaboración para implementar el Programa Nacional de Auditores Universitarios.
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0: Con 45 minutos, continuamos con la senadora Claudia Anaya, la diputada Laura Ballesteros y la diputada Vianey García. A ver, eufóricos por el Mundial, felices, sí. Pero, ¿y si sí? ¿Seguimos hablando de los temas que también importan?
1: Bueno, Claudia. Y de vuelta a la realidad, ¿no? O sea, de vuelta a la realidad.
0: Todavía no estamos volviendo a la realidad, porque el domingo pensamos seguir en lo irreal, en lo fabuloso y extraordinario, pero... No hay que dejar los otros temas, por supuesto.
1: No hay que dejarlos. Y mira, aún y cuando ayer jugaba México, el día de ayer me llegaron a mi oficina de atención ciudadana en Zacatecas 6 solicitudes para compra de medicamentos que no están surtiéndose desde los servicios de salud. Y pues bueno, esta misma semana se dio la nota de que se echaron a perder más de 120 millones de pesos en medicamento en el hospital infantil.
0: Sí, hombre.
1: Y pues lo podemos ver desde una manera, hasta desde un punto de vista positivo, Azucena, porque 120 millones de pesos pues es menos que los 15 mil millones de pesos que costó la megafarmacia del bienestar, que hoy día ya no existe. Pues 120 millones de pesos es menos que la inversión que se hizo en Birmex, que hoy día ya no existe. Pues 120 millones de pesos es menos que pues la evaporación del fondo del fondo de salud para el bienestar, que cuando se les dejó en 2018 tenía 92 mil millones de pesos, y que hoy día el saldo que acabo de publicar en mis redes sociales es de 32 mil millones de pesos. Es decir, Morena se la ha pasado desmantelando el sistema de salud, y la inversión per cápita en salud disminuyó en 20% de 2018 a la fecha. Estamos desmantelando uno de los sistemas más importantes que debe tener un país para garantizar el bienestar de su población. Yo me he dedicado tradicionalmente a la gestión de la salud, porque para mí pueden llegar N gestiones a mi oficina de atención ciudadana, y yo hablo con mucha franqueza con la gente y le digo: el recurso que hay prioritariamente se va a utilizar para atender los temas de la salud y después todo lo demás. Y bueno, pues ¿cómo me pueden decir que un sistema es exitoso cuando las gestiones aumentan, cuando las solicitudes de la gente están aumentando con los legisladores, porque el sistema de salud no nos está atendiendo? Yo con todo gusto de ayudar a la gente que más pueda ayudar, pero hay una obligatoriedad del Estado mexicano de cumplirle a la población, y es importante que así se haga.
0: Oye, Vene, ¿qué sí está funcionando ahorita? O sea, hablaron de la megafarmacia, de los carritos de farmacias.
1: Los estantes
0: ¿Los
1: del
0: stands?
1: Bienestar.
3: Las rutas del bienestar.
0: No, estos como changarritos, como sí, carritos de taquitos de vapor que llevaban medicamentos, también. Algo así. Se habló de la megafarmacia, de esos, del servicio a domicilio, de un teléfono al IMSS para que si no lo encontrabas te lo llevaran y te lo consiguieran, y ahora de relaciones con farmacias privadas. ¿Qué es lo que sí está funcionando ahorita?
3: Me imagino que tiene que ver con una estrategia de pues poder surtir el tema de los medicamentos de una u otra manera, en el caso de los diferentes estados y cómo se le tiene que dar solución. Este tema de las rutas de la salud tiene origen en Veracruz, que tiene que ver justamente con llegar a aquellas comunidades en donde aquellos proveedores no se atrevían a entrar, no era negocio para ellos. Por eso es que se crean estas rutas, se compra pues justamente las camionetas para poder llegar a esos espacios en donde pues antes no llegaban tampoco los proveedores. Ahora bien, yo sí quiero decir como una serie de precisiones. Del 2008 al 2018, la Auditoría Superior de la Federación documentó irregularidades por encima de los 77 mil millones de pesos por tema del Seguro Popular, del 2008 al 2018.
0: ¿Cuánto dinero?
3: Más de 77 mil millones de pesos en auditorías a los estados que tenían que ver con el tema del Seguro Popular. O sea, esa cifra no ni siquiera la mencionó Claudia, yo creo que para eso se volteó hacia otro lado. Y sí, creo que es muy importante traerlo a colación, porque el desmantelamiento del tema de salud se hizo justamente en ese periodo. Hoy lo que se está tratando de hacer a través no solo de la estrategia de los medicamentos, sino del impulso para los especialistas, de la construcción de los hospitales que estaban como elefantes blancos, que hoy suman pues en todo el país, desde Tijuana hasta Quintana Roo, hemos visto la inauguración de hospitales. Tú los has visto claramente, Azucena, porque cada martes
0: los está... ¿De la torre de los niños con cáncer? Que les dieron sábanas rotas, podridas, batas agujeradas, de talla de adulto en lugar de talla de niño, esta semana.
3: Y yo creo que esos temas justo tienen que revisarse de manera muy particular, porque hoy hemos visto que 70 nuevos quirófanos se han inaugurado, nuevos y modernos quirófanos. Hoy se cuenta con el quirófano más moderno en América Latina. O sea, creo que hay un avance en el tema de salud, que si bien no está solucionado por completo, no se puede venir a hablar de desmantelamiento quienes desmantelaron el sistema de salud.
0: Pero lo que funciona privatizándolo. Hoy, ¿qué es? O sea, ¿qué está funcionando hoy? ¿Los carritos, la megafarmacia?
3: Pues yo creo que tiene que ver con una estrategia conjunta. Hoy, en el tema de medicamentos, yo creo que hay cosas que no están al 100%. Por ejemplo, en el tema de los medicamentos oncológicos, se tiene un 95% de surtimiento, a diferencia del 2018. Entonces sí creo que hay un avance y que se tiene que seguir trabajando para los otros.
2: Puedo entender lo difícil que debe ser para Vianney defender lo indefendible, ¿no? Por eso no hay consistencia en los argumentos. Mira, se ha privatizado el sistema de salud del país en tiempos de Morena. Lo que han estado haciendo con las transferencias directas, y eso ya está documentado al día de hoy, es que al darle transferencia directa a las personas para que puedan encargarse de su propia salud, la gente lo que está haciendo es ir a tratarse sus problemas o comprarse sus medicinas a la medicina privada. Van a las clínicas, sí, patito de la esquina, con el doctor a veces charlatán del barrio, o sea, porque los engañan. O
0: con el les sale hasta de más salud, caro. Con el doctor Simi.
2: Bueno, imagínate.
0: O sea, siento que
2: pero les sale
0: es el doctor Simi,
2: hasta
0: perdón.
2: Más caro les acaba, ajá, saliendo, ¿no? Tengo una persona que es trabajadora del hogar en casa y su hija trae unos problemas de tumores mamarios y le ha salido hasta en 3 veces más lo que le podría haber salido en un sistema que pudiera funcionar de otra manera. Y todo con médicos que parece que son baratos, pero salen caros. Entonces, esa es la privatización de la salud pública que está haciendo Morena, y lo tienen que admitir porque se tiene que cambiar. Las transferencias directas están bien, pero se tienen que monitorear, y sobre todo no pueden castigarse el dinero a la infraestructura de salud pública y de medicinas del país. Morena siempre le hace escoger a la gente entre un derecho y otro. ¿Sabes? Que eso es lo más jodido que hay de la política que pretenden hacer con la política social. Es decir, mira, te vamos a dar esto, pero tienes que renunciar a esto otro, ¿no? Te vamos a dar dinero, pero renuncia a tener IMSS. Pues no, así no es. En Jalisco, y sí creo que hay esfuerzos locales que tenemos que reconocer, se está buscando, por ejemplo, que los niños estén atendidos de principio a fin en todo el sistema de salud. Todos los niños enfermos de cáncer tienen atención gratuita en Jalisco y en Nuevo León. Eso es algo que nos hemos siempre propuesto desde el principio. Tienen transporte gratuito en Jalisco, por ejemplo, de 5 a 12 años. Hay una renovación integral de la red de escuelas. O sea, creo que es integral el cuidado también y la atención de la salud a nuestras infancias.
0: Dice Vianney Claudia que 77,000,000,000 de pesos, observaciones de la auditoría 2008 a 2018.
1: Sí, va, explico, me voy más atrás. En los años 90 se decidió hacer la federalización de la salud, que fue pasarle a las entidades federativas la administración de la salud. Y ahí fue cuando en ley de coordinación fiscal se usó la fórmula del FASA, que le entrega a cada entidad federativa un presupuesto determinado por fórmula con base a la recaudación federal participable y a la población que cada entidad tiene para que lo administre. Y el Estado ponía una contraportación y así más o menos se conjuntaba lo que es el presupuesto estatal de la salud. Y efectivamente, y como bien lo dice Vianney, esa cantidad en todos esos años a las 32 entidades federativas se les hizo observaciones del manejo de IMSS-Bienestar. Cuando algo está mal... de Seguro Popular. Cuando algo está mal, se tiene que corregir con base en auditorías, controles y resarcitorios, pero no destruirlo, definitivamente no destruirlo. Lo que hizo el gobierno de López Obrador fue destruir Seguro Popular y pasar a un Insabi que no duró ni 2 años, para después pasar a un seguro de Bienestar, que hoy día nadie sabe ni cómo funciona. Ahora, ¿qué es lo que está sucediendo? Está sucediendo que no saben ni por dónde entrarle. Esas rutas de la salud o los stands del bienestar o la mega farmacia nos lleva a una serie de despropósitos que hoy día tienen a la presidenta en un camino o ruta de que lo que sí es el neoliberalismo de la salud o la privatización de la salud. Una cosa es el aumento del gasto de bolsillo, que es la gente, porque no encuentra en los servicios de salud públicos su medicamento, va a la farmacia privada y lo compra. Pero ahora la presidenta está planteando algo mucho más grave, que eso sí es el neoliberalismo y eso sí es el fortalecimiento de lo privado por encima de lo público, de una alianza de compra entre farmacias privadas y el gobierno. Es decir, yo como ya no pude, ya troné, como ya le quité a los estados la responsabilidad que ellos tenían de comprar el medicamento y distribuirlo por entidad federativa, que si bien eran observados, ellos tenían la responsabilidad luego de resarcir, y me quedé con todo en la federación, ahora ando viendo si le doy al doctor Simi el contrato, permíteme tantito, eso sí es neoliberalismo. ¿Dónde estamos? Yo sí llamaría a la presidenta a que reflexione de lo que está haciendo.
0: ¿No es una solución?
1: Esa no es la solución. Eso sí es el fortalecimiento de lo privado por encima de lo público. Es traspasar el presupuesto público a un privado, a un particular, y ir disminuyendo, ir diluyendo.
0: Pero si esto facilita el acceso de medicamentos a las personas.
1: Entonces mejor ya pasarle pues la salud a los privados, a los particulares. ¿Qué es eso? Si yo no estoy a favor de eso, de ninguna manera.
0: Vamos a poner ese ejemplo. ¿Tú qué opinas, Laura?
2: A mí me parece que hay esquemas híbridos. Dinamarca, y de hecho lo propuso Andrés Manuel en su sexenio pasado, decía que íbamos a tener un sistema de salud mejor que el de Dinamarca. Y estamos hoy en los últimos lugares de desarrollo de este sistema en nuestro continente, al menos. Hay sistemas híbridos. En Dinamarca hay vales, por ejemplo, o sea, hay vales intercambiables para medicinas en hospitales privados, en clínicas privadas.
0: ¿Cómo se llama esto? Como ¿pueden ellos? Adjudicación, no, subrogación. ¿Existe ahorita?
1: Existe, existe la subrogación.
2: Son APPs, asociaciones público-privadas, que pueden existir como colaboraciones, pero no se puede descuidar el sistema y la infraestructura pública. Veamos lo que está pasando ahora en Venezuela, por ejemplo, con toda la crisis de los temblores, de esta carencia de respuesta de gobierno, otra vez hablando de desgobiernos, y un desmantelamiento constante desde la técnica e infraestructura para la vivienda hasta los hospitales, infraestructura y medicamentos. La gente que logró salvar la vida no lograba dar el paso final para poderla sostener, porque llegaban a los hospitales y no había ni medicinas, ni quirófanos, ni infraestructura. Entonces, tenemos que poner las horas a remojar. Esta semana vamos a presentar en la Cámara de Diputados un punto de acuerdo para que el gobierno informe de manera puntual todo el gasto que ha hecho para infraestructura, protección civil y salud.
0: Regresamos con este
2: país.
0: Tema, bien, y otros.
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18: San Sebastián, España. Esta joya vasca destaca por sus famosos pinchos, pequeñas obras de arte culinarias que adornan las barras de sus bares. Con una de las mayores concentraciones de estrellas Michelin por habitante, la ciudad es un templo para los amantes del buen comer. El respeto por los productos del mar Cantábrico y la creatividad de sus chefs la hacen simplemente inolvidable.
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0: Las 9 de la mañana, a ver, Vianey, para cerrar el tema de la salud.
3: Mira, yo creo que sí es muy importante poner un contexto, porque ya decía Mauricio Krack que no está solucionado el tema de la salud, pero que ya se encuentran puntos muchos más particulares para poder resolver, a diferencia de hace unos años. Y eso nadie lo puede negar. No, como también, no, sí, yo creo que hoy son mucho más puntualizado cuáles son los retos en el tema de salud. Y alguien que no puede decir eso es justamente, más bien alguien que lo puede decir es Mauricio Clark. Ahora bien, el gran reto creo que se consolida en el IMSS-Bienestar, porque hoy, justo como lo explicaba Claudia, ya no depende de las 24 entidades que hacían y deshacían con el recurso de la federación o con el recurso de la gente. El recurso de la gente, pues en temas de salud, y cada quien manejaba como quería, ¿no? Y ahí vemos que se daban pues revisiones por la auditoría como pan caliente. Entonces, ¿cómo lo vemos a lo largo de los años? Y lo pongo así, hoy me da gusto que Claudia regrese y atienda pues a la población y que escuche estas problemáticas que se han dado desde años atrás y que hoy se trabaja para poderlas solucionar. Mira, 40 años, de 1943 al 82, se construyeron apenas 29.500 camas en el sector salud, que fue donde más se invirtió en esta época. 1982 al 2018, justamente en medio de esta privatización, 36 años, se construyeron apenas 4.300 camas, Azucena. Del 2018 al 2030 se pretenden construir en 12 años, apenas con la presidenta Claudia Sheinbaum, lo anunciaba creo que hace 3 semanas, eran 6.000 camas en 8 años que se llevan, y se pretenden construir en 12 años las 10.000 camas. Ahora, no se puede decir que todo esto se da un derecho sí y un derecho no. Yo no creo esa parte. Se está trabajando para poder consolidar un desmantelamiento de más de 36 años, que no solo tuvo que ver en el tema de las camas, sino en la construcción de, en los tiempos de Calderón, de 90 hospitales que quedaron en Elefantes Blancos, y que hoy se han rescatado 80 hospitales, y que sí creo que en eso se tiene que seguir invirtiendo. Por ejemplo, otra cosa es el tema de los especialistas. Hoy lleva, en el tiempo de la presidenta y del presidente Andrés Manuel López Obrador, pues la contratación de médicos especialistas que apenas hicieron un tercio de lo que se pudo contratar en los tiempos de Peña Nieto. Entonces sí creo que es muy importante que se hable de la atención a la salud desde los tres ejes: los hospitales, los médicos y el medicamento, y que tanto se está avanzando en eso.
0: Bueno, pues lo veremos. Pemex y el violentador. ¿Cómo? O sea, entiendo que los acosadores, los violentadores son muy hábiles en mostrar una cara pública y tener otra cara, ¿no? ¿Cómo pudo haber sobrevivido un violentador en el gobierno feminista? O sea, ¿cómo nos explicamos esto?
1: Mira, lo que pasa es que las cosas van saliendo a la luz.

0: opiniones y puntos de vista distintos, pero yo creo que desacreditaciones personales, pues si no se conocen, pues mejor tratarlas con más cuidado.
1: A ver, si quieres responder.
2: Sí, yo creo que entonces, pues hubo un tiempo en el que no estuviste tan cercana, porque ese desmantelamiento no fue de 8 años para acá. Que no hayas escuchado antes todas las solicitudes de salud que se exigían a gritos por parte de quienes no éramos gobierno, me parece también una falta de respeto, Claudia, porque había mucha gente la cual no podía ni siquiera acceder a los servicios básicos del Seguro Popular. Y cada quien tiene sus historias y cada quien las vive de manera distinta. Pero mi mamá también murió por falta de medicamentos en el IMSS, y justamente era en tiempos donde gobernaba Peña Nieto. Cada quien tiene historias distintas y ante eso no se pueden hacer de la vista, pues de la vista ciega. Creo que sí es importante hacer los señalamientos pertinentes como senadora, como representante popular, y hoy me da gusto, y lo reitero, que por primera vez una representante del PRI venga y diga que haya carencia de medicamentos, porque bien, también las hubo antes, y en ese tiempo se quedaron callados.
0: No, a ver, yo he tenido la Oficina de Atención Ciudadana todo el tiempo que estaba en el servicio público. Por eso, reitero, me he dedicado a la gestoría de la salud y he estado en permanente contacto con la ciudadanía.
1: O sea, no niegas que en el pasado hubiera problemas.
0: No. No niego que en el pasado hubiera problemas, y por eso es que conozco muy bien cómo ha estado el tema de la administración de los servicios de salud, y por eso cada entidad federativa hacía lo que podía hacer con su propio presupuesto. Imagínate. Porque la ley de coordinación fiscal entrega a las entidades federativas el presupuesto de la salud. Lo que pasa ahora es que bajo convenio de colaboración las entidades lo entregan a la federación, pero es que es presupuesto de las entidades federativas, ¿no? Entonces, sí creo que hay que conocer el modelo. Yo no soy especialista en todo, pero cuando conozco de un tema, pues sí me gusta venir a decirlo, porque que finalmente es a lo que me he dedicado gran parte de mi vida. Entonces yo creo que sí hay que tratarlos con respeto, independientemente de que tengamos posturas de lo que se hace en la política pública a favor o en contra, ¿no? Eso es nada más una cuestión. Y sí, efectivamente, el país tiene problemas y siempre los va a tener y siempre los ha tenido.
1: ¿Los tuvo o los tiene?
0: Los tiene y los tendrá. El tema es cómo vamos gestionando esos problemas y cómo les vamos dando ruta de solución o cómo vamos agravando esos problemas. Y a mí me parece que en el sistema de salud se ha agravado, y me digo me parece, por los datos que tengo a la mano. Y mira, no son solamente historias, porque historias efectivamente todos podemos contar. Pero justo ayer, la Secretaría de Hacienda y Crédito Público acaba de publicar los datos de las finanzas públicas a cierre de mayo. Menos un 55% la inversión pública. Esto es toda la inversión en infraestructura, en hospitales, en Pemex, en CFE, en carreteras, de enero al cierre de mayo, que es el corte que se hizo el día de ayer, 30 de junio. Menos 55% en inversión. Sí, historias todas podemos contar, lágrimas todas podemos soltar, pero no, lo público.
1: ¿Será imposible el menos 55?
2: O sea, no habría construcción de hospitales, no había construcción de los trenes, no había construcción.
0: No, pues yo te muestro la tabla de Hacienda, que Hacienda, por favor, le mande.
1: Menos 55% de presupuesto.
0: Sí, no han invertido lo que dijeron.
1: ¿Confirmas, Laura?
3: Sí, hay una reducción de presupuesto, pero a ver, a mí sí me parece que la gente está muy cansada justo de este tipo de debates y argumentaciones públicas, no en tu mesa, Susana, en general en la agenda política del país, donde decir sí, pero ellos robaron más, sí, pero el país estaba peor, sí, pero a ver, ¿de qué estamos hablando? Al final no le resuelve a nadie nada decir que antes la cosa estaba mal, pero que ustedes no han podido resolverla. Es verdad que en los gobiernos anteriores del PRI y del PAN al IMSS se le fue desmantelando, es verdad. Pero también es verdad que ustedes no han hecho absolutamente nada por hacer un rescate integral y que el sistema y la infraestructura de salud pública pueda tener hoy la calidad que la gente necesita. Todos tenemos, por supuesto, que historias familiares. Mi mamá, en tiempos de López Obrador, no pudo recibir quimioterapia en el IMSS porque no tenían. Y murió. Y así mil historias también. Entonces, creo que tenemos que tener mucha responsabilidad en temas tan delicados, porque a la gente se le va la vida en esto. Y claro que hay responsabilidad de los estados de la República. Pongan a trabajar a los gobernadores, que el gobierno federal les quiera quitar el dinero de estas transferencias para que el estado se pueda infraestructurar en materia de salud. Es una irresponsabilidad. Jalisco y Nuevo León no han firmado este convenio del bienestar, se han hecho cargo de la salud y hoy son referentes en materia de salud. Tienen de los mejores indicadores, como ya les decía, cobertura total a niños con cáncer. Tenemos también, por ejemplo, en Veracruz un sistema de salud que opera con 11 hospitales generales, 7 de especialidades, 19 comunitarios,
1: gobierno, o sea,
3: 2 maternos infantiles y más de 570 centros de salud, porque se ha invertido en la salud. Y en Nuevo León, por ejemplo, tenemos esquemas también para la salud mental, que es importantísimo atender, sobre todo para niños y jóvenes. En Jalisco acaban también de generar el nuevo hospital para tratar el autismo.
1: O sea, en
3: infancias.
1: O en Jalisco podría no existir el IMSS y está bien.
3: Están, no, yo creo
1: no,
3: que tienen que colaborar.
1: Ah, sí, sí,
3: tienen

0: que colaborar, pero lo que les están pidiendo a través del gobierno federal es que les cedan ese recurso para que ellos lo vayan a operar y no tienen la capacidad. Entonces yo creo que, de nuevo, mucha responsabilidad, todo nuestro cariño y todo nuestro corazón para la gente que hoy está viviendo problemas tan dolorosos y atravesantes en materia de salud, ante gobiernos indolentes, que todo se vuelve una cifra y una defensa del Estado que no necesita que le defienda a nadie.
1: Víctor Rodríguez Padilla,
2: llame. Solo para cerrar rápido con el tema de salud, sí quiero dejarlo muy puntual, o sea, yo lo puse en la mesa porque, reitero, cada una de nosotras tiene historias y que la va formando y lo cual nos hace participar en política. Pero sí, también hay otra parte en la que hay quienes se hicieron de la vista gorda durante mucho tiempo y no hicieron señalamientos que hoy nos tienen también sumidos en la situación en la que nos encontramos. Y sí creo que sería muy desaventurado entrarle, ¿no?, a un tema de resuélvanlo de manera inmediata cuando hay 36 años de desmantelamiento y cuando 8 años de gobierno. ¿No? Te lo puse con claros números en la mesa, que lo repito, 6 mil camas se han entregado ya en 8 años, 4 mil camas se construyeron en 36 años de periodo neoliberal y se apuesta que se construyan cerca de 13 mil. Ante eso no se puede decir otra cosa más que hoy se está avanzando, que aún no está resuelto. Eso nadie lo ha dicho en esta mesa y lo sigo revisando y lo sigo platicando y se siguen haciendo demandas. Incluso una vez lo platicaba contigo, me da mucho gusto que con datos, que con temas muy claros se vayan atendiendo situaciones que pueden ser problemas para las familias, en eso estoy completamente consciente, y somos sensibles ante lo que hoy se están haciendo estos señalamientos y se atienden. No podríamos irnos así, haciéndonos que nada pasa o que todo está bien, pero tampoco se podría trabajar o avanzar si es que no se hiciera un diagnóstico a profundidad y haciéndole señalamientos también pertinentes de la politiquería barata que maneja la oposición.
1: Bueno. Pues no nos vamos a poner de acuerdo. Hay una reducción de presupuesto, sostiene Claudia, sostiene Laura, que tú niegas.
2: Es que dice que hay un 50% de inversión menos al año pasado en temas de infraestructura. 55. A temas de infraestructura, a temas de hospitales. No, me queda claro. Ante eso, ¿pero? Yo podría decir, entonces, ¿con qué dinero se está construyendo
1: el
2: tren?
1: ¿Con el 45 que quedó?
2: ¿Con qué dinero se está construyendo los trenes hacia el norte? ¿Con qué dinero se está construyendo?
1: Pero es que tú no puedes hablar la
2: cuenta. No, ella dijo toda la infraestructura. Ella dijo todo, de carreteras.
3: Eso lo dice Hacienda, no lo digo yo.
2: No, bueno.
1: Vamos a hablar del violentador este.
0: Ya vamos a cerrar con eso.
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0: Las 9:15. A ver, pues vamos a cerrar, si les parece. La mesa quisiera escuchar su punto de vista para cerrar sobre pues este abusador que fue director de Petróleos Mexicanos. Empezamos, Claudia, con un minuto de cierre respecto a esto.
1: Sí, mira, es inaceptable.
0: Hasta se me olvida el nombre, Chihuahua. Víctor Rodríguez.
2: Víctor Rodríguez. Sí, sí.
1: Es inaceptable que exista la violencia intrafamiliar en cualquier hogar de este país, independientemente cometida por un funcionario público, por algún desempleado, por cualquier persona. Las mujeres tenemos derecho a vivir en una vida libre de todas las violencias, no solamente la violencia física, sino también la violencia económica, la violencia psicológica. Es muy importante que se haga difusión de los derechos de las mujeres y que existan las instancias adecuadas para que las mujeres puedan acudir a refugios, a los centros de justicia para mujeres, a albergues, que estén las secretarías de la mujer con sus respectivas titulares. A mí me parece una vergüenza que a la presidenta ya nadie le haga caso. Ya invita a Laura Itzel para que se haga cargo de la Secretaría de las Mujeres y Laura Itzel le dice, sí, pero permíteme tantito, ahorita estoy ocupada, te caigo por allá en el mes de septiembre. Y bueno, pues la Secretaría de la Mujer, creada en el sexenio de la primer presidenta de este país, pues ya descabezada desde hace varios meses, porque pues a Citlali le pareció más importante irse a organizar Morena que atender la Secretaría de la Mujer, y a Laura Itzel le parece que es más importante estar en el Senado que ir a atender la Secretaría de la Mujer, y pues parece que la Secretaría de la Mujer a nadie le importa, ¿no? Entonces ahí la tenemos sin titular.
0: Laura.
2: Los violentadores no se hacen de la noche a la mañana. Es inaceptable que sigamos en un Estado que los protege, que sigue cobijándolos con un manto de impunidad, el partido que sea, pero ahora que le toca a Morena desde hace ya estos años, hemos visto caso tras otro, con un pacto de impunidad que no lo quieren romper. Ahí está el caso de Cuauhtémoc Blanco en la Cámara de Diputados, Morena protegiendo a este presunto violador y sin hacer absolutamente nada para que la víctima tenga las garantías de justicia y de no repetición. Ya lo hemos dicho desde Movimiento Ciudadano, primero toda nuestra solidaridad con María. Es inaceptable que en medio de este, pues esta cúpula de poder en la que está envuelto el señor, ella se haya visto tan victimizada y tantos años teniendo que callar. Eso no puede suceder. Tiene que haber un proceso y protocolos. Mira, previamente, ¿qué vamos a hacer para que estas personas no lleguen? Porque yo escuché a la presidenta de la República decir un comentario simplón y muy inocente, y me da mucho coraje porque ella no es ni simplona ni inocente, diciendo, pues es que se llega hasta las últimas consecuencias porque no debe haber violencia contra las mujeres en el país. Pues claro que no debe, pero existe. ¿Qué vamos a hacer para remediarlo? Controles de confianza, exámenes de controles de confianza, pues sí. Evaluaciones psicológicas. Esto no puede seguir sucediendo y, por supuesto, todo el peso de la ley ya que suceda, pero no nos vamos a esperar a que suceda. Entonces, vamos a hacer el acompañamiento que necesite. María, lo hemos dicho siempre, hay que generar protocolos también, ya hay mecanismos de protección. Bien. Para los niños, para el niño, para ella. Tendremos que estar muy ocupados en eso. Claro que es bueno que haya ya una titular de la Secretaría de las Mujeres de una buena vez, pero pues más bien lo que queremos es que se rompa el pacto de impunidad y que dejen de estarlos encubriendo, porque pues desde el Estado mexicano parece que esta es la misma historia. Muy una
0: bien,
2: y otra vez.
0: Bien ahí.
3: Bueno, yo te voy a decir una cosa. No coincido con la manera en la que postulaste este tema, porque dijiste, ¿qué pasa con el gobierno más feminista de la historia con este tipo de violentadores?
0: ¿Y lo sostengo?
3: No me parece
0: porque
3: que...
0: Porque yo no escuché... Bueno, déjame te digo, porque me estás diciendo algo particularmente.
3: Es lo bueno de conducir un programa.
0: No, sí puedo, ¿verdad?
3: Adelante.
0: No vi un comunicado de las mujeres de Morena, no vi un comunicado de las diputadas, como si apoyan a los gobernadores y como si apoyaron a Cuauhtémoc Blanco. No vi un comunicado de los senadores ni de las gobernadoras. A eso me refiero y lo sostengo.
3: ¿Por qué tendríamos que sacar un comunicado de alguien que ya no está en el gobierno?
0: ¿Porque estuvo?
3: Pero ya no está en el gobierno.
0: Ah, no, bueno.
3: O sea, pero si a lo que voy... No, no, pero pues, a lo que me refiero es...
0: Pues, ¿no? Calderón tampoco ya no está en el gobierno.
3: No, bueno. Fíjate. Pero estás diciendo que ¿por qué no salimos nosotras, claro, como diputadas de Morena, claro, a hacer un posicionamiento, claro, firme? Y yo creo que te voy a decir, nosotras en la Cámara de Diputados...
0: ¿Por qué no es secretaria de las mujeres, Vianey?
3: Bueno, ya van a nombrar a la secretaria. Ya la nombraron, es más, está terminando.
0: No está,
3: y sus funciones no han dejado de ser. La secretaria de mujeres ha entregado más de 27 millones.
0: Está haciendo además muy bien, yo tengo que reconocer a la subsecretaria, pero eso es punto y aparte.
3: Ha estado entregando 27 millones de cartillas, o sea, no se puede. Y con esto sí termino, no, te lo pongo en la mesa porque yo no estoy de acuerdo. No estoy de acuerdo que se critique al gobierno de la presidenta Claudia Sheinbaum como haciendo ironía de que
0: Morena,
3: no es un... No, dijiste el gobierno feminista de la presidenta Claudia. No, dijiste el gobierno...
0: No, dije de la presidenta
3: Claudia. El gobierno, pues, ¿quién es la presidenta de México? La presidenta de México es la doctora Claudia Sheinbaum.
0: Pues
3: yo no consolido. Yo no creo que sea una crítica hacia la presidenta, porque entonces el gobierno feminista de la presidenta Claudia Sheinbaum hoy ha creado la Secretaría de Mujeres.
0: Que no tiene cabeza, ¿eh?
3: Que tiene dos subsecretarías, que no ha dejado de funcionar, que se han dado 27 millones de cartillas, no, que se han atendido, que se han atendido a las mujeres que han recurrido a estos espacios, que se han puesto los centros libres, ¿no? Y que hoy les están dando oportunidades a las mujeres. Y te lo digo de manera respetuosa, porque no coincido en la manera en la que se critica a una mujer, que es la presidenta de México, que hoy es el gobierno feminista de la doctora Claudia Sheinbaum, en donde se está trabajando para disminuir con las violencias de las que todos hemos sido víctimas en algún momento. Entonces, hoy yo también, al igual que la presidenta, pues sí creo que se tiene que llegar hasta las últimas consecuencias de los personajes que hacen vida pública y que están desafortunadamente pues haciendo estos actos que en ninguna parte del mundo pues hemos visto que desafortunadamente pueda terminarse con ese problema.
0: Y además,
3: ¿no?
0: Pues, Cuauhtémoc Blanco, perdón, es que sí lo sostengo.
3: Claro,
0: lo
3: sí, claro, y yo creo que tiene...
4: Y
3: yo creo que tiene que llegarse a las
4: no
3: últimas consecuencias.
4: Solo,
3: y solamente terminar con esta parte en el sentido de decir, no se puede, o más bien se tiene que desligar el tema del show mediático con el tema jurídico, como pasa con cualquier cosa, ¿no? O sea, que se hace un señalamiento contra cualquier personaje de Morena. No, y yo
0: pues
3: sí creo que se tenía que hacer.
0: Video.
3: No, creo que no, yo no creo que
0: millones
3: tiene que haber videos para que se le crea. Sin embargo, sí creo que tiene que verse la diferencia entre que se lleve un buen proceso para que la víctima pueda recibir justicia.
0: Cuauhtémoc Blanco.
3: No, en general, de todas
0: Cuauhtémoc
3: las personas.
0: Blanco en particular.
3: También, por ejemplo, la carpeta de Cuauhtémoc Blanco pues tiene que presentarse y la fiscalía tiene que desarrollarla como se
0: Félix
3: tiene
0: Salgado.
3: Que desarrollar. De todos, no le ponemos nombre a
0: bueno,
3: Azucena.
0: Bueno, dime un nombre, dime otro nombre.
3: Pues
0: no,
3: de
0: es que
3: todos
0: yo
3: sí creo.
0: Sea justicia.
3: Sí creo, o sea, yo sí creo que a todas las mujeres tienen el derecho de acceder a la justicia real. Uh-huh. Y sí también hacer los señalamientos de aquellas provocaciones, ¿no? Que solamente pues hacen señalamientos para shows mediáticos. Y no lo digo de ti,
0: híjole,
3: lo digo de
0: no,
3: locos.
0: No,
3: sí.
0: No, entiendo perfecto.
3: Por ejemplo,
0: el punto,
2: qué difícil,
0: pero,
2: qué difícil.
0: Bueno, sostengo que no ha sido suficiente.
3: No, yo también creo que nos hace falta mucho para avanzar, pero también hay que no hacer recargos contra la presidenta, porque quien además lo hizo, ni siquiera te acuerdas del nombre, ni siquiera me acuerdo yo.
0: No, me acuerdo porque
3: no, pero ni siquiera me acuerdo yo.
0: Víctor Rodríguez Padilla, claro que me acuerdo del nombre.
3: Entonces, no se hace el señalamiento contra quien lo hace, pero sí contra la presidenta, como si la presidenta fuera...
0: A ver, bueno, pues hay que acabar ya la ronda, nos quedan 3 minutos.
2: Sí, nada más para cerrar, qué difícil estar en los zapatos de Vianney y tener que defender lo indefendible, como lo dije también hace rato. Toda nuestra solidaridad con las víctimas. Aquí no vamos a defender a nadie en el poder, a nadie en el Estado, sea presidenta o presidente. Tienen que hacerse responsables de la violencia y sobre todo si sucede en su círculo cercano, ¿eh? Porque hay una responsabilidad moral, no nada más legal.
0: Yo también he defendido a la presidenta cuando le dicen que es un títere
3: sí,
0: de López Obrador. Mal.
3: O sea, está mal, bien, pero también ¿no? hacen los señalamientos conforme ahorita de ojo, de ojo, ¿no?
2: Y
3: nada más.
2: Miles de mujeres están en esas historias, que... en silencio, violentadas, sin que nadie les haga caso, revictimizadas, y qué bueno que los casos se ponen a la luz pública cuando se ponen, porque esto ayuda también a que a las demás les vaya mejor, estén más protegidas, tengan derechos, tengan garantías de no repetición. Eso es lo que todas deseamos para ellas y para ellos. Pues yo concluiría, creo que ya nos vamos de la mesa, ¿verdad? Diciendo de nuevo, felicidades a México y a la selección. México necesita muchas alegrías. Somos un país con muchos dolores atravesados. La gente se pregunta por qué estamos festejando como festejamos, porque ya nos urgía encontrarnos de nuevo, nos urgía encontrarnos en la calle, volvernos a ver a la cara, salir sin miedo, tomarlas por asalto. Son nuestras las calles, no de los delincuentes, no de los poderosos, y qué bueno que estamos viviendo un momento tan único, y yo pues le mando un abrazo con mucho amor a todas las personas, y sobre todo también pues mis más profundas condolencias a quienes perdieron la vida. No pueden seguir pues festejando para que las cosas se salgan de control. Hay que tener responsabilidad colectiva.
0: ¿Quieres agregar algo, Claudia?
1: Pues bueno, nos vemos el próximo miércoles. Esperemos que con muy buenas noticias respecto
0: ojalá,
1: a la selección.
0: Ojalá. Gracias, Claudia. Gracias, Laura. Gracias, Vianey.
3: No, gracias a ustedes. Y México está feliz porque
0: claro,
3: tenemos un gran pueblo y también un gran gobierno.
0: Y un gran equipo.
3: Y un gran equipo también.
0: Y un gran entrenador. Hay que echarle también sus porras.
1: Muy bien al Vasco. Muy bien al Vasco.
0: Muy bien. Listo. Bueno, vamos... Separador, gracias. Teresa Flores, buenos días.
5: Muy buenos días, Azucena. Un momento de alegría terminó en tragedia y en momentos de terror. Un ataque a balazos se registró la noche de este martes en una cancha de usos múltiples de Yautepec mientras se proyectaba el partido de la selección mexicana. Entre las personas lesionadas se encuentra Sandy Fernández del partido de Morena, posible candidata a la presidencia municipal de Yautepec. Y entre las víctimas mortales se encuentra Miguel Tijera, esposo de la posible candidata y colaborador cercano al diputado federal Agustín Alonso. La agresión se registró en Rancho Nuevo, en la cancha de Puentecillas, en donde sujetos armados perpetraron este ataque. En el lugar se encontraban familias completas disfrutando de la transmisión cuando se dio la agresión con armas de fuego. Sujetos armados irrumpieron en el lugar y abrieron fuego en contra de los asistentes. De manera inmediata se desplegó un operativo sin que hasta el momento se den a conocer que se tengan personas detenidas. La Fiscalía General de Justicia de Morelos dio a conocer que fueron 3 personas sin vida y 9 lesionadas. El saldo tras este ataque que se registrara en esta cancha de usos múltiples en el municipio de Yautepec. Estaremos atentos en torno a lo que se ve en las próximas horas, Azucena.
0: Bueno, pues ahí está. ¿Podemos escuchar de lo que pasó en el video, por favor? Porque, bueno, pues ahí se escucha a una persona pues muy estresada, ¿verdad?, hablar respecto al tema. A ver, ¿podemos escuchar? Por supuesto que no. Gracias, una Teresa. Gracias.
5: Estamos pendientes.
0: Gracias. Vamos al corte, volvemos.
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10: El primer correo electrónico, fíjense que fue enviado en 1971 por el ingeniero informático Ray Tomlinson, obviamente en Estados Unidos, y el mensaje viajó a través del ARPANET, todavía no existía el internet, y fue una prueba técnica que tenían las primeras teclas del QWERTY, ¿no? El QWERTY. Pero resulta que fue básicamente lo mandó de una universidad a otra. ¿Pero cómo le puso? Él dijo, ¿cómo le voy a llamar este correo? Si es un correo, pero no es un correo, no tiene postal, no es un correo postal. Dijo, le voy a llamar Electronic Mail. Y de ahí, de Electronic Mail, quedó I por la, obviamente, por el apócope de Electronic Mail.
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11: Pelé contra Suecia 1958. Con solo 17 años, Pelé asombró al planeta en la gran final. Controló el balón con el pecho, le hizo un sombrero espectacular a un defensor y definió de volea. Ese día nació oficialmente el rey del fútbol.
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0: Las 9:30.
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0: Son las 9:30, miércoles 1 de julio. La presidenta Claudia Sheinbaum felicitó a la selección mexicana por su triunfo ante Ecuador. Destacó la alegría y el orgullo que genera el resultado.
12: Felicidades a la selección, porque la verdad fue un gran juego. Dieron todo en la cancha. Y es un orgullo para todas y todos los mexicanos. En el primer triunfo de la selección yo dije, es que al que no quiera México le va a ir mal, de dentro y de fuera, porque nuestro país es algo extraordinario. Y algo muy bonito es el orgullo de ser mexicanos, el no sentirnos menos que nadie, al contrario. A algunos no les gustará, pero serán los menos. La gran mayoría estamos muy contentos, alegres, felices y esperando otro triunfo de la selección.
0: Y es que anoche, tras una actuación histórica, la selección mexicana venció 2-0 a Ecuador y avanzó a octavos de final en el mismo escenario donde logró esta hazaña hace 40 años, el Estadio Azteca. 4 décadas tuvieron que pasar para que el Tri avanzara a un 5º juego en este torneo y lo hizo en una de las mejores actuaciones que ha tenido en toda su historia, con goles de Julián Quiñones y Raúl Jiménez. El próximo rival de la selección mexicana, a quien enfrentará el domingo a las 6:00 p.m. nuevamente en el Azteca, será el ganador del partido de hoy a las 10:00 a.m. entre Inglaterra y República Democrática del Congo. De esto hablamos, del triunfo, por supuesto, con José Pablo Coello.
13: El partido estaba ganado, el partido había que manejarlo, el partido había que administrarlo, y al propio Mora también, ¿no? Es un chavo de 17 años que hizo un partidazo, pero muchos lo hicieron, ¿no? El Piojo Alvarado, a quien la gente le ha dado con todo, es fundamental.
0: Pero le han dado con todo, pero bien, ¿no? O sea, ¿es un tipo reconocido o mal?
13: Mucha gente lo critica, mucha gente dice que no le gusta. Yo creo que es un chavo que hace un trabajo que nadie puede hacer por ese costado. Tal ayer hace una parada fuera de serie. A México siguen sin hacerle gol, anota 2 goles por partido. Para mí este es el mejor papel que ha hecho México en un mundial. Y sí se juega en casa, y sí los rivales quizás no sean los de otras copas del mundo. Nunca México, Azucena, había ganado 4 partidos consecutivos en una Copa del Mundo. Y habrá que ver qué pasa el domingo.
0: Desafortunadamente, durante los festejos de ayer en Paseo de la Reforma, 3 personas murieron aplastadas entre la multitud. Se trata de un hombre de 44 años, una mujer de 48 y otra jovencita de 19. Sobre esto habló la presidenta Claudia Sheinbaum, y la jefa de gobierno, Clara Brugada, lo hará a las 10:30 a.m. en una conferencia.
12: Nuestra solidaridad, nuestro apoyo a 3 personas que ayer lamentablemente fallecieron. La jefa de gobierno va a dar conferencia, no sé si ella o su equipo, a las 10:00 a.m. por esta situación aquí en la ciudad. Y una vez que tengamos más información, por supuesto, le informamos, y siempre nuestro pésame. Y está la jefatura de gobierno en contacto con sus familias, y hoy le di instrucciones a Rosa Isela para que también apoyen en todo lo necesario.
0: La presidenta también habló respecto al Tratado de Libre Comercio. El secretario de Economía, Marcelo Ebrard, reveló ayer que hoy sostendría una reunión que marcará el inicio formal de la revisión del tratado. ¿Cuáles son los posibles escenarios? ¿Y qué dijo hoy la presidenta? Vamos a escuchar qué dijo Ebrard ayer, qué dijo la presidenta hoy.
14: El camino es irnos a una revisión dentro de 6 años con una ampliación de la vigencia del tratado hasta 2042. El otro camino, si ese no se quiere tomar, es mantener la vigencia de 10 años que ya tenemos, prevista hasta 2036, y hacer una revisión cada año con un alcance cada vez más limitado, ¿no? Entonces, durante esos 10 años se puede decidir extenderlo a otros 16.
12: Es decir, no es una fecha límite hoy, sino que si no se envía la carta por parte de Estados Unidos de los próximos 16 años, se mantiene el tratado por los 10 años que tiene su vigencia, solamente que queda una revisión anual, y en este periodo se podrá determinar qué características tendría esa revisión anual. Eso es muy importante. Sin embargo, si en 5 meses o 3 años las 3 partes dicen podemos prorrogarlo otros 16, se puede prorrogar otros 16.
0: La presidenta también habló sobre uno de los 2 nuevos partidos políticos, Somos México. Dice que sus integrantes son viejos, ¿sí?, que buscan regresar al pasado. A ver.
12: Es como este nuevo partido que impulsa el viejo régimen, porque eso busca, ¿no? Regresar al viejo régimen. Ese es el objetivo, es un nuevo partido de viejos que regresan al pasado, porque eso es lo que buscan, regresar al pasado. Pero es eso, en realidad, porque nada más hay que ver quiénes lo conforman. Entonces, hoy hay que estar contentos, alegres. Pero es muy importante recordar lo que pasó en todo el periodo neoliberal. Muy importante. Fueron 36 años de entreguismo, de gobernar para unos cuantos, de empobrecimiento del pueblo y donde no hubo democracia.
0: La dirigente de Morena, Ariadna Montiel, informó que el exdirector de Pemex, Víctor Rodríguez, nunca fue militante de Morena.
15: Este señor que fue titular de Pemex, ex titular de Pemex, pues él no es militante de Morena, no lo fue. Y bueno, reprobamos, ya lo hemos dicho, reprobamos toda la violencia a cualquier persona, especialmente a las mujeres. Esperamos que caiga todo el peso de la ley, porque lo que vimos es indignante.
0: Bueno, sobre el caso, hablamos por supuesto aquí en el estudio con María Felicia, la víctima de Víctor Padilla, y pues nos contó, me contó lo difícil que fue para ella denunciar a su todavía esposo.
16: Fue un desgaste emocional durante meses, también físico, y pues había que tomar una decisión, había que denunciar pues la violencia doméstica que había sufrido y que había, no solo en ese momento, sino durante un largo periodo de tiempo, porque no es solo violencia física, sino la emocional, que es la que más nos destruye, siento yo. Es algo que te va destruyendo internamente hasta que uno dice hasta aquí y ve cómo la otra persona pues no está afectada de ninguna manera, ni física ni emocionalmente, y que sigue con su trayectoria como si nada. Te miras al espejo y tú dices, no valgo, te ves fea. Me digo, la parte emocional te destruye.
0: También me reveló que las agresiones por parte del exdirector de Pemex comenzaron en 2022.
2: ¿Cuándo dijiste, ah, caray, con quién estoy casada? ¿O cuándo fue la primera vez que te levantó la mano, que te levantó la voz?
16: Año 2022 fue cuando, pospandemia, creo que la pandemia sacó lo peor de todas las relaciones. Sí. Y no solo en mi caso, creo que muchas familias.
2: Y fue ahí donde convivían ustedes 24 horas.
16: 24 horas, los 7 días de la semana.
2: ¿Qué fue lo que a ti finalmente te dijo, te alertó respecto a esta violencia? ¿O no te diste cuenta del todo entonces?
16: Creo que no me di cuenta de todo. Lo empecé a normalizar. Ajá. Porque sí hubo momentos en que uno se siente mal en la relación, porque tú dices, bueno, esas no son contestas que me debería dar, o no son actitudes en no tenerme en cuenta para toma de decisiones, y uno lo empieza a normalizar porque empiezas a ver de que, pues sí, esa es tu posición o esa es la forma en que te deben tratar.
0: Felicia me dijo que solo pudo denunciar 2 episodios de violencia, el de la pandemia y el del mes de marzo de este año, porque las autoridades le pedían fecha exacta de las otras agresiones.
2: ¿Cuántos episodios, digamos, denunciaste en la fiscalía?
16: A ver, denuncié 2 porque me pedían fecha exacta, y pues había unos que no se pueden decir, te piden como un margen de tiempo de un mes más o menos, y pues yo dije, pues no, hubo un episodio que no había forma que lo tuviera
2: calendarizado,
16: entonces por eso no quedó registrado. Justamente.
2: Pero hiciste pandemia y el del 15 de marzo.
16: Exactamente.
2: ¿Y cuántos más podías denunciar?
16: Hubo un intermedio de un bofetón, pero
2: no te acuerdas.
16: No me acuerdo exactamente, y pues sí me pedían pruebas de la fecha que había ocurrido.
0: María Felicia me dijo que se mantuvo ahí, pues al lado de su agresor, porque depende totalmente de manera económica de él.
16: Sí había dependencia económica, muy fuerte.
2: Ah, sí, sí hay dependencia económica.
16: Sí hay dependencia económica, pues de casa, de todo. Porque los salarios que yo percibo pues son bajos. Y pues los gastos del día a día aquí en México, de colegio, de comida, lo elemental, pues no lo puedo
2: asumir sola.
16: Para nada.
0: Felicia dice que a través de un tercero, Víctor Rodríguez Padilla ha intentado contactarla.
2: ¿Te ha tratado de contactar?
16: Ha estado en contacto con una amistad extremadamente cercana a mí.
2: ¿Qué te dice? O sea, ¿qué te manda a decir? ¿Te pide disculpas? ¿Qué?
16: Sí, ha pedido disculpas, ha pedido perdón y pues ya.
0: que lo perdones, que va a cambiar, que regreses.
16: No, para nada.
0: Eso, solo que perdone.
16: Perdón, ¿no?, por toda la situación, perdón por los hechos y demás y por el trato. Pero no se ha vuelto de ni regresar ni nada. No, perdón por todo el hecho que...
0: Por todo lo que te causó.
16: Exacto.
0: Y a los niños. Hoy la presidenta Claudia Sheinbaum reclamó, al igual que en otros casos, que el gobierno de Estados Unidos no presenta pruebas ante los señalamientos del Departamento del Tesoro, que impuso sanciones económicas contra 2 ciudadanos mexicanos y 9 empresas vinculadas a un esquema de robo de combustible relacionado al cártel Jalisco Nueva Generación.
17: Preguntarle si su gobierno tenía conocimiento de esta información y cómo es que... Porque, bueno, también se
12: una
17: dice...
12: Una parte de ellos se trabaja con la UIF. Lo que no entendemos, pues, es la parte de cuando informan de las campañas, porque eso nunca fuimos informados. Y además, ¿qué pruebas tienen también? Porque es lo mismo. O sea, es decir que ocurre algo sin ninguna prueba. Así pasó con los 3 instituciones financieras que, de manera unilateral, el Departamento del Tesoro toma una medida cuando nosotros le pedimos que dieran las pruebas para que pudiéramos acompañarlos en ese proceso. Solo se enviaron 2 páginas sin pruebas.
0: Es que el secretario del Tesoro, Scott Bessent, advirtió que las sanciones muestran hasta dónde han llegado los cárteles mexicanos, que se han extendido más allá del narcotráfico. El Departamento del Tesoro también acusó que las ganancias del huachicol fiscal son utilizadas por los cárteles para hacer pagos en efectivo a campañas políticas. A esto fue lo que respondió el presidente.
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0: El corte y regresamos.
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20: El colibrí es el ave más pequeña del mundo. Mide solo 5 centímetros y pesa a lo mucho unos 20 gramos. Su peculiar forma de volar y su lengua en forma de tubo lo hace un animal único. Puede mover sus alas 60 veces por segundo en un patrón circular, además de volar de un lado a otro, hacia atrás, e incluso quedarse suspendido en un punto, y puede alcanzar una velocidad de 90 kilómetros por hora a pesar de su diminuto cuerpo. Se alimenta de néctar de las flores y es capaz de visitar miles de flores diariamente para encontrar alimento.
6: Explorando la naturaleza.
21: La bahía de Ha Long, Vietnam. Este lugar se caracteriza por sus miles de imponentes pilares de piedra caliza e islas cubiertas de selva, que emergen de aguas color esmeralda. Según la leyenda, un dragón creó estas formaciones para proteger al país. Explorar sus cuevas ocultas y navegar entre sus islotes en embarcaciones tradicionales permite conectar con una belleza mística y una paz profunda.
6: Información sorprendente.
20: El veneno de la avispa de mar es tan potente que puede matar a un humano adulto en pocos minutos.
6: Lo que no sabías.
20: La piel es el órgano más grande del cuerpo humano y se renueva completamente cada mes, aproximadamente de forma constante.
6: Las cosas que ignoras.
20: Es imposible estornudar con los ojos abiertos debido a un reflejo automático del sistema nervioso que cierra los párpados siempre.
6: Aprendamos juntos.
20: Los antiguos egipcios usaban losas de piedra como almohadas, algo que hoy nos parecería extremadamente incómodo para dormir bien.
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22: Julián Quiñones habló con la prensa después de su anotación en la victoria de México 2-0 sobre Ecuador, y esto comentó.
23: Aunque algunos no estemos en Europa, eso no quiere decir que no trabajemos al máximo para estar al tope, para estar al 100% para nuestra selección. Yo no callo boca. Si cuando me criticaban nunca dije nada, ahora menos voy a decirlo. Creo que lo que menos se piensa en eso, ¿no? Lo que se piensa en disfrutar, y siempre lo voy a hacer.
22: Y Marcelo Bielsa ofreció una última conferencia antes de despedirse de la dirección técnica de Uruguay, aclarando qué sucedió con los jugadores que no querían escuchar sus charlas en los entrenamientos.
24: Todo lo que yo quise transmitir nunca fue importante, a ningún nivel. Lo que yo sé, a los demás no les interesa aprenderlo. Asunto terminado.
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0: 9:45.
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0: Hola Pilar, ¿cómo estás? Muy buenos días.
1: ¿Cómo estás, Azucena?
0: Pues me quedé esperándote, comadre.
1: Sí, no, muy mal yo. Es que sabes que la celebración de ayer causó
0: estragos. ¿Fuiste al estadio o qué? Cuéntame cómo celebra la lingüista.
1: No, yo no fui al estadio. Fíjate que yo no fui al estadio. Tú sí fuiste al estadio.
0: No, tampoco.
1: Ni al ángel. No, he tenido la oportunidad.
0: Es que o yo voy al ángel o me despierto a las 4. O sea, no, las dos ya no se puede. No está funcionando.
1: No se puede.
0: Me acuerdo aquellas bonitas épocas. Y luego nos regañan porque estamos chaleando, ¿verdad?
1: Exacto. El otro me dijo un seguidor. ¿A qué le invitas si nada más están comadreando? Y digo, pues es que es mi amiga.
0: Pues váyanse a tomar un café. Tiene razón, señor, que reclamó el espacio. Disculpa, luego te cuento lo que hacía yo en mi juventud, que ya no puedo hacer.
1: Tenemos que platicarlo.
0: Cuéntame, Pilar.
1: Oye, bar hopping. Esa es una palabra que se usa en inglés, que es ir de un bar a otro. Bar hopping. Yo hacía eso, y bar hopping.
0: Híjole, oye, no, ¿sabes qué, Pilar? Es que te escucho bien feo. Y yo te quiero escuchar.
1: No me digas.
0: Sí.
1: A ver.
0: ¿Dónde andas metida?
1: No en ningún lado. Yo estoy en un lugar normal.
0: ¿La tenemos por WhatsApp o por teléfono? ¿Te podemos marcar al teléfono?
1: No.
0: A ver, ¿te
1: por
0: podemos
1: teléfono,
0: marcar? De volada, por favor, vamos a intentar resolverlo, porque si no, no, la estamos adivinando y también la gente, pues es muy incómodo quienes nos escuchan en radio o en plataformas o etcétera, pues es como muy incómodo estarle ahí tratando de adivinar lo que nos dice Pilar. Siempre es muy interesante, es un aprendizaje, siempre, ¿verdad? Para nosotros escuchar a Pilar Montes de Oca, lingüista y directora de Algarabía. A ver, ¿ya la tenemos?
1: Hola.
0: Que hay un concepto. Hola. Que sí te escucho, ¿tú me escuchas?
1: Yo ya te oigo mejor.
0: Yo también.
1: ¿Me oye?
0: Sí.
1: Perfecto.
0: Súbele tantito a Mar Richard, porfa. Oye, Pilar, a ver, que hay un concepto que vas de un antro a otro y que ¿qué?
1: Se llama bar hopping. En inglés, bar hopping. O sea, hop, como saltando de bar en bar.
0: Ay, qué bonito. Qué bonito,
1: bonito
0: fue eso.
1: ¿Verdad? Esa frase, sí.
0: Yo creo que yo nunca lo hice, pero bueno, nunca es tarde, ¿no?
1: Nunca es tarde.
0: Nunca es tarde. A ver, cuéntame.
1: La historia antes de que se nos pase el tiempo.
0: Dale.
1: ¿De dónde viene la frase tan mexicana, ahora que estamos con todo este tema mexicano, de hacerse la jarocha?
0: Ajá.
1: Tú lo has oído, ¿no?
0: Sí, hacerse, claro.
1: Bueno, es convertir a una mujer, a un hombre en mujer. O sea, es el cambio de sexo.
0: Sí.
1: Y te voy a hacer esta noticia, te la voy a leer, que salió en 1854 en el diario de Jalapa.
0: O sea, en 1954 se dio por primera vez este nombre.
1: Caso en México.
0: ¿Pero se le llamó jarocha?
1: Te voy a decir por qué.
0: A ver.
1: Te voy a leer.
0: Dale.
1: Un hombre del puerto, mediante una operación, se convirtió en mujer. La prensa de todo el país se ha ocupado de este insólito caso. Verdadera sensación en todo el país ha causado el hecho insólito de un habitante del puerto de Veracruz, que mediante una delicada operación le fue practicado en la Ciudad de México, se transformó en mujer. En lo sucesivo se llamará Marta Olmos Romero. Le pasó lo mismo que a Cristina Jorgensen, que antes fuera soldado del ejército de Suecia y ahora es mujer. Según informó ayer la prensa nacional, este individuo desde hace mucho tiempo venía demostrando peligrosos síntomas femeninos, al grado de que, separado totalmente de su familia, decidió ir a la capital de la República con el propósito de someterse a esta operación quirúrgica y definitivamente convertirse en mujer, tal y como sucedió. En un principio existió el temor que resultara un fracaso en la operación, pero felizmente los médicos Mercader, Sandoval y Antonio Dupont han logrado un resultado con todo un éxito para el adelanto de la ciencia mexicana. Actualmente Marta Olmos Romero se encuentra en la metrópoli. Ahora el jarocho ya es jarocha.
0: Ajá, 1954.
1: Wow. Ella era jarocho, o sea, el hombre era jarocho.
0: Ándale.
1: Pero ya se convirtió en jarocha.
0: Gracias, o sea, de ahí sale ese término de se hizo la jarocha, gracias. No me vas a creer, pero bueno, con esto, ay, a mí, o sea, obvio no es como un término correcto, ¿verdad? O no sé, la verdad.
1: No, porque yo creo que no.
0: Yo no lo yo quiero, no. Yo no quiero ofender a nadie, pero ya ves que fue la marcha del orgullo tal el sábado y es, platicando ahí con algunos compañeros y compañeras, pues hablábamos de esto y alguien preguntó, ¿de dónde viene ese término? ¿No? Que son ahora transgénero, ¿no?
1: Transgénero. Ajá. Sí, exactamente.
0: Transgénero. Y pues no supe, casualmente.
1: Mujer transgénero o hombre transgénero.
0: Ajá, que se, ¿no?, cambian, o sea, de
1: eso
0: sexo.
1: Eso es lo que es correcto hoy en día.
0: Ajá.
1: Pero en ese momento, pues es que también piensa tú ese mundo, en ese mundo, cómo entender el mundo de 1954. O sea, era insólito que una operación así de difícil se pudiese llevar a cabo. Eso fue lo que les causó más. Y obviamente el periodista, con su jiribilla, dijo, el jarocho ahora es jarocha.
0: Ay, o sea, gracias.
1: O sea, lo dijo con jiribilla porque pues ya sabes cómo somos los mexicanos.
0: Pues sí,
1: ya sabes
0: cómo, pero bueno, a los veracruzanos sí se les llama jarochos.
1: Exactamente, espérate, nada más a los que son originarios del puerto.
0: Ah, del puerto de Veracruz.
1: Del puerto de Veracruz. Sí, esto. Jarocho nada más es del puerto de Veracruz.
0: Es que ya entendí todo. O sea, tiene sentido, obvio. Porque el primer hombre que se cambió de sexo en México era del puerto de Veracruz. Fue en 1954 y literal, pues de jarocho pues se volvió jarocha. Pues ese es correcto, ¿no?
1: Sí, porque solamente se aplica a los habitantes del puerto de Veracruz. Que también yo te preguntaba esto, por ejemplo, cuando tú dices regiomontano, nada más son los de Monterrey, no son todos los de Nuevo León, ¿o sí?
0: Pues es que fíjate que ahora yo también tengo esa confusión, porque todos decimos, pues soy regio, pues regio de Nuevo León, pero...
1: Exacto, pero pues se supone que regio nada más es de Monterrey.
0: Sí.
1: Sí,
0: pero yo sí digo soy regia, pero pues no nací en Monterrey, nací en Guadalupe. Pero
1: exactamente, exactamente, pero eres regia, y todo el mundo diría regio y habla como regio, ¿no?
0: Ajá, sí, claro.
1: Igual que los chilangos originalmente eran los que venían de fuera.
0: Yo soy chilanga, teóricamente.
1: Exactamente, teóricamente, y ahora todos decimos yo soy chilango. Uh-huh. Cuando
0: aquí. Bueno, entonces, el jarocho me suena súper lógico, pero ¿es despectivo o no?
1: Es despectivo hacerse la jarocha, sí.
0: Es despectivo, claro, ¿por qué? Sí, despectivo. Perdón, es que yo pregunto así desde la ignorancia total. ¿Por qué es despectivo real? O sea,
1: bueno, es despectivo porque yo creo que pues es una operación de cambio de sexo.
0: Okay.
1: Que les costó muchísimo trabajo. Acuérdate de una película que se llama La chica danesa.
0: Uh-huh.
1: Del 2015.
0: Sí, muy durísima.
1: Ajá, claro. Donde cuenta el caso de Lili Elbe, sí, ¿no? Que era una danesa que pues sí, se hizo 4 cirugías. Ay, en Alemania, tristísimo. Pero se murió horrible.
0: Sí, horrible.
1: Falleció trágicamente por eso. Eso fue en 1930. Y sí, luego la primera operación de cambio de sexo, que sí fue ya exitosa, fue en el 52, con esta, te digo que era veterana del ejército de alemán, y se hizo las cirugías en Dinamarca y salió, claro, países como más... O sea, pero piensa eso, si fue en 52 y nosotros lo hicimos en 54... Qué avanzada la ciencia en México. Sí. Digo, a mí me impacta.
0: ¿Y no viene por ahí el nombre del cirujano?
1: Sí.
0: Ah, sí, está. Sí, ya vi.
1: Aquí están, te los voy a mandar ahorita.
0: Ajá. Los doctores Sandoval y Mercader.
1: Sí, los médicos que le hicieron la insólita operación fueron los doctores Sandoval y Mercader, que ayudaron a los pasantes de medicina, a Antonio y Carlos Dupont. Porque yo creo que no era algo prestigioso tampoco.
0: ¡Ay, qué bárbaro! O sea, los grandes cirujanos acompañaron a los pasantes que se aventaron esta cirugía tan,
1: claro,
0: mal vista.
1: Porque además, dice aquí una cosa, ya había desde hace tiempo, ajá, venía demostrando peligrosos síntomas femeninos. O sea, ay, peligrosos, Dios, como diciendo, pues sí, ya denostando un poco el asunto. Claro. Pues claro, no estaba bien visto. No estaba bien visto una operación así. Bueno, no. Aún hoy en día hay gente retrasada que dice que qué mal, que por qué, ¿no?
0: Uh-huh.
1: O sea, pues sí, creo que cualquier persona, nadie quiere pasar por estas operaciones.
0: No, pero
1: lo haces por una necesidad, necesidad psicológica, física, mental, de todo, fisiológica, ¿no?
0: Bueno, pues nos has quitado un tema en el que todos ignorábamos, creo la mayoría. Muchas gracias, Pilar. Descansa la garganta.
1: Un beso y nos vemos la semana que viene.
0: Ándale, pues, te voy
1: ahora
0: a creer.
1: Sí, ya. Ahora
0: adiós.
1: Un beso.
0: Gracias, bye. Gracias a usted. Que tenga buen día, que tenga pues buena jornada y nos vemos mañana.
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25: Inglaterra llega a su Mundial número 17 tras una clasificación perfecta bajo el mando de Thomas Tuchel. Tras el histórico título en 66, en este 2026 Inglaterra busca romper la barrera de las semifinales. Los ingleses tienen una nueva oportunidad de cumplir el sueño de todo un país que come, vive y transpira fútbol, por lo que más que nunca es considerado un contendiente este verano.
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26: Inglaterra y República Democrática del Congo se enfrentan este miércoles 1 de julio en duelo correspondiente a los 16avos de final de la Copa Mundial de la FIFA 2026 en la ciudad de Atlanta. El conjunto inglés llega como uno de los candidatos al título tras una sólida fase de grupos, destacando por su talento ofensivo y equilibrio colectivo. Por su parte, el equipo africano avanzó como tercero de su grupo, apoyado en su intensidad física, velocidad por bandas y capacidad de sorpresa. Se espera un encuentro con choques de estilo donde Inglaterra buscará asumir el protagonismo, mientras Congo intentará aprovechar los espacios y golpear al contragolpe. 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
21: El corazón del colibrí late más de 1,000 veces por minuto cuando vuela para mantener su metabolismo extremadamente rápido.
19: Datos relevantes.
21: Los pulpos tienen 3 corazones que bombean sangre azul por todo su cuerpo para sobrevivir en las profundidades del mar.
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30: El Colotero, obra monumental que enaltece el trabajo de los cortadores de naranjas de la región norte del estado de Veracruz, será repuesto luego de colapsar por las inundaciones de octubre de 2025. Ante su gran valor como símbolo de identidad para los habitantes de la región, las autoridades estatales confirmaron la construcción de una réplica idéntica basada en la idea original de su autor. El monumento de 15 metros de altura y 30 de longitud estaba ubicado en el acceso principal de la ciudad de Álamo Temapache. Debido a la humedad que ocasionó el desbordamiento del río Pantepec, sus cimientos se debilitaron y se vino abajo. Será cuestión de meses para recuperar el emblema que por muchos años ha sido llamado el orgullo de los citricultores.
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31: El dromedario habita en zonas desérticas y solo tiene una joroba en su espalda. Puede soportar temperaturas extremas de frío y calor. Cuando corre, alcanza una velocidad de 65 kilómetros por hora y es capaz de cargar 170 kilogramos. No almacena agua como se piensa, sino que la obtiene metabolizando grasa almacenada en tejidos, principalmente en la joroba, misma que funciona como aislante de la radiación solar. Aunque está hecho para soportar la sequía, si no toma agua en un gran tiempo, pierde fuerza y peso. El dromedario puede estar sin comer hasta 7 días, pero se recupera si beben hasta 100 litros de agua en un solo día.
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0: La noticia tiene un nombre. Chumel Torres.
1: Ya estamos de regreso en No Sonora, Ciudad Bonita, mi amigo de casa. Bienvenido sea usted a Grupo Fórmula. Le saludo como cada día el tal Arrangel. Me acompaña como siempre. Ando bien futbolero.
2: Qué bárbaros. Exudas fútbol.
1: Exudo. Ahora, déjate presento. Gabriel y mí, el aguigol de Grupo Fórmula.
2: Sexo servidor y amigo.
1: Yo estoy teniendo una duda, Gabriel. Yo he ido a los partidos de México y ganan. Tal vez soy yo. ¿Soy su talismán? No lo sé, güey.
2: Seguro eres tú.
1: Yo creo estoy pensando eso. Si usted tiene una marca y tiene lugares chidos para el domingo, márqueme.
2: Yo tengo dos teorías.
1: Tienes dos teorías.
2: Que cuando tú vas, gana la selección. Ajá. Y que todos los posts de Fátima Bosch son dedicados a ti.
1: Ah, sí, no, sí. Es definitivo. Es definitivo así de que... ya, hombre. No, es muy así nuestra comunicación.
2: O sea, muy bien, muy bien.
1: Ayer, qué bárbaro, güey.
2: ¿Se gozó? Qué bárbaro.
1: No. Estuvo muy precioso. Jugaron muy bonito. Digo, nos traía ahí juidos un número 20.
2: Ajá.
1: Mira.
2: ¡Qué bárbaro! Nada más. Ahorita vamos con eso.
1: Himnista.
2: Qué bárbaro, qué patriota.
1: Es la transmisión de la FIFA,
2: ¿es
1: güey?
2: ¿Es la transmisión de la FIFA?
1: Sí, pero es que estamos bien llorando, güey, porque empieza, ¿no? El himno que está bien bonito.
2: Sí, cuando lo cantan.

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41: Señora bonita, mi amigo, ama de casa, ¿ya vio el reloj? Ya son las 10.
42: Y es miércoles, primero de julio, ombligo de la semana, estrenando mes, estrenando día, pero hoy hasta la cruda sabe a gloria porque anoche nos quitamos maldiciones a puro golpe de tricolor. Aguante que ya merengues mientras tanto prenda la tele o súbale a su radito porque ya sabemos que estas horas no son horas. ¡Gocero, bongocero! México rompe el ayuno de 40 años al tricolor y 1,000,000 de almas se lanzaron al ángel. ¡Dejen dormir! Ecuador puso la queja formal en la FIFA porque la

0: afición mexicana le hizo serenata con tambora y cuete a su selección.
1: Y es que yo amo la vida y amo el amor.
0: El rico humillando al pobre. México sumó casi 9,000 millonarios nuevos en un año, pero la riqueza del mexicano de a pie se encogió. Aguas con el Toreto de Puebla. 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Ya está listo el verdugo de Ecuador, el contador de millonarios, el cantador de himnos, Chumel Torres.

0: Ahora sí, ya estamos de regreso aquí en Usa la Oración Ahorita, mi amigo de casa, y vamos a empezar platicando de lo que, no sé si usted se enteró, pero Ecuador ayer probó la derrota.
1: Pensé que ibas a decir la derrota. Sí, qué bárbaro.
0: Ecuador fue a probar la derrota al Estadio Azteca.
1: Aún navega en sus labios el sabor amargo de la derrota.
0: Porque
1: la neta, perdón, ayer hubo mucha discusión porque se quejaron con FIFA. ¿Te acuerdas? Ayer mencionaste que
0: ¿Qué dijeron los?
1: Ayer mencionaste que les llevaron una serenata, que no los dejaron dormir.
0: Eso era lo que nos faltaba. Ahorita lo que necesitamos
1: más tardecito es que... Más tardecito, se quejaron con FIFA, nos fueron a acusar con la FIFA.
0: Sí, nos fueron a acusar ahí con la FIFA, porque la Federación Ecuatoriana de Fútbol, la FEF...
1: Ok, la FEF.
0: O como le dicen en otro... La... Elevó una protesta formal a la organización del mundial. Porque unos chavos,
1: bueno, alegóricos,
0: alegóricamente, fueron y rechiflaronles. Hay una batería y, bueno, que México, güey. O sea, no hay cómo defenderlo. Tengo que decir, Gabriel.
1: A ver, es que lo que sucedió, Gabriel, fue que unos
0: Gabriel, Bibi, tengo que decir que eso no se hace, que está muy mal.
1: No, pero espérate, hay que decir qué hicieron primero.
0: Bueno.
1: Fueron con bocinas, ajá, tambores, claxones, pirotecnia. Y coincidió, güey, que su festejo...
0: Las motos...
1: Coincidió que el festejo estaba
0: enfrente,
1: afuera del hotel donde estaban los muchachos
0: hospedados. Las coincidencias.
1: También uno no va a estar preguntando, disculpen, ¿hay algún ecuatoriano durmiendo cerca?
0: ¿Verdad? Ay,
1: no.
0: Uno asume que no.
1: No, uno...
0: Porque según yo duermen en Palmer, ¿no? O sea,
1: no.
0: Entonces estaban los chavos con una tambora, como le hacemos en México,
1: todo el mundo, ¿quién no lo ha hecho?
0: Todos los martes en la noche, ¿quién no ha visto pasar ahí que hay pirotecnia?
1: Los lunes en la noche.
0: Una...
1: Sí.
0: Batería y así.
1: Sí, claro.
0: Y el tema es, bueno, coincidió con que estaban abajo del hotel donde se hospedaban los seleccionados ecuatorianos, impidiéndoles la pernocta.
1: El sereno.
0: Impidiéndoles la llegada de Morfeo. Y lo cual provocó, estaban ahí los ecuatorianos, ya bájenlo, por favor. Y ese vato, pues ni siquiera estamos en la... Sí, hasta... está ahí la policía y no hace nada.
1: Seguramente por eso perdieron. No porque Ecuador sea la capital mundial del fútbol, ¿verdad?
0: No, a ver, eso de las serenatas es muy usual en los partidos.
1: Ecuador lo ha hecho con México.
0: El Cono Sur. Ecuador lo ha hecho con México, que no estén de chillón. O sea, digo, está mal y todos tenemos que ser así. Ay, no, qué feos. Pero es algo que pasa en el fútbol. No voy a decir que está bien, que está mal, pero es algo que pasa. Tenemos el clip de esa serenata, bebé, sí. Vamos a ver cómo que estuvo ahí Pepe Aguilar. Ahí sí. Afuera del hotel. ¿Cómo se llama el hotel? Westin Santa Fe, ¿verdad?
1: Sí, Westin Santa Fe.
0: A ver, échamelo.

0: Esto fue el lunes en la noche. Y ahí se hubiera quedado.
1: Es una tertulia, Gabriel.
0: Es un convivio.
1: Un conviviecillo.
0: Sano esparcimiento.
1: Sano esparcimiento. Están echando el sonidito. Sí. Una pieza que condujo Jaime Nuno y Boca Negra.
0: ¿Quién no lo ha hecho en un lunes por la noche?
1: No, exacto.
0: Ahora,
1: es una cosa muy común.
0: Ahí se hubiera quedado.
1: Ahí se hubiera quedado.
0: Pero antes del partido.
2: La FEF.
0: La FEF. ¿Cómo dijo? La FEF.
2: Fíjense que hay una propuesta formal de ante la Organización Mundial por las polémicas acciones de los aficionados.
1: Entiendo. Hicieron un comunicado hace un llamado respetuoso a las autoridades competentes a prestar mayor atención a estos acontecimientos y a adoptar las medidas necesarias para saber. Ustedes también lo hacen.
0: Sí.
1: Vale.
0: Que no se nos olvide. Sí, Fef. Esa memoria de papel. A mí lo que me gustó fue la frase de cierre, señor Torres. Entone usted la prosa.
1: Ecuador siempre responderá en la cancha a estas acciones antideportivas.
2: 2-0.
1: Es que respondió.
0: Está bien, digo.
1: Respondió, pero estamos en modo avión. No escuché nada, güey.
0: Los dejaron en visto.
1: Sí, yo sé que querían responder, pero Quiñones les anotó.
0: Con todo el máximo respeto, ¿verdad? Oye, también llamó la atención mucho.
1: Si hubieran metido los dos goles en las orejas para no ir. No se crean, man.
0: Uno en cada oreja.
1: Metas el balón.
0: También llamó la atención.
1: Dígame.
0: Un simpático infante. Sí, que desde un cuarto de hotel. Llamó por el fair play.
1: Sí.
0: Las redes se deshicieron en. Mucha parte de las redes dice, tiene razón el niño. Es el llamado de un niño.
1: Era un chavillo ecuatoriano y estaba diciendo ahí...
3: ¡Es imposible! ¡No puede ser tanto ruido!
0: ¡Qué bestialidad!
3: ¡Qué bestialidad! ¡Son animales!
1: Y...
3: ¡Esto no es fair play!
1: Dice, ¿tienes el baile, ma? A ver, ponme al niñito poquito porque luego da un show.
4: Hasta el bus público. Bueno, siguen, se van a quedar así hasta la madrugada. Deben haber ya 500 personas abajo, unos 80 autos. Hay motocicletas, hay pitidos, hay cornetas, hay cánticos, hay banderas, es toda una caravana. La verdad, siento que yo no voy a denunciar esto. No puedo creer cómo... Es que miren, la policía está ahí abajo y no actúan. De verdad, quiero denunciar esto. Esto no es una muestra de fair play. Quiero saber.
1: Y ese niño hoy es...
0: Era Albert Einstein.
1: Ese niño hoy es...
0: El niño dijo, el infante usó su voz para decir que todo ese ruido nocturno era una muestra de miedo.
1: Pues sí.
0: Dos miedos a cero.
1: Tiene razón, dijo. Voy a denunciarlo con el mismísimo Gianni Infantino.
0: Sí.
1: El Infantino está en su jet privado. Nos pusieron a Juan Gabriel. Tengo muchos recuerdos. Sí, y entonces recibió de parte del respetable muestras de empatía diciendo, tiene razón. Y otro no tan respetable lo mandó a.
0: Derechito.
1: A la ciudad infantil, allá a Kitsania. Y el tema es que.
0: No todo fueron vítores. Porque
1: no todos
0: también,
1: fueron empatías.
0: También se puso, la Secretaría de Salud recomendó.
1: No, estoy bonito. Eso déjamelo para el siguiente bloque porque estoy bonito. Es que, sí, ándale. Porque está muy bonita la Secretaría
0: regresando.
1: De Salud. Está emitiendo un comunicado, güey. Vamos a un pequeño corte comercial y regresamos. Si se descuidan, le metemos el tercer gol. Vámonos.

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7: Cuando Will se olvida el protocolo. Cuando se trata de fútbol, el príncipe William de Gales se olvida de las formas y el protocolo que es parte de su vida y como heredero a la corona británica. Lo mejor, nos encanta verlo en su modo fan. Mejor no hubiera podido ser para él un acérrimo seguidor de su Aston Villa que presenciar el triunfo de su equipo en la Europa League. Ahí vimos al Will como uno más gritando, sufriendo, abrazando a sus amigos desde la tribuna. Grabó con su celular el momento histórico. 44 años han pasado para levantar la Copa de Fútbol. El príncipe celebró cantando el Sweet Caroline, bailó, aplaudió y ya encarrerado se fue con algunos jugadores a un bar a seguir la celebración. Uno de los cargos que más disfruta William es como presidente de la Asociación de Fútbol de Inglaterra. 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
4: Una vuelta al mundo.
8: París, Francia. La capital francesa es el epicentro de la alta cocina y pastelería refinada. Sus panaderías desprenden el aroma de croissants de mantequilla, mientras que sus bistrós ofrecen clásicos como el confit de pato. Es el lugar donde nacieron las bases de la gastronomía occidental, combinando una técnica rigurosa con una pasión inagotable por el buen queso y el vino.
4: El apunte del día.
9: Los labios no sudan porque no tienen glándulas sudovíparas. Por eso se secan con tanta facilidad durante el invierno frío.
4: Información sorprendente.
9: Los caballitos de mar son monógamos y los machos son los que llevan los huevos en una bolsa hasta que nacen.
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8: Ya estamos de regreso en No Sonora, señora bonita, amigo de casa. Le estamos platicando a usted del partido de ayer. La verdad es que estuvo, hasta quien no es fan, digo yo porque sigo la trayectoria de nuestros seleccionados
9: desde siempre.
8: No, yo soy un excelente Villamelón.
9: Desde México 86.
8: Yo soy un excelente Villamelón. Ayer estuve en el partido, salimos en la transmisión ahí cantando con mi cuate el libro nacional. Estamos bien emocionados, güey. Y una disculpa a las señoras que me vieron, dije unos improperios. Es que al calor ya de las...
9: Una disculpa a la gente que asegura que no se debe saludar, ¿verdad?
8: Hay gente que no fue a educación cívica, hay gente que tenemos...
9: A la gente que dice que no te quitaste la gorra.
8: Es correcto.
9: Así las venden con los lentes.
8: Así, exacto. Estaba Juvenduki.
9: Pues sí.
8: Y luego
9: así se ve un patriota cantando.
8: Pues
9: el
8: himno nacional. es muy padre ir al estadio y que no te abuchen. O sea, yo es como, wow, ¿qué? Es una cosa muy chida. O sea, ir y que la gente diga, Michumi, está chido tu programa. Y ajá. En vez de.
9: Sí. Se entiende. No esconderse,
8: ¿no? No esconderse, dar la cara, llegar ahí, verlo. Porque no hay como verlo en vivo, muchachos. No sé si les pase, o sea, es una experiencia distinta.
9: Qué bueno que la selección recibió tu apoyo.
8: En 40 años no había un solo partido, y este año yo voy por el cuarto.
9: Está bien empezar con el mundial, papá.
8: Yo soy un gran Villamelón y yo agarro hasta piedras. A mí mientras me regalen un boleto, soy capaz de hacer cosas que no.
9: Pero no todos festejaron con la misma.
8: Bueno, la mitad de nuestro equipo andaba en el Ángel, ¿sabías, güey? No, la neta es lo más triste, no creo, güey.
9: Porque es de la Secretaría de Salud.
8: No, porque Cristal lo mandé, luego allá dije, no, hijo, bajamos el partido, ponte a hacer tus
9: operaciones. Tus tareas.
8: Operaciones aritméticas, ¿verdad?
9: Tus algoritmos.
8: Y entonces, resulta que la Secretaría de Salud. Es que qué ganas de... ¿Por qué les molesta todo lo que amamos, güey? Nos la estamos pasando, o sea, te lo juro, es como recreo para todos, güey.
9: Sí.
8: Y tenemos una tradición aquí en México que él quiere volar. Y entonces agarran, bueno, hasta mi cuñada, a mi carnala, hicieron un puente de cheve y los pintaban por arriba. Eso somos, güey.
9: A todos los reporteros les
8: tocó
9: también.
8: A todos los
9: reporteros
8: salió en
9: la... ¿Viste, Andrea? Mirás volando. Pobres, parecía la novicia rebelde, la novicia voladora.
8: Y entonces está muy chistoso, ¿sí? Porque todo está cotorreando, ¿sabes cómo? Sí. Entonces, oiga, muchachos, nada más hay que advertir que riesgos para la salud. Lanzó una advertencia a la Secretaría de Salud de la Ciudad de México. Perdón. Contundente a los aficionados mundialistas que eviten la peligrosa práctica conocida como quiere volar. Mira, Secretaría de Salud, de lo que pasa en el Ángel, la práctica menos peligrosa.
9: La es costumbre
8: el,
9: menos
8: es peligrosa. Es él quiere volar, güey. Es como, estábamos ayer en el estadio, güey. Y empezó a llover, nos metimos todos al túnel. Y luego empieza alguien, no voy a decir nombres de locutores de aquí. Empieza, beso de 100. Bueno, esta práctica es muy peligrosa. El folclórico festejo, usted sabe perfectamente, consiste en lanzar a una persona rápidamente por los aires para celebrar el triunfo de la selección mexicana y ha derivado en diferentes urgencias médicas. Y entonces van a sacar golpes en la cabeza, esguince, fractura, lesión en la columna, muerte instantánea. Tampoco no se ha muerto nadie de eso. Por un impacto ahí en el pavimento. El tema es, hagan pavimento más blandito. Como medida preventiva, Gabriel, la dependencia anunció la implementación del operativo Tlahuanqui. No te rías, así se llama, Tlahuanqui. Y el operativo Tlahuanqui va a desplegar 21 puestos de atención médica y prevención a lo largo del Paseo de la Reforma. Tenemos el clip, ¿eh?, de Tlahuanqui. Échamele, no es una banda de rock andino, Gabriel. No es un nuevo grupo de trova cubana.
9: De progresivo, andino.
8: Sí, bro. No, güey, no. Ayer había unos datos arriba de...
9: Oye, todo esto bajo la consigna...
8: Eso sí quería hacer yo. No, bajo... No. Lo de los tubos esos sí. Sí. Está bien padre.
9: Salto de obstáculos.
8: Sí. Te digo que...
9: Con premio.
8: No, cosas que pasan también, hombre.
9: Oye, todo esto bajo el lema y la consigna de mejor que vuelen los goles.
8: Es que yo quería
9: y no
8: hacer
9: las
8: eso.
9: Personas. Ay, güey, pues
8: no, pero es que traen un eslogan. Mejor que vuelen los goles y no las personas. Si, ¿sabes qué siento? Que eso es eslogan. Es como cuando... Es como...
9: Todos tenemos un...
8: Sí.
9: Todos tenemos
8: algo. Pero es como solución de Mark Simpson. La gente cinética es gente patética. ¿Sí? O sea, es un no vives de ensalada de la dependencia del gobierno. Vamos a ver qué fue lo que se dijo con respecto a la Secretaría de Salud y el operativo Tlahuanqui. La Tlahuanqui.
4: Hoy presentamos el operativo Tlahuanqui para cuidar tu salud durante esta celebración. Esta estrategia cuenta con 21 puestos de atención sobre Avenida Paseo de la Reforma. De ellos, 16 son puestos médicos coordinados con las jurisdicciones sanitarias, 4 zonas de aterrizajes del Instituto para la Atención y Prevención de las Adicciones de la Ciudad de México y un puesto médico avanzado del SAMU CRUM, más ambulancias del CRU, Merú y Cruz Roja, además de la operación del puesto de mando del sector salud.
8: Ya estamos de regreso, para que te pongas ahí las pilas.
9: Sí, absolutamente. Sí,
8: wey, ayer hicieron volar un simi en los palcos.
9: Ve nomás. Muy mal, muy mal.
8: ¿Están haciendo volar las botarguitas?
9: Para la gente en radio, aquí en video tenemos un...
8: No está bien, no está
9: un
8: bien.
9: Un quiere volar del doctor Simi. Ay, que le hicieron, le aplicaron también.
8: Es que todo el mundo le está entrando a eso, Gabriel. Está muy divertido. Y lo, nadie se golpea, o sea, todo el mundo se cacha, ¿no? Digo, a veces sí.
9: Sí, no. gacho que te echen y no te...
8: No, no lo te que sí pasó nadie. Es un vato que se aventó y luego nadie lo cachó.
9: Ah, pero...
8: Eso aventó, no le pasa a casi nadie. O sea, tienes que ser acá muy rockstar o muy flaquito.
9: Sí,
8: pero se aventó aquí con un brother y de repente que todo lo mandó. No, espérate. Está bien, o sea, son el efecto colateral. Pero ya tenemos a Tlahuanqui para que nos ayude, Gabriel. Bajo el lema... Mejor que vuelen los goles, no las personas.
9: Qué ganas de... Qué ganas de quitarle... El...
8: ¿Ah? Sí, de quitarle lo chido, ¿ah?
9: A todo.
8: ¿Verdad? O sea, todo. Estamos ahí en el... Vamos a jugar ya contra Inglaterra, yo creo. Okay.
9: ¿Contra quién vamos después? ¿Cuál es el siguiente?
8: Ya llevo un gol,
9: a ver, Memo,
8: ya llevo un gol Congo, güey. Digo, no creo que vayamos a jugar contra Congo, la verdad.
9: Pero o sea, el que gane de ese partido...
8: El que gane ese partido...
9: ¿Vamos nosotros. Sobres?
8: Pero, o sea, todo el mundo dice, pues, que es Inglaterra, pero Inglaterra está en perrote, güey. Sí, no, o sea, a ver, todavía no se sabe. Pero, no, Inglaterra sí está muy cañonzón, güey.
9: ¿Sí?
8: Sí, no, hombre.
9: Tú
8: no,
9: que eres un gran conocedor del
8: fútbol. No, pero eso ya son ligas mayores. O sea, no dudo que le podamos dar buena pelea y todo, pero no es lo mismo jugar contra Ecuador, sí. No, que jugar contra England, o sea, es que sí. Ay, mamá. O sea, está bien, no nos vamos a achicar, pero sí hay que...
9: No vas a ir al estadio. Sí, sí.
8: No,
9: sí,
8: ya no puedo, güey, Dan, ya no. O sea, yo no sé si quiero que ganen, o sea, estoy ya cansado.
9: Pero ve, tú eres el que les está dando las victorias.
8: Yo sé que soy yo, Gabriel. Ay, ay,
9: no, ¿has recibido alguna?
8: Yo sé que soy el jugador número 12.
9: ¿Algún feedback de
8: no,
9: la...?
8: Es que, ¿no viste el video del chino diciendo, México, ya no parecían tanto? Y es muy real, güey.
9: ¿Ya no qué?
8: Ya no... O
9: sea, ya no echen fiesta.
8: ¿Tanto? Sí, no echen tanta fiesta, güey. Oye, vámonos hasta Puebla, porque siempre es un...
9: Siempre es un...
8: No todos los poblanos, pero siempre es un poblano. Resulta que el gobernador de Puebla, Alejandro Armenta Mier, da de qué hablar diciendo que están haciendo señalamientos, diciendo que una camioneta que él maneja tiene 134 infracciones por exceso de velocidad. El Toretto poblano, le dice.
9: Rápido y furioso.
8: Rápido y poblano, le dice. Vamos a un corte comercial y regreso con esto. Está riendo Uriel. Échame.

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3: En Suiza es ilegal tener un solo conejillo de indias, porque son animales sociales que necesitan compañía de su especie.
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3: Leonardo da Vinci podía escribir con una mano y dibujar con la otra al mismo tiempo, con una habilidad asombrosa.
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3: El inventor del bolígrafo, Laszlo Biró, se inspiró en la tinta de los periódicos para su diseño.
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3: El corazón de un pavo real es tan pequeño como una nuez, pero late muy rápido.
4: Google y Samsung anunciaron sus primeras gafas inteligentes con Gemini y Android XR, que prometen competir de lleno con las Ray-Ban de Meta. Contarán con dos versiones, una con audio y otra con pantalla, que desarrollan en colaboración con las empresas de gafas Warby Parker y Anton Monster. El primer lanzamiento se llevará a cabo el próximo otoño y estará centrado en la versión de audio, que permite a los usuarios interactuar permanentemente con Gemini exclusivamente por voz con la frase "Hey Google" o simplemente tocando el costado de las gafas. Las audio glasses traen cámaras y altavoces integrados en las monturas y son capaces de vincularse tanto con móviles con sistema operativo Android como con iOS. Permitirán capturar imágenes y editarlas con Ano Banana, o hacer búsquedas de ubicaciones o objetos con la inteligencia artificial de Google, así como traducir en tiempo real. Informó Aide Rivera. 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
5: La comisaría de Guadalajara detuvo a 15 personas durante las celebraciones por el partido de fútbol México-Ecuador. Detalló que aprendieron a 6 por faltas administrativas y 9 por su presunta participación en actos violentos, 6 de ellos por daños al municipio y 2 por agredir a policías con objetos contundentes. La gobernadora del Estado de México, Delfina Gómez, felicitó a la selección mexicana de fútbol no solo por su victoria contra el equipo de Ecuador, sino también por su clasificación a los octavos de final en el Mundial de Fútbol. Destacó su esfuerzo en la cancha y la alegría y felicidad que le brindaron al país. Donald Trump, presidente de Estados Unidos, defendió su declaración anual de ingresos entregada a la Oficina de Ética Gubernamental. Dijo que los $1,000 millones vinculados a proyectos de criptomonedas son inversiones hechas por firmas que manejan su dinero desde antes de su llegada a la presidencia y no suele hablar con ellas.
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1: Mi querido Gustavo Mendoza, CEO, socio mayoritario,
2: el fundador.
1: Fundador de ESPN. ¿Cómo estás, carnal?
3: Qué gusto saludarlos, nada de lo anteriormente dicho es verdad.
2: ¡Ah, cómo eres tibio, güey, de veras! ¡Di que sí, güey, di que sí,
1: hombre!
3: Ya me regañaron un par de veces por su culpa, pero...
2: ¡Y las que vienen, güey!
1: ¡Y si sí!
2: Nos quedan 20 días de mundial. ¡20
1: días de mundial!
3: Imagínate nada más. Oye, ya me quiero imaginar el cerrojazo. Ayer, la magia del Estadio Azteca... Van a decir los dos que qué poético soy la gente de Radio Fórmula, pero ayer el primer gol de México lo mete el Estadio Azteca. Es cierto, el ejecutor es Julián Quiñones, definitivamente, una transición, por cierto, de México de 15 toques consecutivos sin interrupción del equipo ecuatoriano, pero lo manda a las redes el balón Julián Quiñones, pero es un gol realizado, empujado, obviamente celebrado como nunca por todo el Estadio Azteca. Ahí estuviste ahí, Chumel. Fue mágico, fue extraordinario.
2: O sea, qué bárbaro, Gustavo, qué bonito. Eres el Arjona de los deportes.
1: El cielo norte pues, para el sur.
2: Gustavo Arreola.
3: Gustavo Arjona, un halago, ¿no? Pero gracias, gracias.
1: La verdad es que, o sea, jugaron espectacular. Y hay que decirlo, Ecuador nos dio, o sea, guerra todos los minutos de ese juego. O sea,
3: sí,
1: hay un señor de pelo güero.
3: Sí.
1: No es güero, pero tiene el pelo güero.
3: Angulo, sí.
1: El 20. Sí. No, es que yo decía, es que Paulino o algo, porque no nos está dejando avanzar, güey. Sí. O sea, sí. Es muy bueno.
3: Ahora, ayer México jugó su primer tiempo, su mejor primer tiempo en la era de Javier Aguirre. Probablemente, fíjate lo que les voy a decir, su mejor primer tiempo en todas las selecciones que ha dirigido, porque esta es la tercera vez que dirige nuestra selección. Fue prácticamente perfecto. Anuló desde un inicio a los ecuatorianos que, como sabíamos, iban a venir a defenderse, iban a venir a esperar. Su funcionamiento táctico le funcionó, ahora sí que perfecto, vaya la redundancia. Lo de Gil Mora ayer, cómo tienes chispazos, qué hace un golazo. ¿Cómo entrega pelotas?
1: Gil Mora ayer dio un juegazo brutal.
3: Sí, lo saca, entiendo, porque pues el partido se empieza a poner complicado.
1: No, y lo saca en 80, también, porque lo que me decía un señor que le sabe, ahí que estaba sentado conmigo, me dice, saca a dos porque los va a meter a matar, o sea, estaba buscando el tercer gol, güey, o sea...
3: Pues sí, ¿verdad? Aunque luego mete a Reyes para hacer un poquito una línea de tres, los últimos 10 minutos... Chumel, una línea de tres o línea de cinco, que la verdad le funcionó muy bien. Ayer le salió todo de maravilla a Javier el Vasco Aguirre.
1: Oye, Gustavo, la actuación del Tala, güey, o sea...
3: No, Tala sacó cuánto, Chumel, tres de gol, ¿te gusta?
1: Tres de gol, pero cañonazos, de ese vato es el muro de Berlín, güey, o sea...
2: Oye, Tavo, ¿y qué onda con el expulsado del final? ¿Qué pasó ahí? ¿Qué?
3: Pues, ya ves que ahora hay una regla que no te puedes tapar la boca al hablarle a un jugador. En automático, si tú le haces así y le dices, oye, qué bonito estás, ¿no?
1: Exacto. Oye,
3: tu mamá me trae muy bien.
1: No, ¿no? Te deseo lo mejor en este partido. Sí. Exacto.
3: ¿Qué le vas a pedir a Santa en diciembre? No, ya. O sea, no te le puedes acercar y tapar la boca.
2: No.
3: Entonces, es automática la tarjeta roja y obviamente
1: es roja automática.
3: Roja automática, ya no.
1: Oye,
3: hay
1: el partido dentro de todo, la neta, porque yo vi como varias llegadas así muy limpiezón, o sea, no hubo acá fauleros y va.
3: No, se jugó fuerte, se jugó intenso.
1: Sí,
3: pero
1: se jugó muy intenso porque había unos desbordes así. Futbolero.
3: Oye, tú decías las atajadas del Tala. Yo me quedo también con dos balones en tiro de esquina que sale a cortar, centros. Que sale con el puño y saca la pelota.
1: Porterazo,
3: eso, muy pocos porteros mexicanos lo han llegado a dominar.
1: A mí, cerca del final del primer tiempo, que desvió un cañonazo. Es que yo lo escuché, güey. ¡Tum! Así, güey. No.
2: Oye, o sea, Tavo, ¿qué sigue?
1: ¿Eso qué sigue?
3: Sigue, en este momento, la República del Congo. Sorpresivamente le está ganando a Inglaterra. El partido comenzó a las 10 de la mañana. el ganador de ese partido es el rival de México. Todos pensamos que puede ser Inglaterra durante estos días, pues República del Congo le está ganando 1-0 a Inglaterra, así que pudiera ser que si Inglaterra no le da la vuelta, la República del Congo venga el domingo a jugar contra nosotros en la cancha del Estadio Azteca, y obviamente sería un partido súper complicado de pronóstico reservado.
2: Sí, son muy buenos, Tavo, la neta, son muy buenos.
3: Pues es que volvemos a lo que te decía el otro día, Gab, que entonces tú me dijiste, pues no los vas a cargar, ¿no? Pero es que la fuerza del fútbol africano se le complica todo. Mira a los ingleses, ¿no? Mira a los ingleses cómo se les está complicando esta eliminatoria. O sea, sí sería un partido
2: rarísimo. Entonces cualquiera de los dos que gane nos podría...
1: No, es que... Ya son territorios ya peligrosos, o sea, ya vamos con puro bueno, güey, ¿sabes?
3: 16 mejores, estamos dentro. No,
1: o sea, 16 mejores. Se entiende, o sea, sí. Ojalá den buen fútbol y todo.
2: No, ojalá no, vamos a ganar o qué. Sí, pero es que ¿quién va a ser el rajón? ¿Quién me va a aguantar?
1: No, nadie está rajando aquí. El tema es que ya no hay rival que digas tú.
2: No, sí se puede.
3: No, ya no hay rival a modo. Definitivamente.
1: Ah, ya no hay rival a modo. O sea, ya vas con los Bélgicas, ya vas con los.
2: Como me caen con los españoles.
1: No, nomás. Oh.
2: Malinchistas. O sea, ya
3: no. Sí.
1: Eso. Pero ya no hay un sudafriquita, así que está justito. O sea, si me tienes ya sigue acá de. Vamos contra Francia.
3: Ya no, pero la selección mexicana ha jugado muy bien.
1: Ha jugado muy chido.
3: 4 partidos sin recibir gol. Un orden táctico impresionante y sobre todo pegando en los momentos importantes. Muy bien lo de Javier.
1: Y entonces, bueno, hoy esperamos el resultado de... Ya se va a acabar el primer tiempo entre Inglaterra y República del Congo. Y el que sea que gane, lo vamos a recibir aquí en casa con todas las...
3: El próximo domingo.
1: Con todas las amenidades que eso representa, ¿verdad?
2: Llegué con unos amigos.
1: Amigo con goles, póngase sus taponzuquis de porque esto no... No va a parar. Querido Gustavo, muchísimas gracias. No,
3: abrazo fuerte.
1: Me has dicho algo antes. Ah, no, ¿va?
2: Y a los dos se quedan bueno, como sí. Tarugos.
1: Muchas gracias, querido. Los dos,
3: mañana. Creo que escuché. Abrazo.
1: Dale.
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1: Ya estamos de regreso, por fin. No son horas, bebé. Le estamos platicando hace media hora, en el bloque pasado, que Armenta, Alejandro Armenta Mier,
2: gobernador
1: de Puebla, tiene...
2: La Bella Irosa.
1: La Bella Irosa. ¿Cómo nos arriban con eso? Sí. Es que hay gente que no entendría el sarcasmo ni aunque le pateara el...
2: A todos los lugares que mencionamos les decimos la Bella Irosa.
1: No, ¿por qué les aclara?
2: Esa no es la Bella Irosa.
1: ¿Por qué les aclara? Porque es de... Cuando digo, vámonos, y le hago así, es de... Le cruzan los dedos. Oh,
2: yo no, sí siento... Ahí sí me van a disculpar.
1: Si usted se ofende fácilmente, vea otros contenidos más sencillos, hombre. Igual, y esto no es para ustedes, hasta aquí vamos a una revolución.
2: Yo sí me siento ofendido.
1: Vamos a una revolución.
2: Catalina, ¿no te sientes distinta?
1: ¿Para qué le preguntas a Cata si sabes que me va a odiar?
2: Tristán.
1: No, hombre, Tristán, que jamás.
2: ¿Carrereado de alguna manera?
1: No
2: seas tibio, no seas
1: coñón. No lo pongas entre la espalda y la pared.
2: ¿Por qué le tienes respeto a este señor? Siempre está hablando mal de ti, Salimos de aquí y habla mal de ti.
1: Uno a sus padres siempre...
2: Dice, ¿cómo extraño a Zapata? Ojalá quiten a Tristán.
1: Honrarás a tu padre y a tu madre. Bueno, Volviendo a Puebla, Gabriel. Está siendo señalado tras revelarse que la camioneta que acostumbra manejar acumula 134 infracciones por exceso de velocidad. El meteoro de Puebla.
2: El Michael Knight.
1: El auto fantástico.
2: El Megatron, no, ¿cómo se llama? El Optimus Prime.
1: El Optimus Prime. El Verstappen de... El Checo Pérez Poblano. Dice que la denuncia fue difundida este 30 de junio por el periodista Javier García a través de las redes sociales. Y sí, que tiene su expedition y le pisa al señor.
2: Sí, tiene la patita pesada.
1: La patita pesaduki. Pero pues, o sea, así es la gente que...
2: Aquí el asunto es que contrasta un poquito con su cantaleta de cero tolerancia.
1: Tiene un programa ya en Puebla que es cero tolerancia vial a los excesos de velocidad. Y el señor tiene 134 multiquis.
2: Es que los corretea.
1: Ajá, de momento voy a alcanzarlo para decirle...
2: ¡Siga ese auto!
1: No vaya tan rápido. Ajá.
2: Oiga, lo sorprendí corriendo, por favor.
1: No, yo lo venía persiguiendo porque usted venía muy rápido para decirle, frénele.
2: Bájale.
1: Estamos aquí en una zona escolar, es un hospital.
2: Se atraviesan, hombre, los niños. Oye, luego.
1: Traen el fender a una señora, sí, pero...
2: es parte de la moldura.
1: También funjo como Uber, o sea, no creo usted. Páguenlo al señor, porque luego no... Es que no les gusta ese...
2: Luego no lo dejan uno verificar si tiene ahí una dos multitas.
1: Y luego no tiene que andar sacando placas en otros lados porque antes un chorro de... ¿eh?
2: O darlos... Por suerte usted las tiene ahí en Puebla, ya las tiene bien
1: localizadas. Ahí, uno tiene que andar por muertas ciertas placas porque ya tiene demasiado acumulado, pero le puede pasar a cualquiera.
2: Es que uno luego tiene ganas de ir por manzanitas a casa Catlán. Si está ahí en Puebla, ¿no?
1: Y tienes que llegar ya.
2: Rápido, pero se oxidan las manzanas y si no te apuras.
1: Es, wey, correcto,
2: se,
1: es
2: se,
1: correcto.
2: Se hacen pachiches.
1: ¿Se hacen qué?
2: Pachiches, ¿no?
1: ¿Se hacen qué?
2: Se hacen, se oxidan, pues, se hacen...
1: Pachiches, pachiche. En Chihuahua decimos se hacen malas. Se pudren. Aquí se dice, ¿cómo? Pachixtle. Es un dios azteca.
2: Pachiches.
1: Pachiche.
2: Yo prefiero papechos.
1: Vamos a Jalisco. Ya te entendí. Esta imagen es muy bella. Es original. No es inteligencia artificial.
2: No, por supuesto. Mira, así es la película. Tenemos aquí a Aquaman. Tenemos a Statham.
1: Oye, siguen buscando en Lagos de Moreno, en esta bella zona de Jalisco, al Batman de Lagos de Moreno, porque le informamos la semana pasada, no era Stevie, era broma, pero le estuvimos informando que hay un señor.
2: Oh, señores, oh, ya señores, salieron a decir.
1: Señores, porque yo hice mi teoría y luego Omar Harfuch. Ah, pues ya todos.
2: ¿Tomaron nota de lo
1: tomaron
2: que
1: dijo? Sí, claramente. Tomaron nota que el comisionado. Eso me convirtió a mí en...
2: El comisionado Torres.
1: Eso me convirtió a mí en Jimmy Olsen. Ay, ya. Era Superman, ya.
2: En Batichica.
1: Eso me convirtió a mí en Poison. Ay. En hiedra venenosa. Y entonces las autoridades de Jalisco están desplegando ahora sí un operativo para agarrar al justiciero que está amarrando a estos pobres muchachos que nada más se andan robando unas motos, hombre.
2: Pobrecito.
1: Y amanecen ahí todos entaipeados así y con un marcador que dice rata.
2: Y bigotitos.
1: Y bigotitos de ratón. Lo cual
2: ya van está... varios, ya van varios. Entonces ya las autoridades, como siempre, ajá, aguardando ahí todo, sí, lo que...
1: Necesito fotos del Batman de Lagos de Moreno.
2: Y ya, ya llegó uno. Yo puedo conseguirle fotos.
1: Yo puedo conseguirle fotos.
2: ¡Parker!
1: ¿De qué hablas? Es como todo, pero de Lagos de Moreno. ¿Sí? Sí. Es como película de superhéroe, pero de Lagos. Ve nomás aquí el tío del David. Hasta le metió unos guamazos.
2: ¿Sí? No, no, no.
1: Le sacaron el mole, ahí está.
2: No, güey, no. Es este... ¿Qué? Chamoy de la michelada.
1: La michelada se le derramó, sí, de la sorpresa de Batman, ¿verdad? No son Batman, son dos señores. Un taller.
2: ¿Who are you?
1: I'm Batman. Ha de ser dos señores que tienen una vulcanizadora nomás, que son buenos para el trompo y agarran a estos pobres señores.
2: No, pues es que ya van varios.
1: Ya van varios.
2: Y preocupa, a las autoridades básicamente les preocupa porque pues les está haciendo la chamba.
1: Les está haciendo, ¿verdad?, la chamba. Padre, me encanta que el operativo no es para agarrar a los robados.
2: No.
1: Es para agarrar al bueno.
2: Los señores están ejerciendo su derecho al hurto.
1: No, hombre. Este me lo empapeló. ¿No?
2: Al menos le dejaron la nariz para que respire.
1: Oye, lo vas a arrestar o lo vas a hornear, mijo. ¿No?
2: Empapelado de rata.
1: ¿Qué haces de que usa tanto tape que saca la Secretaría de Medio Ambiente? está usando mucho plástico, no puede.
2: Van a matar delfines.
1: Exacto, se van a ahogar las tortugas. ¿Ves este pobre? Yo por eso te digo que no es uno. Estas. Yo...
2: Sí, porque a ver, ¿cómo lo subes y luego lo...?
1: ¿Cómo lo subes? Ajá. Lo estrangulas para que no se haga...
2: No, nada. A ver, primero le tienes que dar pues, unos estate quietos.
1: Sí, no, ¿para qué? Para, sí,
2: unos avanzalocos.
1: Para amasar. Sí, sí. O sea, sí. Primero lo tienes que... Sí, sí, sí. Primero lo tienes que macerar.
2: Bien. Ándale, que quede la masa madre en su punto.
1: Ya que quede flojito.
2: Sí.
1: Ahora sí, lo...
2: ¿Se va a mover, hijo de...? ¿Se va a mover?
1: No, señor.
2: Ándale, pues.
1: Y lo, ya lo pones.
2: Abusado.
1: Lo verticalizas.
2: Baje los brazos.
1: Lo verticalizas, Gabriel.
2: Sí, sí, sí. Ahí necesitas mínimo un chaleco.
1: Para ponerlo en el eje Y.
2: Ahora no te muevas.
1: No te muevas.
2: En la no, coordenada.
1: Y no se me mueva. Sí. Oh, Batman, ya estuvo.
2: Ahora me disculpa.
1: Y de repente.
2: Agarra el principio. Agarra el principio.
1: Ahora, mi tema es, ¿le hacen así?
2: No,
1: o,
2: no, no,
1: o
2: no.
1: Es el carrusel.
2: Es México, tiene que ir con las, según el sistema MKS, de Sistema Internacional de Medidas.
1: Exacto.
2: Tiene que darle vueltas a favor de las manecillas del reloj.
1: Dice que pipo real cuadrado, échame dos,
2: ¿Cómo se llaman los?
1: Cintas de scotch. Sí. Cinta canela.
2: Canelita, mira.
1: Y mira, esto de hasta de a dos.
2: Ah, pero ya con dos y ya necesitas tres.
1: Está bien difícil, güey.
2: Porque está el gerente.
1: Ahora.
2: El gerente de canela. Y los dos,
1: asistente, sí. Asistente y subasistente. Vale,
2: asistente de producción.
1: De ensamblaje.
2: Sí, sí, sí.
1: Maquillista.
2: Claro, artesano.
1: Caracterización.
2: Sí, sí, sí. Maquillaje,
1: luces y peinado. Y el tema acá, ahora, lo que invita a esto, yo porque también.
2: Ah, es que es canela y además americana, güey.
1: Sí, no, de las dos, aquí hay varo. Sí. Yo no creo que sea un Batman. A mí se me hace que es una Liga de la Justicia.
2: ¿Sí?
1: ¿No? Unos vecinos que ya están hasta la fregada de... Están metiéndome otros. ¿Por qué no hacemos justicia por nuestra propia mano? Pero Rubén, de verdad deberíamos... Pues no, mañana.
2: Mira, la neta es que ya un poquito quitándole la chacota...
1: ¿Eh?
2: Les está saliendo barato, ¿eh? Porque, híjole, mano, hay localidades donde...
1: Sí, que no los...
2: A esto y un cerillazo al final. Y a estos cuates no les ha tocado.
1: No, ¿cuántas veces hemos reportado?
2: Abusado, sí.
1: En Edomex esto sucede todo el tiempo, así que lo prenden y le... ¿Cómo se llama cuando hacen eso?
2: Inmolan. Bueno, lo hinchan, ¿no?
1: Lo linchan, esa es la palabra. Y se pone bien la raza. O sea, le está haciendo no barato.
2: Vamos mejor intentando que no haya más robos.
1: Mejor vámonos ya. Ya se nos acabó el tiempo. Muchas gracias por acompañarnos mañana en punto de las 10 de la mañana. Se quedan ustedes con el señor Marco Antonio Regil. Y usted ya se puede ir a trabajar y a ver el partido del Congo. A ver quién vamos. Échalo.
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13: Con este ritmo contagioso y una guitarra inolvidable de The Edge, Mysterious Ways es uno de los temas más bailables de YouTube. publicada en 1991 como parte del legendario Action Baby. Es una oda al poder transformador del amor. Y como este nos lleva literalmente por algunos caminos misteriosos, sin duda. Esto es U2 en Sonido Brown.

0: Explorando la naturaleza. Borneo alberga una de las selvas más ricas y antiguas del sudeste asiático. Es el único lugar del mundo donde conviven orangutanes y rinocerontes de Sumatra en libertad. Sus bosques de dipterocarpáceas son gigantescos y sostienen una red compleja de vida. Lamentablemente, la expansión de las plantaciones de aceite de palma ha reducido drásticamente su superficie, convirtiendo la protección de sus áreas restantes en una emergencia ambiental global.
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2: 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Todo tiene importancia. Cuerpo, mente, corazón y dinero. Darle tiempo a las cosas. Darle tiempo a las cosas. Para alcanzar tu máximo potencial. Marco Antonio Regil en Fórmula.
3: ¡Qué felicidad! ¡Qué mañana! ¡Qué noche! ¡Qué mañana tan feliz! Estamos aquí muy contentos en Grupo Fórmula, celebrando como todos el gran triunfo de la selección mexicana ante Ecuador, que pintaba como un rival muy difícil, y la selección mexicana jugó como nunca. La verdad, yo en mi vida, a lo mejor tengo mala memoria, pero lo que ha estado diciendo mucha gente, yo estoy de acuerdo, yo en mi vida había visto jugar a México como jugaron ayer. O sea, fue un juego perfecto, maravilloso. Cómo tocaban, cómo iban al frente, qué, lo rápido, llegaban por la derecha, por la izquierda, tiro de esquina, pelota parada, hacían lo que se les daba la gana en la cancha. Qué bien jugó México. Es más, si hubieran perdido jugando así, estaría yo igual de feliz. Bueno, no igual de feliz, pero también estaría yo muy feliz, porque de verdad que qué reconocimiento tan grande le debemos dar todos los mexicanos a la selección mexicana de fútbol, que se impuso 2-0 frente a Ecuador. Y hoy en el programa pues vamos a estar hablando justamente de esas cosas. Hablaremos del partido, hablaremos de Gilberto Mora, hablaremos de la emoción y cómo tembló la Ciudad de México cuando el primer gol cayó. Hablaremos de la neurociencia y el fútbol, hablaremos de los festejos, también hablaremos del lado oscuro, porque en los festejos ha habido cosas terribles, ha habido muertos en los festejos, ha habido abusos, ha habido robos, ha habido violencia en los festejos, ha habido muchas cosas tristes, pero obviamente hablaremos del lado luminoso del festejo y la felicidad que tenemos, y por otro lado de cómo debemos tomar conciencia para no volvernos locos y perder la cabeza y que un festejo se convierta en tragedia, como le ha pasado a algunas personas, ¿no? Tristemente, que en medio del festejo pues ha habido faltas de respeto y ha habido cosas tristes, pero bueno, hablaremos de las dos cosas. Entonces, quédense con nosotros, los leemos aquí en Telefórmula, en Radio Fórmula y en el canal de YouTube de Grupo Fórmula, todos muy contentos. Estaba leyendo la cantidad de flores que le han echado a Gilberto Mora, bueno, a todos los jugadores, ¿no? Pero especialmente a Gilberto Mora a nivel internacional. Los sismógrafos ayer detectaron el festejo por el gol de Julián Quiñones. Yo lloré de la emoción. Yo estaba en casa viendo el partido, lloré de la emoción. ¡Qué bien juega Quiñones! ¡Qué bárbaro! ¡Qué bien juega Quiñones! ¡Qué bien juega Jiménez! ¡Qué bien juega Mora! ¡Qué bien juega el Piojo! Lo que nos dijo ayer José Ramón Fernández, que estuvo con nosotros, cómo el Piojo baja, sube, rinde en la cancha. Quiñones, que también baja a construir. O sea, ¿qué selección mexicana? Nunca en la vida les había yo visto este nivel. Ojalá que esto continúe, ojalá que Javier Aguirre no se vaya de la selección, ojalá que se quede esta escuela por muchos años, porque pase lo que pase en el siguiente partido, porque ahora vamos a estar igual, ¿no? Y si sí, por cierto, va perdiendo Inglaterra 1-0 con el Congo, ¿verdad? O sea, todo el mundo está pensando que Inglaterra es el siguiente rival. En este momento, el Congo va ganándole 1-0 a Inglaterra. ¿Quién te da más miedo? ¿O a quién te gustaría como rival? Vamos a abrir la encuesta en el canal de YouTube de Grupo Fórmula. ¿A quién prefieres como rival de México? ¿A Inglaterra o al Congo? Yo me inclino más por Inglaterra. Se me hace que es más, está más a modo ganarle a Inglaterra que a los africanos, que están jugando increíble, no solo ellos, sino casi todos los equipos africanos están jugando de maravilla. Pero así como jugó México ayer, pasara lo que pasara, si juegan así, echados para adelante, sin miedo, con iniciativa, con creatividad, con talento, con mente fría, vimos mente fría hasta en los últimos minutos del partido, con la expulsión, donde no cayeron en provocaciones. Los ecuatorianos trataron de darle la vuelta de la forma que podían y México no cayó en provocaciones. Vimos un equipo maduro, talentoso. Yo vi al mejor México que he visto en mi vida, al mejor México que he visto en mi vida frente a Ecuador. Y si así vamos a jugar, que pase lo que pase, si avanzamos podemos llegar lejísimos, obviamente, pero si perdiéramos en el siguiente partido, jugando así, yo me quedaría muy contento. No hubo desilusión, no hubo decepción. Yo tenía miedo que salieran como en otros mundiales, de repente confiados y haciendo tonterías, y nada que ver. No se desdibujó México. ¡Que viva México! Lo siento mucho por Ecuador. ¡Que viva México! Volvemos para comentar el partido de ayer.
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7: Los Wombats producen neces en forma de cubo, una adaptación única para marcar territorio.
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7: La planta de bambú puede crecer hasta un metro en un solo día, siendo una de las más rápidas.
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0: Ahí está el cielito lindo y estamos muy contentos. Esta mañana todavía, ahí a las 9 de la mañana, había gente celebrando en el Ángel de la Independencia. Le mandamos un abrazo a Guadalajara, a Monterrey, a Yucatán, que se juntaron también ahí en el Monumento a la Patria de Mérida. Históricas celebraciones en todo México. Sismógrafos detectan un sismo entre el primer gol. Como yo lloré. Primer gol de México contra Ecuador. Fue tan intensa la vibración artificial detectada por los sismógrafos de la Ciudad de México que la aplicación móvil, las aplicaciones móviles y la plataforma digital que difunden el tiempo real tema de los temblores detectaron un microsismo con el gol de Julián Quiñones. Buenos días, Gina Jaramillo. Buenos días, productora rebelde Andrea. ¿Cómo están, chicas?
1: Bien, desveladonas. Muy bien, muy contentas. Ya. Disminuidas un poquito, pero felices.
0: Tenemos imágenes que reportaron a ustedes ayer, ¿no?
2: Tenemos imágenes que Charlie, que también forma parte de la producción, grabó.
0: Ok, vamos metiéndolas, por favor. Para ver el festejo. ¿Dónde vieron el partido ustedes?
2: En el Cine Tonalá, nos invitó Gina Jaramillo.
1: Ahí en la Colonia Roma, muchísima gente de todas las edades, muchos extranjeros también.
0: Sí.
1: La verdad es que un ambiente al principio muy tenso, y luego conforme fueron cayendo los goles se fue relajando y aquello se convirtió en algo cósmico.
0: Yo estaba
1: literal
0: muy nervioso al principio. Literal. Muy, muy, muy nervioso al principio. Ahí estamos
2: el
0: viendo
2: tragafuego.
0: Imágenes exclusivas reporteadas por nuestro equipo. Uh-huh. Con el lanzallamas, había gente por las calles. ¿Dices que se te metía la gente a celebrar?
2: Sí.
0: Para tocar el claxon de tu carro.
2: Veníamos en el coche con
1: intentando ir al Ángel.
2: Sí.
1: Nosotras ilusas.
2: Toda esa gente iba camino hacia el Ángel. Ajá. Y se nos metieron unos borrachos ahí al coche de que, déjame tocar tu claxon. Y pues, sí, manito, pásale y ya. O sea, sí. friendly.
0: Estamos muy felices, pero también vamos a hablar de cómo perdemos la mente en los festejos. Ha habido 3 muertos.
2: Sí.
0: Ha habido desgracias. Ha habido faltas de respeto. Ha

0: varios videos que reportan cómo aficionados mexicanos le tiraban cerveza a los ecuatorianos en el estadio. Cosas tristes, de gran festejo y gran felicidad, y al mismo tiempo cosas tristes que muestran que nos falta conciencia.
1: Termina siendo una celebración muy dual, porque me parece que muchas personas aprovechamos la fiesta para sacar ciertas frustraciones personales, enojos, cosas que no tienen que ver con el festejo. Y cuando eso se combina, la realidad es que no hay autoridad que alcance. No solamente es culpa de que no pusieron suficientes policías, es que no hay suficientes policías. Aquí también la reflexión es: tenemos que cuidarnos entre nosotras, todas las personas, estar pendiente de quien esté al lado y entender que el festejo, cuando se vuelve violencia, se anula. Y ahí también de verdad reflexionarlo, porque termina siendo tristísimo que haya tres personas que mueran por asfixia.
0: Ahorita vamos a hablar más de eso, pero qué buen partido dio México cuando... Qué bien juega Quiñones, qué
1: Mora.
0: Bien juega México. Mora es lo máximo.
1: Mora les mete velocidad, ritmo.
0: Oye, sí le tiene que pedir permiso a sus papás para ir a jugar al Mundial. Tiene 17 años. Oye, la gente, yo en la mañana, no me quería dormir, pero pues me dormí, ¿no? Pero en la mañana amanecí muy curioso, dije, me voy a meter a internet a ver qué están diciendo en Ecuador de México, qué dicen los argentinos de México, qué dicen en Colombia de México, qué dicen en Europa de México, y todo el mundo echándole unas flores extraordinarias al equipo mexicano en general, pero especialmente a Quiñones y a Mora.
2: Claro.
0: A ellos dos, digo, a todos en general, porque todos jugaron muy bien, todos muy bien. Pero aparte jugamos contra un equipo muy bueno, con defensas centrales que juegan en equipos top de Europa.
2: Sí.
0: Y se jugó extraordinariamente bien.
2: Yo la verdad, ayer que vino José Ramón Fernández, hicimos una quiniela antes de que empezara el partido. Y yo dije, pues de acuerdo al análisis de José Ramón Fernández, no va a estar tan fácil, amigos. Entonces mi quiniela fue 1-0.
0: Ajá.
2: Y todos igual estábamos de que no, pues igual y 1-1, no, pues 2-0, así. Y ya cuando vimos que, o sea, que empezaron a jugar... Y que fue en el primer tiempo los
1: desde
2: dos
1: el segundo
2: goles,
1: uno,
2: fue así
1: con
2: de
1: todo.
2: Wow, pues igual y hasta llegamos al 4-0, que hubo varios que estuvieron muy cerca de ser gol.
0: Pero es que tiene razón, tenía razón José Ramón. O sea, lo que pasa es que México jugó muy bien.
2: Muy.
0: Yo no siento que Ecuador jugó mal.
1: Y el estadio, ¿no? Lo que decía José Ramón Fernández, también el estadio le iba a jugar a favor.
0: Pero ¿cuántas veces, en cuántos mundiales hemos tenido el estadio a favor y hemos estado en México y hemos jugado mal? Te confías y sales y juegas mal. Y ayer México salió a jugar bien, la tocaban rápido, se movían, había creatividad, no tenían miedo, cero miedo.
1: Cero.
0: No había nada de miedo, no traían en la cabeza ningún fantasma. Entonces, creo que pues, Ecuador era un súper rival, pero México jugó muy bien. Claro, Ecuador se pudo haber visto mal en la cancha, pero no es porque ellos estaban mal, sino porque México estuvo abrumador.
1: Sí, México fue increíble.
0: No soltaban al rival.
1: Fue congruente, fue puntual, con personalidad, con estrategia, con mucha velocidad.
0: Por derecha, por izquierda, por arriba, por abajo. Fue un triunfo 2-0 con sabor a 4-0.
2: Sí, total.
0: Pudo haber sido tranquilamente un 4-0.
1: Y a mí personalmente me da mucha emoción que llevamos cero goles a estas alturas del Mundial.
0: Cero
1: goles. Está muy emocionante porque también te pone una dinámica mental y emocional de otra categoría, en la cual nunca nos habíamos encontrado, y es de, oye, ¿y si sí?
0: ¿Y si sí?
1: ¿Y si sí?
0: Cuatro partidos disputados, 4 victorias, 8 goles a favor, 0 goles en contra, 4 porterías imbatidas. El tricolor está en una de las fases defensivas más sólidas en la historia de las Copas del Mundo. México muy, muy, muy bien. Ojalá que la escuela de Javier Aguirre se quede. Lo que están diciendo muchos comentaristas internacionales, que digo que me metí, porque siempre, obviamente, ¿qué vamos a decir los mexicanos? Pues vamos a hablar bonito de nuestra selección, estamos felices. Pero yo quería ver objetivamente qué dicen en el extranjero, especialmente en países como Argentina, en países europeos. Y lo que están diciendo es que Javier Aguirre está dejando una escuela muy importante, y lo que todos dicen es: ojalá que no se vaya Javier Aguirre de la selección.
2: Claro.
0: Si queda Rafa Márquez, que sigue esa misma escuela, pero ¿por qué habría de irse Javier Aguirre? Claro. Rafa está súper joven, tiene toda la vida para ser director técnico.
1: Yo
0: que
1: escuchaba
0: haya
1: muy buenos
0: continuidad.
1: Comentarios de esa dupla, que evidentemente se empieza a notar en la cancha. Yo estoy contigo.
0: Pero que
1: permanezca,
0: continúe.
1: Que continúe. Javier Aguirre Rafa Márquez está ahí también muy bien.
0: Y Javier Aguirre está súper joven. Y Rafa también. O sea, ¿cuál es la prisa de que se vaya Javier Aguirre? Si tiene ya.
1: Claro,
0: todo el,
1: y pensar
0: todo el
1: en Javier Aguirre también, en cómo regresa en esta segunda vuelta como DT, todo el aprendizaje, la madurez que tiene.
0: Maduro.
1: Evidentemente pudo ver lo que hizo en su momento hace 16 años, que quizás no cuajó tanto, y de esos errores también aprender. Y ahora, de verdad que es un tipo con una personalidad y con mucho conocimiento de sus jugadores.
0: Y que tuvo el valor de darle oportunidad a gente joven.
2: Claro.
0: O sea, mete a Mora, lo mete de titular desde el principio y todo. O sea, está tomando decisiones muy buenas. Entonces no se echaron, metieron el primer gol, no se echaron para atrás. Yo dije, ojalá no nos vayan a poner a defender. Ay, sí, no. Y no, siguieron atacando
1: hasta
0: y
1: el último momento.
0: Pudo haber, ya en la segunda parte sí estuvieron defendiendo.
2: Bajó un poquito más.
0: Definitivamente cuando sacaron a los atacantes estelares, sí se sintió un cambio y empezaron a ver ciertas imprecisiones.
2: Sí.
0: Como nos tienen acostumbrados en el pasado.
2: Oye, pero está cañón cómo se siente luego, ¿no? Así de que dices, es que porque ya sacaron a tal, es que ya entró tal. O sea, el segundo tiempo, la verdad, yo ya me relajé bastante, ya pude ir al baño. O sea, pero el primer tiempo sí fue muy, muy tenso porque, o sea, tiraban.
1: Cardíaco.
2: Estuvo a nada.
0: A nada.
1: La velocidad, Andy.
0: Segundo tiempo extraordinario en la defensiva.
2: Sí, claro.
0: Porque defendieron increíble, increíble, porque Ecuador estuvo atacando y son buenos, son muy buenos. Pero ya la ofensiva definitivamente fue un cambio. Cuando salió Quiñones,
1: Mora.
0: Jiménez y Mora, ya hubo cambios, ya se sintió una imprecisión.
2: Claro.
0: Que al principio era de un toque, lo lograban, y unos túneles y cosas. Y decía, ¡qué magia! ¡Qué magia! Si así va a jugar México, así debería jugar México siempre.
1: Y la velocidad. Yo sí quiero hacer ahí, marcar ese acento, porque jugaban a una velocidad que no los habíamos visto. Sí. Y también de entender que podemos llegar ahí da mucha emoción.
0: Sí, sí, sí, sí, mucha emoción. Es otro México. O sea, del México cuando yo era chiquito a este México que vimos ayer y al México de hace unos años, de hace un mundial o dos, es otro México.
1: Y me gusta también pensar y observar en estas figuras que ya no son individuales, no son estos casi superhéroes que teníamos en un pedestal inalcanzable, sino que es un equipo. Y es un equipo que también tiene una personalidad más leve, muy concentrados, donde no están tan atentos al spotlight y ser la figura de, sino que de verdad construyen un ecosistema y una constelación que se maneja a un ritmo muy interesante.
0: Eso es lo que decían en la radio y en los medios argentinos que estuve checando en la mañana, que este es un equipo mexicano con menos estrellas, que hay menos jugadores estelares que están en grandes equipos en Europa. Eso es menos espectacular, pero es mucho mejor equipo.
1: Es una gran constelación.
0: Exactamente, es una gran constelación. Estoy seguro que se los van a llevar, o sea...
1: Claro, y ojalá que sí.
0: Va a haber ofertas para Gilberto Mora, para todos los jugadores, debe haber buenas ofertas, pero son menos estrellas y más equipo. Y, y bueno, estaban en un medio argentino, estaban recordando que Ecuador fue en las eliminatorias del Mundial, Ecuador pasó en segundo lugar de todo Sudamérica.
2: Wow.
0: Fue el segundo lugar de todo Sudamérica, o sea, Ecuador es muy bueno.
2: Sí, trae equipo. Sí.
0: Es muy buen equipo, no cualquier cosa, no es tampoco el Ecuador de antes, o sea, es un Ecuador muy fuerte, lo que decía José Ramón ayer. Entonces, si alguien había cuestionado a la selección mexicana que había ganado tres partidos anteriores con tres rivales que a lo mejor no eran tan fuertes, excepto Corea, que sí era más fuerte, pues este es un super equipo.
2: Sí.
0: No digo que le ganamos a Argentina, ¿verdad? Pero sí es un super equipo.
2: Sí.
0: ¿A quién le van? A ver, ¿contra quién quieren jugar? Contra Inglaterra, aquí el 64% de la gente en la encuesta dice que prefiere Inglaterra, 36% dice que prefiere el Congo. Yo entre esos dos, yo le iría al Congo para que ganara el Congo, pero como rival de México prefiere Inglaterra. ¿Ustedes
2: Pues ahorita todavía van 1-0 favor el Congo y que Dios nos ampare.
0: Me da más miedo África que Europa.
2: A mí también, porque siento que son velocísimos.
0: No, y los ingleses, los europeos, pues ya nos conocemos, ya se ha jugado mucho con ellos, hay jugadores que han estado por allá. Yo no siento que es el México de antes del 86, cuando yo era niño, que le teníamos miedo a Europa.
2: No.
0: Y llegaba Italia y nos metía, yo recuerdo una Italia que nos metió
1: 5-0. Italia no vino al Mundial.
0: Ni vino al Mundial, o sea, ya no es lo mismo. Y los equipos europeos que están bien fregones son por los africanos.
2: Claro,
0: o sea, como Mbappé,
1: sí, es
0: Francia.
1: Es súper interesante ver también esos trenes migratorios,
0: África.
1: Cómo han favorecido otros países fuera de lo eurocéntrico.
0: África, los africanos pues son top, son súper atletas.
1: Top,
0: velo en Estados Unidos, el fútbol americano, el básquetbol, ¿quiénes son los más fregones? Los afroamericanos, o sea... El continente africano es algo, lo que pasa es que ha estado oprimido y mal comido y explotado durante siglos.
1: Claro,
0: pero
1: no han tenido acceso a esos deportes de élite, esos entrenamientos.
0: Ya, pero ya bien comidos y bien educados y bien todo con justicia social, quítense que ahí les voy. Pausa y volvemos con más.
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0: millones y millones de personas en Guadalajara, en Monterrey, en Tijuana, en Mérida, en Oaxaca, en Chiapas, en Chihuahua, en Morelia, en Acapulco. ¡Qué bonito día estamos viviendo los mexicanos! Soy Gina Jaramillo.
1: Oye, más que merecido. La verdad es que cuando caen noticias tan buenas y las celebramos con tanto cariño, se siente bonito el corazón.
0: Muy bonito.
1: Y te das cuenta de cómo nos hacen falta las buenas noticias.
0: Millones de personas celebrando y también, bueno, los rumores de que van a tener que pagar millones, hablando de millones por Gilberto Mora. ¿Quién se irá a llevar a Mora? ¿Quién
1: se irá a Mora? El niño de oro.
0: El niño de oro. ¿Sabes qué extrañé ayer? Bueno, le damos también la bienvenida. Se integra a la conversación Ricardo Muñoz, nuestro jefe. Director de noticias y de producción de Grupo Fórmula, jefecito. ¿Cómo estás, amigo?
2: ¿Qué pasó, Marco? Buen día, Gina, buen día.
1: Buen día. Día.
0: Ricardo, qué conocido, gusto saludarle. Conocido en el mundo del pádel como el Dejaditas Muñoz, el rompetobillos.
2: Ya el rompetobillos.
0: Qué día tan feliz estamos viviendo, ¿no, Ricardo?
2: Sin duda, sin duda. Créeme que me sorprendieron ayer el primer tiempo. Fue increíble verlos jugar y cómo se vuelve un equipo, que eso es muy importante, ¿no? Es un equipo, no es una figura. Sí. Escuchaba hace rato que no estamos llenos de figuras, pero no. Creo que estamos con muchas ganas de... O más bien, tenemos un equipo más que unas figuras, ¿no? Sí, y eso está...
0: Y eran los toques de primera y hacia el frente y ofensivos y seguros y creativos. Nada de tomarla y pensarle y tocársela al portero 20 veces. O sea, no, era...
1: Conectadísimos.
2: Era y de como... miedo de tirar, ¿no? Que siempre decíamos, le da miedo de tirar y nos da miedo de tirar. No, y ayer fue
0: no hubo miedo. Y pudo haber sido un 4-0. Fue 2-0 con sabor de 4-0.
2: Sí, sin duda. Ese cabezazo de Gilberto Mora que avienta al centro y Raúl Gutiérrez, que es experto en cabezazos y lamentablemente se va por un lado, pero es una jugada extraordinaria de equipo, insisto.
1: De equipo.
2: Sí. Tenemos un gran equipo, eso es lo mejor.
0: Pero luego regresa Raúl y es el que arma la jugada y la toca con Quiñones y la regresa a la bola y mete un golazo. O sea, se reivindicó.
2: Los dos goles impresionantes.
1: Sí, impresionantes, golazos.
0: Se reivindicaron. ¿Dónde irá a parar Morita? No sé. Oye, yo, a ver, soy yo. Yo extraño al perro Bermúdez en las narraciones.
1: La nostalgia.
0: Extraño al perro Bermúdez. O sea, imagínate, o sea, ayer estaba viendo el partido, me toca verlo en compré mi membresía de VIX este mes para verlo, y sí la narración, o sea, hay gente muy buena, está Fighters y todo, pero la narración no me gusta, me pareció parte del, imagínate el perro diciendo, ¡Mora! ¡Mora! ¡Morita! O sea, le faltaba como
1: corazón.
0: Sí, corazón, garra, creatividad, no sé.
2: Sí, yo creo que faltan estilos, ¿no?
0: Exactamente.
2: Veníamos de grandes narradores deportivos, el perro Bermúdez entre ellos.
0: Gerardo Peña antes, Ángel Fernández.
2: Ángel Fernández, ¿te acuerdas? Que Ángel Fernández bautizaba todo el club Chivas, tenía algún sobrenombre y de mucha emoción.
1: Pero, por ejemplo, ahora hay una chava que se llama Lola del Carril, que me gusta mucho, que es mujer, que es muy poética, que entiende bien el juego y narra desde otro lugar. Sí, quizás no con tanta garra, pero sí con una inteligencia emocional distinta.
0: Distinta,
1: Me gusta mucho.
0: No, hay buen equipo. Y a mí, Vaca, con todo respeto y cariño, pero no me gusta. O sea, el que narra para Televisa, o sea, el que narra... Los de Azteca se me hace que están mejores, o sea, como que sí le meten mucho más.
2: Sí, lo que
0: más.
2: Pasa es que ellos ya llevan
0: toda la vida,
2: ¿no?
0: Lo siento muy plano, como que no hay...
2: Alguna vez lo comentaba con alguien de Televisa y yo le decía, es que no es lo mismo dar algo feliz o algo triste y siento que a veces Vaca lo hace igual.
0: Es parejo, ¿no? es parejo. No, entonces, no le pone creatividad.
2: Si hay un
0: ¿no?
2: cambio o un saque de banda es lo mismo que un gol.
0: Pues, sí. A mí me hizo falta el perro. Pero, me imaginaba yo al perro diciendo, Mora, Mora, Morita, Quiñones.
2: No sé qué. Oye, Raúl Orbañanos.
0: Sí, yo no sé cuál es el misterio del perro Bermúdez, ¿por qué desapareció de Televisa? Se lo llevaron a Univisión y allá es superestrella en Univisión, pero aquí Televisa le dejó de dar juegos estelares.
2: Es que cuando hicieron TUDN y dividieron, a mí me tocó, estaba yo en ese momento en Televisa, dividieron los partidos. Unos narraban para Estados Unidos y unos para México.
0: Y el perro se fue a Estados Unidos.
2: Y el perro se fue a Estados Unidos. Y la otra le hicieron aquí, lamentablemente, una despedida, de alguna forma. Iba a ser muy complicado traerlo porque ya lo despidieron de los mundiales en México.
0: Pero ¿qué importa?
2: Pero un poco por jalar... En esa despedida hacerle un adiós como Vicente Fernández o cualquiera de ellos. Yo creo que ahí Televisa tuvo un gran error en poder. Cuando menos que apoya estas nuevas...
1: Por supuesto.
0: Pero es que no hay punto de comparación entre... Bueno, en fin. Oye, no todo es belleza, estamos muy contentos. Oye, Lola del Carril viene ahorita en este segmento o viene más adelante.
1: A las 12.
0: A las 12, ya me estaba confundiendo. Sí. Es que estamos cambiando nuestra programación.
1: Nuestro guión.
0: Por el triunfo de México.
1: Todo gira en torno a México.
2: Sí, sin duda.
0: Nos encanta que México ganó, nos encanta la celebración, nos encanta cómo juega México, nos encanta la felicidad. Pero también saca a relucir la falta de conciencia que hay a la hora de las celebraciones.
2: Y de no entender hoy lo que estamos viviendo, de que hay un equipo, de que nos está dando felicidad, y bajo el paraguas de qué bonito, qué padre, y sí, estamos haciendo cosas que no deberíamos de hacer. Ya hubo 3 personas ayer fallecidas en Reforma y por asfixia. O sea, no quiero sonar el tío regañón, el papá regañón, que mis hijas me dirán que sí.
0: Pero hubo 3 muertos.
2: ¿Por
0: qué?
2: No podemos permitir ni siquiera heridos.
0: ¿Por qué el festejo, no, Gina? ¿Por qué transformar un festejo y un día tan feliz para México en tragedias?
1: En una tragedia. Creo que aquí también tenemos que tomar en consideración que tenemos que cuidarnos entre nosotras, las personas. ¿Quién está junto a ti? ¿Hay una persona mayor, una niña? De verdad tener esa conciencia social que nos permita llevar un festejo hasta el final de la mejor manera. Es... Ahí le hice, todo el mundo chupando en la calle. Oye, ten mucho cuidado. Mandaron muchos avisos de ya no se acerquen al ángel, salgan a festejar a la calle. Hasta el ángel. Entonces, más que ser tíos y tías regañonas, queremos decirles, es una invitación para reflexionar qué sí podemos mejorar de esta fiesta callejera.
0: Sí.
1: Qué sí podemos aportar desde un lugar de respeto y de cuidado con la otra persona, nada más.
2: ¿Y sabes qué? Pensar lo que vamos a hacer, qué consecuencias puede tener. Eso es muy importante. Veíamos hace rato, les decía, de una persona que ya cerró el FanFest en Monterrey, en Fundidora, se sube a una reja y trata de brincar y luego resulta que se atora.
1: Sí.
2: Tiene que llegar una grúa
0: a sacarla.
2: Imagínate.
0: Y le fue bien.
2: Imagínate que se cae de ahí.
0: Imagínate que
1: ahí
0: se
1: está
0: mata.
1: La imagen, ¿no? Claro.
2: O sea, de verdad que no podemos estar... Bajo, insisto, el paraguas de qué felices somos, a poder hacer cualquier cosa.
0: Conciencia, es un festejo, es conciencia, hay que tener conciencia al festejar. Lo que le hacen a los autos de llegar y empezarlos a empujar y moverlos.
2: Oye, es tu coche. Que te costó,
1: que vas a festejar también,
2: y que vas a festejar en buena onda, que alguien llega y mueve. En una de las ciudades más complicadas en Michoacán, trataron de hacerle a un policía, bueno, a una patrulla, mover la camioneta. El policía sacó la pistola en algo también que no debe de ser.
0: Ajá.
2: Y tiró al aire.
0: Imagínate.
2: Y fue un corredero de gente. Entonces,
0: qué locura.
2: Nos estamos yendo más allá de lo que debemos. Ayer hubo unas personas de Ecuador, van caminando, saliendo del estadio sin dañar a nadie. Llega una mujer y tal cual le avienta la cerveza.
0: Pésimo eso.
2: O sea, por...
0: Pésimo. ¿Por qué?
2: O sea, nos da valor hacer esas cosas.
0: No.
1: ¿Por qué violentar?
0: No. ¿Sabes qué? Luego de repente, otra vez, no es que la traiga yo con el cronista de Televisa, pero ayer este Vaca se llama el cronista, sí, el que narró el partido, sí, dijo una cosa al principio del partido con la que no estoy de acuerdo. Yo no estoy de acuerdo. Dijo, ¿en qué momento el fútbol se transformó? Porque habló de las críticas de que no dejaron dormir a los jugadores de Ecuador, uh-huh, que todo el mundo dijo que porque cuando México va a jugar a Sudamérica los tratan igual. Igual o peor, y mi opinión es, nuestra opinión aquí, claro, la dijimos ayer, era pues que se porten mal ellos, no quiere decir que nosotros nos tenemos que portar mal también. Uh-huh. Entonces, criticó las críticas y dijo, ¿en qué momento el fútbol se volvió tenis o se volvió golf? El fútbol es el fútbol y así es el fútbol. Y yo, qué comentario tan inconsciente.
1: Irresponsable.
0: Porque estás irresponsable y estás alimentando que como es fútbol, entonces se vale hacer cosas que no nos gustaría que nos hicieran a nosotros.
2: Ayer escuché a otro de los comentaristas diciendo... A los que digan que esto es solamente fútbol, que se callen la boca. No, señores, esto es fútbol.
0: Sí, es fútbol.
2: Esto no va a cambiar nada a este país. Si somos campeones, qué felices. Somos los que queremos que suceda. Tenemos una cobertura en Grupo Fórmula con 15, 20 reporteros en la calle, con 20 expertos en todos los programas. y todos hablamos de esto, eso no quiere decir que caigamos una responsabilidad. Esto es fútbol.
0: Sí. O sea, nos va a levantar, si nos va, nos sigue yendo bien, nos levanta el ánimo, nos hace creer en nosotros, hay un montón de cosas positivas, pero es solamente fútbol, es
1: y
0: un deporte.
1: Y creo que es muy importante no perder eso de vista, porque en la medida en la que te empieza a afectar en tu vida cotidiana, que genera violencia, que hay personas que fallecieron a raíz de esto, ojo, ahí tenemos que echar un pasito para atrás y decir, ¿hasta dónde? Y no confundirnos. Falsa. No quitarle lo divertido a lo divertido. No.
2: Y es tanto fútbol ganando como fútbol perdiendo, Porque si perdemos es fútbol, no deja de ser fútbol.
0: Claro.
2: Entonces, yo sí estoy preocupado en esta parte de, bajo ese paraguas, de qué felices somos, tanto los aficionados como las autoridades, estamos relajándonos en un tema de seguridad. Estos de a volar.
0: Quiere volar.
2: Se cae alguien.
1: Descalabrados un montón.
2: O sea, pueden pasar mil cosas. Ahora empezaron a llevar unas mantas. Obviamente se rompen.
0: Eso está peligroso. El quiere volar con mantas está peligroso.
1: Y sin mantas. Porque tiro por viaje los dejan caer.
0: Sí.
2: Entonces, no podemos estar festejando de esta forma cuando la selección nos está enseñando muchas cosas que debemos de tomar.
0: La selección tuvo mente fría. Vamos a hacer una pausita, regresamos, se va a integrar la conversación de Edilberto Peña. ¿Te quedas un ratito?
2: Sí.
0: Viene Edilberto Peña, neuropsicólogo, para hablarnos de qué similitud tiene el fútbol con la guerra. Porque nos despierta partes de nuestro cerebro que la guerra nos despertaría. Y de repente por eso también nos ponemos tan eufóricos y violentos. ¿Qué podemos aprender de la neurociencia y el fútbol? Edilberto Peña, neuropsiquiatra, seguiremos festejando. Estamos muy felices, pero también tenemos que poner algo de conciencia en el festejo. Volvemos.
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7: El dromedario habita en zonas desérticas y solo tiene una joroba en su espalda. Puede soportar temperaturas extremas de frío y calor. Cuando corre, alcanza una velocidad de 65 kilómetros por hora y es capaz de cargar 170 kilogramos. No almacena agua como se piensa, sino que la obtiene metabolizando grasa almacenada en tejidos, principalmente en la joroba, misma que funciona como aislante de la radiación solar. Aunque está hecho para soportar la sequía, si no toma agua en un gran tiempo, pierde fuerza y peso. El dromedario puede estar sin comer hasta 7 días, pero se recupera si beben hasta 100 litros de agua en un solo día.
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7: Una persona promedio pasa 6 meses de su vida esperando a que los semáforos cambien de rojo a verde.
6: La importancia del saber.
7: Los pulpos tienen 3 corazones y su sangre es de color azul debido a una proteína rica en cobre vital.
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7: El encéfalo humano es el órgano más graso del cuerpo, compuesto por casi 60% de lípidos esenciales.
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8: Las vacas tienen mejores amigas y se estresan mucho cuando las separan de sus compañeras de establo por mucho tiempo.
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9: La presidenta Claudia Sheinbaum afirmó que el T-MEC continuará hasta 2036 conforme al artículo 34.7 del acuerdo comercial, aunque Estados Unidos no suscriba este miércoles la prórroga de 16 años.
10: Si el presidente de los Estados Unidos no hace una carta diciendo que quiere extender durante 16 años, empieza un proceso de revisión. Pero el tratado sigue por los próximos 10 años. Y ese proceso de revisión, conforme está escrito en el tratado, pues se realiza año con año.
9: El periodista Marcos Ramos, propietario de la página Real Cintalapa, fue víctima de una agresión directa en el municipio de Cintalapa, Chiapas, luego de realizar transmisiones en vivo de las celebraciones del Encuentro México contra Ecuador. La Fiscalía Estatal aseguró que se halla estable y que no habrá impunidad.
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0: hasta el mariachi loco, y así nos pusimos locos todos a celebrar anoche en el Ángel de la Independencia y en toda la República Mexicana. Antes de continuar hablando del fútbol, se va a sumar a la conversación de Gilberto Peña, neuropsiquiatra, y nos va a hablar de las conexiones del fútbol y la neuropsiquiatría y cómo el fútbol a veces nos recuerda literalmente la guerra. Pero antes de hablar de eso, les voy a poner un segmento del podcast que viene mucho al caso con el tema de la maravillosa actuación de la selección mexicana de fútbol, donde Coral Mujáez, que es nuestra invitada de la semana, una mujer que se reconstruyó a sí misma del caos, de la bulimia, del alcoholismo, a ser una mujer exitosa y triunfadora, nos cuenta qué es más importante, el talento o la disciplina. Aquí está, vamos a verla y escucharla.
1: ¿Talento o disciplina? ¿Qué es más importante?
2: Si tengo que elegir la disciplina, pero honestamente, para el éxito en la vida necesitas ambos.
1: Sí.
2: Porque también puedes ser la persona más disciplinada. Pues si no tienes talento, también no sé a dónde te va a llevar esa disciplina. ¿Sí me explico? Claro. O sea, yo tengo una disciplina hoy muy fuerte. Con esta disciplina, yo me pongo a tocar el piano, bro, no voy a llegar a ningún lado. Hay personas que les toca trabajar más para lograr algo y personas que sí, pues no les toca tanto y no entiendo por qué.
1: Siempre hablan de Messi como el ejemplo del talento natural, ¿no? Y obviamente tiene que tener disciplina, si no, no estaría donde está. Pero siempre hablan de Cristiano Ronaldo como no tan talentoso, pero el hiperdisciplinado. Es como el estereotipo. Uno es más disciplinado, los dos tienen talento, los dos son disciplinados.
2: Sí, sí.
1: Pero uno representa la disciplina, que es Cristiano.
2: Sí.
1: Y el otro es el talento natural, que es Messi.
2: Sí, yo creo que eso es verdad y yo creo que hay perfiles que son así. Uh-huh. Y no sé por qué, lo veo también incluso en mi industria, no nada más en el fútbol con ellos. O sea, yo he visto personas que de repente, yo llevo, por ejemplo, yo estoy en la industria digital, ¿no? Llevo 15 años en la industria digital, me ha costado muchísimo trabajo despegar mi negocio y tal. De repente entra una persona y en su primer lanzamiento hizo lo que a mí me costó 7 años. ¿Por qué es así? No lo sé. O sea, hay veces que así es a personas, hay personas que les toca trabajar más para lograr algo y personas que sí, pues no les toca tanto. Si tengo que elegir la disciplina.
0: Ahí está Coral Mujáez. No se pierdan el episodio completito. Talento, disciplina. Ahí compara justamente algunos jugadores de fútbol. Yo creo que ayer la selección mexicana mostró talento y mucha disciplina. Es un ejemplo de eso que están diciendo. El episodio completo en mi canal de YouTube, Marco Antonio Regil TV, y cualquier aplicación de podcast. La disciplina y el talento, la verdad que nadie quiere escuchar. Coral Mujáez en el podcast de la semana. Y le damos la bienvenida a Edilberto Peña, que sobrevivió el festejo. Neuropsiquiatra. ¡Quiere volar! ¿Quiere?
3: No volé. Volé para llegar aquí. Eso sí.
0: Sigue con nosotros Ricardo Muñoz, nuestro director de noticias y producción, y Gina Jaramillo, madre. Buscadora de conciencia. Aquí seguimos. Edilberto Peña.
3: Sí.
0: México gana, hace historia. Y nos volvimos locos y muy bonita la fiesta, pero está terminando algunas tragedias.
3: Sí.
0: El domingo vamos, que por cierto acaba de empatar Inglaterra contra República del Congo. Van 1-1.
4: Qué emoción.
3: Okay.
0: El domingo vamos contra el Congo, contra Inglaterra.
3: Veremos.
0: Y si ganamos, si ya nos volvimos locos, ¿qué va a pasar?
3: Ah, bueno, vamos con Argentina a lo mejor.
0: No, pero en el festejo, amigo, en el festejo. Si ya nos volvimos locos ahorita, Gina, ¿qué va a pasar?
3: Es que fíjate, hay todo un contexto extraordinariamente primitivo en esto que tenemos en el fútbol. En un gran coliseo se ponen dos tribus a pelear con un solo objetivo, a ver quién sobrevive. Y hay un chorro de gente apoyando a cada tribu. Y eso te despierta las partes más instintivas de todo tu cerebro. Entonces quieres golpear, quieres correr, quieres matar al otro. Tenemos al compadre este de Ecuador que anoche se le olvidó que ahora te tienes
0: hincapié.
3: Que ahora no te tienes que tapar la boca para decirle cosas, al contrario.
0: Yo creo que no se le olvidó.
3: Esa es una
0: Yo creo que sabía y le valió.
4: La provocación.
3: Esa es una bonita diferencia entre el impulso y la intuición. Como ahora la intuición, que la vas entrenando, te dice, oye, reflexivamente, si vas a hacer algo y quieres provocar al contrario, lo tienes que hacer de otra manera, no tapándote la boca. Y ayer le ganó la costumbre de todo esto. Pero ve toda esta bola de costumbres. Están con los gritos, hay un uniforme que te marca y que te dice a qué tribu perteneces. Y luego, pues ahí están las imágenes de todos los festejos, ¿no? Que si vemos de vuelta los festejos uno o dos días después, dices, qué irracionales son, qué cosas tan tontas están repitiendo, pero están gritando, pero están increíblemente felices, pero no hace ningún sentido racional. Está toda esta parte del cerebro que le dicen reptiliano tu amígdala, tu circuito de recompensa, las amenazas, incluso el circuito que se hiperactiva con la ansiedad, que te tiene todo el tiempo en modo sobrevivencia. Corres, te subes a un coche, empiezas a mover el coche del otro, sigues los gritos y coros irracionales de todos los que están contigo y terminas desvelándote a las 4, 5, 6 de la mañana y tienes que presentarte a trabajar a las 8.
1: 9 de la mañana había gente en el Ángel todavía.
3: Muy bien, muy bonitos. Y seguro texteando, oye jefe, voy tantito tarde, hay mucho tráfico. Empieza a entrar ya el cerebro más racional que dice, au, ya me arrepentí, pero ya estoy aquí, entonces vamos a seguirle. Y en medio de ese contexto surgen cosas dramáticas como lo que tú platicas. Muertes, gente que no mide el peligro, como parte de todo este rush de dopamina. Hay que decir que la dopamina es la que nos da placer, pero como todo en la vida, poquito está bonito, moderado viene bien, demasiado me pone mal. La dopamina en exceso me incluso me puede hacer alucinar y me pierde el contacto con la realidad. Wow. Las personas con esquizofrenia en circuitos por ahí conectos en el cerebro tienen demasiada dopamina. Esa dopamina es la que del impulso alegre termina haciéndote tomar decisiones tontas. Te ponía ahorita el ejemplo. No sé cómo pasaron los muertos de anoche, nomás leí la noticia, por aplastamiento. Sí.
4: Asfixia.
3: Imagínate, estás ahí, los estás viendo y no puedes reaccionar y no tomas una decisión racional, no permites la reflexión. ¿Por qué? Porque estás en modo automático, no estás escuchando esas voces que te dicen, espera, respira, toma una mejor decisión. Y pasan cosas muy bonitas, pero pasan cosas, pueden pasar cosas feas. Decías la pregunta mágica, ¿qué va a pasar si ganamos el domingo? Pues si ayer hubo un millón y cacho, pues seguramente va a haber 2 millones que van a salir. ¿Cuántos hubo ayer?
4: Un millón.
1: En Ciudad de México, nada más súmale todo el resto de la República, son muchísimos
4: millones. Estás hablando de lo que es Reforma, ¿no?
1: Sí, nada
4: más, pero más Polanco, sí. Y más
1: la Roma. Y Mérida, Guadalajara y Monterrey,
3: el
1: Tijuana.
3: El Zócalo.
5: ¿Y qué pasa a nivel colectivo? Porque a mí se me llama la atención que cuando estos eventos convocan a tantas personas, la colectividad juega a favor y en contra. Sí. Pero mentalmente, ¿qué es lo que sucede ahí?
3: A favor, somos uno solo y estamos gritando en el mismo tono, y sí se puede, y eso te apoya, te hermana con los jugadores que al mismo tiempo están arengando. Ese es una colectividad a favor, si lo queremos ver así, pero la colectividad en contra es que se diluye tu yo, tu conciencia, el que te hace pensar, el que te hace reflexionar, y en eso solo te dejas llevar por la ola y por la masa. Ahora que me decían aplastamiento, pues bueno, aplastamiento es pum, pum, pum, ahí van caminando todos y seguimos como borreguitos para adelante y no estoy reflexionando lo que está pasando. Es esa dilución de lo que yo pienso, lo que yo quiero, quién soy, qué está pasando en este momento, dónde quiero estar. Reflexiono sobre el tiempo, sobre mis obligaciones, que en ese momento nadie lo piensa. Todos hemos pasado por una bonita fiesta donde me encarrilo, donde ya me eché 2 tequilas, 3 tequilas, 4. Eso todavía favorece más a diluir, está el factor alcohol, que por ahí está en todos lados, diluye ese yo reflexivo y termino funcionando como todos los de la fiesta. Llegas a casa y tu mamá te dice, ¿qué no pensaste lo que estaba pasando? No, mamá, ¿no pensaste en dar el tarjetazo y todo lo que te gastó? No pensé en eso. ¿No pensaste que tenías que llegar temprano? No lo pensé. Justo, no pensamos cuando estamos en la colectividad.
5: Es un poco lo que decías, ¿no? También terminamos justificando ciertas acciones porque es bajo el paraguas de la fiesta, del momento.
4: No, y lo que decías de esto de las guerras y todo, esa emoción. Uh-huh. Y cuando empezaste a hablar dijiste, bueno, dos tribus.
3: Me
4: parecía que estabas hablando de los romanos,
1: sí,
4: ¿no?
1: Coliseo romano.
4: El Coliseo romano que te da esa emoción que maten a alguien.
3: Ajá, que es completamente irracional.
4: Es correcto.
3: ¿Cómo me va a dar alegría pulgar arriba, pulgar abajo?
1: Y ahí es donde perdemos la inteligencia y decimos, eso es fútbol, está bien, es que padre el festejo. Uh-huh. Pero ¿por qué aventarle una cerveza a alguien que tiene una camiseta de Ecuador?
3: Que está enfrente, ¿no?
1: O sea, cuando podría ser tú, podría ser tu mamá, podría ser tu esposa. ¿Por qué le avientas, por qué agredes a alguien que le va al equipo contrario? Uh-huh. ¿No?
4: Pero esa emoción, ¿cómo se puede manejar? O sea, ¿qué tenemos que hacer nosotros en casa, que somos papás? ¿Qué tenemos que hacer para dejar una escuela de que disfruten? No se vuelvan los animales, y quiero decir animales con todo respeto a los animales.
3: Sí.
4: Porque esto se vuelve una locura totalmente distinta. ¿Qué tenemos que hacer? ¿Qué tenemos
0: que aprender?
3: Los impulsos están diseñados en tu cerebro para sobrevivir. Entonces, todas estas reacciones de milisegundos tienen que ver con salir adelante. Entonces, tu cerebro las va a privilegiar porque primero, antes que otra cosa, está sobrevivir. Entrenar, y fíjense que estoy utilizando la palabra entrenar, significa ir poniendo en situaciones para que tú puedas colocar muy bien a tus impulsos y sepas el caminito por intuición. Me voy cambiando de palabra de impulso a intuición, donde no necesitas la reflexión, no necesitas a la mamá que te está diciendo no te gastes el dinero, no tomes más de unas copas, llega temprano a la casa, pero ya vas desarrollando una, dos, tres, cuatro veces ese entrenamiento del impulso para que te entre en automático. Voy a actuar impulsivamente, pero respiro unos segundos, ya sé que me metí en problemas otras veces, tengo que avisar que voy a estar acá, le aviso a la gente querida, oye, me voy a ir al Ángel, esta gente que se desaparece, que se pierde uno o dos días, entrenas el impulso. Oye, aviso, no me voy con 3,000 pesos en la bolsa, me voy con 1,500 y una tarjeta para emergencias, agarro el INE nomás para que me identifiquen. Pero voy a lo que voy es a ir entrenando esto. Tú decías, papás y mamás, cuesta trabajo, no quiero caer en el lugar común de vamos a sentar a tu adolescente a echarse unos tequilas el domingo en la comida para que entrene a tomar, sino que más bien con mi conducta, con mi manera de ser, le voy a ir enseñando, oye, es una fiesta, estamos todos bien contentos. Y estoy tomando con moderación. Y veme qué contento estoy. Y estoy manejando las cosas hacia el sitio positivo. Un poco con esta educación de conducta, donde en lugar de llevarlos al sitio negativo, a los niños, si me ven rompiendo las reglas, las infracciones. Está prohibido arrancar las plantas en Reforma, pero estoy muy contento.
0: Arrancaron las plantas en Paseo de la Reforma.
5: Sí, las arrancaron.
0: Imagínate, qué locura. Y luego dicen, critican a los que se manifiestan cuando están reclamando injusticia social, pero no critican a los que festejan el Mundial por hacer destrucción.
5: Pues lo que dice Ricardo, porque el paraguas de la fiesta se justifica. Justifican muchos actos que no deberíamos.
0: Por cierto, marcador, Inglaterra 2, el Congo 1.
3: Ay, ay, ay.
0: Ya le dio la vuelta. Ya vamos a hacer el Congo.
3: Un hoyo impulsivo en mis panzas.
4: Sí, pero también es esto de las redes sociales, de querer pertenecer al grupo del desmadre.
3: Sí.
4: Así tal cual. A ver si no me regaña el jefe.
0: No, pues sí.
4: Pero se del dice, desmadre. De pertenecer y de tener ese video donde yo le echo la cerveza a alguien.
5: Yo me hago viral.
4: Eso está padre, ¿no?
0: Ajá. Pero es que tiene que ser así. O sea, la pregunta sería, ¿no podríamos disfrutar del fútbol y de la fiesta y todo sin tener que aventarle cervezas o insultos o agresiones al equipo rival? Tiene que ser así. Tenemos que ponernos agresivos.
3: Es que el FOMO, el fear of missing out, te hace tomar malas decisiones. Oye, el boleto para el partido del domingo empieza en 95,000 pesos. Si reflexiono, no me gasto ese dinero. Claro. Si caliente, abro ahí la página de reventa, ¡púmbale! Ya
0: dímelo,
3: lo gasté.
0: Dímelo, porque estoy tentado a comprar un boleto para el domingo, lo necesito ahora.
3: Ya te fijaste esa toma de decisión irreflexiva en el FOMO. Y lo que te fortalece esas conductas es la viralidad y los comentarios. Que ojo, la conducta que refuerza no tiene que ser comentarios positivos, incluso los negativos. Si me empiezan a tirar hate, eres un menso, eres súper tonto, perfecto, me están reforzando y están liberando dopamina en mi cerebro que me dice, siguiente oportunidad que tenga yo de hacer un acto irreflexivo, eso se hace viral y eso se comparte mucho.
4: Pero
3: más
4: a mí lo que me preocupa más es que si estamos aquí y empezamos la fiesta, pues entre nosotros nos sentimos y hacemos, pero verlo en este teléfono y querer que esto te impulse a hacer esas cosas, o sea, cuando estás con mucha gente puede que lo sea, pero digitalmente sentirte perteneciente por
3: se nos ha borrado
4: algo que no existe.
3: Se nos ha borrado esa parte que debemos de poner fundamental, que las cosas digitales se comparten, se quedan en internet, y que tenemos que tener una ética digital. ¿Cuántos nos hemos encontrado que cometen delitos y se graban cometiendo los delitos? Claro. Y la grabación del delito termina siendo su prueba. Y desde afuera dices, ¿por qué es tan tonto que fue capaz de grabarse? Ah, comentario de los de mi generación, cosecha del 73. Bueno, yo hacía las mismas tonterías. No me grababa. Estos se graban aventando las cervezas.
0: No tenías con qué grabarte, amigo.
3: Claro,
0: no existía eso.
3: No, tonto si se lo platico a mis hijos ahora, ¿no?
0: Claro.
3: Pero esto es este reforzamiento positivo o negativo. No importa, estás reforzando esa conducta y la conviertes en automática. ¿Cuántos? Ayer estaba yo viendo los festejos, vi que había en El Ángel un grupo musical. ¿Y cuántos tenían arriba el celular sin poder ver? Están bloqueando su campo de visión para ver al grupo que estaba ahí.
0: Un video.
3: Pero automáticamente sacas el celular para grabar. ¿Qué estás grabando?
0: En vez de disfrutar el momento.
3: Estás feliz, estás con tu gente, vamos a gritar, vamos a bailar. Pero no puedes ni bailar porque ahí traes el celular, ¿no?
0: Pareces reportero a sueldo. que tienes que llevar la nota, no sé.
5: No, pero es muy interesante entender esto, ¿no? Yo pienso, por ejemplo, en los años 80, en Andy Warhol, que decía los 7 minutos de fama.
3: Sí.
5: Pero ahí era una fama positiva. Tú buscabas el reconocimiento a través del arte o de algo que instruyera a tu comunidad. Y aquí son 7 minutos de fama para bien o para mal.
3: Para
5: no
3: lo
5: le
3: que
5: hace,
3: caiga.
5: Para lo que caiga. Uh-huh. Ese reconocimiento.
3: Esa es la parte que te refuerzan las redes sociales. Ahora la viralidad se implica en seguidores y se implica en mayor reforzamiento de mi felicidad de que soy más famoso. Y ahora las redes sociales te dan esa fantasía de fama.
0: Consejo final para cerrar esto. ¿Qué debemos aprender desde la neurociencia? Porque viene el domingo y si sí le ganamos a Inglaterra...
3: Los impulsos son buenos. Ajá. Nos sirven para sobrevivir. Oigan, váyanlos entrenando. Ya tuvimos tres partidos de fase de grupos. Ya pasamos el de matar o morir. Ya agarramos callito. Ya no somos Congo. Pobrecitos del Congo, parece que se los van a echar. Pero ya agarramos callito. Ya sabemos, ya me equivoqué en un festejo. Ya me empedé en uno de los festejos. Modérate, festeja y demuéstrate que puedes ser increíblemente feliz con intuición y conciencia.
0: ¿Para qué?
3: Sonó fuerte.
0: Sí, para que la fiesta no se transforme en tragedia.
3: En tragedia. Enfiestémonos. Chido.
0: Chido, a toda.
4: Y que los niños aprendan, ¿no?
0: Claro,
4: aprendan a controlar, que cuando les toquen los próximos mundiales, controlen.
0: Y el fútbol es maravilloso, pero el fútbol no puede quedarse al margen de la conciencia. Estamos creando más conciencia en un mundo más moderno. No puedo decir, es fútbol y así es el fútbol y esto no es tenis. Pues no es tenis, es fútbol, pero también cabe la conciencia en el fútbol. La conciencia, el respeto, fiesta, euforia, sí, pero con respeto y con conciencia. Gracias. Edilberto Peña, ¿dónde te encontramos, amigo, para consultas?
3: Cisne México, en todas las redes y el podcast Mente al Cuadrado, para ver cómo entrenar mejor a su conciencia. Ahí nos pueden ver.
0: Muy bien, nos despedimos de Telefórmula, donde Maxine Goodside va a entrar. Creo que le tienen preparado un quiere volar a Maxine.
3: Yo lo quiero ver.
0: No. En Radio Fórmula seguimos después de la pausa.
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12: Google presentó Gemini OVNI, su nuevo modelo de inteligencia artificial de generación de video hiperrealista, capaz de convertir imágenes a video y de editar los clips con un avance en razonamiento, comprensión del mundo y capacidad de creación. El modelo es capaz de construir y refinar escenas en cualquier paso con lenguaje natural y permite modificar videos con instrucciones simples debido a que se basa en su profundo conocimiento de historia, biología y lógica narrativa para construir historias convincentes. Destaca su edición de videos reales basada en imágenes de referencia y es capaz de convertir dibujos o bocetos en videos realistas y es capaz de transformar el tono y estilo de un video según el material recibido, así como de reimaginar acciones para cambiar escenas ordinarias por secuencias espectaculares. Además, permite editar varias escenas manteniendo la coherencia entre personajes, entornos, ángulos de cámara y escenas. Informó Aide Rivera. 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
13: La Luna se aleja de la Tierra aproximadamente 4 centímetros cada año, cambiando lentamente la duración de nuestros días terrestres.
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17: Hoy miércoles 1 de julio en Todo para la Mujer. Hoy despedimos a nuestro compañero Héctor Carrillo, una institución en la cultura mexicana. Erika Buenfil habla de la relación de su hijo con su hermana en esta nueva etapa que está viviendo. Luis Miguel y Paloma Cuevas estuvieron en México, te contamos qué hicieron en nuestro país. Ya viene el Pato Merlín, estará aquí en vivo con nosotros. Con esto y más, continuamos.

0: Estamos de regreso, ya es nuestra hora de tele, radio, YouTube y plataforma de Grupo Fórmula. ¿Y qué creen? Que Luis Miguel estuvo aquí en México y Ernestito lo anduvo siguiendo, a ver, cuéntanos.
1: Sí, Max, Luis Miguel llegó la semana pasada, me enteré por una comadrita de España que llegaba, pero mira, preparé un reportaje completo, crónica de qué fue lo que hizo Luis Miguel cuando vino a México, vamos a verlo.
2: ¿Cómo están? Pues les quiero contar que tengo una información muy exclusiva. Ando siguiendo a Luis Miguel en México. Luis Miguel es una de las figuras más importantes. Estoy grabando este video porque justo sé que no está hospitalizado. Lo estoy siguiendo aquí en la Ciudad de México. Estoy tras el rastro. Todo comenzó hace 2 días que me enteré que iba a llegar a un lujoso hotel en la zona de Reforma. Entonces, bueno, me trasladé. Tuve problemas técnicos. Logré captar unas imágenes desde el helipuerto. Desafortunadamente ya él lo había bajado, pero estas son las imágenes que logré captar en la primer noche que estuve siguiendo a Luis Miguel aquí en la Ciudad de México.
1: Sobrevolamos cerca de 450 metros este hotel, que es uno de los más exclusivos en la Ciudad de México. Y bueno, las condiciones climatológicas no eran idóneas porque había lluvia, había vientos fuertes, pero lo intentamos. Luis Miguel llegó alrededor de las 11:30 de la noche a este hotel en la zona de Reforma. Viajaba él, Paloma Cuevas y un elemento de seguridad, únicamente 3 personas en el helicóptero, que obviamente el descenso fue muy rápido y justo fue planeado así para que nadie supiera absolutamente nada de su presencia en México.

0: Entonces,
1: por si
0: ahí
1: me supiera
0: estábamos.
1: poco, pues obviamente mi frustración fue que no pude volar bien el dron.
0: Ah, no sé si hay otro.
1: De noche es muy complicado, fue demasiado difícil. Justo mi equipo, me tuve que disculpar con ellos porque, pues obviamente estuvimos haciendo horas de guardia. Él no iba a llegar por tierra, él iba a llegar en helicóptero. Una persona del hotel que conozco, pues obviamente me pasó un dato y era real. El helicóptero aterrizó 11 de la noche, del día. ¿Qué día es hoy? Hoy es jueves, el día martes. Bueno, vamos a verlo. Esta es la llegada de Luis Miguel a un edificio, al claustro de Sor Juana, donde está grabando un videoclip que va a lanzar. El lugar es herméticamente imposible de accesar, no se puede volar dron, no hay forma de que te diga nada, va a haber gente en las afueras como disfrazada, bueno, pues como con gente normal, pero va a ser de staff como para evitar mirones, pero nosotros tenemos la exclusiva. Ahora sí estamos entrando en zona de máxima tensión. Desde aquí empieza la seguridad. Atrás, del lado izquierdo mío, hay un elemento de seguridad. Ahorita se los voy a mostrar. Y así durante toda la calle. Sí, está complicado. Yo que me quería estacionar aquí. ¿Ya vieron? Hay escoltas. Disfrazados desde aquí. Esta puerta que está aquí al lado mío, izquierdo, ahí va a entrar la camioneta. Ah.

0: Llega el chef, llega una mesa especial y luego van a meter todos los trajes, porque utilizó cuatro cambios de trajes de Tom Ford, cuatro trajes que específicamente mandó llevar con dos personas que estaban. Entonces, toda esa seguridad que había, yo conté 25 personas de seguridad nada más para esperar a que llegara. Entonces, había un cochecito ahí. Lo que pasa con ese coche es que lo tenían que quitar y ahí están entrando los trajes de Luis Miguel y todo lo que pidió. Ahora, esta logística empezó a las 4 de la mañana. A las 4 de la mañana cerraron este edificio que está al lado del claustro de Sor Juana, cerraron toda la calle, reservaron todos los lugares que había y ahí va llegando Luis Miguel, mira.
1: Ay, estoy llegando ahí.
2: Porque aquí justo viene la moto insignia y aquí ahí está una camioneta. Ahí hay una insignia. Ya llegaron las camionetas y ahí está entrando Luis Miguel en esa camioneta negra. La están metiendo en reversa, trae un chingo de seguridad. Miren, ahí está. Vamos a intentar tomar la placa, no trae placa. Y bueno, trae tres camionetas, 13 motocicletas y una. Ahí está, se ve súper blindado, está entrando ya. Vamos a ver si nos podemos acercar a otro lado. Ya la metieron. Y bueno, ahí está todo el staff. Ahí están tapando la entrada de la camioneta. La camioneta la van a cruzar, cerraron ya la calle. Ven, nada más todo el movimiento, yo estoy.
1: Entonces, a ver, dímele, o sea, no estaba internado en un hospital en Nueva York.
0: Mira, no estaba. Sí estuvo. Estuvo, pero él llegó la semana pasada, yo lo esperé justo. México jugó el miércoles, yo lo esperé desde el martes, a las 12 de la noche llegó al Ritz-Carlton en helicóptero, procedente de Toluca. Se bajó de su jet como a las 11:20 y justo tardó el helicóptero en llegar 8 minutos hasta el Ritz-Carlton. Ahí se hospedó en la suite principal. No, nadie sabía, porque incluso las camionetas que traían, a diferencia de cuando viene, utilizó un dispositivo nada más de dos camionetas blindadas. Una de ellas es la que siempre trae.
1: Ajá. De seguridad.
0: A ver. Todo estaba videograbado y todavía, es que todavía hay más. Esto pasa, entonces llega él, no sale porque está el partido, al día siguiente tiene esta grabación y ahí estoy porque fue Alejandro Gallego Basteri con su pareja y su hija saliendo como a las 4 de la mañana del Ritz. Esto es el sábado como a las 4 de la mañana porque la Reforma estaba cerrado por el, en este caso, por la marcha gay. Ajá. Y después la logística fue que él iba a ir a cenar a Polanco, iba a ir al restaurante, si no me equivoco, este que está, Nobu se llama.
1: Nobu.
0: Él iba a ir al Nobu, pero cambió la logística porque se quedó a cenar con su hermano y después tuvo que, la logística era que lo movieran en las mismas dos camionetas a la Torre Omega. Ahí lo estaba esperando el mismo helicóptero que lo trajo para que nadie lo viera y luego, como pues yo hice guardia en las dos puertas.
3: No sé si ustedes coincidan conmigo, pero en realidad es que se me hace demasiado exagerado todo lo que hace. Si pasan sus dos camionetas, pero si hubiera pasado en sus dos camionetas, ni quien se entere.
1: No.
3: Creo que volteas a ver más toda una producción y ay, el helicóptero y todo.
1: Cerradas las calles.
3: Entonces te dices, ¿qué pasa?
1: ¿O quién está
3: Hemos
1: ahí?
3: Visto a figuras mucho de más peso, más grandes, más representativas. Entrar vino Anne Hathaway y Meryl Streep y no hicieron esto.
1: No.
3: O sea,
1: pero
3: hemos
1: mira,
3: visto
1: yo
3: a
1: creo
3: figuras.
1: Que él exagera porque, como tú dices, si entran dos camionetas
3: ¿quién
1: negras.
3: ¿Quién sabía que estaba aquí?
0: Sí, o sea, no había forma.
3: ¿Y quién se entere?
0: O sea, no había forma. Yo digo, aquí traigo estas imágenes exclusivas porque yo sí sabía que llegaba, cómo llegó. Pero de verdad, si no hubiera sabido, tiene razón Liz, si yo veo nada más esas dos camionetas, incluso con el jefe de seguridad de la escolta que viene con la moto insignia. Lo puedo dejar pasar. Digo, ay, bueno, es alguien de la presidencia,
3: del
0: gobierno, algo.
3: Gobierno, claro. Lo puedes confundir.
0: No pasa
3: con
0: nada. Pero mandó cerrar una calle completa del centro, Max. O sea, mandó cerrar dos helipuertos. Por completo, dos helipuertos.
3: Y miren que lo admiro y me encanta cómo canta y es el sol y digo cosas maravillosas de él, pero.
1: Pero muy mamerto. Muy mamerto.
0: Y lo peor, toda la seguridad se quedó afuera porque había una antesala de la puerta. Todo el interior lo mandaron forrar con sábanas negras. Entonces solo había acceso a un baño y de ahí fuera todo sábanas negras porque no querían que se filtrara ninguna imagen del comercial que vino a grabar. estaba con Paloma. Incluso su seguridad, cuando entra la camioneta en reversa, el escolta se queda adentro. Lo único que se baja es Luis Miguel y Paloma, y son los únicos que entran al set de filmación.
4: Por el túnel negro.
3: Mira lo que dicen, me dicen, Liz, es Luis Miguel. Si no hace eso, no es Luis Miguel.
0: Exacto.

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0: Gracias. Gracias, Pam. Bueno, tenemos esta semblanza recordando a Héctorito Carrillo.
4: A los 68 años de edad fallece nuestro queridísimo amigo y compañero Héctor Carrillo, quien nació el 12 de junio de 1956 en la Ciudad de México. Desde muy pequeño desarrolló una extensa trayectoria dentro del mundo del periodismo de espectáculos y la cultura en México, principalmente en el mundo de la televisión y la radio. Fue su estilo y profesionalismo lo que marcó toda una época. Y es que su carrera comenzó como periodista a los 15 años de edad, colaborando en la revista Pulpito, en Mi Periodiquito de Novedades, así como en el noticiero de Tomás Perrín. Fue a los 17 años que también colaboró en la publicación Jueves de Excelsior, e incluso incursionó en la radio en las estaciones XEX y XEW, en donde entrevistó a personalidades destacadas del ámbito cultural y artístico, entre las cuales se encontraron María Conesa, Mario Moreno Cantinflas, Pedro Vargas, Juan Gabriel, Eugenia León, Lang Lang, Ramón Vargas, Vicente Fernández, Alejandro Fernández, Roberto Gómez Bolaños, José Luis Cuevas, Leonardo Bernstein, Enrique Dominic, Ramón Vargas, Elisa Carrillo, Plácido Domingo, Isaac Hernández, entre muchos, muchos otros. Fue en 1983 cuando se integró al equipo de noticieros de Hoy Mismo con Guillermo Ochoa y Lourdes Guerrero, en donde fue responsable de la barra de espectáculos. En la década de los años 80 fue titular del programa Visitando a las Estrellas, en donde brindaba una cálida y respetuosa visión de la vida de los artistas que entrevistó en su programa. Y posteriormente en el programa Chiquilladas, en el cual le hicieron una parodia de su labor periodística con el personaje Héctor Carrillo, representado por Alex Sintek. También colaboró para Eco, para el programa Consejo de Mujer, bajo la producción de Magda Rodríguez. Asimismo, era tanto su versatilidad que participó en la transmisión de varios premios Oscar, haciendo la traducción simultánea. Y fue hasta 1992 cuando la queridísima Maxine Gutsai lo invita a colaborar y formar parte de su mesa hablando de la cultura, entrevistando a los personajes más interesantes que arribaban a nuestro país para ofertar lo mejor de su talento. De ese tiempo a la fecha, Héctor siempre fue apasionado, sonriente, cálido, divertido y, por supuesto, muy comprometido con el mundo de la cultura y el arte. Héctor Carrillo siempre se distinguió por una sonrisa y trato amable que abría las puertas de los corazones y de las vidas de personalidades distinguidas, siempre con un trato respetuoso y profesional. Hoy ya no visitará las estrellas como lo hizo en distintos programas. Hoy brilla como una estrella luminosa en el firmamento. Descanse en paz, Héctor Carrillo.
2: Bueno, pues ahí está, Max, pues ahí una gran semblanza Carrillo. Para Héctorito Carrillo, sin duda, sí. El caballero de la cultura, ¿te acuerdas que yo le llamaba? Sí, y siempre sí. Justo se reía mucho, pero sí, yo creo que una figura importantísima de la cultura. Creo que el espectáculo en general y la cultura ha perdido a una persona súper importante. Sí. Entonces, bueno, pues le mandamos un abrazo hasta el cielo a Héctorito, vamos a estarlo despidiendo.
0: Y a toda su familia un abrazo, con sí. Mucho cariño.
2: Oye, Max, y bueno, pues cambiando un poco de tema, fíjate que ayer dentro de el partido, pues vimos a Belinda. Belinda estuvo, está presentísima ahí. Mira. A la que no vimos es a Dana Vázquez, no sé si no estaba ahí, pero.
3: No, ella llegó con Miguel Bosé. Ella llegó con Miguel Bosé porque fueron invitados especiales a un palco especial. Ya en un palco y casi se encuentran los exes, porque en otro palco estaba Ángel Aguilar, Pepe Aguilar y Nodal. Pero como es muy grande, pues ahora sí que estuvieron. Sala B.
5: Juntos pero no revueltos.
3: Ah.
5: Oye, que a Belinda le han hecho como todos estos memes y todo por la señal esta que hizo en la inauguración. Entonces decían Illuminati. Que teníamos la belibrujería, que sí está funcionando. Sí, es bruja.
0: A ver, vamos a enviar la nota.
6: Bueno, estamos con Belinda. Belipop, ¿cómo estás? Te tocó entregar ese trofeo, ¿no?
7: Me tocó entregar el trofeo emocionadísima. O sea, vine con mi familia y la afición mexicana. Nunca había visto algo igual. Y es una emoción, te contagian. O sea, el Estadio Azteca es impresionante, la energía. O sea, impresionante. Y además que México dio un partidazo. O sea, desde el minuto uno, literalmente... O sea, el primer gol fue espectacular, o sea, el segundo gol ya fue lo máximo. Y me encantan las cosas, la creatividad de los mexicanos, el cómo es a que sí, ¿no? ¿Cómo es?
6: Y sí, sí.
7: Ah, y sí, sí, sí, me encanta. Y sí, sí, claro que sí va a ser.
6: Oye, ahora sí cabe aquí, ganando como siempre.
7: Ganando como siempre, México está con todo, qué emoción haber vivido esta experiencia y esperamos que el próximo partido sea mejor y que ganemos otra vez, ganando como siempre México y además la mejor afición. Y tenemos un país maravilloso y además una selección muy sólida, con una energía increíble, y estoy segura de que vamos a ganar el próximo partido, lo decreto.
6: Ya está, Beli, muchas gracias.
7: Gracias.
0: ¿De dónde eres?
8: Mi familia es de Alemania.
0: Ah,
8: ok. Bueno, mi mamá es alemana.
3: Uy, vamos a jugar contra...
2: No, ya no, contra Inglaterra.
3: No, ah, no, sí es cierto, Inglaterra, sí.
2: Sí, ahí sí, está sí, lo que bueno, pasó ayer con Belinda.
0: Sí. Ahora sí que te voy a decir como Manuelito Mijares, hasta que se nos hizo Manuelito.
8: Hasta que se nos hizo. Gracias por recibirme.
0: Ay, no, al contrario, Mario. De veras que bueno, qué gusto que estés aquí.
8: No, hombre,
0: me
8: feliz.
0: Me encanta que vengas, porque sabes todo. de fútbol, de deportes.
8: No,
0: y de todo.
8: Ojalá. Ojalá supiera todo. Sé poquito, Max, no, pero hago lo que puedo y me queda un hilo de voz. Ustedes disculparán, pero se imaginarán lo contenta que estuve yo, al igual que ustedes, ¿no?
0: Ay,
8: en
0: sí,
8: el
0: claro.
8: Triunfo del día de ayer.
0: Súper contentos. A ver, ahora dinos una cosa. Está sí. Jugando Congo contra Inglaterra.
8: Ya perdió Congo con Inglaterra.
0: Ya perdió.
8: ¡Auch! 2-1. Vamos a jugar contra Inglaterra el domingo.
5: Vienen los ingleses.
8: Sin miedo al éxito, ¿por qué?
2: ¿Verdad que se viene el mejor?
3: Tenemos miedo, ¿verdad?
8: Si la Inglaterra que yo vi el día de hoy juega contra el México que yo vi el día de ayer, México tiene grandes oportunidades de ganar. Lo que pasa es que México tiene un muy buen juego de conjunto. México no tiene a los grandes jugadores, no tiene a las grandes estrellas. Y este mundial se ha caracterizado mucho por destacar la figura individual. Messi, Cristiano Ronaldo, Mbappé, ¿no? Y parece que los equipos juegan para ellos. México juega para el equipo.
0: Dale.
8: Y sí, este se vio un equipo conjunto, más. No es tenis, no es golf.
2: Claro.
8: O sea,
5: ayer yo lo que vi, de lo poquito que sé de fútbol, como que vi más estrategia, ¿no? Se vieron jugadas que de repente terminaron en gol.
8: Totalmente. Ay, y yo les puedo decir una cosa a propósito de esto que dices, y espero que parte de su amplio auditorio se pueda sentir identificado con esto. ¿Qué es saber de fútbol?
5: Ahorita regresando del corte, porque
8: les cuento. ¡Ay, guillotina, guillotina!
0: Regresamos, porque nos gana la guillotina.

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13: 20 de julio de 1998. Burdeos, Francia. La pelota llega a Ramón Ramírez por el costado izquierdo, quien envía un complicado centro a segundo poste. Pero atento a la cita con el destino, Cuauhtémoc Blanco encuentra la pelota con un espectacular lance acrobático y la manda al fondo. Es uno de los goles más valiosos y menos ortodoxos en la historia del tricolor en mundiales.
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0: inglés que no te piden.
1: Claro.
2: Seguimos platicando con Marion Reims.
1: Reimers. Es un trabalenguas.
2: Marion Reimer.
1: Sí.
2: Ahora sí, la tiene.
1: Pues miren, yo les decía antes de irme al corte, y perdón si me permites retomar esta pregunta, pero ¿qué es saber de fútbol? ¿Es saber de historia? ¿Es saber de táctica? ¿Es saberte los nombres de los jugadores? ¿Es saberte el reglamento? ¿Es saberte las estadísticas? O sea, todos sabemos algo de fútbol.
3: Sí. Sí.
1: Lo que pasa es que tiene como este velo medio intimidante, en el que si tú dices, ay, es que me gusta el fútbol, dime toda la alineación del Atlante del 92. Pues nadie sabe eso, José Miguel, a nadie le importa. O sea, deja que la gente disfrute. Entonces, claro, yo lo que exhortaría siempre a tu amable audiencia, Maxine, es hay que disfrutarlo. Sí, y, claro, y si te va gustando, te vas a ir metiendo y no tienes que saber todo para disfrutar algo. No, no se sientan intimidadas, sí, no se sientan intimidados. Se vale que te gusten las cosas también por encimita. No hace falta ser especialista.
0: O sea, lo
1: todo
0: que sentimos ayer, lo que vibramos, lo que gritamos. Hola, abuelita, que como tú dices, no sé ni quién jugó, pero si la ves muerta de emoción, eso es lo que vale la pena. Y la unión familiar, claro, que estamos logrando.
1: Y si empiezas a decir, oye, este ballet coordinado de 11 personas... empieza a llamar la atención, oye, ¿por qué juegan así? Oye, fíjate, ¿no? El análisis que hacían aquí en la mesa, fíjate que me gustó mucho el primer tiempo, el segundo tiempo como que se echaron un poco para atrás. Pues es que hay múltiples lecturas también. No hay una sola lectura del fútbol. El otro también juega. Tú lo puedes leer desde la perspectiva de Ecuador también, ¿no? Entonces, yo creo que esto es una invitación a que nos acerquemos desde otro lugar al fútbol.
3: ¿Y qué esperas ver el domingo, Marion? Porque al final, el domingo que platiqué contigo, que estábamos en Reforma, diste un muy buen análisis de la selección y creo que todo lo que dijiste se cumplió anoche. O sea, tenían buen paso, estaban muy seguros. ¿Qué esperas tú? Porque traes voz de pitoniza.
1: Ya.
2: ¿Pero qué esperas con Inglaterra?
1: De clarividente,
2: ¿cómo
1: prefiero?
2: ¿Cómo nos va con Inglaterra?
1: Pues mira, Inglaterra tiene extraordinarias individualidades. Es verdad que tiene figuras de talla mundial en todas las líneas del campo, desde el arquero Jordan Pickford. En el medio campo está un jugador fantástico, Declan Rice también. Tienen a Bukayo Saka en un extremo, tienen a Harry Kane como centro delantero, pero es un equipo que no ha encontrado el vuelo. Es un equipo que frente a Paraguay sufrió mucho, que sufrió hoy frente a Congo también, arrancó perdiendo y termina por darle la vuelta al partido gracias a sus individualidades. Y yo insisto, México tiene varias cuestiones a favor. Una, tiene un día más de descanso. México jugó ayer, Inglaterra jugó hoy. Ese día de descanso en un torneo como este significa mucho.
3: Ok.
1: Dos, Inglaterra va a tener que viajar de Atlanta a la Ciudad de México. El desgaste del viaje siempre es importante. Sí. Y
4: la altura.
1: La altitud de la Ciudad de México, ¿no? O sea, sí, México tiene 2.400 metros sobre el nivel del mar y eso a cualquier equipo le pesa, particularmente a equipos europeos los que no están acostumbrados a la altura. Sí. México tiene gran juego de conjunto. Y México tiene el Estadio Azteca. Eso es una cosa. Lo que yo vi ayer, la comunión de la afición que empezó a darse la vuelta a la selección, como una vuelta olímpica, haz de cuenta, agradeciendo a toda la tribuna, viviendo ese momento, la gente entregada por completo. Eso es algo que como jugador y como profesional te tiene que motivar. México tiene la enorme posibilidad de hacer historia. Y hay un dato más. ¿Ustedes saben lo que es el gol del siglo?
2: No.
3: ¿El de Maradona?
1: Claro, el gol de Maradona que corrió toda la cancha y la mano de Dios, ¿no?
0: El 86.
1: Claro, ¿ven cómo sí saben de fútbol?
0: El 86.
1: Ah, pues claro que saben.
0: Que después pasaron como 30 años y terminó diciendo, sí, fue una pequeña manita.
1: Claro, él dice.
0: Pero después de 30 años, bueno, dijo la verdad.
1: Pero ese partido se disputó hace exactamente 40 años. Los ingleses no han vuelto a la Ciudad de México desde entonces. Y esa fue una experiencia traumática para el fútbol inglés. Terminan perdiendo, además de que es un país que solamente ha ganado la Copa del Mundo en una ocasión y fue en su casa en 1966. México tiene muchos elementos. El mayor elemento que yo le quiero trasladar al público que nos escucha somos nosotros. Claro. Hay que creer en nuestra selección.
3: Okay.
1: Hay que creer. Digo, si de todas maneras ya estamos aquí, pues mejor vamos a pasarla bien y vamos a emocionarnos, claro, y vamos a confiar, ¿no? O sea,
2: ¿por qué esa frase de y si sí?
1: ¿Y si sí?
2: ¿Y si sí le ganamos? ¿Y si sí pasamos?
1: Bueno. Es que pasamos del sí se puede, que era como esta frase de venir desde atrás, de siempre perdiendo, y decir, bueno, sí se puede, muchachos.
4: De la esperanza, ¿no?
1: Ahora ya estamos mutando al cuestionamiento de nuestra realidad y de cómo estamos pensando en torno al fútbol, ¿no? Y sí, sí. Y yo diría...
2: Sí.
1: A
2: sí,
1: producto sí, sí. de gallina que sí.
2: Ándale, a producto que se puede.
1: Claro que sí, por claro supuesto que sí.
2: Y además, les decía yo ayer que los Simpson, ya sabes que...
1: Ah.
2: Predijeron que México se lleva la copa.
1: Contra Portugal.
2: Contra Portugal.
3: Ah, imagínate eso. ¿Tú tienes acreditación, Mario? Préstanosla.
1: No, hombre, va a estar...
2: Va a estar de locos.
1: Yo tengo fe yo en también. Este equipo mexicano. Y voy a decir una cosa más. ¿Por qué los demás sí, nosotros no?
2: Claro.
1: ¿Por qué siempre los demás? Uh-huh. O sea, todos los equipos han ganado alguna vez por primera vez un mundial. Todo el mundo ha entrado por esa puerta. Argentina lo ganó por primera vez en 1978, Inglaterra ganó su única copa en 66, Alemania en 54, recientemente España en 2010. Y de ahí en más, bueno, pues todos han ganado por primera vez algo, ¿no?
2: ¿Y por qué nosotros no?
1: Porque nosotros no.
0: Claro. Oye, y el fanatismo al revés, porque, por ejemplo, ayer que llegó Corea, el equipo de Corea al aeropuerto de Corea, los amenazaron de muerte, quieren destituir y sacar del país al director técnico, y a todos los jugadores los tienen ya boletinados. También yo creo que, digo, no ganaron Corea, pero la manera como lo recibieron tan sádico allá... fue algo que no siento que sea en el deporte.
1: Sí, lo que pasa es que el deporte trasciende muchas cosas, ¿no? O sea, sí. Y esto que mencionas es muy importante, porque habrá gente que lo venda como un tema de pasión, y a mí esa es una palabra que me parece ya está muy manoseada. Yo creo que el deporte es un amplificador de muchas cosas, es un instrumento político, el deporte espectáculo es particularmente, ¿no? El deporte profesional. Y Corea, bueno, traían ya una bronca tremenda con su delantero Heung Min Son, que la prensa se burló de él porque... al ser una figura pública, y ustedes lo saben, con el K-pop pasa también, y con figuras importantes, se les permite reducir el tiempo de servicio militar. Entonces, Heung Min Son hizo un servicio militar mucho más corto de lo que usualmente hace la población masculina en Corea. Los medios se burlaron de él, y eso significó un pleito a muerte. Ya los seleccionados no querían hablar con los medios, tal, y... pues obviamente la manera en la que Corea sale de una Copa del Mundo de 48 selecciones, en la primera ronda, pues claro, pero... eso no quiere decir que sea Corea, este seleccionado coreano, pues todo el país, o el representante de la política. Es lo que pasa con la selección de Irán. O sea, la selección de Irán no es representativa del régimen iraní, ¿no? Bueno, pues lo mismo con Corea. Se metió el presidente, o sea, es una cosa lamentable, la verdad. Entonces también, sea lo que suceda con nuestra selección el domingo, que yo estoy segura que va a ser positivo y hay que creer en que sí... yo creo que hay que agradecer este bellísimo momento que estamos viviendo y sobre todo lo que estamos proyectando hacia afuera como país.
3: Okay,
1: nos ganamos al mundo.
2: Sí.
1: Todo el mundo nos ama.
4: Y que aparte...
1: ahora falta que nos amemos nosotros a nosotros mismos.
2: Claro.
1: ¿No?
4: Y que aparte llevamos 0 goles en contra.
1: Cero. Una defensa espectacular. Decían algunos sabios, entre ellos Michael Jordan, que las ofensivas ganan partidos. Las defensivas ganan campeonatos.
2: Exacto. Sí. ¿Y el portero que tenemos?
1: El Tala Rangel. Fantástico.
2: Qué bárbaro. Ha parado unos buenísimos.
3: Oye, Mario, ¿y para ti qué significa como periodista estar, tener ese lugar privilegiado? ¿Qué se siente de repente vibrar así? ¿Se vibra igual en la zona de prensa que en la zona de público?
1: Pues mira, voy a hacer una confesión. En el público la gente está... bueno, sí. En la locura total. En la zona de prensa, obviamente, hay ciertos códigos y hay otras formas de conducirse. Yo perdí los estribos.
0: Pero aventaste cerveza porque
1: no,
0: el público...
1: no estoy tomando cerveza.
0: En cada gol te avientan todo, hasta los botes.
2: Sí, todo.
4: Grito.
1: Sí, también decirle al público que no avienten cosas a la zona de prensa, ¿no? Hubo queja de prensa internacional. Sí. Insisto, estamos ante los ojos del mundo, como nos enseñaba nuestra mamá de chiquitas. Comportamiento de visitas.
2: Exacto, de visita.
4: Ni ataquen a los visitantes que pierden.
3: Nada.
2: Sí.
4: A nadie.
2: Porque, bueno, y todos se quieren ya quedar a la fiesta.
1: Pues es que tenemos la mejor fiesta
4: del
1: mundo.
4: Y perdieron también abrazarlos.
2: Yo creo que ningún país se van al Ángel. Y hacen millones de personas ahí tomando cerveza y espuma y...
1: yo creo que eso nos habla de que necesitábamos un desfogue y necesitábamos también una razón para sentirnos unidos otra vez. Y yo creo que esa tiene que ser una bella excusa y un bello pretexto para pues para unirnos y para ver lo bueno. El mundial puede sacar lo mejor o lo peor de nosotros, que saque lo mejor.
2: Lo bueno. Gracias, Marion.
1: Por supuesto, gracias a ustedes. No, hombre, un placer.
2: Muchas gracias.
1: Feliz de la vida.
2: Bueno, vámonos a corte. Es Marion.

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5: El dromedario habita en zonas desérticas y solo tiene una joroba en su espalda. Puede soportar temperaturas extremas de frío y calor. Cuando corre, alcanza una velocidad de 65 kilómetros por hora y es capaz de cargar 170 kilogramos. No almacena agua como se piensa, sino que la obtiene metabolizando grasa almacenada en tejidos, principalmente en la joroba, misma que funciona como aislante de la radiación solar. Aunque está hecho para soportar la sequía, si no toma agua en un gran tiempo, pierde fuerza y peso. El dromedario puede estar sin comer hasta 7 días, pero se recupera si beben hasta 100 litros de agua en un solo día.
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6: Bangkok, Tailandia. Es famosa mundialmente por poseer la mejor comida callejera del planeta. Sus puestos ofrecen un baile de sabores dulces, salados, ácidos y picantes en platos como el pad thai o el curry verde. La intensidad de sus especias y la frescura de sus hierbas crean una experiencia sensorial vibrante. Es una ciudad donde el lujo y la calle conviven sabrosamente.
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5: La miel es el único alimento que no se echa a perder. Se han encontrado frascos antiguos todavía comestibles hoy.
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7: El secretario de Economía, Marcelo Ebrard, dio a conocer que tras conversación con los representantes comerciales de Estados Unidos y Canadá, el gobierno de Estados Unidos decidió no extender el T-MEC por 16 años más, por lo que habrá revisiones anuales.
8: Entonces, lo que nos ha dicho hoy el embajador Greer es que Estados Unidos no está en la posición de extenderlo 16 años, por lo tanto nos vamos a ir por el carril de la revisión anual por los próximos 10 años, que es la vigencia acordada del tratado.
7: La epidemia de ébola en República Democrática del Congo podría costarle a África hasta 3.600 millones de dólares, advirtió la ONU, y además empujaría a 985 mil personas más a la pobreza. Informó Amy Arriaga, más detalles en RadioFórmula.mx.
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0: Uno de los fenómenos más virales de esta justa mundialista se dio en México. La familia de Carla Gómez y su hijo Cristian sorprendió a todos cuando dejaron ver a su mascota, que es todo menos usual, por las calles de la Alameda, vestido con su jersey de la selección mexicana y con 4 años, un patito se convirtió en la sensación de todos, porque andaba de aquí para allá también vestido con sus zapatitos, más bien una especie de calcetines. La simpática mascota se volvió rápidamente viral en redes sociales, conquistando a miles de usuarios, lo que hizo que la prensa nacional lo buscara y fuera invitado a los principales espacios de noticias y de shows de espectáculos. El partito Merlín llegó al FanFest de Monterrey en el Parque Fundidora, así como espacios en CDMX, y allá a donde va conquista todos los corazones, con su ternura de seguir a Carla y a Cristian en todos lados. Merlín se convirtió así en una estrella de manera orgánica, algo que solo puede pasar en el México mágico, y se encarna como uno de estos animalitos que superó al marketing y que dio cátedra de aceptación y amor instantáneo, así como la figura de esta justa que está siendo histórica para los mexicanos, con su presencia despierta al más grande sueño con la pregunta de ¿y si sí? Le damos la bienvenida en Todo para la Mujer a Carla, Cristian y por supuesto al patito Merlín. Mil gracias por su visita.
1: Ahí viene el pato Merlín, la celebridad de la fiesta.
2: Ahora, la mascota no oficial de la justa mundialista, Max. Sí. Creo que hoy es muy viral que esté aquí en el estudio porque México la adoptó y como México la está viendo todo el mundo, creo que está increíble que hoy nos visite el pato Merlín.
3: El pato Merlín.
2: Que por poco y no viene, Max. Porque Poncho de Nigris lo quería comprar, acuérdate que ofreció 800,000 pesos.
1: Bueno, primero la oferta era 500,000 y como la familia ahí lo pelució al inicio, ya sí. Después dijo, va 800, ya dijo, no, la familia no se vende, pero lo que sí es que les compró el vuelo y fueron a patrocinar el negocio de su mamá.
2: Las pastelerías, doña Alegría.
1: No sé cuánto
2: le
1: han de haber cobrado, a ver si ahorita nos dicen, pero sí fue un patrocinio bueno. Y también ya tiene bancos.
2: Y que va a ser, de hecho, la mascota oficial de Ring Royal 2, Max.
3: Ah, ¿de veras?
2: Sí, sí, sí, ya ahí Poncho quiso amarrar y dijo que quería al Pato Melín como la mascota de la revancha del gran campeón mexicano Alfredo Adame.
4: Y ahora, gracias a esta ola, mucha gente ha empezado a comprar patitos y los ha tenido como mascotas. Yo nada más les recuerdo que espero que después de la fiebre mundialista sigan queriendo a sus patitos.
3: Ay, sí, sí. No los vayan a dejar ahí abandonados. No,
2: que entren.
3: Bueno, mientras llegue el pato Merlín, vámonos con Erika Buenfil, que resulta que dice que sigue muy bien la relación de su hijo, Nico, con su papá, el señor Cedillo.
2: Cedillo Junior, sí.
3: A ver, vamos a ver.
5: Y vimos a Nico compartiendo con su hermana.
6: Sí. ¿Qué tal la relación? Se llevan muy bien. Es una chica muy linda. Y ellos han encontrado, se han identificado muchísimo. La pasan mucho tiempo juntos. Sobre todo ahorita en vacaciones, porque ambos están sin clases y sin nada. Entonces se ponen de acuerdo para verse principalmente. Yo creo que mañana se van a volver a ver. No sé en qué está yendo acá. No sé en qué va, pero sí me...
5: Comentarios que los piropeaban, ¿no? De que se parecían.
6: Son igualitos. Son igualitos. Yo, pues desde más, se llevan hace tiempo. Lo que pasa es que apenas se acaban de dar la libertad de publicar cosas. Pero la primera vez que los vi juntos, yo decía, es impresionante lo que se parecen. Sí, se llevan muy bien y están igualitos, parecen gemelos.
7: ¿Crees que les hacía falta a lo mejor como este tipo de contacto para, pues a lo mejor despertar esta parte más, un poquito más de que les despertara a él, por decirlo así?
6: Fíjate que ellos se encontraron, ellos vieron la forma de encontrarse y a Nicolás le ha hecho mucho bien el saber que tiene una hermana y creo que ellas también están muy contentas de haber encontrado con Nicolás, lo quieren mucho, se han vuelto mutuamente, ella es la consentida para él y viceversa. Sí, o sea, es el consentido.
8: ¿Y el papá qué dice?
6: Pues el papá yo creo que está igual de contento que yo.
8: Muy buena química.
6: Es como muy serio y no le gusta a veces que anden en el relajo, pero pues yo sí los apoyo. Porque están jóvenes y que se porten bien y son buenos chicos los dos. Entonces, bueno, tiene una tercera hermana, que es más chava, que también se lleva muy bien con él, pero principalmente... Los mayores se iban muy bien.
8: Uy, ¿cómo va chambeando? Lo hemos visto por ahí que anda detrás de cámaras, pero también bien trabajando.
6: No, ya no, ya se salió porque para mí lo más importante era la carrera, el colegio. Y entonces a veces estaba muy ocupado con ambas cosas y no podía cumplir bien al 100%. El trabajo lo absorbía y tiene como el proyecto de más adelante hacer un diplomado o una estudiar.
3: Ya llegó el Pato Merlín, aquí lo tenemos.
2: Ay, Max, mira, te está saludando a ti.
3: Hola, Pato, mira qué lindo está.
2: Merlín.
3: Y qué bien cuidado. Qué bueno que lo cuidan tanto. ¿Cómo se llama la mamá del Pato?
4: Me llamo Carla, servidora. Carla y mi hijo Cristian.
2: Cristian.
3: Oye, a ver, dime una cosa. ¿Cómo fue que se les ocurrió hacer esto del Pato Merlín, que se ha hecho tan famoso y todo el mundo ya lo quiere?
4: Claro que sí. Merlín llegó a nuestras vidas hace 2 años. Una clienta a la cual le vendo agua embotellada.
3: ¿Pero qué negocio tienes?
4: Ok, yo soy distribuidora. Manejo todo lo que es una línea refresquera, tanto refrescos como agua, venta de paquetes y demás. Entonces, a una clienta precisamente vio muy triste a mi hijo porque prevé a Merlín. Teníamos otra patita llamada Waffle, pero ella fuera de nuestro negocio se le envenenaron. Entonces, Cristian obviamente entró en una depresión muy fuerte y por eso la dueña mi clienta le regaló a Merlín a Cristian.
2: Oye,
3: ¿puedes comer cacahuates?
4: No.
2: ¿Qué come? Girasol.
3: Almendras.
2: Y dinos algo, ¿cómo fue que le pusieron su precio? O sea, ¿en qué momento se hizo viral el Pato Merlín?
4: Ok, nosotros hacemos tanto en el negocio como en ciertos puntos y también hacemos ruta. Y en una de esas.
3: ¿No es ese?
4: Sí, le encanta.
1: A ver, mira, sí, paciente sí. Va a dar una nueva. ¡Ay! ¡Ven! Pero bueno, pero no duele. La verdad es que
4: sí. Es una mala sensación del temor.
3: Esas son nueces.
2: Acá. ¡Ey! Va a hacerle la mano.
3: Oye,
2: ya vio la mala vibra, Vicky.
3: Oye, ¿y almendra? ¿Almendra también?
4: Y también, pero en pedacitos. Le encantan las nueces.
1: Ya está contento.
8: Oye, pero ha hecho predicciones.
4: Hizo predicciones.
8: ¿Cómo hace las predicciones?
4: Metiendo goles precisamente. Y la predicción de ayer sí fue real porque dijo 2-0 y fue 2-0.
1: ¿Y
4: ayer
1: cómo hizo el 2-0? O sea, ¿cómo demuestra que es 2?
4: Aventando las pelotas. En una cancha.
2: Cierto.
4: Hacia México.
2: Oye,
3: pero. Entrevista. ¿Y cómo fue su encuentro con la presidenta? Con la señora Sheinbaum.
4: Eso, haga de cuenta que también, es que nosotros no nos enteramos porque andábamos con entrevistas y de repente me llegan a etiquetar y me dicen, oye, te van a entrevistar con la presidenta. Y yo, ay, sí, claro, ajá. Sí, en serio, te van a entrevistar. Ah, sí. Me enseñan el video donde la presidenta habla de nosotros, ¿no? Dije, sí. Bueno, está bien, pero hasta ahí. El día viernes me habla la directora de mi hijo de la escuela. Me dice, señora, la están buscando por medio de la
3: señora
4: Claudia Brugada. Dije, ok. Y después, dice, ¿me permite darles el número telefónico? Le dije, sí, claro. El día viernes o sábado fue cuando Presidencia se puso en contacto con nosotros y el lunes nos presentamos a la invitación que nos hicieron.
3: Esa es almendra.
2: Oye, ¿qué pasó con Poncho de Nigris? Se quería que el Pato cambiara de residencia a Monterrey. ¿En qué acabó todo eso?
4: No, simplemente fue como una campaña publicitaria.
2: Ah, perfecto.
4: Entonces, realmente lo único que quería Poncho era precisamente que supieran que en su negocio iba a estar Merlín.
2: Ok.
4: En la repostería.
2: ¿Y vas a hacer en algún momento la predicción del partido de Inglaterra-México el próximo domingo?
4: Está fuerte, es mucha responsabilidad para Merlín, pero pues en una de estas igual y sí.
1: ¿Cuánto va a ser la predicción? ¿Cuándo la haría? Porque ya se sabe que vamos contra Inglaterra.
4: Sí, claro.
1: ¿Cuándo? ¿Y no la puede ser ahorita?
4: Merlín ya le tomó la taza de mejor
1: café, Max, pero puede tomar café.
3: Es agua.
4: ¿Es agua? Ah, ok.
3: Agua de papaya.
4: Perdón, por favor.
1: No, así se va.
4: Y luego de papaya.
1: Pena.
4: No, mil disculpas.
3: Perfecto, Merlín.
1: Miren, ya encontró el agua y ahora sí. Oye, sí hace ruido, pero no tanto como
3: de frutas.
1: Es un Pato que hace ruido. Sí, pero ahorita no es tan.
4: No es tanto. Discúlpeme, por favor.
2: No,
8: oye, yo les decía que a raíz de la fiebre, mucha gente ha empezado a comprar patitos y que pedirles al público que no compren ese tipo de mascotas.
3: No me muerdas.
4: Sí, claro. O sea, se les ha dicho también con una persona que se llama Arturo Islas Allende, hicimos una campaña, la cual que
6: dijimos que no, por favor, o sea, no es una moda, no okay. es este, no es otra cosa. Digo, es una responsabilidad muy grande tener un patito.
4: Vean, ahorita ya o sea, este vean. Mojó a Maxine.
6: Perdónenme, no, por favor.
1: Oye, pero nos mordió casi a todos, pero no muerde feo.
6: No, no, se no, no es una manera sensación. Como de...
4: Y lo vas a empujar por todos agua. Lados, ¿es cierto
3: todavía
4: eso?
3: Hay agua. Sí.
4: ¿Qué tanto tienes que limpiarle cuando estás ahí? No, ¿tú te haces responsable de Merlín?
9: Sí, demasiado.
4: ¿Y qué? Cuéntame, ¿qué hace? ¿Qué es los desastres que más hace?
9: No, pues destruye el papel, agarra las plantillas de los zapatos, las rompe.
2: ¿También?
9: Este, se sube al altar de mi mamá a patear, bueno, a pisar y quitar todo. Y también hace del baño la cama.
6: Y es por eso que a mí me enoja que yo duerma en su cama.
2: Sí, claro.
3: Claro.
6: Por eso digo, no.
2: Pero es bien portado. Oye, ¿eh?
3: ¿Y, la, y los han invitado a los juegos, al estadio?
6: Sí.
3: Ay, qué sí, padre.
6: Sí, sí. Ay, los dos pasados que fue Colombia y el de México contra... Ay, no sí. me acuerdo el otro. Que
2: Chequia.
6: Es, Chequia. Esa no lo invitó Televisa. El de ayer y el del domingo, este, ya fue por medio de la FIFA.
2: ¿Y qué es importante, te acuerdas, es destacar? No compren, no son mascotas. No. Pato Merlín es una excepción aquí que claro. tienen por ayudar
4: que
2: a un niño.
4: Ya lo tenían, además.
3: Okay. Ya lo sí, tenían.
6: Además de que vamos a ser bien honestos.
3: Pero si ¿cómo nosotros... fue que se volvió viral? No entendí.
6: Ah, ok.
3: De repente lo empezaron a ver por con la su camiseta.
6: Sí, claro. Nos nos vieron vendiendo agua en mi Reforma y ahí fue donde se hizo viral. Una chica tomó el video. Llegamos en la noche al local, vimos el video y dije, bueno, es normal, Merlín ya había sido...
4: Ya nos vamos,
6: Merlín. Ya había sido famoso en TikTok y que no vaya a romper las hojas.
2: Ya se usaron. Nos agarra el coche, pero nos quedamos para seguir platicando
6: sí,
2: contigo.
6: Por supuesto, claro. Gracias.
2: Sí. Ya nos despedimos.
3: Vamos al corte. Ay, Merlín.
1: Ay,
3: Max. ¿Te vas a comer? ¿Qué te vas a comer?
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17: Con este ritmo contagioso y una guitarra inolvidable de The Edge, Mysterious Ways es uno de los temas más bailables de YouTube. Publicada en 1991 como parte del legendario Actum Baby, es una oda al poder transformador del amor. Y como este nos lleva literalmente por algunos caminos misteriosos, sin duda. Esto es U2 en Sonido Brown.

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2: Muy buenas tardes, tenga usted muy buenas tardes. Y sí, claro, es la una en punto, pero en punto tiempo del Centro de México. Usted puede ajustar su reloj y yo soy Joaquín López Dóriga, transmitiendo para usted con mucho gusto, como todos los días, en vivo. En vivo desde la Ciudad de México para toda la República Mexicana a través de 97. Sí, estamos transmitiendo hoy, como todos los días, a través de 97 estaciones de radio en todo el país y en otras 30 estaciones de radio más en Estados Unidos para nuestros paisanos.
3: A quienes les enviamos besos y abrazos en California, Arizona, Texas, Nueva York, Illinois, Georgia, Utah, Kansas, Oklahoma, Carolina del Norte y del Sur, Tennessee, Oregon, Colorado y Florida. Y en Telefórmula Estados Unidos a través de las cadenas Xfinity Latino y Latino View.
2: Y también estamos en YouTube, en radiofórmula.mx, en lopezdoriga.com y en Instagram. Y además...
3: Y además en Telefórmula, en Easy Canal 121, Sky Canal 157 y 1157, Total Play Canal 161, Mega Cable Canal 153 y en Dish nos encuentra en el 354.
2: ¿Y de quién es Santo Laura? Laura Pérez Cineros, me da mucho gusto saludarte como todos los días. ¿De quién es Santo este miércoles 1 de julio? Hoy empieza la segunda mitad de este año de 2026. Hoy la presidenta cumple 1 año 9 meses. Claudia Sheinbaum cumple como presidenta de la República 1 año 9 meses. Se acerca el 1 de octubre a cumplir el primer tercio. ¿Y de quién es Santo Laura, me ibas a decir?
3: Mi querido Joaquín, ¿cómo estás? Hoy estamos festejando a Aarón, Casto, Secundino y Everardo. Muchas felicidades a todos ellos.
2: Bueno, querido Aarón Sánchez, te mando un abrazo. Aarón Díaz, a Aarón Mastache también muchas felicidades. Al abogado Everardo Moreno Cruz, muchas felicidades. Hoy es cumpleaños de puros compañeros aquí de Fórmula. De Juan Pablo Pérez Díaz, conductor, querido amigo. Octavio Torres, Enrique Hernández aquí. Muchas felicidades. Y si todo esto nos quieres decir, Laura, que ¿de qué va a ser Santo mañana? Mañana, jueves ya y 2 de julio.
3: Mañana, Joaquín, vamos a festejar a Proceso Martiniano y Otón. Muchas felicidades.
2: Y mire, tengo que darle el pésame. No me sorprendió, ¿sí? La muerte de nuestro compañero Héctor Carrillo, periodista cultural y del espectáculo por más de 50 años. Colaborador de Maxim, fue conductor entrevistando a las estrellas, sobre todo fue una buena persona. Lamento mucho su muerte. Para su familia, amigos y compañeros, mis más sentidas condolencias. Descansa en paz, querido Héctor, me sorprendió tu muerte. Y bueno, pues esto es algo de lo más importante que ha ocurrido y que está ocurriendo hoy en México y en el resto del mundo, con mucho que es muchísimo de todo lo que usted leerá y escuchará mañana por la mañana, y muchísimo de todo lo que usted leerá, escuchará, verá esta tarde, esta noche. Vamos ahora, en el correr de las próximas horas. La fiesta hasta la madrugada, David Galván.
4: Joaquín, los mexicanos sabemos empezar la fiesta, pero parece que no sabemos cuándo terminar. La selección hizo historia con 4 triunfos consecutivos en el Mundial. Alrededor de 1 millón de personas abarrotaron las calles de la Ciudad de México, mostrando el peso de ser locales y llevando los festejos hasta la madrugada. Más de 4,000 policías custodiaron el Paseo de la Reforma en la zona del Ángel. Banderas, espuma, esperanza, con un nuevo cántico de batalla. Y sí, sí, te platico en breve la información.
2: Raquel, te escucho. Raquel.
5: A las...
2: Raquel, estás al aire.
5: Ahorita voy.
2: No me escucha, Raquel. Bueno, el punto es que anoche México tuvo un triunfo extraordinario, 2-0 contra Ecuador. Poco le daban las oportunidades, fue un partido extraordinario. Y ahora el domingo contra los ingleses. ¿Y sabe qué? Y el domingo va a volver a ganar México. Y ayer le adelantaba el 2-0 a los especialistas y fue... No es que sepa, no. Es que son las ganas de que la selección siga ganando. Ahora sí, Raquel, venga.
5: Joaquín, ¿cómo estás? Muy buenas tardes. El gobierno de la Ciudad de México confirmó 4 muertes tras los festejos del día de ayer por el triunfo de la selección mexicana contra Ecuador. Dijo que 3 murieron por asfixia, 1 más por un paro respiratorio. Joaquín, la jefa de gobierno lamentó los hechos y dijo que apoyarán a las familias en todo lo necesario. Explicó que ayer más de 1,000,000 de personas se concentraron como nunca antes en la historia de la Ciudad de México en este

0: actos vandálicos en París, en Champs-Élysées. Y cuando la celebración por el campeonato de básquetbol de los Knicks en Nueva York, la policía cargando contra los que ya no celebraban, porque ya eran actos vandálicos contra patrullas, contra coches, contra establecimientos. Y luego me dicen, no, es que qué barbaridad lo que pasa en México. No, barbaridad lo que pasó en París, barbaridad lo que pasó en Nueva York. Estas cuatro muertes no fueron ni golpes, ni asesinatos, no. Tres asfixiados y un paro respiratorio. No estoy disminuyendo la gravedad de las muertes. Solo estoy señalando que tampoco nos cortemos las venas diciendo, no, esto no pasa, qué vergüenza. ¿Qué va a decir? Como le dice, ¿no? ¿Qué va a decir el mundo de México? El mundo sabe qué dijo de México, que qué modo de festejar y qué modo de ganar. Israel Aldave, mientras tanto, en el México Real.
1: Hola, ¿qué tal, Joaquín? Muy buenas tardes. La presidenta de México, Claudia Sheinbaum, dejó muy en claro, Joaquín, que el mandatario de los Estados Unidos, Donald Trump, no puede terminar de tajo con el acuerdo comercial de América del Norte. Recordó, Joaquín, la presidenta Sheinbaum Pardo, que al tratarse de una ley, en este caso el único que lo puede dar por finalizado es el Congreso de los Estados Unidos. Le adelanto, Joaquín, y por supuesto el detalle más adelante.
0: Sí, no termina. Lo que va a pasar es que la revisión va a ser anual, Jenny Valencia. Así lo dijo Marcelo Ebrard.
2: Así es, ¿qué tal, Joaquín? Comentarte que el T-MEC sigue vigente, la revisión de este acuerdo comercial será anual de aquí al año 2036, así lo confirmó el secretario de Economía Marcelo Ebrard, quien destacó que prácticamente llamó a la calma en este sentido en manera financiera e incertidumbre, incluso destacó que prácticamente el mercado ya lo tiene descontado, no es una sorpresa para ellos, ya lo tenían calculado. Ese reporte y detalle más adelante, Joaquín.
0: Gracias, Jenny. Voy contigo, Ulises Soriano, enviado especial de Fórmula allá a Venezuela con nuestro compañero camarógrafo Aldo Reyes.
3: En el Hospital General Doctor Pérez Carreño, en la sala de emergencia, cientos de familiares se han apostado esperando buenas noticias de sus familiares que han sido rescatados de entre los escombros. También listas se han colocado en las paredes de azulejo. Ahí esperan también buscar el nombre de sus internados, al igual que hay fichas de búsqueda que señalan el nombre de la persona y el lugar donde fue vista por última vez antes de los sismos. Y Joaquín, más adelante todos los detalles con las imágenes de Aldo Reyes desde Venezuela.
0: Gracias, Ulises. Muy bien, Aldo. Dos. Muy bien, Ulises. Muy bien, Aldo. Volveré con ustedes. Y voy a ir contigo, porque si algo nos sobran son partidos políticos. Y ahora el INE ya registró a tres nuevos partidos que van a vivir, sí, de los impuestos que pagamos todos. Óscar Zúñiga.
4: Joaquín, este 1 de julio entra en vigor el registro de nuevos partidos políticos nacionales. El INE hará entrega de constancias y oficinas a Somos México y Paz en la sede de sus instalaciones. Joaquín.
0: Gracias. O sea, a vivir del gobierno, a vivir de nuestros impuestos. Y el clima está fuerte, Laura Cardoso.
5: ¿Qué tal, Joaquín? Y lluvias de fuertes a muy fuertes afectarán este miércoles a 25 estados del país con riesgo de deslaves, inundaciones y crecida de ríos. Además, persistirá el calor extremo con temperaturas de hasta 45 grados en el norte y la península de Yucatán. El reporte.
0: Gracias, y el resto del mundo, Laura.
6: Gracias, Joaquín. Asesor de Trump sobre seguridad nacional alista la revisión rigurosa de quién puede entrar a Estados Unidos. Decretan 7 días de duelo nacional en Venezuela, una semana de los terremotos. El saldo es ya de 2.295 muertos y 11.267 heridos. En esto, el equipo de Países Bajos culminó su ayuda en Caracas al disminuir las posibilidades de encontrar sobrevivientes. Estudio de la prensa de Nicaragua revela cómo se hicieron millonarios el dictador Daniel Ortega y su esposa Rosario Murillo. Ofensiva de Israel contra Líbano, iniciada el 12 de marzo, ha dejado ya 4.297 muertos en una tregua prácticamente inexistente. El Papa León XIV enfrenta una crisis delicada por el nombramiento sin su aval de 4 obispos de la fraternidad San Pío X. Joaquín.
0: Gracias. Y en las finanzas, en este momento el dólar interbancario se está cotizando en 17.57, en ventanillas se vende en 18.10, en los bancos hasta en 18.22, un euro en el mundo, un dólar 14 centavos, en México un euro se vende en 21 pesos con 32 centavos. Y le recuerdo, hoy miércoles a las 12 del día estrenamos capítulo de la serie

0: María José Mas López Dóriga, mi vida, y que en esta tarde de miércoles 1 de julio de este año de 2026, le voy a tener a usted todo esto.
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3: Ahí va la bolsa de Pedro. Allá la envoltura de Laura. ¿Ese es el sillón de los López?
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11: Noruega mantiene vivo su sueño. Noruega continúa viviendo un torneo inolvidable. La selección escandinava derrotó 2-1 a Costa de Marfil en un partido muy disputado y aseguró su lugar en los octavos de final. Liderados por Erling Haaland y un equipo cada vez más sólido, los noruegos mantienen viva la ilusión de competir con las grandes potencias del fútbol. Su siguiente rival será Brasil, un duelo que promete emociones de principio a fin. Será juventud contra tradición, hambre de gloria frente a una camiseta histórica.
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0: Bueno, voy a ir contigo, David Galván. Qué día de fiesta ayer, la verdad. Gracias a los seleccionados, yo por eso insistía en las redes, porque preguntábamos, ¿y si sí? No. ¿Y si sí? Claro que sí. ¿Y si sí? Claro que sí. Y el domingo, también claro que sí. Sin embargo, la fiesta fue larga y como nunca se había visto, las imágenes son únicas. Jamás habíamos visto esto en la Ciudad de México y en muchísimas plazas de todo el país. El ánimo, la victoria, ayer no había unos ni otros, todos éramos nosotros. Y lo seguimos siendo mientras dure el Mundial. Y el domingo volveremos a ser nosotros o seguiremos siendo nosotros. Porque México va a eliminar a los ingleses. David Galván, la fiesta.
1: 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Cuando llega el gol, sale el orgullo de ser mexicanos. Qué bonito eres, México. Cuando ríes, cuando los abrazos se unen para hacer volar a alguien. Cuando sin saber a quién tienes al lado, lo besas, le sonríes y lanzamos el beso de tres porque lo nuestro es ser generosos. Qué bonito te ves, México, porque esta selección sacó nuestra esencia. Porque a nosotros nos gusta cantar, bailar. ¿Por qué? Porque sí, porque se nos da la gana. Qué bonito eres, México, porque tus brazos abrazan no solo a los tuyos, sino a los que vienen a nuestra tierra de paso, de Corea, de Japón, de Irán, de Colombia. Qué bonito eres, México, porque tu generosidad no conoce límites. Qué bonito eres, México, porque nuestros héroes saltan a la cancha y se la juegan con todo, porque ves a un niño de 17 años, morita, morita, sin miedo a nadie, a hacer jugadas en sueño. Qué bonito eres, México, porque cantar el himno te quiebra la voz y te saca lágrimas. Qué bonito eres, México, de sentirnos uno. Y si hay que agregar la aritmética, es sumar o multiplicar. Ver el ángel con fuegos artificiales, 1,000,000 envueltos en el verde, blanco y rojo. Qué bonito eres, México, verte ganar y dejar atrás el ya merito. Nos hemos quitado esa piel que ya no sirve. Como país, ahora aplicamos el y si sí, y lo hemos hecho, nuestro mantra. Qué bonito eres, México, de ser solidario con nuestros hermanos venezolanos y lanzarles el no están solos. Y también, al final, cantarle el rey a todo pulmón en ese templo de goles como es el Azteca. Eres hermoso, México. Nadie como tú. México chingón.
0: Muy bien, Laura.
2: Qué bonito, ¿no?
0: Me encantó. Es un gran retrato de lo que estamos viviendo. Sí, México chingón. Ahora es cosa de que cuando termine el Mundial sigamos siendo eso. Mexicanos chingones todos. Todos. Ahora sí, te recupero, David Galván.
3: Y sí, sí. Pasó de ser un eslogan a un cántico esperanzador de la afición mexicana. Ganar el quinto partido, o ahora el sexto porque se añadieron los 16avos de final. Ya no se ve lejano ese panorama. Las personas que salen a las calles a acompañar a la selección en la zona centro de la Ciudad de México lo saben y juegan su partido acudiendo a apoyar, ya sea en el Zócalo, el Monumento de la Revolución o el máximo símbolo y sitio de festejos deportivos de México, el Ángel de la Independencia. En el primer encuentro del representativo nacional, unas 140,000 personas salieron a las calles. En el segundo, 400,000. 800,000 hicieron una enorme verbena en la metrópoli en el tercer encuentro, pero para este cuarto histórico partido con victorias consecutivas, 1,000,000 de personas aproximadamente tomaron las plazas públicas, las calles, avenidas y el Estadio de Ciudad de México, según las cifras oficiales. 4.200 policías fueron desplegados por la policía capitalina solamente para vigilar Paseo de la Reforma y las 39 pantallas que se convirtieron en los puntos de reunión de las playeras verdes que obligaron a cerrar los carriles centrales de Reforma desde las 11 de la mañana, por lo menos desde la Diana hasta la Glorieta del Agüehuete. Miles y miles de personas de todas edades siguieron abarrotando el transcurso de las horas, el Fan Fest y el Ángel de la Independencia. Poco después de las 4 de la tarde, las autoridades declararon lleno total en el Zócalo. A las 6 de la tarde, las pantallas mostraban que el circuito del Ángel estaba en su máxima capacidad y pedía a los aficionados buscar otros puntos para ver el partido, pero nada detuvo las ganas de estar ahí, ni la lluvia que no paró todo el partido, ni el retraso de una hora en el encuentro por el mal clima. Cada gol se vivió como si fuera la final del campeonato, espuma que llenaba los ojos, oídos y la boca, la gente volando, los sombreros, las máscaras y los colores de la bandera nacional. El piso se cimbraba con los saltos de en cada anotación del equipo mexicano. Terminó el partido, vino la pirotecnia en el Ángel, luces, música. El juego había finalizado, pero la fiesta apenas empezaba. Y siguió y siguió, muchas horas después de la medianoche y para algunos hasta la mañana de este miércoles. La zona centro se desbordó de aficionadas y aficionados. Nadie cabía en Reforma, Chapultepec, en el centro, ni calles aledañas. Los seleccionados cumplieron y trajeron la alegría, pero la fiesta sigue ahora el domingo. El pronóstico, una ciudad que celebrará cada paso que acerque a México a una final. Así se vive en México, Joaquín, la emoción de un mundial.
0: Sí, así se vive, así se vive. Y voy a ir contigo, Raquel Flores. Esto que es muy lamentable, te escucho, pero sucedió. Venga.
4: Así es, Joaquín, muy buenas tardes. El gobierno de la Ciudad de México confirmó que 4 personas fallecieron durante los festejos del triunfo de la selección mexicana contra Ecuador en las inmediaciones del Ángel de la Independencia y Paseo de la Reforma. La secretaria de Salud del gobierno capitalino, Nadine Gasman, detalló que 3 murieron por asfixia. Se trata de un hombre de 44 años, una mujer de 19 años, otra más de 48. La cuarta víctima fue un hombre de aproximadamente 30 años, Joaquín, cuya identidad permanece sin confirmar. Indicó que pues el ingreso de estas personas, a todas ellas se les brindó la atención oportuna, sin embargo, y lamentablemente pues no pudieron sobrevivir a ella. Ante estos hechos, Joaquín, la jefa de gobierno de la Ciudad de México, Clara Brugada, envió sus condolencias a las familias de estas 4 víctimas, se comprometió a brindar todo el apoyo humano y necesario a las familias de las víctimas, y bueno, hizo un llamado, Joaquín, para que estos festejos se lleven a cabo de la manera pues más tranquila y pacífica. Recordó que el día de ayer más de 1 millón de personas se concentraron en las inmediaciones del Zócalo capitalino como nunca antes en la historia de la ciudad en este tipo de festejos. También detalló que durante la tarde y noche de ayer se estuvo informando a través de todos los medios necesarios para que las personas no se concentraran únicamente en el Ángel de la Independencia. Se dispuso de un operativo de seguridad muy importante para evitar que hubiese venta de bebidas alcohólicas, también de protección civil y de todo tipo para resguardar la seguridad de los asistentes. Por ello, adelantó que se llevarán a cabo las investigaciones necesarias para dar pues con todo esto que ocurrió el día de ayer, y también anunció que se reforzará el operativo de seguridad. Este lo va a dar a conocer unos días antes del próximo domingo. Dijo que no sería necesario impedir que la gente vaya al Ángel de la Independencia, pues de forma natural la gente festeja desde toda una vida cuando gana la selección mexicana en los mundiales de fútbol. Esto no sería viable, y tampoco prohibir el alcohol, es decir, una ley seca en toda la Ciudad de México, porque pues de alguna u otra forma la gente buscaría cómo conseguirlo. Sin embargo, sí están planteándose un operativo importante para el próximo domingo, y nuevamente el llamado, Joaquín, a que la gente se cuide, que entre todos nos cuidemos en este tipo de festejos para el próximo domingo, donde jugará la selección mexicana contra Inglaterra. Joaquín, este es mi reporte.
0: Gracias, Raquel Flores. Y sí, sí, claro que sí. El domingo va a ganar la selección de México a los ingleses, que se enfrentan por primera vez en un mundial 60 años después. ¿Sí? 60 años después, cuando este era otro mundo, este era otro país, el Reino Unido era otro país, Inglaterra, pues, que forma parte del Reino Unido, era otro país. Cuando cuando los ingleses eran los que mandaban. Pero el domingo en el Azteca solo va a haber uno que mande. Los que van a salir vestidos, espero que de verde. A ver cómo salen. Y después de los anuncios, la somos locales, Enrique Burak, Arturo Bricio y John Sol. Continuamos.
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13: Oigan, yo he oído que la gente, en lugar de decir que tiene que hacer la limpieza de la casa, dice, tiene que hacer el quehacer. Tengo que hacer mi quehacer. Quehacer, tengo que hacer mi quehacer. Cuando la gente dice, tengo que hacer mi quehacer, que viene de la frase qué hacer, o sea, tengo mucho que hacer, entonces decían, como tengo mucho que hacer, voy a hacer mi quehacer. Se escribe con I, por favor, no se escribe con E. Si lo dice separado, oigan, es que tengo muchas cosas que hacer, justamente con E. Pero si dices, voy a hacer mi quehacer, o sabes que hoy en mi quehacer...
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14: El ketchup se vendía como medicina en los años 1830 para tratar problemas digestivos y la diarrea común.
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0: Bueno, pues sí, sí, sí, claro que sí. Somos locales y me da una gran alegría saludarlos. Querido Enrique, Enrique Burak, buenas tardes. Arturo Bricio, Arturo, ¿cómo estás? Y el gran John Sutcliffe. Hola, John. ¿Qué
1: hola,
0: fiesta Joaquín. Ayer? ¿Qué fiesta? Y lo que yo digo, este país que está tan necesitado de celebraciones, de celebraciones, ¿sabes qué? Solo nos han dado el fútbol, que también insisto en ello. Y lo de ayer fue para mí delirante, Enrique.
2: Así es, Joaquín, qué gusto saludarte también. Un saludo para Arturo, para John, para toda la gente que nos ve y nos escucha. Efectivamente, una noche extraordinaria. Evidentemente, estamos hablando ya de la ronda de eliminación directa, pero recordamos el partido contra los checos, en donde en México ciertamente no se jugaba nada, pero que había sido una noche perfecta, donde habías ganado el homenaje a Guillermo Ochoa, todo muy bien. Pero ayer fue todavía algo mucho mejor, sí. No solamente por la victoria sobre los ecuatorianos, a quienes se veía como un equipo que tenía posibilidades, ¿no? Una gran defensa, que solamente había recibido 5 goles en la eliminatoria, con elementos que conocen mucho el fútbol mexicano. Pero ayer fue un partido realmente extraordinario. Quizás es el mejor primer tiempo, no en la era de Aguirre, en muchos años del fútbol mexicano, y una victoria contundente con muchos temas para analizar sobre la misma.
0: Arturo, ¿cómo estás? ¿Cómo lo viste?
3: Mira, a mí me encantaron muchas cosas, ¿no? Pero pienso que hubo tres factores fundamentales en ese primer tiempo que detalla Enrique, que fue extraordinario. Bueno, para mí la concentración, la personalidad y el trabajo de conjunto del equipo, porque no hubo uno que destacara más que otro, realmente cada uno en su posición hizo mucho más allá de lo que venía haciendo. Vimos un equipo compacto, un equipo mordelón, garrudo, y eso contagió a la tribuna y la tribuna contagió a la cancha. Fue una simbiosis muy, muy padre, ¿no? Y creo que México le supera en todas las líneas a Ecuador, un Ecuador bastante pobrecito comparado con el de Alemania, con el que venció Alemania, pero al final eso no es culpa de México, o quizá la culpa sea de México por jugar como jugó.
0: Bueno, que la culpa, bendita culpa, Arturo, carajo, ojalá fueran así todas las culpas, ¿no, John? ¿Cómo estás?
1: Sí, feliz, gracias, Joaquín, les mando a todos un abrazo. Mira, yo creo que siempre he dicho que el manejo de la adrenalina hace que unos lo vean en cámara lenta y otros se caigan. Y ayer creo que a Ecuador le costó trabajo la adrenalina, la presión, y este equipo mexicano supo manejar esa presión, esa adrenalina. Yo ayer le preguntaba al Vasco, todos esos jugadores y técnicos, y él se incluye en ellos, que tienen cicatrices, ¿no? De 40 años, me viene a la mente García Aspe fallando el penal en Nueva York contra Bulgaria, o el Matador, el gol que falló en el 98, o las decisiones del cuadro titular del Vasco en Corea, el gol de Maxi en el 2006. Y ayer, de alguna manera, mucha gente del fútbol, Arturo, Enrique, Joaquín, les dieron como, pues si tienes una cicatriz que te sigue doliendo, por lo menos ayer te mando un mensaje de que te la voy a curar un ratito, ¿no? Entonces esto creo que es magnífico. A mí, por ejemplo, yo fui a hacer una historia de Joaquín, de Julián Quiñones, en una zona de Maiwi, Pan, donde o eres guerrillero, eres narcotraficante. De ahí salió, no tenía dinero ni para los zapatos, llega y lo compran en $5,000, nadie le da su porcentaje, llega a Tigres, tiene que volar a México de 16 años acompañado de su mamá. Entonces ayer, te soy honesto, hasta se me salió una lágrima, porque he creado como una relación con Julián y su familia, y dices, carajo, ¿cómo no podemos tener más mexicanos que salgan adelante, que luchen? El otro día fui a un mercado y un carnicero me dijo, yo también mantuve a mis hermanas, mi Johnny, me identifico con Julián. Entonces es el momento de contar historias padres, ya claro. Estoy hasta el gorro de ver todo lo que sale de México, que es negativo, y esta selección nos ha dado una alegría que nos hacía falta, Joaquín. Ya me imagino, para ti que ves noticias todos los días que no son de deportes, esto ha sido como un balde de oxígeno, que dices, ay, qué padre, no me tengo que preocupar por momentos de lo que está viviendo México, que no es de deportes, ¿no?
0: Estoy completamente, para mí ha sido una terapia. Sí. Sí, una sanación.
1: Sí, lo creo, Joaquín.
0: Sí, una sanación, tener la mesa con ustedes, luego hablar dos veces a la semana con José Ramón, lo que hace el fútbol, digo yo, otras tres con Beto, hablar con todos ustedes, registrar el humor social, la alegría nacional. A ver, mientras dure esto, no hay conservadores, ni liberales, ni fifís, ni chairos, ni de derecha, ni de izquierda. No, por única vez, el ustedes y el nosotros, que está permanentemente fomentado desde el gobierno de López Obrador, nos hemos convertido en este mundial en un nosotros, que es lo que deberíamos ser siempre, Enrique.
2: Sí, de acuerdo, Joaquín, una cuestión de que todos vamos por el mismo camino, que todos queremos que el triunfador sea el mismo, que de alguna otra forma también me conecta con aquel Mundial del 86, en donde pues vino una selección que conectaba con la gente, pero que además la gente se había unido 9 meses antes por la cuestión del temblor, y fue pues la sociedad civil en un principio ante la lentitud en la operatividad de parte del gobierno, en donde éramos uno solo, ¿no? Y ahora, bueno, pues también veo esa comunión, y me da mucho gusto con este conjunto y todo lo que ha realizado Javier Aguirre, porque pues no hace mucho tiempo, antes de Javier, era un equipo que estaba muy alejado de la gente, era un equipo que se veía pues sumamente distante, con resultados malos, pero llega Javier y crea no solamente esa comunión por su forma de ser, porque también tiene toda la experiencia de 2 mundiales anteriores, en donde él acepta que había cometido errores, en donde muchas veces la pasión o la inexperiencia le ganaba. Ahora todo esto lo ha logrado conjuntar en un equipo que, ante todo, la disciplina, eso es algo fundamental, pero también la unión, y esa unión que se ha transportado hacia la gente, y ahora pues es una comunión extraordinaria, que lo hemos visto en los partidos en el Estadio Azteca, en el partido que se jugó en Guadalajara, y bueno, pues ahora viene este reencuentro en contra de los ingleses, en donde pues Inglaterra jugó aquel 22 de junio del 86, cuarto de final contra Argentina, y aquellos 2 goles de Maradona, ¿no? Uno que es la trampa de Dios, perdón, la mano de Dios, y otro que es un golazo.
0: Claro, fue una trampa, la trampa de Dios, que como les he contado, captó el fotógrafo del Heraldo de México, un compañero mío entonces, Alejandro Ojeda, y que fue la foto de portada del Heraldo de México, y que la foto se hizo famosa porque recorrió el mundo. Pero, a ver, Arturo Bricio, ¿el arbitraje cómo lo viste ayer?
3: Mira, no influye para nada en el resultado del partido, pero el hablar con los jugadores, el diálogo, debe ser un recurso, no un sistema, Joaquín. Y ese árbitro se fue desgastando, en lugar de sacar tarjetas y de ser puntual en las marcaciones, se fue desgastando en hablar y hablar y hablar, y al final el partido se le descompuso terriblemente. Los últimos minutos sale ya una cacería de patadas. Él pudo evitar la expulsión de Hincapié cuando se tapa la boca, porque ya el pico estaba con Santiago Jiménez y ese jugador ecuatoriano, y después, inexplicablemente, de los 7 minutos que había dicho, añade 2 más. Cuando llega una cacería de tobillos aquello, sin sentido, o sea, la primera misión de un árbitro es cuidar la integridad física del atleta. Entonces, bueno, me parece que, siendo un honor asegurado, hay un tipo que en la FIFA está muy bien considerado, a mí particularmente el desenlace final del partido, se me hizo que se descompuso el partido él solito.
0: John, algo que te haya llamado la atención, algo que no te haya gustado.
1: No, bueno, por momentos apareció el grito, Joaquín.
0: Sí.
1: Si me dijeras, dices, ¿a qué viene al caso el grito? Y aparte, a estas alturas del Mundial, ahí sí afectas a tu selección. Ahí sí puede haber una sanción. Lo que pasa es que cuando vendes alcohol, esas cosas pasan, ¿no? Yo te diría que a mí lo que me encantó ver es, no tenemos figuras en el deporte mexicano, y los que tenemos van de salida, el Canelo, el Checo. El ver un escuincle de 17 años, que le decimos el niño maravilla, ver a Gil Mora ayer con un don, decía Javier que se le recordaba a Benjamín Galindo, a Tomás Boy, ver ese escuincle hacer las cosas diferentes, dices, wow, ¿no? Yo creo que eso fue lo que a mí me llenó de mucho gusto, porque siempre hemos pensado que va a llegar la superestrella que nunca llega, y ahora hasta los naturalizados han funcionado. Lo de Gil Mora, onda, me encantó ver esto de Gil, ojalá salga de Tijuana. A él no le hace bien estar en una cancha sintética, le afecta la pubitis, y eso, Joaquín, me encantó eso, y al mismo tiempo el civismo de que tengo familiares que vas a un lugar y te haces íntimo del de al lado, ¿no? Sí. Que podemos ir y ser familia, no tienes que ser peleonero, no tienes que ir a buscar, insultar por insultar. Creo que eso mostramos civismo que a veces nos hace falta en nuestro lindo México querido, ¿no?
0: Hace falta a veces, nos hace falta todos los días. Déjenme ir un corte y regreso contigo, John, contigo, Arturo, contigo, Enrique.
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10: La Gran Muralla China mide más de 21.000 kilómetros de largo, atravesando montañas y desiertos en el Gran Oriente.
5: Territorio animal.
11: El majestuoso pavo real es un ave llamativa por su plumaje e iridiscente cola en forma de abanico decorada con ocelos en tonos azules, dorados y rojos. Su cola forma parte del 60% de su cuerpo y la utiliza para apareamiento. Se dice que las hembras eligen a su pareja en función del tamaño, color y calidad de la cola. Cada macho puede tener hasta 5 hembras. En el macho, el plumaje es mucho más vistoso que el de la hembra. Aunque se cree que no puede volar, el pavo real puede volar distancias cortas.
5: Caminando por México.
11: En plena ciudad de Colima, el majestuoso Palacio Federal destaca por su arquitectura neoclásica. El terreno de este inmueble fue un cementerio, después una finca y una botica. Pero fue hasta 1908 cuando el entonces presidente municipal Blas Ruiz Díaz y un propietario del inmueble construyó ahí su casa. Sin embargo, desde 1928, el edificio estuvo en pugna por diferencias políticas, por lo que el gobierno estatal lo confiscó. Su interior está adornado con pinturas y murales de artistas como Mercedes Zamora o Antonio Cedeño, entre otros.
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12: Fórmula Deportes. Inglaterra será el rival de la selección mexicana de fútbol en los octavos de final en el Mundial. Los ingleses vinieron de atrás para vencer 2-1 a República Democrática del Congo con goles de Harry Kane al minuto 75 y minuto 86. Será el domingo cuando el tricolor enfrente a las 6 de la tarde al equipo de los Tres Leones en el Estadio Ciudad de México. Así también el equipo mexicano el día de hoy hizo trabajo regenerativo en el centro de alto rendimiento y los jugadores tendrán la tarde libre. Sebastián Becasese dejará de ser entrenador de Ecuador después de quedar eliminado ante México en la segunda ronda. El argentino se va con 24 partidos dirigidos, 9 triunfos, 2 empates y solo 3 caídas. Para el día de hoy, Bélgica se mide con Senegal en Seattle a las 2 de la tarde. 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

0: Oye, John, un momento extraordinario que no muchos se dieron cuenta, hubo otros se dieron cuenta después, fue cuando salen los integrantes de la selección con los niños, ¿no?
1: Sí, cuando Julián le cambia a Mora al niño, ¿no?
0: Porque resulta que el de Mora parecía su hermano. Sí. Y se lo cambia porque no se veía Mora. Eso fue un momento extraordinario, ¿no?
1: Fabuloso. Yo tengo un hijo de 15 años que se ve más grande que Mora. Sí. Ese gesto te dice al mismo tiempo cómo lo van arropando. Sí. Por algo no lo aventó al ruedo en el juego inaugural, ¿no? Lo fue metiendo a la alberca de poquito en poquito. Y sí, ayer eso se volvió viral porque es muy simpático, ¿no? Es decir, imagínate que de repente vas de la mano de un niño. Sí, esa fue la escena. ¿Qué le podríamos poner? Simpática, de corazón, ¿no? Eso creo que sí. nos da a entender lo que estamos viviendo, que un menor de edad está teniendo éxito en la selección mexicana. Este lo repetimos y no lo creemos, Joaquín. Sí. Un menor de edad está de titular en un mundial marcando diferencia con la selección mexicana. Eso hace 2 años lo decías y decías, sí, ándale, John, ya duérmete, ¿no?
0: Sí, sí. Oye, Enrique, fíjate, participa en un mundial de fútbol y no tiene licencia para manejar. Sí.
2: Pues sí, y yo no sé si es que ayer que terminó el partido tan tarde, tenía que irse a dormir antes, ¿verdad? Pero pues en realidad estamos hablando de un chico espectacular, que además hay una marca interesante, porque no nada más es el más joven en este mundial, sino que es el segundo más joven en la historia que inicia un partido de Copa del Mundo, solamente detrás de Pelé en 1958 en Suecia, cuando aquel Brasil de Pelé se lleva el título y que marca un par de goles espectaculares en la final. Bueno, ayer, solamente 20 días más grande Mora que Pelé en aquel mundial del 58, y yo creo mucho, Joaquín, Arturo, John, en este aspecto de aquellos que son demasiado jóvenes y que muchas veces como que no se dan cuenta de lo que está pasando, ¿no? No, claro. Tienen ese sentido de conciencia. Y yo creo que es algo bueno y quizás algo que mantenga Mora, porque muchas veces llega ese sentido de conciencia y entonces ya empieza a tomar precauciones. Y él, con este desparpajo, con esta soltura, con esta capacidad para tocar el balón, que lo habíamos visto en el partido anterior en contra de Chequia, la forma en la que conduce el balón y de ahí genera un gol para el equipo mexicano. Y ayer, vamos, no solamente la manera en la cual sirve esos pases extraordinarios y también que son muy cerca de conseguir un gol, es una de esas acciones y esas joyas que te encuentras en el camino.
0: Arturo, y ojalá lo cuiden. Sé que su familia lo arropa mucho, y me parece muy importante, porque yo no quisiera que terminara como aquellas estrellas que prometían en el primer campeonato sub-17 mundial, y sobre todo en el segundo, que un número importante de jugadores de esa edad se perdieron. Algunos destacaron, pero fueron los menos, y fue del primer campeonato.
3: Sí, está muy arropado. El papá es un caballero, ¿eh? El papá, yo lo conocí como jugador y un tipazo. Y ayer muy bien que lo sacara el Vasco, porque lo estaban cogiendo a patadas, ¿eh? Sí. Y el chavito no arruga, ¿eh? O sea que tiene mucha personalidad, y sí, ojalá que asegunde, como dicen, que el buen labrador es aquel que asegunda, pues que ojalá su carrera esté plagada de éxitos, ¿no?
0: Sí, yo así lo deseo, John. Y fíjate, qué dos historias. La que nos acabas de contar, que yo ya te la había visto contigo, la de Quiñones y la de este joven, son historias que no son paralelas, pero a mí me da la, no sé, percibo una relación protectora y enseñadora de Quiñones a este jovencito. Y lo repito, lo retrató ayer cuando le cambió al niño por el otro niño. Sí.
1: Tú imagínate, Joaquín, que Julián los abandona el papá, él tiene que ayudar a trabajar, salir al monte a cortar verduras para vender en su pueblo, a mantener a las tres hermanas, a la mamá y a la abuela. Entonces yo creo que sí siente un poco de identidad del niño que están apoyando. Y el Vasco, porque no olvidemos todo lo que pasó, el que estaba, Juan Carlos Rodríguez, que estaba en la federación, algo se asustó, renunció, el Vasco renuncia, le piden que se quede, y de repente logra una identidad, logró una familia. Es decir, te das cuenta hasta en la actitud, cómo contestan, cómo atienden a la prensa. Hay una disciplina muy importante en todo esto que ha hecho que sientas el orgullo. Yo creo que lo que más le ha funcionado al Vasco es decirles, jóvenes, es un mundial en nuestro país, o aprovechamos esta oportunidad o no la volvemos a aprovechar. No es casualidad que hace 40 años no se lograba algo que también se logró en el mismo estadio. Entonces yo sí creo que le trajo un orgullo de competencia. Y aparte, no es como si tenemos 5 que son las estrellas del equipo. Mañana el Tiloncito entra y cumple por Gallardo, y sale Romo y entra Brian Gutiérrez. Es decir, esa sana competencia ha hecho que, oye, échale ganas, y al igual tú eres titular. Luis Romo no comenzó y ahora es indiscutible como titular. La bendita competencia es muy sana, ¿no? En cualquier trabajo, Joaquín, hay que poner el que sabe hacer las cosas, no el que tenga palancas o el que claro. se lleve mejor, no. El que salga y lo pueda hacer va a jugar, y creo que el Vasco lo ha logrado.
0: Oye, Enrique Burak, el domingo, ¿sabes qué? Nada de que sí, no. Y sí, claro que sí. El domingo México le va a ganar a Inglaterra. Los vi ya encarrerados. Los vi imparables, los vi ganadores, los vi con perfil de campeones.
2: Pues mira, nosotros así los vimos también, hacía mucho tiempo que no se veía así un equipo mexicano. Espero que efectivamente el escenario sea el mismo frente a un equipo inglés que, pues, el día de hoy batalla y le tiene que dar la vuelta al equipo de la República Democrática del Congo. Nunca Inglaterra ha perdido frente a un equipo africano una Copa del Mundo, y aparece el genio de Kane para hacer esos dos goles. Y pues espero también que se aproveche esta oportunidad histórica. O sea, ¿cuándo se va a volver a dar otro mundial en México? Híjole, no sé, creo que nosotros no lo vamos a ver. Y además, el tener la posibilidad de jugar ese dichoso quinto partido en nuestro país, después de esas muy dolorosas, ya John mencionaba algunas de esas eliminaciones, 7 de manera consecutiva. Bueno, pues se logra avanzar, se gana ese cuarto partido, llegas al quinto partido, que bueno, ahora cambia un poco la cosa por la cuestión de la cantidad de equipos que participan en el Mundial. En el 86 llegaste al quinto partido, que eran cuarto de final, o sea, en octavos, en aquel entonces eran 24 equipos, pero saliste del Azteca y fuiste a jugar a Monterrey en contra del equipo de Alemania, pierdes en penaltis, en donde, por cierto, pues viene una alunación de gol increíble, ¿no? Del árbitro Jesús Díaz, que creo que todavía no sabemos qué pasó, a lo mejor Arturo sí sabe qué pasó, pero bueno, el caso es que, bueno, viene esta oportunidad histórica de jugar este partido, de avanzar, de meterte a cuartos de final ahora, de ir a un sexto partido, que ya no sería en México, que sería en Miami, pero de cualquier forma es una oportunidad que no se puede desaprovechar.
0: No, es único, y yo repito, Arturo, la alegría, es que puta, nos hacía tanta falta esta alegría, esta celebración. Hace, no recuerdo desde cuándo no tenemos algo que celebrar, y reitero, todos los mexicanos de un modo unánime, y dentro de la selección, pues para mí me es... Vamos, me llama mucho la atención. Ya no me llama. Al principio sí, ya no, porque ya he escuchado explicaciones. Oye, ¿no le han metido un gol en 4 partidos?
3: Sí, el bálsamo que trae este fenómeno extraordinario sociocultural que es el fútbol. Pero el equipo ha abonado a ese ambiente. El equipo ha hecho lo que le toca hacer. Yo vi a Inglaterra contra Ghana, no le pudo ganar. Le ganó hoy con la genialidad de Kane. O sea, el equipo mexicano, como jugó contra Ecuador, mordiendo, yendo por todas las pelotas, con esa personalidad, con esa condición física, ojo, nadie pela al preparador físico, todo es el Vasco, el preparador físico ha hecho un trabajo extraordinario, ocúpate del atleta que quiera trabajar, claro. Pero lo que ha hecho el preparador físico, el equipo vuela, y vas a ver que le van a poner las pelotas a 25, y yo confío que se le gane a Inglaterra.
0: Yo estoy confiado, John. Bueno, también, ¿sabes quién me parece que ha tenido un rol fundamental? Rafa Márquez.
1: A ver, Rafa ha aprendido mucho, Joaquín. en estos 20 meses. El preparador físico, sí, y el cuerpo técnico, los españoles son los que están. Yo de lo que sé, Rafa ha ayudado mucho en cómo manejar las emociones, cómo hacer la línea de cuatro, cómo salir en línea. Es decir, Rafa se ha enfocado como si fuera un coordinador defensivo. Rafa ha ayudado mucho en la parte defensiva, de cómo manejarse los centrales, cómo meter el pressing, cómo no dejar que el rival te achique tu espacio. Y ojalá Rafa haya aprendido en estos 20 meses para que reciba esta gran oportunidad, porque creo que Rafa ha sido bendecido, que lo trajeron, yo creo que lo trajeron en algún momento más como imagen, y en estos 20 meses ha aprendido mucho para tomar las riendas, porque ahora la exigencia va a ser mucho más alta. Y algo que no me canso de decir, la altura, el smog, cobra factura. Lo vimos contra Chequia, lo vimos ayer contra Ecuador. Tenemos que aprovechar. Lo que pasa es que estamos tan acostumbrados a nuestra altura de vivir, de nuestro smog, que es una súper ventaja. El equipo mexicano, lástima que hoy Inglaterra no se fue a prórroga, pero sí creo que la altura va a ser esencial. Aunque estaba viendo, nomás, en el mundo de las apuestas, es favorito Inglaterra. Ahorita estaba viendo más o menos México paga como más 230, es decir, hay que apostar 100 para ganar 230, Inglaterra paga como más 130, es decir, los algoritmos, la historia, la estadística, dice que es Inglaterra. Creo que es el momento de meterle un refresquito a México.
0: Sí, yo estoy de acuerdo, y como siempre digo yo, las estadísticas, cuando el árbitro pita el inicio del partido, no juegan, ni tienen camiseta, ni tienen número, ni tienen nombre. Gracias, no saben qué alegría me da estar con ustedes. Yo me quedaría hasta las 10 de la noche. Sí, pero los abrazo con cariño, querido Enrique. Muchas gracias.
2: Gracias.
0: John, querido, te mando un abrazo. Gracias.
1: Cuando quieras, Joaquín, con mucho gusto. Los esperamos siempre a las 4 en ESPN Radio Fórmula.
0: Eso, querido Arturo. Gracias por estar aquí. Querido. Gracias, Enrique. A ti, ¿a qué hora te vemos y dónde?
2: Ah, pues a ratito con Rolo Orbañano, Rolo Eduardo Orbañanos, a las 5 de la tarde en 103.3 y en la 1500. No, no es cierto. Sí. Bueno, en la AM y FM.
1: En 103. Grupo Fórmula, el AP es muy bueno, Enrique.
0: 103.3 de FM y 970 de AM.
2: Exacto, exacto. Gracias por completar el promo.
0: Gracias, Enrique. Arturo, yo los abrazo con mucho cariño. Yo voy a unos anuncios y después de los anuncios voy a hablar con Heriberto Morrieta y luego ya vamos a ir al México Real. Esto también es el México Real, por fortuna. Sí, Estados Unidos no... A ver, ¿cómo lo digo? El T-MEC se va a revisar cada año. No desaparece, ojo. No desaparece. Así lo dio a conocer hoy Marcelo Ebrard. Pero se va a revisar cada año, y continuamos. Hoy es un día de fiesta, qué padre.
4: Así es, Joaquín, estamos felices y compartiendo esta felicidad. 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
4: Parque Nacional Redwood, Estados Unidos. Situado en la costa de California, este bosque es el hogar de los seres vivos más altos del planeta, las secuoyas rojas. Estos gigantes pueden superar los 100 metros de altura y vivir durante siglos. El ecosistema costero, envuelto frecuentemente en niebla, proporciona la humedad necesaria para su crecimiento monumental. Caminar entre estos árboles centenarios ofrece una perspectiva única sobre la majestuosidad y la resistencia de la naturaleza frente al tiempo.
3: Conoce más.
5: Los delfines duermen con un ojo abierto para mantenerse alertas ante depredadores y seguir respirando mientras descansan su cerebro activamente.
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0: Pues eso es cuando Diana Ross estaba en las Supremas. Bueno, hoy es el día con Beto Murrieta ya en ESPN. Beto, pues qué felicidad, qué alegría, qué cambio de humor social.
1: Sí. Sí, querido Joaquín.
0: Buenas tardes.
1: Muy buenas tardes, qué gusto saludarte. Sí, hay un ánimo optimista, un ánimo de triunfo que no debe convertirse en triunfalismo, porque todavía viene un rival muy complicado para el próximo domingo por la tarde en la cancha del Estadio Azteca, el equipo de Inglaterra, que remontó a Congo el día de hoy. Creo que la lección inglesa de hoy, la lección de los británicos, es que no pierden la mira, no pierden el objetivo. Estaban perdiendo 1-0 del minuto 7 al 75, pero la lucha del equipo inglés por ir al frente y un centro delantero muy peligroso como es Kane, finalmente terminan esos factores por darle a Inglaterra la victoria sobre Congo, y será un rival de postín, como se dice en los carteles taurinos, un rival de polendas, realmente fuerte para el equipo mexicano, pero no veo imposible, Joaquín,
0: ¿no?,
1: que el equipo mexicano pueda avanzar al sexto partido.
0: Yo estoy convencido. Yo creo que están dadas todas las condiciones. Mira, la tendencia, el ánimo del equipo, el ánimo social, reitero, sí, el apoyo. ¿Y qué? Pues el que nadie es invencible. Nadie claro. Es invencible. Vimos que los holandeses están en su casa. Sí. Que otros... Los alemanes están en su casa. Eran dos de los que decían, estos pueden ganar el mundial. Pues no, lo están viendo en la tele. Entonces sí. Sí se puede y sí se va a poder. Yo digo, sí que sí, claro que sí.
1: Sí, estoy de acuerdo. No hay por qué pensar de otra manera. Creo que es realista. No es un sueño guajiro. Es realista pensar que el equipo mexicano, como está jugando después de la exhibición de ayer, puede derrotar al equipo de Inglaterra. Ayer, por lo pronto, me parece que nulificó al equipo de Ecuador, una selección ecuatoriana abrumada, obnubilada, dominada, sometida por el equipo mexicano, muy escasa de ideas, la escuadra de Ecuador, que terminó el partido ya bajo el signo de la impotencia, tirando muchas patadas para lastimar a los jugadores mexicanos. Ya el equipo ecuatoriano había echado el resto, y creo que el equipo mexicano consigue una victoria súper importante, sigue adelante en el torneo, 8 goles anotados, ninguno encajado hasta el momento en este campeonato mundial, y yo también creo que esa inercia y sobre todo el buen fútbol del equipo mexicano pueden llevarlo lejos, y por qué no pensar que puede vencer, por supuesto que sí, al equipo inglés el próximo domingo.
0: Yo, permíteme el optimismo, pero es optimismo documentado.
1: Sí.
0: México le va a ganar a los ingleses el domingo en el Azteca.
1: Optimismo documentado, eso está sí. Muy bien, porque no es un optimismo soñador, irreal, sino que es un optimismo que se sustenta en lo que hemos visto del equipo mexicano, particularmente en el muchacho Mora, que seguramente te ha de gustar,
0: sí,
1: Joaquín,
0: sí,
1: la
0: sí,
1: forma
0: sí.
1: En que juega el fútbol, con clase, con talento, con conducción.
0: Como
1: entrega,
0: diríamos,
1: buenos pases.
0: Como diríamos, con descaro.
1: En el con mejor descaro. De los,
0: con el
1: exactamente.
0: Mejor de los sentidos.
1: Desparpajado. No le pesa el escenario. Tiene una gran clase para jugar al fútbol. ¿Sabes qué me gusta mucho? Su naturalidad. Es un jugador fácil con la pelota. Es un jugador nato. Es un futbolista nato. No le cuesta trabajo recibir el esférico, darse la vuelta. No le pesa el escenario. Me encanta lo que está logrando Mora. Yo creo que puede ser una herramienta importante en el ataque del equipo mexicano para el próximo domingo. Y este muchacho nos está cautivando. Creo que seguramente estará en algún club europeo más temprano que tarde, porque condiciones le sobran a este muchacho, que tiene todavía acné, 17 añitos, espinillas en la cara, espinilleras en las espinillas por las patadas que a veces recibe, pero él, con un aire de suficiencia, bien entendida esta expresión, sabe en qué momento quitarse a los jugadores de encima y no le espanta nada. Me encanta que parece un jugador más experimentado de lo que realmente es este muchacho del equipo de Tijuana.
0: Oye, digo, no tiene INE, no tiene licencia de manejar.
1: Sí, sí, sí, no.
0: Es y está jugando en el Estadio Azteca en un mundial.
1: Sí.
0: Es sí. Extraordinario. Ojalá, yo insisto, que lo cuiden, para que nos vamos, para que lo cuiden, para que sea lo que está destinado a ser, una estrella mundial.
1: Exacto, yo creo que eso es importante, los valores familiares, la educación, el centrarse.

0: rato al equipo ecuatoriano. Yo creo que el partido pudo haber terminado más de 2-0. En el segundo tiempo creo que la opción fue correcta por parte de Javier Aguirre de meterse atrás, de parapetarse, de defenderse, de ceder por completo la iniciativa al equipo ecuatoriano, que a pesar de que fue machacón, fue espeso también y no logró vulnerar la portería de Raúl Rangel, que está realmente bien también en el arco mexicano en este torneo.
1: Y la defensa, el esquema defensivo es extraordinario. Bueno, cero goles.
0: Cero goles, han impuesto su ley por ahí Montes y Vázquez. Cuando no estuvo Montes apareció Edson Álvarez, lo hace muy bien Jorge Sánchez por el lado derecho, lo hace muy bien Gallardo por el lado izquierdo. Vázquez aparece como un central con prestigio, con categoría, que es capitán de un equipo, el Génova, allá en Italia. Desde luego el caso de Reyes, que también puede jugar como lateral, como central, como volante de contención. En fin, tiene varias alternativas Javier Aguirre, demostrando que ha asimilado el juego después de tantos años de mover el abanico. Tiene perfectamente definido su estilo para jugar al fútbol.
1: Han jugado México e Inglaterra en un solo mundial, pues les voy a decir 1966, que hace 60 años.
0: Hace, ¿no?, 60 años, correcto,
1: sí,
0: Joaquín.
1: Sí. Y fue en Wembley.
0: En Wembley.
1: En el Mundial de Londres, donde los ingleses fueron campeones y le ganaron a México 2-0.
0: Exacto, 16 de julio de 1966 en Wembley.
1: Sí.
0: Un gol de Charlton y otro de Hunt.
1: Sí.
0: Y ese equipo mexicano, estaba yo leyendo la crónica de Antonio Andere del día siguiente. ¿Te acuerdas aquel legendario periodista excelente del Esto y
1: director
0: de Televisa?
1: Director del Esto, de las manos enormes.
0: Anda, exactamente, también excelente.
1: También cronista de boxeo.
0: De boxeo con Sonia Alarcón, ¿te acuerdas? Aquella pelea de Salvador Sánchez en el año 80-81. Mandere dice que el equipo mexicano se metió demasiado atrás. Se defendió todo el partido contra Inglaterra en 66. Yo creo que el próximo domingo puede darse la doble alternativa de que el equipo se sepa defender. Ayer demostró cómo atacando se defiende bien y cómo cediendo la iniciativa también, sin tener el balón y prestárselo todo el segundo tiempo a los ecuatorianos, también se supo defender muy bien el conjunto de México. Así que seguramente será una historia muy distinta a la de hace 60 años en aquellos juegos del Campeonato Mundial de 66, donde México también había conseguido un resultado importante con Francia, con Enrique Borja, Chalo Fragoso, Aarón Padilla, Antonio Carvajal, aquella generación dirigida por Nacho Treyes.
1: Qué historias, qué tiempos. Y esta generación, esta selección, yo estoy convencido y deseo que supere todo lo anterior, independientemente de los grandes personajes, de los grandes partidos, de las grandes leyendas, de las grandes historias. Hoy como nunca está puesta la selección, hoy como nunca estamos puestos los mexicanos. Y yo insisto, me preguntaban todavía en la víspera, ¿te acuerdas la frase que se hizo? ¿Y si sí? No. ¿Y si sí? Sí.
0: Seguro sí.
1: Claro que sí.
0: Claro que sí. Sí, yo creo que la mesa está puesta. No se debe desaprovechar la enorme oportunidad histórica, quizá irrepetible, de las condiciones específicas de la racha invicta, de los goles, de no recibir ni un solo gol, recibir en el Estadio Azteca, porque es el último partido en el Azteca, Joaquín. Ya después se van a Estados Unidos, la selección mexicana a enfrentar a Brasil o Noruega en caso de avanzar. Así que estoy de acuerdo contigo, los elementos están conjuntados. Espero que también las estrellas se alineen para que el equipo mexicano logre la victoria el próximo fin de semana. Kane, hace ratito el inglés dijo, qué partido tan extraordinario nos espera. Sí. Lo dijo hace ratito al terminar el partido frente a Congo, que a mí me gustó el equipo congoleño, valiente, atrevido, con individualidades, pero a final de cuentas se acaba imponiendo la paciencia y el mejor fútbol del equipo inglés y la contundencia de Kane. ¿Te acuerdas aquella película del Ciudadano Kane de Orson Welles?
1: Claro.
0: El clásico del cine de hace, no sé, 80 años, más o menos. Y ahora este Ciudadano Kane habrá que cuidarlo muy bien, no habrá que despegarse de él, habrá que marcarlo muy bien, porque hay quienes consideran, Joaquín, que es el mejor centro delantero en la historia de Inglaterra. Así que creo que será importante que Vázquez y Montes, quien esté por ahí, Lira, pisando esos terrenos, estén muy atentos ante un jugador que se desmarca muy bien, que maniobra en el espacio corto y que saca disparos con mucha potencia, como fue el día de hoy.
1: En fin, pues ya lo veremos y hablaremos el viernes, querido Beto.
0: Querido Joaquín, qué gusto saludarte. Muchas gracias.
1: Igualmente, te abrazo con cariño.
0: Igualmente.
1: Beto Morrieta, de ESPN. Después de los anuncios, les reitero.

0: El T-MEC no ha desaparecido. El T-MEC va a continuar. ¿Qué va a pasar? Que se va a hacer una revisión anual en lugar de quinquenal, como estaba previsto. Pero el T-MEC continúa. Sería un suicidio que no continuara y nadie se ha querido suicidar en el caso del T-MEC. El T-MEC va. Continuamos.
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20: 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La segunda y tercera visita se programaron para las personas que en la primera visita tenían algún tipo de riesgo, tenían presión alta o tenían diabetes o presuntamente tenían diabetes, entonces por eso se programaron de esta manera. Para el tratamiento, las instituciones de salud también tienen esta información y además pues el medicamento que pueden recetar las enfermeras.
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0: Bueno, saludo al equipazo. Ana Berta, ¿cómo está? Muy buenas tardes. Ana Berta Coronado, Óscar Satarain, el ingeniero Víctor Malpica, José Juan Padrón, Gina Trejo Briseño, Sandra Jiménez, José Manuel García. En Telefórmula los saludo a Alonso Mancera, Diana Chávez Piña, Javier Mejía, Miguel Ángel Sánchez Telles, Diana Morales, Laura Flores y Regina Rosilio. Y ahora le tengo más información con Laura Pérez Cisneros.
1: Gracias, Joaquín. Inglaterra vence a República Democrática del Congo y será el rival de México el domingo en octavos de final en el Estadio Azteca. Más de 1,000,000 de personas salió a celebrar el triunfo de la selección en la Ciudad de México. Cientos y cientos de miles más en el país. Aquí murieron 4 personas en los festejos, 3 por asfixia y 1 por un paro cardiorrespiratorio. Estados Unidos no renovará el T-MEC y se irán a la revisión anual durante la próxima década. El secretario de Economía, Marcelo Ebrard, anunció una primera revisión el 20 de julio. La presidenta Sheinbaum exige al Tesoro estadounidense pruebas de que Red de Huachicol del Cártel Jalisco financió campañas electorales. Joaquín.
0: Gracias, y voy a ir contigo directamente, Jenny Valencia. Marcelo Ebrard reitera, no ha desaparecido, ni se ha cancelado, ni se va a cancelar el T-MEC. Se va a revisar anualmente. Adelante.
2: Así es, Joaquín, te comento que el T-MEC sigue vigente. Esta revisión del acuerdo comercial será anual de aquí hasta el año 2036. Así lo confirmó el secretario de Economía, Marcelo Ebrard, quien también señaló, Joaquín, un mensaje de calma, digámoslo así, esto con el propósito de asegurar que el acuerdo comercial continúe operando como hasta ahora. Aquí el mensaje vamos a escuchar.
3: Sigue vigente hasta 2036. Nos vamos a un proceso de revisión anual. El día 20 de julio recibimos a nuestra contraparte de Estados Unidos. Obviamente, una vez concluida esa fase, esas conversaciones, les daremos un resultado.
2: Y comentarte, Joaquín, que también señaló que los mercados prácticamente lo tenían descontado, ya lo sabían, no fue una sorpresa, descartó afectaciones tanto en el mercado como en la economía, incluso tampoco habrá algún tipo de impacto en las exportaciones, así lo explicó.
3: Yo pensaría que el mercado ya asumió que va a ser una revisión anual, es decir, no es una sorpresa, es algo que ya se había predicho o previsto, y por lo tanto la tendencia que ves en la inversión extranjera directa, yo no creo que sufra algún cambio tampoco imprevisto, porque ya lo tienen considerado.
2: Y solo comentarte, Joaquín, que el próximo 20 de julio habrá una reunión aquí en la capital del país entre México y también las autoridades norteamericanas para abordar una ronda de preocupaciones tanto de ambos países que serán planteadas sobre la mesa, al igual que el siguiente paso que se dará en esta primera revisión del T-MEC ya junto con Canadá. Y solo comentarte, Joaquín, que bueno, ellos señalan que esperan que sea de manera fructífera este avance, este progreso. Quedó satisfecho porque señaló que la mala noticia hubiera sido prácticamente que Estados Unidos hubiera abandonado el T-MEC y tendría México solo 6 meses para ajustar algunos temas relacionados con incertidumbre y la afectación económica en nuestro país. Es el reporte, Joaquín, estamos atentos.
0: Gracias. Sobre esto, Israel Aldave.
4: Joaquín, hoy la presidenta de México, Claudia Sheinbaum, dejó en claro que si el mandatario de los Estados Unidos, Donald Trump, quiere terminar con el T-MEC, con el Acuerdo Comercial de América del Norte, no se podría, Joaquín, porque al tratarse de una ley, solamente en este caso sería el Congreso estadounidense quien lo podría dar por finalizado.
5: Si quisieran terminar de tajo, tendría que pasar por el Congreso. Hay que recordar que el tratado pasó por los 3 congresos, Canadá, Estados Unidos y México. Es una ley, digamos. Entonces, si quisiera salirse por completo, tendría que pasar por el Congreso. Ahora, si el presidente Trump, por las razones que todos conocemos, porque ya ayer ya estaban diciendo que si la presidenta, que si lo mismo está viviendo Canadá que México en este momento relacionado con el tratado, por una visión económica pues, más proteccionista del presidente de los Estados Unidos. Si el presidente de los Estados Unidos no hace una carta diciendo que quiere extender durante 16 años, empieza un proceso de revisión.
4: En este sentido, Joaquín, explicó la presidenta Sheinbaum Pardo que junto con Canadá, México quiere evitar la incertidumbre económica. Explicó Joaquín que si los Estados Unidos no aceptan esta prórroga de 16 años que están impulsando México junto con el gobierno canadiense, el T-MEC tendría una duración de 10 años con revisiones cada año.
5: Si el día de hoy no hay la decisión de Estados Unidos de prorrogar 16 años, el tratado se mantiene por los próximos 10 años, que es su vigencia, hasta el 2036, y se revisaría cada año. Las características de esa revisión se pueden definir en los próximos meses. Si después de ese tiempo, o después de 3 años o de 4, deciden las partes prorrogar por 16 años, se puede prorrogar por 16 años y a los 6 años de esa prórroga vendría nuevamente la revisión. Es decir, no se acaba el tratado, sino continúan los 10 años con revisiones que serán definidas por el trabajo que se va a hacer conjuntamente a partir del día de hoy.
4: Ahí está, Joaquín, no se acaba el tratado, lo que afirma la presidenta de México, quien por otra parte criticó a este nuevo partido político, Somos México, y así se refirió a algunos de sus integrantes.
5: Es como este nuevo partido que impulsa el viejo régimen, porque eso busca, ¿no? Regresar al viejo régimen. Ese es el objetivo, es un nuevo partido de viejos que regresan al pasado, porque eso es lo que buscan, regresar al pasado. Y ahorita ya están ahí escribiendo en su Twitter, me imagino. Ya no se dice Twitter, ¿no? En su X. Pero es eso, en realidad, porque nada más hay que ver quiénes lo conforman.
4: Joaquín, y ante el triunfo de la selección nacional, la titular del Ejecutivo dijo sentirse orgullosa. Lamentó el fallecimiento de estas 4 personas por asfixia en los festejos de Avenida Reforma. Dijo que se dan a tomar nuevas medidas para el encuentro del próximo domingo y ofreció justamente el respaldo de su gobierno a los familiares de las personas que perdieron la vida. También pidió a todos los aficionados conducirse con responsabilidad en los festejos.
5: Tiene que hacer una revisión la propia fiscalía de exactamente qué fue lo que ocurrió. De todas maneras, ya se está apoyando a las familias por parte del gobierno de la ciudad y vamos a hacerlo nosotros también. Y en efecto, pues hay que celebrar con responsabilidad. Vamos a ver exactamente qué ocurrió y ver si para el domingo se requerirían algunas acciones pues de prevención, sobre todo.
4: Joaquín, el reporte con las imágenes de Jorge Aguilar.
0: Gracias, Israel Aldave. Yo voy a ir a unos anuncios. Después de los anuncios vamos a ir directamente a Venezuela con nuestros enviados especiales. Y quiero decirle que está saliendo el 5º vuelo de la Fuerza Aérea Mexicana con ayuda para Venezuela. Y vamos con la mesa. Roy Campuranel Casados y don Pepe Fonseca. Continuamos.
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16: De arquitecta a princesa. ¿Podrías imaginar que el día de tu boda de paso te conviertas en princesa y futura reina de Jordania? Así ha sido la historia de Rashwa, hija de uno de los constructores más importantes de Arabia Saudita. La joven estudió en Nueva York y trabajó en Los Ángeles. Coincidió en el camino con el príncipe Hussein y el amor hizo la suya. Las principales casas reales del mundo fueron testigos de la boda de Rashwa y Hussein, mismo día en que impuso su estilo minimalista y simétrico como buena arquitecta en su vestido de novia. La princesa Rashwa, y ahora madre de una bebita, tiene a su lado el mejor ejemplo de su suegra, Rania, quien ha sabido encontrar el equilibrio entre mostrar una imagen moderna de las mujeres jordanas y ser embajadora de la riqueza y cultural de su país. No son cuentos de hadas, son historias reales.
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0: Bien, voy a ir contigo, Ulises Soriano, enviado especial, estás también con Aldo, de Fórmula. Adelante.
1: Joaquín, muy buenas tardes, qué gusto saludarte. Estamos en estos momentos en San Bernardino, aquí en Caracas, Venezuela, donde la emergencia continúa a 7 días de que estos temblores sacudieron a Venezuela. Después de toda esta semana que se ha vivido, hoy la presidenta de este país, Delcy Rodríguez, ha declarado 7 días de luto y también se han señalado que van más de 11.000 heridos y más de 2.300 muertes que se han registrado a lo largo de estas fechas, que sin duda alguna pues han transcurrido con mucho dolor en Venezuela. El día de hoy tuvimos la oportunidad de visitar uno de los hospitales donde más se concentra el número de heridos tras estos sismos. Es el hospital Doctor Pérez Carreño, que ahí se ha instalado un muro con una lista de las personas internadas y por supuesto una pared llena de fichas de búsqueda en la que la gente ha colocado el nombre de la persona o las personas, su fotografía y también ha puesto la leyenda de dónde fue la última vez que se les vio antes de los sismos. Y esa es una pared de la memoria. Y también pudimos platicar con una enfermera que fue lo que nos detalló el protocolo de esta pared.
2: Un grupo de compañeros que todos laboramos en el mismo lugar, pero como el edificio todavía no ha sido revisado para ver si está en las condiciones, tomamos la iniciativa de venirnos y poner un granito de arena allá. Entonces lo que hacemos es una selección, dividimos entre ropa de niños, adultos, hombres, mujeres, varones, para que así sea más fácil a la hora de que llegue a los refugios poderla dividir.
1: A una de las voluntarias que se han puesto en este centro de acopio que está aquí en San Bernardino y está sirviendo como centro de acopio para llevar a distintas zonas de Caracas y por supuesto de La Guaira alimentos no perecederos, agua embotellada. También están dando refugios a cientos de niños que se han puesto pues prácticamente a disposición de este centro, que es un centro deportivo de nombre Guayaná. Y déjame decirte, Joaquín, que la ayuda es mucha. Ahí llevan también ropa y es clasificada para tener un control correcto y que sea ropa adecuada, que no esté maltratada, porque lo que más necesita en estos momentos la gente es calidad humana. Después de la comida y por supuesto la
0: se nos cortó desde El Salvador. A ver, David Galván, ayer salió el cuarto avión y hoy sale el quinto avión de la Fuerza Aérea Mexicana con ayuda para Venezuela.
3: Así es, Joaquín, buenas tardes. Por la mañana de este día miércoles fue que despegó un nuevo avión de la Fuerza Aérea Mexicana desde la base aérea militar ubicada en Santa Lucía, Estado de México, con destino a Venezuela, y se espera uno más por la tarde, el quinto que envía el gobierno de nuestro país para trasladar insumos médicos y
0: Bueno, también David Galván se cortó. Voy contigo, Ulises, te recupero en Venezuela. Está cortando. Ulises, venga. ¿Sabe qué? Ante la realidad, dura realidad, vamos a unos anuncios y regreso con la mesa Roy Campo, René Casados y don Pepe Fonseca.
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6: Google y Samsung anunciaron sus primeras gafas inteligentes con Gemini y Android XR, que prometen competir de lleno con las Ray-Ban de Meta. Contarán con dos versiones, una con audio y otra con pantalla, que desarrollan en colaboración con las empresas de gafas Warby Parker y Anton Monster. El primer lanzamiento se llevará a cabo el próximo otoño y estará centrado en la versión de audio, que permite a los usuarios interactuar permanentemente con Gemini exclusivamente por voz con la frase "Hey Google" o simplemente tocando el costado de las gafas. Las Audio Glasses traen cámaras y altavoces integrados en las monturas y son capaces de vincularse tanto con móviles con sistema operativo Android como como con iOS. Permitirán capturar imágenes y editarlas con la nueva Nana, o hacer búsquedas de ubicaciones u objetos con la inteligencia artificial de Google, así como traducir en tiempo real. Informó Aide Rivera. 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
7: La mayor parte de la masa de un árbol proviene del aire, no del suelo, a través de la fotosíntesis.
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7: Los labios no sudan porque no tienen glándulas sudovíparas. Por eso se secan con tanta facilidad durante el invierno frío.
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8: Los pulpos tienen 3 corazones que bombean sangre azul por todo su cuerpo para sobrevivir en las profundidades del mar.
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7: La luna se aleja de la Tierra aproximadamente 4 centímetros cada año, cambiando lentamente la duración de nuestros días terrestres.
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7: Google se llamó originalmente Backroof antes de cambiar su nombre al término matemático que representa un 1 seguido de ceros.
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10: La titular de salud de la Ciudad de México, Nadine Gassman, informó que aumentó a 4 el número de personas fallecidas durante los festejos en Paseo de la Reforma por la victoria de la selección mexicana. Se trata de un hombre de 30 años que fue hospitalizado por una crisis convulsiva y sangrado de tubo digestivo, pero murió por un paro respiratorio. La confianza del sector privado en la economía mexicana se mantiene estable. De acuerdo con una encuesta de Banxico, el pronóstico de crecimiento para 2026 sigue en 1.10% y para 2027 en 3.80%. Un ataque armado en la comunidad de Rancho Nuevo del municipio de Yautepec, Morelos, dejó un saldo de 3 muertos y 5 heridos. Entre las víctimas se encuentra Miguel Ángel Tijera, asistente del diputado federal Agustín Alonso. El fiscal de Morelos, Fernando Blumenkron, afirmó que agotará todas las líneas de investigación. Informó Amy Arriaga. 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

0: Bueno, es miércoles, miércoles en la mesa. Mi querido don Pepe, ¿cómo estás?
1: Aquí.
0: Don Pepe Fonseca, qué gusto verte.
1: Al contrario, hoy, esto es bien.
2: ¿Cómo estás? Ya te vi en el estadio festejando.
0: Ah, sí.
2: Sí, ahí te vi.
0: Yo no, fíjate que no me di cuenta. Sí. ¿Lo tienes por ahí?
3: Mi estimado Joaquín.
2: Hay un video que sale ahí.
0: Sí.
3: Qué fiesta de emociones, ¿verdad?
0: Sí, sí, sí, muy fuerte. A ver, ¿lo tienes?
2: Festejando,
0: no le hace.
2: Festejando como millones de personas.
0: No le hace. Está dentro del estadio, no pasa nada. Pues no, no es nada.
2: A ver. Yo estaba festejando por Reforma.
0: Sí, de ahora fuiste a Reforma.
2: Por la Glorieta Colón.
0: Sí. Ah, nomás te bajaste.
2: Nomás bajé.
3: Pues sí. Qué tremendo todo el juego y sobre todo el primer tiempo. Pues vaya, realmente sensacional.
0: Yo creo que es una alegría nacional que tanta falta hace, ¿no?
3: Sin duda.
0: Un cambio de humor nacional, aunque sea mientras dure esto.
1: Pues sí.
0: Como todo en la vida, qué bonito fue mientras duró.
1: Claro, la vida está siempre de los buenos momentos. Sí. El resto, pues hay que enfrentar al México real, y ni modo.
0: Pues sí.
2: Es de las pocas cosas que unen a México, ¿eh?
0: Ah, no.
1: Sí.
0: Olé,
1: pero vamos. Como nunca ahora.
2: Sí.
0: Sí, fíjate que sí,
1: hombre. Sí, como nunca.
2: Sí, sí.
0: Sí.
2: Sí, hay pocas cosas que une la bandera, une el himno y la selección une a México.
0: Sí, pero fíjate, aún la bandera ha llegado a dividir sobre los tiempos de López Obrador. Sí. Que si se usaba o no se usaba en el Zócalo. Que si se permitía o no se permitía. Eso. Aquí, por primera vez en mucho tiempo, no somos ellos y nosotros o nosotros y ellos. Somos todos nosotros.
1: ¿Sí? Exacto.
0: Sí. Y mientras dure.
1: Eso, pues
3: oye,
1: mientras dure, Joaquín.
3: Y se vuelve a reafirmar.
2: Hasta el 19 Joaquín, de julio, hasta el 19 de julio, que es la final.
3: Constantemente te he escuchado decir de la felicidad que en muchos momentos los deportistas.
0: Que solo dan los deportistas.
3: Es increíble, increíble.
0: Sí.
1: Sí, pero en este
3: sensacional
1: caso.
3: Sensacional en todos
1: insisto, no hay precedente, Joaquín.
0: No.
1: No hay precedente.
2: No hay.
0: Lo que también retrata, me parece a mí, la necesidad que tenemos
2: las
0: los mexicanos.
2: Las ganas que había. No,
0: la necesidad de celebrar.
1: Claro.
0: No más que las ganas, la necesidad.
1: Sí.
0: ¿Hace cuánto no había una celebración así? A ver.
1: Ha sido una catarsis del México real.
0: Sí. ¿Hace cuánto no había una celebración así? ¿Tú lo habías visto? Yo
2: nunca,
0: cubrí el 70.
2: Nunca.
1: No, Joaquín.
0: El
1: nunca,
0: 86.
1: Nunca. Nunca.
0: El otro día me decía, sí, ¿cómo no? Hubo una gran celebración nacional cuando...
2: Cuando ganó Fox, decían, ya mentiras.
0: Cuando ganó Fox o cuando ganó López Obrador, no, hoy hace ocho años, sí, ¿no? Por
1: pero
0: cierto.
1: Pero los suyos, nada más.
0: Es lo que yo dije. A ver, no fue una celebración nacional.
1: No celebramos todos, claro que
0: no.
2: Ni en todas las plazas, claro no. Ni en todo el país, ¿no?
0: Ni todos juntos lo mismo.
3: Pero además, Joaquín, algo ya decían y decías en esto. En un momento tan complejo, tan difícil, tan demandante para la vida cotidiana de la población, y que venga esto, como dice don Pepe, que es una catarsis de felicidad, que eso es realmente sensacional para la afición y para la población.
0: No,
3: enhorabuena.
0: Y un, no, iba a decir que un tanque, no. Un ferrocarril de oxígeno para el gobierno.
2: Sí,
0: ¿no?
2: Total, total.
0: Sí, pero sí es.
2: Así,
0: sí.
2: Ni modo.
0: Así, no, qué bueno.
2: Sí.
0: Digo, todos,
2: sí.
0: ¿No?
1: Hace
0: a
1: bien.
0: Ver, Pepe, nomás, yo quiero que me hagas una provocación.
2: Venga, otro tema.
0: Ah, mira,
2: ¿no?
1: Pues bueno, la provocación no la mandó Trump. Una sí. Filtración de Trump. Yo no voy a afirmar. Filtró que era posible.
2: La semana pasada.
1: El anuncio.
0: No, y ayer Reuters.
1: Sí, ayer Reuters la reprodujo. Pero es una filtración de que podría Trump anunciar que no.
0: La cancelación.
1: La cancelación de plano del T-MEC. Yo que soy un irredento optimista.
0: Sí.
1: Sigo creyendo que Trump nos conoce muy bien y sabe que no nos da, cuando nos dice esas cosas, no nos damos cuenta que es un presidente en campaña. En campaña electoral. Y que cada cosa que dice está enfocada a sus electores.
0: Para ahora noviembre.
1: Para ahora, para noviembre. Y que ahorita, y ahorita lo que está, pero sabe que nos asustamos fácilmente, pero le sirve con su clientela de allá.
0: Claro, a ver, claro.
2: A ver, mira, el caso de Trump, efectivamente, México y Canadá, los dos porque hoy era el día que se tenía que...
0: Sí, aprender, uno de julio.
2: ¿No? O el de primero de julio. México y Canadá dijeron, sigamos 16 años. Sí. Estados Unidos dice, no, no vamos a seguir 16 años. Estados Unidos dice, no ha terminado esta revisión y ya no va a ser 16 años, ¿eh? Revisiones anuales. Sí. O sea, ahora, vean el mercado, no reacciona porque ya era esperado. O sea, no pasó nada que sí. no se esperara.
0: Pero un momento, aquí el punto central es que el T-MEC no desaparece.
2: No desaparece, sigue.
0: Ese es el eje central, ¿sí? Y esa es la nota. Que me digan que se va a revisar cada año, pues que se revise cada año.
2: Ya nos
0: año.
2: Tocará, pero es ya se esperaba que esto iba a ocurrir, lo que está ocurriendo ahorita. Entonces, eso que dijo, también ya ha habido filtraciones. Pero también los mercados ya entendieron que no pasa de ahí, que no hay ningún corte, ese es el asunto. Lo que sí genera es que aquellas inversiones que no llegan ante la incertidumbre siguen sin aterrizar. Eso sí lo metió.
1: Ese es el problema.
2: Mantuvo la incertidumbre sobre las inversiones que no saben si esta parte va a poderse exportar sin aranceles, si voy a producir y este componente me lo van a aceptar. Es decir, Trump mantuvo ese daño que ha hecho desde que llegó, ese daño que ha hecho de generar incertidumbre a los inversionistas, no a los mercados, sí, no, porque ya lo esperaban.
0: No desde que llegó, desde que ganó las elecciones.
2: Desde que ganó las elecciones, antes incluso. Sí. Entonces, bueno, es cierto, no es nuestro ideal, pero como dijo Joaquín, el tratado sigue. Es decir, lo que hay sigue.
1: Pero mira, está
2: incluyendo los aranceles que nos tiene. ¿Eh?
1: Pero sí puede haber... El impacto es que el secretario de Economía... tuvo que salir a dar una explicación,
0: pues sí,
1: por
0: pues sí,
1: una explicación pues sí. detallada. Bueno, pues sí, es que y sea. Luego la presidenta repitió esa misma explicación
2: pues
1: en la mañanera.
2: Claro, sí. Es su trabajo.
1: Pero ese es el resultado del impacto que tuvo.
3: Claro.
1: La filtración de Trump, que está jugando con nosotros.
2: El real mercado no se mueve.
1: Está jugando con nosotros.
0: Aquí el punto central es, me parece muy bien que haya salido a hablar rápidamente.
2: Sí, claro. Es su chamba.
0: Sí. Y que la presidenta lo haya documentado y reiterado. Pues yo insisto, el mensaje aquí es... La nota es una. El T-MEC sigue.
2: Sí, claro.
0: Y habrá revisiones anuales.
2: Y sí es cierto que Trump no es la primera vez que dice... No me gusta el T-MEC, no lo necesitamos. O sea, pero son palabras. En los hechos, tanto la economía de Estados Unidos quiere que siga... Sí. No más que con sus condiciones.
3: Sí.
2: Pero ellos quieren que siga.
0: Sí, claro. Pues, ¿cómo no?
3: Sí, el hecho de que continúe, no solamente porque está en el tratado, sino también por las negociaciones o lo que se puede llegar. Sin embargo, también lo que dice Roy, para ese año donde si se diera de esa manera, no deja de haber esos índices de incertidumbre, pero bueno, es parte del pragmatismo y del propio realismo. Y a lo que dice don Pepe, sí, don Pepe, sin duda, aunque no sea... La única intencionalidad de Trump, sí, es como, en su ofensiva es como una guerra de propaganda, de crear incertidumbre y de crear desgaste constante, debilitar al negociador, Joaquín.
0: A ver, yo mira, es que estoy oyendo... Intentar. Estamos hablando de Trump y esto.
2: Y aquí pasa.
0: Digo,
1: en el México real, ahí sí, están pasando cosas.
0: Estamos fuera del tema.
2: ¿Te acuerdas?
0: Sí, sí. Me suena fuera del tema.
1: ¿Sabes por qué? Porque yo leí... La hipótesis de trabajo de Roy, que publicó en El Economista,
0: sí,
1: donde esa analogía que ya la había hecho, creo que aquí en la mesa, donde dice que aquí la tortuga y la liebre,
0: sí, sí,
1: pero que en esta ocasión ya, le dije, no, pues es que claro, porque primero, el camino lo construyó la liebre y lo hizo de tal forma que lo llenó de subidas y bajadas,
2: que una tortuga
1: y,
2: no puede.
1: Y lleno de piedras, que no puede la tortuga avanzar, y claro, pues la liebre sí, entonces,
3: oye,
1: aunque quiera,
3: en la granja
1: están
3: no te...
1: los dedos cargados para que no pierda ninguna elección importante.
3: ¿No te equivocaste en la granja? En lugar de liebre, ¿no sería ganso?
2: No, es que la fábula es...
3: quiere el rigor de la fábula.
0: Mira, sí, Pepe, hablas ahora de que todo se está asegurando para que gane Morena las elecciones. Yo tengo mis dudas en cuanto a la Cámara de Diputados.
2: Sí, yo tengo mis dudas que vaya a ser mayoría calificada. Yo creo que ya no.
0: Vamos, eso es lo que yo percibo... por el Pues por lo que agarra uno en la
2: calle. Desgaste
0: del
2: gobierno.
0: Aquí,
2: hay
0: aquí,
2: desgaste,
0: ¿no?,
2: del gobierno.
0: Sí. Dos, en el caso de los gobernadores, pues yo creo que no es importante para la presidenta si pierde dos o tres gobiernos. Bien. Porque no gobierna con los gobernadores, claro, gobierna con el Congreso.
3: Exactamente.
0: Que es su prioridad.
1: Sí, la elección fundamental es si logra conservar la mayoría en Cámara de Diputados.
0: La calificada.
1: La calificada. La calificada. La calificada. Para eso quiere pulverizar el voto y va a autorizar, no sé, nuevos registros. Pues 10 partidos, qué caray. No,
3: pero ¿sabes qué, Joaquín? Ella
0: ¿por qué se informó que tres?
2: Dos nada más. ¿Verdad? Los otros dos que no quedaron se van a ir a la corte, van a ver que pelearla.
0: Sí.
2: Pero Lina autorizó dos nada más.
0: Sí.
2: ¿No? Que, y dos, de alguna manera, en el espectro, porque es Somos México, que es un poco anti-4T, y Paz, que es pro-4T.
0: Sí.
2: O sea, uno y
0: satélites.
2: Uno.
0: O sea, va a tener cuatro partidos. Y, bueno, la coalición va a ser de cuatro.
2: Ojo, dos nuevos partidos, no dos grupos políticos nuevos. No, no son grupos políticos que ya existían, de políticos viejos, por llamarle, no por edad, sino porque existían en plataformas de nuevos partidos. Vamos a ver si cumplen, que generen nuevas cosas. Pero hasta ahorita son los mismos.
0: Oye, el del fundador del PES que iba por su tercer partido.
2: Hugo Eric Flores.
0: ¿Pasó?
2: Pasó.
3: Sí, sí.
0: Puta, este es un récord mundial. Hoy, ha formado tres partidos, sí, y ha desaparecido dos.
2: Y se van PES y Paz.
0: Tres. Y quería, y le habían puesto CSP, que la presidenta dijo
2: es
0: ni hablar.
2: Construyendo sociedades de paz, y quedó en paz.
3: Tres transformaciones, ¿eh?
0: Claudia Sheinbaum Pardo, construyendo sociedades de paz.
2: Y quería el nombre.
0: Y que hasta la presidenta dijo no, ni hablar.
2: Y entonces terminó en paz.
1: Sí.
2: Terminó en paz. Y el otro, que Somos México, que le están impugnando que aparezca el nombre México. Y se va a ir a pelear, o a litigar, porque no quieren que aparezca el nombre México por la confusión que hay de que hay partidos que se llaman México locales. O sea, que tienen la palabra
0: no,
2: México.
0: Porque no quiere Morena que haya un partido nacional, bueno, a nivel nacional,
2: que agrupe el Somos México como fuerza, claro, como nombre.
0: Bueno, y la necesidad de discutir el color.
2: Ah, también. Porque es rosa, que viene de la marea rosa, que o sea, van a discutir color y nombre.
0: Pues si ya se acabaron la paleta cromática los partidos. Mira,
2: pero son dos. El análisis
3: nada más quiero decir esto, que es fundamental lo que dijo Joaquín también. La presidenta, yo creo que Palacio en sus escenarios o en el escenario central sabe que está sí en riesgo la mayoría calificada, como también saben que con mayoría simple pueden sacar presupuesto y otras cuestiones.
0: Sí, pero no,
3: reformas a la Constitución. Por eso se vuelve y ha sido siempre clave y fundamental ello. Ahora, con los dos partidos, aquí la pregunta que ha surgido en las opiniones y en las visiones es que un partido como Más, si no lo tiene ya como intencionalidad deliberada estratégica, es casi su futuro. El poder convertirse en un partido satélite que no desfavorezca a la política del gobierno o del oficialismo. Mientras que Somos, ¿sí?, pudiera ser, también en dos visiones, alguien que fragmentara aún más el voto de la oposición, que de por sí está tan dividida y atomizada, pero que sin embargo también, dice la otra visión, pudiera contribuir a una nueva oferta política, cualesquiera estén articulando y vayan a comunicar y posicionar. Esas son las dos visiones que están ahí.
0: Ahí vas a decir.
2: Sí, a ver, la tendencia. Si tú ves el resultado, por ejemplo, de Colombia, el triunfo de la derecha en Colombia es sobre una propuesta de una persona que no era un político, era un empresario, se dedica a la política y se dedica a ser una aspiradora de todos los corajes en contra de Petro.
0: Sí.
2: Su propuesta era fuera estos. Esa era su propuesta.
0: Como
2: Milei en su momento, ¿no? Esto es un poco lo que pretende Somos México. Es decir, hay un chorro de gente enojada, pero que en el PAN, el PRI y en MC no ven esa estructura. Entonces vamos a tratar de traer a todos los enojados, a todos estos grupos. Vénganse, somos la aspiradora del enojo. Ojo, pero esos no iban a votar por Morena. Como dice René, le iban a quitar a los otros.
1: No va a pasar nada, mira. A ver, al fin.
2: ¿Cómo? Y así dice.
1: No va a pasar, va a seguir el control, va a seguir. Mira, escribió este señor que sea por aquí, apunté el nombre, Jaime Bailey, escribió diciendo que nunca te van a desilusionar ni los políticos de derecha ni los políticos de izquierda. Porque a los dos lo que los mueve no es la ideología, las mueve el poder. Y el poder es como un narcótico, es una adicción. Y así, y esos son los políticos, y los políticos que están ahorita en el poder, los personajes principales que son los que mueven Morena, los mueve la ambición de poder, no necesariamente la ideología, aunque la ideología es simplemente un instrumento, pero es el poder, es una adicción, son adictos,
0: claro, y además les pasa, Roy, que cuando llegan al poder creen que es para siempre.
2: Sí.
0: Todos.
2: Oye, y cuando creen que no es para siempre, se ponen a robar. Antes de que nos vayamos.
0: Bueno, uno no excluye la otra, ¿eh?
1: Por alcancía que sí, se fue a ofrecer.
3: Y otros más, Joaquín, cuando decías lo que está sucediendo en la realidad y que no es asunto menor, se ponen también a ser creadores y productores de escándalo cuando el poder no es para siempre y sobre todo... ¿qué necesidad de perjudicarle a una presidenta bien evaluada en términos de popularidad, querida, que está tratando de administrar y de sacar adelante la herencia del anterior, más lo que ella está proponiendo en varios términos, reformar la administración pública y otros puntos, y que, aunque lo quiera ahora negar el oficialismo y aún el propio gobierno, un integrante de ese movimiento cree un escándalo al ser... un delincuente o presunto delincuente,
0: es un delincuente
3: de atentar contra una mujer.
0: Y además, presumiendo, intimidándola con el poder de presidencia, de gobernadores, de senadores, de diputados, y en la impunidad.
1: La pregunta clave la hizo Federico Berrueto. ¿Cuántos personajes de la política y de la sociedad civil pasarían la prueba del ácido de la violencia familiar? ¿Cuántos?
3: Sí. No exime. Lo que sucede es que es un movimiento que supone autoridad moral.
1: Pero esto es reflejo de las pugnas internas, porque la única política, los que quieren hacer política, hacer carrera política, la tienen que hacer en Morena. Solo allí la pueden hacer. Sí. Por eso, y son las pugnas entre ellos, nada más.
0: Claro, es que a ver, solo puede haber lucha por el poder donde hay poder.
1: El
0: instrumento. Antes era la lucha en el poder, fuera en el PRI, hace años fue en el PAN, y ahora es en Morena. ¿Por qué? Porque no va a haber lucha en el poder, en el PRI, ni en el PAN, ni en el PER.
2: Bueno, hay conflicto, ahí va a haber conflicto.
0: Por eso,
2: nada más.
0: Pero no lucha por el poder, solo lucha por el poder donde está el poder, vamos.
2: Sí, claro.
0: Eso es elemental.
2: Sí.
0: Bueno, ¿tienes algún comentario rápido?
2: Nada más es que en la euforia futbolística no se nos olvide cosas importantes. Hay que ayudar a Venezuela, el pueblo hermano de Venezuela, hay que ayudarlo. Y mientras, sí y sí, sí.
0: No, yo digo, y sí, sí, claro que sí.
2: Claro que sí.
1: Claro
2: que el próximo domingo.
0: Sí. Desde hace 60 años no se enfrentaba a México en Inglaterra, allá en Wembley. Y los ingleses ganaron 2-0, pues será una revancha el domingo. Rápidamente.
3: Para la afición mexicana, para la selección, para sus jugadores, sí y sí, sí. ¿Y lo que mencionaste, Joaquín?
0: Claro que sí.
3: Claro que sí. Venga.
1: Se vale soñar. Se vale soñar. Y tengo, pues mira, dos frases en realidad, nada más. Una es de Harry Truman, político práctico, fue presidente de Estados Unidos. Si no puedes convencerlo, confúndelos.
0: Eso es muy bueno.
1: Y otra, que es más sabia todavía, es de un francés, Jules Bernard. Si el dinero no da la felicidad, pues devuélvelo.
0: Eso es, no, hombre. Primero muertos.
2: Devuélvelo. No.
0: Mañana tendré el reporte de David Galván de la ayuda que está enviando. Ayer la Secretaría de la Defensa mandó el cuarto avión de ayuda, un Hércules C-130. Hoy está mandando un quinto avión, hablando de la ayuda a Venezuela. Cuando yo veo las escenas estas, inevitablemente me remonto al aquel 19 de septiembre de 1985, la Ciudad de México. Fíjate, aquí van casi 2.000 muertos, pero más de 30.000 desaparecidos. Bien, es todo. Me tengo que ir. Gracias, gracias. Okay,
3: gracias,
0: gracias.
3: Gracias,
1: mil gracias, Jorge.
0: Gracias, nos vemos. Yo soy Joaquín López Dóriga y como siempre le agradezco a usted que me escriba, que me llame, pero sobre todo y en especial le agradezco, usted lo sabe, y además lo sabe muy bien, que me escuche y ahora que me vea y que me siga en las redes. Gracias, pues, por eso, buenas tardes. Los dejo con Marion y con Risco y nos vemos mañana, ya jueves, vamos por él, como todos los días a la 1 de la tarde. Que le vaya muy bien.
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0: ¿Qué tal? ¿Cómo está usted? Muy, pero muy buena tarde. 3:02 PM. Arrancamos esto que es Fórmula Noticias a través de la señal de Radio Fórmula Bajío en el 101.1 de su frecuencia modulada. Muchas gracias por estar aquí con nosotros. Gracias por estar en sintonía después de escuchar a Joaquín López Dóriga con lo mejor de la información nacional e internacional. Ahora nos vamos con información de carácter local. No sé dónde andaba usted ahorita, dónde anda usted, pero por lo menos en la zona de Boulevard La Luz, del Valtierra, acá por Camino a Duarte, cayó una tromba, pero una verdadera tromba, no sabe, o sea, para poder llegar a mi coche fácil eran como unos 20 centímetros de agua, traigo los pies todos mojados, no bueno, no tiene una idea, ¿qué tipo de tromba cayó? ¿Aquí llovió fuerte o más o menos? Sí, no, pues entonces en toda esta zona también de Boulevard Aeropuerto, una verdadera tromba que cayó. Tome sus precauciones porque está todo encharcado. Ya ve que ni se da. Y ahorita que venía por la calle de Conejo, aquí atrás de los outlets. No, bueno, las fuentes brotantes de Zapal son preciosas. Yo felicito a Zapal por esas fuentes brotantes de las coladeras. Así las estaban... Yo creo que saliendo esas fuentes brotantes como a unos 60, 70 centímetros de altura y un olor precioso, ya se imaginará, puras aguas negras. ¿Qué pasa, señores de Zapal? Yo que cada año que paso por ahí, siempre es lo mismo, siempre es lo mismo. Nunca lo han podido reparar. Pero en fin, mire, ya no voy a entrar en detalles, ya estoy aquí, que eso es lo principal. Y bueno, pues vámonos ya directamente... estamos transmitiendo desde Boulevard Aeropuerto 841, local G07, al interior del Outlet Factory Shop. Gracias por acompañarnos. Nuestras redes sociales en Facebook, Radio Fórmula Bajío, Instagram, Radio Fórmula Bajío, y en ex antes Twitter como @ Fórmula Bajío. A un servidor me encuentra en Facebook como Carlos Rosanoff, periodista, en Instagram Carlos Rosanoff y en TikTok como Carlos Rosanoff. Tengo otras redes sociales ahí, búsqueme como Repunte Noticias en Facebook, en Instagram, en TikTok, ahí... para que me siga, por favor. Bueno, vámonos rápidamente a conocer parte de los temas que abordaremos en esta hora, de aquí a las 4 en los titulares. Sube a 3 la cifra de muertos por ataque en el bar Rancho Grande. Investigan posible relación con el otro homicidio. Melissa Esquivias, platícanos.
1: Hola, Carlos. Te saludo la tarde de este martes y te platico que, de acuerdo con datos del Sistema Nacional de Vigilancia Epidemiológica, el estado...
0: Bueno, más adelante platicaremos de esto, Melissa. Vámonos con más. Gobierno descarta que homicidio de Patricia Negrete está relacionado con su labor de búsqueda. Organizaciones no gubernamentales piden no criminalizar. Cae cuarto implicado en red de explotación sexual infantil en León. Rescatan a otra víctima. Vehículo se estrella en la puerta de Soriana Centromax, le daremos los detalles. Vamos contigo, Israel Alatorre, ¿qué nos tienes para hoy?
2: Hola, ¿qué tal, Carlos? Te mando un saludo. Diego Estefanía, hermano del actual alcalde de Cortázar, Mauricio Estefanía, volvió a arremeter en contra del presidente municipal por ejercer el abuso de poder en contra del grupo que encabeza y que desertó de Movimiento Ciudadano para irse al PRI. La información más adelante.
0: Gracias, gracias, Israel. Ayuntamiento de Irapuato designa a Ricardo Holguín como director de JAPAMI. Irapuato alcanza triple A con calificadora financiera Fitch. Alcaldesa de León entrega 4,300 becas a estudiantes de primaria, secundaria, preparatoria y universidad. Y en los deportes, a partir de las 4 de la tarde, estaremos aquí en...

0: Señoras y señores, me escuchó parte de los temas que tendremos el día de hoy. Bueno, felices, contentos por el triunfo de México, sin duda alguna. El día de ayer ya lo estaremos platicando con Paco Montes, con Jared, con el niño. Yo se lo juro que a mis 53 años de edad que tengo, nunca había visto jugar a la selección mexicana de fútbol. Llámese la que usted quiera, la que participó en México 86, que es de me acuerdo de ahí para de allá para acá, la que jugó en Italia 90, nos vetaron por cachirules, en el 94, en la Copa América del 93, buenas selecciones. Nunca había visto jugar una selección mexicana como ayer jugaron en el primer tiempo, echados para adelante, atacando, agresivos, yendo por todas las pelotas. Mis respetos para el juego que tienen, que están realizando ahorita, y bueno, van contra Inglaterra, y mire, después de verlos jugar como jugaron ayer, yo creo que sí se puede hacer algo contra Inglaterra definitivamente. Vámonos, señoras y señores, vámonos al clima después de este tormentón. Claudia.
1: ¿Qué tal el clima?
2: Muy buenas tardes, Carlos. El día de hoy, 1 de julio, en León y Silao tendremos un cielo mayormente nublado con tormentas eléctricas por la tarde, manteniendo una probabilidad de lluvia alta, cercana al 70%. Se espera una temperatura máxima que rondará los 24 grados centígrados y una mínima alrededor de los 15 grados centígrados por la mañana. En San Francisco del Rincón y Purísima del Rincón se prevé un clima húmedo con cielos cubiertos y lluvias intermitentes, con temperaturas máximas que alcanzarán los 26 grados centígrados y mínimas de 16 grados centígrados, manteniendo un ambiente templado por la mañana y fresco por la tarde debido al temporal de lluvias. Por su parte, en Guanajuato capital el pronóstico indica cielo completamente nublado con tormentas dispersas y una temperatura máxima aproximada de 21 grados centígrados y una mínima cercana a los 13 grados centígrados. Las probabilidades de precipitación se mantienen muy elevadas, 75%, conservando el ambiente fresco durante gran parte de la jornada, muy característico de la capital del estado en días lluviosos.
0: Gracias, Claudia. Y bueno, hoy es 1 de julio, primer día del séptimo mes del año. Vámonos con Leslie Báez y las efemérides.
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0: Leslie, buena tarde.
3: ¿Qué tal? Muy buenas tardes, Carlos. Te cuento que celebramos el Día Internacional del Reggae, una fecha dedicada a reconocer la influencia mundial de este género musical originario de Jamaica y su impacto en la cultura, la paz y la justicia social. También celebramos el Día Internacional del Chiste, una fecha que invita a compartir el humor y reconocer la risa como una herramienta que fortalece la convivencia, aliviar el estrés y mejorar el bienestar emocional. También celebramos el Día del Ingeniero, una fecha que reconoce la labor de las y los profesionales de la ingeniería y su contribución al desarrollo tecnológico, industrial, científico y de infraestructura del país. También te cuento que en el año de 1897 el presidente Porfirio Díaz decretó la creación de la Heroica Escuela Naval Militar, con el propósito de formar profesionales a los futuros oficiales de la Armada de México. También te cuento que en el año de 1941, a las 13:29 horas, se emite el primer anuncio de televisión de la historia en la cadena de Nueva York, WNBT. El anunciante era la empresa de relojes Bulova y pagó $9 estadounidenses por un anuncio de 10 segundos. Y para finalizar, te cuento que en el año de 1961 nace Lady Di, princesa de Gales. Fue una activista, filántropa, humanitaria y aristócrata británica.
0: Gracias, Leslie. Vámonos con más.
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0: Bueno, señores, señores, en verdad los africanos tremendos, ¿eh? Senegal va ganando 2-0, acaba de meter gol Senegal, el segundo, 2-0 a Bélgica, minuto 7 del segundo tiempo. ¡Vámonos con información! Oiga, estamos pendientes también, hoy se dicta sentencia a Jafet, a esta persona, a este médico que asesinó al niño Mateo, de 12 años, ¿se acuerda? Todavía están en los juzgados, ya se le encontró culpable de secuestro, que es privación de la libertad del niño, que en paz descanse, violación del mismo y además asesinato del mismo. Se espera una condena incluso hasta de 127 años de prisión, que siempre he dicho que se me hace, se me hace muy nada más para que, como para que los jueces y se impongan, ¿no? Pero está bien para, si es que se da esta sentencia, para que otros lo piensen, ¿no? Y que sepan que va a ser cadena perpetua. Y además, pues ya me imagino lo que le han de estar haciendo, lo que le van a hacer allá adentro, todos esos reos que son padres de familia y que saben que este individuo secuestró a un niño de 12 años, lo violó y lo asesinó. Ya me imagino lo que le han de estar haciendo o lo que le van a hacer durante muchos, muchos años. Se dicta sentencia hoy, estamos pendientes para que en cualquier momento le digamos cuántos años va a pasar en la cárcel. Vámonos con otra información. La Fiscalía General del Estado confirmó que aumentó a 3 el número de personas fallecidas tras el ataque armado ocurrido la tarde de lunes en el bar Rancho Grande, en la colonia San Juan de Dios, luego de que uno de los heridos perdió la vida mientras recibía atención médica. Las víctimas fueron identificadas como Jorge, quien murió en el lugar de los hechos, y Juan, de 49 años, quien falleció horas después en un hospital. Además, una mujer murió durante el atentado permanece en proceso de identificación. Otra mujer continuó hospitalizada a consecuencia de las lesiones que sufrió. El ataque, recordemos, se registró este lunes alrededor de las 3:50 de la tarde en el establecimiento ubicado en la esquina de las calles Chuparrosa y Centenario, donde hombres armados irrumpieron y dispararon contra las personas que se encontraban en el interior. Ahí falleció el dueño después de que 5 días antes habían asesinado a su esposa en otro bar propiedad de ellos. La Secretaría de Seguridad, Prevención y Protección Ciudadana informó que el propietario del negocio asesinado durante la agresión, pues ya lo confirmaron cuando nosotros ya lo sabíamos, yo se lo dije desde el mismo lunes. Pero bueno, ya confirmaron que era esposo de Flora, propietaria de Nando's Bar, quien fue ejecutada la semana pasada, el miércoles de la semana pasada, en otro ataque ocurrido dentro de otro bar en la colonia San Juan Bosco, también propiedad de la pareja. La fiscalía, pues, mantiene abierta la investigación para determinar si ambos hechos están relacionados. Pues digo, no hay que tener más de 3 neuronas funcionando para darnos cuenta que sí están relacionados, ¿no? Primero matan a la mujer en un bar y luego matan al esposo en otro bar, ambos bares, propiedad de ellos. Pues digo, insisto, con 3 neuronas uno se da cuenta. Pero bueno, es lo que nos dicen las autoridades porque no pueden asegurar nada. Me queda claro, eso lo tienen que demostrar y presentárselo ante un juez. Además trascendió que lo que también le comentaba el lunes, le digo que aquí le tenemos información antes que nadie, yo se lo dije el lunes mismo, que policías municipales habían detenido un vehículo cuyos ocupantes portaban armas de fuego y hasta este momento se sigue investigando su posible participación en dicho ataque. El secretario de Gobierno de Guanajuato, Jorge Jiménez Lona, aseguró que hasta el momento no existen elementos que vinculen el asesinato de Patricia Negrete Tafoya con su actividad como integrante de un colectivo de búsqueda de personas desaparecidas, aunque las investigaciones continúan a cargo de la Fiscalía General del Estado. Ahora se dice que pues no se sabe, ¿no? Si fue, digo, pues por eso las asesinan a las pobres mujeres, caramba. Pero bueno. Informó en entrevista para Radio Fórmula que el caso de Patricia Negrete, integrante del colectivo Una Promesa por Cumplir, ya fue presentado ante el Consejo Estatal de Atención a Personas Defensoras de Derechos Humanos y Periodistas, y tras el homicidio ocurrió el pasado 23 de junio en Pénjamo, cuando salía de un hospital donde laboraba. El funcionario señaló que corresponde a la Fiscalía esclarecer el móvil del crimen, pero indicó que con la información disponible hasta ahora, se descarta que el ataque haya sido consecuencia de su labor como buscadora. Vamos con Jorge Jiménez Lona, secretario de Gobierno del Estado.
1: Sin cerrar ninguna línea de investigación, esto es importante, pero la línea más contundente fue por un tema personal no relacionado con la actividad de búsqueda. Esto es importante señalar. El fiscal sigue haciendo las labores correspondientes y, bueno, importante dar con los responsables de este homicidio de esta buscadora. De manera directa yo estuve en contacto con el colectivo, con este y con todos los demás. Hay incluso una solicitud en el Consejo de Protección a Periodistas y Defensores de exponer de manera directa los casos y así lo vamos a hacer.
0: Mira, no obstante, más de un centenar de organizaciones, entre ellas la Plataforma por la Paz y la Justicia en Guanajuato y el Centro de Derechos Humanos Agustín Pro, suscribieron un posicionamiento público en el que han urgido a las autoridades estatales a evitar discursos revictimizantes y de criminalización ante asesinatos y desapariciones de personas buscadoras. Jiménez Lona reconoció que es necesario fortalecer las acciones de prevención y añadió que esta tarea requiere la coordinación de los tres órdenes de gobierno para brindar mayores condiciones de seguridad a quienes participan en la búsqueda de personas desaparecidas.

0: Bien, señoras y señores, la Fiscalía General del Estado de Guanajuato detuvo a un cuarto presunto integrante de una red dedicada a la producción. Esto es aberrante, esto que le voy a contar. Una red de criminales dedicados a la producción de videos, de material fílmico, de videos, en donde grababan abuso sexual infantil. Grababan a niños o niñas siendo violados o violadas por adultos. Esa es la realidad, ¿eh? Para los que digan, ay, no, es que es un mito eso de que se roban a los niños. Para eso se los roban también, ¿eh? Para explotarlos sexualmente. Niños de 8, 10, 12 años. Víctimas de este tipo de pedófilos. Víctimas de este tipo. Es que no hay. Bueno, sí hay palabras, pero no las puedo decir al aire. No puedo decirles animales, porque ni siquiera los animales, ¿no? En fin, esta red, ¿dónde cree que operaba? No operaba en Alemania, no operaba en España, no operaba en Estados Unidos, operaba aquí en León, aquí en la ciudad de León. Esta acción permitió localizar y poner bajo resguardo a un nuevo menor, a un nuevo infante. La captura se derivó de la continuación de las investigaciones de la Operación Fénix 13, iniciadas tras una alerta emitida por el Centro Nacional para Niños Desaparecidos y Explotados, organismo internacional que detectó la difusión de material de abuso sexual infantil y notificó a las autoridades mexicanas y específicamente a las autoridades del estado de Guanajuato. La unidad especializada en combate a trata de personas y corrupción de menores realizó análisis de evidencia digital, trabajos de inteligencia y labores de campo que inicialmente llevaron a la detención de Alejandra, una mujer, Guadalupe, otra mujer, y Hansel, quienes fueron vinculados a proceso el pasado 6 de mayo de 2026 como para parte de esta operación Lesna, como se le ha llamado. Las indagatorias continuaron y el procesamiento del material asegurado permitió identificar a Mauricio, quien además era investigado por una presunta agresión sexual cometida contra un menor de edad en 2024. Gente enferma, definitivamente. Enferma en todo el sentido de la palabra. Con los elementos recabados, la Fiscalía obtuvo una orden de aprehensión y una de cateo, las cuales fueron ejecutadas sin incidentes por parte de agentes ministeriales. La dependencia informó que Mauricio enfrenta un proceso penal por trata de personas en la modalidad de producción de material de abuso sexual infantil. Asimismo, destacó que su captura permitió proteger a una víctima más y fortalecer una investigación que permanece abierta todavía para tratar de identificar a otros posibles involucrados. En las investigaciones están participando agentes del Ministerio Público, peritos, analistas, psicólogos, trabajadores sociales, obviamente agentes de investigación criminal, quienes continúan con las diligencias para desarticular por completo la red delictiva y garantizar la atención integral a víctimas. Es real lo que yo siempre le he dicho. A mí me espanta ver cómo de repente en la calle veo niños o niñas de 10, 12 años que en sus casas los mandaron por las tortillas, por un refresco a la tienda. Caramba, pues es ponerle la zanahoria al conejo malo, ¿no? A este tipo de delincuentes que los ven en la calle y se los llevan. ¿Para qué? Para prostituirlos a los niños y a las niñas, para violarlos a los niños y a las niñas, para hacer videos como estos. O sea, que esto es lo más enfermo que he escuchado que haya ocurrido aquí en León en muchos años. O sea, robarse niños para violarlos y además de violarlos, niñas y niños, grabarlos, estar grabando el momento de la violación para que esos videos revenderlos a otros enfermos que disfrutan de ver cómo violan a un niño o a una niña. Esa es la realidad y eso pasó aquí en León. Pasa aquí en León, no en otro lado. Ahí se lo dejo de tarea, a ver si quiere cuidar o no quiere cuidar a sus hijos. 3 de la tarde con 26 minutos. Voy a hacer una pausa. Al regreso le voy a dar lectura a mensajes de texto. En un momento más le voy a dar lectura a mensajes de texto vía WhatsApp, el 477-218-1011. Gracias por estarnos escribiendo. Mientras tanto, vámonos a la pausa y continuamos con mucho más aquí en Fórmula Noticias a través de la señal de Radio Fórmula Bajío en el 101.1 FM y también en internet en radioformula.com.mx/Bajío. Ahí volvemos.
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0: Bien, 3 de la tarde con 30 minutos. Oiga, no hemos leído mensajes de texto. Vamos a dar lectura de algunos mensajes de texto. Gracias a la 0842. Dice... señor Rosanov, buenas tardes. Sirve de algo que usted sea nuestra voz de denuncia. Dice... Es un cinismo por parte de la Secretaría de Vialidad y Tránsito al cerrar los ojos ante tanto desmadre que se arma en los colegios particulares, propiedad de la gente elitista de aquí de León. De León, sin duda, dice, y seguro pasan una gran cantidad de dinero para que se hagan de la vista gorda y que sean los ciudadanos los que sufran y que somos más de medio León los pobres. En el Colegio Miraflores rayan en el cinismo y desde para los que transitamos por donde se ubica este palacio educativo. Saludos respetuosos para usted. Pero ¿por qué rayan del cinismo? Dígame por qué, si es tan amable. Muchas gracias. Gracias también a la 5598, Carlos, que la empresa de clase mundial CFE, la institución de salud donde no hay escasez, en la práctica no dan buen servicio, pero según el gobierno todo va bien. Dice, y en los trabajadores del IMSS como trabajadores federales no van a tener apoyo de los demagogos de la 4T. A ese gobierno populista solo le importa lo que se ve, y lo de dentro de ese hospital no es obra visible para presumir. El personal trabaja sin medicamentos, sin instrumentos, tales áreas inadecuadas, pero la terrateniente solo presume de las camas y para rematar los policías tratando al personal peor que a los delincuentes. Además, y sí, pero no me refiero al fútbol, los estadounidenses se ven muy seguros de los señalamientos a los políticos mexicanos, más aún con los que están cooperando para salvar el pellejo. Sí, está interesante. Ahorita ha habido mucha cortina de humo, obviamente, con los, por el Mundial. Pero, deje que termine esto y va a ver cómo vamos a empezar a hablar más fuerte de esos temas, porque seguramente Estados Unidos lo empezará a sacar. Vámonos con la terminación 8191. Buenas tardes, Carlos. Los únicos que nos dan alegría a todo el país no son los gobernantes, es la selección que mínimo nos ayuda a tener alegrías de todo lo que sufrimos en nuestro país. Gracias por su punto de vista. Gracias también... 5352, Carlos, con el gusto de saludarte, que sigan los éxitos, gracias igualmente para usted. En esta ocasión quisiera pedirle tu apoyo en la difusión de esta queja. En el Boulevard San Pedro, entre Mariano Escobedo y López Mateos, está el Colegio Moncler. Los padres de familia ya únicamente están dejando un carril para las personas que necesitamos pasar por esa zona. La verdad es que el congestionamiento vial está tremendo. Dice, y para empeorar la cuestión, hay varios camiones de carga, trailers con doble remolque que se estacionan más adelante esperando entrar a cargar a la cervecería. Yo el día de hoy hice en ese tramo de Mariano Escobedo hacia López Mateos 20 minutos, un tramo que es de aproximadamente 800 metros. Sé que dependencias de gobierno están pendientes de tu muy escuchado espacio. Muchas gracias. Ojalá que pasando ya el próximo periodo vacacional puedan realizar operativos o medidas correspondientes con el colegio para aliviar la carga vehicular de esta zona. Gracias. Muchas gracias por el comentario. Pues ahí está el llamado para la Secretaría de Seguridad y Paz de León, para tránsito, para policía vial, para que se pongan las pilas y que, bueno, pues ayuden a desahogar más el tráfico, definitivamente. Muchas gracias. Vámonos también con la terminación 0830. Buenas tardes. Ese fenómeno maravilloso de las fuentes brotantes en León se debe a las lluvias atípicas de cada año. Bueno, eso es lo que dice Zapal, cada año que son lluvias atípicas. La infraestructura está bien, las lluvias son atípicas y pues cada año atípicamente llueve. Saludos, buena tarde, lo entiendo, gracias. Un mensaje de texto más ya para irnos con más información. 4478, Carlos, buena tarde. Urge que formes tu partido. Recuerda que voy a ser el chofer de tu limusina. Ya quiero vivir del erario. Tal vez de ahí brinque alguna senaduría mínimo. Yo le voy a dar una senaduría, no se preocupe. Al fin, pues, los puestos se los dan a quien quieren, ¿verdad? ¿Eh? ¿A ti? A ti te voy a dar una secretaría también. Déjame pensar cuál. Bueno, vamos con información. Un coche deportivo, un Challenger, se estrelló contra la puerta de salida de la tienda Soriana, de la Comer Soriana, como lo quiera llamar, de Centromax, la tarde de ayer, ocasionándole un susto a clientes y empleados que se encontraban en el lugar. El conductor fue frenado por la barra de contención metálica donde se acomodan los carritos del supermercado. Sin embargo, estuvo a metro y medio de estrellarse contra la puerta de cristal y terminar metiéndose a la tienda de autoservicio. De acuerdo con testigos y según los primeros reportes de los elementos de seguridad de la tienda y de la policía municipal, el conductor perdió el control del volante, se subió a la banqueta y terminó estrellándose contra el acceso principal de esta tienda, lo que era la Comer, ahora ya Soriana. Algunos clientes de la tienda comentaron que el choque fue aparatoso, lo que ocasionó que muchos salieran corriendo, mientras que otros buscaron dónde esconderse ante la sorpresa de ver lo que había ocurrido al lugar, pues acudieron elementos de seguridad que acordonaron la zona mientras retiraban el vehículo y llevaban a cabo las primeras investigaciones. Oiga, Diego Estefanía, hermano del actual alcalde de Cortázar, Mauricio Estefanía, volvió a arremeter en contra del presidente municipal por ejercer el abuso de poder en contra del grupo que encabeza y que desertó de Movimiento Ciudadano para irse al Partido Revolucionario Institucional. Comentó que su hermano, que gobierna bajo las siglas de MC, está agrediendo políticamente a su esposa, la síndica Damaris Salazar, y a la regidora Estefanía Montero, quienes también ya militan en el PRI local. Señaló que desde los primeros meses de la administración, la síndica y la regidora no son tomadas en cuenta en las sesiones de ayuntamiento. ¡Qué broncas entre hermanos! A ver, vamos con Diego Estefanía, dirigente del PRI de Cortázar y hermano del actual alcalde.
1: Sin embargo, tras la toma de protesta del 10 de octubre de ese mismo año, la realidad fue otra. La síndica y la regidora comenzaron a vivir una exclusión sistemática sin tomar en cuenta su opinión y ser considerados para las decisiones a beneficio del municipio. Y tras oponerse a actos ilegales y personales del presidente municipal.
0: Recordemos que Diego acusó al alcalde Mauricio Estefanía, que es su hermano, de mandar atentar, matar a su esposa y su hijo, quienes recibieron más de 100 disparos en la camioneta blindada en la que se trasladaban. Bien, señoras y señores, vámonos con más. Y bueno, si ustedes de las personas que sufren por el pago excesivo de luz, hay una manera de que usted pueda ahorrarla de manera 100% legal. Mi querido Enrique Lozano, especialista en tecnología, ¿cómo estás?
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2: 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De ahí vienen los picos y el por qué el recibo no reduce. 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
2: Gracias, buenas tardes.
3: La hoja santa es una hierba que se utiliza con fines gastronómicos y médicos. Su forma de corazón es perfumada con un fuerte aroma, pero de sabor dulce. Forma parte de la familia de las pimientas. En la cocina, se usa para preparar carnes, salsas, caldos y quesos. Por su aroma, se usa también para aromatizar tamales y chiles rellenos, entre otros platillos. En la medicina, contribuye a disminuir la fiebre e inflamación de los riñones. La infusión de hoja santa es usada para tratar problemas respiratorios como el asma.
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5: Los fiordos noruegos, Noruega. Estas profundas entradas de mar, rodeadas de montañas altísimas, fueron esculpidas por antiguos glaciares. Sus aguas tranquilas y de color azul intenso contrastan con las laderas verdes y las cascadas que caen desde las cumbres. Es un paisaje de una tranquilidad absoluta, donde la naturaleza se muestra en su forma más pura, atrayendo a viajeros mundiales.
4: Lo que no sabías.
3: El ácido del estómago es lo suficientemente fuerte como para disolver una cuchilla de afeitar de acero inoxidable en horas.
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6: El gobierno del Reino Unido lanzó una alerta de viaje para los aficionados al fútbol que planean visitar el país por el partido entre México e Inglaterra, que se llevará a cabo el 5 de julio en el Estadio Ciudad de México. Además, pidió no desplazarse en zonas consideradas de alto riesgo. El juez de control Gerardo Nava vinculó a proceso por los delitos de cohecho, posesión de armas y daños contra la salud a Ernesto Rafael N., alias Sierra 1, fundador del cártel Altozano, célula afín del cártel Jalisco Nueva Generación, y a su pareja sentimental, Naiteli N. La Secretaría de Economía informó que la planta de amoníaco que se busca construir en Topolobampo, Sinaloa, permitirá reducir en más de 70% la importación de fertilizantes. Detalló que el proyecto forma parte de los objetivos de seguridad alimentaria del Plan México. Informó Itzel Vanegas. 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
0: Bien, 3 de la tarde con 45 minutos. ¿Se acuerda usted de este despacho Punto Legal? Liderado por una persona de nombre Edgar Francisco. ¿Sí se acuerda? Lo pongo en antecedente, le doy un contexto, perdón, para que nos quede claro. ¿Qué hicieron en este despacho punto legal? Defraudaron a aproximadamente 478 personas en León y otras zonas de Guanajuato mediante un esquema de venta fraudulenta de casas bajo la modalidad de remates bancarios y sesiones de derechos en litigio. ¿Cuál era el gancho? El despacho ofrecía propiedades a través de redes sociales a precios bajos, haciéndolas pasar por atractivas oportunidades de inversión inmobiliaria. Engañaban a los interesados solicitando un anticipo o pago inicial. Posteriormente los hacían firmar contratos ante notario. Y después los estafadores daban largas, ponían pretextos, nunca entregaban la propiedad ni la documentación que respaldaba el supuesto trámite. Se habla de que el fraude supera los 120 millones de pesos y que afectó a más de 400 familias. Tengo en la línea telefónica al licenciado Eliseo Vargas Castellanos. Él es abogado, defensor de varias de estas personas que fueron defraudadas, estafadas por este individuo y por las personas de este despacho. ¿Qué cree? Pues parece ser que ya está terminando esta novela, triste novela, novela de terror para todas estas familias, porque ya lo condenaron a prisión y ya le dieron pues bastantes años aparentemente a este individuo. Licenciado Eliseo, ¿cómo estás? Muy buena tarde.
7: Muy buenas tardes, mi estimado Carlos, gusto en saludarte.
0: El gusto es mío. Platícanos, ¿qué fue lo que ocurrió ayer en el juzgado?
7: Bueno, antes que nada, quiero decir que mejor explicado imposible. Efectivamente, ya estamos llegando al fin de esta novela y sucede lo siguiente. Este señor ya ha sido sentenciado en algunas otras causas diferentes a las que el día de ayer nos dictaron la penalidad. Pero en esas diversas causas, solamente a él le habían dado penalidades que en suma dan alrededor de unos veintitantos años, ¿sí? La semana pasada le dictaron en una causa la penalidad de 40 años. Y el día de ayer, mi estimado Carlos, en la causa 11-71, la juez muy atinadamente determinó, pues en primer lugar, la culpabilidad de este señor. Ya está debidamente comprobado que él defraudó, por lo menos en esta causa, a 58 personas, que en suma sufrieron un detrimento del orden de 16 millones de pesos, y determinó que por cada uno de estos afectados les estaría dando 10 años de penalidad a este delincuente. Ahora sí lo puedo determinar así, como un delincuente, porque ya está sentenciado, ¿sí? Si sumamos, mi estimado Carlos, todos esos 58 por 10, nos dieron una sentencia de 580 años, pero como sabemos que nadie los va a vivir, y aparte, el código penal es muy claro en su artículo 30, que nos señala que en los concursos reales de delito la penalidad máxima será de 40 años, si bien, como te acabo de señalar, la pena quedó en 580 años, en la realidad, mi estimado Carlos, quedó en 40 años, ¿sí? ¿Con qué te quiero decir con todo esto? Que sumado a los 20 años que ya tenía de diversas causas, alrededor de 7, más la de la semana pasada, 40, y estos 40, el delincuente ya está sentenciado como tal al día de ayer a más de 100 años, ¿sí? Que se le irán sumando, pues, en esa penalidad. Traducción, pues el señor ya no va a ver la libertad, ¿sí? Ya no va a ver la libertad, también se le sentenció como tal a una reparación de...
0: Creo que perdimos al abogado. Iba a comentar de una reparación de daños. Él me pasó el dato, yo se lo comparto. En lo que lo tenemos ahorita en vía telefónica, por favor. Hablamos de 16 millones de pesos que tiene que pagar. Que aún así, pues no son los 400 millones, no, pero 120 millones de pesos que le pagó. Y Digo, está bien, ¿no? Que le van a dar 100 años de prisión. Digo, me queda claro que no va a volver a estar en libertad, no va a volver a pisar una calle el señor. Pero, ¿qué pasa con la gente que está defraudada? O sea, ya no van a recuperar su dinero. Abogado, ya te tenemos en la línea otra vez. ¿Abogado?
7: Sí.
0: Nos estabas platicando que se le impuso también un
7: sí, pues daño una moral.
0: Pena de dinero que tiene que pagar.
7: Sí, así es, por alrededor de 3 millones de pesos y una multa sumada de alrededor de 500,000 pesos. Estamos hablando que pues estamos contentos, Carlos, aún no satisfecho, porque las víctimas estarán satisfechas cuando efectivamente reciban sus reparaciones de sus respectivos daños. Pero estamos muy contentos y pues muy optimistas de cómo ha venido siguiéndose esto que muy atinadamente señalaste como una novela. Quiero comentarte que el señor, pues en su calidad de conocedor del derecho, porque al final de cuentas es abogado, pues ha interpuesto una serie de recursos, amparos para alegar todo esto, para alargarlo. Yo no dudo ni tantito que la sentencia del día de ayer la impugne y luego promueva un juicio de amparo. Pero al final del día sabemos qué es lo que va a pasar, que la justicia tiene que imperar, Carlos.
0: Entonces, digo, está bien, está promoviendo estos recursos, generalmente podrá hacer un amparo. ¿Tú crees que, si ya se le dictaron 40 y 20, pues ya van 60 años de prisión? Aquí que le quitaran de los 40, 20, 30, aún así 60, 70 años, ¿estás de acuerdo que no los va a cumplir? ¿Cuántos años tiene esta persona aproximadamente?
7: Alrededor de 40 años.
0: No, pues échale, 60 años que le den sin con 50, ya no creo que vaya a salir. Oye, sí. ¿Y qué va a pasar con la gente, abogado, que pues entregó el dinero, ya no lo va a recuperar?
7: Es que ese es el punto, Carlos. Ahora falta hacer lo que es la ejecución de la sentencia. En esa ejecución de sentencia tenemos que pedirle pues al juez de ejecución, valga la distancia, que como tal que cumpla esta resolución. Y en lo práctico, ¿qué es lo que debemos de hacer? Pues ahora exigirle a Fiscalía que nos diga dónde está la ruta del dinero, porque a mí no me van a venir a decir que tantos millones de pesos se desaparecieron en el aire, ¿sí?
0: Sí, claro. Bueno, pues vamos a estar al tanto, mi querido abogado, te agradezco mucho, licenciado Vargas Castellanos, muchas gracias por estos minutos para el público de Radio Fórmula y por supuesto que estaremos pendientes de cualquier acontecer sobre esto. Te felicito como abogado de varios de los afectados, pues este logro, y ojalá que puedan recuperar su dinero.
7: Muchas gracias a tu auditorio por escucharme.
0: Gracias, ahí está el licenciado Eliseo Vargas Castellano sobre este caso de Punto Legal, que ya escuchó usted. Bueno, pues ya le dieron hasta ahorita 100 años de prisión. Póngale que con los recursos de amparo y todo eso, al final, no sé, que le den 50, ¿no? Pero digas una persona de aproximadamente 40 años. ¿Usted cree que va a salir a los 90 años de prisión? Pues no va a salir. Es una realidad, ¿no? Digo, y eso si le dan 50. Ya si le dan de los 100, 60... Olvídese, pues no creo que vaya a durar hasta los 100 años de edad, ¿verdad? Esta persona ya no vuelve a ver la libertad, eso me queda clarísimo. Bueno, vámonos con mensajes. ¿Sabe qué? Todavía tengo información, pero tengo mensajes. Es que una hora no me rinde. Bueno, rápidamente, la presidenta municipal Alejandra Gutiérrez Campos entregó 4,300 becas educativas a estudiantes de primaria, secundaria, preparatoria y universidad en la velaria de la feria. Durante la entrega, la presidenta destacó el presupuesto en becas, que pasó de 9 millones de pesos en 2021 a más de 87 millones en 2026, lo que representa un incremento superior al 500%. La beca educativa otorga un pago único de 4,000 pesos para estudiantes de primaria y secundaria, 5,000 para preparatoria y 6,000 pesos para los que estudian la universidad. Vamos con Alejandra Gutiérrez Campos, alcaldesa de León.
8: ¿Y qué pasa también todos los días? Que sueñan que sus hijos tengan mejor oportunidad que la que ustedes tuvieron. Porque siempre imaginan que ellos van a tener mejor vida que la que ustedes tuvieron. Que van a batallar menos, que van a salir adelante. Que ustedes son el motor para que ellos cumplan sus sueños. ¿Me equivoco o no? ¿Quieren que tengan mejor vida que ustedes? Y todos estamos convencidos que la educación es lo que realmente les da las alas para poder volar.
0: Bueno, recurso que les permitirá obviamente adquirir útiles escolares, uniformes, materiales educativos o cubrir necesidades relacionadas con su formación académica, y reiteró que el gobierno municipal seguirá impulsando acciones que permitan que ningún estudiante abandone sus estudios por falta de recursos. Vámonos, aunque sea con un par de mensajes de texto. Muchas gracias a quienes nos han escrito. Tengo demasiados mensajes, qué vergüenza. 4416... dicen, perdón, la 4748, dice, hace unos meses hiciste publicidad de unos aparatos, para nosotros no hemos visto beneficio, estamos marcando el número para pedir la devolución del dinero, que es anuncio de garantía, y resulta que no responden porque para venta ese número sí responden de forma inmediata. Terminación 4748. Muy amable, muchas gracias por el comentario. Gracias, gracias, gracias. Y la 9864. Carlos, buena tarde. ¿Tienes conocimiento de por qué no hay agua en Gran Jardín? Porque el recibo de Zapal sí llega con todo. La alcaldesa de Movimiento Ciudadano dijo que pagan los que más tienen. Más bien pagan los que más consumen. Eso es las palabras que alguna vez utilizó Alejandra Gutiérrez Campos. Pero sí me queda claro que el coraje que debe estar pasando de que los recibos lleguen igual y que no haya el servicio. No nos han reportado que haya algún tipo de corte al suministro. Vamos a investigarlo. Si tiene un número de reporte, mándemelo, por favor. Vámonos a la pausa, terminamos con Fórmula Noticias, arrancamos ya regresando con Fórmula Deportes, somos locales.
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17: Francia no afloja el paso. Francia ratificó por qué es considerada la principal candidata para conquistar el torneo de fútbol más importante del planeta. La selección gala derrotó con autoridad 3-0 a Suecia en los 16avos de final y aseguró su lugar en la siguiente fase, en donde enfrentará a Paraguay. Kylian Mbappé volvió a ser la gran figura al marcar 2 goles y aumentar su cuota goleadora en la competencia. Con un plantel equilibrado, profundidad en todas sus líneas y un ataque demoledor, los franceses llegan fortalecidos a 8avos de final.
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17: Carlos Alberto contra Italia 1970. La culminación perfecta del fútbol arte. Tras una secuencia colectiva donde participaron casi todos los jugadores brasileños, Pelé sirvió un pase medido para que el lateral Carlos Alberto llegara a toda velocidad y fusilara con un derechazo.
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0: Bien, señoras y señores, 4:01 p.m, sorprendente lo de Bélgica, que ya todo el mundo decía, bueno, pues ya va a perder 2-0 con Senegal, y en 4 minutos se metió 2 goles. Y pero ni qué decir lo de México de ayer, ya lo vamos a platicar largo y tendido. Ya tenemos al equipo listo, mi querido Paco Montes, ¿cómo estás? Muy buena tarde.
1: Carlos, amigos, qué placer saludarles, por supuesto, en Fórmula Deporte, somos locales. Y bueno, pues ahí ya le dejamos también abierta la vía de comunicación a la banda para que vaya de una vez mandando sus mensajes de WhatsApp. Ahí ya tenemos abierta también esta posibilidad, como siempre, también las redes sociales al 477-218-1011 para que nos hagan pues saber, obviamente, qué es lo que opinan del partido del próximo domingo, que será juego histórico entre la selección nacional mexicana e Inglaterra. México hace 40 años que no ganaba un partido de eliminación directa en una Copa del Mundo. La última vez fue en México 86, 2-0 le ganó a Bélgica. E Inglaterra no visita el Estadio Azteca desde hace 40 años, cuando Maradona les hizo la mano de Dios y el famoso gol del barrilete cósmico, ese gol sensacional que hizo el gran Diego. Pero ahora, mi querido Carlos, pues no está Diego Armando, pero está, pues en este caso, mi querido, mi queridísimo, y creo que para todos, pues bueno, un futbolista que está cambiando totalmente, Maradona, mi querido Gil Mora, Maradona.
0: Eso sí, mi querido Jared, ¿cómo estás?
2: Paco, qué gusto saludarlos, emocionados. Qué momento, amigos, qué momento para ser mexicano. Como hace mucho no lo gritaba todo el país entero, claxons en toda la república, gritando al unísono por todo, por doquier. Verdaderamente emocionante, como bien lo dice Paco, lo de Mora ayer fue ya más que consagratorio. Se ganó el respeto de Zlatan, de Henry, un chorro de y multifiguras del fútbol internacional, alabando el nivel que tiene este chico, el más joven, de hecho, de la justa mundialista. De esto y más vamos a platicar, ya cocinando lo que viene para el partido del domingo, como bien dijeron, contra Inglaterra, que Inglaterra no pierde contra México desde un amistoso contra en el 86, imagínense nada más.
1: Una barbaridad. Y también está ya Daniel Pons por ahí, que ya se acaba de unir. Daniel, ¿cómo estás?
3: ¿Qué tal, Paco, Jared, Carlos? Muy buenas tardes. Aquí feliz después de la victoria del día de ayer. Victoria muy buena del equipo mexicano, que bien lo dice, ¿no? Ahora se enfrentarán en contra de la selección de Inglaterra, una de las favoritas para llevarse esta copa, en el Estadio Azteca el siguiente día domingo.
1: Y vámonos de una vez con las efemérides deportivas. Y es que en 1903 inició el primer Tour de Francia, la carrera ciclista más prestigiosa del mundo, organizada por el periódico Le Auto. La competencia comenzó en Montgeron, cerca de París, con 60 ciclistas participantes. El francés Maurice Garin fue el ganador de esa primera edición. En 1904 fueron inaugurados los Juegos Olímpicos de San Luis, 1904, los primeros celebrados en Estados Unidos. En esta edición se entregaron por primera vez las medallas de oro, plata y bronce, sistema que continúa vigente hasta nuestros días. En 1941, Joe DiMaggio igualó la marca de 44 juegos consecutivos conectando The Hit, establecida por Willie Killer. Días después extendería la racha hasta 56 juegos, un récord que permanece vigente en las grandes ligas. Aquí las efemérides.
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0: Bien, señores, pues arrancamos con los comentarios de hoy.
1: Carlos, amigos, bueno, pues la verdad es que la selección nacional mexicana el día de ayer jugó por nota. Hay que decirlo con todo respeto, me parece que no tuvo rival. Yo no sé si fue el tema de la altura, si fue la desvelada, si fue el tema de que también les pesara lo que es el escenario histórico del Estadio Azteca, lo que es esa cancha sagrada, en donde México en 56 años solamente ha perdido en 2 ocasiones. Y la verdad es que, bueno, pues Ecuador no apareció. Sí tenía grandes nombres, como ya lo habíamos dicho, Hincapié, Caicedo, Pacho, jugadores carísimos, que ellos tres son más caros que toda la nómina de la selección mexicana. Pero en este sentido, bueno, pues no aparecieron. Incluso en tema defensivo tuvieron muchas falencias. Y apareció Julián Quiñones, que ya lo sabemos, es el mejor naturalizado que ha tenido la selección nacional mexicana ya confirmadísimo en estos momentos, anotando gol y también apareciendo en un momento clave Raúl Jiménez, el Lobo de Tepeji del Río. Así que bueno, pues la selección mexicana se clasificó de forma heroica, tremenda, espectacular, y ha tenido muy buenos comentarios en diferentes sectores del fútbol mundial. Ya se le da a México como candidato, Yaret.
2: Sí, de acuerdo, prácticamente todo el mundo ahora sí empieza a ver que esto es una realidad. No tenían quizá dimensionado que el aglutinamiento que hizo el Vasco Aguirre para pensarlo y para futuras ocasiones es todo un éxito, ¿eh? Esto de que el Vasco Aguirre haya sacado a los jugadores al final de cuentas, Paco, amigos, para concentrarlos semanas antes de la justa mundialista, al parecer creó un grupo verdaderamente de guerreros aztecas, usando la analogía correcta, porque no es una fortaleza prácticamente ese estadio, como estás diciendo. No se plantó, no se le vio a Ecuador ni siquiera un esbozo donde, seamos sinceros, hayan sido apabullados, por lo menos hayamos sentido que en una de esas nos alcanzaban. No sucedió. México, si bien es cierto que el tal Arrangel tuvo una o dos intervenciones, pero jamás se vio, digamos, en duda a partir del primer gol, que México fuera a quedar eliminado.

0: defensivas la selección inglesa, Pons.
1: Sí, totalmente, Paco, y hay que decirlo, ¿no? Creo que ayer el factor principal, más allá del funcionamiento, más allá del planteamiento, para mí es la comunión que la selección tiene ahora con la gente. La manera en que el público mexicano respondió hacia su selección fue impresionante. La presión que se sintió para el equipo ecuatoriano desde el minuto uno, desde que tocaron el balón, la gente les chiflaba con todo, ¿no? Y siento que esa presión, al fin de cuentas, termina por favorecer muchísimas a la selección mexicana, esa comunión de nuevo, que esa conexión que ya existe, que justo platicábamos que creo que se da después de ese partido en contra de Chequia ya al 100%, creo que ese va a ser el factor importante, y lo he venido diciendo durante las últimas semanas, ese es el factor que le puede dar a México algo diferente dentro de esta Copa.
0: Yo sigo pensando, Rosano, que se va a llegar mínimo al sexto partido, yo creo que se le va a ganar a Inglaterra el próximo domingo. Ya ahí el tema es que, bueno, desafortunadamente, y sí lo digo, desafortunadamente la Federación Mexicana quizás no supo negociar un poquito más de amor para la selección mexicana, para que se quedara por lo menos otra etapa más, otra ronda más, asegurar cuartos de final, por lo menos en el Estadio Azteca. Y es que, de alguna manera, bueno, lo que sabemos hasta ahorita, que dependiendo, cierto, el cruce, creo que, si no mal estamos, le tocaría Miami si es que logra pasar a cuartos de final. El tema de ir de lo más alto a descenso, al nivel de mar, me parece que eso le podría pegar a México. Y además, déjate de eso, el tema de la afición, que realmente ya no la tendrías totalmente a tu favor, considerando, bueno, que pues en este caso en el Azteca, pues sí, es un factor determinante, Rosanov.
2: Sin duda alguna, yo creo que sí, lo afectaría, faltó ahí esta negociación que bien haces mención, pero bueno, pues la selección mexicana tendrá que demostrar de qué está hecho. Yo creo que ya estamos yendo, no, estamos corriendo antes de caminar, o bueno, ya no de caminar, ya estamos trotando, ¿no? Ya vamos a correr más adelante. Pero yo creo que México tiene todo para ganarle a Inglaterra. Va a ser un partido difícil, sin duda alguna, pero yo siento que México puede ganar después de las demostraciones que ha hecho. Oye, 4 partidos sin recibir un solo gol. Uh-huh. Caramba, o sea, impresionante la defensa del equipo mexicano. Y por otra parte, bueno, pues sí destacar a algunos jugadores, ¿no? Digo, sin duda alguna, Quiñones, pues que yo recuerde, no ha habido un mexicano que en un mundial meta 3 goles en el mismo mundial. Me corrigen, ¿quién?
0: Luis Hernández,
2: ah, bueno, pues ya empató a Luis Hernández. Y por otra parte, qué bruto, en verdad, no sé si ustedes lo ven igual que yo, pero la selección mexicana fue una mientras que estuvo niño Mora,
0: Gil Mora,
2: que estuvo en la cancha, y cuando se va, la selección cambió completamente, empezó a perder la media cancha, pero la media cancha con Gil Mora, no, bueno, es un 10 innato, pide la bola, enfrenta, reparte el juego, pone pases acertados, motiva a los demás jugadores, digo, a sus 17 años, este muchacho es impresionante su juego. Y sin duda alguna, pues Inglaterra ya le ha de haber echado el ojo para ver de qué manera lo van a cubrir.
0: Sí, además la Premier League ya anda pendiente de Gil Mora, pero por pronto vamos a la primera pausa y regresamos con más aquí en Fórmula Deportes, somos locales.
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0: Bien, 4:15 PM, seguimos con más aquí en Fórmula Deportes, somos locales. Mientras tanto, bueno, pues ya vamos a llegar al minuto 100, Bélgica 2, Senegal 2, ya va, pues estamos en el segundo tiempo extra.
1: Sí, la verdad es que...
0: Digo, a punto de terminar el primer tiempo.
1: Es el primero. Sí, el primer tiempo extra, sí, pero la verdad que buen partido, y la verdad es que fíjate que sigo pensando, Rosano, Jared, Pons, que luego las selecciones africanas, o sea, ya aprendieron a controlar hasta cierto punto las emociones, pero en temas de presión ya muy extremo terminan fallando. Por ejemplo, el Congo tuvo a Inglaterra para poderle ganar. La verdad jugó mejor Congo que la selección inglesa, nada más que la selección inglesa pues tiene a jugadores como Harry Kane, que te marcan la diferencia. Y luego ahora el Congo iba ganando, el Senegal iba ganando 2-0, y en los últimos minutos le terminan empatando 2-2, y bueno, pues ahí están en lo que es la situación de tiempos extras. Pero bueno, regresando al tema de la selección mexicana, por lo pronto, yo digo, obviamente falta estudiar un poco más lo que va a presentar o lo que buscaría presentar, en este caso Tuchel, el director técnico de la selección de Inglaterra, pero yo creo, honestamente, yo no le movería nada al 11 que arrancó el día de ayer, ¿eh? O sea, yo creo que yo mantendría el mismo 11. Me encantó, Jared.
2: Estoy de acuerdo, como dicen, si funciona no lo arregles. Es que es cierto que ayer platicábamos que en una de esas Mateo Chávez podría entrar, pero más a nuestro favor, si tienes a Mateo Chávez como una bestia para entrar a la cancha y lo tienes cautivo y funcionó ayer el lateral derecho, que fue en este caso Jorge Sánchez, puedes arrancar con los mismos. Me gustó mucho el Cachorro Montes, ya ves que te platicaba si estaba mejor Edson para que funcionara junto con Johan Vázquez. Al final creo que el Cachorro Montes cumple bien, daba buena salida de balón. Y un detalle medular, amigos, es que aquí, como bien dicen, vamos a ver, como dijo el señor Rosanoff, de qué estamos hechos verdaderamente. El partido del domingo te vas a enfrentar a un señor que se llama Harry Kane, que con todo y las entradas que ya tienen el cabello, con todo y la edad, con lo que quieras, es un killer de otro planeta que ya lo quisiera cualquier equipo a nivel mundial. Hay que decirlo y admitirlo. Es un gran delantero que además le reconocemos, que ya dijo que va a ser un partido muy difícil el del domingo y que ve con mucho respeto a toda la selección inglesa, a los mexicanos. Desde ahí y a partir de ahí hay que hacer una comparativa. Sudáfrica con Catlego no nos hizo mella. Con Corea, Song no la vio. República Checa, Patrick, menos. El domingo vamos contra un delantero que, si bien es cierto, México se ha aglutinado bien en defensa, ya va a ser otro nivel de enfrentamiento en el mano a mano contra los centrales. Un delantero temido por todo el planeta, por todos los defensas de todas las ligas. Es ahí donde vamos a ver, y ya una realidad, si esta defensa central de verdad está para cosas a nivel de calibre mundial, clase A, o vamos a ver qué sucede. Realmente esta es la gran prueba para la defensa, ¿eh? No nos habemos enfrentado a un delantero de este calibre en 4 partidos de esta Copa.
1: Sí, la verdad es que es un tipo totalmente diferente, Harry Kane, que de hecho ya rebasó en goles en Copas del Mundo al legendario, el más grande de todos los tiempos, Edson Arantes do Nascimento, Pelé. Ya para que hablemos de que ha superado en tema de goleo a Pelé en una Copa del Mundo, pues hablamos de palabras y situaciones mayores. Pero bueno, Pons, la verdad es que es momento de dejar de escuchar a los Beatles, a los Rolling Stones, de ya no ver películas de Harry Potter, por lo menos de aquí al domingo en la noche, Pons.
3: Sí, Paco, totalmente, ¿eh? Y bueno, bien lo decían ustedes sobre Harry Kane, es esos jugadores que si tiene una jugada te la va a hacer. Y el como lo dijiste tú, Paco, el Congo fue mejor que Inglaterra hoy en términos generales durante el partido, pero al final la selección inglesa esas oportunidades que tuvo las aprovechó y mató. Creo que eso es lo que va a tener que tener cuidado la selección mexicana para este domingo, porque ahora sí Inglaterra las jugadas que tenga, ellos sí te las van a definir, ellos sí van a anotar esos goles que tal vez Sudáfrica no pudo, que tal vez Corea no pudo, que tal vez Chequia no pudo y tampoco pudo Ecuador. Los ingleses ahora sí van a dar un salto de calidad en torno a los rivales que ha tenido la selección mexicana y la defensa, bien lo dice, ¿no? Va a tener que estar muy atenta y va a tener que estar ahí haciendo las cosas muy, muy bien como para pensar que el equipo inglés no anote, ¿no? Porque sabemos que va a ser difícil anotarle a ellos, entonces el que no te anoten también pues será clave para las aspiraciones de la selección a clasificarse a ese famoso sexto partido.
1: Oye, Rosanov, por ahí nos platicabas, ¿no? Hace algunos días, que bueno, tú tuviste la posibilidad de estar en algunos partidos de la Copa del Mundo del 86, y bueno, ¿no te tocó aquel de Inglaterra contra Argentina en donde Diego hace el gol del barrilete cósmico, la mano de Dios? Y te pregunto, ¿qué tanto crees que de pronto el futbolista inglés, porque luego el futbolista, aunque sea de Inglaterra, sea de Timbuktu, sea de Australia, sea del país que sea, pero luego de repente hay presiones psicológicas, ¿no? Como de, ah, caray, venimos al escenario donde nos hicieron sufrir hace 40 años, ¿no? Donde un tipo de unos 75, pues destrozó toda la ilusión inglesa de ser campeona del mundo. Y bueno, ahora vamos a enfrentar a alguien también de una estatura similar, que es un chamaco de 17 años, pero luego aparecen esos fantasmas en el tema deportivo, Rozanov.
0: Mira, yo creo que ya la historia está hecha para que aprendamos de ella y no repetir los errores del pasado. Entonces, yo creo que México, la selección mexicana, por lo pronto, en este partido que pudimos ver contra Ecuador, dejó atrás esa mentalidad chiquita de que somos chiquitos los mexicanos, de que somos pequeños, que vamos a luchar, a ver hasta dónde llegamos. No, traen una mentalidad ganadora. Después de todas las habladurías y las palabrerías de los aficionados, de mismos jugadores de Ecuador, que veían a México como un rival fácil después de haberle ganado a Alemania, México salió a demostrar que no somos chiquitos, que es una selección ganadora, y lo demostraron en la cancha, a pesar de que tenían enfrente a un jugador de 100 millones, evaluado en 100 millones de euros, a otro de 50 y no sé qué tanto. México salió por la victoria, y yo creo que esta generación de jóvenes, hay jugadores muy jóvenes que, por lo que veo, a ellos no les importa que los vayan a lesionar, digo, nadie quiere que lo lesionen, pero yo siempre he dicho que los jugadores de la selección juegan a no lesionarse. ¿Por qué? Porque si no, en sus equipos no van a poder jugar, no van a seguir sus carreras y no van a ganar dinero. Aquí estos chavos están saliendo a partirse la madre, en todo el sentido de la palabra, por México, ¿sí?, por la selección, y eso los hace una selección diferente. Yo sí creo que con ese corazón y con un buen juego, digo, como se los dije, lo dije en este espacio a las 3 de la tarde que iniciamos con Fórmula Noticias, lo primero que recuerdo de la selección mexicana fue el 86, fue lo que me tocó de niño, que fui al partido de México-Paraguay, que empataron a uno. Pero lo primero que recuerdo de una selección mexicana es el 86. Son 40 años de que he visto selecciones ir y venir, y nunca en 40 años que llevo viendo fútbol había visto una selección mexicana jugar como jugó el primer tiempo contra Ecuador. Nunca lo había visto.
1: Sí, de acuerdo. Fíjate que es un comentario que he escuchado bastante en relación a que la selección nacional no había jugado, no había demostrado una exhibición como la que dio ayer ante Ecuador, principalmente en el primer tiempo. Y bueno, yo te pregunto, Yaret, y vamos a ser honestos, o sea, sí, ¿lloraste cuando ya México clasificó? ¿Lloraste? A ver, platícame.
2: Mira, no podía llorar, Paco, porque estaba en el lugar donde estábamos muchos hombres, digamos, de testosterona alta. Entonces,
1: no, pero lloraron todos, se abrazaron,
2: sí,
1: ¿no?
2: Sí, pero no me pude quebrar como yo quisiera. Llegué a mi casa y de verdad me cayó el 20 de lo que es México, de lo que es México. Honestamente, yo tampoco, como dice el señor Rozanov, tú, Carlos, nunca me había tocado ver a México tan emocionado en cada rincón. Ves a gente del América, del Mazatlán, del Chivas, de Pumas, de Cruz Azul, de León, todos abrazándose en las plazas, en las calles, como si prácticamente todos se hubieran ganado la lotería al mismo tiempo. Te encueran, se sacan las banderas, cantan canciones, como bien dices tú, están dejando de lado toda la música inglesa. Ahorita que suenan Los Temerarios, El Recodo, Vicente Fernández y todo lo que huela a nopal. Qué orgullo ser mexicano, Paco. Yo creo que el domingo cada vez se va superando las expectativas. Ojalá nos regale la vida ver a México ganándole a Inglaterra en el Estadio Azteca. Ojalá, Dios quiera, con este grupo poderoso, que ellos mismos en la interna, Paco, y lo declara Eric Lira, que también ya tiene voz de mando fuerte en el equipo, estamos para lo que nosotros queramos, ¿eh? Nadie les va a quitar ese sueño, porque ya se dieron cuenta, Paco, que, y el mundo entero, de verdad, la selección mexicana, no es porque hablemos con la camiseta puesta, pero es la selección que mejor grupo tiene en la interna, verdaderamente, por resultados y por rendimiento. Un solo gol no ha recibido. Esa es una planadora, corren todos por el compañero. El Vasco Aguirre parece el papá putativo de todos y cada uno de los jugadores. Verdaderamente, aunque no vaya a haber la afición para próximos partidos en caso de avanzar, yo creo que es una selección que, sin caminar ya de la mano de la afición, va a estar bien cobijada.
1: Sí, la verdad que sí, Pons. Y bueno, pues la verdad es que esta selección pues empieza a emocionar, a ilusionar. Y yo te pregunto, ¿y si sí?
3: ¿Y si sí, Paco? ¿Qué pasaría en este país? Se caería todo todo lo que conocemos. La verdad es que bien lo dijo Jared, ¿no? Nos estamos ilusionando. Si de por sí después de ese primer partido en contra de Sudáfrica ya estábamos con el ánimo en las nubes, ahora viendo después de los partidos de Corea, de Chequia y ahora este pasado contra Ecuador, la verdad es que creo que como aficionados al fútbol, aficionados a la selección mexicana y como mexicanos, estamos volando alto, ¿no? Esperar ahora sí que se mantenga ese nivel, que se mantenga sobre todo esa confianza que tiene el grupo, ¿no? Se va a jugar contra un rival durísimo como lo es Inglaterra, que también vienen confiados, que también va a haber un desplazamiento bastante grande de su afición. Vamos a ver al final cuántos van a poder entrar al estadio y cuántos no, pero de nuevo, esa parte de la confianza, esa parte de creer en ti y creer en lo que puedes hacer, va a ser lo importante como para poder vencer a este equipo de Inglaterra, junto también con la comunión que tendrán con la afición.
1: Y sí, la verdad es que será algo sensacional. Y sí, Rozanov.
0: Pues mira, yo creo en lo personal que nos debe de llenar de orgullo. Yo creo que esto va más allá del ámbito futbolístico, del ámbito deportivo. Yo creo que si México, no sé, vence a Inglaterra, aunque perdiera su siguiente partido, que ojalá que no fuera así contra, pues digo, había escuchado que a lo mejor podría ser Brasil, no lo sé, pero bueno, ya es correr otra vez antes de caminar. Pero si México vence a Inglaterra, vamos a empezar a demostrar que México no, o sea, que no debemos de tener esa mentalidad perdedora, ¿no? Que podemos ser un país grande en todos los sentidos, y eso es algo que hay que inculcarle a nuestros niños para que tengamos un mejor país y tengamos, ya olvídate de una mejor selección en unos años, tengamos un mejor país, tengamos mejores ciudadanos, ¿no? Yo creo que el ICC va por ahí, ¿no? Aplicar y ponerle de ejemplo. Si en una de esas vencen Inglaterra y pues vete a saber, a lo mejor se enfrentan a un Brasil y le ganan y llegan a semifinales, digo, yo no creo que llegue a la final México. Van a decir que qué malinchista, no ser malinchista, soy realista, yo no creo que va a llegar a la final, pero imagínate que llegara a una semifinal, aunque la perdiera, no, hombre, serían recibidos como héroes, y ahí es donde podemos decir que ahora sí los mexicanos, como dice esa canción de este muchacho leonés, somos bien chin. Bueno, mejor vámonos a una pausa. Sí.
1: Vamos a la pausa y regresamos con más en Fórmula Deportes. 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
12: Se acabó la maldición. Después de 4 décadas de espera, México volvió a ganar un partido de eliminación directa en el evento del verano más importante del fútbol. La última vez había sido en México 86, cuando derrotó a Bulgaria para avanzar a los cuartos de final. Desde entonces, el tricolor acumuló múltiples eliminaciones sin poder romper esa barrera. El triunfo sobre Ecuador representa mucho más que una clasificación. Significa dejar atrás una de las mayores deudas históricas del fútbol mexicano. Una nueva generación comienza a escribir su propia historia.
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0: Cuatro de la tarde con 30 minutos, señoras y señores, esto es Fórmula Deportes, somos locales, Paco Montes, Jared Loza, Daniel El Niño Pons. Señores, ahí les dejo los micrófonos, ahí les encargo el changarro unos minutitos. Platiquen, por favor.
1: Gracias, Rosanov. Y bueno, para comentar y confirmarle a la banda que nos está escuchando, bueno, pues el cruce de la selección mexicana contra Inglaterra, que va a jugarse obviamente en el Estadio Ciudad de México, sí tendría que darse contra el que resulte ganador de la llave de Brasil contra Noruega. Este partido se va a jugar, este será el sábado en New Jersey, ahí es donde se va a dar este partido, y en caso de que, bueno, pues se avance a esta ronda, ya también la confirmación es que jugarían en el Hard Rock Stadium, que bueno, ahora se llama Miami Stadium, y este sería también, bueno, pues el partido de cuartos de final. O sea, no sería nada sencilla la llave. Qué lástima que no consideran a Gil Mora como a Leo Messi y a la selección argentina, que prácticamente les mandan un equipo de barrios, mi querido Yaret.
2: Si fuera Gil Moriña, o si fuera Morini, o algo así, o de otro ya costo de futbolista estaríamos hablando y otra visualización, pero al final de cuentas creo que si es una, digamos, un diamante, ya no tan diamante en bruto, ya es un diamante ya que se va puliendo bastante, no daban crédito, Paco, los ecuatorianos, William Pacho y compañía, que un jugador del Cholos de Tijuana y otro del Cruz Azul, como Eric Lira, y así, les esté pegando un baile, pero verdaderamente un baile, se paseaba como Maradona en la cancha del Azteca en el 86, como lo dijiste, verdaderamente va a ser impresionante, y ya empieza también esa plática de, y si sí, como se lo decías al niño Pons, puede ser Brasil y el que te toque. Al final de cuentas, creo que es una de las copas de justa de naciones más verdaderamente extrañas que recuerde yo, Paco, tú recordarás seguramente algunas más que yo, pero de las más extrañas que yo recuerdo, por tantas sorpresas, por tantos invitados, por sentirnos cómodos, por fin, una vez en la vida, nuestro horario, digamos, de para ver los partidos, a donde estamos acostumbrados, donde la gente ya salió de quizá el trabajo y puede disfrutar los partidos de forma más cómoda, la mayoría de ellos. Ha sido un mundial muy raro, así es que hay que aprovechar esa rareza, la afición está aglutinada, está hecho a uno, como decía el niño Pons. Yo creo que ese es el mundial clave para la selección mexicana. Que le calle la boca, Paco, ¿sabes a quiénes? A los que le dicen México, a los que a México lo ningunean, el siempre chico México, y puros comentarios así despectivos de gente que tiene totalmente la ignorancia a tope y que no dimensiona la calidad de la Liga MX y de los futbolistas de la Liga Mexicana, guardando sus dimensiones en torno a otros, los sudamericanos en especial. No daban crédito que, pues, porque toda la Conmebol iba con Ecuador ayer. ¿Y cómo les ardió ver a México ganar? Eso sí que me dio gusto.
1: Sí, esa es la verdad. Y Pons, yo te pregunto, porque obviamente, bueno, pues siempre ninguneamos, siempre criticamos, siempre decimos que el fútbol mexicano no ha evolucionado, que no ha dado ese do de pecho, que la Liga MX es mala, que es mediocre el estilo de competencia. Bueno, yo te pregunto, en este momento, con lo que está haciendo la selección nacional mexicana, con el hecho de que tengas un Eric Lira, que le dicen el Pitbull, que está jugando en modo Makelele, que tengas un Gil Mora, que hoy es una joya mundial y que sea futbolista de Tijuana. Bueno, ¿en qué momento entonces está la Liga MX? O sea, realmente nos la tenemos que empezar a creer que nuestra liga sí es altamente competitiva, Pons.
13: La verdad siento que no, Paco, creo que son dos cosas muy diferentes, honestamente. Creo que este tema de la Liga Mexicana, este tema de cómo ha funcionado la Liga Mexicana.
1: A ver, pero Mexicana, Lira juega acá.
13: Sí, no, totalmente.
1: También Mora.
13: Totalmente, Paco. Sí, sí, sí.
1: El claro. Tala juega acá.
13: Sí, pero eso no significa que la Liga esté bien y que de la nada ya resulta que todo es arcoíris y estrellitas aquí en la Liga Mexicana de Fútbol, hay que decirlo. Creo que no es... Este buen paso de la selección mexicana no refleja lo que es la Liga MX, y creo que son dos cosas que están muy separadas y que tenemos que separar, y creo que no es una conversación, incluso que debamos de tener una discusión, porque de nuevo, lo que ha sido la Liga MX los últimos años, las decisiones que se han tomado, la multipropiedad, descenso...
2: Pero Pons, ha mejorado muchísimo la Liga MX, muchísimo. Creo que este nivel de jugadores sí visibiliza un poco el crecimiento ante otras ligas, exponencialmente hablando. Es cierto que no somos todavía calibre mundial, pero ya la Liga MX, a partir más que nada de ahora, van a visibilizarla muchísima más gente.
13: No estoy de acuerdo, Jared, no estoy de acuerdo. Creo que, a ver, sí hemos visto equipos que se han hecho más fuertes, el América, los Tigres, Rayados, entre otros, pero hemos visto también cómo otros equipos están ahí, que ya
2: pero es igual que todas las ligas, Ponce, es igual que todas las ligas. ¿Tú te piensas que en Argentina hay muchos equipos más allá?
13: No, nada más está Boca y River.
2: Y Boca, Racing. Totalmente. En Inglaterra igual, en Inglaterra es un caso aislado, pero España también es un equipo de tres ligas. Creo que la Liga MX en sus dimensiones está ya teniendo pasos de alguna manera obligados.
1: Fíjate que yo también creo en este momento, o sea, a lo mejor yo te diría, mientras se está revisando un posible penal en favor de la selección de Bélgica, y ya sí, prácticamente a 2 minutos de que termine el tiempo extra, fíjense que yo pondría quizás en tela de juicio si dijera, a ver, los mejores futbolistas de la selección son los que vienen de foráneos, ¿no? Obviamente está Quiñones, está Raúl Jiménez, pero cuando tú revisas lo que ha hecho Luis Romo, que a lo mejor lo hemos criticado, el Piojo Alvarado, lo que ha hecho Eric Lira, lo que ha hecho Tala Rangel, o sea, que son futbolistas hechos en Liga MX y que juegan en la Liga MX y que están rindiendo ante figuras mundiales, ante elementos de grandísima calidad, yo sí creo que entonces la Liga MX no nada más es un garbanzo a libra, sino que realmente sí ha habido una evolución que muchas veces nos cuesta verla, porque hoy sí nuestro rival inmediato pues siempre es en la League Cup la MLS, ¿no? Antes se medía de otra manera porque teníamos la posibilidad de llegar a Sudamericana, de llegar a Libertadores, pero a ver, lo que hizo por ejemplo Pachuca en la Intercontinental fue maravilloso, fue espectacular. Digo, Cruz Azul ya de repente tiró el prestigio y lo que quieran, pero de todas maneras, o sea, yo sí creo, Pons, ahí sí, la verdad es que difiero. Digo, yo sí creo que no estamos para ser, obviamente, de las top 5 del mundo, pero sí empiezo a creer que sí estamos en el top 10 mundial en cuanto a liga, ¿eh? O sea, porque a veces estamos muy, muy mal acostumbrados a ver lo que es pues la liga española. A ver, vamos a decirlo con toda honestidad también, Pons. O sea, es Barcelona, Real Madrid, el Atlético y por ahí alguno que se meta. La Liga de Italia hoy no te alcanza con la Serie A para meter a la selección italiana un mundial, por ejemplo. O sea, eso habla de que ese nivel de la Liga tampoco ha ayudado para que crezca el fútbol italiano, ¿no? Digo, yo en este caso sí difiero, sí creo que la Liga MX ha crecido, no tampoco al nivel a lo mejor que quisiéramos, pero sí es una liga que va en total crecimiento, Ponce. La verdad es que, bueno, ahí la verdad es que sí es un tema en el que podemos ahondar, en el que podemos platicar mucho más. Y bueno, vamos a platicar también
13: Paco, adelante, Ponce. Antes de ir, es que en verdad estoy muy en desacuerdo con ustedes, Jared y Paco. Creo que las cosas que han pasado en la Liga MX, sí, a ver, ha habido un crecimiento futbolístico, pero esto se ha logrado en base a traer jugadores extranjeros de Sudamérica, entrar a jugadores incluso que juegan de Europa.
1: No, pero estoy hablando de Lira, no del tema de los jugadores sudamericanos que han llegado. O sea, son futbolistas que se han hecho aquí y que siguen jugando aquí. Y por ejemplo, Eric Lira, los números que tiene, Luis Romo, lo que tiene, es más, ¿te acuerdas tú de que el Piojo Alvarado no se quedó en el Manchester City porque no tenía un comprobante de domicilio? O sea, platica esa historia, ¿no? Y hoy, ¿sí se la crees?
13: Pero es que es una parte muy diferente el hablar de jugadores e individualidades al hablar de una liga. Creo que la Liga Mexicana el día de hoy, a ver, sí está entre esas ligas más importantes por el poder económico que tiene. Pero hablando de funcionamiento, hablando de los equipos, hablando de las bases, hablando de lo que son la estructura de la liga, no es buena, no hay que decirlo.
1: A ver, pero yo te pregunto, Pons, ¿cuál es entonces para ti el parámetro de la liga? O sea, siendo sincero, a ver, ¿con qué liga la comparas, por ejemplo, para darnos una referencia de con qué liga la estás comparando? Porque, bueno, obviamente si te vas con la Premier es la mejor liga del mundo. pero igual yo te pudiera decir que la MLS es una liga que ha crecido muy bien, muy padre en cuestión de marketing, pero que opera en números rojos. O sea, la MLS, la gente no lo sabe, pero opera en números rojos porque todavía no logra la generación de presupuesto. Obviamente hay un futbolista que te da el rendimiento en entradas, que es Lionel Messi, pero hasta ahí. ¿Pero con qué liga la comparas, por ejemplo? A ver, dime.
3: Mira, por ejemplo, creo que ahora se parece mucho a la MLS, creo que está siguiendo un modelo hacia donde va la MLS, lo hemos visto desde los acuerdos que se han hecho, intentado hacer con televisoras, con fondos de inversión, que incluso con la parte del descenso, no descenso, y yo creo que ahorita el foco que deberíamos de tener, que es el, creo que es el más cercano a nosotros, debería ser la Liga Brasileña. Una Liga Brasileña que sí, a base de cosas económicas, ha crecido muchísimo, pero también a base de usar a sus jugadores y de tener sus propios sistemas de ligas menores que les ha ayudado. Y veamos cómo está la Liga de Brasil al día de hoy.
2: Perdón.
3: Incluso ya está repatriando jugadores brasileños muy importantes, que al día de hoy ha dominado Sudamérica durante los últimos, que serán 7-8 años, que los otros países en sus selecciones no han hecho nada, digo, en sus equipos, perdón, no han hecho mucho. Hemos visto a Argentina, a Uruguay, a los demás que no han hecho nada.
1: Te voy a decir algo, fíjate que yo te voy a decir una cosa, o sea, como tal, tú hablas de la Liga Brasileña, pero a ver, ¿cuántos jugadores de la selección de Brasil están en la selección brasileña que honestamente desde hace muchos años no está tampoco en el nivel más top global, ¿no? O sea, es una liga que obviamente pues no ha tenido esta, obviamente la exposición, porque la mayoría de sus futbolistas vienen de Europa. Ese es uno de los detalles que tiene hoy precisamente la Liga Brasileña. Obviamente es una liga que ha crecido, pero no alcanza para que lleves futbolistas a la selección de Brasil como realmente se quisiera, ¿no? Y bueno, nada más estoy esperando para ver si me dice la producción, si vamos a la pausa o mantenemos este. Vamos a la pausa y regresamos con más aquí en Fórmula Deporte, Somos Locales.
14: A 11 minutos del final, el uruguayo Guilla batió al portero Barbosa con un disparo raso, sellando el definitivo 2-1. Uruguay provocó la mayor tragedia deportiva brasileña, el histórico Maracanazo.
15: Territorio Animal.
16: El colibrí es el ave más pequeña del mundo. Mide solo 5 centímetros y pesa a lo mucho unos 20 gramos. Su peculiar forma de volar y su lengua en forma de tubo lo hace un animal único. Puede mover sus alas 60 veces por segundo en un patrón circular, además de volar de un lado a otro, hacia atrás, e incluso quedarse suspendido en un punto, y puede alcanzar una velocidad de 90 kilómetros por hora a pesar de su diminuto cuerpo. Se alimenta de néctar de las flores y es capaz de visitar miles de flores diariamente para encontrar alimento.
15: Una vuelta al mundo.
14: Tokio, Japón, es la ciudad con más estrellas Michelin en el mundo, ofreciendo una perfección técnica inigualable. Desde el sushi más fresco en los mercados de pescado hasta el ramen humeante en callejones escondidos, la calidad de los ingredientes es la prioridad absoluta. Su gastronomía es un equilibrio sagrado entre estética y sabor, donde cada técnica milenaria busca resaltar la esencia natural.
15: El apunte del día.
16: El papel moneda no es de papel, sino de una mezcla de algodón y lino para hacerlo más resistente al uso.
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19: El secretario de Economía, Marcelo Ebrard, aseguró que el tratado comercial entre México, Estados Unidos y Canadá continúa vigente. Detalló que la revisión del acuerdo comercial será anual hasta 2036 y aseguró que esta decisión no implica cambios en el funcionamiento del comercio regional. El tipo de cambio se ubicó en 17.53 pesos por dólar americano, 7 centavos más comparado con el registro anterior, mientras que el dólar interbancario se ubicó en 17.55 pesos y el dólar en ventanilla finalizó la jornada en 17.97 pesos a la venta. El índice de precios y cotizaciones de la Bolsa Mexicana de Valores cerró la jornada con ganancias de 0.42% para ubicarse en las 67.247.79 unidades. El precio de la mezcla mexicana de petróleo se ubicó en 67.20 dólares por barril.
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22: La Copa FIFA 2026 se realizará bajo la promesa de bajo costo y mayor ganancia. Luego de que Brasil en 2014, Rusia en 2018 y Qatar en 2022 parecieron competir por el evento más caro, en esta edición la apuesta económica apuntó por generar la competencia deportiva más lucrativa de la historia, $14 millones en ganancias para los tres países coanfitriones. Canadá, México y Estados Unidos propusieron las construcciones existentes como principal garantía para cumplir con una organización de bajo costo, adecuaron su infraestructura deportiva y de alojamiento a las exigencias del torneo internacional, a fin de alcanzar entre las tres naciones una inversión de $20 mil millones, claro, sin incluir la inversión privada y servicios adicionales. Se prevé que la inversión en Guadalajara, Monterrey y Ciudad de México rondaría los $6 mil millones, pero el retorno esperado alcanzaría los $500 millones.
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2: Y bueno, ya estamos de regreso aquí en Fórmula Deportes. Somos locales. Y bueno, pues penal a favor del conjunto belga. Y esto ya está por finalizar el partido de Bélgica-Senegal. Ya Senegal se va con todo sobre la portería belga, pero pues ya en cualquier momento el árbitro pitará el final, y parece que Bélgica, al igual que Inglaterra, lograron remontar viniendo detrás en contra de los africanos y se va a llevar el triunfo.
3: Sí, va ganando ya 3-2 la selección de Bélgica. El penal lo cobró Tielman. Entonces, bueno, pues 3-2. Y la verdad que qué triste, porque Senegal tenía el partido prácticamente ganado. Yo no sé qué pasa de repente con las selecciones africanas, y lo vuelvo a decir, porque el Congo tuvo la posibilidad de vencer a Inglaterra, lo tuvo a placer y no logró redondear la victoria. Y aquí pasó lo mismo con Senegal. Habrá que ver qué es lo que pasa con las otras selecciones de África, que tienen la potencia física, que ya han demostrado mejor disposición táctica, pero que no les está alcanzando, y que ahorita de forma milagrosa la selección de Bélgica ya está metiéndose a los octavos de final, Jared.
4: Sí, de acuerdo, una selección que trata de volver a trascender sobre la vara tan alta que se ha puesto. Además, entender que este tipo de jugadores, si tú los perdonas una en este tipo de torneos, amigos, si tú no tienes la sangre fría, te van a terminar liquidando. Es así, así funciona la Copa de Naciones máxima del planeta, así seguirá funcionando, así ha sido siempre. Tú puedes tener 20, si no cascas, una que tenga la selección mayor de enfrente te va a sacar y te va a eliminar. Es lo que terminó pasando, al final la jerarquía se impone, la bandera pesa y la playera, mejor dicho. Entonces, es lo que sucede.
3: Sí, oye, Pont, al rato va a jugar la selección de los Estados Unidos contra Bosnia y Herzegovina. Y bueno, pues la verdad es que es un partido que, sobre todo por lo que exhibió Estados Unidos en su último enfrentamiento, me parece que hay como un poco de, hay que decirlo, de pronóstico reservado, ¿no?
5: Sí, totalmente, Paco. Yo lo decía ayer, creo que el equipo bosnio es uno de los equipos que le puede causar problemas a Estados Unidos. Creo que esos equipos que juegan con mucho colmillo, que juegan con mucha garra, porque tal vez en lo futbolístico no son los mejores. Y el equipo estadounidense, que bueno, lo vimos en contra de Turquía, que justamente Turquía es un equipo que, sí hay que decirlo, tiene más calidad que Bosnia y mucha más, pero también es un equipo que juega mucho a partir de eso, de la garra, del empuje que le da la gente a su selección, ¿no? En este caso va a haber muchos bosnios. Hemos visto cómo los bosnios se han desplazado durante las diferentes sedes que ha tenido esta selección en lo que fue la fase de grupos de la Copa. Y creo que ahora también va a haber muchos bosnios en este partido en contra de los Estados Unidos, lo cual va a ser de este partido un muy interesante.
3: Para ti el pronóstico, Carlos, de Estados Unidos contra Bosnia y Herzegovina.
2: Pues yo creo que Estados Unidos va a ganar, como lo platicábamos, ¿no? Hay selecciones que como que les pusieron muy fácil, ¿no? Las siguientes rondas, una de ellas es Estados Unidos, la otra es Argentina, y yo creo que Estados Unidos va a salir victorioso.
3: Y para ti, Jared.
4: Creo que también gana la selección de las barras y las estrellas, tiene, digamos, una mejor consistencia deportiva en lo que ha demostrado, aunque si bien es cierto, arrancó mejor de lo que ahora está, porque su partido inicial contra Paraguay fue tremendo, una goleada, así se mostraron en su primer encuentro, nos mostraron, digamos, una versión que ellos ni siquiera quizás se imaginaron tener en ese partido. Después, bueno, volvieron toda la realidad, pero sí creo que les va a alcanzar para jugarle a Bosnia. Bosnia es una selección, Paco, que siguiéndolos, yo estuve cubriendo en el SoFi, y es una selección que defensivamente sobre los minutos finales termina pandeando, terminan cometiendo errores, se ponen de nervios y les pesa.
3: La selección de Bélgica ya está del otro lado, ya finalizó el partido, le ganaron 3-2 a Senegal. Y bueno, ahora esperarán rival de entre Estados Unidos y Bosnia y Herzegovina. Bosnia y Herzegovina. Ahí se me lengua la traba, perdónenme. Bosnia y Herzegovina, pero bueno, ahí está. Con eso de que ya, de que hay mucho cambio para allá en esa zona de Europa, bueno, pues ya no me aprendí el nombre. Pero bueno, ahí está. Ese será el rival de la selección de Bélgica, que ya está del otro lado. Y bueno, pues desafortunado. Y el día de mañana, bueno, pues la verdad es que todavía también habrá muy buenos partidos. España contra Austria será uno de ellos. Portugal contra Croacia también, que ese partido, la verdad, me interesa verlo a fondo, porque ahí sí me parece que ya habrá un last dance ya sea de Portugal con Cristiano Ronaldo o de Croacia con Luka Modric, Carlos.
2: Sin duda alguna, sin duda alguna. Yo creo que es el mejor partido del día de mañana. Y pues vamos a ver, aquí también se va a ver de qué está hecho Cristiano Ronaldo, Portugal, para poder, y qué aspiraciones tiene, ¿no? Para intentar, pues, avanzar lo más que puede en esta Copa del Mundo, porque tampoco le veo como que madera para campeón. Yo madera para campeón le estoy viendo a Francia y atrasito de ellos Argentina.
3: Oye, sí, la selección de Francia, hay que decirlo, la verdad es que sí está en otro nivel, en otra dimensión. Para ti, Jared, el mejor futbolista de esta Copa hasta este momento se llama Kylian Mbappé, ¿sí o no?
4: La verdad sí, Paco. La verdad sí, si me dices al sí o no, sí, sin ningún tipo de dudas. Ayer parecía el Kaiser de todo el planeta cuando salió de la cancha.
3: Y para ti, Pons, ¿quién es el mejor en estos momentos de lo que va la Copa del Mundo? Yo creo que obviamente por lo que ha hecho Kiki, pues me parece que sin problema, ¿no? Pero a ver, vamos a escuchar ahí tu opinión.
5: Yo diría otro francés, Michael Olis, que ha tenido una copa impresionante. La verdad, cada que toma el balón es una opción de clara de gol. Tal vez no ha tenido mucha suerte a la hora de definir. El día de ayer se echó una media tijera que casi te termina en la portería, terminó pegando en el poste, y creo que Olise es un jugador que le da mucho a Francia. Sabemos de lo que puede hacer Mbappé, sabemos también de lo que puede hacer Dembélé, que también estaría en esa lista, pero lo que hace Olise creo que es un diferenciador en ese equipo francés.
3: Sí, la verdad, ¿no? Y el tema del goleo individual en la Copa del Mundo también está bravo, ¿eh? O sea, está pero bravísimo cómo se está dando, ¿eh? O sea, está Mbappé, que tiene obviamente las 6 anotaciones, también está Lionel Messi. El tema de Mbappé es que, bueno, él lleva 2 asistencias, luego está Erling Haaland con 5, Ousmane Dembélé con 4, Vini Jr. con 4. Esto está bravísimo, ¿eh? De verdad, Rosano, el tema del goleo individual, estamos viendo pues a tipos descomunales, a tipos bravos, a tipos potentes y espectaculares. Ayer Haaland apareció en el momento que más lo necesitaba Noruega y clasificó a la selección nórdica, porque sigue siendo algo muy pintoresco, ¿no? Muy colorido ver a la selección de Noruega con toda su afición haciendo este festejo del remo, ¿no?
2: Así es, digo, realmente una selección que ha venido de menos a más y que sin duda alguna pues va a ser un partido también muy entretenido y difícil para ambas selecciones, el Noruega-Brasil.
3: Sí, la verdad. Y bueno, para ti, mi querido Jared, el tema de, en este caso, ¿no?, de Haaland, que no sé si viste la imagen, sí, en donde el papá estaba pero llorando, o sea, la verdad es que es un momento súper emotivo, ¿no?, donde el papá no podía contener las lágrimas y aparece el vikingo y mete este gol con el que la selección de Noruega se logró acceder a esta ronda de octavos de final.
4: Totalmente de acuerdo, un futbolista que ya se lo merecía, se los había comentado que se había quedado fuera. Por cierto, viste que en sus historias personales de su Instagram, Erling Haaland estaba compartiendo que estaba viendo el partido de la selección y todos se pusieron una máscara de él mientras remaban. Verdaderamente fan, el fanático de la selección nacional, ¿eh? Su festejo se ha hecho épico y estaban viendo todos la selección de su país, prácticamente el festejo viendo el partido, mejor dicho, de la selección contra Ecuador anoche. Verdaderamente también por eso yo creo que se ha ganado tanto el público mexicano este jugador. Y otra cosa, añadiendo lo de Mbappé, creo que, y mejor dicho, lo de la Copa entera, no sé si estén de acuerdo, pero parece como una Champions en su prime. Verdaderamente todos están en su prime, con todo y que la edad que tengan, Messi, Cristiano, Modric, otra vez llevando a Croacia hasta lo más alto, Mbappé, Olise, ahora que está bien acompañado con Dembélé, ¿verdad? México, no se diga, o sea, pareciera como si estuvieras jugando al videojuego, que no podemos decir por restricción de marcas, cuando todos están en su prime y haces un torneo de este juego con tus amigos en una tarde. Verdaderamente todas las estrellas están brillando.
2: Así es.
3: Oye, Pont, ¿tú sabes de dónde viene la frase o esta pregunta que ha sido ya como parte de la batalla de la selección mexicana, y si sí?
5: Honestamente no, Paco, platícame.
3: Mira, les platico que el creador de esta filosofía, pues es nada más y menos que el exdirector técnico de los Pumas de la Universidad Autónoma de México, ahora de un equipo húngaro, como lo es Efraín Juárez, ¿eh? O sea, es el que en una conferencia de prensa fue cuestionado durante la Liga del Clausura sobre las posibilidades de su equipo en conquistar el título, y en lugar de responder con estadísticas o promesas, lanzó la pregunta, ¿y si sí? ¿Y si Pumas sí es campeón? O sea, de ahí salió esta frase que ya se ha vuelto en totalmente pues un grito de batalla de la selección nacional mexicana y hasta cierto punto inspiracional, Rosano.
2: Así es, ¿te acuerdas que antes era el sí se puede? Y bueno, ahora es el y sí sí, y pues nosotros estaremos con el y sí sí hasta el último momento. Bueno, pues ya nos vamos, no les di cuánto tiempo nos queda. Vamos. 10 segundos, ¿no? Pues ya vamos a despedirnos. Muchas gracias. Empiezo contigo, Niño Pons, gracias.
5: Un gusto, Carlos. Y que viva el fútbol.
2: Gracias, gracias, Jared.
4: Gracias, nos escuchamos mañana y recuerden que ninguna selección ha ganado el Mundial sin que su técnico sea de la misma nacionalidad. Thomas Tuchel, el técnico de Inglaterra, es alemán. Así es de que, para que vean, buen indicio para los mexicanos.
2: Perfecto, gracias, mi querido Paco Montes.
3: Gracias, nos escuchamos el día de mañana. Que tengan una buena tarde.
2: Bueno, muchísimas gracias a todos. Recuerden, mañana de 3 a 4 los espero en Fórmula Noticias y de 4 a 5 en Fórmula Deportes Somos Locales. Cuídense mucho, bonita tarde. Vámonos.
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2: Hoy es miércoles 1 de julio del 2026 y en la fórmula es, esta es la actualidad en información deportiva. Noche histórica. La selección mexicana derrotó con autoridad 2-0 a Ecuador en un pletórico estadio azteca y avanzó a los octavos de final de la Copa del Mundo.
17: Fin del maleficio. El 2-0 sobre Ecuador es el primer triunfo de la selección nacional en un partido mundialista de eliminación directa en 40 años desde 1986. Noche de fiesta. La capital y las demás 31 entidades federativas del país celebraron en grande con récords históricos de asistencia en los puntos de reunión. Rival definido. Inglaterra sufrió de más y tuvo que venir de atrás con doblete de Harry Kane para derrotar 2-1 al Congo y convertirse en el rival de México el próximo 5 de julio en los octavos de final. Cierre de la jornada. En Seattle, Bélgica y Senegal definieron a otro clasificado los octavos de final en un encuentro cerrado. Y esta noche Estados Unidos y Bosnia cierran la actividad en San Francisco por el boleto a los octavos de final. Con esto y más, inicia ya la Fórmula E Orbañanos y su gran equipo de comentaristas. ¿Cuándo cayó?

0: están? Buenas tardes, muy buenas tardes, bienvenidos. Miércoles primero de julio, día muy feliz el que tuvimos ayer. Todos nos fuimos a dormir con una sonrisa. México dio un extraordinario primer tiempo, derrotó a la selección de Ecuador. Ya estaremos platicando de esto y de mucho más. Señor Bura, ¿cómo estás? Muy buenas tardes.
1: Hola amigos, ¿cómo están? Buenas tardes, qué gusto saludarlos. Pues sí, vamos a platicar acerca de esa gran victoria de México el día de ayer, pero también el día de hoy. Qué par de derrotas dolorosísimas para equipos africanos en este mundial. El Congo que pierde en contra del equipo de Inglaterra, y lo que acaba de suceder con Senegal, que tenía ventaja de 2-0 al minuto 86, y finalmente les da la vuelta a la selección de Bélgica y avanza a la siguiente ronda.
0: Así es, dolorosas derrotas. Raúl Eduardo, buenas tardes.
2: Buenas tardes, Raúl, Enrique, José Luis, buenas tardes a toda la gente que nos acompaña. Un anfitrión, Canadá, ya está dentro. Dos anfitriones, México, ya está dentro de octavos de final. A las 6:00 p.m, Estados Unidos juega contra Bosnia-Herzegovina. Vamos a ver si Estados Unidos cumple los pronósticos, porque es amplio favorito para avanzar contra Bosnia. Y en el partido de ayer de la selección, yo hace mucho tiempo no recuerdo haber visto un partido tan redondo de una selección mexicana de fútbol.
0: José Luis Cuevas, ¿cómo estás? Muy buenas tardes.
3: Hola Raúl, Enrique, Raúl Eduardo, amigos de la Fórmula ES, qué gusto saludarlos. La selección mexicana ayer da un partido redondo, un partido en el cual brillan jugadores de manera colectiva e individual. Y hoy me estaban contando que, más allá de que siguen esperando qué puede pasar con Gilberto Mora acabando el Mundial, su representante empieza a recibir llamadas y hay quien dice que ya lo tienen asegurado en Inglaterra. Un grande, seguramente en próximos días estará diciendo el futuro de Gilberto Mora.
0: Ojalá no se lo digan para que no lo distraigan en este momento, porque en este momento es más importante estar con la selección. Pero en fin, yo estoy de acuerdo con Raúl Eduardo. ¿Y sabes qué, Enrique? Me puse a tratar de pensar, a ver si tú me ayudas, sobre el Eduardo y José Luis. ¿Hace cuánto no veíamos jugar a una selección mexicana como jugó el primer tiempo el día de ayer? Yo lo que más recuerdo es un partido en Corea-Japón contra Italia, el primer tiempo, cuando les ganábamos 1-0, que México jugó por nota ese día. Pero y también el de Argentina en el Mundial 2006, que perdimos.
2: Confederaciones, ¿no?
0: Sí, la Confederación, exacta. Pero ayer, Enrique, fue un espectáculo el primer tiempo, ¿eh?
1: No, fue sensacional. No sé, quizás también se podría sumar el arranque en contra de Alemania en Francia 98, en donde pues el gol de Luis Hernández y México que ganaron 1-0, y después se falla el 2-0 y te dan la vuelta. Pero ayer fue un partido sensacional, en donde nuevamente todas las piezas de Javier Aguirre lucen a las mil maravillas. No sé, desde Quiñones con ese gol y luego el pase para gol, lo que ha hecho también el Piojo Alvarado, que en ocasiones siento que es un jugador infravalorado, pero tiene 3 asistencias para gol. Nunca antes en una Copa del Mundo un jugador mexicano había tenido 3 pases para gol, y bueno, pues él hace el primero. El tal Arrajel, que también está sensacional, y lo de Mora, que a mí me llama mucho la atención ese desparpajo, esa capacidad que tiene para hacer lo que hace en la cancha. Yo no sé si es un jugador que esté consciente realmente de lo que está haciendo, y si no está consciente, qué bueno, porque es muchas veces ya cuando caes en conciencia las cosas cambian. Y sí, un partido redondo, sin amonestaciones, en jugadores lesionados, y con la experiencia de Aguirre, ya de 2 mundiales anteriores, en donde reconoce que había cometido errores, particularmente de situaciones viscerales, en donde se salía de lo que había hecho anteriormente. Ahora es un camino que va muy bien trazado.
2: Para tener una actuación como ayer, va de lo colectivo a lo individual, y lo colectivo parte ayer de la banca y parte del cuerpo técnico. Yo no me esperaba, yo creo que nadie se esperaba un planteamiento como el que mandó Javier Aguirre, de ir al frente desde el minuto uno, de tomar la iniciativa, de buscar la portería contraria, porque no es el ADN de Javier Aguirre y nunca lo había hecho así. Siempre busca contrarrestar al rival y luego busca cómo ofender, y ayer desde el minuto uno fue completamente lo contrario, y a partir de ahí entran las individualidades, que para mí el mejor del Mundial sigue siendo Quiñones. El Piojo Alvarado también se mandó un partidazo ayer y un gran mundial. Mora tuvo una gran actuación, pero ayer yo lo pondría bajito de Quiñones y del Piojo Alvarado, reconociendo que todo el equipo jugó extraordinariamente bien, mucha confianza, buscando el balón, teniendo el balón, y al final el segundo tiempo, con el 2-0, había que controlar el partido, había que manejarlo, y había que dejar que Ecuador se fuera al frente para que México, con la fortaleza defensiva que tenga, siga con la portería en cero, ¿eh?
3: Sí, yo coincido en el asunto de los partidos que ha dado selección mexicana en mundiales. Ese de Italia me parece que sí se acerca mucho a este en cuanto a perfección, en cuanto a dominio, en cuanto a control. El de Argentina, que se va a tiempos extra, y el gol de Maxi me parece que es un partido de esos casi perfecto. Y el de Alemania, del debut en Rusia, me parece que también es un partido donde veníamos de enfrentar a una selección complicada. Y darle mucho mérito y valor también a Javier Aguirre, que se la jugó con estos chavos, ha hecho énfasis en conferencias, que los probó en temas de inteligencia emocional, de carácter, de personalidad, y vaya que han respondido. Ayer Jorge Sánchez, por ejemplo, parece un jugador de élite cuando le hemos visto bajones en selección, y ayer da un gran partido. Obviamente es Ecuador, con calma, creo, ¿no?
0: Sí, la diferencia de los partidos que decíamos, de los juegos de las selecciones, que ayer sí lo redondearon. O sea, ayer salen con el triunfo, en otras ocasiones, ahora muy bien jugábamos, pero no se redondeaba ni con Italia, ni con, ¿cómo se llama? Argentina. Ni con Argentina, con Alemania sí le ganamos. Yo digo que jugaron muy bien, pero esa Alemania ya venía para abajo. Esta selección de Ecuador es la

0: Matan de la cancha. Yo pondría aparte a, estoy de acuerdo, a Quiñones, desde luego al Piojo Alvarado, a César Montes, que ha tenido un día extraordinario, a Lira. Y bueno, lo de Mora es que tenemos un jugador que es diferente, muy diferente. Ninguno de estos futbolistas, y lo digo con todo respeto, tienen el talento, Enrique, que tiene Mora.
1: No, desde luego, y los 17 años, ayer se convirtió en el segundo jugador más joven en la historia de los mundiales que abre un partido de Copa del Mundo solamente detrás de Pelé. 17 años y fracción, con 20 días más de los que tenía Pelé cuando inicia su primer partido en aquel Mundial de Suecia en 1958. Y desde luego la precisión ayer, a mí me llamaba la atención eso, ¿no? La precisión de los toques. Y otro punto que es fundamental para que el equipo pueda ir y venir como lo ha hecho, lo hicieron en contra del equipo de la República Checa, lo hicieron también el partido del día de ayer, la condición física. Creo que es algo fundamental, esa preparación ha sido indispensable y creo que puede marcar diferencia en el partido del próximo domingo en contra de los ingleses.
2: Ayer hay una jugada en el primer tiempo, en el 0-0 todavía, que es un tiro de Ecuador al poste, me parece que fue Angulo, que el tal Arrangel la
0: La
2: toca, la
0: desvía.
2: desvía y pega en el palo, yo no sé qué hubiera pasado. Y después, terminando el primer tiempo, hay un tiro de Yeboah, que también es un atajadón del tal Arrangel, que nos vamos al medio tiempo con 2-1 y otro partido pudo haber sido. Así que también hay que meter en lo destacado, sin duda, al tal
0: Ahora,
2: Arrangel.
0: el primer disparo que hablas que desvía el tal, no lo vio el árbitro como tiro de
2: No,
0: esquina,
2: no.
0: Pero la alcanza a desviar el tal Arrangel. En
3: Y el
0: fin.
3: VAR tuvo que haber dado la esquina.
0: No,
2: No.
0: en esas jugadas no.
2: No.
0: En esas jugadas no. Da el tiro de esquina cuando se marca y no es.
3: Ok, da el meta.
0: Regresamos.
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3: El país con más islas en el mundo es Suecia, contando con más de 200.000 en todo su territorio.
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4: Iniciamos en Alemania porque el Bayern Múnich hizo oficial la contratación del marroquí Ismael Saibari, quien se convierte en el primer fichaje del gigante bávaro para la siguiente temporada. Saibari llega procedente del PSV Eindhoven y ha brillado en esta Copa del Mundo como uno de los mejores en su selección, con quien disputará los cuartos de final midiéndose ante Canadá. Saibari llega al Bayern a cambio de 50 millones de euros y firmó un contrato hasta 2031. Seguimos en Alemania, donde Toni Kroos habló sobre la eliminación de su país en la Copa del Mundo a manos de Paraguay. Actualmente no tenemos ni un solo jugador de clase mundial. La realidad es que el fútbol ha cambiado y nosotros nos hemos quedado atrapados en el recuerdo de lo que fuimos. No se gana con el escudo, se gana con jerarquía y hoy no la tenemos, dijo Kroos. Cerramos en España y es que medios locales reportan que el Real Madrid sigue intentando convencer al Bayern Múnich de aceptar una oferta por el francés Michael Olise, donde incluso estarían preparando una oferta de 180 millones de euros más variables, misma que se confirmaría como la más grande del club merengue en su historia. Cabe señalar que el cuadro alemán ha asegurado que el francés, que disputa actualmente la Copa del Mundo, es intransferible. Esta fue una vuelta por el fútbol internacional. Regresamos al estudio.
5: ¿Qué pasó con la selección un día después del triunfo sobre Ecuador? Vamos con Beto Campos al CAR, al Centro de Alto Rendimiento de la Federación Mexicana de Fútbol. Adelante, Beto.
6: ¿Cómo están, Raúl, compañeros, amigos de la Fórmula E? Es un gusto saludarles. Así es, el equipo mexicano tuvo un día muy tranquilo después de la victoria sobre Ecuador 2-0 en la cancha del Estadio Ciudad de México, y esto fue parte de lo que se vivió este miércoles.
7: En el Centro de Alto Rendimiento no se echan las campanas al vuelo con el tricolor. Sin embargo, las sonrisas no desaparecen, así como las carcajadas de Israel Reyes, Álvaro Fidalgo y Julián Quiñones. Julián Quiñones no despega la mirada del balón en cada momento. Vive un sueño, llegando a México desde la adolescencia. Ya tiene 3 goles en Copas del Mundo y el mensaje de superación es claro.
8: Tú bien lo dices, hay personas que se van a Estados Unidos a buscar una vida mejor, y eso es de aplaudir, eso es de sacrificio, ¿no? Así como yo lo hice, hay personas que lo están haciendo poco a poco. Y hay que valorar, ¿no?, que nunca se sientan menos que nadie por estar buscando lo mejor para su familia, lo mejor para ellos, y que nadie les diga que no puede.
7: Este miércoles el equipo mexicano trabajó de forma ligera. Guillermo Ochoa, uno de los líderes, fue el primero en subir al entrenamiento, como es costumbre. Los 26 jugadores han formado una familia que busca hacer historia. En lo que parece una cábala de nueva cuenta, el equipo tuvo tarde libre después de cada partido. Será este jueves cuando el enfoque comience en Inglaterra, un partido del que se tiene mucho que ganar y poco que perder.
9: Sin duda, yo creo que esta experiencia que estoy viviendo este mes, aproximadamente estos 2 meses que llevo concentrado, me lo voy a llevar para el resto de mi vida. Es algo que no imaginaba vivir, y hoy estoy viviendo el momento, estamos viviendo el momento, y lo que queremos es seguir partido a partido, porque no hemos ganado nada. Así que, como familia, lo que somos, seguir, y el techo es muy alto hasta donde nosotros queramos.
7: Con imágenes de Cristian Ramírez para Grupo Fórmula y Fórmula Deportes, Alberto Campos.
6: ¿Cómo? Como ya lo escuchamos en estos momentos, los jugadores que dirige Javier Aguirre se encuentran con sus familias. Javier Aguirre les dio este permiso. Y algo a destacar, Raúl, es que me comentan que la gente se dio cita después del partido de la noche y prácticamente fue una fiesta hasta la 1 o 2 de la mañana.
5: Oye, Beto, ¿está con sus familias adentro o los dejaron salir?
6: Los dejaron salir. Ahora Javier Aguirre decidió darles la oportunidad de que salieran y están fuera del centro de alto rendimiento. Tendrán que reportar hasta las 8 de la noche para lo que es la cena aquí en el centro de alto rendimiento.
5: Perfecto, Beto, muchísimas gracias.
6: Saludos, buena tarde.
5: Por cierto, el día de hoy, como comentaba Enrique cuando arrancamos, le dieron vuelta a 2 equipos africanos y los 2 empezaron ganando el partido. Nada más para ver lo que vamos a tener que enfrentar el próximo domingo. Harry Kane se mandó un par de goles, el segundo es un golazo, pero golazo, de un centro delantero que no solamente es un futbolista que es un killer, él se fabrica las jugadas, también es un extraordinario delantero. Y luego en otro partido, Enrique, la importancia de tener un portero competitivo y bueno en el Mundial. El segundo gol que le meten, sobre todo el segundo gol que le mete Bélgica, caramba, es un error terrible del arquero. Y luego ya en el tiempo extra, con un penal en el cual nos dice nuestro experto Arturo Bricio que para él no era penal, pero bueno, finalmente los echaron fuera,
0: Sí. ¿Y qué forma? Porque tenía la ventaja de 2-0 y en 3 minutos, y además terminando el tiempo regular al 86 y al 89 vienen estos goles de la igualada. Y lo que mencionaba, o sea, es una salida del portero que se va en banda, en donde busca darle un puñetazo al balón y finalmente no puede conectar con él, y entonces aprovecha el jugador de Bélgica para hacer el 2-2. Y luego, pues ya cuando estaban también terminando el segundo tiempo, o sea, parecía que se iban a ir a penaltis, viene esta jugada prácticamente en los linderos del área chica para que se marque el penalti, con ello el equipo de Bélgica avance a la siguiente ronda en esta Copa del Mundo.
10: Oye, en el primero, en el que dices de Inglaterra, si tú le hubieras preguntado al Congo cómo te gustaría que fuera el partido, te hubiera dicho, pues me gustaría hacer un gol tempranero y después desesperar a Inglaterra, y fue tal cual, ¿no? Al minuto 10, por ahí hizo el gol el Congo, e Inglaterra intentó y no podía, porque Congo se defiende muy bien, salía al contragolpe con muy buenas transiciones y tuvo varias oportunidades de gol, sí. Varias oportunidades de gol que no pudo concretar, y al final la calidad de los ingleses y la calidad de Harry Kane se impusieron, termina ganando 2-1, con 2 asistencias, por cierto, de Anthony Gordon, que entró de cambio ahora. Normalmente arrancaba Anthony Gordon y entraba Rashford de cambio, y así le había funcionado a Thomas Tuchel, y ahora fue al revés. Arrancó Rashford, entró Anthony Gordon, pone 2 asistencias y termina Harry Kane definiendo el partido.
5: ¿Y, ¿no? ¿Qué hubieran dicho los de Senegal si les preguntan cómo quieres el partido? Iban ganando 2-0.
10: Sí, sí.
5: Yo creo que si les preguntas al final te hubieran dicho con otro portero, ¿no?
11: Oye, pero es que aquí el asunto es que Eduard Mendy, que es su arquero titular, se lesionó la rodilla y ahí le cambió totalmente todo. Diaw estaba haciéndolo bien.
5: Si eres arquero de una selección, o sea, por más que seas el tercero, el cuarto, el quinto portero, no puedes hacer ese. Bueno, no, de acuerdo. Ni de ninguna selección. Oye, es una salida terrible.
10: Congo hizo todo bien, ¿no?
5: Y Senegal también.
11: No, pero Congo tiene el 2-0 y perdona, ¿eh? O sea, creo que también ahí son los momentos.
5: Y Senegal tuvo para hacer el 3-0,
11: bueno, sí,
5: también.
11: También. Son los momentos que creo que hacen que se diferencien las selecciones, ¿no?
5: ¿Sabes
11: no?
5: en qué se diferencian para mí? En la calidad individual.
10: Sí, que sin duda. Es lo que iba a decir. Al final Congo tuvo el 2-0, pero Inglaterra había llegado 20 veces.
5: No, y tienes a Harry Kane, ¿no? Son jugadores, Enrique, que marcan diferencia, ¿no?
0: Claro, por supuesto, y es que justamente esa calidad individual que mencionas es la que te saca a flote, porque aparecen haciendo una genialidad. Es como ayer Mbappé, que hace un par de goles para el equipo francés. Ahora se ha convertido en el jugador que tiene más goles en Copa del Mundo en partidos a vivir o morir, ¿no? Finalmente partidos en los cuales ya no hay posibilidades, en dado caso de que pierdas, de mantenerte con vida, en partidos de knockout. Así que bueno, son 10 goles de Mbappé en este tipo de circunstancias y son ellos los que marcan esas diferencias, ¿no?
10: Que ya empató a Messi, por cierto, ¿no? Como máximos anotadores en la historia de las Copas del Mundo, va a quedar sin duda arriba Mbappé, pero hoy están ahí empatados. Ya jugó Mbappé su partido de 16avos. A Messi le falta jugarlo. Vamos a ver
11: si le falta un gol.
10: Si le hace gol a Cabo Verde, ¿no?
11: Le falta un gol a Mbappé. Mbappé tiene 18 goles en 18 partidos. Y Messi tiene 19 goles en 29 partidos. Pero tarde o temprano lo va a terminar por rebasar, ¿no?
10: Oye, regresando al tema de Inglaterra. Ya tendremos tiempo de platicarlo y desmenuzar el partido contra México, pero lo que sí es un hecho es que Inglaterra tiene tres o cuatro jugadores que te definen un partido y te desequilibran un partido y te pueden cambiar un partido. Hablo, por supuesto, de Harry Kane, que es un verdadero crack. Bellingham también, de repente hace unos movimientos y tiene una calidad excepcional. Y a mí el que más me gusta de Inglaterra es Declan Rice, que es de verdad el que maneja el equipo, es un verdadero fenómeno.
5: Oye, tienen este... Sí, sí ubican a este hombre, Mr. Chip.
10: Sí, claro.
5: Sí, sí. Que tiene nada más 3 millones de seguidores. Estoy leyendo algo que acaba de subir. Dice, por primera vez en toda la historia de las Copas del Mundo, una selección que llega al minuto 85 ganando 2-0 pierde el partido. Mm. Es la primera vez, o sea, lo que le ha pasado a Bélgica no le había sucedido a nadie. Es un duro golpe para Bélgica. Bélgica.
0: Para Senegal.
11: Senegal.
5: Bélgica. Bélgica aprovechó sin lugar a dudas para el Senegal. En fin, así es. Ha habido situaciones muy especiales, Enrique, de último minuto en esta Copa, ¿no?
0: Sí. Sobre todo cuando estamos hablando acerca de lo que ha sucedido en esta ronda, en donde Canadá al final consigue la victoria sobre el equipo de Sudáfrica, en donde también, pudimos ver lo que sucedió en el partido de Alemania contra Paraguay, en donde, bueno, pues que finalmente se van a los penaltis. ¿Sabes qué? Me estoy acordando también este partido de Austria en contra de Argelia, en donde si es que empataban, Irán quedaba fuera. Si es que había ganador, entonces el equipo iraní quedaba eliminado y calificaban los dos, Austria y Argelia. Ese fue un partido también de alarido, donde en los últimos instantes cayeron dos goles. Y sí, ha sido un mundial realmente interesante. Y nada más quiero mencionar también acerca de cómo queda la llave ya definida para México, ¿no? En donde México, Inglaterra y el que gane van contra el triunfador del partido de Brasil contra Noruega.
5: Bueno, pues mira, hay que salir a ganar y luego veremos ya qué onda. Regresamos.
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6: El primer correo electrónico, fíjense que fue enviado en 1971 por el ingeniero informático Rain Tomlinson, obviamente en Estados Unidos, y el mensaje viajó a través del ARPANET, todavía no existía el internet, y fue una prueba técnica que tenían las primeras teclas del QWERTY, ¿no? El QWERTY. Pero resulta que fue básicamente lo mandó de una universidad a otra. Pero ¿cómo le puso? Él dijo, ¿cómo le voy a llamar este correo? Si es un correo, pero no es un correo, no tiene postal, no es un correo postal. Dijo, le voy a llamar Electronic Mail. Y de ahí, de Electronic Mail, quedó I por la, obviamente, por el apócope de Electronic Mail.
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7: El oso polar es el carnívoro terrestre más grande y habita en las gélidas regiones del Ártico. Su piel negra bajo el pelaje blanco absorbe el calor solar, mientras que una gruesa capa de grasa lo protege de las aguas heladas. Son excelentes nadadores y dependen totalmente del hielo marino para cazar focas. El cambio climático es su mayor amenaza, ya que el deshielo reduce drásticamente su plataforma de caza y supervivencia.
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8: En el automovilismo, el piloto mexicano Ricardo Escoto confirmó su participación en Silverstone dentro de la Fórmula 3 para suplir al estadounidense Brad Benavides. El mexicano se consolida como una pieza clave para el equipo alemán AX Racing y junto a Ernesto Rivera y José Garfias integran la legión de tres mexicanos que buscan poner en alto el nombre del país en Europa. En el ciclismo, después del Summer Slam en los Estados Unidos, la multimedallista mundial mexicana Yareli Acevedo se ubica como la número uno del ranking individual mundial de Endurance de la Unión Ciclista Internacional con un total de 5.563 puntos. Con las cifras supera la olímpica noruega Anita Stenberg y la mexicana se posiciona primera por primera vez en su carrera. El mexicano Mario Nava brilló en la Copa del Mundo de Gimnasia Aeróbica en Nanchang 2026 al finalizar en el sexto lugar en la prueba senior individual con una puntuación de 18.200 puntos. Fue la primera vez que el evento se desarrolla en China y fue avalado por la Federación Internacional de Gimnasia, donde reunieron a decenas de atletas de clases mundiales. Y en el tiro con arco, después de la Copa Mundial en Tlaxcala, los arqueros mexicanos mejoraron sus posiciones en su ranking. Andrea Becerra se mantiene como la mejor del mundo en el arco compuesto femenil, mientras Sebastián García ya es quinto en varonil. Matías Grande se ubica en la tercera posición del arco recurvo varonil y Ana Paula Vázquez sube 15 posiciones para ubicarse quinta en recurvo femenil.
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10: Raúl, esto que les voy a presentar es algo realmente curioso. Ayer, al mismo tiempo del partido de México en contra de Ecuador en el Estadio Azteca, se estaba desarrollando el partido de los Dodgers de Los Ángeles, que todavía no había que correrlo, pero bueno, en un momento más lo vamos a correr. Pero bueno, para que se escuche. Se estaba desarrollando al mismo tiempo del partido de México en contra de Ecuador, el partido de los Dodgers en contra de los Atléticos en Sacramento. Y entonces cae el gol de México y hay un aficionado con la playera verde detrás de home. Y esta es la celebración y ahora sí vamos a verlo y escucharlo.
11: Confirmed it in the post-game interview, which is you play with these guys in your video games. You collect their baseball cards, you have their posters, you watch them on TV, and now here you are. Well, now you're on TV. Now somebody's collecting your baseball card. Somebody wants to be you in their video game.
10: Pues, realmente curioso, ¿no? Porque además, como nadie gritaba en ese momento, pues entonces se oía hasta con eco, ¿no? Pero es muy curiosa esta imagen, Raúl.
12: No, oye, no, buenísima, Enrique. Buenísima.
13: Oye, Enrique, yo aquí tengo la observación, me parece curioso y me parece que va a quedar para la historia. ¿Pero para qué fue al béisbol? ¿A qué fue? Si estaba pendiente de la selección y lo que más le interesa es la selección, iba con su playera verde, ¿no?
12: Oye, Enrique, el pitcher lo sacó de concentración, ¿eh?
10: Sí, porque vino hasta un lanzamiento que no fue bueno de Robles, que era el pitcher del otoño de Los Ángeles, un piconazo. Pero, pues mira, a lo mejor estaba viendo el partido en la tele, ¿no? Y a lo mejor, no sé, quería ver a los Dodgers, vete a saber cuál era la circunstancia, pero sí es algo muy curioso esto, ¿no?
12: Buenísimo.
10: Muy, muy curioso.
12: Buenísimo.
10: Muy curioso.
13: Oye, también estaba en primera fila, no es fácil agarrar boleto de primera fila en el base, igual y lo tenías de hace un rato, ¿no?
10: Pues sí, desde luego, también ahí en la casa provisional de los Atléticos, que es en Sacramento. Bueno, por cierto, en este partido, Dave Roberts, el manager de los Dodgers, se convierte en el manager que más rápido, es decir, que menos partidos necesitó para llegar a las 1,000 victorias. Ganaron los Dodgers 9-3 este partido. Fueron 1,606 partidos para llegar a las 1,000 victorias, Dave Roberts. 1,605 fueron dirigiendo a los Dodgers. El otro partido fue dirigiendo al equipo de San Diego, que por cierto lo perdió. Y supera también la marca que tenía Cap Anson, que llegó a 1,000 victorias en 1,641 partidos, que ganó su partido 1,000 en 1,893. O sea que, bueno, ya llovió de aquello. Son ahora 69 managers en grandes ligas con 1,000 victorias. Hace, por cierto, un par de días, A.J. Hinch, el equipo de los Tigres, también llegó a 1,000 victorias en las mayores en el triunfo de Detroit 7-3 sobre los Yankees de Nueva York. Y en el caso de Roberts y Hinch, están empatados en el segundo lugar con 1,000 victorias de los managers en activo. El que tiene más triunfos es Terry Francona, ahora que dirige a los Rojos de Cincinnati, anteriormente con Boston, con Cleveland, con 2,072 victorias. Pero bueno, pues ahora Dave Roberts, que lo recordábamos por esos cambios que hacía rarísimos y en donde pues se iba en contra de la lógica, aunque la famosa sabermetría y los analíticos decían que así debía ser, pero así perdió un par de series mundiales, pues ahora ya ha ganado 3 títulos y también tiene 1,000 victorias. Por cierto, que mala noticia para los Yankees de Nueva York, para todos sus aficionados, que vaya que hay muchos en México, y es que se espera que Aaron Judge permanezca todavía un buen rato fuera de actividad. Aaron Judge, que no juega desde el 31 de mayo, perdón, sufrió un problema en las costillas, y entonces no juega desde el 31 de mayo, y sin él, los Yankees tienen 12 ganados y 14 perdidos. Aaron Judge, en el momento de tener que retirarse por esta campaña, en lo que se cura de esta lesión, batea para 2.48 con 17 home runs y 38 carreras producidas, y desde el debut de Aaron Judge, que fue en 2016, ahora ya tiene 10 estancias en la lista de lesionados. Por lo pronto, los Yankees han perdido 6 juegos seguidos, y Tampa, que es el líder en el este de la Liga Americana, ha ganado 6 juegos seguidos. De hecho, el equipo de los Yankees el pasado fin de semana fue barrido por Boston, así que ahora Tampa le lleva 2 juegos y medio a los Yankees en el este de la Liga Americana. Y bueno, también platicar acerca del torneo de Wimbledon. en donde el día de hoy Yannick Sinner, que había tenido problemas en su partido de la primera ronda, no tiene problemas en su partido de la segunda y gana por 7-6, 7-6 y 6-4 su partido frente al portugués Nuno Borges. Y también Novak Djokovic entró en actividad, que es el número 7 en la siembra, enfrentó al griego Stefano Tsitsipas y le gana su partido sin problema en 3 sets. Novak Djokovic, que está buscando su 8º título en Wimbledon, el más reciente fue en el 2022 y desde luego también está buscando su título número 25 en Grand Slam. Raúl Eduardo José Luis, pero que se le ha negado en los últimos tiempos.
13: Sí, sufrió Sinner hoy, Enrique. Los dos primeros sets le costaron mucho trabajo, incluso en el segundo set iba abajo 4-2, remontó el segundo set y el tercero ya lo sacó un poco más fácil, pero Borges le opuso resistencia. Dos partidos en Wimbledon, primera y segunda ronda, que no la ha tenido sencilla Sinner, ¿eh?
10: Sí, desde luego, y bueno, el primer partido sí tuvo que emplearse un poco más a fondo, el partido que se extiende notablemente, en donde estaba abajo 11-0, 2-1, finalmente se lleva la victoria, y ahora, como lo mencionas, el primero y el segundo set que se van a muerte súbita, y finalmente logra avanzar a la tercera ronda. Veremos hasta dónde puede llegar Sinner después de ese problema que tuvo en el Abierto de Francia, en donde sufrió un golpe de calor, y donde lo que se veía prácticamente como un gran slam seguro para él, ante la no asistencia de Carlos Alcaraz y también porque Novak Djokovic pues definitivamente tampoco había sido contendiente, se pensaba que podía llevarse la victoria. Y en las damas, Aryna Sabalenka, que es la número uno del mundo, gana su partido por 6-1, 7-6 frente a McCarney Kessler de los Estados Unidos, así que bueno, pues los primeros en la siembra van viento en popa. Y bueno, por otro lado, este fin de semana, abriendo la nota rosa de este programa, pues todo se espera que sea un fin de semana muy agitado en el Madison Square Garden de Nueva York, porque el sábado sería la boda de Taylor Swift y de Travis Kelce, la gran cantante reconocida a nivel internacional, Travis Kelce, la reservada de los Jefes de Kansas City. Todo hace suponer que van a tener una serie de festividades importantes en donde habría un ensayo el jueves y el viernes, que sería finalmente la boda en este escenario, dice el alcalde de la ciudad de Nueva York, el señor Mamdani, que ya inclusive se ha otorgado un permiso para que se lleve a cabo un gran evento en el Madison Square Garden de Nueva York. Y es que quienes han hablado han sido personas en condición de anonimato, no hay una versión oficial al respecto, los novios también han confirmado o no han confirmado absolutamente nada sobre esta situación, pero bueno, pues va a ser un gran evento el viernes en el Madison Square Garden de Nueva York, y si todo el mundo hablaba acerca de ello, pues yo creo que será cuando finalmente, y como dirían los cursis, se den el sí Taylor Swift y Travis Kelce. No sé si ya les llegó la invitación.
13: No. Ya, la invitación no, Enrique, pero yo sí tengo la duda de qué van a hacer adentro del Madison Square Garden, ¿no? Porque no solo es casarte dentro del Madison Square Garden. Quiero ver Taylor Swift qué hace en cuanto a escenografía y qué van a montar dentro del Madison Square Garden.
10: Sí, a mí me llama la atención porque, bueno, o sea, obviamente pues invitarán a, no sé, miles de personas quizás, pero en el Madison Square Garden, oye, que tiene tribuna y todo esto, no sé.
12: ¿Se acuerdan de otro famoso que se casó en algún lugar así?
10: Yo no.
12: Maradona, en el Luna Park en Buenos Aires.
10: Pues mira, que era muy famoso en Luna Park por las peleas de boxeo.
12: Exactamente.
10: ¿No? Que estaban ahí. Sí, de Carlos Monzón y compañía. Pues mira, en este caso, pues habrá que estar pendientes a qué es lo que van a hacer. Yo no sé si es que Taylor Swift vaya a cantar. Habrá que estar muy atentos también a la cuestión de los invitados. No sé si vaya a haber hasta alfombra roja, ¿no? Claro. Pero pues vaya que va a ser uno de esos grandes eventos en la sociedad estadounidense. Jueves el ensayo y el viernes cuando se presente la boda. Cuando, por cierto, bueno, pues van a tener poco tiempo para disfrutar, porque pues la temporada de la NFL ya está muy cerca de iniciar.
12: Claro. Vamos a ver aquí quién le copia al próximo bodorrio en el Foro Sol, a ver quién lo hace. Regresamos.
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3: En plena ciudad de Colima, el majestuoso Palacio Federal destaca por su arquitectura neoclásica. El terreno de este inmueble fue un cementerio, después una finca y una botica. Pero fue hasta 1908 cuando el entonces presidente municipal Blas Ruiz Díaz y un propietario del inmueble construyó ahí su casa. Sin embargo, desde 1928, el edificio estuvo en pugna por diferencias políticas, por lo que el gobierno estatal lo confiscó. Su interior está adornado con pinturas y murales de artistas como Mercedes Zamora o Antonio Cedeño, entre otros.
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3: La soya es un alimento versátil. A partir del frijol de soya se obtiene la soya texturizada, tofu, bebida de soya, entre otros alimentos. Contiene 9 aminoácidos esenciales como la lisina y la metionina. Aporta omega 3 y 6, así como vitamina K1 y vitamina E. Esta leguminosa tiene una gran concentración de isoflavonas, mismas que benefician la salud cardiovascular. También ayuda a disminuir los niveles de colesterol.
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3: La mayor parte de la masa de un árbol proviene del aire, no del suelo, a través de la fotosíntesis.
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3: Los bebés nacen con 300 huesos, pero de adultos solo tenemos 206 porque algunos se fusionan al crecer naturalmente.
2: La importancia del saber.
3: Las ratas se ríen cuando les hacen cosquillas, aunque emiten sonidos de alta frecuencia inaudibles para el oído del hombre.
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6: Después de quedar en fase de grupos en Qatar, Bélgica regresa a unos octavos de final de un mundial al vencer en tiempo extra 3-2 a Senegal. En la siguiente fase, Bélgica jugará ante el ganador del duelo entre Estados Unidos y Bosnia-Herzegovina. El exfutbolista Thierry Henry llenó de elogios a Gilberto Mora, mediocampista de la selección mexicana. Henry aseguró que Gil entiende perfecto el juego y que por momentos controla el partido. Inglaterra se declaró lista para jugar ante México el próximo 5 de julio en el Estadio Ciudad de México. Para Thomas Tuchel, seleccionador de los ingleses, es uno de los cruces más importantes pese a los obstáculos que hay. Aseguró que adaptarse a la altura de la Ciudad de México en 4 días es imposible. Sin embargo, dijo que su combinado encontrará las respuestas para tener una buena presentación. Soy Alfredo González y en Grupo Fórmula somos locales.
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7: Ahora nos vamos a Los Ángeles, California, con Humberto Barrera. Humberto, ¿cómo estás? Buenas tardes, adelante.
8: Así es, ¿qué tal amigos de Fórmula Deporte? Les saluda Humberto Barrera desde aquí, desde Los Ángeles, California. Y es que esta mañana la selección de España se concentró en esta zona donde juega el Galaxy, el estadio del Galaxy, en donde entrenaron por la mañana. Y bueno, tuvimos la oportunidad de platicar con dos jugadores clave, defensa, uno joven y otro con mucha experiencia allá. Hablamos de Marc Cucurella, que es defensa lateral, y también, por supuesto, de Pau Cubarsí, defensa joven, central, y habla precisamente de lo que se espera para este partido ante la selección de Austria en el Estadio Los Ángeles. Aquí los escuchamos.
9: Bueno, yo creo que son un equipo muy organizado, muy solidario, que sabemos que su punto fuerte es salir en transición, y nada, tendremos que estar muy atentos, hacer buenas circulaciones, mover rápido el balón, y así yo creo que tenemos muchas posibilidades de pasar. Bueno, sabemos que mañana para nada va a ser un partido fácil, si alguien se lo esperaba, sabemos que no, y nada, tendremos que estar muy alerta y muy atentos en todo para ganar el partido.
10: Bueno, ahora sí que empieza, como dicen muchos, un nuevo mundial, sí que es otro juego, es que tienes que estar 100% mentalizado, porque si no te puedes ir para casa, y tenemos que jugar con eso, con las ganas, con la mentalidad de que es un partido único y que tenemos que ganarse. No, tensión no, sí que hay que estar concentrados en las vigilancias, sobre todo cuando tengamos el ritmo del balón, y sobre todo intentar someterles arriba para hacerles daño.
8: Pues ahí están las palabras de los seleccionados españoles. El partido está programado para las 12 del mediodía, hora local, en el Estadio Los Ángeles. Seguramente será una muy buena entrada por parte de la afición de ambos países. Así es que nos mantendremos informados a través de Grupo Fórmula. Les saludó Humberto Barrera desde Los Ángeles, California. Regresamos a la Ciudad de México.
7: Gracias, Humberto, muchísimas gracias. Ahí está la selección española en Los Ángeles, California, una selección española que hasta el momento no ha estado todavía al nivel que se esperaba, pero tiene figuras que en cualquier momento aparecen. Nico Williams ya parece que está fuera de la Copa, pero todo el mundo está esperando a Lamine Yamal, que no ha podido mostrarse al 100%. Hay que recordar que viene una lesión y todavía no está en su mejor momento. Pero es un jugadorazo, ¿no?
1: Sí, sí, el tema con España, que los tres partidos que tuvo de grupo, los tres equipos le jugaron a meterse atrás, a encerrarse, con muy pocos espacios. Le ha costado trabajo España. Contra Arabia jugó mejor, y contra Uruguay un partido muy ríspido, de muchas patadas, pero sí, es España no ha explotado todavía y no nos ha enseñado el fútbol que sabemos que puede dar. El tiempo, conforme ha pasado, creo que le vendrá mejor a Lamine Yamal, que ya puede jugar el partido completo. Mañana es una prueba interesante para España, contra un equipo ordenado, contra un equipo que le va a complicar las cosas. Debería de ganar España, pero vamos a ver, porque el fútbol nos ha dado sorpresa.
11: Sí, Austria tuvo una muy buena Eurocopa, una buena eliminatoria, puede ser un rival que le exija. Yo no lo veo como tal que vence a España, y de España se habla muy poco de Oyarzabal. Por ello, Luis de la Fuente hace unos días en Guadalajara nos decía: hablen más de Mikel Oyarzabal, porque realmente es un jugador muy completo que le ayuda muchísimo, que es un delantero que lo mismo te genera con y sin balón. Y bueno, qué decir de Alex Tebaena, que marcó gol y que es un jugador que en ese lugar donde normalmente estaba Nico Williams, pues está haciendo bien las cosas, ha marcado gol, ¿no?
7: Ahora, el caso de Oyarzabal es que él prácticamente no es centro delantero, ¿eh?
1: No, digo, aunque
7: llega ahí,
1: sí, pero sale y
7: tiene mucho gol, ¿eh?
1: Y se asocia muy bien, ¿no? Con y es un tipo muy inteligente y un tipo muy técnico. En la Eurocopa fue quien le dio al final el título a España.
7: Tiene gol este hombre que juega ahí en la zona vasca. Oye, por cierto, está por empezar Estados Unidos contra Bosnia, un partido en donde favorito es Estados Unidos, lo que es la vida, ¿no? Este partido hace 8 años no había dado con favorito Estados Unidos, ahora es favorito el equipo de Estados Unidos. Y antes de que nos gane el tiempo, yo quiero platicar.
1: Oye, rápido, sí. Un dato de Estados Unidos: ha jugado 8 partidos a eliminación directa en mundiales, ha perdido 7 de ellos. A eliminación directa solo ha ganado 1.
7: No me digas a quién.
11: Ahí déjala.
7: No me digas a quién. Oye, antes de que se nos termine el tiempo, yo sí quisiera hablar un poco de Ecuador, de la noche de anoche, porque hay una cantidad de quejas por parte de ecuatorianos, pero bueno, por lo pronto, allá en Ecuador, en este momento, al que están matando con todo es al técnico. O sea, el técnico le están diciendo que no aprovechó la generación dorada, que el planteamiento que hizo, yo estoy de acuerdo que el planteamiento que hizo fue muy pobre, yo estoy totalmente de acuerdo. A eso súmele que México ha dado un gran partido. Y luego, también ha habido periodistas que hablan de la famosa serenata. La serenata es algo que, al menos yo no comulgo con eso, me parece que no debería de ser, pero no influye. ¿Por qué no influye? Yo pasé en la noche cuando estaba ahí el equipo de Ecuador, y créanme que estaban muy retirados del hotel, porque la policía puso estas vallas que ponen, y no, para que llegaran a escucharlos en su cuarto los ecuatorianos, necesitaban bocinas, pues, una. Dos, se quejan de la logística, ¿sí? Que porque un vuelo que debe haber tenido que ser 3 horas, finalmente el horario que salieron para llegar a México tardaron 8 horas y media, una cosa así. Sí, pero el principal problema fue el exceso de equipaje de los ecuatorianos. Ese fue el principal problema. Bueno, entonces, yo creo que no es momento. Lo que estuvo muy feo es que le aventaron un vaso de cerveza a un periodista en el Estadio Azteca. Eso no debe de suceder. Pero lo que es estrictamente deportivo, ahí no tienen por qué quejarse, porque no, México no les ganó por eso. México les ganó porque fue muy superior y fue mejor a la selección de Ecuador.
1: No, mira.
7: O sea, así de fácil y sencillo.
1: Independientemente del planteamiento, los jugadores se espantaron en el Azteca, ¿no? Y sabíamos que esta selección de Ecuador lo que había dado en el último proceso de las eliminatorias, y no fue ni cerca lo que podía haber dado este equipo por planteamiento y por los jugadores, ¿no? Yo agregaría lo que dices de la prensa, Raúl, de que me parece terrible que le hayan aventado cosas que se vio también en el estadio. Dentro del estadio hay dos o tres publicaciones que salieron de gente chistosita, ¿no? Que le avienta cerveza por la espalda a aficionados de Ecuador. Que
7: bueno, también le avienta cerveza por la espalda a todos, porque es la moda.
1: No, pero en un pasillo. O sea, iban pasando en una de las rampas o en una afuera del estadio, en redes, sí. Y le avientan cerveza a aficionados de Ecuador. Pues un poquito de civismo, ¿no? Qué sí. Bueno que estemos con la selección, qué bueno que estemos contentos, pero hay que comportarse.
7: Totalmente,
1: ¿no?
7: De acuerdo, pero te digo una cosa, a mí en Guadalajara yo salí empapado, ¿eh? En Guadalajara, cuando cayó el gol de México contra Corea, ¡pum!, todos con la cerveza para arriba. Pues ya no compren cervezas y las van a tirar. Pero es una moda que no entiendo por qué. Pero eso, y también lo que sucede en los festejos, debemos de comportarnos mejor. Lo que sigo insistiendo, yo insisto mucho en que no lleven a los niños. O sea, ayer, caramba, fue terrible, murieron 4 personas asfixiadas. No lleven a los niños, por favor, esos festejos. Y bueno, vamos a tratar de comportarnos mejor. Festejar sí, pero no llegar a esos extremos. O sea, no hacer que lo que es felicidad se convierta en tristeza, ¿no?
11: Sí, y en tragedia, ¿no? Como terminó sucediendo el día de ayer. Ojalá el domingo la selección mexicana tenga una buena actuación, le vuelva a dar una satisfacción a la afición, pero que se aprenda de lo que se vivió ayer en diferentes puntos. Yo saliendo del estadio rumbo a Coxpa, ves a la gente realmente feliz y contenta, que ni siquiera entró al estadio, pero que sale a las calles a disfrutar. Y si sabes que no vas a poder llegar al Ángel porque ya se colapsó, no vayas al Ángel.
7: O sea, ayer dicen que hubo más de 1 millón de personas, ¿no?
1: Oye, pero sí. ¿Se puede festejar sin llegar a los excesos?
7: Claro, exactamente.
1: Que vemos, ¿no?
7: Claro. Exacto. ¿No? Ahora, el asunto aquí es que el festejo se vuelve ya una fiesta violenta, ¿no?
1: Sí.
7: Y caemos de lo simpático a lo que no debe de suceder, en fin. Bueno, por lo pronto ayer nos dicen que hubo más de 1 millón de personas, sí, en el Ángel de la Independencia. No me quiero ni imaginar si le ganamos a Inglaterra en domingo, que la gente no trabaja, 6 de la tarde, 8 de la noche, ¿cuántos van a ir al Ángel? Y el Ángel, la Macroplaza, la Minerva en Guadalajara, increíble.
1: En todo
7: México,
1: país, ¿sí?
7: En todo México. ¿Qué tenemos?
2: Para cerrar.
12: La Ciudad de México.
13: ¿Y a qué van?
12: Selección.
13: ¿Sí? ¿Y cuándo juegan?
12: Echarle ganas.
13: Mira, aquí está mi sobrino. Y aquí está el chavalito también, que es goleador. Ahí van los dos, ¿verdad? Pero tiene que decir cómo se llama.
12: Gil.
13: Es el famoso Gil de los Cholos. Viene el chavalito, viene muy contento. ¿Para dónde van?
12: México.
13: ¿Y a qué van?
7: Bueno, pues ahí está, con el tío del compañero de Gil Mora. ¿Cuántos años podría tener ahí Gil Mora?
1: Yo creo que fue antier esa, Raúl.
7: Pero ahí tiene 14 años, caramba.
11: Qué historia la de Gil Mora, ¿no? Por donde le quieras ver, o sea, esto sucedió quizás hace 2, 3 años y ya está en las grandes ligas, no se achica, juega muy bien, parecería que juega a otra velocidad, sabe perfectamente sacarse hasta las patadas. Ayer Hincapié lo sufrió, Hincapié juega en el Arsenal para darle una dimensión a lo que hizo.
7: Independientemente de la gran calidad que tiene, el talento que tiene, este futbolista Gil Mora, también ha influido mucho en su desarrollo el papá.
1: Tiene la cabeza amueblada, como se dice, ¿no?
7: El papá lo ha llevado por muy buen camino. El papá fue futbolista profesional, lo ha llevado muy bien ubicado el niño. Y para jugar en Europa, que va a acabar jugando en Europa, tiene que embarnecer y tener más velocidad. Pero tiene lo necesario, un talento para jugar al fútbol totalmente diferente.
1: Sí, bueno, y debutó hace que un par de años, ¿no? A los 15 años debutó.
7: Sí, señor, con esto nos vamos. Y no se vaya, viene Pepe Cárdenas.

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11: De arquitecta a princesa. ¿Podrías imaginar que el día de tu boda de paso te conviertas en princesa y futura reina de Jordania? Así ha sido la historia de Rashwa, hija de uno de los constructores más importantes de Arabia Saudita. La joven estudió en Nueva York y trabajó en Los Ángeles. Coincidió en el camino con el príncipe Hussein y el amor hizo la suyo. Las principales casas reales del mundo fueron testigos de la boda de Rashwa y Hussein, mismo día en que impuso su estilo minimalista y simétrico como buena arquitecta en su vestido de novia. La princesa Rashwa, y ahora madre de una bebita, tiene a su lado el mejor ejemplo de su suegra, Rania, quien ha sabido encontrar el equilibrio entre mostrar una imagen moderna de las mujeres jordanas y ser embajadora de la riqueza y cultural de su país. 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
18: ¿Qué tal? ¿Cómo le va? Son las 6 de la tarde. La hora de las noticias, la hora de la verdad expuesta, por supuesto, a través de Grupo Fórmula, radio, televisión, YouTube, internet y todas las plataformas habidas y por haber en este miércoles, primero de junio, primer día de la segunda parte del año 2026. Ya se nos fue, como decían las abuelitas, como hilo de media. ¿Cómo de estás,
19: julio,
18: Oscar?
19: De julio, Pepe, ya avanzamos un mes, nos estás robando un mes de vida.
18: De julio, dije.
19: Te entendí junio, perdón.
18: No, dije julio con él.
19: Prometo mañana sí lavarme
18: bañarte,
19: las orejas.
18: Bañarte, ¿no? Te bañas y te limpias con los codos las orejas.
19: Prometidísimo. Hoy es Día Mundial del Reggae. Es que de tanto escuchar reggae me quedé sordo. Es declarado Patrimonio Inmaterial de la Humanidad en el 2018 por la UNESCO. Y nosotros lo estamos invitando a abrir la conversación. 55-48-48-03-94. Esa es la línea de WhatsApp para que nos haga llegar a sus comentarios. Si nos sigue a través de la transmisión en vivo de YouTube, puede participar en el chat, pero también en el sondeo que este día dice, ¿domará México al león inglés, sí o no?
18: Muy bien, pues ya sabe, entreténgase con nosotros a través del YouTube también y por supuesto la primera hora a través de Telefórmula. Hoy les tengo como sorpresa un regalo. Aquí está Raúl Orbañanos. ¿Quién mejor para comentar lo que ayer sucedió en la cancha y en el público y en el Azteca? Porque el Azteca jugó. Jugó como el número 12 de la selección nacional, salvo tu mejor opinión.
15: ¿Cómo estás? Bienvenido. Pepe, qué gusto que estar aquí con ustedes.
18: Gracias.
15: Sí, la verdad que el Azteca pesó y pesó mucho el día de ayer. La generación dorada, como le dicen los ecuatorianos, cuando vieron el Azteca dijeron, ay caray, ¿qué estoy haciendo aquí?
18: Fíjate que cuando...
15: Y les pesó, ¿eh?
18: El colombiano nacionalizado mexicano.
15: Quiñones.
18: Julián Quiñones, metió el gol.
15: Sí.
18: Fue tal la emoción que hubo en el estadio, todos estaban de pie observando el partido y se cimbró el estadio.
15: No, bueno,
18: y se registró un microsismo.
15: Ah, no sabía eso.
18: Sí.
15: Mira qué buen dato.
18: Minisismo, no me dice ni los grados, ha haber sido 2 grados.
15: Sí.
18: Pero sí hubo, aquí está. No, pero no dice la no dice Oscar, no das una hoy. No dice. Bueno, entonces, ¿qué tal?
15: No, mira, yo justo ahora en mi programa que acaba de terminar aquí en Grupo Fórmula, comentaba que estoy haciendo memoria de cuándo fue la última ocasión que yo vi a una selección mexicana jugar como el primer tiempo que dio México ayer.
18: Histórico,
15: y la verdad,
18: ¿no?
15: Es muy complicado encontrar. Yo me remontaría hasta el 2002, cuando empatamos a uno con Italia, en Corea y Japón, que también tuvieron una muy buena actuación, con la diferencia de que en aquel entonces no lo lograron redondear. Ahora sí se logró redondear el triunfo, un triunfo muy inteligente, un triunfo en donde, aparte de jugar bien, un planteamiento muy inteligente del Vasco, y bueno, para el segundo tiempo, bueno, dijo, ya es tiempo de contragolpearlos, se defendió muy bien, juego redondo.
18: O sea, el talento, la estrategia del Vasco Aguirre se notó.
15: Sí, claro, ayer.
18: Y el ánimo que hay entre ellos es importante.
15: Sí, mira, hay jugadores, por ejemplo, este hombre César Montes, el central de que juega en Rusia.
18: Buenísimo.
15: No, bueno, no le gana un cabezazo por arriba. El Piojo Alvarado, a mí no me gusta decirle Piojo a Roberto Alvarado, pero bueno, sí le dicen. Lo que ha corrido, 3 asistencias, lo que ha marcado, extraordinario. Lo de Quiñones, lo de Lira, lo de este joven Mora, 17 años, o sea, 17 años.
18: ¿Funcionó bien ayer?
15: Sí, no, dio un partidazo.